0: Afortunadamente los errores de Vidal fueron tapados, pero tuvo dos errores graves y uno menos grave. Yo le conté tres. Uno que fue un autogol, el otro que por culpa de él se pone el primer gol de ellos. Y una jugada, por querer salir jugando en el área, sale, pone un centro. No lo pusieron de cabeza los de Chillán porque no fueron hábiles para poder responder a esa acción que la pelota cruzó por sobre el arco. Sin embargo, él lo tapa todo con un golazo. Pero eso en un partido normal, Colo Colo habría perdido. Pero mire, pero es lo que le digo.
1: Pero si mi abuelito tuviera ruedas, hubiese sido un Ferrari o un Roberto.
0: Sí, pero.
1: Ya, pero mire.
0: No es habitual. Es que esto no es habitual.
1: Pero espéreme. Pero para que nos ordenemos, porque empezamos.
0: Es que usted lo toma como algo normal.
1: No. Es que empezamos muy desordenados. Mientras esperamos que nuestro compañero Benjamín se conecte para que nos pueda dar información con respecto a lo que ocurrió en la delegación presidencial. A propósito de la. De la confirmación de que se van a jugar los partidos con hinchadas visitantes, los clásicos, los clase A, para el segundo semestre. Escuchemos a Carlo Ancelotti, pues le parece a propósito de la nominación de Neymar, las razones para nominar a Okraki.
2: Hicimos la evaluación de Neymar todo año y vimos que en ese último periodo él jugó con continuidad, que mejoró su condición física y pensamos que él es un jugador importante. Va a ser un jugador importante en esa Copa del Mundo. Él tiene el mismo papel, la misma obligación que todos los otros 25. Tiene la posibilidad de jugar, de no jugar, de estar en el banco, de entrar. Entonces, él tiene la misma responsabilidad que tienen los otros. Es un jugador experiente.
1: Puede jugar, puede no jugar, sí. Puede ir a la banca, puede no ir a la banca.
0: Sí. Pero es un tema, Neymar, es un tema.
1: A mí me llamó la atención que no esté llevado Pedro. Del Chelsea.
0: Sí. Pero es que a ellos les sobran jugadores.
1: No, sí, está claro.
0: Y en eso. Pero prefiere a Neymar. A Neymar es riesgoso, porque Neymar es un tipo de reacción, lamentablemente, muy temperamental. Se pone al borde de las expulsiones. En fin, hay problemas, no. Y ya no es el mismo jugador. Es un buen jugador. Pero ya no es el mismo, o sea, el que hacía cosas importantes en el campo de juego.
1: Mire, voy a leer un auditor que dice, ¿para qué juntan a estas dos personas que no se llevan bien en el programa? De verdad que me pone nervioso. Si no, se llevamos muy bien.
0: Si eso estamos debatiendo el fútbol, el fútbol es debatible.
1: Es eso,
0: por favor.
1: ¿Usted no está de acuerdo con la nominación de Neymar? Yo sí.
0: No, yo no es que yo no esté de acuerdo, yo pongo en la mesa el debate, porque ese es el tema, yo no soy el técnico, yo pongo las cosas en el debate porque a mí
1: ahí
0: me
1: lo
0: parece,
1: leímos, negrito,
0: me parece que estas cosas son debatibles.
1: El fútbol es debatible, claro. El fútbol es como la vida.
0: Y porque cuando tú tocas los temas de las grandes figuras, yo creo que muchas de esas figuras ya tienen una plataforma muy blanda y casi líquida. Que no se afirman mucho y ahí cometen errores, etcétera, etcétera. No es que sean perfectos,
1: no,
0: porque la gente, el hincha, los ve como el gran ídolo de que fue figura y ya está en su ocaso.
1: No, pero está bien, pero el ídolo tiene esa condición porque es ídolo, tiene más espalda, la gente lo respalda más, la gente le perdona cosas que a lo mejor a otro jugador no le perdona precisamente por esa condición de ídolo, por Roberto.
0: No, pues, imagínate que Neymar faltaba todos los febreros en donde estuviera. Porque tenía que ir al cumpleaños de su hermana.
1: Ya, pero.
0: Y se lesionaba para estar ahí. Ya, pero mira, pero pasó.
1: Pero Roberto, perdón.
0: Pero dime cómo eso para un futbolista profesional de nivel.
1: Pero Roberto, Romario hacía lo mismo. Ronaldo hacía lo mismo.
0: No con esta.
1: Pero si se arrancaban al carnaval por Roberto, venían de Romario jugando en Barcelona. Oiga, pero perdón.
0: Sí.
1: Hay una anécdota con Johan Cruyff.
0: Estamos hablando de una vez, pero hacer si todos los años lo mismo.
1: Todos los años venía al carnaval.
0: No todos los años. Bueno, eran todos los años.
1: Ya, está bien.
0: Pero
1: escuchemos la segunda, Ancelotti. Tiene que ver con, en general, los entrenadores, Roberto, y los jugadores que van a disputar campeonatos dicen, no, mire, nosotros vamos a tratar de... Él se pone como favorito. ¿No le gustan los favoritismos algunos? Ancelotti asume que son favoritos para ganar la Copa del Mundo. La segunda, de Carleto.
2: no va a ganar la Copa del Mundo o equipo perfecto. O equipo perfecto no existe. Acho que puede ganar la Copa del Mundo el equipo más resiliente. Queremos ser el equipo más resiliente del mundo para intentar de ganar la Copa del Mundo. Yo no tengo miedo de decir que podemos ganar la Copa del Mundo porque sé perfectamente que es una expectativa muy alta, pero una expectativa alta te mete

0: más motivación.
1: Pero algo lo llevaron y por algo aceptó. Fue porque está aquello. Y Brasil tiene que ir a disputar el título mundial.
2: Exactamente.
1: Entonces no hay nada, ninguna novedad.
2: Son los candidatos de siempre. Pero en general, claro, pero...
1: No es el mismo equipo, pero igual es candidato.
2: Pero son candidatos.
1: Igual que Argentina. Ya no es el mismo, pero también es candidato.
2: Yo no sé si están candidatos, fíjese.
1: Sí, yo creo que es candidato junto con España, junto con Alemania. Son ahí...
2: Portugal.
1: De Portugal, ¿no es cierto? Pero Marruecos. También podríamos decir que Portugal le falta... un poquito más, con un pelito para estar ahí en los grandes, ¿no? Que son...
2: Bueno, eso lo vamos a saber, Roberto, a partir del 11 de julio.
1: Perfecto.
2: Cuando empieza la fiesta del fútbol. ¿Ya? Oiga, para que no
1: peleemos
2: más.
1: Qué profundo, qué profundo.
2: Para que no peleemos más, que pues la gente cree que nosotros nos enojamos, nada que ver.
1: No, que terminando acá en la tanda, sí, sí. Ahí lo das dos golpes.
2: 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Pausa, volvemos.
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2: Mire, Quique nos dice, esto a propósito de... El espíritu de Sotomayor está con el joven periodista. Prefiero la opinión de alguien que ha estado en una cancha de fútbol. Que alguien ordene el programa. 20 años llevo. 25 años estoy en la cancha de fútbol. Por si acaso. Sí, tiene alguna duda.
1: Sí, no es cabrito. Ya
2: no soy un niño.
1: De trayectoria.
2: Harto viejito.
1: Ha estado en torneos internacionales.
2: Es verdad.
1: Sí, pues recorriendo el mundo.
2: No me gusta tirar la...
1: No, pero es que es así.
2: No me gusta tirar la jineta de la mesa, pero...
1: Tengo el doble que tú de actividad. Y
2: pero no sé.
1: Y uno siempre va a tener alguna actitud, un pensamiento. Y, una, y el público le puede gustar o no le puede gustar.
2: Exacto.
1: Pero uno es como es. O sea, yo no puedo estar pensando, mire, el caballero tanto que dijo tanto, disculpe, la próxima vez no lo voy a decir. No puedo estar en eso.
2: Sí.
1: Yo lo imagínese respeto... Que... Yo respeto su opinión y la damos a conocer y listo, eso está bien.
2: Un mundial, dos Copa América,
1: sí.
2: Copa Libertadores, viajes con la selección.
1: Sí, pues, y eso sabe.
2: Copa Confederación.
1: ¿Sabe usted lo que la madurez que produce participar en eventos internacionales?
2: Sin duda.
1: Es pero tremendo para todo periodista que hace.
2: Y es.
1: Alcanza a tener esa posibilidad.
2: Y uno.
1: Sí, tiene que agradecerlo.
2: Sí, absolutamente. Porque uno lo entiende, es el sueño de muchos.
1: Uno crece, sí, eso.
2: Y es el sueño de muchos.
1: Inevitable.
2: Vivir ese tipo de.
1: Y hacer periodismo no es fácil.
2: Tenemos
1: no es
2: la
1: fácil
2: suerte.
1: Porque uno tiene que saber dar sus opiniones sin ofender.
2: Exacto.
1: Uno puede opinar, que eso significa.
2: Claro, y uno.
1: Está viendo la realidad.
2: Y esa es una conversación más profunda, porque uno habitualmente juega por una línea muy delgada, por Roberto.
1: Claro, porque yo ahí han opinado por el tema mío, dice que yo ando de todavía. No. Yo lo ubico en el lugar que corresponde. Para mí fue una superestrella, pero ya viene de vuelta. Y en este partido sí, hizo un golazo, pero no puede cometer esa cantidad de errores. Porque en un partido que Colo-Colo está apretado, y él ya los cometió en otros partidos, significan problemas para un equipito, porque Colo-Colo hoy día no es el gran equipo. Porque tampoco porque le ganó a Ñublense por 6 goles, vamos a decir Colo-Colo, el gran puntero. No, porque se puede caer perfectamente en el próximo partido. Porque le cuesta esa funcionar. A mí me extrañó la baja actuación de Ñublense. Porque yo había visto contra la Católica. La Católica se cansó de jugar ese partido. No le dio el fondo físico. Y mira, Ñublense le logra empatar en el último minuto.
2: Sí, con uno menos.
1: Y Ñublense iba, no dejaba de seguir avanzando en ese partido con la Católica. Y en Colo-Colo, solamente el inicio del segundo tiempo, pero que el golpe que le dio el tercer gol de Correa, fue tremendo, sí, para
2: sí, Ñublense. A mí me da la sensación de que nunca compitió
1: Ñublense. No, primer tiempo, bajo. Sí. Me llamó la atención, y porque además Rivera no reaccionaba. Uno mostraba la imagen y él estaba como así metido hacia adentro, no, porque podía salir ahí a gritarle a su gente, sacar la rabia como pudiera. Pero faltó ahí.
2: Oiga, vamos hasta el centro de Santiago, en la delegación presidencial, está nuestro compañero Benjamín Rojas. Hubo una reunión hoy día, Benja, la U, la Católica, Colo-Colo, la NFP y, por supuesto, el dueño de casa, el delegado presidencial Germán Codina. Y hay anuncios importantes, Benja, ¿no? ¿Qué tal? ¿Cómo te va?
11: Buenas noches, Roberto. Buenas noches, Felipe. Sí, tal como lo comentabas, esta reunión tenía el objetivo, lo comentamos en Radiograma, de discutir sobre el retorno de los hinchas visitantes a los estadios. Y en base a eso, yo me gustaría hacerle una pregunta a ustedes dos. Si tienen memoria o se acuerdan de cuándo fue el último clásico que se disputó con ambas hinchadas.
2: Sí. ¿Cuándo fue?
1: El de Colo-Colo,
11: fue...
1: de la U.
11: Enero, no me acuerdo. Correcto.
1: Enero del 24.
11: No. Fue el 5 de octubre de 2019.
2: Mira.
1: ¿Y el del Estadio Nacional?
2: Fue sin público de Colo-Colo, po.
11: Fue sin público de Colo-Colo.
1: ¿Y el incendio de la parte norte? ¿Te acuerdas cuando un
2: incendio? No. Eso fue Huachipato Colo-Colo, Roberto, una supercopa.
1: Ah, era la U.
2: No. Ah, fue Huachipato Colo-Colo, una supercopa.
1: Está bien,
2: una supercopa
1: razón.
2: Que después se terminó jugando. Gracias, son minutos
1: corregir.
2: En Rancagua.
1: Gracias por corregir.
2: De nada, don Roberto, para eso estamos.
11: Y el dato lo doy precisamente por eso, porque en esta reunión ya se fijó un plazo para que retornen los hinchas visitantes a los estadios, para que se dé esta mística que se suele dar en los partidos importantes cuando están las dos hinchadas presentes. En la delegación estaba reunido, obviamente, el dueño de casa, Germán Codina, el presidente de Blanco y Negro, Aníbal Moza, la presidenta de Azul, Cecilia Pérez, y por parte de Cruzados estaba el gerente general, porque Matías Claro, el presidente de la concesionaria, está de viaje. Era Juan Pablo Pareja. Ahora, ¿cuándo se va a jugar? Le doy un adelanto. En la segunda rueda. Esto fue lo que dijo el delegado presidencial.
12: En agosto ya es el primero de los clásicos Universidad de Chile Colo-Colo en el Nacional. Y ese clásico ya va a contar con la presencia del público visitante. Durante estas semanas vamos a trabajar en conjunto con los equipos distintas medidas que se van a ir adoptando. Entre ellas, incluso, vamos a comenzar a implementar el control a través de alcotest y narcotest de manera aleatoria en los ingresos, como una manera de generar también el control necesario que permita que quienes concurren al estadio sepan que tienen que hacerlo en buenas condiciones. Porque hoy día, por ejemplo, se aplica una medida que es la de cierre de las botillerías del sector, pero nos hemos dado cuenta que el cierre de las botillerías a una cuadra no garantiza que las personas no lleguen alcoholizadas.
2: Ahora, mi pregunta es la siguiente, Benja, Roberto. Recién ahora se dieron cuenta que la medida de impedir que cerraran las botillerías cerca del estadio, recién se dieron cuenta que los tipos llegaban alcoholizados igual. ¿Recién ahora?
1: Bueno, eso es ridículo, porque tantas medidas que se han tomado que son ridículas, porque yo el paso que doy y digo, está bien, qué lindo que venga la hinchada. ¿Qué tipo de hinchada va a ir? Porque cuando uno va al Monumental, ve la hinchada de la tribuna Océano, la tribuna Andes, que no hay tanto problema, pero ve hacia el norte y ya ve una hinchada que es más agresiva, más violenta, y que si no se dan ciertas condiciones, comienzan a tirar fuegos artificiales, se salen del molde de algo que está prohibido en Chile. Pasa lo mismo con los de abajo. Entonces uno dice, ¿qué tipo? ¿Por qué? Claro. Porque al final se va a permitir que vaya la hinchada. ¿Y por qué tiene que ir la barra? Esa es la gran pregunta.
2: Eso es.
1: Entonces, vamos a ver. Por eso que esto, para que lo que dijo el delegado, es que el gobierno quiere que vuelva la familia.
11: Pero correcto.
1: Pero nunca va la familia en ese tipo de partidos. Ahí el que la visita va con un rincón, le dan 2.000, 3.000 o 5.000, y de esos son 3.000, son
2: barristas.
1: Barristas, pues sí, ese es el tema.
2: Barra brava.
1: Y el papá con el hijo no va a ir a meterse
2: en el medio. Pero todavía no está establecido, Benja, ni la cantidad de público ni nada, no. Hay un montón de cosas que resolver todavía, ¿no?
11: Correcto, porque esto es para agosto y esto es la segunda rueda. Lo que sí considero que es muy positivo es la disposición de ambas directivas, en este caso, que van a albergar la vuelta del público visitante a los estadios en partidos importantes. En el caso de

Cecilia Pérez en azul azul y Aníbal Moza de blanco y negro, que están comprometidos a trabajar en conjunto. Y otras cosas que quiero resaltar y recalcar es la posición de Juan Pablo Segura, que él toma como ejemplo los partidos que se disputaron en el Claro Arena en la Copa Libertadores. Ellos dicen que, ¿cómo no vamos a poder replicar lo que hicimos en una competición internacional en el campeonato nacional? O sea, de momento, partidos importantes, en el caso de Cecilia Pérez en azul azul y Aníbal Moza de blanco y negro, que están comprometidos a trabajar en conjunto. Y otras cosas que quiero resaltar y recalcar es la posición de Juan Pablo Segura, que él toma como ejemplo los partidos que se disputaron en el Claro Arena en la Copa Libertadores. Ellos dicen que, ¿cómo no vamos a poder replicar lo que hicimos en una competición internacional en el campeonato nacional? O sea, de momento, en la

0: Claro, y eso hay que verlo, porque no olvidemos que a diferencia del Monumental, del Nacional, el Estadio de la Católica no tiene rejas que separen es al el... público con la cancha. Por lo tanto, hasta ahora, los públicos visitantes respetaron.
1: Hasta ahora. ¿Ah? Bueno, no, pero cierto, ojo.
0: Por eso que es un
1: público
0: tema...
1: visitante ha tenido repoco. Al Claro Arena.
0: Han ido los chilenos que son van poquitos.
1: Claro.
2: Llevan, el Cóncelo y el Cóncelo llegó, me acuerdo.
0: Pero va a la U, va a Colo Colo, va a otro tipo de... Porque yo digo, ¿cómo puede colaborar el hincha, el presidente de los clubes, cuando pasen la estadística, o sea, ¿cómo se llama? La planilla, con los posibles asistentes al estadio, porque tienen que decir quiénes son, con el RUT y todavía con la función facial, que sean... Ojalá benignas, que sean
1: para. Que sean barritas, pues.
0: Que sean, claro, que sean gente común y corriente, que es la que paga siempre ahora, la entrada y nos anda saltando la boletería.
1: Claro, capaz que se termine, digamos, optando por lo que ocurrió en la Supercopa hace. Un par de. La Supercopa que le gana a la U a Colo Colo. De cuando era Gustavo Álvarez el técnico y el primer superclásico de Ortiz, ¿no? Que se jugó con público mayores 50, qué sé yo, y que tenían ciertas condiciones.
0: Que fue distinto.
1: De edad, digamos.
0: Claro.
1: Llegaron 3.000 personas al estadio.
0: Claro, pero no es caro. Es un público natural. Que el que quiere ir al estadio. Porque también, cuando tú tienes visitas, recordemos que acá en Chile, ahora están todos metidos en planillas. Cada club tiene su planilla a quienes les vende la. El rival no las tiene. ¿Quién se las cede? El otro club. Y ahí está el tema. O sea. ¿Y qué quiere Colo Colo? ¿Qué quiere la U? Que vaya a su barra, porque eso es lo que quieren los jugadores. Porque aparentemente los jugadores no funcionan si hay un tipo que nos está gritando y tirando fuego artificial en un rincón. O sea, que ahí hay un tema de idiosincrasia. El folclore chileno metido en el fútbol.
1: Benja, no solo se habló de estos temas, ¿no?
2: Correcto, porque como está la presencia de autoridades tan importantes de los clubes más emblemáticos del fútbol chileno, y uno que está en boga es Universidad de Chile, más preciso la concesionaria Azul, todo el caso Sartor y el tema de Michael Clark. Se aprovechó de preguntarle a la presidenta Azul, Cecilia Pérez, que por lo demás es parte del bando de Clark, sobre si efectivamente todo lo que se da extradeportivo termina afectando a lo deportivo, porque Fernando Gago ha sido enfático en decir que ellos se pueden preocupar solamente de lo deportivo. Esto fue lo que dijo la mandamás de Azul.
0: ¿Ya? Cuando lo. Porque él. Ella.
1: Tiene, ya. Tiene... Benja, mira, tuvo un inconveniente con el audio, pero más o menos ahí parafrasea lo que dijo Cecilia Pérez.
2: Ah, perfecto. Dijo que, contrario a lo que dice Fernando Gago, obvio que. Afecta a lo deportivo. Tenemos ejemplos claros como el caso del año pasado de Unión Española, que terminó descendiendo por los problemas dirigenciales. Ya tenemos el ejemplo del allanamiento azul. Entonces es ilógico e incluso un poco descarado decir que no afecta a lo deportivo.
1: Venga, ya, ahora sí, escuchemos. Pase Cile Pérez.
3: No solamente en lo deportivo, no solamente a los dos planteles, tanto el masculino y el femenino, también a nuestros funcionarios y también a nuestra hinchada. Pero lo más importante es lo que he señalado ya en tres oportunidades desde que asumí la presidencia. En el caso nuestro, como directorio, estar más unidos que nunca, dar tranquilidad a nuestros respectivos planteles, también a nuestros funcionarios y funcionarias, dado que fue muy incómodo la situación que se vivió en el Centro Deportivo Azul, y así lo manifesté y lo vuelvo a manifestar. Colaborar en todo con las distintas instancias judiciales, administrativas, constitucional, donde se estén desarrollando los distintos procesos. No opinar del contenido de ellos, porque hay causas abiertas y sería muy irresponsable hacerlo si todavía no hay sentencias finalmente firmes y ejecutoriadas.
1: Ya, Benja, bueno, este es el primer clásico, el de agosto, que se va a jugar entonces con el público visitante. La idea es que todos los partidos de esa condición se jueguen en el segundo semestre con hinchas de ambos equipos, ¿no?
2: Correcto, esa es la intención. De hecho, querían implementarlo para este domingo en el enfrentamiento entre Colo Colo y Universidad Católica. Sin embargo, según lo que dicen desde la delegación y el mismo Juan Pablo Pareja hoy en el punto de prensa, los plazos y los tiempos no dieron, fue muy encima la reunión de este lunes. Por lo tanto, ya queda aplazado para el partido de agosto.
1: Benjita, un abrazo, buen trabajo.
2: Un abrazo, muy buenas noches.
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0: 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Pausa, venimos.
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3: Y a propósito, ya, dígame. La U que al abogado Hanna,
0: ¿sí?
3: Lo nominó para hacer un análisis.
0: La Casa de Estudio.
3: Claro, la Casa de Estudio, lo profundo de cómo puede intervenir la Casa de Estudio en cambiar o no el acuerdo con la concesionaria. Van a analizar hasta dónde la concesionaria se le pasó la mano y hasta dónde la U puede.
0: ¿Le digo algo?
3: Dígame.
0: No queda nada.
3: Hay solamente un manotazo.
0: No queda nada. Te lo estoy diciendo. Mire, estamos a 18 de mayo, 20 con 27. No queda nada. Se lo adelanto. Vamos. Ya, hablemos de Copa Libertadores, don Roberto. Mañana, Coquimbo, Grupo B. Fecha 5 del torneo continental más importante a nivel de clubes en esta parte del mundo. Enfrenta Deportes Tolima, que está jugando las semifinales del torneo colombiano. Perdió en la ida este fin de semana 0-1 jugando en Ibagué ante Atlético Nacional. Tienen la vuelta el próximo fin de semana. Entre medio, Coquimbo, mañana en el Sánchez Rumoroso. Hernán Caputo y el análisis del conjunto cafetalero.
4: Enfrentamos a un gran rival que, independiente de que haya perdido, que haya tenido una expulsión en el primer tiempo, tanto de local, que está jugando ahí su clasificación en la Liga de Mayor, sabíamos que igual tiene su fortaleza, sabemos que es un equipo duro, sabemos que vienen con toda la ilusión, pero nosotros también. Y sabemos que es un partido importante, pues empiezan a definir todos los grupos o los torneos donde estamos compitiendo y nosotros queremos ser parte de eso.
0: La segunda, acuérdense que en la ida, Roberto, 3-0, perdió Coquimbo, sí, allá en Ibagué.
3: Fue la parte final del partido.
0: Exacto. ¿Recuerda que va a ser un partido distinto, dice Caputo? Escuche.
4: Sin duda que va a ser diferente el partido porque estamos en otro país, un tema de calor, y aquí no lo hay, estamos en 10, 12 grados, probablemente es lo que va a ser en el horario de partido. Creemos que tanto como para nosotros puede, como para nosotros allá, ellos pueden influir acá, pero lo que siempre digo es que lo más importante transita en ese 11 contra 11 dentro del campo, donde también nosotros sabemos, independiente de todas estas variables que conversamos, que el resultado no fue tan como lo que creemos en el partido. Entonces, bueno, para eso hay que demostrarlo, hay que salir a buscar el partido como siempre.
0: Ya, desde las 6 de la tarde entonces en el Sánchez Rumoroso, Coquimbo ante Tolima. El otro equipo chileno involucrado jugará el jueves, ¿ah? La Católica, 8:30, allí en el Claro Arena, ante Barcelona.
3: Estaremos.
0: Ante Barcelona de Guayaquil. Hay Copa Sudamericana también mañana, Roberto, a las 6 de la tarde en la Florida, Grupo G, Audax ante Barraca Central. Y el miércoles, los otros dos partidos con chilenos involucrados. Por el grupo C, Boston River ante O'Higgins, allí en Montevideo. Y por el grupo F, Gremio y Palestino en Porto Alegre.
3: Muy bien.
0: ¿Qué le parece la cartelera internacional?
3: Completa.
0: Completita. Copa Libertadores.
3: Mucha actividad.
0: Don Roberto, que le vaya bien, ¿eh?
3: Un agrado, ¿eh?
0: Punto final a la entrega de los deportes, que es en la sintonía de la radio. Viene hoy en la radio con Julio Sánchez. Sean felices. Chao.
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1: ¿Cómo están ustedes? Muy buenas tardes, bienvenidas, bienvenidos. Nos repetimos el plato, ¿ah? Pero felices estamos haciendo este Hoy en la Radio, que estuvimos hace un ratito haciendo el Podría Ser Otra Cosa. Linda transmisión en este día lunes. Tenemos un programa muy interesante, muy lindo, muy noticioso, por supuesto, como es la tónica. Cada día en este programa, cerrando la jornada, el late de la noche que tenemos aquí en Bío Bío, en un día como hoy, 18 de mayo, donde se celebra el Día Internacional de los Museos, para concientizar a las personas acerca de la relevancia de los museos como medio para el intercambio cultural. ¿Un museo que ustedes recuerden? ¿Recuerda alguno, Francisca? ¿Usted que le gustan los museos? ¿Sí? ¿Algún museo preferido? Aprovechamos también de extender la pregunta al más 569-9207-888. El Museo de la Solidaridad. Estoy subiendo el volumen por si acaso. ¿Es de Salvador Allende? ¿Dónde está ese? En República. Ah, está cerrado temporalmente, me dice. Ya. Museo de la Solidaridad, nos dice Francisca Pérez. ¿Usted, don Nico, le gusta algún museo? Museo del Sonido. ¿Y ese? ¿Cuál es? Barrio Yungay. ¿Y qué encontramos ahí? Sonidos. Ah, ya. Desde que comienza la época del sonido. Ah, ya. Análogo y digital. Eso. Bueno, mira, claro, depende de los gustos. Museos sí. Preferidos. Yo creo que yo tengo un par de museos, sí, pero no son muy alegres en realidad. Creo que el museo más impactante en el que he estado ha sido el de Dachau, que fue un campo de concentración en las cercanías de Múnich, ahí en Alemania, el segundo campo de concentración más grande después de Auschwitz y el primero de todos, porque ahí comenzaron, fue el primer campo de concentración que se hizo. Y además el Museo de las Torres Gemelas, o sea, no un museo previamente, un memorial, el que está donde estaban las Torres Gemelas también. Y el Museo de la Inquisición en Perú, en Lima, no sé si existirá todavía, pero yo fui hace mucho tiempo. También el de Ana Frank, sí, estuve ahí también. ¿Fue usted? ¿Pero pudo subir? Subió, ya. Yo no pude subir porque me enteré ahí que había que la entrada se compraba como con 6 meses de anticipación. Nadie me dijo.
2: ¿Julio?
1: Francisca Pérez. Museo Naval, dicen por aquí. A ver. Museo Naval, dice Juan. Me encanta el Museo de Historia de Concepción en el Parque Ecuador. La historia en miniaturas con figuras talladas a mano. ¿Ves? Acá nos dan otro museo. Hoy está de cumpleaños Chucky Camata, ¿eh? 111 años de vida laboral bajo la administración norteamericana. Saludos a todos los mineros por todo el país. Museo de Azapa, también Enrique Pizarro.

0: nos aporta eso. Pulseo Colchagua, maravilloso el de Cardoen, dice por aquí. Justamente alguien que se llama Carlos. Mira, mira qué coincidencia. No creo que sea Carlos Cardoen el que nos mandó este mensaje. O a lo mejor sí. O a lo mejor está escuchando y quiere que su museo sea nombrado. ¿Por qué no? A ver, ¿qué más? Museos preferidos de la gente. A ver. Ya pues, opinen. Museo Arqueológico de La Serena, mira. Ah, no, soy otro Carlos, dice Carlos. Muchas gracias, Carlos. A ver, hola Julio, muy recomendable en Santiago el Museo Histórico Militar. Sí, dicen que es muy, muy bueno. Yo nunca he ido, ¿eh? Dicen que es muy, muy lindo. Donde se pueden además encontrar una gran biblioteca al respecto. Saludos, Carlos López. Buenas noches, el Museo de Historia Nacional. Ese es muy importante, dicen por aquí. ¿Eh? Museo Domingo de Toro Herrera en la Guerra del Pacífico honra a nuestros héroes. ¿Eh? Museo, el día del museo, ¿por qué no vamos a recordar museos?
1: Sí.
0: Cementerio General también, pues sí, nos dice nuestra Francisca Pérez. Otro museo importante, claro que sí.
1: Sí.
0: Ya, a ver, ¿qué más? Museo Mapuche de Cañete, ¿eh? Museo Claudio Arrau en Chillán, Museo de la Gráfica Murales Siqueiro en la Escuela México de Chillán. A ver, ¿qué más? Estamos conmemorando el día... el día mundial era, ¿cierto? El día internacional de los museos. Julio Sánchez se quedó en la radio, que lo escuché en la tarde, sí. De hecho, hago el trasnoche también, ¿eh? Y quién sabe, puedo hacer el radiograma matinal, ¿eh? En una de esas. No, yo feliz, feliz. Me encanta esto. Lo disfruto mucho. Muy bueno el llamado, dicen sí, por aquí, a hablar de museos. A ver... Hola Julio, para el mejor conjunto de museos es la Islas de Berlín, Alemania, espectacular. A ver, buenas noches, dicen por aquí. Museo de los Vinos, por ejemplo. ¿Existe un Museo de los Vinos? Ahí en la región del Valle Curicó creo que hay uno, ¿no? Y en el Valle de Colchagua también. A ver.
1: Es lo más rico que hay.
0: Es, claro. Mira, el Museo Pampino de Humberstone, Iquique, me encantaría ir a ese lugar, ¿no? Nunca he ido. Nunca he ido, y eso he estado muchas veces en Iquique. Museo del Inmigrante, Cerro Concepción de Valparaíso. Museo Ciencias de Quinta Normal. A ver. Museo Lorco, Gran de Valle Alegre, en Quintero. Museo Ojiguiniano de Talca, está el Acta de la Independencia. ¿Ve? Oye, me encanta, muchos mensajes, ¿eh? Muchos mensajes. Amé la Esmeralda y también el Morro de Arica. Museo Colonial Alemán de Frutillar. Estudié en el Colegio Academia de Humanidades y en esa época estaba el Museo Privado, ahora Museo Nacional Histórico de Recoleta, Dominica. Museo Marjorino Borgatello en Punta Arenas. Recopila información de la historia de Magallanes recogida por los salesianos que llegaron a nuestro país por la Patagonia chilena. A ver, Museo Precolombino, un tesoro escondido en Santiago Centro. ¿Eh? Oye, muchos museos, me encanta. A ver... Museo Aeronáutico y del Espacio, Leonidas, nos aporta eso, esa información. Museo Arqueológico San Miguel de Azapa. Lindos museos que he visitado. Museo Carabineros, nos dicen por acá. Historia Natural, Bellas Artes, Interactivo Mirador, Arte Precolombino, Casa Colorada, Municipal de Alhué. Marco Antonio nos dice eso. Museo Gabriela Mistral en Vicuña. Estamos en el Día Internacional del Museo. ¿Eh? Hoy estaría de cumpleaños, o nació un día como hoy más bien, Juan Pablo II, ¿eh? Karol Wojtyla, Papa polaco entre el 78 y el 2005. No tengáis miedo de tomar papel, perdón, de mirarlo a él, decían por ahí. Museo de Bomberos, cerca de la Plaza de Armas, Daniel Contreras. La Esmeralda en Iquique, también otro museo. Museo Regional de Iquique, Las Momias, Chinchorros también, ¿ves? Muchos museos, perdón, muchos museos que tenemos disponibles en este día 18 de mayo, en que se conmemora el Día Internacional del Museo. Vamos a estar hablando a la vuelta de esta pausa comercial respecto a lo que está pasando, ojo, con la ministra Steiner. Está complicada la cosa, hay gente de la oposición que anunciaron una interpelación a la ministra Steiner para pedir explicaciones por el plan de seguridad. Interpelación. Vamos a estar hablando de eso a la vuelta y también de otros temas que tenemos para ustedes. Hacemos el alto. Aquí comienza Hoy en la Radio por Bio Bio TV y Bio Bio la Radio. Vamos y volvemos.
2: Vamos, auditores.

0: a la pausa y volvemos en unos minutitos.
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1: Bien, son las 20:45. Sí. Vamos a meternos en uno de los temas que ha marcado ya casi terminada la tarde, ¿no? Conocimos de esta interpelación, ¿no? Anunciaron la oposición interpelar a la ministra Steiner para pedir explicaciones por el plan de seguridad. Durante la tarde de este lunes, la oposición anunció esta interpelación para pedir

0: explicaciones al gobierno sobre el plan, o más bien a la ministra, por el plan de seguridad del gobierno. Recordemos que la interpelación es considerada como uno de los instrumentos de información y control del Congreso sobre actividades del Ejecutivo. Vamos a conversar a esta hora con Jaime Araya, diputado del Partido Socialista. Lo tenemos en contacto, independiente PPD, perdón. Lo tenemos junto a nosotros, diputado. ¿Cómo le va? Bienvenido.
1: Muy bien, Julio, aquí en el Congreso todavía estamos discutiendo en la Comisión de Medio Ambiente la mega reforma, así que así estamos por un rato más todavía acá.
0: Estábamos mirando así justamente ahí en el canal de la Cámara, que todavía estaban ahí reunidos. Diputado, a ver, ¿sí? ¿En qué se sustenta, cómo argumentan ustedes esta interpelación a la ministra?
1: Yo creo que el fondo es darle una respuesta a nuestro país respecto de la inacción del gobierno en materia de seguridad. Creo que esto francamente se ha transformado casi en un juego para las autoridades de seguridad, para el propio presidente de la República, y uno tiene que ir mirando cómo viene el desarrollo de la secuencia de los hechos, y nos parece que lo más responsable que uno puede hacer como oposición es decirle: ministra, venga a la Cámara de Diputados y Diputadas y explíquenos cuál es el plan de seguridad. Eso mismo que ellos dicen que tienen, que no estaba escrito. Hoy día, imagínense, la subsecretaria diciendo que los diputados estamos reclamando porque queríamos un librito anillado. O sea, no estamos hablando porque nosotros queremos un librito, estamos diciendo de respuesta a la ciudadanía, a la gente que a esta hora está escuchando la radio y no sabe si va a llegar a su casa, no sabe si le van a robar su celular, no sabe si va a tener un portonazo, un atracón. Entonces creo que el susto que existe en la sociedad chilena, yo soy diputado de la región de Antofagasta y veo con preocupación cómo ingresa droga, cómo el trabajo que hace el Ministerio Público, que hace Carabineros, las policías, y uno pregunta cuál es la medida inmediata, de mediano y de largo plazo para darle respuesta a los fenómenos criminales, y resulta que el gobierno parece que tenía un plan, parece que era un papelito, parece que está solamente en la cabeza de algunas autoridades. Tenemos este anuncio que hizo el presidente de expulsar 300.000 extranjeros, que nos enteramos hace muy pocos días que era una metáfora, y cuando hoy día uno ve las encuestas que el 74% de los chilenos pensaba que eso era real, la verdad de las cosas es que este gobierno no le puede seguir tomando el pelo a la ciudadanía, y por lo tanto hacemos lo que constitucionalmente nos parece responsable: pedirle a la ministra que venga y presente el plan. De eso se va a tratar la interpelación, no de hacer puntos políticos, no decirle, ¿sabe qué? Nosotros queremos acusarla. No, pongamos el foco donde corresponde. Nuestro país vive una crisis de seguridad, la ciudadanía de Arica a Magallanes está angustiada, hay falta de respuesta del gobierno, y el gobierno ha reconocido que no tenía un plan. Y esto no es porque uno tenga una propuesta de campaña, hay una obligación legal en la ley que crea el Ministerio de Seguridad de que se hagan estos instrumentos, que es la institucionalidad de la respuesta que le vamos a dar para enfrentar el crimen organizado, fundamentalmente el narcotráfico, terrorismo. Y yo creo que también hay que meter en este plan cómo se enfrenta a la corrupción, que es un delito, porque la verdad de las cosas es que si esto está en la cabeza de alguna autoridad, ¿qué pasa si esas autoridades se enferman, si las cambian, si se van? Entonces no puede ser que la subsecretaria de prevención del delito se burle de lo que a nosotros nos parece que es lo razonable, sensato, en democracia, que es exigirle la presentación de un plan. Si le parece tan divertido a la subsecretaria, bueno, me parece que las cosas llegaron a un punto en que ya no tenemos acuerdo con el gobierno. El gobierno está, parece, esperando el 1 de junio para decir cuáles son las medidas de este plan. Y yo creo que el tema es tan grave, y todos esperábamos que esta, que fue la promesa icónica del presidente para llegar al gobierno, se iba a cumplir razonablemente, pero nada de eso ha pasado.
0: Estaba leyendo aquí, bueno, parte de las declaraciones que imagino que generaron en gran sentido esto, ¿no? Lo que decía la ministra Steiner hace unos días, ¿no? Hay aspectos que han sido más complejos que me llaman la atención, pero nada que no sea abordable. Dice, como por ejemplo, esta demanda que yo no me esperaba de la exigencia de un plan de seguridad estructurado, concreto y en definitiva, cuando se nos solicitó en un principio por una comisión del Senado, lo dimos por, pero aparentemente no quedaron conformes. ¿Cuánto incidió también estas declaraciones que se han hecho en medios de comunicación? En este caso lo hizo la ministra Steiner en Radio Agricultura.
1: Mire, Julio, yo quiero poner el punto en lo central. Hacer un plan es cosa que los niños del colegio planen tempranamente. Uno define cuáles son los objetivos, cuáles van a ser las acciones, cuáles son los plazos. Eso es lo que estamos pidiendo. Nosotros no le estamos pidiendo una memoria de título a la ministra. Ella tiene credenciales suficientes porque fue fiscal del Ministerio Público. Ella conoce cómo funciona el sistema procesal penal. Pero lo que nosotros necesitamos es que nos dé respuesta en las áreas más sensibles. Y nosotros creemos que son cuatro: crimen organizado, narcotráfico, hay que hablar de terrorismo y tenemos que hablar de corrupción. En esas cuatro áreas, en la macrozona norte, ¿qué va a hacer concretamente para frenar esta invasión de droga que tenemos? ¿Qué va a hacer concretamente para el control en el mar? ¿Qué presupuesto adicional vamos a tener nosotros para fortalecer la presencia de las policías? ¿Cuándo van a dictar las reglas de uso de la fuerza para que las Fuerzas Armadas cooperen efectivamente con Carabineros? ¿Cuándo las van a integrar? Porque además, en estos días hemos conocido que resulta que el presidente Kast y todos sus parlamentarios, que durante 4 años le pedían al presidente Boric que incorporara a los militares, resulta que el presidente Kast le dice a los alcaldes de la oposición que los militares no van a participar en esto.

0: Entonces, hay preguntas que se hace a la ciudadanía. Si uno le pregunta a la gente, ¿usted cree que los militares son una capacidad importante del Estado que debiera sumarse al combate contra el narcotráfico, contra el crimen organizado? Yo se lo doy firmado. La gran mayoría de la gente lo entiende y lo aprueba. Pero ¿por qué el gobierno ahora que tenía este discurso, que ahora que tiene el lápiz el presidente Kast para integrar a la Fuerza Armada, resulta que dice que no, que eso no va a ser así? Entonces yo creo que hay muchas preguntas sin respuesta y lo que hemos visto, un presidente que cuando se ve atrapado en este cuestionamiento que hay, inventa que esto fue una metáfora, o sea, como decir, esto es una poesía que yo les conté para que ustedes votaran por mí, está en el gobierno, en manos de él está la seguridad de nuestro país, lo tiene la ministra de Seguridad, y nosotros lo que estamos preguntando es cuál es el plan concreto. No nos hemos salido de ese marco, nosotros no estamos haciendo un cuestionamiento político, yo no hago un cuestionamiento personal y quiero reivindicarlo. Cuando se cuestionó a la ministra por el origen que tenía sociedades o representaciones que ha hecho su ex marido, nosotros salimos a decir que eso no corresponde, claro, pudiendo haber hecho, como lo hacía el Partido Republicano, uso y abuso de esa situación. O sea, la derecha aquí ha salido a enjuiciar a la ex ministra Vallejo por las acciones profesionales que tenía su pareja, o la familia de su pareja. Entonces, de ese punto de vista, yo diría que nosotros en eso somos distintos. No nos desenfocamos. Aquí la responsabilidad es de ella como ministra. Nosotros le exigimos un plan y queremos el plan concreto. Y día como la subsecretaria se burlaba de esto y decía que queríamos un librito, yo quiero aprovechar a decirle desde estos micrófonos a la subsecretaria que por qué no aprovecha ahora, que son 10 para las 9 de la noche, y nos manda por correo electrónico el plan, porque no lo tiene, y ella sabe que no lo tiene, y yo creo que la gente está cansada de las mentiras de un gobierno que llegó con una promesa de seguridad que no se ha cumplido, y que hoy día el absurdo es el presidente el 1 de junio va a anunciar las medidas del plan. O sea, por favor, avísenle, señores del gobierno, al Tren de Aragua, que no pueden hacer nada hasta que el presidente hable el 1 de junio, porque ahí él va a anunciar el plan. O sea, viven en una burbuja. La verdad de las cosas es que me llama profundamente la atención el nivel de burla con que se ha tomado esto por parte del gobierno, la falta de seriedad, la falta de rigor, y porque además acá hay un mandato legal que no se está cumpliendo, y por lo tanto nosotros estamos haciendo lo que nos parece que la oposición puede hacer de manera constructiva. Conversemos sobre el plan, ministra, entréguenos el plan. Y sobre eso, digamos, ¿sabe qué? Nos parece que esto puede ser una contribución. Nosotros tenemos un conjunto de propuestas que están ahí durmiendo y que están esperando que el gobierno se active. Por ejemplo, el proyecto que regula el tema de los narcoabogados, el proyecto de los narcoequipajes, proyectos que tienen que ver con fortalecimiento de la policía marítima, inversiones para carabineros, ya para no construir retenes, sino que sean unidades de control territorial que se puedan mover, camiones de alto estándar para carabineros, la PDI, la compra de lanchas para vigilancia, para la Directemar. O sea, creo que hay un conjunto de medidas que tienen que ver con activar el Estado, coordinar el Estado, y que trascienden lo que significa la disputa política. Yo en esto no veo una disputa política, aquí lo que veo es una preocupación real de la ciudadanía que nos dice qué es lo que van a hacer contra la delincuencia, porque cuando uno mira todas las encuestas, la delincuencia, el crimen organizado, hoy día es la principal preocupación de las familias de nuestro país. Más del 70% de los chilenos votó pensando que el presidente Kast iba a expulsar a extranjeros, y resulta que ahora de eso no han hecho absolutamente nada respecto de los delincuentes venezolanos. O sea, es como casi uno podría tomárselo con humor, pero es real aquello de que han salido más serenis que delincuentes venezolanos de nuestro país. Y además nos hemos enterado por datos de la PDI que hay más de 3.000 expulsiones de venezolanos que no se van a poder ejecutar. Entonces, pareciera ser que el plan que nosotros estamos pidiendo no existe, lo están construyendo seguramente de manera muy acelerada para que el presidente dé cuenta el 1 de junio, pero nosotros lo que hemos dicho, lo responsable. Nosotros no podemos citar al presidente, a la ministra sí, ella es la encargada de conducir la seguridad, y nosotros queremos poner el foco en lo importante. Ministra, ¿cuál es el plan? Porque ese plan contiene medidas, tiene plazos, tiene compromisos, tiene inversiones. Eso es lo básico.
1: Ya, y esta solicitud nace evidentemente porque ustedes creen que no está. Si estuviera, no estarían pidiéndole, ¿no?
0: O sea, ¿usted cree que con todo el problema que hay en seguridad, con que se ha desplomado el apoyo al gobierno por temas de seguridad, el gobierno ya no lo habría mostrado si es que existiera ese plan? Y además esta cosa muy sencilla, ¿qué le cuesta a la subsecretaria que se burla de nuestra solicitud, de nuestro requerimiento, de saber cuáles son las acciones concretas, diciendo que quieren un librito encuadernado? Que me lo mande ahora, y yo estoy dispuesto a decirle, ¿sabe que me acaba de llegar el plan? No lo tienen, no lo han hecho, y nos dijeron que estaba todo listo. Por lo tanto, nosotros, ¿qué es lo que queremos? Discutir de ese plan, porque también tenemos ideas, porque se hicieron grandes avances entre el gobierno y la oposición el periodo pasado que permitieron mejorar la arquitectura legal para enfrentar al crimen organizado, para enfrentar al narcotráfico. Queremos saber, por ejemplo, qué van a hacer con el levantamiento secreto bancario. La fiscal Steiner era firme promotora del levantamiento secreto bancario porque lo entendía como una herramienta útil para el combate al crimen organizado y el financiamiento y el seguimiento de la ruta del dinero. Ahora que es ministra de Seguridad de este gobierno, ¿va a perseverar en aquello o se va a dar una voltereta y va a cambiar de discurso? Esos son los temas relevantes, porque finalmente cuando uno habla en el fondo de esto, ¿cuál es la única fórmula que funciona para enfrentar el crimen organizado? Es la destrucción del patrimonio de las bandas criminales, y eso requiere herramientas que la derecha se negó a legislar cuando se hizo el proyecto de inteligencia financiera.

0: inteligencia económica, que lo que buscaba era precisamente desarticular y destruir los patrimonios de estas bandas internacionales, que además es un requerimiento mínimo que ha planteado incluso Naciones Unidas con una legislación estándar para todo el mundo, donde habla de la destrucción del patrimonio de las bandas criminales. Las bandas se mueven por dinero, no son agrupaciones políticas, no son religiosas, no son deportivas, se mueven por plata, y donde hay negocios de plata ilegal, como es el narcotráfico en nuestro país, lo invaden, y eso es lo que nos está pasando y lo que estamos viviendo. Yo soy diputado de la región de Antofagasta, llevamos 27 toneladas de decomiso de droga en lo que va del año, y el año pasado se decomisaron 30, o sea, estamos a 3 decomisos de completar en el primer cuatrimestre del año la misma droga que se incautó todo el año 2025. Eso es motivo de preocupación, y se lo hemos planteado a la ministra, y en este proyecto de la mega reforma, ¿por qué no ponen una indicación que permita la compra de incineradores móviles para la droga, si se ha transformado en un problema de salud pública? Este recorte de la salud que viene, que en mi región son más de 8.000, son casi 8.000 millones de pesos, impacta al servicio de salud, que tiene la obligación de custodiar, de muestrear y de destruir la cantidad de droga que le estoy mencionando. Y esto ha generado en días pasados, publicado por la prensa, problemas de intoxicación en algunos menores producto de los grandes acopios que hay en la región de Coquimbo. Entonces, esto es muy sistémico y requiere una respuesta contundente del Estado, y un plan es un documento escrito donde podamos discutir qué podemos aportar, cómo podemos apoyar, cómo nos podemos sumar, cuáles son los proyectos que queremos impulsar. Porque en esto yo creo que el desafío que tenemos como Congreso Nacional, como fuerzas políticas, como chilenos y chilenas, es hacernos cargo de un problema que es el que más le duele a la sociedad chilena.
1: Jaime Araya, diputado, junto a nosotros, conversando de este tema. Muy cortito, diputado, en un minuto, que nos queda, más allá del fondo y todo esto, el tema logístico, ¿cómo funciona aquí? ¿Qué es lo que tiene que pasar?
0: Esto es, nosotros vamos a ingresar la solicitud de interpelación, tenemos que juntar la firma de un tercio de los parlamentarios, son 52 diputados y diputadas, y después se fijará una sesión para la interpelación, y tenemos que definir si va a ser un diputado o una diputada quién va a interpelar a la ministra. Nosotros tenemos que mandar una minuta con las consultas que queremos hacer, de manera que ella pueda hacer una sesión que sirva para que nuestro país conozca cuál es el plan de seguridad que va a promover el gobierno.
1: Tal cual. Gracias, diputado.
0: Bueno, que esté muy bien, muchas gracias.
1: Un abrazo. Jaime Araya, diputado independiente, conversando con nosotros. Respecto a esta interpelación, se venía a venir, ¿no? Se veía venir desde hace un tiempo en términos de las declaraciones poco afortunadas que dio la ministra en una radio respecto a esta petición o sorpresa de petición de un plan concreto de seguridad. Quizás si uno hace desde el análisis político, ¿no? El ministerio que ha tenido más cuestionamientos desde el arribo del presidente José Antonio Kast a La Moneda, porque efectivamente hasta ahora no se conoce un plan de seguridad. No sabemos cuáles son los lineamientos principales, más allá de estructuras orgánicas generales como control migratorio, narcotráfico, crimen organizado, pero no sabemos el detalle. Allá irán a ver si es que está justificado o no esta interpelación, pero sin duda responde quizás también a todas las situaciones que ha vivido este ministerio puntual, por todas las críticas desde el desempeño de la propia ministra, que llegó con polémica, no nos olvidemos, la subdirectora de inteligencia de la PDI, que ahí Contraloría también tendrá algo que decir. Bueno, vamos a ver cómo avanza esto, cómo camina todo este tema. Vamos a estar ahí atentos. Son las 9 de la noche, vamos al informador y a la vuelta seguimos junto a ustedes. Tenemos mucho programa todavía.
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2: ¿Cómo están? Muy buenas noches, bienvenidos al Informador de las 9. Empresas subcontratadas de la planta desalinizadora de Quintero anunciaron una paralización de sus obras por millonarias deudas impagas asociadas al proyecto. Nos cuenta Gloria Bamondes.
3: Las obras de la planta desalinizadora de Quintero podrían paralizarse durante este martes, luego de que 8 empresas subcontratadas denunciaran millonarias deudas impagas en el proyecto que se desarrolla en Quintero y Puchuncaví. A través de un comunicado, los representantes de las pymes acusaron que empresas como Galil e IDE, vinculadas a Aguas Pacífico y Anglo American, mantienen pagos pendientes desde hace cerca de 5 meses. Según señalaron, algunas de las deudas superan los 500 millones de pesos, alcanzando un total de más de 1.000 millones adeudados. Los afectados aseguraron haber sostenido distintas reuniones con representantes legales de las empresas involucradas sin obtener soluciones concretas, por lo que decidieron convocar a una manifestación y paralización de las funciones durante esta jornada. Además, indicaron que esta no sería la primera movilización realizada por esta situación. Desde Aguas Pacífico señalaron que no manejan antecedentes respecto a la paralización anunciada, aunque aseguraron que buscan resguardar el cumplimiento de los pagos hacia las empresas colaboradoras del proyecto. BioBio, la radio.
2: La Cámara de Diputadas y Diputados aprobó la renovación del estado de emergencia para la macro zona sur. Nos informa Rodrigo Aguilera desde Temuco.
4: Hace pocos momentos, la Cámara de Diputados, en una votación por mayoría, 112 votos a favor, 20 en contra y 11 abstenciones, ha aprobado la tercera renovación del estado de excepción constitucional de emergencia para 4 provincias de la macro zona sur, lo que permite el despliegue militar en las provincias de Biobío, Arauco, Malleco y Cautín. Previo a la votación, el ministro del Interior les comunicó a los parlamentarios que se había ingresado también durante el día un proyecto de reforma constitucional para permitir y así tener los militares mayores atribuciones en su despliegue, lo que los facultaría a realizar detenciones, revisar vestimentas, vehículos y equipaje. Eso se tiene que seguir discutiendo porque se trata de un proyecto de reforma constitucional, pero los parlamentarios, con ese compromiso del Ejecutivo, mayoritariamente han aprobado la tercera renovación del estado de emergencia para la macrozona sur. Mañana se vota en el Senado, en Temuco, BioBio, la radio.
2: 2 fallecidos dejó un accidente de tránsito en la provincia de Arauco. Nos informa Daniel Roa desde Radio BioBio en Cañete.
5: Un grave accidente de tránsito se registró en plena ruta 160, específicamente en el sector Ranquilco, en la vía que conecta las comunas de Los Álamos con Lebu. En este lugar, por razones que deberán ser indagadas por carabineros, 2 vehículos se vieron involucrados, 2 vehículos menores. Dentro de ellos, también el mismo número de personas resultaron fallecidas. Habría también cerca de 3 personas que resultaron con lesiones de diferente consideración, que ya han sido trasladadas hasta los centros de salud de la zona. En el lugar trabaja personal de carabineros para el control del tránsito. También se están realizando las pericias en el mismo lugar para esclarecer la causa basal de este fatal accidente de tránsito que, reiteramos, dejó a 2 personas fallecidas y a lo menos 3 personas gravemente lesionadas. Esto en la ruta 160, específicamente en el sector cruce Ranquilco, en la comuna de Los Álamos. En la provincia de Arauco, BioBio, la radio.
2: 21 horas con 4 minutos, dejamos hasta acá El Informador. El cielo se encuentra despejado en la comuna de Los Andes. Continúa en compañía de la radio. Buenas noches.
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1: Bien, son las 9 de la noche con 10 minutos. Fíjese que conductores de taxi y colectivos convocaron a una

0: a una manifestación, digo, este lunes en Avenida Buchef en Santiago, para expresar su rechazo a las modificaciones al decreto 212 impulsada por el Ministerio de Transportes, que regula el funcionamiento de taxis y colectivos del transporte público en Chile. La protesta surge luego de que el ministro Luis de Grange anunciara cambios al reglamento de transporte, entre ellos una modificación relacionada con la capacidad de los taxis colectivos, lo que beneficiaría a conductores de aplicaciones. Vamos a conversar con Héctor Sandoval, presidente de la Confederación Nacional de Taxis Colectivos de Chile. Lo tenemos junto a nosotros. ¿Qué tal, Héctor? ¿Cómo le va? ¿Héctor? Lo vamos a tener en breve. Les cuento en breve, o sea, mientras que esta fue una manifestación que se registró durante este lunes y reunió a los conductores de taxi y colectivos, ¿no?, que habían convocado esta manifestación. Y esta protesta surge en función de una situación que está pasando con el decreto 12. Una innovación que estamos incorporando al decreto 212 es el tamaño de los taxis colectivos pudiendo transportar de 4 a 8 pasajeros, explicó la autoridad hace algunas semanas, lo que evidentemente generó una incomodidad, molestia por parte de los taxistas. Ahora sí tenemos a Héctor Sandoval, presidente de la Confederación Nacional de Taxis Colectivos de Chile. Héctor, ¿qué tal? ¿Cómo le va?
1: Hola, Julio, ¿cómo está? Buenas noches.
0: Buenas noches. A ver si podemos explicar cuál es la molestia, en qué consiste esta modificación, esta normativa, y lo que le genera, por supuesto, molestia a ustedes.
1: Bueno, en primer lugar, los taxis colectivos no fueron parte de esta protesta, fueron los colegas de los taxis básicos, pero obviamente nosotros compartimos su inquietud, porque nosotros teníamos una limitante para poder ingresar al servicio de transporte, que era la cilindrada. Por lo tanto, los vehículos que tenían 1.400 centímetros cúbicos o más eran vehículos macizos, con muchas normas de seguridad y bastante firmes. Hoy día, cuando se elimina la cilindrada para los taxis básicos, obviamente que es una complejidad, porque hoy día, si existieran los Fiat 600, alguien podía hacer taxi o trabajar en las aplicaciones en un Fiat 600. A los colectivos, como les decía, no se tocaron, pero también corremos el riesgo que si hay una cantidad importante de vehículos city car y que no van a tener pasajeros, obviamente nos van a piratear a los taxis colectivos, como han pirateado durante estos últimos 10 años, porque hasta el día de hoy aún son informales y han trabajado en forma masiva. Hoy día deben haber más de 200.000 vehículos trabajando en las aplicaciones, y nosotros creemos que aquí tiene que haber alguna limitante, y fuimos a la Contraloría también como Confederación Nacional de Taxis Colectivos reclamando que si existen normas de seguridad como una regla que había de modernización, que los vehículos a lo menos tenían que tener en su radio inferior algo que se llamaba así footprint, que eran 4 metros entre eje y eje y de rueda a rueda, y ni siquiera eso es parte de las exigencias. Por lo tanto, se va a precarizar el transporte, y nosotros sin duda estamos claros que la razón de la eliminación de la cilindrada para los colegas de los taxis básicos en todas sus modalidades es para permitir que ingresen las aplicaciones. Por lo tanto, nosotros creemos que se debe nivelar hacia arriba, no nivelar hacia abajo, porque eso va a significar precarizar el sistema de transporte, y ni Dios quiera, en un accidente a velocidad, los pasajeros no van a tener ninguna seguridad y van a ser vehículos demasiado frágiles e incómodos que van a andar trabajando en el transporte de pasajeros.
0: Claro, ahora puede ser cualquier auto, básicamente, eso a raya para la suma, ¿no?
1: Claro, pues cualquier auto, y si los taxis y colectivos tenemos el parque cerrado desde el año 98 y siempre nos hemos preocupado de la seguridad, y si antes solo eran sedán y hoy día también pueden entrar los SUV, es porque son vehículos más cómodos, con mayor tecnología, con mayor confort, pero siempre nivelando hacia arriba, no nivelando hacia abajo. Yo creo que el ministerio cometió un tremendo error eliminando la exigencia de la cilindrada,

0: que eso, una cilindrada mayor, impedía que ingresaran vehículos más chicos.
1: Estamos hablando de los City Car,
0: con la electromovilidad, claro, no hay cilindrada en un auto eléctrico, pero eso no significa liberar a todos los vehículos a combustión que puedan entrar y City Car de cualquier naturaleza, solo con el propósito de beneficiar a las EAT.
1: Héctor, ¿cuánto se ha desvalorizado? Porque me acuerdo que antes, incluso tú decías, desde ¿qué año ya no pueden existir, no hay patente de taxi, por ejemplo?
0: El parque lo cerramos el año 98 y lo hemos ido renovando permanentemente.
1: ¿Cuánto se ha desvalorizado la patente de taxi? Porque me acuerdo que antes una patente de taxi, como ya no se adquiría, se traspasaba de un propietario a otro, entre comillas, y tenía un valor que no era barato porque era una fuente de negocio. Hoy, ¿cuánto se ha desvalorizado esa patente? Entendiendo que hoy se metieron gran parte de los vehículos con aplicaciones, digamos.
0: En la región metropolitana nunca fueron tan caras estos derechos, pero bordeaban los 10 millones de pesos. En regiones es bastante más que eso. Hoy día en la región metropolitana alguien hace fiesta si le dan 2 millones de pesos por sus derechos. Por lo tanto, eso es una tremenda desvalorización. Y también es riesgoso porque si en las EAT se cierra la inscripción, ya sea de conductores o de vehículos, también a poco andar eso va a tener valor y se van a transar los derechos de participación en las EAT. Yo creo que estas medidas tienen que ser bien diseñadas, esencialmente con la participación de los gremios. Esta ley, para que saliera del Parlamento, pasaron muchos años en que cada uno fue exponiendo lo suyo. En el caso de nosotros, los taxis colectivos, dejamos expresamente fuera de la ley que el transporte compartido solo lo hacen los taxis colectivos, y hoy día en el tema de la cilindrada, los taxis colectivos continúan con su cilindrada, pero obviamente nos vamos a encontrar con una competencia desleal en que van a entrar vehículos a los otros medios de taxi, de City Car, y sin ninguna norma de seguridad, y esa sobrepoblación nos van a piratear en los cerros de Valparaíso, de Puerto Montt y de muchas regiones del país, y también en la periferia de la región metropolitana, y eso obviamente que es una tremenda amenaza.
1: Ahora, ustedes, Héctor, hacen también una especie de autocrítica, porque este modelo nazi tiene éxito porque algo a lo mejor no estaba funcionando con los taxis. Evidentemente nadie se cambia, o sea, quien busca otro oferente es porque otro producto es porque el que está usando no le está funcionando o está insatisfecho. ¿Hacen algún tipo de autocrítica ustedes de qué fue lo que fue ocurriendo con los taxis que, perdón, motivó que otras personas se cambiaran?
0: Mire, en toda actividad hay buenos elementos y malos elementos. Y si alguien lo tratan bien, no dice absolutamente nada. Pero hay una cantidad menor de colegas nuestros que no hacen las cosas bien, y basta mirar las noticias, lo que ocurre en la afuera de Costanera o en el aeropuerto. Pero eso es lo que se destaca permanentemente, y viene un desprestigio para todo el gremio, y que es injusto para quienes hacen las cosas bien. Ahora, esto se masificó no en Chile, en el mundo entero. Y es un sistema de transporte diferente en que nosotros cuidamos a nuestros pasajeros, cuidamos nuestros vehículos, porque es nuestra fuente de ingreso. El que lo hace esporádicamente, en realidad no le interesa cuidar la imagen. Ahora, nadie sabe si los que hacen mal su trabajo son formales o son informales, porque en el caso de los taxis colectivos todos pertenecen a una línea, todos pertenecen a un recorrido, hay ciertos controles. En el caso de los colegas de los taxis básicos, a lo mejor están un poco más dispersos, sí, pero no pueden meternos a todos en el mismo saco, como decimos vulgarmente, pero que hay razones, que gente que no lo hizo bien y que eso llevó al descrédito, existe, y no podemos cerrar los ojos a esa realidad. Y los pasajeros buscan certeza en los horarios, en las tarifas, y eso obviamente que nosotros también tenemos que aprender la lección y hacer cada día mejor nuestro trabajo, incluso

0: En el colegio de los taxis básicos, yo creo que el 50 o 60% de ellos trabajan en las EAT y son parte de ese sistema.
1: Claro, estaba mirando acá, algunas personas nos dicen, por ejemplo, en Rancagua ya no quedan taxis, quedan muy pocos, si es que quedan. En otras comunas igual. Se ha ido mermando también la actividad. Convengamos que, para más que yo creo que todos hemos usado.
0: Mejor nuestro trabajo, incluso en el colegio de los taxis básicos, yo creo que el 50 o 60% de ellos trabajan en las EAT y son parte de ese sistema.
1: Claro, estaba mirando acá, algunas personas nos dicen, por ejemplo, en Rancagua ya no quedan taxis, quedan muy pocos, si es que quedan. En otras comunas igual. Se ha ido mermando también la actividad. Convengamos que, para más que yo creo que todos hemos usado y todos tenemos aplicaciones de Uber.

0: análisis frío de la situación. Evidentemente los taxistas tienen muchos más requisitos para cumplir para poder ser taxistas que los que están en la calle con estas aplicaciones. Y ahí también está, me imagino, la molestia y la diferencia que se otorga para una actividad no regulada con otra que sí está regulada. Algunos han escuchado por ahí que es una especie de competencia desleal. ¿Cómo lo miran ustedes todo este embrollo en el cual hoy están metidos con esta misma discusión intermedia?
1: La autoridad siempre dice que su foco está puesto en el pasajero, en el público, en la ciudadanía. Y deben tener razón en muchas cosas, pero lo que no tienen razón es en disminuir las características o las de seguridad y de confort hoy día para las EAT. Yo creo que deben cumplir a lo menos los requisitos que han cumplido siempre los taxis y los taxis colectivos, y creo que es una aberración hoy día eliminar los requisitos de cilindrada solo para que puedan ingresar todos los vehículos que andan en las EAT. Y yo creo que ese no es el camino. La autoridad debe velar por la comodidad y por la seguridad de los pasajeros. Y cuando hace esta innovación con un segundo propósito, que es ayudar a los informales, que son aún en el día de hoy, creo que es una mala medida y nosotros también la criticamos, y por eso hicimos el reclamo pertinente ante la Contraloría General de la República, porque si tenemos un transporte mayor con todos los vehículos eléctricos, metros, trenes, y se va nivelando hacia arriba, no podemos nivelar en el caso del transporte menor hacia abajo, porque eso mañana puede traer más desprestigio que el que hoy día tenemos.
0: Tal cual, un tema que va a seguir ahí con amplia discusión seguramente. Héctor Sandoval, presidente de la Conatacoch, así se llama, ¿no?
1: Conatacoch,
0: tal cual, la Confederación Nacional del Taxi Colectivo de Chile, conversando con nosotros a esta hora de la noche. Gracias, Héctor.
1: Un gusto, Julio, y a su disposición. Y esperamos que nuestros colegas de los taxis que hicieron su manifestación hoy día sean escuchados tanto por la autoridad administrativa como por la Contraloría General de la República.
0: Que esté muy bien. Nos vemos.
1: Gracias. Un abrazo.
0: Ya, son las 21:24. Vamos a escuchar una cancioncita y seguimos junto a ustedes. Estamos haciéndolo hoy en la radio acá en Bio Bio y Bio Bio TV.

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1: Con 33 minutos, seguimos acá en Bio Bio. Le cuento unas informaciones importantes. 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
2: Sí, oye, pues.
1: Tal cual. 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Bueno, vamos a ponernos en modo protesta. Fíjese que el próximo 20 de mayo, o sea, en 2 días más, vecinos de Quilicura enfrentan una audiencia clave para defender el humedal urbano que lleva el mismo nombre de la comuna y que es uno de los más grandes del país, con 480 hectáreas. Empresas e inmobiliarias buscan revertir por segunda vez la declaratoria que protege a este ecosistema, entiendo que como humedal urbano. Tenemos en estudio a Alexandra Arancía, concejala de Quilicura, la tenemos acá, y Rui Guan, así se pronuncia muy bien, de la Fundación Reintegrando Humedales. ¿Qué tal? ¿Cómo están? Bienvenidos.
3: Hola, buenas noches a todos y todas. Muchas gracias por la invitación.
4: Hola, buenas noches, muchas gracias.
1: A ver, para que entremos en contexto y la gente que no es de, por supuesto, la capital también entienda de qué estamos hablando, 480 hectáreas, un humedal urbano, recordemos que tiene reconocimiento ya hace un par de años los humedales urbanos, y hoy está entrampado o tiene una problemática con el proceso productivo de la zona, ¿no? A ver si podemos explicarle un poquito a la gente de qué se trata.
4: Bueno,
3: ¿quién parte?
4: Pues yo.
3: Dale. Hablemos desde la experiencia ahí de Reintegra.
4: Sí. Bueno, aprovecho de presentarme nuevamente. Mi nombre es Rui Wang, soy presidente de la Fundación Reintegrando Humedales y hoy día venimos en nombre de la Coordinadora Ambiental y Social de Quilicura, donde participamos diversas organizaciones que buscan proteger y defender este humedal urbano. Y es importante partir un poco de qué es un humedal, a propósito de toda la polémica que ha habido con respecto a qué es un humedal, qué no es un humedal. Los humedales son superficies inundadas con agua, dicho en palabras simples, que no superan los 6 metros de profundidad y que tienen un altísimo valor e importancia porque nos protegen contra, por ejemplo, inundaciones, sequías, regulan la temperatura y también proveen un espacio que puede ser un refugio para la biodiversidad y para las personas para recrearse.
1: Es una especie de esponja cuando, por ejemplo, hay inundaciones. Son muy útiles, no solo para el ecosistema, si es que uno lo lleva solo al plano ecológico, sino también al funcionamiento de la ciudad. En este caso, dicho esa declaración, para adentrarnos en la discusión, está este humedal, 480 hectáreas.
3: 468,4 hectáreas.
1: Perdón, de humedal, eso, 400, más de 460, harto.
3: Harto, sí. Bueno, Quilicura fue una de las primeras comunas en declarar un humedal urbano. Ya las organizaciones veníamos trabajando en esta ley de humedales, ya que, como menciona Rui, esto tiene criterios, ¿ya? El artículo 1 señala explícitamente lo que es un humedal y incluso pueden ser artificiales también. No es que porque esté húmedo es un humedal o porque hayan pirigüines, como han dicho por ahí, sino que tiene criterios científicos súper importantes al cual declarar. Y bueno, la ley aborda los humedales urbanos, ¿ya? Porque los rurales aún no tienen protección.
1: Sí, claro.
3: Eso también hay que dejarlo claro.
1: Sí.
3: Entonces, en el año 2021 se declaró estas 468,3 en ese entonces los humedales en Quilicura, ¿ya? Los humedales lo declara el ministerio por un oficio que manda el municipio de la comuna respectiva o del ministerio por oficio. Y Quilicura en el 2021 tuvo su declaratoria como tal. Sin embargo, al poco tiempo esto recibió una reclamación por privados. Pero privados, no gente simple que se compró un terreno para la vejez, digamos. Estamos hablando de gente que tiene inmobiliarias.
1: Esas
3: O sea, inmobiliaria. La reclamación fueron por titulares inmobiliarias. Así es el título.
1: Sí, ¿ya? Sí, claro. Como gran parte del país que han tenido otras...
3: Claro, ellos acusaban de que, claro, que la declaratoria, la ficha no se había realizado con la guía, porque nosotros lo hicimos antes que se diera la guía de humedales. Incluso en el mismo tribunal se señaló que esa guía tuvo bases declaratorias como la de Quilicura. Y bueno, ahí el tribunal incluso fue a terreno, que no es algo que hacen siempre los ministros en el Tribunal Ambiental. Sí. Fueron a terreno, fueron a Quilicura con las organizaciones, con los abogados privados, a mirar esto como estaba, para ver los elementos, ¿ya? Porque es muy contradictorio. Por un lado, las organizaciones y municipios generan estudios y señalan que aquí hay vegetación, hay flora, hay hidrología, tiene un espacio del plano de inundación, y ellos señalan que no existe nada de eso, que aquí no hay de eso. Por eso yo creo que fueron a terreno, y finalmente el tribunal señala que no pueden como tomar una decisión directa, sino que es el ministerio quien debe declarar los humedales, porque ese es su rol administrativo. Y después de esto que te estoy hablando, pasaron 3 años, y el ministerio finalmente en el 2025 vuelve a declarar, señala y dice efectivamente, y pasaron de un informe de 40 hojas a un informe de más de 330 hojas con estudios satelitares hidrológicos, donde se señala y se vuelve a declarar y confirmar el humedal de Quilicura. Al tiempo, a los 30 días que da la ley, volvemos a tener una nueva reclamación. Y eso es lo que vamos a tener este miércoles.
1: Parte de los dueños de la inmobiliaria.
3: Claro, y sumaron...
1: Sí, que son dueños de los terrenos.
3: Sí, exacto. Claro. Sí, Butamanal, Los Hilos, ahora sumaron a una industria también, se sumó otro tercero, ¿ya? Y ellos, a diferencia de la vez pasada, que iban con temas de criterios de la ley, ahora van en contra del Ministerio de Medio Ambiente. O sea, ellos señalan que el Ministerio fue que tuvo una extrema desprogilidad, que están incluso al borde de una ilegalidad. Ese es el tono con el que va la inmobiliaria a pelear este miércoles. Entonces, acá venimos a defender algo científico y también transparentar que el medio ambiente no busca estar en contra de las viviendas ni nada de eso. Simplemente, incluso esta ley viene a proteger la vivienda digna, para que no hayan viviendas sobre zonas que se inundan, porque tienen un riesgo, y Quilicura sabe de eso, ¿ya? Quilicura ha tenido un gran problema, incluso hace 2 años estuvo el gobernador Orrego todo el día en la tele porque hubo una inundación en Lo Cruzat, muy cerca del humedal. La gente que vive en Parinacota, en San Luis, se inunda. Incluso el municipio ha tenido que generar inversiones importantes en canalización de agua y lluvia, en colectores, porque antiguamente Quilicura era un gran humedal, era una zona agrícola que tenía muchos canales, y eso han ido apretando, y el agua de una u otra manera busca su superficie. Entonces también señalar eso a los vecinos y vecinas que no entienden esto de los humedales, la importancia una es ecológica, pero también si pensamos en la vivienda es que no se inunden. Si uno googlea, ve noticias, uno ve lo que pasa sobre esas viviendas que tienen problemas de humedad, hongo, bajos de Mena, todos los problemas que tuvo porque estuvo al costado del río Mapocho.
1: Sí, es importante porque clarificar varias cosas. Antes, y tristemente funcionaba así, ¿no? Que una empresa inmobiliaria, con la razón de su mercado y que está totalmente entendible, rellenaba humedales, porque antes no estaban protegidos, rellenaba con, qué sé yo, arcilla, no sé, perdonen la poca prolijidad, pero...

0: llenaban con tierra, suponiendo, para ejemplificarlo, y construían sobre la... Y hay muchos proyectos en Chile que están construidos sobre
1: una... Quilicura completamente se construyó así.
0: perdón. Ahora, con la normativa de los humedales urbanos, ha habido un control un poco mejor, por lo mismo que estás diciendo tú, que no es solo ver las ranitas que están saltando ahí, digamos, si es que uno, a lo mejor uno es un poco apático con eso, sino que también tiene una función de regulación de las propias ciudades. Pero también se enfrenta a otro problema, ¿no? Que los dueños de los terrenos, me imagino que son los que están reclamando. Y dicen, no puedo construir el terreno que es mío. Que ahí se enfrenta a otro problema. Y me imagino que de ahí nace un poco esta reclamación y qué sé yo. Ahora bien, ustedes, si pudieran de alguna forma explicarle a la gente los aportes que tiene, ya sabemos desde el punto de vista de la regulación de la ciudad, pero lo que significa hoy este humedal para Quilicura, son muchas hectáreas, ¿no? Desconozco el detalle de lo que piden las inmobiliarias o las empresas que están involucradas, pero si pudiéramos explicarle cuál es la funcionalidad que hoy tiene específicamente para Quilicura este.
2: Sí, además de todas las funciones como servicios ecosistémicos que nos proveen, como regulación de inundaciones, de sequía, etcétera, que ya comentamos, y de ser un refugio para la biodiversidad, nosotros en el año 2023 levantamos un documental a partir del testimonio de las organizaciones locales, de la comunidad, de vecinos que han vivido toda su vida en Quilicura, y ellos lo recuerdan como un espacio donde iban a pasear, a andar en bicicleta, a observar las aves, y hoy en día también es un espacio que utilizan las comunidades, organizaciones, colegios, para, por ejemplo, educar a los niños, a las nuevas generaciones, sobre la importancia de los humedales, sobre las especies que habitan, flora, fauna, funga, etcétera. Y que es un espacio que no solo sirve para conservar la biodiversidad, sino que también la comunidad tiene, digamos, recuerdos, anécdotas, y está muy impregnado en, digamos, la identidad territorial de Quilicura. O sea, históricamente este sitio fue habitado por los incas, alrededor de los humedales. Por ejemplo, en las memorias, cartografías de la época de Vicuña Maquena, también se menciona, ¿no es cierto?, que esto era un gran pajonal, que básicamente es un humedal.
0: Sí. Ahora, uno a veces ve, me ha tocado ver, yo antes hacía muchos reportajes de esto, de humedales, por eso conozco algo el tema, pero da la impresión cuando uno a veces veía humedales, que había muchas organizaciones que lo protegían y se armaban estas mismas defensas, digamos, pero cuando uno iba al humedal lo veía muy descuidado. Mm-hmm. Basura, como un terreno que además no se ve tan estético, digamos, para el último, para que la gente se acerque. ¿En qué condiciones está este humedal?
1: No, súper crítico, súper crítico, aunque haya habido trabajo, ¿ya?
0: Perdona, lo digo porque la gente que a lo mejor ajena a la discusión puede decir, bueno, están protegiendo un basural.
1: Sí, bueno, esa es la labor que han tenido las organizaciones ambientales, ¿ya? Por ejemplo, Resistencia Socioambiental fue una de las primeras que buscaba este foco. De hecho, ahora donde se hace educación ambiental, hace 5 años ahí se votaban escombros, bueno, se botaban ruedas, sacamos coches, yo me metí con kayak a sacar, ni te imagináis lo que había ahí, ¿ya? Y eso, las organizaciones, al generar esta educación de que es un humedal, que no es un potrero, porque se conocían como los potreros o pantanos, como los de Shrek, ahora no, ahora la comunidad ha tenido un cambio y un valor. Y respecto a la pregunta que hacías, ¿qué significa esto? Esto tiene que ver con justicia territorial. Quilicura es una zona, una comuna periférica en la zona norte, con el cordón industrial más grande. De hecho, las imágenes que están al fondo están los data centers. Nosotros tenemos a Google, el data center más grande de Latinoamérica, y que todo eso tiene napas subterráneas, agua. Lo mismo CCU, Bet, otra cervecería que tienen derechos de agua importantes, y muchas más. Y eso obviamente ha dañado las napas subterráneas y obviamente va haciendo más crítico, acompañado por rellenos ilegales que también se han denunciado y se han parado, porque esa era la lógica, ¿cierto? Rellenar, secar y construir. Hoy en día la comunidad ha cambiado esta mirada. Hoy hay más de 5 organizaciones ambientales, mucha academia, y nos ha ayudado mucho. Por ejemplo, el documental de Reintegrando sirvió mucho para que se sumara gente a entender esta problemática, a defender, porque también es una comuna dormitorio, donde la gente se va temprano, llega tarde.
0: No desarrolla mucha actividad.
1: No conoce.
0: Ahora, ¿es amigable el lugar, por ejemplo?
1: Sí, hoy en día sí, incluso tiene un ingreso hasta inclusivo, ¿ya? Tiene rampla, hay bancas, pero todo eso autogestión. Lamentablemente el municipio y la gobernación no pueden entrar porque

0: un terreno privado.
1: Sí.
0: Esa es la gran meollo del asunto de esta ley, que esta ley venía sin presupuesto. Entonces, claro, te declaran un espacio humedal y ahí se genera esta pugna, este conflicto.
1: Y que convengamos también, el privado tiene todo el derecho a reclamar, entre comillas, porque dice, bueno, este terreno es mío, ¿por qué me están prohibiendo hacer lo que yo quiero?
0: Claro.
1: Digamos, desde la otra perspectiva. Ahora, claro, yo te preguntaba cómo se veía el tema del humedal. Porque, por ejemplo, el caso de Batuco, que fue un humedal muy, muy vilipendiado, digo, desde la despreocupación. Lo agarró una fundación, que es San Carlos de Maipo, si no me equivoco.
0: Sí, está el centro.
1: Sí. Construyó y Batuco. Hoy la gente puede ir los domingos a pasear y de manera segura, segura desde que no le va a pasar nada, hasta que puede caminar por dentro del humedal, porque es un trabajo de inversión ahí, digamos. Está lejos un poco de que eso ocurra porque en el Quilicura, porque el terreno es privado. Eso es un poco lo que tú me estabas diciendo, ¿no?
0: Claro, pero ha avanzado. O sea, hay una reforestación importante que han hecho las organizaciones con árboles nativos. Hay inversión en ciertas como quitasoles de totora y que se está generando un espacio de esparcimiento. Las comunas periféricas no tienen mucha área verde. Quilicura no está excepto de eso.
1: Claro.
0: Tenemos muy pocas áreas verdes por habitante y uno de los espacios que va quedando es el humedal. Y la gente hoy en día va ahí a correr, a hacer deporte, incluso aunque no deberían, a pasear el perrito. Y se ha generado ya una utilización del espacio. Eso se ha dado muy gratamente y de manera exponencial estos últimos años. Desde que se reconoce y hay una conciencia de que esto es humedal. De hecho, uno va en la semana y va a ver 2, 3 colegios, universidades, ahora muchas tesis respecto al humedal de Quilicura, precisamente por los trabajos como hacen las organizaciones o como el documental de Ruiz.
1: Claro, ahora, ¿cómo solucionamos este problema? Porque, insisto, hay dos posturas ahí que tienen razón, ¿no? Dos posturas desde un lado y otro, digamos. Ustedes que están defendiendo un espacio ecológico y que también es importante para la ciudad. Y el otro lado, que uno compró los terrenos pensando que voy a hacer algo y que no lo va a poder hacer. ¿Qué crees tú que falta? Y quizá una mayor disposición también para llegar a acuerdos con el empresariado, decirle, ¿sabes qué?
0: Sí.
1: No sé si expropiarlo y que darle otros terrenos, estoy inventando, no sé.
0: De hecho, eso dice en la inmobiliaria, que esto es como una expropiación indirecta.
1: Es que en rigor, si uno lo mira desde el lado de ellos, él lo es, digamos, más allá de que el argumento sea muy contundente, ¿no? ¿Cómo creen ustedes que se puede? Porque este problema se da en distintas partes de Chile.
2: Sí, si nos ponemos, por ejemplo, como meta, el ejemplo que diste del humedal de Batuco, que es un humedal que antes estaba súper despreocupado, lo tomaron, lo restauraron y ahora es súper bonito y que entrega mucho valor a la comunidad y a la comuna de Lampa.
1: Sí.
2: O sea, un lugar súper turisteado que
1: la gente va para allá.
2: Que la gente va y se siente orgullosa de tenerlo.
1: Sí. De hecho, yo conozco gente de Antofagasta, de Calama, que sigue humedales sacándole fotos y dice, yo quiero ir al de Batuco, porque saben que ya está bonito, está con sendero.
2: Exacto.
1: Tiene señales por todos lados.
2: Entonces, a eso hay que apuntar, a un cambio de paradigma, de no decir, bueno, cómo, digamos, esta visión opuesta de entre desarrollo y protección de la naturaleza, sino que cómo podemos transicionar a un desarrollo que justamente integre todos estos servicios que proveen los humedales, el valor ecosistémico, el valor en la gente, en la comunidad, ¿no es cierto? Que de alguna manera igual se puede traducir en un beneficio económico. ¿Cómo podemos compatibilizar todo este desarrollo, por ejemplo, inmobiliario, que claramente estamos también con falta de viviendas en Chile, pero también estamos muy al debe con la protección de la naturaleza? Entonces, ¿podemos generar quizá algún acuerdo, algún proyecto que integre la protección, por ejemplo, del humedal y a la vez también podamos tener infraestructura crítica, viviendas, ¿no es cierto?, que de alguna manera se beneficien, por ejemplo, de que no se inunden recurrentemente.
1: Qué importante, chiquillos, porque, claro, a veces la apreciación que se tiene es que, bueno, lo que quieren es paralizar proyectos. Si no es paralizar proyectos aquí, no tiene que ver con eso, digamos. O sea, en rigor sí, pero no, digamos. Paralizar un proyecto que, claro, se va a hacer un lugar que tiene una riqueza importante, digamos. Ahora, siempre hay alguien que paga la cuenta aquí, y el que paga la cuenta aquí es el privado, dueño de los terrenos. Entonces, a eso me refería yo. ¿Cómo creen ustedes poder compatibilizar estos dos mundos que ambos tienen razón desde su sentido, digamos? Y
0: sí,
1: ¿cómo hacemos,
0: sí, pero
1: que concilien?
0: Pero para ser clara, la ciencia es una. Si un terreno es inundable, y yo creo que eso también, las inmobiliarias también tienen que avanzar hacia aquello, ¿ya? Porque hemos visto muchas situaciones, y Quilicura también lo sabe, de inmobiliarias que son poca serias, ¿ya? Tenemos el caso de San Saturnino, que la entregaron y tuvieron problemas, bloques que tuvieron que demolerse porque al año se bajaron.

0: a un centímetro y tuvo que haber una nueva inversión de Mimbu en aquello. Y también hay que ser claro en eso, que hay inmobiliarias que, como toda empresa, algunas son buenas y malas, inmobiliarias lo mismo, hay inmobiliarias buenas y malas.
1: Como ¿ya? Seria y seria.
0: Exacto, o sea, en el caso de Quilicura eso es evidente con el tema de San Isidro, una sanitaria, bueno, otro tema que da para largo, que tuve una comisión investigadora y que trabajaba con inmobiliarias para hacer casa arriba de relleno y colocarle una planta de aguas servidas con olor a feca, ¿ya? Y eso lo hacen en comunas periféricas y eso lo hacen en regiones. Lo vimos en Los Molles, lo vimos en Temuco, fuimos a ver esas plantas y todas estas tenían una lógica: contaminar lagos, ríos, humedales aledaños. Y eso tiene que también con faltas de políticas públicas en planificación territorial, ¿ya? En el caso de Quilicura, yo creo que estamos en este escenario porque su plan regulador comunal no se actualiza de 1985.
1: Y ahí hay un tema de la
0: y el gobierno, exacto, no se hizo la pega. Bueno, eso es lo que me motivó a mí a ser concejala. Estamos llevando la actualización de esto, pero es complejo llevar un plan regulador adelante, colocar de acuerdo a todos tus consejos que tengan la misma visión. Este mismo debate que estamos teniendo lo hemos tenido con el consejo anterior y el de ahora. Y avanzar a aquello, porque uno no es que busque frenar el desarrollo inmobiliario. Los ambientalistas yo no creo que buscan eso.
1: No, no,
0: como que el gobierno ha buscado mucho dejarnos como opuestos, colocarnos en contra. Y eso es triste porque juegan con el sueño de la vivienda propia, ¿ya? Y eso es complejo, ¿ya? Porque obviamente hay una necesidad de vivienda, pero tenemos que proteger la vivienda digna también, pues. No una vivienda que se te va a inundar o que después la inmobiliaria va a desaparecer al año y nadie va a responder por tus garantías.
1: ¿Estos proyectos de vivienda, de inmobiliarios, son viviendas sociales o son viviendas...?
0: Mira, te digo la verdad, ellos tienen un modo operandi. Ellos trabajan con un proyecto, la primera piedrita es social. ¿Para qué? Para que se apuren los documentos de Mimbu, de Servio, para tener permiso, para que ya la dirección de obra tenga toda esta pega armada, para después venir con todos estos proyectos privados. Y precisamente las viviendas, las que están al costado del humedal, no son viviendas sociales. Las que están en O'Higgins, en cerca de Parque Central, son viviendas carísimas.
1: Pero este proyecto puntual, el que está en cuestión, ¿son para viviendas sociales o...?
0: No, ni siquiera hay proyectos ingresados como tal.
1: O sea, una inmobiliaria que quiere
0: rellenar y continuar con lo que tenían proyectado. Ese es el dilema. Entonces,
1: ahora, ¿qué esperan ustedes para el día 20?
0: Esperamos que la ciencia haga lo suyo y que la defensa del Estado defienda el trabajo que hizo el Ministerio de Medio Ambiente, ya que la comunas esperan años por estos trámites. O sea, la ley dice que en 6 meses te tienen que declarar un humedal y eso no pasa. No se cumple lo que dice la ley, los plazos. Nosotros esperamos que se cumplan los plazos. Imagínate, llevamos, por cada trámite esperamos 1 o 2 años. Y mientras pasa ese tiempo, se deterioran. Esperamos que esta es una segunda reclamación. Ya la primera ya se señaló que el ministerio dijera y el ministerio ya dijo: esto es humedales. Y ahora los privados vuelven a interpelar eso y esperemos que la defensa del Estado nos defienda bien, que los abogados del municipio y de los civiles, las organizaciones, nos defienda bien, porque vamos con 3 abogados también a defender esta postura, pero científicamente yo apunto a eso. Esto no, de repente se ve como algo ambiguo y no, esto cumple la guía de humedales o no cumple la guía de humedales. No puede ser que todos los estudios del ministerio, del municipio y los abogados de nosotros, con fotos de las organizaciones, evidenciamos los COIs por la especie, estudio hídrico, y la inmobiliaria digan que eso no existe, nada, que muestren otro estudio. Entonces, alguien está mintiendo. Claro. Alguien está conduciendo sus documentos para salir a favor o no.
2: Entonces, un poco lo que esperamos es el apoyo en difusión, tanto de los medios, de los vecinos, vecinas de Quilicura, pero también de las organizaciones, en que nos puedan acompañar y apoyar en ese día 20 de mayo. Ante este juicio, porque el trabajo ha sido desde una evidencia científica, técnica y robusta. O sea, nosotros hemos revisado los antecedentes, levantado nuevamente los antecedentes, y todo indica a que ese espacio es un humedal. Desde la evidencia científica, técnica, siguiendo los criterios de hidrología, vegetación hidrófita, suelo saturado, que son los pilares de la guía de limitación de humedales. O sea, esto no es algo ambiguo, sino que es una evidencia comprobable, digamos.
1: Alexandra Arancibia, concejala de Quilicura, Rui Wang, de la Fundación Reintegrando Humedales, conversando con nosotros en este tema que sin duda va a seguir dando noticias.
0: Sí, de hecho,
1: para bien o para mal, digamos, pero va a seguir.
0: Esto es muy importante porque va a marcar la jurisprudencia en el tribunal para las siguientes reclamaciones de todos los humedales de Chile.
1: Exactamente. Muchas gracias por venir, ¿eh?
2: Muchas gracias.
0: Muchas gracias.
1: Ya. Nosotros nos vamos a una canción y seguimos junto a ustedes.

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1: 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En Bio Bio, una nueva hora. 10 de la noche.
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3: ¿Cómo están? Muy buenas noches.

0: Bienvenidas y bienvenidos al Informar de las 22 horas. La Confusam convocó a una movilización para este lunes frente al Congreso, para este martes, mejor digo, frente al Congreso Nacional en Valparaíso. Nos cuenta Gloria Bamondes.
1: A las 11 de la mañana de este martes, la Confederación Nacional de Funcionarios y Funcionarias de la Salud realizarán una movilización en las afueras del Congreso Nacional en Valparaíso, en el marco de una convocatoria nacional impulsada por el gremio. La manifestación se desarrollará bajo la consigna por una salud digna, sin alzas ni recortes, instancia en la que dirigentes y trabajadores de la salud municipalizada buscarán visibilizar sus demandas relacionadas con el financiamiento y funcionamiento del sistema público de salud. Según informó la Confusam de la región de Valparaíso, durante la jornada además se hará entrega de una carta a todas las delegaciones presidenciales del país con el objetivo de plantear sus inquietudes y solicitudes a las autoridades. La movilización está programada para las 11 de la mañana en el frontis del Congreso Nacional y podría generar presencia de manifestantes en el sector durante la mañana de este martes. La convocatoria fue realizada por la Confusam regional bajo la consigna de una salud digna sin alzas ni recortes.
0: El Comité Parlamentario Chileno-Palestino del Senado condenó la interceptación de la flotilla humanitaria Global Sumud por fuerzas israelíes y confirmó el secuestro de 4 ciudadanos chilenos. Lo detalles con José Riquelme.
2: El Comité Parlamentario Chileno-Palestino del Senado, liderado por Sergio Gaón y Diego Ibáñez, emitió una declaración pública condenando enérgicamente la intercepción de la misión humanitaria civil Global Sumud Flotilla por parte de fuerzas israelíes en aguas internacionales del Mediterráneo a 463 kilómetros de la Franja de Gaza. La instancia confirmó el secuestro de 4 chilenos que integraban la comitiva, entre ellos Víctor Chanfro, Carolina Altit, Claudio Cayosi e Ignacio Ladrón de Guevara, este último viajando con pasaporte español. El comité expresó su máxima preocupación debido a que se desconoce el paradero oficial y el lugar de traslado de los compatriotas tras el ataque a la embarcación.
0: En prisión preventiva, un hombre detenido en Los Ángeles acusado de homicidio calificado. Nos informa Mario Tapia desde la zona.
3: Finalmente, en prisión preventiva por homicidio calificado quedó un sujeto de 31 años de edad que había sido detenido la semana pasada como imputado y autor del homicidio a una persona en la población Domingo Contreras Gómez, hecho que estaba investigando la Policía de Investigaciones PDI de Los Ángeles a través de su brigada de homicidios. Una vez hecha la detención, el juzgado se decretó y se también resolvió que se ampliaba la detención hasta el día domingo último de esta persona, porque restaban algunas diligencias por practicar todavía para concretar la investigación total. Una situación que se dio finalmente así en los tribunales. Estos determinaron, después de esta investigación y los antecedentes precisamente que se tenían sobre el caso, de que esta persona de 31 años pase, quede formalizada y con la medida cautelar más gravosa, que es prisión preventiva, en una investigación que va a durar 4 meses. Bio Bio, la radio.
0: Funcionarios de la Brigada Antinarcóticos de la PDI de Calama encontró en pleno desierto más de 300 kilos de drogas. En este operativo no hubo detenidos. La información con Arturo Larraín desde la zona.
4: Personal de la Brigada Antinarcóticos de la Policía Civil de Calama se encontraba realizando patrullajes en el sector sur de la ciudad y observaron en medio de una quebrada una gran cantidad de bultos que al parecer eran drogas. Esto es el sector correspondiente a la Laguna Lejía, varios kilómetros al sur de Calama y, reitero, en pleno sector fronterizo. Al llegar al lugar, pudieron observar que había varios bultos que al parecer contenían drogas. Y efectivamente, así se pudo verificar, señalando de que eran exactamente 345 kilos de marihuana, que en el mercado ilegal alcanza los 695 millones de pesos. Los policías, en medio del desierto, comenzaron a buscar algunas huellas que pudieran identificar o ubicar quizás también a los traficantes. Sin embargo, esto no fue posible. La droga fue trasladada hasta la ciudad de Calama. Autoridades de la región han señalado que este año, desde enero hasta el mes de abril, se han podido incautar exactamente 22 mil kilos de drogas. En Calama, Bio Bio, la radio.
0: 22 horas con 5 minutos, hasta acá el informador. 9 grados se registran en San Antonio. Sigan en compañía de la radio, que tenga una excelente noche.
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10 de la noche con 15 minutos. 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Junto a nosotros en esta noche son las 10 con 15. ¿Y hace cuánto tiempo no sientes tranquilidad? 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

0: 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A ver. Oye, tenemos auspiciadores aquí, muy bien. No está yendo bien, eso quiere decir que no está yendo bien. Ya. A ver, están escuchando esta linda melodía. Estoy particularmente feliz porque quería que estuviera aquí. Ay, me puse la mano acá como los memes. Frenesí es el segundo adelanto del EP de María Simón junto a su productor Fachi. ¿Fachi así se dice?
1: Sí. Fachi.
0: ¿Fachi?
1: Es que su apellido es Fachilongo, entonces
0: Fachilongo, Fachi. Ya. Frenesí. María Simón, la tenemos acá. ¿Cómo le va? Bienvenida.
1: Muchas gracias, Julio.
0: Fuerte ese aplauso. ¿Cómo? ¿Dónde están los aplausos, señoras y señores? Despierten al... Y todavía no despierta. Y sigue.
1: Ya, muchas gracias, muy feliz de estar acá nuevamente en esta hermosa radio.
0: Sí, pues había estado hace un tiempo acá, ¿no?
1: Sí, había estado hace un tiempo con el lanzamiento del single Fuego Tan Frío, que fue en febrero.
0: Fuego Tan Frío, me acuerdo.
1: Y ahora Frenesí, que fue ahora hace un par de semanitas.
0: Oye, cuéntanos de Frenesí.
1: Bueno, Frenesí, como muy bien decías, es el segundo adelanto del EP con el productor Fachi. Fuego Tan Frío era algo un poco más melancólico, triste, hablaba de una ruptura y ahora me aburrí de llorar, así que hice un pop más bailable y ese es Frenesí.
0: ¿Cuánto tiempo estuvo llorando antes de hacer el pop?
1: Mira, curiosamente partí haciendo Frenesí antes que Fuego Tan Frío. Primero dije, ya voy a hacer una canción feliz porque
0: hemos
1: estoy feliz.
0: Hemos sido engañados, señoras
1: y señores. Hemos sido engañados, pero bueno.
0: Son todas iguales, ¿eh? Son absolutamente todas iguales.
1: No.
0: No hay dudas. Gracias por ratificarme una...
1: No, pero claro, hice fue, claro, Frenesí primero, pero la terminé después.
0: Ah, ya, sí, arréglela. Sí, no, sí, le creo. Sí. Ahora no le creo, ¿eh?
1: No,
0: sí. Ya, pero empezaste antes y la terminaste posterior.
1: Claro.
0: Oye, cuéntanos un poco de esta construcción musical que estás haciendo. Me imagino que los procesos personales, me imagino que influyen, ¿no? Desde la letra, sobre todo también en el tono musical, pero siempre los músicos como que, o más bien los periodistas, nos gusta buscarle domicilio musical a los músicos. ¿Tienes domicilio musical tú actualmente, no?
1: ¿Cómo domicilio musical?
0: Lugar, el género en el cual te sientes más cómodo.
1: Ah, yo siempre englobo lo que yo hago dentro del género pop. Creo que eso me da libertad para moverme dentro de ciertas cosas, porque generalmente el pop también va acompañado de un apellido, por ejemplo, pop funk o pop R&B, pop neo soul. Y siento que todas esas cosas son cosas como espectros dentro de los cuales yo me muevo. Entonces, sí, si tuviese que decir uno, diría es el pop.
0: Muy bien. Oye, estamos conversando con María Simón, que está acá en los estudios de la radio. Frenesí, entonces, habla de algo un poquito más contento. Más
1: claro,
0: feliz.
1: Frenesí habla de sentirse contento, de sentirse coqueto, enamorado, celebrar esas cosas.
0: ¿Te sientes así ahora?
1: Sí.
0: Eso. Muy bien. Como tiene que ser. ¿Esto salió de cuándo?
1: Salió hace como el jueves se cumplen 3 semanas.
0: 3 semanas, ¿cómo ha sido la recepción ahí de la gente?
1: Bien, ha habido una cálida receptiva del público, hartos lindos comentarios, ha gustado mucho en general. Yo creo que bueno, también tiene que ver con eso que te digo, de que la gente conecta con querer bailar, pasarlo bien, estar más alegre. Sobre todo ahora que viene el invierno, también como que dan ganas de, no sé, tirar para arriba.
0: Oye, más canciones así tiene, ¿no? Con pop, probablemente tal.
1: Sí, mira, el primer disco que se llama Hoy Para Mí, que salió el 2024, ese disco también se engloba dentro del pop. Es un poco menos electrónico, quizás, de lo que es ahora este EP con Fachi. Pero también queda todavía un material ahí que mostrar dentro de estos próximos meses.
0: Ya. ¿Y el tono más tristón, más melancólico de la canción pasada que viniste a presentar acá, está plasmado en otro disco, en otro álbum? ¿Donde vemos así un tono un poquito más...?
1: Sí, mira, el primer disco habla principalmente del sentimiento de estar perdido, como que es una reflexión en torno al sentirse perdido y cómo dentro de eso uno puede también encontrar como un presente muy inmediato, porque uno dice, bueno, estoy perdido, de repente no sé para dónde voy, pero también sé para dónde no voy, y eso igual es importante. Y cómo ese también sentimiento de estar perdido es como que te ubica 100% en un presente. Entonces, en ese sentido, claro, también es melancólico, sí, dentro de eso, ¿cachai?
0: ¿Cuántos discos tienes?
1: Un disco.
0: Un álbum.
1: Un álbum.
0: ¿Y canciones que están saliendo?

0: canciones son de ese álbum.
1: No, estas canciones son del EP que viene.
0: Del EP que viene, o sea, estás pronto a puertas de sí. un segundo álbum.
1: Sí.
0: En un momento, cuando uno entrevista a artistas acá, te dice, no, estos son procesos personales, las canciones, digamos, creaciones que se basan en procesos personales, pero después dejan un poco lo personal y comienzan a hacer como y canciones que están saliendo, o estas canciones son de ese álbum.
1: No, estas canciones son del EP que viene.
0: Del EP que viene, o sea, estás pronto a puertas de sí. un segundo álbum.
1: Sí.
0: En un momento, cuando uno entrevista a artistas acá, te dice, no, estos son procesos personales, las canciones, digamos, creaciones que se basan en procesos personales, pero después dejan un poco lo personal y comienzan a hacer como canciones un poco más independientes del artista. No sé si se entiende.

0: Mira, yo diría que igual siempre todo nace desde lo personal. Obviamente hay algunas cosas que uno mete como ficciones o cosas que uno las cuenta de cierta manera que pueden haber sido verdad, pero uno no usa las palabras exactas. Entonces sí hay algo como de ficción dentro de eso, pero al menos hasta ahora creo que ninguna canción que yo haya sacado, te podría decir como si esta experiencia nunca me pasó y...
1: Ah, tienen algo y, de realidad, digamos.
0: Y quise escribir de eso nomás, ¿cachai? Yeah.
1: Oye, ¿cuándo parte María Simón en la música? Porque contémosle un poquito a la gente tu historia, que quizás no la conoce mucho algunos.
0: Sí, mira, yo como María Simón, con ese nombre artístico y ese proyecto, nace desde el 2022, cuando empecé a hacer, de hecho, este disco que se llama Hoy para mí, que salió finalmente el 2024.
1: Ya.
0: Pero yo desde muy chiquitita siempre fui una persona muy musical, o sea, con una gran conexión con las canciones, con los instrumentos, y siempre quise dedicarme a la música en realidad, pero también me apasionaba mucho el teatro y de hecho finalmente estudié actuación profesionalmente. Y después una vez, bueno, teatro es una carrera súper exigente, súper demandante, y después una vez que ya terminé la carrera, dije, bueno, ahora necesito darle también rienda suelta a toda mi parte musical, que es una parte igualmente importante para mí. Entonces ahí ya me empecé a dedicar más seriamente.
1: Oiga, queremos escuchar acá, porque yo creo que ya es hora, son las 22:23. Queremos escuchar buena música, linda voz y buena interpretación. Estamos con María Simón. ¿Nos puede cantar Frenesí, ya que estamos escuchando y presentando esta canción?
0: Obvio, Frenesí va con pista.
1: Va con pista. Escuchamos a María Simón en los estudios de Bio Bio TV. Estamos por la radio en vivo para todo Chile y el mundo. Escuchamos a María Simón.

0: hace un par de años en la categoría de folclore. Y Manu vive en Barcelona. Y eso fue en Barcelona, de hecho.
1: Ah, fue en Barcelona. Y se juntaron las tres ahí.
0: Jamboree en Barcelona. El año pasado estuvimos de gira. Ah, o sea, bueno, la Manu vive allá y con la Olivia nos topamos.
1: Se toparon allá.
0: Nos topamos allá y estábamos. Estaba este ciclo que se llama Ciclo Bacán. Que lo organizan unos chilenos que tienen una productora que se llama La Sagrada y organizan estos ciclos que se llaman Ciclo Bacán todos los años y ahí participamos.
1: Mira, está bueno. Eso fue el año pasado, entonces. Pensando en nuevos shows, ¿hay o no? ¿El camino?
0: Bueno, eso era algo que quería contar aquí a la gente que me está viendo en el vivo y la gente que me está escuchando por ahí. Hola. Este viernes voy a estar tocando en la Casa de la Cultura en Ñuñoa a las 6 de la tarde.
1: Muy bien.
0: Y es gratis.
1: Muy bien, en la Casa de la Cultura. Eso está, sí. Si no me equivoco, ahí en la Plaza Ñuñoa, ¿no?
0: Creo que sí.
1: Sí, sí, sí, creo que está la si no me equivoco. Ayúdennos, auditores que sean de Ñuñoa, por favor. No me dejen solo en esto, ya que María Simón me dejó solo en esta suposición, que no tengo claro dónde está la Casa de la Cultura.
0: Sí, pero están haciendo esas sesiones, se llaman de tarde.
1: Sesiones de tarde.
0: Sí.
1: Ah, mira, qué interesante, sí. Eso.
0: Está bien bonito, es al aire libre, poner unas mantitas y vamos a estar ahí.
1: Como para hacer un picnic, así.
0: Sí, así, algo íntimo, mira, bien entretenido.
1: ¿Y va a estar con guitarra?
0: Voy a estar con mi guitarrista.
1: Ya.
0: Y vamos a hacer un formato especial con las pistas y algunas canciones acústicas.
1: Ah, muy bien, muy bien. Qué lindo. Oye, artistas que te han motivado a meterte en la música, más allá de tus gustos propios por la música, digamos. ¿Tienes referentes ahí o no?
0: Sí, hay muchísimos. Bueno, internacionales, si te pudiese decir.
1: Paréntesis. Y la raza con Juan Moya. Muchas gracias, auditores, que están
0: Muchas
1: escuchando
0: gracias.
1: Hasta ahora. Casa de la Cultura. Ñuñoa, ya.
0: Si te dijera así como más internacionales o gente que me motivó cuando era más chica, te diría La Oreja Van Gogh, Avril Lavigne, que fueron como mis primeras canciones que me aprendí en guitarra, de hecho, como full Avril Lavigne. Aprendí, yo creo que con ella, a tocar guitarra y a hablar inglés. y a sufrir, nada, mentira.
1: ¿Y a sufrir también? ¿Pero quién? ¿Por qué ha sufrido tanto, por Dios?
0: No, porque sí, pues yo era bien chica, pues, pero... nacionales y gente que me inspira actualmente, bueno, me encanta Javier Amena, Camila Moreno, Ana Tijoux, Alex Advanter, toda la gente que hace, claro, más o menos como un pop, también conoce de la banda de Alex Teleradio Donoso y todos ellos, y también mucha gente de la escena actual, por ejemplo, sí, la Olivia García, mi amigo Pablo Jarasca, Pau, hace un ratito estaba con Dindi Jane también. Todos ellos, que siento que estamos haciendo una escena que es bien importante y muy linda y diversa también. Todos ellos obviamente me inspiran.
1: Estamos conversando con María Simón. Tenemos que ir a hacer un corte comercial. ¿Nos espera un ratito?
0: Sí, ¿sí? Por supuesto.
1: Muy bien. Vamos a hacer un alto comercial. Seguimos acá. Son las 22:30. Vamos a una pausa comercial y estamos de regreso. Seguimos escuchando y disfrutando el talento de nuestra invitada de hoy, María Simón, acá en nuestro.

0: Muy bien. Fuertes aplausos. María Simón, junto a nosotros. Mira, ahí estábamos viendo un video. Estás con Olivia García. Y sí. ¿Me ayudas? ¿Quién es la que está al lado?
1: Es con Manu de Laya.
0: Manu de Laya.
1: Hay una banda que se llama Laya, que son tres hermanas. Yeah. Que estuvieron, de hecho, en el Festival de Viña.

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0: un temazo.
1: Un temazo, dijo nuestra Francisca Pérez ahí. Oiga, estamos de regreso ya, son las 22:36. Estamos junto a María Simón en los estudios de Bio Bio.

0: por Bio Bio TV, estamos por la radio, estamos por YouTube. Estamos saliendo también por biobiochile.cl para todo Chile del mundo, mucha gente, sí. Desde el extranjero que nos escribe, a ver si nos pueden escribir, gente que esté de fuera de Chile o también dentro de Chile. Que nos escriban, cuéntenos, ¿dónde están ahí para hacerlo saber y contarle a nuestra invitada? Nuestra invitada, las cosas que pone usted, don Nico, al aire. Por Dios. Ya. ¿Qué estaba? Me perdí. Ya, estábamos con María Simón acá en vivo. Para compartir más música, María Simón. Ese es tu nombre artístico, ¿no?
1: Es mi nombre, es como semi mi nombre artístico y semi mi nombre de verdad, porque mi nombre legal.
0: ¿Nombre legal cuál es?
1: Es María Josefina.
0: María Josefina. Gusta María Josefina.
1: Y Simón es el nombre de mi hermano.
0: Sí, me contó parte de esa historia. Está bonita la historia, cuéntala, ¿por qué?
1: Porque bueno, en realidad básicamente mi apellido es Valenzuela, entonces Josefina Valenzuela no era tanto una opción porque Francisca Valenzuela, no sé, era muy parecido. Y estuve harto tiempo buscando en realidad el nombre
0: artístico.
1: El nombre artístico, como más de un año, diría yo. Y bueno, y un día, claro, se me ocurrió María Simón y llego a mi casa, donde estaba mi hermano. Y yo le digo Simon, entonces llego a la casa y le digo, oye Simon, ya tengo mi nombre artístico. Me dice, ¿cuál? Y yo le dije, María Simón. Y me dice, no quiero que me asocien contigo cuando seas la siguiente Ana Tijoux. Yo como, gracias, onda, medio piropo. Y yo amo a la Ana, así que, nada, muy divertido.
0: Oye,
1: él es Escorpión.
0: Es Escorpión. Perdón, ¿qué tiene que ver eso? Perdón.
1: Nada, que es como, los escorpiones tienen caracteres fuertes, son, se podría decir que son a veces medio haters, ¿cachai?
0: Entonces, haters, sí. Los escorpiones son haters.
1: Ahora son brígidos.
0: Ahora entiendo muchas cosas, la gente que escribe en Instagram, deben ser todos escorpiones. Oye, ¿tú qué signo eres?
1: Yo soy Leo.
0: Leo. ¿Estás de cumpleaños pronto entonces, no?
1: En agosto.
0: Ah, no, en agosto, ya. Pero yo soy acuario, así que ya pasé hace poquito. Mira. Ya, oye, estamos con María Simón, les decía, ¿podemos escuchar otra cancioncita acá en vivo para el público que está mirando, escuchando la radio y mirándonos por BioBio TV?
1: Por supuesto, esta va, bueno, con guitarra.
0: Con guitarra, otra cosa es con guitarra.
1: Otra cosa es con guitarra. Y esta sí es de mi disco anterior.
0: Ya.
1: Se llama Replay.
0: Replay.
1: Como replay de ponerla... Poner la canción otra vez.
0: Claro. No de Ripley, que es otra marca.
1: Claro. No es un
0: No es una duda.
1: Un himno.

0: Replay. Linda canción, ¿eh? Linda canción.
1: Muchas gracias.
0: Me gusta su música y su nombre artístico. Es genial, María Simón, dice el Muriel.
1: Ah, gracias, Muriel.
0: Cositas lindas y mensajes del público. Julio, se escucha muy bien su invitada, pero ¿quién le hizo tanto daño? Dice la gente, no lo digo yo, ¿ah?
1: No, mira, dice la gente. Lo que pasa es que las canciones tristes y las canciones de despecho y desde el dolor es mucho más fácil escribir que desde otros sentimientos, ¿cachai? Eso pasa.
0: Pasa, pasa. Carita de corazones manda tu auditor acá. Una carita y corazones, ¿ves? Se siente nuevo. Saludos le mandan ahí, escuchando también parte de su música. ¿Cómo se viene este año para María Simón?
1: Bueno, se viene bien movido. Como te contaba, falta todavía el lanzamiento del EP, que falta poquito. Y después tengo un viaje importante.
0: ¿Lo vas a lanzar completo o estás tirando canciones por separado?
1: He estado tirando canciones por separado, pero ahora ya viene completo.
0: Ya.
1: Yeah. No puedo adelantarlo todavía, pero sí, se viene más pronto que tarde. Y después tengo un viaje programado a Europa.
0: ¿Cuándo?
1: Igual que el año pasado. Esta vez va a ser en septiembre.
0: Ah,
1: entonces voy a estar tocando por allá también, moviéndome en ese sentido.
0: ¿Qué lugares?
1: Mira, el año pasado estuve principalmente en Barcelona y en Madrid.
0: ¿Ya?
1: Este año me gustaría abrirme un poco más. De repente, ahora que estuve en Bogotá, en Vime, la semana pasada, conocí a gente de muchos lados, gente que hace cosas, festivales y qué sé yo, en Valencia, también en el País Vasco, conocí a algunas personas, entonces ahí, bueno, a ver qué pasa, pero muy abierta a viajar, a conocer, a tocar en lugares y tocar en vivo acá también, pues me gustaría armar una gira al sur o a lugares de Chile. Lo cual todavía no he hecho, así que estoy ahí al debe.
0: Oye, ¿está difícil hacer números en Santiago, show en Santiago, en Chile, hacer música en Chile, buscar escenarios para tocar en Chile?
1: Mira, la verdad es que sí, pero no imposible. Siento que uno tiene que buscársela constantemente, o sea, uno tiene que estar ahí mandando mensajes de Instagram, mandando cosas así como, hola, ¿puedo hacer tal? ¿Qué te reí? ¿Qué te estás mandando?
0: Víctor López dice... Linda voz, pero no le aprenda el despecho a la Shakira.
1: Te cachai. Voy a estar ahí. ¿Cómo es la canción de la Shakira con...?
0: Con Piqué, no sé.
1: ¿Sí, cómo es?
0: Sí, sin despecho, pero total. Esa canción. Que ya facturan algo así. Era la...
1: Nada de eso. Creo que no es imposible. O sea, hay mucha gente que lo logra, que lo hace a punta de trabajo y sí, a veces... hay números rojos y a veces pasa, sobre todo al inicio, pero si pensara que es imposible, en realidad no lo estaría haciendo. Así que, sí. Y sobre todo con lo que te decía antes también, que hay una escena de músicos que están todos un poco en la misma, ¿cachai? Haciendo sus discos, colaborando, haciendo producciones, tocando. Entonces no es como que uno esté solo ante la adversidad, ¿cachai? Igual hay colegas que están también haciendo lo mismo, entonces es importante valorar.
0: Y hay harta mancomunión entre músicos que están como en la misma línea, ¿no?
1: Sí, harto. Yo, o sea, lo he aprendido obviamente empíricamente, porque uno como que lo ve de afuera y uno dice, ah, la escena de lo urbano, ¿cachai? Y uno como que ve a los urbanos muy unidos. Y sí, yo creo que es una escena que está particularmente unida también porque hay... mucho

0: mucho número, hay mucha masividad en esa escena musical en particular. Pero desde mi lado, que es más el indie, el pop y otras cosas por ese estilo, quizás incluso la música también más de raíz, yo siento que sí.
1: Está tan trabajando ahí.
0: Que sí está
1: ahí.
0: También. No es tan masivo quizás como lo otro, aún. Pero sí. Sí,
1: colaboraciones están ahí empezando a... ¿Cómo se llama esto que le dicen ahora? El fit.
0: Sí. Fit. Sí, bueno, de hecho yo en mi disco anterior tengo un fit con Broncoyote y ahora también se viene un fit. Bueno, no es secreto porque ya igual lo he hablado, pero con una rapera que también es mi amiga que se llama Iru. Ya. Así que también se viene.
1: Ya. Y eso para el próximo disco, el que va a dejar.
0: Eso que es a cosas que vienen así ahora.
1: Ah, ya, muy bien.
0: Ahora pronto, bien. Sí.
1: ¿Estás en un proceso de creativo musical importante o...? Porque los artistas pasan por momentos. En un momento, me imagino, ellos están muy... etapa creativa, crear. Pero en algún momento también quieren... mostrar lo que crearon, ¿no?
0: Claro.
1: Y dedicar ese año para mostrar lo que crearon. ¿En qué etapa estás tú ahora, Creto?
0: Yo diría que estoy en la etapa en ambas, porque estoy también creando lo que se viene, lo que va a ser el siguiente disco y todo eso. Estoy trabajando con distintos productores, compositores y todo. Pero también a la vez estoy sacando cosas como lo que fue Fuego tan frío en febrero y Frenesí hace un par de semanas. Entonces... diría que estoy más en el proceso creativo, pero sin dejar de lanzar cosas.
1: Ya. Yeah. Bueno, estaba difícil, te decías, buscar fechas, hacer música en Santiago. Bueno, ahora están estos espacios, por ejemplo, lo que está haciendo Ñuñoa y algunos municipios también que están usando mucho. También la oportunidad para que artistas se muestren y para que la gente también los conozca, ¿no? Uh-huh. No sé si sea en todas las comunas eso. Igual valorar lo que se está haciendo en algunas partes, me imagino, ¿no?
0: Sí. Igual en general sí, yo creo que también hay que, como decía, hay que buscarla. Como yo he tocado en varias comunas, no me acuerdo, pero toqué una vez creo que en Lámpano, ¿dónde fue? No me acuerdo, pero bueno, he estado tocando también en varias, sí.
1: Oye, estamos con María Simón en los estudios de la radio. Gracias por todos los que nos han escrito. Por ejemplo, nos escribe aquí otra persona y dice: bonita su voz y sus temas, y tan buena para sufrir que me salió. Quedaste con esa chapa.
0: ¿Viste? No, pero escucha en Frenesí, esa es para celebrar.
1: No, si la gente sabia, la gente sabe lo que escucha.
0: No, pero Frenesí es de, mira, ¿te gusta alguien? Frenesí.
1: Frenesí.
0: Chris Baglar, Crystal Chill.
1: Oye, ¿tienes algún otro tema, no? ¿Preparaste? ¿Vamos a improvisar algo?
0: Podríamos improvisar otro con la guitarra, si no...
1: ¿Sí?
0: ¿Sabéis qué?
1: ¿Sí?
0: ¿De casualidad tienen por ahí Fuego tan frío? Cuando la canté la vez pasada, estará en los registros de por ahí.
1: ¿Fuego tan frío?
0: ¿No? Ah,
1: ¿podemos sí, improvisar algo?
0: Bueno, ahí espérame, dice la Fran. Bueno, por mientras, igual aprovechar a la gente que me está escuchando y que muchas gracias por sintonizar la radio Bio Bio. Gracias, Julio. E invitarlos a seguirme en mis redes sociales, que es María Simón. La O es un cero. Entonces, María Simón... No María Simone ni María, no, María Simón.
1: María Simón, oye, genial María Simón, saludos Julio, igual Ignacio Montero por acá, dicen, Julio, bonita esa melodía, se parece a Rosana, para ti no estoy, dice. ¿Me estás diciendo a mí, Marcela? ¿O para ti no estoy una canción? No sé. ¿Para ti no estoy una canción o no? No sé, ¿sí?
0: Parece.
1: Me dice, bonita esa melodía, se parece a Rosana, para ti no estoy.
0: Mira,
1: Marcela,
0: con nosotros. La voy a buscar.
1: ¿Eh? Ya, podemos escuchar, sí, la tenemos, si no hacemos una improvisada y si estamos en vivo, esto es televisión. No, estamos ahí. ¿Podemos improvisar algo?
0: Sí.
1: ¿Un guitarreo?
0: No, ¿y si te la mando?
1: Sí, es que no alcanzamos.
0: ¿No alcanzamos? Ya. Bueno, con la guitarra, pero.
1: Eso. Sí, esto es una sesión en vivo. Imagínate que aquí está la fogata. La tenemos acá.
0: Dale.
1: Ya. María, sí.
0: Pero vamos a tener que sufrir un poco más, pero.
1: Ah, pues suframos. Se transformó en el símbolo el sufrimiento después sí. De esta entrevista, así que démoslo. María Simón está con nosotros a esta hora de la noche acá en Bio Bio.
0: Ya, esta canción se llama ¿Hasta dónde voy?
1: ¿Hasta dónde voy?

0: Muy bien, fuertes aplausos. Tremenda, María Simón, en los estudios de la radio junto a nosotros. De verdad fue un placer haberte tenido acá, conocer un poquito más de tu música, tu canción nueva, Frenesí, que espero que le siga yendo muy bien. Y bueno, que sigan llegando los éxitos y más giras y más tocatas, que es lo que todos queremos.
1: Muchas gracias. Muy feliz de estar acá. Gracias a todo el equipo de Radio Bío Bío. Gracias, Julio. Y a toda la gente que está escuchando y la gente que se conectó también al live acá en Instagram.
0: Ya pues, nos vamos con, despedimos a María Simón y nos vamos de la televisión también, nos despedimos. Si usted quiere nos sigue un ratito más por la radio, pero la gente que está en televisión, tiene el programa de Rafita Venegas, ¿no? Si no me equivoco, ¿sí?
1: Sí.
0: ¿Quién sería a esta hora por las pantallas de Bío Bío TV? Si usted quiere seguir junto a nosotros, cámbiese a la radio y siga disfrutando de la programación de Radio Bío Bío, sino de Bío Bío TV a esta hora de la noche. Nos vamos con una canción de María Simón, ¿sí? Usted me dice cuál, muchachos, si me ayuda por interno, ¿sí? Me voy, justamente, nos vamos y me voy con María Simón, que vamos escuchando hasta ahora. Nos vamos de la tele, nos encontramos mañana. Por la radio seguimos un ratito más. Chao.

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2: Partimos tomando contacto con una de nuestras unidades móviles en la región metropolitana, Jaime Sepúlveda.
3: Procedimiento en curso en estos instantes acá en la comuna de Santiago, sector de Santiago Centro, Manuel Rodríguez con Agustinas, en donde Carabineros apunta este procedimiento policial. Un vehículo involucrado, se habrían percutado disparos acá en este lugar y en donde hasta el minuto no se habla de personas detenidas. De igual manera se está investigando, ya que este vehículo presuntamente mantendría en cargo por robo. Es una situación que va a ser investigada por personal de Carabineros, pero de igual manera, a través de las imágenes que estamos viendo en estos instantes, y al interior de este vehículo fueron encontradas dos armas de fuego. Hasta el minuto no se conoce si estas armas estaban aptas para el disparo o solamente serían armas de fogueo. Es una situación que se va a investigar posteriormente con respecto a este procedimiento policial que está en curso. Como lo decíamos, aparentemente habían personas en su interior las que podrían haber escapado de este lugar, pero de igual manera, y como lo mencionábamos, se habrían generado algún tipo de disparos acá en este sector por parte de los funcionarios de Carabineros. Incluso este vehículo mantendría algunos impactos balísticos en este sector. Es una situación que está en pleno desarrollo, es un hecho que está acá en la comuna de Santiago, como lo decíamos, Emanuel Rodríguez con Agustinas, del total de tres pistas en dirección hacia el sector sur de la capital. Dos de ellas están operativas.

0: producto de este procedimiento policial. 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
1: Los diputados Juan Carlos Beltrán y Tomás Kass respaldaron el proyecto de ley del gobierno que otorga nuevas facultades a las Fuerzas Armadas en estado de excepción. La información con José Riquelme.
2: Los diputados de la región de la Araucanía, Juan Carlos Beltrán y Tomás Kass, valoraron el ingreso de un proyecto de ley del Ejecutivo que modifica la Ley Orgánica Constitucional de los Estados de Excepción, con el objetivo de otorgar mayores atribuciones operarias a las Fuerzas Armadas en zonas bajo estado de emergencia o catástrofe. El diputado Beltrán manifestó su satisfacción por la medida, en especial destacando el control de identidad preventivo, ya que era una sentida demanda regional que entregará más tranquilidad a los habitantes de la zona. Asimismo, el legislador valoró el anuncio del gobierno de agilizar los mecanismos de apoyo y atención para las víctimas de la violencia rural. Por su parte, el diputado Tomás Kass explicó que la reforma constitucional permitirá pasar de un rol puramente disuasivo de los militares a uno mucho más activo. Detalló que las nuevas facultades de registro, control y detención de individuos involucrados en actos de terrorismo buscan poner una solución definitiva a lo que ocurre en la macrozona sur. 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
1: El cielo en Santiago está despejado a esta hora, la temperatura es de 7 grados y la humedad es del 70%.
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3: De la noche con 10 minutos, ya estamos de regreso por la radio, haciendo el Hoy en la Radio. ¿Qué dije yo? ¿10? ¡Qué desastre! Lo gracioso es que siempre me equivoco de horario. Sí, 11 de la noche, ¿por qué 10 de la noche? Nada que ver. Ya, oiga, me dejan leer un par de cositas, contarle un par de cositas antes. 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
4: Sí.
3: Ya. Ay, Dios mío. Pongamos música de... Eso.

0: enchúfate Julio, dice Nancy, mira. Claro que estoy cambiando la hora, no hay que ver.
1: Por favor.
0: Ya. Nos ponemos en modo miedo. En modo terror. En modo tenebroso. Esas historias que nos dan miedo en la oscuridad y no tan solo en la oscuridad. Viene más cargada de miedo que nunca. Ha recargado sus fusiles de terror. Carito Martínez, ¿cómo está usted?
2: Muy bien. Pucha, me estaba riendo. No, pero gracias. Sí, pues gracias por la presentación. Sí. Voy a poner voz de terror.
0: Gracias.
2: Y de Merlina. De Merlina. Me encanta. Sí, de Merlina, que me gusta mucho.
0: Desde ahora les recomendamos a todos los auditores de Bio Bio que prendan la luz de sus casas.
2: O si quieren realmente tener miedo, apáguenla. Y enciendan una velita.
0: Pero con cuidado,
2: sí,
0: no se le vaya a quemar la casa del departamento.
2: Sí. Oye, tú te equivocaste de hora hoy día, yo me he equivocado de fechas, de años, de todo. Haces como.
0: A propósito, viste a una entrevista, no sé en qué parte fue, de un tipo que lo estaban entrevistando por temas de ovni. Y el tipo dice, oye, yo no soy ufólogo, soy urólogo. Se equivocaron en llamarme.
2: Sí, la vi.
0: No sé qué hago acá.
2: O sea, pobre producción.
0: Llamaron a un urólogo.
2: Oye, mira, un día podríamos hablar de eso, porque ahora con los archivos desclasificados de Trump, de la Casa Blanca, sería un buen tema.
0: A ver, ¿qué, algo me mandó Francisca Pérez por...
2: Mira.
0: ¿Qué me mandó? A ver.
2: Vamos a revisar. Sí, yo, bueno, voy a ponerme con voz más seria yo por mientras.
0: Mira, el primer museo paranormal en Sudamérica se abre en Santiago.
2: Sí. La Marcha Blanca fue el jueves pasado.
0: Uy, esto es... Claro, lo leí, pero no lo vi. O sea, lo vi, pero no lo leí, digamos.
2: Sí. Está en el centro de Santiago, en el barrio Brasil.
0: Ubicado en Huérfano 2260. Huérfano 2260. Reúne más de 300 objetos malditos y reliquias traídas desde distintas partes del mundo, y hay una réplica oficial de la muñeca de Anabel.
2: Mira, y esa réplica, ¿te cuento algo de la réplica? De la réplica que está efectivamente en ese museo, que hicieron una recopilación muy buena de cada uno de los elementos. Estuvo varias noches, estuvo, si no me equivoco, 48 horas con la muñeca original de Anabel, compartiendo ahí... compartiendo lugar. Tuvieron a las dos. Y tiene la certificación de los hermanos Warren. Tienen toda la certificación de Anabel.
0: Oiga, sin luz aquí entre Avenida Alemania y Rodríguez Temuco, nos dicen por acá, acorde a lo que vamos a conversar. Ya, chiste cruel para la gente que está sin luz. Pero
2: sí, bueno mucho ánimo para todos quienes están...
0: Pero están, si están sin luz, están en la radio precisa.
2: Exacto.
0: Para lo que vamos a conversar.
2: ¿Y sabes qué? Bueno, y en la radio precisa, y además de eso, pucha, ¿quién no se juntó como en la noche alrededor de una fogata a compartir historias?
0: A jugar a la... ¿Cómo se llama? ¿A la Ouija?
2: A la Ouija, que yo soy reacia, a mí no me gusta jugar eso porque le creo harto a la Ouija.
0: Ese es un juego donde yo nunca he jugado, no sé de qué se trata.
2: Es un tablero.
0: ¿Llaman como a demonios? No, llaman a seres del más allá.
2: Espíritus, pero generalmente los que se presentan, porque de verdad se presentan mucho, es bien peligrosa la Ouija, no son muy positivos, pues muy difícil que se presente uno positivo.
0: Porque además lo están despertando, lo están trayendo.
2: Claro.
0: Es verdad.
2: Es un tablero que tiene diferentes letras y que se van juntando las letras de manera sola, como para resumir así muy brevemente, y contestan preguntas.
0: Mira, a morirse de miedo.
2: A morirse de miedo.
0: Ya, ¿qué nos trae hoy, Carito?
2: Mira, yo hoy día les traía imágenes, pero voy a pedir las disculpas del caso a la funeraria Carrasco. A tour nocturno, porque no vamos a ver las imágenes, pero les voy a contar la historia igual. Y me voy a comprometer a pasar las imágenes en otro minuto y también las voy a compartir en mis redes para que las puedan ver. Porque hice un tour inmersivo, tour nocturno, ¿te acuerdas que lo vimos la semana pasada? Tiene varios tipos, vimos el patrimonial, pero ahora traje uno de terror.
0: Terror.
2: Terror y de miedo, que es en una de las funerarias más antiguas de Santiago, que está en la calle Independencia, esta sede, la que se hace en estas experiencias, pero te genera en el ambiente. Hay dos tipos de experiencias ahí. Una es la de fenómeno, que uno va a experimentar,
0: ¿ya?
2: Y la otra es de una recreación un poco que te genere miedo.

0: al que le guste más. Yo hice la A, que es experimentar. O sea, eso significa, más allá de estar en el lugar, de conocer cada rincón, de, por ejemplo, hacer psicofonías, generar una conexión con quienes estaban. Y la verdad que se generó.
1: ¿Se generó?
0: Se generó. Y eso acompañado de bastantes aparatos tecnológicos que van detectando campos electromagnéticos y que te van diciendo si efectivamente hay o no hay algo.
1: Por ejemplo, el ser que está detrás de Francisca ahora.
0: Exacto. Sí. Exacto, al otro lado y en el radiocontrol.
1: Sí.
0: Sí. Sí.
1: No, y no es chiste, mira su espalda.
0: Tal cual.
1: Hay alguien.
0: Tal cual, si sientes que te tocan, sí. Te tocan el hombro.
1: Gastón Miauchati.
0: Pero la verdad es que se genera eso. Incluso la experiencia de catalepsia, que te dan la posibilidad, porque este tour se hace con pocas personas, y te dan la posibilidad de, por ejemplo, de entrar a un ataúd, lo mantienen cerrado, y que se genere en realidad la sensación que tú experimentes allá adentro.
1: Como claustrofobia.
0: Como la catalepsia. Es una inmersión que es parecida, que lo que se supone que se hace parecida a la catalepsia, y que es como ver también que se puede haber sentido el despertar y estar en un ataúd encerrado.
1: ¿Qué haría usted si le pasara eso?
0: ¡Uy, qué tremendo! Qué
1: desesperación,
0: tremendo.
1: Porque además...
0: Es desesperación.
1: Puedes morir con falta de oxígeno, además.
0: Claro, claro, desesperación. Yo creo que ya los intentos de gritar... En ese caso yo creo que es muy factible y era muy útil la campanita en los cementerios antiguos, cuando habían estas campanas y que se daba el aviso que efectivamente pasaba algo. Ahora en la modernidad hay varios sistemas de ataúdes como ultra tecnológicos que tienen sistemas de conexión al interior. Pues si hay alguien que tiene demasiado miedo, ahí se generan como un botón de pánico.
1: Uy. Ya no están las campanitas de antes.
0: No, un botón de pánico, pero eso, claro, debe tener otro valor, no es el correspondiente.
1: Ya, oiga, ¿cómo les fue en ese tour?
0: Fue, mira, estoy buscando la palabra como que representa un poco cada uno de las emociones. Fue muy, es que para mí es entretenido, pero quiero sacarle esa palabra de entretenido.
1: Muy entretenido.
0: Claro.
1: Ver cómo se me acercaba la muerte.
0: Claro, quiero sacarle esa palabra. No, muy, de mucha experimentación.
1: Ya.
0: ¿Por qué? Porque sentimos todo lo que ocurría, por ejemplo, con la conexión de alguien que efectivamente nosotros hicimos las preguntas y había estado fallecida ahí. El hecho de ver, de sentir que hay unas pelotitas de luz que te dicen si se mueven, claro, se genera la luz, y si uno las deja quietas no hay nadie que esté moviéndola, pero sí efectivamente se genera. Y cuando vamos con una grabadora, que es un sistema de grabación el normal, el común y corriente, no es ninguna aplicación ni nada, una grabadora común y corriente, y tú preguntas algo y sientes que la grabación empieza, y de partida empiezas a ver el monito que se empieza a subir, que la frecuencia se empieza a marcar, y que claramente es una voz de que estábamos todos en silencio, y claro que genera cierta intimida. Pero la verdad es que, quiero ser súper concreta, sentí como que era un lugar como bien respetuoso, bien de paz. No sentí ese terror de los cementerios, por ejemplo, que muchas veces se genera, que son como almas que están como bien en un estado como bien difícil, como bien que no saben muy bien dónde están. Acá es como que están más tranquilas, porque ya es un velatorio, porque estuvimos en los lugares, ahí se hicieron las pruebas, en los velatorios. Ahí hicimos las conexiones en el lugar de que estaban velando.
1: Y sentiste cosas ahí, ¿no?
0: Se siente. Incluso estábamos nosotros en una sala de velatorio. Habían adentro, estaba el guía, que es Fernando Navarro, a quien le mando muchísimos saludos, un investigador paranormal sequísimo. Estaba Fernando Navarro, estaba yo, estaban dos personas que estaban haciendo cámara y que estaban haciendo luces. Y había un tercero que era mi hijo mayor, que era la primera vez a todo esto que iba.
1: Pobrecito.
0: Y estábamos ahí, bueno, nosotros hicimos la conexión, estábamos haciendo las preguntas, entró como en un estado como de mayor tranquilidad para poder lograr que las entidades, que si es que había alguna entidad, que realmente se para. Y mientras estábamos...

0: en eso estábamos todos en silencio, muy callados, haciendo las preguntas también con la psicofonía, teniendo los aparatos de electromagnéticos encendidos que te van indicando con las luces qué es lo que sucede.
1: No me digas.
0: Sí. Y afuera, estábamos en la funeraria en esa zona.

0: estaban afuera. Yo no la sentí porque estaba conectada con lo que estábamos haciendo, de hecho, con la persona, con el investigador paranormal, y estaba muy metida en eso, estaba tratando de escuchar la investigación. Pero sí la sintieron y la grabaron los otros, que estaban un poco más cercanos a la puerta. Ese, por ejemplo, ese tipo de situaciones.
1: Me dio miedo ya.
0: Hay otra instancia.
2: Tengo miedo.
0: Bueno, se recorre la funeraria en términos de dónde están los ataúdes, se recorre cada una de las zonas, y efectivamente es un lugar, claro, que ya por sí es muy lúgubre. Y, por ejemplo, se pone también, yo estoy como dando todos los datos, que no se deberían dar porque la idea es que vayan y vivan la experiencia. Sin embargo, es para que se conecten y para que tengan también, sepan a qué van a llegar ahí. Hay un lugar en que se empieza a tratar de hacer conexión con alguna entidad en las zonas donde se están haciendo los ataúdes. En esa zona. Y se pone un remolino. Y el remolino básicamente es se pone en un sector que no tiene energía absoluta, nada, o sea, no tiene ninguna, no hay viento, no hay corriente, no hay nada. Y tú lo ves el remolino absolutamente detenido. Pero cuando comienza, uno empieza a preguntar, claro, empieza a moverse el remolino y ahí se genera una situación que es bien como... bien extraña, porque uno siente que, claro, que no estás solo. Y claramente no estás solo en un lugar cerrado, en un lugar que está oscuro porque se apagan todas las luces. Todo. Todo, todo. De hecho, el guía te pregunta y te dice, ¿luces apagadas? Bueno, ahí depende del grupo. Pero nosotros dijimos, luces apagadas.
1: ¿Luces apagadas?
0: Luces apagadas,
1: claro. ¿Te prefieres luces apagadas?
0: Sí, siempre.
1: Oye, claro, porque hay que... uno se puede asustar ahí, po.
0: Sí. No, pero es una experiencia muy, muy, muy, muy especial lo que se da. Y siempre manteniendo el respeto,
1: sí,
0: también,
1: claro,
0: con el lugar
1: importante.
0: Y manteniendo el respeto con las distintas creencias y todo.
1: Oye,
0: ¿tú te atreverías, eh?
1: Sí, iría, sí.
0: Sí.
1: Me gustan igual ese tipo de panorama,
0: sí,
1: medio terrorífico.
0: Es que
1: me gusta el peligro, me gusta...
0: la adrenalina, es que una adrenalina distinta.
1: Sí. Porque uno sabe que no le va a pasar nada.
0: No,
1: pero,
0: claro.
1: O sea, en lo racional uno sabe, pero en lo emocional, estando ahí, te juegan en contra los nervios y todas esas cosas paranormales, digamos.
0: Te juega un poco lo desconocido.
1: Sí. Por ejemplo, esa sombra que se cruza aquí a cada rato en la puerta, no sé quién es.
0: Muchas veces son parte nomás. Y de hecho nos tocó entrevistar a un trabajador que se estaba yendo.
1: ¿Ya?
0: Porque cuando nosotros veníamos llegando y todo, estaba yendo. Y nos dice, prepárense. Y él, bueno, él había trabajado, llevaba 40 años trabajando ahí. Y nos empezó a identificar a todos los personajes que convivían con ellos. Sobre todo a quienes les tocaba hacer turno de noche.
1: ¿Hay gente que hace turno de noche?
0: ¿Se
1: queda con todo eso?
0: Claro, sobre todo cuando hay velatorios. Sobre todo cuando hay velatorios ahí. En esta oportunidad no nos tocó compartir con ningún velatorio. También se cumple el tema de poder tener el resguardo con la familia, el respeto correspondiente con la situación. O sea, si en ese minuto hubiera estado alguien velándose, no se realiza el turno.
1: Claro.
0: No se realiza eso porque lógicamente que no corresponde, no, para nada.
1: Está bien, además. Está bien,
0: sí,
1: que se mantenga la...
0: Sí.
1: Oye, fue emocionante entonces.
0: Emocionante, sí. Recomendado absolutamente. Absolutamente recomendado.
1: Ya, o sea, interesante para los que quieren adentrarse en esto.
0: Es un panorama que mezcla muchísimo, mezcla el lugar y mezcla además distintas experiencias que se pueden hacer en términos de experimentar fenómenos paranormales, valga la redundancia. Psicofonía, intentar tener conexión con entes de otro, en otro plano. Cumple varias funciones ahí.
1: ¿Qué le podemos decir a la gente?
0: Háganlo. Si les gusta,
1: háganlo.
0: Si les gusta el tema, vivan la experiencia, vivan esta situación, vivan también todos los otros tours, los del tour del cementerio católico, los del cementerio general. Hay distintas opciones también que van más allá de poder vivir experiencias diferentes. Esta es una buena alternativa.
1: Una buena alternativa para disfrutar de quienes les gusta este tipo de cosas. Hay un poquito más. Fuerte.

0: Exacto.
1: Sí. Sí. Oye, hay historias que se tejen, además, me imagino, en muchos lugares así, ¿eh?
0: Sí.
1: Me interesa lo del museo. Está bueno este museo.
0: El museo de donde hay varios objetos. Sí, sí, está muy interesante este museo. Sí. Y ese lo abrieron hace muy poquito, el jueves, si no me equivoco, el jueves pasado, el anterior, fue la inauguración de la Marcha Blanca de este museo.
1: Y tendrá, yo creo, su público. O sea, hay mucha gente que le gusta
0: mucha
1: este tipo
0: gente,
1: de cosas.
0: Sí.
1: A mí me dan un poquito de miedo estas cosas.
0: Pero es que yo creo que el miedo se va perdiendo, uno va tratando de descubrir un poco más.
1: ¿Tú has ido al Museo Los Warren, por ejemplo?
0: No he tenido la oportunidad de ir al Museo Los Warren, es uno de mis temas ahí pendientes. Tuve la oportunidad de ir a un museo del juguete en España.
1: Ya.
0: Que siendo que no era paranormal, era bien tremendo. ¿Qué quieres que te diga? O sea,
1: ¿es como terrorífico?
0: Era bien terrorífico las imágenes. O sea, ver juguetes como muy antiguos, las típicas muñecas de porcelana, las típicas... Ay, me asusté.
1: ¿Por qué? Si no está pasando nada.
0: Nada. No. Las típicas muñecas de porcelana y todo eso es como...
1: Entró un fantasma, parecía la Francisca Pérez acá
2: dentro.
1: Francisca Pérez.
2: Hola, Carito. Hola, Julio. ¿Cómo están?
0: Muy, pero muy bien, Francisca. Qué rico.
1: ¿Te entró a este estudio porque quería
2: Sí,
1: preguntar?
2: Yo me vi con la necesidad de venir a preguntarte, Carito.
0: Todo
2: porque
0: lo que quiera.
2: La próxima semana es... No, la siguiente es el Día de los Patrimonios.
0: Maravilloso, sí.
2: Entonces yo quería saber si es que hay algún evento que sea como del estilo paranormal o histórico patrimonial que sea interesante ir y tú que sepas de esa materia.
0: Mira, yo en los Días del Patrimonio hay varios eventos que, bueno, varios lugares icónicos que se abren.
1: Sí.
0: Y si bien no va a ser quizás la orientación llevarlos al tema paranormal, el Palacio de Cousiño, por ejemplo.
1: Oye,
0: que es uno de los
1: lugares. ¿Tiene ese lugar?
0: Tiene muchísima historia. Que, bueno, que si bien no se va a abrir en esa instancia, sí va a estar abierto y van a poder hacer todas las conexiones de todo lo que ocurre. Por ejemplo, de hecho tengo una historia del Palacio Cousiño, y fue de alguien que nos escucha.
1: A ver.
0: Que escucha Radio Bio Bio y que me mandó una historia por interno a mi Instagram.
1: ¿Ya?
0: Y él lo que nos comentaba es que él fue guardia de noche del Palacio Cousiño.
1: ¡Qué miedo! Ya me dio miedo.
0: Y claro, y él contaba que nunca en realidad a él le había dado ni temor ni nada, pero que le llamó la atención que ninguno de los compañeros quería hacer turnos de noche.
1: Por algo será.
0: Y él dijo...
1: Voy yo.
0: Claro. A mí me da lo mismo. Claro, y decía, en pleno verano, por ejemplo, habían salones o habían lugares que estaban absolutamente fríos.
1: Fríos,
0: sensaciones térmicas, sensaciones como que te miraba algo. Él comentaba también que hay unos leones en las puertas de ingreso.
2: ¿Ya?
0: Y esos leones, él sentía que, bueno, y la leyenda dice que esos leones cobran vida y que te observan. Y él decía que siempre él había escuchado esto con bastante...
1: Distancia,
0: claro. Con bastante reticencia. Uh-huh. Sin embargo... Efectivamente, cuando estaba cerca, en la noche sobre todo, sentía que efectivamente lo miraban. Y los ruidos, los cambios térmicos, le tocó también ver una silueta de una mujer, que dicen que ahí, claro, desde el espíritu de Isidora Goyenechea está muy latente dentro de las distintas personas que les ha tocado ver algo.
1: Doña Isidora. Que no es tan solo una calle de ricos restaurantes.
0: No, tiene mucha historia dentro de nuestro país. De hecho, el Palacio Cousiño, en términos patrimoniales, fue uno de los el primero de los edificios en Chile, que tuvo en Santiago, que tuvo electricidad.
2: Claro, es que ella era cercana a Edison.
0: Tomás, sí.
2: Sí. Tenía ahí sus relaciones con él.
0: ¿Edison?
2: Con Don Edison.
1: Ah, nada.
0: No, sí. Tomás Alba Edison. Claro. Claro, efectivamente. Y de hecho están en los ascensores y la electricidad y todo el sistema, el circuito está como calificado por él.
1: Uh-huh.
0: Sí.
1: Oye, qué interesante. Estaba pensando lugares de terror que le gustaría estar. Yo el otro día estaba mirando... La casa de Amityville, por ejemplo. Se han hecho películas. Bueno, tiene relación con los Warren.
0: Con los Warren también, sí.
1: ¿Perdón?
0: Sí.

0: una casa que pasaron como dos crímenes en esa casa. Y
1: sí.
0: ¿La conoce usted, Francisca? ¿La ha escuchado?
2: La he escuchado, sí, sí, casa sí, sí, sí, sí. ¿Es, ¿dónde está? En
0: Estados Unidos.
2: En Estados Unidos.
0: Sí, ¿no? Está cerca de Nueva York.
1: ¿En qué zona está? No tengo claro. Sí, si no tengo...
0: Está en Nueva York, sí. Si no me equivoco. No propiamente de la ciudad de Nueva York, sino que como en la cercanía, creo. Porque me acuerdo que cuando volví de Nueva York, me enteré que estaba por ahí y dije, pero ¿cómo?
1: Pero ¿cómo no fui?
0: Después.
1: No, si son viajes que hay que hacer.
0: Por ejemplo, en Argentina hay una casa que me hubiese gustado haber ido, la casa de los Puccio. Los Puccio eran una familia, que de hecho se hizo una película después que sí. La hizo Francella, ¿no? Guillermo, ¿sí? Francella. Los Puccio eran un diplomático del gobierno argentino, familia, el hijo de Rafita famoso, qué sé yo, y era un clan que mataba gente. La familia mataba gente.
2: No tenía idea de eso.
0: Sí, sí. Se hizo una película. Yo había visto un documental y había un libro, creo que lo leí hace mucho tiempo, y después se hizo una película que la fui a ver al cine. Sí. Es que Francella,
1: que uno la asocia con, con humor. Ah, con comedia,
0: tremendo
1: claro.
0: Actor también. Sí. Pero es muy, muy bueno. Yo pregunté a la gente, lugares que les gustaría visitar.
1: Claro.
0: De terror.
1: Y hablando de patrimonio, hay otra casona que también yo está haciendo solicitudes para que nos dejaran entrar, pero esa es de la Municipalidad de Providencia.
0: Ya.
1: Que es el Palacio de las Moiras, que en este minuto
2: Palacio de las Moiras
1: está por José Miguel Infante. Que es tiene un nombre, se me olvidó en este minuto cómo es el nombre del palacio, pero es una casona antigua que ahí vivía Inés Echeverría.
2: Ya.
1: Y vivió también, y se juntaban en la época del espiritismo chileno. Cuando el espiritismo era de la élite,
0: sí.
1: De las damas de la élite.
2: Ya.
1: Y ella, bueno, Inés Echeverría era una tremenda, fue una de las primeras periodistas que hubo, que así potente y que reivindicó el tema femenino de todas las profesiones. Y ella era espiritista.
0: ¿Sabes quién era?
1: Junto con su amigo.
0: Espiritista. Uno de los gran espiritista, ¿usted sabe? A lo mejor
1: me imagino
0: uno
1: que.
0: Uno de los grandes espiritistas de Chile es un héroe de la patria.
1: Sí, pues.
2: Ay, yo he escuchado de él.
1: Y no, que va a estar muy pronto.
2: ¿Higgins puede ser?
0: No.
2: Pucha.
1: Y que está muy pronto, vamos a tenerlo el 21 de mayo.
0: Arturo
1: ahí.
0: Pratt.
2: Arturo Pratt. Sí, algo bien escuchado. Entre Bernardo Higgins y Arturo Pratt.
0: ¿Tú sabes qué? Paréntesis, Arturo Pratt tiene mucha historia que uno ahí puede mirar.
1: Sí.
0: Era un tipo tan correcto, además de ser un héroe.
1: Sí.
0: Y además de estar metido en esto, pero bueno, aparte de ser. Un tipo tan correcto que leí por ahí que fue uno de los primeros en establecer las devoluciones de gastos rendidos.
1: ¿Sí?
0: Dentro de las instituciones. Y que cuando uno va y la plata que uno ocupa y entrega, ¿qué se huele?
1: El boleto de.
0: Era uno de los primeros que empezó con eso. Me podrán corregir algunos, perdone la poca prolijidad, pero lo leí por ahí y lo encontré. Bueno, era abogado también.
1: Era abogado, sí.
0: Gran personaje de la patria.
1: Y de hecho,
0: el otro día
1: me enviaron su tesis.
0: ¿Ah, sí?
1: Sí, me enviaron la tesis de cuando juró de abogado Arturo Pratt. Buenísimo. Mira. Él, claro, él fue un tremendo espiritista.
0: Sí.
1: Y él se comunicaba, y fue espiritista también, se comunicaba desde Valparaíso, sí. Desde Viña, y tenían un lugar de espiritismo.
0: Yeah.
1: Fue de Jaime Galté Carré, que fue un tremendo personaje también chileno, que ha sido uno de los grandes espiritistas de Chile.
0: Mira.
1: Sí, médium y espiritista.
0: Y don Arturo Pratt estaba metido ahí, además un héroe de la patria, a quien... mira cómo son las cosas, ¿eh? Perdón, ya que estamos entrando pronto a lo que es el combate naval de Iquique, el recuerdo, la guerra del Pacífico.
1: Ajá.
0: Miguel Grau,
1: el almirante.
0: El líder de la banda peruana, digamos. Sí. Eran, no sé si muy amigos, pero conocían y habían compartido junto con Arturo Pratt. Estamos hablando en instancias donde no había guerra, entonces el general chileno se junta en conferencias con el general, en este caso Arturo Pratt era un capitán. Pero se conocían y se tenían respeto mutuo. Entonces, cuando ocurre la muerte de Arturo Pratt, dice al abordaje, muchacho, qué sé yo, no sé qué, y pasa lo que todos tienen que pasar, Miguel Grau, en un gesto de grandeza tremenda, pide recoger el cuerpo de Arturo Pratt en el Huáscar y mandárselo a la familia.
1: Sí. Y además,
0: bueno, él se preocupó personalmente de eso y le mandó una carta a la esposa, se me fue el nombre, la esposa de Arturo Prat, si me ayudan.
1: Sí, bueno, a mí yo tengo memoria retengo.
0: Un poco habla de la y Chile
1: de la nobleza. Entiendo,
2: Carmela Carvajal.
0: Sí, pues. Y Chile, entiendo que cuando es capturado el Huáscar, tiempo después, Chile hace lo mismo con Miguel Grau.
1: Sí. Oye, bueno, y a los prisioneros que quedaron en el Huáscar chileno, después al día siguiente los sentó a la mesa a comer.
0: Sí, y bueno, hay que considerar que además, claro, que hay algunas historias que Miguel Grau les pidió muchas veces a los chilenos la rendición, porque no había posibilidad que la Esmeralda le ganara al Huáscar, no había posibilidad. Y les pidió muchas veces la rendición. Por favor, ríndanse porque no los queremos matar. Y bueno, ¿cómo se llama? El heroísmo, el patriotismo de Arturo Prat hizo que esto hicieran el abordaje y bueno, terminaran una tragedia.
2: Bueno, para profundizar de esto, mañana tenemos a Alex Gutiérrez, profesor de historia.
1: Maravilloso.
2: Para poder profundizar en este tema. Buenísimo. Así que iba a estar buena la conversación.
0: Oye, envió las cosas, spoilers. Dice, no el cuerpo, creo que el cuerpo igual lo mandó, ¿ah? Pero envió también las cosas y le mandó una carta a Carmela Carvajal. Sí. Pero bueno, habla un poco de dentro de tanta...
1: De la historia que está muy ligada también con los fenómenos paranormales.
0: Gracias, Alejandro.
1: Que está ligada con todos esos temas. Y lo que les estaba contando, el Palacio de las Moiras, que está ahí en José Miguel Infante, la región metropolitana, es una casona que, bueno, ahí se juntaban a hacer espiritismo la élite de la época, entre ellas Inés Echeverría y las hermanas Moira, que por eso se llamaba así. Y ese lugar se quemó en su minuto. Y después de eso y antes de eso, es una casona que tiene bastantes tragedias por sí. Fallecieron algunos de los hijos, de las hijas, en realidad, de la familia. Y después siempre decían, no sé, bueno, ver siluetas en las ventanas. Uf. Hasta el día de hoy. Y luces que se encienden también. Y distinto, es uno de los lugares quizás con mayor actividad paranormal que hay en el lugar. Incluso se dice que hacía incendios espontáneos.
2: ¿Incendios espontáneos?
1: Claro, de la nada.
2: ¿En las habitaciones dentro de la casona?
1: Se quemó varias veces esa casona.
0: Wow. Yo agradezco no tener ese don de ver gente.
2: Sí, yo también.
1: Bueno, y eso ahora es un lugar municipal, ahí está el Hub de Providencia.
0: Ah, muy bien, muy bien. Si usted trabaja ahí en ese lugar y no sabía esta historia, le recomiendo que hoy duerma con la luz prendida.
1: El Hub está al ladito, pero la casona, ahí están las dependencias, las oficinas administrativas. Así que...
2: En Infante.
1: En Infante, José Miguel Infante.
0: ¿A qué le tienes miedo, Caro Martínez? Y aprovechamos de preguntarle a la gente, ¿a qué le tienes miedo? ¿A qué le tiene miedo Nico Chacón, por ejemplo? Yo le tengo miedo a las pautas de Francisca Pérez cada vez que me las...
2: Las va a extrañar, Julio.
0: Sí, la voy a extrañar. ¿A qué le tiene miedo usted y Francisca también?
2: ¿A
0: qué
2: yo a las cucarachas.
1: ¿A las cucarachas?
0: Ah, pero algo más...
1: Algo más tenebroso.
0: ¿Tenebroso?
2: Son súper tenebrosas las cucarachas, Julio. Con sus patitas.
1: Con sus patitas. Crujientes.
0: ¿Lugar que te haya dado miedo?
1: Bueno, el Hospital San José.
0: Si se repite harto, ¿eh? La gente.
1: Ese lugar, sí. El antiguo Hospital San José. Sí.
2: A mí me gustaría mucho ir a este, que también es San José, creo, que está en el cajón del Maipo.
1: El Preventorio San José.
2: Eso, también me encantaría ir para allá. Sí. De hecho, quería ir para el Día del Patrimonio, por eso entré a preguntar también esto. Y no vi que estuviese abierto este año. El año pasado sí estaba.
1: Ese es de la Cruz Roja, ese. Y bueno, estuvo en un minuto, pero se pensó que hacerlo museo. Y estuvo quizás algún tiempo como museo, pero después me imagino que la mantención del lugar debe ser bastante caro. Sí. Si es que tienen la oportunidad de ir al Preventorio, les voy a dar un dato.
0: A ver. Wow.
1: Vayan a la zona del río. Hay una bajada al río.
0: ¿Por dónde pueden salir arrancando en caso de...?
1: No, es que ¿sabes qué pasa? El lugar, la casona propiamente tal, el Preventorio, toda la construcción... Pasan muchas cosas. Yo creo que ese es el lugar donde yo más fenómenos he experimentado. Wow. Así sin nada, sin ningún tipo de medición, sin nada, nada. Así solo, así un cuerpo solo caminando y uno siente, ve y escucha. Pero más que en la casona, donde yo por lo menos más sentía y coincidí con varias personas, era en la zona de la bajada del río. ¿Por qué? Porque la historia, lo que señala la historia, es que los

0: cuerpos de los niños cuando lamentablemente ya estaban en una situación de tuberculosis que era ya no tenía vuelta, y eso ya lo sabían. Primero les hacían un ritual de despedida a los otros niños que estaban en la casa. Oh, no, era muy tétrico, y uno se puede ver eso, o sea, es como uno siente eso. Y los despedían por las ventanas, porque los llevaban en unas camillas. Esas camillas están. Están esas camillas, están las ropas, está todo. No sé, en ese minuto, yo por lo menos cuando me tocó estaba todo eso, y estaba tal cual, o sea, no era que lo tuvieran guardado, nada. Y se podían tocar, no las podía sentir. Y ese camino que hacían, que era un camino para el río, tenía un puente que con los años se destruyó, porque la otra casa que había, la otra construcción que estaba,
1: al
0: que
1: otro
0: era
1: lado del río.
0: Al otro lado del río, que era efectivamente donde iban a morir.
1: Era un crematorio. Dice aquí la gente.
0: El crematorio.
1: El crematorio que para el que fallecía de tuberculosis.
0: El crematorio estaba abajo de la casa.
1: Mira.
0: Al final eso nosotros descubrimos en esa investigación. Pero iban a fallecer lamentablemente ahí, a ese lugar, en el otro lado. Entonces, cuando uno recorre todo ese camino, que es como el camino que hace la camilla, como la recreación de esa camilla, la verdad que lo que se siente entre medio de naturaleza, de bosque, es una sensación efectiva, sea de día, sea de noche. Sí, claro. me tocó hacerlo de día, de noche, a las 10 de la mañana.
1: Produce lo mismo, digamos.
0: Genera lo mismo, de noche más, pero genera lo mismo.
1: Oye,
0: y es tremendo.
1: Yo me acordé, pero no en Chile, pero me pasó, para ir cerrando, pero me pasó, yo conozco dos campos de concentración, que es Dachau, que fue el primero de todos, digamos, donde comienza toda esta barbarie. Y fue el segundo más grande, porque después se hizo uno más grande, que era Auschwitz en Polonia. Y Sachsenhausen, que creo que está cerca de Berlín, si no me equivoco. Yo cuando entré a Dachau, Dachau fue horrible.
0: Me imagino.
1: No sé si uno entra sugestionado, pero entrar a la cámara de gas.
0: Uy.
1: Entrar a ver los hornos, pasar por a centímetros de los hornos. Los lugares donde además los engañaban a los judíos, porque les decían que le iban a dar un baño y el baño era de gas para matarlos, digamos. La carga que hay ahí, ver los trajes que usaban como presos.
0: Tremendo.
1: Yo tengo un video ahí que subí a redes sociales, lo pueden buscar en mi Instagram, pero con una especie como de reportaje, más youtuber, digamos, porque
0: claro,
1: estaba por ahí.
0: Claro.
1: Pero es terrible, terrible, terrible. A mí me gusta la historia y me gusta vivir un poquito ese tipo
0: de experiencia, de recreaciones,
1: digamos.
0: Entonces, claro.
1: Pero alguien que tiene un grado de sensibilidad muy fuerte con este tema, evidentemente les puede chocar. Sí. Yo ahí sentí energía, no de que me tocaran el hombro, diciendo,
2: se siente
1: energía pesada de un lugar que fue un campo de muerte, finalmente.
0: Sí, pues yo creo que muchas veces no es necesario sentir que te toquen el hombro, o ver algo,
1: sí.
0: Para sentir lo que el lugar te está diciendo, lo que ahí sucedió, y es tremendo.
1: Oye, solo para precisar, porque nos dice aquí Manuel, por ejemplo, varios auditores también. Hola, buenas noches. Solo aclarar que el cuerpo de Prat junto al de Serrano quedaron tirados en la aduana de Iquique y profanados por la multitud. Lo rescató el ciudadano español Eduardo Llanos Álvarez. Lo único cierto es la carta y la devolución de los artículos personales de la viuda doña Carmela Carvajal de Prat. Saludos. La gente también aporta con las precisiones. Yo siempre agradezco, porque uno a veces se le traspapela en la historia, digamos, pero siempre están nuestros auditores finos ahí con las precisiones, y eso nos encanta. Carito Martínez, su Instagram, ¿dónde le mandan historias?
0: Carito.martínezr.
1: Carito.martínezr.
0: Exacto. Caritomartinez.r.
1: Eso, ya. Caritomartinez.r. Caritomartinez.r para que le manden sus historias.
0: Sí.
1: Oiga, muchas gracias por haber venido.
0: No, feliz yo de compartir con ustedes.
1: Ya, Francisca,
2: gracias,
1: usted
2: Carito.
1: Nos acompaña hasta el final, ¿no?
2: Claro. Queda poquito, pero.
1: Qué raro tenerla acá, cuando no hay comida. Cada vez que viene en restaurantes.
2: Van a empezar a verme quizá más seguido estos días.
1: Eso, muy bien. Ya. Vamos a la pausa y seguimos.
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4: El 18 de mayo de 1781, en Cusco, sí, en la ciudad del Cusco, los españoles ejecutaron a José Gabriel Cóndor Canqui Noguera. ¿Quién era él? Era Túpac Amaru II. Túpac Amaru II había nacido en Surimaná, en el departamento del Cusco, el año 1741. Era un criollo, un mestizo, pero era también descendiente de los incas. Era bisnieto de Juana Pilcohuaco, la hija del último soberano inca, Túpac Amaru I, que también había sido ejecutado por los españoles en 1572. También Túpac Amaru II fue cacique o curaca de Surimaná, Tungazuca y Pampamarca, todos pueblos ubicados en las cercanías del Cusco. Túpac Amaru II era adinerado. Había sido educado por los jesuitas en el colegio de curacas de San Francisco de Borja del Cusco y era propietario de cocales en Carabaya, chacras en Tinta, tenía vetas de minas y sobre todo era dueño de 350 mulas usadas para transportar mercaderías a Potosí, por lo que despectivamente era llamado el curaca arriero. Es más, Túpac Amaru II mostraba preferencia por lo criollo, utilizando refinadas vestimentas hispanas y llegando a dominar, además del quechua, el castellano e incluso el latín. Pasado el tiempo, comenzó a vestirse como un noble inca, por lo que fue excomulgado de la Iglesia Católica, y no está muy claro cómo se produjo este tránsito, esta simbiosis, esta vuelta a sus orígenes indígenas después de haber tratado o incluso vivido como un criollo, un mestizo. El año 1776, Túpac Amaru II pidió formalmente que se le concediera un título de nobleza hispano y que los indios fueran liberados del trabajo obligatorio a las minas. Pero la Audiencia de Lima se negó. Y entonces Túpac Amaru II decidió tomar medidas radicales. Lideró una insurrección popular en el Valle de Tinta, la que se propagó por toda la sierra y cuyas principales exigencias eran las de poner fin a los tributos, o sea, a los impuestos excesivos, la mita y los abusos de los corregidores. Un primer destacamento enviado a reprimir la rebelión fue derrotado por Túpac Amaru II. Se dirigió él entonces hacia el Cusco, pero fue rechazado por los españoles en las inmediaciones de la antigua capital inca. Luego, el virrey Agustín de Jáuregui mandó contra él un ejército de 17.000 hombres, un gigantesco ejército, al tiempo que trataba de desalentar la insurrección, haciendo concesiones a grupos de indígenas, creando en la audiencia una sala especial para atender sus quejas y también limitando en parte los poderes de los corregidores. Finalmente, los rebeldes fueron derrotados el 6 de abril de 1781 en una operación nocturna desarrollada en el actual distrito de Tinta, cerca del Cusco. Túpac Amaru II intentó huir, pero fue traicionado, y esta es la historia repetida, fue traicionado por el mestizo Francisco Sánchez.

0: Santa Cruz, que según se dice era su compadre. Bueno, víctima de esta traición, Túpac Amaru II fue capturado. Lo que siguió para él resultaría brutal y cruel: la crueldad de los invasores. Ese 18 de mayo de 1781, Túpac Amaru II fue obligado a presenciar el asesinato de toda su familia. Sí, en su presencia la ejecutaron completamente, y después ejecutaron también a sus aliados y a sus amigos. Primero así entonces su esposa, luego sus dos hijos, y después quienes siguieron. Después a él mismo le cortaron la lengua. Enseguida se le condenó a morir descuartizado por cuatro caballos que tirasen de cada una de sus extremidades. Pero Túpac Amaru II era un hombre excepcionalmente fuerte, y como fue imposible matarlo de esa manera, a pesar de los tironeos de los caballos, ordenaron su decapitación. Su cuerpo después fue descuartizado y sus restos fueron enviados a los cuatro rumbos del Imperio Incaico. Su cabeza fue colocada en una lanza y exhibida en Cusco y Tinta, sus brazos en Tungazuca y Carabaya, y sus piernas en Libitaca y Santa Rosa. Los restos de Túpac Amaru II, ejecutado en el Cusco el 18 de mayo de 1781.
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3: La economía chilena registró una caída de 0,5% durante el primer trimestre del año, mayor a la esperada. La sala de la Cámara de Diputados votará este martes en general el proyecto de reconstrucción nacional. El socialismo democrático negó estar subordinado al Partido Comunista y al Frente Amplio, luego de las críticas emitidas por el ministro del Interior, Claudio Alvarado. El oficialismo esperan que la primera cuenta pública del presidente José Antonio Kast marque un punto de inflexión en su gestión. La oposición junto al Partido de la Gente anunciaron una interpelación contra la ministra de Trinidad Steinert, argumentando la falta de un plan efectivo en materia de seguridad. Fue formalizado por homicidio, por omisión, el padre de una niña de 2 años que falleció tras caer desde un piso 11 en la comuna de Las Condes. Gremios de taxistas manifestaron su rechazo a las modificaciones impulsadas por el Ministerio de Transporte a la llamada Ley Uber, asegurando que afectaría la seguridad de los pasajeros. En noticias del exterior, el presidente de los Estados Unidos, Donald Trump, afirmó que pospuso por un breve periodo de tiempo un ataque a Irán con el fin de dar imagen a las negociaciones. Las manifestaciones realizadas en La Paz por sectores que piden la renuncia del presidente boliviano Rodrigo Paz, derivado en ataques y saqueos contra instituciones públicas y edificios, además de negocios privados. En el deporte, la delegación presidencial metropolitana confirmó que el clásico entre Universidad de Chile y Colo-Colo, programado para agosto en el Estadio Nacional, se jugará con ambas hinchadas en las tribunas. Y Coquimbo Unido recibe hoy desde las 18 horas en el Estadio Francisco Sánchez Rumoroso a Deportes Tolima por la quinta fecha del Grupo B de la Copa Libertadores de América.
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1: 12 de la noche, 6 minutos.
3: ¿Cómo están? Muy buenos días. Bienvenidos a la revisión de las noticias en Radiograma. Saludamos a quienes nos escuchan a través de las 43 estaciones de Bio Bio, la radio en todo el país, y a quienes nos ven a través de la televisión digital de libre recepción en Bio Bio TV. Los invitamos a interactuar con nosotros a través de nuestro número de WhatsApp al más 569-9207888, número que usted ya puede ver en pantalla, o también llamarnos, sí, al 800-810-810. Línea completamente habilitada, gratuita, desde cualquier teléfono celular, desde cualquier teléfono de red fija. Vamos a la noticia. Desde este momento les ofrecemos información independiente.
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3: Los fantasmas de la crisis del 2009 reaparecieron en la economía chilena luego de que el Banco Central diera cuenta de que el Producto Interno Bruto, el PIB, cayó 0,5% el primer trimestre de este año 2026. Los detalles en el informe de Vanessa Gajardo.
5: El PIB cayó un 0,5% en el primer trimestre de este año, la cifra más baja desde la contracción de un 2,3%.

0: que se observó hace 17 años atrás en el contexto de una crisis financiera global. Algunos sectores que registraron caídas fue el agropecuario silvícola, la pesca, la minería y la industria manufacturera. El Ejecutivo señaló que se trata de las últimas cifras que corresponden a la administración pasada, apuntando a sacar adelante el proyecto de su gobierno, la Ley de Reconstrucción Nacional. Viviana Béjar, docente de FARUDD, llamó a generar acuerdos que perduren en el tiempo en materia económica, mientras que Guillermo Araya, gerente de estudios de Renta 4, advirtió que también la reducción de gasto que se habla en la opinión pública puede tener efectos sobre el crecimiento.
1: Hablar de crecimiento económico es hablar de construir un Chile de aquí a 20, 30 años más.
2: De materializarse el ajuste propuesto por el gobierno, donde también habría un menor gasto en salud, sería un factor negativo.
0: Si en los próximos trimestres Chile crece un 2,5% interanual, creceríamos en total en 2025 un 1,8%.
3: Con negociaciones del Ejecutivo hasta el último minuto, la sala de la Cámara de Diputados votará hoy la idea de legislar del Plan de Reconstrucción Nacional. Cristóbal López, con la información.
4: Conseguir acuerdos transversales, ese es el objetivo del gobierno en las horas previas de la discusión en la sala de la Cámara de Diputados del Plan de Reconstrucción Nacional. Eso sí, a diferencia de las negociaciones anteriores, los acuerdos ahora apuntan a la discusión en particular y el siguiente paso, la discusión en la Cámara Alta. Dentro de esos acuerdos es muy relevante lo que pasará esta mañana, ya que desde las 8:30 se reúnen la directiva, diputados y senadores de la Democracia Cristiana a modo de determinar cuál será la postura de la falange de cara a las votaciones en general. Ayer, en la previa a esta cumbre, el diputado Patricio Pinilla adelantaba que con lo presentado por el gobierno, la postura de la bancada estaría más cerca del rechazo.
5: Por la forma en que el gobierno ha tomado nuestras posiciones y nos ha dicho, lo veremos de manera aparte. Nada se dijo de la rebaja del impuesto corporativo. Nada se dijo respecto del IVA de la canasta básica de alimentos. La bancada está más cerca de rechazar la idea de legislar.
4: En medio de todas las negociaciones, el Plan de Reconstrucción Nacional enfrentó ayer los dos pasos que faltaban para llegar a la discusión en sala, las comisiones de trabajo y medio ambiente. En algunos minutos más, a las 10 de la mañana, iniciará la sesión de la sala de la Cámara de Diputados para analizar el Plan de Reconstrucción Nacional. La cita es hasta las 18 horas y se espera que se realice el debate y la esperada votación en general.
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7: 12 de la noche, 10 minutos.
3: La oposición y el PDG anunciaron una interpelación contra la ministra de Seguridad, Trinidad Steiner, para exigir mayores detalles sobre la estrategia del gobierno en materia de seguridad. Frente a las críticas, la secretaria de Estado insistió en que el Ejecutivo sí tiene un plan para enfrentar el crimen organizado y la delincuencia. Los detalles los tiene Francisca Cárez.
8: La permanencia de la ministra de Seguridad, Trinidad Steiner, está cada vez más bajo presión. Esto luego de que parlamentarios de oposición anunciaran una interpelación contra la secretaria de Estado para exigir mayores detalles sobre el plan del gobierno para enfrentar el crimen organizado y la delincuencia. Una ofensiva impulsada por el progresismo que surge tras los cuestionamientos que enfrentó Steiner luego de asegurar que no esperaba que el Congreso le exigiera un plan estructurado y concreto, además de las dudas que se han instalado sobre la estrategia del Ejecutivo en seguridad. Desde el PDG, la diputada Pamela Giles confirmó que van a respaldar la ofensiva y señaló que la ministra deberá demostrar en el Congreso si tiene las capacidades para seguir al mando de la cartera.
9: La gente tiene la sensación de que la ministra no está capacitada y en esta interpelación la ministra tiene la posibilidad de demostrarle al país que sí tiene las capacidades mínimas.
8: Tras la polémica, la propia Steiner reconoció problemas comunicacionales respecto al plan de seguridad, aunque insistió en que este sí existe y que ha sido expuesto en reiteradas oportunidades. Todo esto mientras sigue y crece la presión sobre la ministra Steiner y el inminente dictamen de la Contraloría.
7: 12 de la noche, 12 minutos.
3: El socialismo democrático descartó estar bajo la tutela del Partido Comunista y del Frente Amplio tras las críticas del Ministerio y desde el ministro del Interior, Claudio Alvarado. Las colectividades aseguraron estar unidas y en diálogo permanente para hacer frente al gobierno de José Antonio Kast. Los detalles los tiene María Gramunt.
0: Los partidos del socialismo democrático descartaron cualquier tipo de tutelaje o subordinación ante el Frente Amplio y el Partido Comunista. Lo anterior tras las declaraciones del ministro del Interior, Claudio Alvarado, quien aseguró que existiría disposición dentro del bloque a dialogar sobre el contenido del proyecto de reconstrucción, pero que dicha postura ha estado condicionada por el Frente Amplio y el Partido Comunista.

0: Comunista en una nueva reunión de los partidos del progresismo en la sede del Partido Socialista. Los representantes de las distintas colectividades rechazaron la idea de un tutelaje y recalcaron que existe unidad en torno a la postura crítica frente a la ley miscelánea. El presidente del Partido Liberal, Juan Carlos Ursúa, rechazó la tesis de Alvarado, señalando que nunca han tenido la oportunidad de dialogar con el gobierno por una posible tutela de los partidos.
1: La verdad es que tendríamos que tener alguna capacidad de tener comunicación con el gobierno para ser tutelado, entonces falta el previo, con lo cual me parece bastante absurdo la tesis del ministro del Interior.
0: De esta forma, la oposición buscó cerrar filas frente a las declaraciones del gobierno y reforzar la idea de una coordinación permanente entre los partidos en medio del debate por el proyecto de reconstrucción y las tensiones que ha generado su tramitación.
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3: Las presidencias del Senado y la Cámara llegaron hasta La Moneda para reunirse con el presidente José Antonio Kast y entregarle un documento con proyectos que esperan ver reflejados en la próxima cuenta pública. Los detalles los tiene Bárbara Payal.
4: A 2 semanas de la cuenta pública, el gobierno afina uno de los hitos políticos más importantes de su primer periodo con el objetivo de dejar atrás semanas marcadas por cuestionamientos en seguridad y tensiones internas. En ese contexto, este lunes, los presidentes del Senado, Paulina Núñez, y de la Cámara, Jorge Alessandri, llegaron hasta La Moneda para reunirse con el presidente José Antonio Kast. En la cita entregaron un documento de 16 páginas con propuestas para el 1 de junio centradas en seguridad, control migratorio, economía y gobernanza. Entre las medidas planteadas figuran proyectos para proteger infraestructura crítica, fortalecer incentivos al ingreso a carabineros y avanzar hacia un entorno económico más eficiente. El presidente de la Cámara aseguró que las propuestas permitirán mostrar una hoja de ruta clara, mientras que la senadora de RN, María José Gatica, dijo que el hito terminará con el proceso de instalación y por ende ya no habrá espacio para nuevos errores.
5: Van a ayudar también al mejor gobernar y al siempre, siempre tener un plan.
6: Y yo siento de que hay carteras en donde ya no pueden haber errores, no pueden haber equivocación.
4: Previo a esa fecha, este viernes, el presidente Kast sostendrá una extensa reunión con todo su gabinete en Cerro Castillo para revisar los avances de gestión que serán destacados en su discurso.
3: El exmandatario Gabriel Boric no asistirá a la primera cuenta pública del presidente José Antonio Kast por encontrarse en actividades en el extranjero en su segunda gira internacional. Gonzalo Holguín tiene más antecedentes.
7: El expresidente de la República, Gabriel Boric, no asistirá a la primera cuenta pública presidencial de José Antonio Kast tras confirmar una gira internacional que lo llevará a Gales, Inglaterra y Alemania desde el 19 de mayo al 1 de junio. El presidente de la Cámara Baja, Jorge Alessandri, dijo que es deseable que los exmandatarios asistan a las cuentas públicas y deslizó que hasta ahora solo Eduardo Freire Ustagle está confirmado.
5: Entiendo que tiene agenda afuera. Siempre es bueno que los expresidentes vayan a estos ritos republicanos. Esperamos que vaya el presidente Frei y, por supuesto, que si el presidente Boric estuviera en Chile, lo invitaríamos siempre a asistir.
7: El independiente PPD Jaime Araya arremetió contra los críticos de la ausencia de Boric, señalando que ha habido hipocresía en un sector de la derecha y sentenciando que el expresidente no se va a sentar a escuchar 2 horas de mentiras.
8: Me parece bien hipócrita pedir actos republicanos. Esta práctica habitual que ha tenido el Partido Republicano de denostar, descalificar, basurear la imagen del presidente de la República. O sea, no me vengan a pedir que el presidente Boric además se siente a escuchar 2 horas de mentiras.
7: Boric irá a su segundo viaje al extranjero como exmandatario, luego de haber asistido a Barcelona para participar en el encuentro en defensa de la democracia.
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3: Tras el rechazo al sobreseimiento definitivo, Eduardo Lagos Herrera enfrentará este martes la revisión de la prisión preventiva que cumple hace 6 meses en el marco de la denominada trama bielorrusa. Los detalles en el informe de Marcela Rojas.
9: La prisión preventiva que mantiene desde hace 6 meses a Eduardo Lagos en el anexo penitenciario Capitán Yáver será revisada este martes por el tribunal. En el marco de la denominada trama bielorrusa, investigación por presuntos delitos de corrupción y lavado de activos. La audiencia se va a realizar luego de que este lunes la defensa de Lagos Herrera sufriera un revés judicial tras el rechazo al sobreseimiento definitivo solicitado por el imputado. Pese a ello, el abogado defensor Marcelo Abujiar aseguró que existen antecedentes suficientes para intentar revertir la medida cautelar.
10: La verdad, nosotros siempre hacemos un balance positivo, sin perjuicio de que no se acogió la solicitud de sobreseimiento. Claramente nosotros desconocemos que aquí haya un delito y los hechos que se le imputan a mi representado. Por lo tanto, no es que nosotros queramos a más personas imputadas. Lo que nosotros queremos es un trato justo e igualitario para todo y cada uno de los imputados.

0: La defensa sostiene que el tiempo transcurrido desde la formalización y el avance de las diligencias justifican revisar la necesidad de mantener la cautelar más gravosa. Además, cuestionaron los antecedentes incorporados recientemente a la investigación, entre ellos la declaración de Gonzalo Migueles. Por su parte, el fiscal adjunto de Los Lagos, Marco Muñoz, evitó adelantar la postura del Ministerio Público, aunque afirmó que nuevos antecedentes continúan sumándose a la carpeta investigativa y que serán expuestos durante la audiencia.
1: 12 de la noche, 18 minutos.
2: La Corte de Apelaciones de Concepción recibió los argumentos de la Fiscalía sobre los delitos que busca imputar al destituido fiscal de Los Ángeles, Rodrigo Durán, como miembro de una asociación criminal. Fabián Polanco con el reporte desde Radio Bío Bío en Concepción.
3: Fueron los ministros de la quinta sala de la Corte Penquista quienes escucharon los alegatos sobre la querella de capítulos que presentó el Ministerio Público contra el exfiscal de Los Ángeles, Rodrigo Durán. Durán es esposo de la abogada Andrea Romero, actualmente en prisión preventiva, a quien, según la Fiscalía, entregaba antecedentes de indagatorias abiertas contra sus clientes o actuaba derechamente en favor de los imputados. José Luis Andrés, abogado del ex persecutor, descartó los argumentos del Ministerio Público asegurando que se trató de faltas ya reconocidas por su representado.
4: Aquí no existe asociación criminal. Don Rodrigo Durán Fuica, en tanto fiscal del Ministerio Público, jamás entregó información secreta a nadie.
3: La Fiscalía de Ñuble espera que la querella de capítulo sea acogida de manera de poder formalizar a Durán, asegurando al abogado asesor del Ministerio Público, Francisco Soto, que las pruebas están y que lo administrativo no inhibe la acción penal.
5: Él fue objeto de una investigación administrativa interna del Ministerio Público que terminó con su destitución, pero eso no obsta a la posible existencia de delitos.
3: La Corte de Apelaciones de Concepción dejó pendiente el fallo respecto de Rodrigo Durán, el cual será entregado el 15 de junio próximo y del que dependerá la eventual formalización del destituido persecutor.
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1: 12 de la noche, 20 minutos.
2: La Cámara de Diputados aprobó la renovación del estado de excepción para las regiones de Biobío y la Araucanía, la que hoy se votará en el Senado. Nos informa desde Radio Biobío de Temuco, Rodrigo Aguilera.
7: Antes de la votación, el ministro del Interior, Claudio Alvarado, le comunicó a los diputados que se había presentado un proyecto de modificación constitucional para que los militares tuvieran la facultad de detener y revisar personas sin que esté presente un policía. También se anunció un solo jefe de la Defensa Nacional para las provincias de Biobío, Arauco, Malleco y Cautín. El diputado Tomás Kass, de Evópoli, y la diputada Gloria Navellán, del Partido Nacional Libertario, destacaron el anuncio del gobierno, pero hubo opiniones con matices.
8: Que le da más atribuciones a nuestras Fuerzas Armadas para realizar los controles de identidad.
9: Confío en que efectivamente vamos a tramitar y pido urgencia para este proyecto de ley que presentaron.
7: En la oposición, en tanto, hubo reacciones con más cautela. Escuchemos lo que dijeron las diputadas del PPD, Andrea Parra, y del Frente Amplio, Cocañanco.
10: Nos sorprendió que en medio de una renovación del estado de excepción el ministro Alvarado comentara el ingreso que hizo de algunas modificaciones. Hay que mirarla detalladamente.
11: El gobierno está utilizando la crisis de seguridad como excusa para avanzar en una lógica cada vez más represiva en la Araucanía.
7: La tercera renovación del estado de emergencia se aprobó en la Cámara de Diputados con 112 votos a favor. Durante la jornada de hoy se votará en el Senado. 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
2: Vamos a ir hasta el norte de nuestro país. Autoridades han intensificado las gestiones con la empresa de buses eléctricos ante el anuncio de suspensión del servicio, esto en Arica. Andrés Bravo, con la información desde Radio Bío Bío en la zona.
12: Autoridades regionales sostuvieron una reunión con representantes de la empresa operadora del servicio de buses eléctricos E1 en Arica para buscar soluciones ante la compleja situación financiera y regulatoria que enfrenta la compañía y evitar el retiro de parte de su flota. El gobierno mantiene conversaciones y coordinaciones para resguardar la continuidad del servicio de transporte público eléctrico y entregar tranquilidad a la ciudadanía. La vocera de gobierno, Poliana Rivera, enfatizó que la prioridad es garantizar que no falte el transporte público en la ciudad.
6: Así que seguimos atendiendo a sus necesidades y llamando a la tranquilidad a la ciudadanía que el transporte público no va a faltar aquí en la ciudad de Arica.
13: Por su parte, el gerente de Sotransel, Matías del Fierro, manifestó que los recursos de la ley Espejo espera que sean ocupados como corresponde.
14: Tienen que ocupar, como dice la ley. Pero si no quieren hacerlo, díganle a la gente mejor, saben que nosotros no vamos a invertir en transporte público.
13: Las autoridades indicaron que continuarán trabajando con los operadores y organismos competentes para proteger la conectividad de miles de usuarios, especialmente estudiantes, trabajadores y adultos mayores. 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Ocupados como corresponde.
14: Tienen que ocupar, como dice la ley. Pero si no quieren hacerlo, díganle a la gente mejor, saben que nosotros no vamos a invertir en transporte público.
13: Las autoridades indicaron que continuarán trabajando con los operadores y organismos competentes para proteger la conectividad de miles de usuarios, especialmente estudiantes, trabajadores y adultos mayores. 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

0: prisión. En tanto, el tribunal rechazó la prisión preventiva, quedando a la espera de lo que resuelva la Corte de Apelaciones de Santiago. Los detalles los tiene José Riquelme.
1: A las 5 de la tarde con 10 minutos del domingo, la comunidad de un edificio en Las Condes quedó impactada tras constatar la caída de una menor de edad desde un departamento ubicado en el piso 11. La niña se encontraba supuestamente al cuidado de su padre en una visita dominical. El hombre, identificado como Jorge Constanzo, se percató 40 minutos después de lo ocurrido. El Ministerio Público reveló en la audiencia de formalización que en el inmueble no existía malla protectora, pese a que existía un acuerdo ante tribunales con la mamá de instalarla para recibir a la niña ahora fallecida. Al respecto se refirió el fiscal jefe de Flagrancia Oriente, Jorge Reyes.
2: La audiencia dice relación con el delito de homicidio. Estamos convencidos de que era la figura delictual que correspondía. La acción del imputado era mucho más que una negligencia.
1: Si bien la fiscalía pidió prisión preventiva para el imputado formalizado por homicidio por omisión, esta no fue otorgada por el Tribunal de Garantía, decretando el arraigo nacional y firma mensual, lo que fue apelado, quedando detenido en tránsito hasta que la Corte de Apelaciones resuelva su futuro.
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6: 12 de la noche, 25 minutos.
0: El presidente de los Estados Unidos, Donald Trump, afirmó que pospuso por un breve periodo de tiempo un ataque a Irán previsto para el martes con el fin de dar margen a las negociaciones después de que sus aliados árabes le pidieron retrasarlo 2 o 3 días. El líder estadounidense lo explicó en una rueda de prensa en la Casa Blanca después de anunciar en su cuenta Truth Social que posponía la ofensiva a petición de sus aliados en el Golfo Pérsico. Arabia Saudí, Qatar, Emiratos Árabes Unidos y algunos otros me pidieron si podíamos aplazarlo 2 o 3 días, un periodo corto, porque creen que están muy cerca de lograr un acuerdo. Y vamos a volver a Sudamérica. Las manifestaciones realizadas en La Paz, en Bolivia, por sectores que piden la renuncia del presidente Rodrigo Paz, derivaron en ataques y saqueos contra instituciones públicas como el Tribunal Departamental de Justicia y algunas estaciones del teleférico y edificios, además de negocios privados. Esta jornada llegó a La Paz una marcha de seguidores del expresidente Evo Morales, que se sumó a otras movilizaciones de la Central Obrera Boliviana, campesinos, aymaras y organizaciones sociales de la vecina ciudad de El Alto, todos con la consigna de exigir la renuncia de Paz. Los manifestantes cercaron las calles aledañas a la Plaza Murillo, donde está la sede del gobierno y el parlamento, y lanzaron piedras, petardos y cargas de dinamitas para intentar rebasar a los agentes antimotines desplazados en estos sitios, quienes respondieron con gases lacrimógenos.
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6: 12 de la noche, 28 minutos.
0: Luego de reunirse con representantes de Universidad de Chile, Colo-Colo y Universidad Católica, la delegación presidencial de la región metropolitana confirmó que el próximo superclásico se jugará con ambas hinchadas en las tribunas. El partido entre Azules y Albos está programado para el último fin de semana de agosto en el Estadio Nacional. Y en otros temas, Coquimbo Unido se mide hoy desde las 18 horas ante Deportes Tolima en el Estadio Francisco Sánchez Rumoroso en el duelo correspondiente a la quinta fecha del Grupo B de la Copa Libertadores de América. En Copa Sudamericana, en tanto, Audax Italiano.

0: Recibe a las 6 de la tarde a Barraca Central en el Bicentenario de la Florida. Los detalles, el deporte con Felipe Espina.
1: El delegado presidencial de la región metropolitana, Germán Codina, confirmó el retorno de los hinchas visitantes a los estadios para los partidos clase A. Esto tras una reunión con representantes de Universidad de Chile, Colo-Colo, Universidad Católica y la ANFP. Codina aseguró que el primer clásico con hinchas de ambos equipos será a fines de agosto, el partido entre Universidad de Chile y Colo-Colo en el Estadio Nacional.
2: Y ese clásico ya va a contar con la presencia de público visitante. Durante estas semanas vamos a trabajar en conjunto con los equipos distintas medidas que se van a ir adoptando.
1: En otros temas, Coquimbo Unido se mide hoy desde las 18 horas ante Tolima en el estadio Francisco Sánchez Rumoroso, en duelo correspondiente a la quinta fecha del grupo B de la Copa Libertadores de América. El DT del cuadro chileno, Hernán Caputo, adelantó el partido que puede darle a su escuadra la clasificación a la siguiente fase del certamen continental.
3: Hay que salir a buscar el partido como siempre, es lo que queremos nosotros. Sabemos que eso, el tema de arriesgar y buscar, puede generar transiciones rápidas de ellos, que hay que tener en cuenta porque las tienen, lo hacen, pero lo mismo que comenté anteriormente en la pregunta, siento que nosotros estamos en un buen momento, lo queremos aprovechar.
1: El otro equipo chileno involucrado en este torneo, Universidad Católica, se mide el jueves desde las 20:30 horas ante Barcelona de Guayaquil en el Claro Arena por el Grupo D. En Copa Sudamericana, en tanto, hoy desde las 18 horas Audax Italiano recibe a Barracas Central por el Grupo G, mientras que el miércoles jugarán los otros dos representantes chilenos en este torneo. A las 6 de la tarde O'Higgins visita Boston River y Palestino hará lo propio desde las 20 horas ante Gremio en Porto Alegre. En el fútbol internacional y con Neymar como la principal novedad, el entrenador italiano de la selección de Brasil, Carlo Ancelotti, entregó la nómina definitiva de la Canariña para la Copa del Mundo de la FIFA 2026. Ancelotti entregó las razones para la presencia de Okraki en el listado final.
4: Hicimos la evaluación de Neymar todo año y vimos que en ese último periodo él jugó con continuidad, que mejoró su condición física, y pensamos que él es un jugador importante. Va a ser un jugador importante en esa Copa del Mundo.
1: Las ausencias más destacadas en esta nómina de los pentacampeones del mundo son las de Gabriel Jesús del Arsenal, Joao Pedro del Chelsea, Richarlison del Tottenham e Igor Jesús del Nottingham Forest.
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6: 12 de la noche, 31 minutos.
0: Hasta acá la revisión de las noticias en Radiograma. Los dejamos invitados para que continúen en la sintonía de Bio Bio, la radio. Ya llega el trasnoche hasta las 6 de la mañana. Y recuerden que a cada hora nos volvemos a reencontrar con las noticias en El Informador. Todos los detalles ya están en nuestro sitio web, biobiochile.cl. Gracias por estar ahí. Que tengan todos una excelente jornada.
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2: Hola, hola, ¿qué tal? ¿Cómo están? Qué gusto saludarles. Bienvenidos al trasnoche de la radio de este día martes 19 de mayo. ¿Cómo están, auditores? Qué felicidad estar acompañándoles en esta jornada que recién comienza. Estaremos hasta las 6 de la mañana con información, con noticias, con datos y con la compañía que usted merece. Con todo aquello, comenzamos recibiendo ya sus mensajes a través de nuestro número de WhatsApp al más 569-9207888. Pero antes, quiero saludar a quien me acompaña en la puesta en el aire.
3: Por favor.
2: Una persona especial. Campeón de cueca del año 2009 de la comuna de San Bernardo. Actualmente postulante a Fiebre de Baile. Dicen por ahí que le dio clases a los Power Peralta en algún momento. Circuito Soleil. A los Tachuela. Dicen que también estuvo haciendo clases con Nicki Minaj y con otras grandes bailarinas. El señor Rodrigo de la Rosa, el orgullo de nos. Ahí está. Rodrigo de la Rosa. Óyese. ¿Qué pasó hoy día, Rodrigo? ¿Qué le pasó, Rodrigo? Hoy día vino con todo. Pensé que iba a salir con la de Wildo. No piense que tenemos un contrato con Wildo, ¿eh? No. Nosotros somos fanáticos de Wildo, sí. Pero no tenemos un contrato con Wildo. Rodrigo de la Rosa, que nos está acompañando el día de hoy en este trasnoche de la radio. Saludos a todo el equipo de Bio Bio TV, también a Héctor, más conocido como Héctor. Ahí está, más conocido como Héctor el Fader. Y también a los muchachos ahí, a la Manu, al Rodri, ¿no? Manu y Rodri, quienes están abajo en la sala de Bio Bio TV y que ya se van a descansar. Nosotros tomamos la posta hasta las 6 de la mañana en este programa que recién comienza. Auditores, es momento. Vamos a partir de inmediato con audios. Queremos saber,
3: por favor,
2: ¿dónde están? Se reportan al trasnoche de la radio y los auditores más importantes del país. Los auditores, los mejores auditores de la frecuencia modulada. Hay que decirlo. Bio Bio la radio tiene los mejores auditores del país. Sin duda. Sin lugar a dudas. Nos mandan sus audios, nos cuentan desde dónde están escuchando el programa. Hoy vamos a tener nuestros especiales. Vamos a estar hablando con Gustavo Poblete de Política Internacional. Vamos a estar revisando las principales informaciones del día. Tenemos un programa con mucha, mucha buena onda, pero sobre todo también con mucha información, porque eso es lo que caracteriza a esta emisora. Así que nada, está todo listo y dispuesto. Es momento de comenzar, junto a todos ustedes, el trasnoche de la radio. Y vamos a partir con Queen. Esto se llama Another One Bites the Dust. Quedan 24 minutos para la 1 de la mañana. Estás en el trasnoche de la radio.

0: Uruguayo, Radio Bio Bio, de acá de la ciudad de Parral, Aarón Valenzuela, segunda noche en la compañía chilena de fútbol. Ya está haciendo un poquito de frío. Bio Bio, la radio.
1: Está haciendo frío, dicen algunos. Otros dicen de que el día estará bastante caluroso. Algo está pasando, auditores, con el pronóstico del tiempo. Bueno, el denominado fenómeno del Niño, ¿no? Sí, pues. Algunos dicen precipitaciones. Parece que en algunos lugares ya la precipitación no pasó nada. Claro, no pasó absolutamente nada. Se parece al caso Fundas. Ya, no se ponga.
2: No sean idiotas. No.
1: Buenos días, Mario. Saludos cordiales. Feliz martes. Bendiciones el jueves. Si Dios quiere, me voy a ver el Mundial de Fútbol en Canadá, Estados Unidos y México. Órale, dice acá mi cuate. Qué bueno, te vas a ir a Guadalajara. Vamos a ir a ver ese buen partido. ¿Por qué equipo va usted en el Mundial de Fútbol, Rodri? Si no es Chile, ¿va por algún equipo o no? Ah, no he visto nada. Ah, bien, está bien informado usted. Eso es bueno. Hola, buenas noches, me saludo. Hoy estoy de cumpleaños, mis hermosos 50 y tantos. Nancy Rubio, que está de cumpleaños. Y los audios que llegan a Bio Bio, la radio.
3: Saludos, Mario de los Andes, acá Alexander. Yendo por un cafecito en estos momentos, en su sintonía por la FM. Sí. Saludos, Alexander, desde los Andes.
1: Eso, ahí está. Alexander, desde los Andes. Hola, Mario. Rodrigo de la Rosa, el más alegre, el Rodrigo de todos los controladores. Es verdad. Topo Lagos en el Paseo Bulnes también nos escribe en Santiago Centro. Gracias, desde el puerto de San Antonio. Manolo Regalón por acá, techito negro con mucha niebla a trabajar. Todos los laborales nocturnos, así con buenas noches a Bio Bio, que tengan una buena jornada por acá escuchando la buena música. Gracias, Manolo, te mandamos un abrazo. Hola, Mario. Saludos desde Temuco, un abrazo gigante para mi emisora favorita. Aquí en Temuco tenemos una noche con escarcha, mucho frío.
4: Saludos, Mario, Rodrigo, por acá, Marco Quesada. Vamos camino a cargar, a salir a repartir. Chao, buen turno, todo tranquilo.
1: Gracias, Aranda, Marco Quesada. Hola, Mario, soy Grecia. Quiero expresar mi emoción, ya que acabo de ser abuela de una niña que se llama Astrid Janet. Y nació a las 23 horas con 2 minutos del día 18 de mayo. Saludos. Un abrazo grande a Grecia. Es que acaba de ser abuela. Qué maravilla, qué bueno. Un abrazo grande a ella. Astrid Janet, me gustó el nombre. Abuelita, dime tú. ¿Eh? Qué maravilla de ser eso, de sentirse abuelos ya, ¿no? Es distinto. Dicen que los padres lo crían y los abuelos lo malcrían. Sí, pues. Hay algunos abuelos que... ¿A usted, Rodri, sus abuelos qué tal? Pero ¿lo malcriaban usted o no? Sí, toma. Si acá llega una torta, no. Toma, aquí tiene 25,000 pesos de la época. Yo me acuerdo que mi abuelo me pasaban cuando era chiquitito, guardaban plata y me decían, toma, anda a comprarte una bebida nomás. O anda a comprarte

0: con chocolate nomás, sí. En esa época, berlines, me acuerdo, era ahí en Punta Arenas, en la... Sí, un chocolate 50. En esa época, con 10 mil pesos hacía un montón. Hoy día, absolutamente nada. Bueno, pero no entremos en detalle. No entremos en detalle. Pero, claro, te pasaban ahí platita, decía, tome, ahí tiene, va. Toma, mijo, no le diga a nadie que yo le pasé una luquita. Hola, buenas noches, saludos. Hoy está de cumpleaños mi hija Isidora Jara de la Sota. Cumple 20 años de parte de sus papás y hermana. Ahí está, saludos para ella. Hola Mario, saludos desde Ancud. Hay buen tiempo pero helado. Está Ernesto conectado con nosotros. Gracias Ernesto. Buenas noches Mario. Rosita Campos de la Villa Padre Hurtado 1, Candelaria en San Pedro. Los escucho todas las noches. Nosotros también te saludamos a ti.
1: Hola, hola Marito.
0: Hola.
1: La radio Bio Bio, la radio más grande de Chile.
0: Gracias maestro.
1: Les saluda Julio Independencia. Que tengan un muy muy buen turno y un muy buen día. Bendiciones para todos los audientes de la radio Bio Bio.
0: Eso. Bien auditores, nos mandan sus mensajes. Estamos haciendo el trasnoche de la radio junto a Rodrigo de la Rosa. 16 minutos quedan para la una y escucharemos a Juanito Ayala con Nano Stern. Me muero de frío en Bio Bio.

0: mis trasnochadores. Por acá su móvil 666 Rauche, Tecito Amarillo. Aquí estamos, mis trasnochadores, aquí estamos en Franklin con Santa Rosa, justo aquí en la esquinita, en el semáforo parado, esperando que cambien. Y hasta el momento todo tranquilo está la calle. Cualquier cosita le informa al tiro. Saludos, mis trasnochadores.
1: Son los trasnochadores del Trasnoche de la Radio, los auditores número uno de la frecuencia modulada que están conectados con nosotros hasta ahora. Más 569-9207-888. Llegan audios desde diferentes partes del país. ¿Dónde estará la gente de Arica y Parinacota? ¿Dónde está la gente de Concepción? Los que están conectados hasta ahora, les mandamos un abrazo apretado. Más 569-9207-888. Ese es el número de WhatsApp. 800-810-810. Estamos con Rodrigo de la Rosa haciendo el trasnoche de Biobío hasta las 6 de la mañana. Buenos días, Mario, colegas de turno, que tengan un excelente trasnoche. Por mi parte, mañana al doctor a ver mis exámenes, ojalá que salga todo bien. Dice, para ver cómo va mi cáncer. Nos escribe Luz, Luchito desde Talcahuano. Luchito, te

Damos un abrazo apretado, Lucho. Gran auditor del Trasnoche, que siempre está con nosotros. También saludos al Firu, Leonardo, que está conectado también a esta hora, que siempre nos manda informaciones de incendios y de un montón de cosas. Le mandamos un abrazo apretado al Firu, que está conectado con nosotros. Bien, buenas noches, Bío Bío. Nuevamente desde La Reina, entusiasmada porque mañana llega mi lindo marido. Hace 3 semanas que no nos vemos, así que recién terminé de hacer una rica cazuela de pollo con todo mi amor para esperarlo mañana. Lo único malo es que me levanto a las 5 para ir al trabajo. Bueno, pero se van a ver a la vuelta, pues se van a ver a la vuelta. Está interesante eso de hacer una cazuelita de pollo. Qué lindo, qué declaración de amor es esa. Esa es una buena declaración de amor, una declaración de amor con cazuela de pollo. Buenísimo. ¿Cómo usted demuestra su amor, Rodrigo, en la cocina, por ejemplo? Ah, no cocinas nada. Bueno, ya. Nos vamos a la pausa. Nos vamos a la pausa. Ya. Hola, amigo Mario. Saludos, Marco de Conce. Buen amigo Mario. Buen amigo Mario. Gracias. Saludos, Marco. Te mandamos un abrazo apretado. Gracias por estar con nosotros en esta jornada de día martes. Martes 19. Oye, ha pasado rápido. Ha pasado muy rápido, sí, este mes. Tal vez demasiado. 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Cosa buena. Vamos a escuchar a los Vázquez, quedan 5 minutos para la 1. Cosa buena, estás en el Trasnoche en la radio que te acompaña cada madrugada hasta las 6. Mi nombre es Mario Álvarez. Estamos con Rodrigo de la Rosa y todos ustedes en el Trasnoche, donde se despierta Chile.

0: Mario, te habla Marcelo Palacios de la comuna de Penco. Un saludo para mi hermano Hugo de la Florida, allá en Santiago. Adiós, buenas noches.
1: Estamos haciendo el trasnoche de la radio. Llegan algunos mensajes. Hola Mario, ¿cómo está? Bien por esa señora, así se demuestra el amor. Mira, y nos están mandando mucha comida. ¿Sabes que yo estoy pensando que nuestro colega que está por ahí dando vueltas va a tener que pagar el piso, ¿eh? Yo creo. Nuestro colega, sí, va a tener que pagar el piso en algún momento, ¿eh? Sí, yo creo que sí. O va a tener que cantar una canción de Bacilos. Sebo. Sí, pues no sé, si yo ya estoy enterado, ya reporté ya. Animador de discoteca, animador de. Sí. De bingos, en algún momento asesoró a Rafael Garay. Nunca tanto. Ya les vamos a estar contando. Hay sorpresas para el trasnoche, hay sorpresas. Oh. Pero por ahora, calma. Una de la mañana en punto. Le quiero mandar un abrazo grande a nuestra auditora Esther. Déjeme revisar acá el mensaje. Esther de la Florida, que dice que fue madre a los 19 años y hoy ya es bisabuela y está muy feliz. Un abrazo grande para ti, Esther. Qué felicidad poder escucharte, o más bien leerte, y que estés contenta de que tu familia, de que también puedas, que la familia vaya creciendo. Siempre es bonito eso. Auditores, iremos a las noticias. Siempre es bueno informarnos. Es la 1:00 a.m. en punto. En Magallanes y Aysén, 2:00 a.m. de este día martes. Es el trasnoche que te acompaña.
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1: Buenos días, bienvenidos a la revisión de las noticias en El Informador. Gremios de taxistas se manifestaron y cuestionaron el nuevo reglamento de la ley Uber que ingresó al gobierno a la Contraloría General de la República. Los detalles los tiene Ignacio Mabe.
4: El 16 de abril, el ministro de Transporte, Luis de Grange, ingresó a la Contraloría los decretos 94 y 95, los cuales respectivamente modifican el reglamento de la Ley de Empresas de Aplicación de Transporte, más bien conocida como Ley Uber. Es en este contexto que más de 50 taxistas y colectiveros se congregaron ayer en Avenida Bochef, en la comuna de Santiago, para demostrar su molestia y preocupación sobre los cambios propuestos por el Ejecutivo. El principal cambio tiene que ver con la eliminación de la cilindrada vehicular para taxis básicos. En simple, antes se requería una cilindrada mínima de motor de 1.400 litros. Con la nueva regulación no habrá requisito en este asunto, por lo que automóviles del tipo City Car podrán ser utilizadas en dichas actividades. El presidente de Taxis Peñalolén, Damaso Romero, aseguró que lo propuesto por el ministro de Grange falla en su propósito original.
5: Baja las exigencias de seguridad en nuestro reglamento para nivelarla a lo que es la ley Uber. En este caso está bajando las exigencias y nivelando hacia abajo, no así como lo requería la ley Uber.
4: Mientras desde el Ministerio de Transportes respaldan que la medida generará nuevos empleos, diferentes gremios de taxistas han seguido manifestándose a lo largo de Chile.
1: Vamos con más información. Los fantasmas de la crisis de 2009 reaparecieron en la economía chilena luego de que el Banco Central diera cuenta de que el PIB cayó 0,5% el primer trimestre de este año. Los detalles los tiene Vanessa Gajardo.
6: El PIB cayó un 0,5% en el primer trimestre de este año, la cifra más baja desde la contracción de un 2,3% que se observó hace 17 años atrás, en el contexto de una crisis financiera global. Algunos sectores que registraron caídas fue el agropecuario silvícola, la pesca, la minería y la industria manufacturera. El Ejecutivo señaló que se trata de las últimas cifras que corresponden a la administración pasada, apuntando a sacar adelante el proyecto de su gobierno, la Ley de Reconstrucción Nacional. Viviana Béjar, docente de FARUDD, llamó a

0: generar acuerdos que perduren en el tiempo en materia económica, mientras que Guillermo Araya, gerente de estudios de Renta 4, advirtió que también la reducción de gasto que se habla en la opinión pública puede tener efectos sobre el crecimiento.
1: Hablar de crecimiento económico es hablar de construir un Chile de aquí a 20, 30 años más.
2: De materializarse el ajuste propuesto por el gobierno, donde también habría un menor gasto en salud, sería un factor negativo.
0: Si en los próximos trimestres Chile crece un 2,5% interanual, creceríamos en total en 2026 un 1,8%.
3: Vamos a ir con noticias de carácter internacional. Ponga mucha atención porque en este caso vamos a contarle lo que está ocurriendo en Cuba. Estados Unidos anunció el lunes sanciones contra ministros y miembros de la cúpula militar y los servicios de inteligencia de Cuba como parte de su política de presión sobre la isla comunista. He designado a 11 jerarcas del régimen cubano y 3 organizaciones gubernamentales, incluidos funcionarios del gobierno y figuras militares, vinculadas al aparato de seguridad de Cuba, muchos de los cuales son responsables de o han participado en la represión del pueblo cubano, explicó el secretario de Estado Marco Rubio. Entre los sancionados está la ministra de Comunicaciones Mayra Arevich Marín y el de Energía y Minas Vicente de la O. Levy. Además de los dos ministros, fueron incluidos a la lista de sancionados del Tesoro el presidente de la Asamblea Nacional de Cuba, Juan Esteban Lasso Hernández, el director de la Policía Nacional Cubana, Óscar Alejandro Callejas Balcarce, y Roberto Morales Ojeda, miembro del Buró Político del Comité Central del Partido Comunista de Cuba. 1:05 a.m. Hasta ahora la ciudad de Concepción, 8 grados de temperatura, está parcialmente nublado con una humedad del 83%. En Santiago, 8 grados de temperatura, está despejado con una humedad cercana al 50%.
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0: Hola, Mario. Buenas noches. Por acá, Walter. Bueno, te comento que desde la ciudad satélite, camino de Melipilla, Vespucio, hasta el aeropuerto, el camino expedito, el ingreso a la autopista ahí del camino de Melipilla, cuando se da la vuelta y sale Vespucio, ese acceso está cerrado. Y más adelante está habilitado el otro acceso a la autopista. Pero todo sin novedad. Buen programa, estamos al habla, voy a dejar a mi hija, que regresa al norte, a Arica. Chao, chao.
1: Qué bueno, oidores, qué bueno que están con buen ánimo. Hay buen ánimo esta madrugada. Tengo una pregunta para ustedes, auditores. Y esto no es una pregunta de mi propia... Pues hay que darle lo... Como buen periodista hay que hacer una rectificación. Más que rectificación, hay que dar los créditos a la fuente correcta. Los muchachos de BioBio TV, hace algunos días atrás, más bien hace un par de horas atrás, le consultaron a varias personas, incluso en la calle, ¿a qué personaje chileno o de nuestro país, de nuestra idiosincrasia, se debería hacer una serie? Todo esto tiene que ver con un aparente interés, digo aparente porque tampoco se ha confirmado del todo, de que Prime Video quiera hacer una especie de serie con el caso de Katy Barriga. Aunque ustedes no lo creen, Prime Video está preparando una serie inspirada en el caso de Katy Barriga. Entonces, la pregunta es, ¿a qué personaje? Puede ser de la política, puede no ser de la política, puede ser histórico, deportivo, lo que sea, ¿debiese hacerse una serie de varios capítulos en streaming? ¿Cuál es su...? ¿Usted, Rodrigo, juega al tiro nomás? Yo creo que habría que hacer una serie del Chino Río. Creo que Marcelo Ríos merece una serie. O si no, yo haría una serie de Jaime Sepúlveda. Sí, señor. Las aventuras de Jaime Sepúlveda. Que está por ahí, ¿eh? Dicen que la biografía no autorizada.

Tiene que si le ponen, ¿estuvo de moda mucho tiempo eso? Bueno, hay algunos que dicen terrible lo de Katy, dicen acá. Pero bueno, veámosle el lado más, no sé si chistoso, pero démosle el lado más humorístico al asunto. Acá dicen Salfate y Robotina, dicen acá algunos, a través del WhatsApp. Bien, escríbanos, manden su audio incluso. Puedes explicarnos ahí cuál sería el personaje o la celebridad, puede ser hombre, mujer, lo que sea, del cual usted cree que se debería hacer una serie. Acá me están diciendo. hay uno muy bueno, muy bueno. Lamentablemente no lo puedo decir porque no lo puedo decir. Pero no, porque ahí nos queda la embarrada, pero está muy bueno. Dice una serie de el expresidente Boric, pero que dure un capítulo, dice Patricio. Hola, buenos días. Para mi hermano Vicente, que lo escucha en el barco Antarctic en Debut. Navegando por la Antártica, le saluda a su hermana Amalia de Quintero. Dicen acá, una serie sobre la generación dorada, nuestros bicampeones de América. ¿Se acuerda que en algún momento se hizo la película Ojos Rojos? Que buscaba ahí el periplo que tuvo, si no me equivoco, Bielsa. Y también creo que algo del equipo anterior. Dice acá, una serie de Don Francisco, Sábado Gigante. La Quintana de Ñuñoa, dicen acá. Deben hacer una serie de Señor William, de Willy. Dice por acá también una serie de Anita Alvarado, dice Julio. Eso sería, claro, una serie desde la mirada de los navegantes del Bruma, dice acá, y el capitán del Cobra, claro, ese caso bien complicado que ocurrió en el sur. Dice, una serie del cardenal Silva Enríquez, dice acá, claro, sería una serie más histórica. Acá un auditor dice, una serie de la Asamblea Constituyente, que todo lo que pasó y no quedamos en nada, dice acá. Una serie de Martín Vargas, dice acá. Ahí está. ¿Qué más tenemos? Yo haría una de Sebastián Piñera, dice acá un auditor. ¿Ve? Del Rumpi. Hola, Mario. Saludos desde la Patagonia, Argentina. Nos escribe Rus. Yo creo que él o los personajes deberían ser un aporte, no premiar estupideces o gente que no aporta nada, dice nuestro auditor. Bien, está bien. Por eso les estamos pidiendo a ustedes, auditores. ¿Qué más tenemos? Hola. Deberíamos hacer una serie del gato de la radio. Una serie del caso de las víctimas de Antuco, de los soldados de Antuco. Es un caso fuerte ese. Acá lo dice Salfate, dice acá. Buenas noches. Para abrir los chochos, los ojos que nos conocemos, pero no hablamos. Hermosilla y Chadwick, dicen acá. Hay que hacer una serie de ellos. Hola, del gran Felipe Camiroaga, dicen acá. Mira, hay varios. Me encanta la serie de esfuerzo y con un final donde ganen dinero. Ahí está. Ok. Mira acá, una serie del tema de Antuco. Son varios los que se acuerdan de esa situación. Manuel Erazo, una serie que se llama La Hora con Tonka, Tommy y Sicha. Hola, sería interesante una serie de la vida de Isidora Goyenechea y Luis Cusiño. Nos escribe Isabel, claro, una novela más, una serie más histórica. Una serie sería, buenas noches, Bárbara Hernández, La Sirena del Hielo. Sí, claro, cómo no. ¿Qué más tenemos? Los relojes. Bien, auditores. Una metáfora, como dijo el presidente, dicen acá. Dice Rus. Bien, hay varios ahí que están escribiéndonos. Hola, Bio. Yo haría una serie del gran Iván Arenas, dice César Pereira. Hola, las Caradima. No, pero si ya tiene una. Ya tiene una. A ver. Sepo, el. Hay una película relacionada a El Bosque Caradima, que se acuerda que se estrenó en Netflix incluso, creo que está en Netflix incluso, esa es del 2015, si no me equivoco. ¿Qué más tenemos? Hola, buenas, una serie de Pati Cofré, por acá, del gran Elías Figueroa. Y hola, Mario, por historia son demasiados los episodios dignos de recordar. Y con humor, la serie de Maitor Cini, dice Ángel. Ok. Carlos Pinto, dice José, nos está escribiendo. Bien. Yo haría una serie de grandes personajes de Chile como el tío René, Carlitos Run, Naya Fácil, dicen acá son personajes de internet. Si queremos una serie histórica deportiva que sea Figueroa Brander o la historia del piloto Pardo. Qué buena es esa, el rescate de Shackleton. Bueno, auditores, mándenos su audio al más 569-9207888 con Rodrigo de la Rosa. Hacemos el trasnoche de la radio.

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1: 1:25, 2:25. ¿Sabe dónde? En Aysén y en la región de Magallanes Antártica Chilena. Buenos días, Mario. ¿Podrían hacer la biografía de Raquel Castillo, la mujer de las 5.000 voces? Un saludo cordial desde Loncoche, en la Araucanía. Ok. ¿Qué más tenemos? Buenas. Del teniente Bello, dice que Aldo. Claro, hay mucha. Una serie del caso Convenient, tenía muchos capítulos, varias temporadas, dicen acá. ¿Qué más tenemos? Una serie sobre Emilio Sánchez Besa, que se fue a Francia ya por el 1910, donde aprendió a volar y creó aviones, que construyó más de 3.000 aeroplanos. En uno de ellos, tristemente, apareció ahí en la historia del teniente Bello. En los años 50, Sánchez Besa recibió una condecoración del gobierno francés por soporte a la aeronáutica. Nos escribe Carlos desde la Florida. Carlos, siempre nos hace ahí un aporte sobre la aeronáutica. Gracias, Carlos. Gracias, te lo agradecemos. Dicen acá, deberían hacer una serie sobre Kaminsky, dicen acá. yo creo que hay una... Hay ciertos personajes de la historia de nuestro país. Llamémoslo lo histórico. Lo humorístico ya lo vimos. Pero lo histórico da la impresión que hay una serie de. De personajes que podrían tener una cabida. Hoy día con la inteligencia artificial se pueden. El otro día, no sé si vieron ustedes, auditores, pero apareció un tráiler de una película protagonizada por Van Kilmer. Recordemos que Van Kilmer, este gran actor estadounidense, falleció ya el año pasado, el 1 de abril del año pasado. Se cumplió hace poquito un año del fallecimiento de este artista, de este gran, yo diría uno de los grandes actores de su época, para muchos infravalorados. Estuvo en Batman, Top Gun, Fuego contra Fuego y otras grandes películas. Y hace poquito apareció una especie como de película que su familia, de hecho, dio los derechos, más bien, para que pueda ser llevado a la pantalla con inteligencia artificial, Van Kilmer. De hecho, en la última película de Top Gun, a Van Kilmer se hizo una reconstrucción de su voz. Él ya estaba muy enfermo, y él, recordemos que era este actor que era Iceman, ¿no? Este, como de cierta forma el antagonista de la película de Top Gun al principio con Maverick, con Pete Mitchell, protagonizado por Tom Cruise. Y en algún momento, en la segunda película de Top Gun, ya se transforma en un amigo, porque recordemos que en la primera película terminan, sin hacer spoiler, bueno, a esta altura ya una película, un clásico, pero terminan como siendo amigos, de cierta forma. Eso después, esa amistad crece con el tiempo, y de hecho da la impresión que la única persona que mantiene a Maverick en la Armada de los Estados Unidos es Van Kilmer, en este caso, Kaczynski, creo que se llama el almirante, que él ya llegaba a ser almirante, y Top Gun ahí con Tom Cruise todavía seguía siendo capitán, o sea, imagínese. Bueno, el punto al que quiero llegar es que hoy día con la inteligencia artificial sería posible recrear muchos escenarios. Obviamente no la inteligencia artificial que está utilizándose de manera más bien abierta o de código abierto, sino que hay otras inteligencias artificiales que se están utilizando a nivel del cine, que son muchas más, mucho más, son generativas, pero de otro calado, si se quiere, de otra tecnología mucho más avanzada. Tenemos más mensajes de audio. A ver, escuchemos.

0: Marito, hace tiempo que no lo mandaba mensajes.
1: Hola.
0: Pero no porque no lo escuche, sino que porque habíamos tenido mucho trabajo. Soy Angélica de Puente Alto, desde Cineplane Costanera. Y una serie que a mí yo me sentaría a ver con un paquete cabrita sería del Pío Valentín. Creo que es un músico muy, muy, muy influyente, muy importante.
1: Oye, bien.
0: Ha vivido varios gobiernos, así que sería muy interesante de ver. Un besito, soy Angélica de Puente Alto para Bio Bio en la radio.
1: Oye, bien. El tío Valentín Trujillo, que tengo entendido que van a tener pronto, aprovechando de Valentín Trujillo, entiendo que pronto van a tener una presentación de Valentín Trujillo con sus nietos. Acá está. De hecho, está el 27 de mayo. Se van a presentar en el Teatro Nescafé de las Artes este gran histórico músico chileno, pianista Valentín Trujillo, que va a estar presentándose con sus nietos, con Consuelo Schuster también. Ahí va a estar sus nietos: José Antonio Amat Trujillo, Pablo Ignacio Amat Trujillo, Pedro Andrés Amat Trujillo y Andrea Trujillo Godoy, además de los otros Trujillo, que son todos músicos. Valentín Trujillo Junior, por así decirlo, Roberto Trujillo, que es un gran músico que hoy por hoy está siendo el director musical de Karol G, de Luis Fonsi, de otros artistas, es un capo, un gran, gran músico. Y entiendo que hay otro de los nietos Trujillo que va a estar participando. Espectacular. Esto va a ser el próximo miércoles 27 de mayo en el Teatro Nescafé de las Artes. Parte a las 8 de la noche y este va a ser una cuarta edición consecutiva de este concierto que ya ha sido una tradición familiar, que es básicamente es Valentín Trujillo junto a sus nietos. Es como un concierto familiar del tío Valentín. Mira, no se me había ocurrido. Creo que telonea los rancheros de Río Maule. Se imagina nada que ellos tenían. Se imagina. No, va a estar muy bueno. Dice por acá, una serie de La Quintala o de Don Moncho, Manuel de Talcahuano, gracias. ¿Qué más tenemos? Hola al equipo, yo creo que sería bueno una serie relacionada con la tragedia de Antuco. Mira, ya es tercer auditor que nos dice dónde fallecieron estos jóvenes soldados conscriptos. El caso de Narumi Kurosaki, nos escribe Erich. Te preguntaba por Gastón, ¿qué pasa que no se ve? No, Gastón está, a esta hora está durmiendo. El otro día tuvimos una semana donde lo mostramos bastante, pero fue básicamente porque estaba despierto y andaba apareciendo por acá. Pero como está haciendo más frío, hoy día en las madrugadas ya está durmiendo y no queremos molestarlo para que pueda seguir descansando él, el jefe de la radio, quiere decirlo. Bien, más 5699-1078-88, ese es nuestro número de WhatsApp. Nos escriben, nos cuentan desde dónde están escuchando el programa. 1:32, iremos a la pausa. Seguimos haciendo el trasnoche de la radio por BioBio.
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1: 1:38 estamos haciendo el trasnoche de la radio. Es biobío hasta las 6:00 a.m. durante toda esta madrugada con Rodrigo de la Rosa. ¿Hace cuánto tiempo no sientes tranquilidad? 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Bien, a ver, sus mensajes a través del WhatsApp. Ya en breve les vamos a estar contando sobre algunos procedimientos policiales que se han estado gestando aquí en la región metropolitana. Ya estaremos con eso. Pero un día como hoy, y acá es donde viene mi recomendación, mi recomendación del cine. Quizá Rodrigo La Rosa encuentre el soundtrack de esta película que les voy a recomendar. Hay una, para muchos, uno de los personajes más icónicos de, yo diría, de la Primera Guerra Mundial. Uno de los personajes más icónicos. Se hizo una película increíble de este, una película del año 62. Película que dura cerca de 3:47, una de las películas más largas. De verdad que si no, si hoy día tiene ganas de verse una película buena el fin de semana, este es un, para la época, año 62, película del Reino Unido, protagonizada por, bueno, por, bueno, hay varios ahí, pero Peter O'Toole, ahí está Omar Sharif, Anthony Quinn y otros tantos. Estamos hablando de la película de Lawrence de Arabia, que esta debe ser una de las películas, realmente yo los invito a que vean la película porque es espectacular. Obviamente habla la historia de el controvertido oficial británico T.E. Lawrence, que aprende sobre la cultura de los árabes y se une, una de las tribus en contra de los turcos. Esto en la Primera Guerra Mundial, ¿no? Bueno, esta película obviamente está basada en una serie, una película del año 62, como les decía yo, de casi 4 horas, que es del tipo bélico aventura y que habla la historia de Lawrence de Arabia, que fue, algunos lo llamaban de héroe a traidor. De hecho, el 19 de mayo de 1935 murió en un accidente de motocicleta Lawrence de Arabia, quien se había sido distinguido luchando por la libertad de los árabes frente al moribundo imperio otomano. Aunque al final su sueño se vio frustrado por los intereses de las potencias europeas ganadoras de la Primera Guerra Mundial. Tenemos ahí la, ahí está, la versión de orquesta de Lawrence de Arabia. ¿Suele? Claro, esto es de John Wilson. Este es del director David Lean. Esta debe ser una de las películas más maravillosas que se han filmado, porque hay que reconocer que se filmó en el año 62. Y la verdad es que las imágenes son realmente espectaculares. Así que los dejo invitados para, bueno, hoy día la efeméride nos recuerda el fallecimiento del verdadero Lawrence de Arabia, pero si ustedes pueden ver esa película, que, insisto, dura casi 4 horas, hay algunos que, no sé, si tiene la oportunidad de hacerlo, véalo, porque de verdad que es una película que no se va a olvidar por la calidad cinematográfica, porque además está grabada sin iluminación externa, está grabada con luz natural y está grabada además con planos o, si se quiere, dirección de fotografía, que después sería vital para lo que vendría en el cine desde el 60 en adelante. Es una película realmente muy, muy bien grabada y además hecha en los lugares donde ocurrieron estas situaciones. La gran mayoría de las escenas. Así que, si tiene la oportunidad de ver Lawrence de Arabia, véala y ahí usted, hagamos una cosa. Si usted puede verla, la próxima semana me cuenta qué tal. ¿Le pareció buena la película? ¿No le gustó? Me dijo, oiga Mario, usted me dijo una película, al final me quedé dormido, no pude verla. Me puse a hacer un asado mejor y terminé terminé bailando los rancheros de Río Maule. Eso puede pasar, pero al menos acá le intenté verlo. Lores de Arabia, que está disponible en las plataformas digitales, está en internet, está en todos lados. 1:43, seguimos avanzando. Escucharemos ahora Kid Voodoo junto al señor Pablo Alborán. Esto se llama Dando Vueltas.

0: Buenos días. Buenos días, Mario. Acá trabajando, acá en Valparaíso, Viña, Reñaca, Concón. La situación está complicada para manejar, así que precaución a todos los automovilistas. Y Loren de Arabia, excelente película. Un saludo a todos y que tengan buena jornada. Saludos. Mi nombre es Luis.
1: Un abrazo para ti, mi estimado. Te mando un abrazo, que tengas buen turno. Quedan 10 minutos para las 2. Dice, Loren de Arabia no fue protagonizada por Rodolfo Valentino, dice acá José desde Artificio. No. Loren de Arabia es protagonizada por John O'Toole. De verdad que estaba recordando ahí las películas, esa película es tremenda. Junto con otras tantas como de época, pero Loren de Arabia. Una vez me dijeron, tiene que verla usted cuando estaba estudiando en esa época, estaba estudiando cine y me dijeron, vas a tener que armarte paciencia para verla. Yo dije, nada, pero no puede ser tan larga. Cuando vi 3 horas 47 dije, es lo que me metí, Dios, señor, lo que me metí.
2: Por favor.
1: Pero verla en formato Blu-ray es una cosa espectacular. Hola Mario, saludos del Piero y su polola Marlene desde Collipulli. Hoy nos manda nuestro auditor copiar y pegar. ¿Qué más tenemos? Manuel Reyes dice Peter O'Toole. No, pero es O'Toole con doble O. O'Toole. Ahí está. Llegan algunos audios que ya vamos a estar revisando. Hola Mario, saludos desde Cabrero. Aquí trasnochando. Un saludo a mi hija Aranza y a mi esposa Gabriela, que las amo mucho. Después un ratito más vamos a estar conversando con el gran Gustavo Poblete. Hay una pregunta que tengo para los auditores y la voy a dejar desde ya. La pregunta es, ¿cuál es la ruta más bonita de nuestro país, según su perspectiva? Acá tienen mucho que decir los camioneros. Tienen mucho que decir los que han viajado en Chile, han viajado por Chile y que han estado ahí, pues. La ruta Lonquimay. Y ya partimos acá con esto, campero, aquí en la Patagonia. Arrancamos acá en Bio Bio la radio. Vamos a irnos con un chamamecito. Escucharemos ahí el toro. Ahora aquí, en el trasnoche de la radio. Para todos los camperos ahí. Y arranca esta jornada. Eso ya parece una radio AM argentina. Y arranca esta jornada. Ahí la señora Juanita que está en el Palenque 3 tomando un matecito, esperando ahí que don Juancho vaya a traer ahí al carnero que anda dando vueltas. Bueno, la carretera, ustedes dicen que es la más hermosa. ¿Cuál será la carretera más bonita de la casa a la pega? De mi casa a la pega. Ya, la carretera austral, dicen algunos. ¿Cuál dice usted, Rodrigo? ¿Lonquimay? Ruta Lonquimay, sí. Hola, la ruta desde Puerto Cisne a Coyhaique, que es lo más bonito que me ha tocado recorrer en camión. Acá los taxistas y los Charlie Papa nos pueden dar datos impresionantes. ¿Por qué lo digo? Porque el otro día me dijeron, oiga, pregúntele cuando pueda a los auditores cuál

0: La ruta más bonita del mundo, o sea, de Chile, más bien. Mira, la ruta de Ñuble, dice acá Rigoberto Jiménez de San Fabián de Alico. Ahí está la ruta 5, más conocido como la ruta. Ya, pero ahí algunos ya se fueron en. Hola Mario, ¿cómo estás? Para mí la ruta de la carretera austral es maravillosa e inolvidable. Hugo desde La Serena, la ruta 5 norte de La Serena a Arica. Ahí está, tenemos audios.
1: Buenas noches, Mario. Buenas noches, los ligo. Desde Chillán me estoy reportando, como siempre, en sintonía y escuchando el mejor programa de compañía, El Plan Noche. Bueno, un saludo para ti, para los ligos y todos los auditores que noche a noche nos juntamos a escuchar El Plan Noche de la Bio Bio. Y que tengan un excelente programa esta noche. ¡Chao! Alejandro de Chillán.
0: La ruta de la madera, dicen acá, muy bonita, nos dice Felipe. Camino a Aysén también, algunas rutas del norte también, en la madrugada, el Valle del Elqui, dicen algunos. Mario, la ruta a Panguipulli, Puerto Fuy, nos dice acá Jorge Arias. Bueno, mándenos audio, explíquenos cuál es la ruta.
2: Por favor.
0: No hay ningún problema, escríbanos a través del WhatsApp, al más 569-9207-888. ¿Cuál es la ruta para usted la más hermosa? La más espectacular. La que usted diga, no, esto se pasó en la noche, en el día, en el verano, en invierno, esto es espectacular. Algunas dicen que del sur, en caminos internos, son muy bonitas. A Chile Chico, dicen acá. Usted que le gusta ir allá a Leu, a toda esa zona, ¿no? Usted siempre va a Leu, ¿no? Constitución, toda esa. Para el Silla, ¿sí? Esa zona. Purén, todos esos lugares muy bonitos. Yo te diría que hay algunas rutas de la región de Valparaíso que son espectaculares, ¿eh? A Yayay o a la zona de, claro, Yayay yo creo que es un lugar muy bonito. En la zona del Coyihuay también tiene unos caminos, pero qué bonito. La ruta más linda que conozco es la longitudinal austral sur, desde Puerto Ingeniero Ibáñez hasta Villa O'Higgins. Ahí están llegando algunos audios. Quedan 4 minutos para las 2. ¿Qué nos traes? Juanes. Esto se llama Cuando Estamos Tú y Yo. Mándenos audio, ¿eh? Vamos a estar reproduciendo eso en los próximos instantes. La pregunta es, ¿cuál es la ruta más bonita del país? Lo escuchamos a la vuelta.

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1: 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Una nueva hora. 2:00 a.m.
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3: Buenos días, bienvenidos al Informador. Con negociaciones del Ejecutivo hasta el último minuto, la sala de la Cámara de Diputados votará hoy la idea de legislar del Plan de Reconstrucción Nacional. Cristóbal López nos informa.
4: Conseguir acuerdos transversales. Ese es el objetivo del gobierno en las horas previas de la discusión en la sala de la Cámara de Diputados del Plan de Reconstrucción Nacional. Eso sí, a diferencia de las negociaciones anteriores, los acuerdos ahora apuntan a la discusión en particular y al siguiente paso, la discusión en la Cámara Alta. Dentro de esos acuerdos es muy relevante lo que pasará esta mañana, ya que desde las 8:30 se reúnen la directiva, diputados y senadores de la Democracia Cristiana a modo de determinar cuál será la postura de la falange de cara a las votaciones en general. Ayer, en la previa de esta cumbre, el diputado Patricio Pinilla adelantaba que con lo presentado por el gobierno, la postura de la bancada estaría más cerca del rechazo.
5: Por la forma en que el gobierno ha tomado nuestras posiciones y nos ha dicho, lo veremos de manera aparte. Nada se dijo de la rebaja del impuesto corporativo. Nada se dijo respecto del IVA de la canasta básica de alimentos. La bancada está más cerca de rechazar la idea de legislar.
4: En medio de todas las negociaciones, el Plan de Reconstrucción Nacional enfrentó ayer los dos pasos que faltaban para llegar a la discusión en sala, las comisiones de trabajo y medio ambiente. En algunos minutos más, a las 10:00 a.m, iniciará la sesión de la sala de la Cámara de Diputados para analizar el Plan de Reconstrucción Nacional. La cita es hasta las 18:00 y se espera que se realice el debate y la esperada votación en general.
3: La oposición y el Partido de la Gente anunciaron una interpelación contra la ministra Trinidad Steiner, la ministra de Seguridad, para exigir mayores detalles sobre la estrategia del gobierno en materia de seguridad. Nos informa Francisca Cárez.
6: La permanencia de la ministra de Seguridad Trinidad Steinert está cada vez más bajo presión. Esto luego de que parlamentarios de oposición anunciaran una interpelación contra la secretaria de Estado para exigir mayores detalles sobre el plan del gobierno para enfrentar el crimen organizado y la delincuencia. Una ofensiva impulsada por el progresismo que surge tras los cuestionamientos que enfrentó Steinert luego de asegurar que no esperaba que el Congreso le exigiera un plan estructurado y concreto, además de las dudas que se han instalado sobre la estrategia del Ejecutivo en seguridad. Desde el PDG, la diputada Pamela Giles confirmó que van a respaldar la ofensiva y señaló que la ministra deberá demostrar en el Congreso si tiene las capacidades para seguir al mando de la cartera.
7: La gente tiene la sensación de que la ministra no está capacitada y en esta interpelación la ministra tiene la posibilidad de demostrarle al país que sí tiene las capacidades mínimas.
6: Tras la polémica, la propia Steinert reconoció problemas comunicacionales respecto al plan de seguridad, aunque insistió en que este sí existe y que ha sido expuesto en reiteradas oportunidades. Todo esto mientras sigue y crece la presión sobre la ministra Steinert y el inminente dictamen de la Contraloría.
3: El exministro venezolano y empresario colombiano Alex Saab, señalado en Estados Unidos como testaferro del depuesto presidente de Venezuela Nicolás Maduro, se presentó el lunes en una corte federal de Miami en la que enfrentará cargos por lavado

0: de dinero tras su deportación desde Venezuela el sábado. Saab, de 54 años y quien ya había sido procesado penalmente en Estados Unidos, fue acusado este lunes por el Distrito Sur de Florida de lavado de dinero y conspiración para realizar transacciones financieras, así como de ocultar y disfrazar el origen de fondos. Según el Departamento de Justicia de los Estados Unidos, el caso de Saab, quien compareció en la corte vestido con un overol marrón, involucra la corrupción y la explotación de un país de asistencia social venezolano destinado a un programa, digo, de asistencia social venezolano destinado a suministrar alimentos a la población más vulnerable del país. El funcionario está acusado por no cumplir los contratos y emplear secretamente empresas fantasma, facturas fraudulentas, registro de envíos falsificados y otros documentos fabricados, además de sobornos a funcionarios venezolanos para desviar ese dinero. De hecho, según algunos expertos, en el litigio podría enfrentar hasta los 20 años de prisión en los Estados Unidos. 2:05 a.m. hasta ahora la ciudad de Antofagasta, en el norte de nuestro país, 13 grados de temperatura, se mantiene parcialmente nublado con una humedad del 84%. En Santiago, 8 grados de temperatura, está despejado, humedad del 49%.
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1: Estábamos escuchando a Sister Sledge con We Are Family. Aquí en el trasnoche de la radio, 2 de la mañana, 10 minutos, 3 de la mañana con 10 minutos en Aysén y en Magallanes. Hola Mario, buenas noches. Por acá, hace unos días se lanzó el álbum del Mundial, siempre se dijo que Neymar no era convocado y hoy fue convocado. Debería ser la lámina más buscada como el Pokémon del Mundial. Sí, pues hoy día se confirmó ayer más bien, el técnico de la verde amarela, de la canariña, de la selección de Brasil, Carlo Ancelotti, confirmó a Neymar Jr. como jugador, como seleccionado, como convocado para el Mundial del próximo mes. ¿Qué tal? El jugador del Santos de Brasil va a volver a disputar un Mundial más en su carrera. La pregunta que teníamos, auditores, era ¿cuál es la ruta más bonita que ha tenido la oportunidad de hacer? La oportunidad de visitar, la que usted dice, no, esto se pasó. Acá un auditor dice, paso los Huemules, Balmaceda, hacia Puerto Chacabuco. José de Artificio. Hola Mario, que tengas buena jornada. Quiero saludar a mi hermana Viviana, que hoy está de cumpleaños. Saludos para ella. Me escribió Patricio Arias. Saludos. Tengo más mensajes. Acá dice un auditor, una de las hermosas rutas es Socaire, Socompa, Tilomontes. La ruta del Cóndor desde Punitaqui a Peine. Mira, acá nos está escribiendo otro de nuestros auditores. Mario, la ruta del Parque Nacional con Guillío que va hacia la cordillera Melipeuco hasta llegar a la frontera con Argentina, bosques de araucarias y el lago en donde nace el río Biobío. No recuerdo el nombre del lago, dice acá, pero es hermosa esa ruta. Mira, qué bonito que dice, un saludo desde Everett, Washington, como siempre, haciéndome la compañía con el Biobío, la radio. Claro, ahí estamos hablando del lago, si no me equivoco, el lago donde nace el río Biobío es la laguna Galletué, si no me equivoco, puedo estar equivocado. Yo me imagino que ese, ahí en la región de la Araucanía, porque el río Biobío no nace en la región del Biobío, nace en la región de la Araucanía, muy cerca con la frontera con Argentina. Y claro, algunos dicen que la laguna Galletué es el lugar donde nace el río Biobío. Entiendo yo que es ahí. Ahí está. Un abrazo grande, Oscar. Gracias. Hola, Mario. Habla Rolo. Hace unos dos años, dice, hice por primera vez la ruta de la madera y continuar por la Araucanía hasta Mehuín, cerca de Valdivia. Es precioso. Ahí está. Mario, una de las más bonitas es la Antuco, pero yo creo que por la belleza más la compañía de amigos de vida y familias. Qué bonito eso. Hola Mario, hay una ruta muy linda camino a Antuco y la ruta Alaja desde Santa Fe. Paulina desde Chillán. Gracias, Paulina. Soy Raucher, la ruta del vino ahí en Casablanca. Qué bueno. Mira, acá nos dicen La Laguna y Calma. Ahí está. Claudio, la ruta Interlagos. Claudio Osorno nos está escribiendo hasta ahora. La ruta dice acá, dice Hernán Meña, que me ha tocado viajar desde Curacautín a Lonquimay por pasada por el túnel Las Raíces, algo inolvidable. La recomiendo sin dudas. Hernández de Talcahuano. Este ejercicio, auditores, es básicamente para que ustedes también sepan que hay rutas muy bonitas de nuestro país y que no es necesario ir hasta el viejo continente o cruzar el Atlántico para llegar a las rutas más bonitas o ir a otros continentes, sino que en nuestro país tenemos mucho, mucho que visitar. Hola Mario, el lugar que me agradó fue visitar Punta Arenas. Tiene lugares increíbles y es que

0: mi ciudad es una de las más bonitas de las del país. Sí. Hola Mario, la ruta más bella para mí es el camino al corazón de mi madre, la cual transito todos los días. Ah, ve cómo salió ahí. David desde Antofagasta. Un abrazo grande, Davis. Hola Mario, la ruta del Parque Nacional Laja hasta Pichachén. ¿Tiene alguna cascada, Parque Nacional, la cancha de esquí? Paulo es de Melipilla. Gracias, Paulo. Ahí está. ¿Qué más tenemos? ¿Qué más tenemos? Tuve la suerte de reconocer todo Chile, es un paraíso. Panguipulli, Licanra, dicen acá. Jorge, qué bueno, Jorge, qué bueno leerte. Ahí están llegando algunos audios, ¿ah? Al más 569-9207-888. La ruta antigua de Santiago hacia Arica, se ven los... No entendí muy bien lo que me decía mi auditor al final. Los gustos por disfrutar las rutas son diferentes. La ruta de Huasco Caldera por la costanera y la ruta del desierto florido es mágica e inolvidable. La ruta de San Juan al Faro San Isidro tiene caminatas, aventuras y mucha emoción. Sí, pues, ese lugar que usted menciona, auditor, en Punta Arenas, pues, en el sur. Desde San Juan al Faro San Isidro, usted tiene que caminar, usted llega hasta el final de San Juan, donde termina la carretera, y tiene que caminar un par de kilómetros hasta el Faro San Isidro. Es un lugar muy bonito. Yo lo recomiendo, si usted tiene la oportunidad de Punta Arenas, vaya, porque es gratis, básicamente todo tiene que tener un vehículo, pero después es caminar y se puede llegar. No es tan fácil porque igual hay que caminar, hay que subir algunas partes, pero está todo bastante bien delimitado. Es un lindo lugar, yo al menos lo recomiendo. Siguen audios, vamos.
1: Hola Mario, buenas noches, es Antonio Valenzuela por acá, Charlie Papa. Bueno, viajo de norte a sur. Ahora es más de Santiago al norte, sí. Pero hice una ruta, me recuerdo que una vez en la ruta de Victoria, Curacautín, Lonquimay. La ida fue por la cordillera y de vuelta por el túnel del tren. Una ruta maravillosa. Gracias por la compañía.
0: Hola Mario, recomiendo la ruta Paillaco, Lago Ranco, Riñinahue, Rupumeica, nos escribe Gonzalo Delgado. Hola Mario, la ruta del desierto florido desde Artificio de la Calera, Coque Roja, saludos a José, un amigo del sector. Buenas, amigo Mario, nos escribe acá la ruta que es muy linda hacia el paso fronterizo Pehuenche y desde allí hasta Bardas Blancas en Argentina. Dice acá la auditora Andrés, dice, un auditor dijo que bien leerte. ¿Acaso tu Mario es un diario o reviste que dicen que te leen? Ahí no entendí lo que dice el auditor. Qué bueno leerte, bueno, no entendí muy bien lo que quiere decir ahí mi auditor Andrés. No te entendí, Andrés, la verdad, no entiendo a qué te refieres con eso. Coyhaique, Balmaceda, Cerro Castillo, Murta, Laguna San Rafael, Puerto Tranquilo, Guadal, Chile Chico, La Barcaza, Puerto Ibáñez, regreso a Coyhaique, La Cuenca, el Lago Llanquihue, la isla de Pascua. Hola Ricardo, Mario dice, soy Ricardo, por acá he tenido la suerte de manejar por casi todo Chile y tenemos un país maravilloso, no podría elegir una ruta, nos escribe Ricardo. Acá nos dicen que irían a la carretera Austral, es el próximo viaje. La ruta más bonita, dice Enzo, que es la de vuelta a mi casa todos los días de San Felipe. Mira qué bonito ahí en la región de Valparaíso, la zona cordillerana. La ruta Talca-Constitución, bordeando el río Maule, es hermosísima. Acá, hola, buenas noches. Yo he recorrido casi todo Chile. Lo más hermoso de la naturaleza que nos dio es el amanecer en Punta Arenas. Es una vista de otro planeta, nos escribe Norma desde Quilpue. Ya, último mensaje. Hola Mario, me gusta la carretera costera desde el lago Vichuquén a Peyúgue. Súper, ir toda la costa viendo el mar, qué bueno. Paso los Huemules hacia Puerto Chacabuco. Hola Mario, camino al lago Chungará y a ver los volcanes, los Payachatas. Bien, ahí están los mensajes, gracias auditores, qué bueno. Chile está lindo y diverso y para gusto los colores. La ruta donde uno puede vivir diversas sensaciones y actividades es saliendo de Concepción, tomar la ruta Bulnes, se llega a Quillón y se vira a Nueva Aldea y seguir hasta el mar. Saludos Mario y amigos de la radio desde Pucón. Bien, auditores, qué bueno estar junto a ustedes y poder reconocer en sus mensajes las bondades que tiene nuestro país. Vamos a escuchar algo.

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2: Ya en un par de minutos más vamos a estar conversando con Gustavo Poblete, hablando del panorama internacional. Y a propósito de eso, queremos contarles los detalles de lo que ha ocurrido con este ciudadano chileno que ha sido detenido en Brasil por actos racistas y xenófobos. Es una situación muy complicada que se ha tomado la discusión pública, por cierto, sobre no tan solo por lo que le pasa a una persona natural, sino que también cuáles son las políticas públicas en Chile con respecto a esto, ¿no? O por qué en Brasil hay una especie de código o las leyes son tan fuertes en este ámbito. Hay una conversación muy interesante con Samuel Fernández, es experto de la Universidad Central, experto además en materia internacional, porque fue un ex embajador de nuestro país en diferentes partes del mundo, tiene una carrera dilatadísima de por lo menos 45 años de diplomacia, de diplomático de nuestro país, y conversó con el Expreso Bio Bio, con Pablo Flam y con Loreto Álvarez respecto a qué le espera a este chileno que fue denunciado por racismo en Brasil y que fue además grabado por cámaras en vuelo, que entiendo estaba haciendo escala hacia nuestro país. Situación que está en pleno desarrollo y que revisamos en lo que se dijo acá en Bio Bio, la radio.
3: Perdón, estos hechos, estamos viendo las imágenes y ahora sí saludamos a profesor Samuel Fernández, que está en línea con nosotros. ¿Cómo está? Buenas tardes.
4: Profesor.
3: No, es complicado establecer la comunicación con el profesor, pero claro, el punto es establecer las diferencias legislativas, ¿no? Que es lo que estipula.
2: Está en pleno desarrollo y que revisamos en lo que se dijo acá en Bio Bio, la radio.
3: Perdón, estos hechos, estamos viendo las imágenes y ahora sí saludamos a profesor Samuel Fernández, que está en línea con nosotros. ¿Cómo está? Buenas tardes.
4: Profesor.
3: Complicado establecer la comunicación con el profesor, pero claro, el punto es establecer las diferencias legislativas, ¿no? Que es lo que estipula cuáles son las penas también, porque a Pablo

0: que llama también la atención.
1: Bueno, Europa tomó cartas hace mucho tiempo. No sé si tú recordarás hace poco el caso Prestiani, cuando ataca a Vinicius, que se tapa la boca al jugador del Benfica, y que a partir de eso se crea esta ley, que incluso ahora en el Mundial ya ningún jugador va a poder taparse la boca ni colocarse la camiseta, porque eso va a ser penalizado. Uh-huh. En Europa los temas de racismo eran todos los días y se tomaron decisiones drásticas. En Brasil también es muy fuerte el tema del racismo, por lo menos las situaciones que se han dado a nivel de actividades deportivas.
0: Claro, actividades deportivas en la cancha, y también sanciones hemos visto. Exacto. En el público, ¿no? Chilenos que van allá o que también se han hecho cargo organismos internacionales de lo que sucede ahí, por ejemplo.
1: Yo recuerdo un caso, pero que no sé si al final hubo jurisprudencia al respecto, en un partido Flamengo Católica, que se habría acusado a un par de hinchas de haber tratado de monos a gente de Flamengo. Se hizo la acusación por parte de Flamengo, entiendo que no quedó en nada aquello. Pero claro, esto ya está absolutamente normado a nivel internacional. Uh-huh. La tercera es la vencida.
0: Vamos, profesor. ¿Usted está ahí, profesor Samuel Fernández?
2: Sí, afortunadamente y finalmente.
0: Muchas gracias, profesor, como siempre.
2: No, gracias, Loreto y Pablo, encantado.
0: Hacemos la introducción, bueno, de este video, ¿no?, que ha sido noticia internacional también, que la normativa, la legislación en Brasil en particular, es bien exigente con respecto a estos dichos, ya sean homofóbicos, racistas, en fin, ¿no?
2: Muy, muy exigente, porque no solo están las federales de todo el país, sino que las específicas del estado de San Pablo. Y esas son muy estrictas porque están actualizadas. Se han actualizado recientemente por un estatuto de igualdad, por las normas de la gobernación. O sea, hay normas precisas justamente desde hace pocos meses. Este año se actualizaron y son muy severas para cualquiera de los casos en que se insulte, se haga algo homofóbico, se haga algo discriminatorio racial, en fin. Y hay un agravante que es el que a mí me preocupa más.
0: A ver.
2: Que es el hecho de que este hombre, cuando habló y insultó al personal del avión, agregó la palabra que era brasilero. Entonces, ese es un insulto al país, a la nacionalidad. Eso es sumamente serio y puede traer mayores consecuencias todavía. Definitivamente lleva muchísimos turistas, hay mucha gente que va al Brasil, millones, sí, y que naturalmente tiene que proteger de estos de exabruptos inaceptables, definitivamente, ¿no?
1: Y usted decía, profesor, que además, como es una república federal, cada estado también tiene su particular sanción respecto a este tema. Sao Paulo es una de las más duras, pero hay digamos un común acuerdo, digamos, a nivel país, pero Sao Paulo es una de las más duras.
2: Claro, tiene un programa contra el racismo, para empezar, y una ley marco que hacía yo alusión, de marzo del 2026, que es por las injurias contra la dignidad, el decoro, la... Tiene además una comunicación inmediata que tiene que hacerse a la policía, cosa que ya se ha hecho y está en manos de la policía, y de ahí pasan los tribunales. Ya los tribunales tienen que aplicar, el juez de garantía a ver el mérito del proceso, y de ahí se pasa al juez penal. Y ahí comienza el verdadero juicio penal por algo agravado, que tiene uno de los elementos que a mi juicio también es muy serio, porque van a las normas constitucionales, Pablo. Esto es un crimen que no acepta fianza y es imprescriptible.
0: Uy. Sí, compleja la situación. Profesor, en las últimas horas, lo cita el Mega Noticias, ¿no?, habló el abogado justamente de esta persona, dice que él usa medicamentos para dormir, tratamiento psicológico que está prescrito, en fin. ¿Eso también puede utilizarse en su defensa?
2: Puede utilizarse, seguramente lo van a hacer en cuanto a la defensa, pero, a ver, pueden también constituir un agravante, porque no se permite a personas que estén en ese estado, ya sea haber consumido alcohol o droga o estar bajo algún estimulante severo, para poder viajar.

0: en una línea aérea comercial, porque no solo puede agredir al personal de cabina, puede hacer también con otros pasajeros. Entonces también se puede transformar en un agravante. Depende cómo se presente, no sé cómo lo irán a hacer, pero seguramente van a usar todas las herramientas legales que tienen para crear, sobre todo, el ejemplo, ¿no? Que no se repita esto, que no se haga, que no sea admisible en Brasil, como se ha demostrado en casos anteriores.
1: En Argentina exactamente.
0: Así es. Así es, y fue bastante severo, y otras veces algunos chilenos que han, en fin, en partidos de fútbol o cosas por el estilo, pero aquí no hubo ninguna provocación, no hay la euforia de un partido ni nada, sí. Fue algo de alguien mayor, que es un gerente, que es una persona que tiene, no sé, educación, no sé, esto fue una cosa incomprensible, verdaderamente un exabrupto. Sí.
2: Pero... por eso, según lo que declara el abogado, ¿le podría servir como atenuante?
0: Van a intentarlo, por supuesto, para poder aminorar esto en alguna medida, rebajar las sanciones, pero puede también mirarse desde el otro punto de vista que yo decía, como algo que es un agravante. Entonces, no sé cómo lo irán a determinar, porque eso va a quedar en manos del juez penal. Y ahí tiene obligación de aplicar las leyes, no solo las propias del Estado, las federales, que son muy estrictas, como decía, imprescriptibles, y además que no acepta fianza, porque están ni más ni menos que en la constitución política, y luego las normas internacionales, que son las que Brasil ha aceptado y que todos los países la han aceptado, y allí hay un montón de normas, como por ejemplo, no sé, la Convención Internacional sobre la Eliminación de Todas las Formas de Discriminación Racial. Esto no es algo nuevo, esto es del año 1965. Está la Convención Interamericana contra el Racismo del 2013, y todas las normas que hay en protección de minorías y demás. Por lo tanto, yo lo veo que está en una situación muy complicada, y verdaderamente es algo que debiera preocuparlo, porque queda muy mal, no solo él, evidentemente, sino que al país que pertenece. O sea, Chile queda mal por los actos de estas personas cuando viajan, porque hay que tenerlo muy presente, y ustedes lo saben, por Dios, y todo el mundo lo sabe, pero no sé por qué a veces se les olvida. Da lo mismo la nacionalidad que tengan, desde el momento que están en el territorio de otro país, se le aplica a todas y cada una las normas que tiene. Cualquiera sean, nos guste, no nos guste, sean las apropiadas, no sean, son las del país que soberanamente tiene. Sí. Están obligados por ley a aplicarlas.
1: Quizás más que esto, porque claro, usted dice, hay muchos chilenos, miles y miles, cientos de miles de chilenos que viajan a Brasil. El caso de Argentina, por ejemplo, estaba leyendo el caso de Agostina Páez, que ella, 29 años, ¿no?, que le confiscaron el pasaporte, le pusieron una tobillera eléctrica por unos gestos que hizo un grupo de brasileros en un bar en Ipanema, ¿no? Ahí en enero, claro, en verano. Pero
0: ahí
1: quizás,
0: está la prueba.
1: Claro, apuntando a lo que usted decía, no sé si lo comparte conmigo, más que los brasileros piensen que todos vamos a reaccionar como él, que por cierto que no es así, sería bien ilógico también pensarlo, pero desde el punto de vista que es lo que está normalizado o permitido, porque si nosotros, todos nosotros, nos estamos sorprendiendo por lo exigente que es la normativa brasilera, en este caso, los argentinos en su minuto con este caso de esta mujer, probablemente en Brasil dirán, bueno, ¿para ustedes es normal hacer esto? ¿Ustedes, si esto lo hacen en Chile, no pasa nada? Porque eso le voy a preguntar, profesor, si él lo hubiera sido acá en Chile, no pasa nada, ¿no? Entonces yo creo que esa es más el llamado de atención, más que nosotros lo vayamos a hacer en caso particular, sino que, oye, hay un país donde si alguien hace eso, no pasa nada. Y nosotros vivimos en un país donde si alguien eso, no pasa mucho, ¿no?
0: Así es, pues son las mismas normas internacionales de las cuales Chile es parte y que las tiene aplicadas, y tenemos obligación de hacerlo. Entonces no sucede nada, no, jamás, en Chile por ningún motivo y en ninguna otra parte. Además, Chile es un país pionero en esto. Chile, y esto, hay cosas que se tienen que ver, es de los primeros países del mundo que actuó en materia de discriminación racial. Desde muy antiguo, fue el país que, el segundo país del mundo que abolió la esclavitud en su momento, hace ya muchísimos años, por ahí al comienzo del siglo XIX. O sea, desde ahí es sumamente pionero y además ha participado en todas las reuniones y en todos los actos jurídicos de esta materia. Por lo tanto, es absolutamente algo que en Chile está dentro de lo que nosotros hacemos. Y por supuesto, cuando un chileno viaja al exterior, tiene que respetar sus propias normas y las normas del país donde llega. Y allí le toca, que además tiene en un nivel muy alto, porque está a nivel constitucional y con todas las sanciones y las sanciones del Estado de San Pablo, que dentro del Brasil tiene normas actualizadas. Entonces, es una situación muy complicada y yo creo que van a actuar de esta manera, con insultos de todo tipo, ¿no? Porque fue insistente el insulto, y además con esta connotación que yo anotaba de hablar de que es un brasilero.
1: Además,
0: inaceptable, imperdonable, y yo creo que con toda razón se le tiene que aplicar todo el peso de la ley.
1: Samuel Fernández, abogado, experto en derecho internacional, es académico también de la Universidad Central. Como siempre, profesor, muchísimas gracias.
2: Gracias, Samuel.
0: Nada, un abrazo a los dos. Muchísimas gracias por el contacto. Gracias.
2: Sí, muy bien. Chao, chao.
0: Chao, chao.
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1: 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Nos llegan algunos mensajes, dice: hola Mario, hola Bio Bio, mucha patrulla de carabineros en persecución en Quilicura, dicen acá, sector Vespucio entre San Martín y Lobosa. Nos escribe uno de nuestros auditores, vamos a revisar, ¿eh? Vamos a consultar ahí a carabineros, nos dice, comuna de Quilicura, sector Vespucio entre San Martín y Lobosa. Ese es el lugar donde está ocurriendo esta situación. Ahí está. San Martín y Lobosa, comuna de Quilicura, hay un procedimiento policial que se estaría gestando a esta hora. Gracias a los que nos escriben, a los que nos mandan su... Bueno, si hay algún dato, si usted ha visto alguna situación extraña en las calles, nos va avisando y nos confirma en qué sector es esta situación. ¿Les parece? Ahí lo vamos revisando, lo vamos chequeando. Pero por ahora, nuestro auditor nos dice que se estaría dando un procedimiento policial en la comuna de Quilicura, sector Vespucio, entre San Martín y Lobosa. ¿Es momento? Es momento de revisar el siguiente segmento aquí en el Trasnoche de la Radio.
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1: Gustavo Poblete con el análisis, con el mapa internacional aquí en el Trasnoche de la Radio. Don Gustavo, ¿cómo le va? Bienvenido.
2: Don Mario, ¿qué cuenta? ¿Cómo ha estado? ¿Cómo pasó su domingo?
1: Muy bien, feliz de la vida. ¿Qué quiere que le diga? Feliz de la vida.
2: Así me lo imaginaba.
1: ¿Usted?
2: Más o menos.
1: La gente dirá, ¿de qué estamos hablando? Bueno, del fútbol chileno, pues. ¿De qué más vamos a estar conversando? La pasión de...

0: actitudes. Pero no vamos a entrar en esos detalles porque hay cosas geopolíticas que están pasando que aparentemente son más importantes.
1: Son mucho más importantes, claro. Sí. Además estaba escuchando recién la entrevista que le hacen a Samuel Fernández por lo de Brasil, y muy también interesante que se dé a conocer ese tema.
0: Se ha instalado todo un tema. Bueno, Samuel Fernández, tú lo conoces, tiene una dilatada trayectoria diplomática, está viajando por todo el mundo. Y además lo que dice, lo de Brasil ha sido, o sea, el video de partida es muy vergonzoso, la verdad que a mí me costó verlo. Yo no sé si tú lo viste, Gustavo.
1: Lo vi hace unos días cuando lo subieron a las redes. Ahí lo vi varias veces porque, como Samuel decía, queda muy claro que tiene varios aspectos, ¿no? Uno que se refiere a Brasil, otro que se refiere a la raza, y otro que es un insolente, maleducado con las mujeres. Es un tipo muy, muy mala clase ese. Perdonen, pero yo no Samuel, que usa palabras más elegantes.
0: Sí.
1: Pero para mí, me disculpan, pero un acto así, para mí un tipo realmente todo. El hecho de ser racista, homofóbico, todas estas trancas que tiene mucha gente, refleja unas capacidades bastante, no sé, ordinarias.
0: Sí, estoy de acuerdo. Independientemente que se han excusado, hay una situación ahí bien complicado, pero te voy a proponer algo, Gustavo. Te vamos a llamar por teléfono porque estamos con algunos problemas de señal. Entendemos que es el internet el que está fallando. Te vamos a llamar para poder llamarte por teléfono y poder tener un mejor audio. Mientras, acá hay un auditor que nos dice que lo que ha ocurrido es que hay una situación que ha ocurrido en las... A ver, acá nos escribe Miguel, nos dice que se habría dado aparentemente un portonazo en la comuna de Maipú. De hecho, hay un conductor que estaría lesionado, hay una camioneta que habría sido robada. Es un auditor, una camioneta gris, marca Qashqai, o más bien modelo Qashqai. Este es Nissan. Esto habría ocurrido en la zona de Manuel Umaña Salinas, cerca del 2700. Habría dado una especie de portonazo. Y eso sería, aparentemente, como el vehículo aparentemente se identificó a los ladrones, en este caso a los delincuentes. Ese sería el procedimiento del cual estamos conversando. Bien, ya lo vamos a estar revisando. Gracias ahí a nuestro auditor, a Miguel, que nos está escribiendo hasta ahora. Gracias, Miguel. Gracias, lo vamos a estar revisando en breve. ¿Te parece? Gracias. Bien, usted me indicará, Rodrigo, vamos a volver ahí con... Nos quedan ahí un par de minutos para poder conversar con Gustavo Poblete. Obviamente hoy día en una versión quizás no tan extendida de nuestra conversación habitual, pero siempre es un gustazo poder conversar de Gustavo Poblete. ¿Cuál es el tema que hemos estado conversando? Tiene que ver con la reunión entre Xi Jinping y el presidente Donald Trump, una reunión que fue bastante esperada por el análisis internacional, una reunión que fue bastante corta, por así decirlo, pero que además trae situaciones bien particulares. Ahora sí vuelvo contigo, Gustavo. ¿Cómo viste tú esta reunión entre el presidente Donald Trump y Xi Jinping? Una reunión que fue catalogada de histórica, ¿no?
2: Sí, bueno, en primer lugar, Mario, yo creo que en estas reuniones de diplomáticas, digamos, siempre hay como dos miradas, ¿no? Y la mirada, en este caso, por ejemplo, de la persona que va al otro país, la mirada del que recibe al visitante. Para todos nosotros eso, por ejemplo, yo he escuchado algunos comentarios con personas y en un taxi que tomé ayer, que me decía que valía el Trump, que fue ahí donde el chino, ¿no? Y qué sé yo, esa es una mirada, ¿no? Y los otros dicen que fuerte es Xi Jinping, que Trump tiene que ir a su país.

si queda más clara las dos partes, ¿no? Ahora, si nosotros eso lo llevamos con profundidad a una segunda y a una tercera lectura, de repente no dejan de tener razón estas miradas, ¿no? Por ejemplo, creo que en esta ocasión, en la segunda de que yo mencionaba, la segunda situación podría ser la más correcta para mí, en el sentido que se valida más la segunda posición de que Trump viaja a China, porque él, si nosotros vemos, fíjense que cuando estaba más fuerte Trump hace unos meses atrás, el año pasado, que fueron 6 o 7 primeros ministros y presidentes de la Unión Europea, ellos viajaron a Washington y el presidente Trump los recibió ahí. Hay una foto donde él está sentado en su escritorio y los otros 6 o 7 están como en una media luna, ¿no?, al otro lado del escritorio escuchando. Eso demuestra la fortaleza de Trump en ese momento. Estoy hablando un poco de códigos visuales que se dan a veces en este tipo de cosas. Y en esta ocasión es Trump el que va hacia China. Y esto yo creo que responde a que, en cierto modo, Trump en el último tiempo está internacionalmente más debilitado, ¿no? Y está debilitado porque él no ha tenido logros. Un logro que se le nombra es Venezuela, que logra su objetivo, ¿no? Sí, pero el resto no ha tenido logro. Y sí que ha tenido un gran deslogro con la agresión que hace a Irán. Y me sale totalmente al revés de lo que esperaba él. Entonces, eso por un lado hace que él es el que va a China. Por otro lado, Xi Jinping, él lo recibe allá en una actitud de demostrando también la fortaleza que China como país y él como primer ministro tienen en este momento. Fíjense que un detalle: China ha llegado a estar al mismo nivel por el momento de Estados Unidos, ¿ya? Se le declara las dos potencias económicas más grandes del mundo, ¿sí? Y China no ha tirado un solo tiro, digamos, fuera de su frontera. Entonces, tiene ese peso moral, ¿no? China. Puede no gustarnos una serie de cosas de China, puede gustarnos otras, ¿ya? Pero en general estamos analizando lo que van representando para el mundo. Y eso es importante. Ahora, esto le está permitiendo a China tener un papel y un rol que es bien interesante, porque se está transformando, y ellos van camino a eso, como el gran moderador del mundo, porque ha estado en cierto modo haciendo un equilibrio cuando se trata de Ucrania y Rusia. Ha estado también haciendo un equilibrio con Irán, Estados Unidos. No es que él se haya metido como Pakistán, que sí, Pakistán es el moderador directo, ¿no? Recibe lo que le dice Irán, se lo traspasa a Estados Unidos, etcétera. China no. China, por sobre todo eso, está siendo como el gran, más que moderador, es como un gran estabilizador del mundo. Creo que ese es el papel que persigue el gobierno de China. Ahora, China tiene, al encontrarse con Trump, pretendían acuerdos bilaterales, porque tienen que solucionar los dimes y diretes que China y Estados Unidos tuvieron en un momento dado. Recordemos que Estados Unidos ahí hizo un gallito, ¿no?, subiendo los aranceles, y China se los subía y el otro lado. Entonces, una serie de estas cosas que han pasado en estos meses tienen primero que todo que solucionarlas. Ya lo hablábamos hace tiempo atrás cuando empezaron las reuniones.

Estados Unidos y Rusia. Lo primero que se hace en estas reuniones es limar asperezas bilaterales, y eso es muy importante tenerlo. Después vienen acuerdos internacionales, en este caso que estamos hablando de las dos grandes potencias del mundo en este momento, ¿ya? En que se van a referir a todos los problemas que tienen, incluyendo Irán, Ucrania, Europa, etcétera. Y China, ¿cómo se llama? Con Estados Unidos, tiene acuerdos en lo comercial. Ellos crearon ahora, como hemos dicho siempre, que estas reuniones, cuando llegan los dos primeros ministros o presidentes, es porque ya se han reunido varias veces equipos de trabajo en diferentes temas. Ellos crearon en lo comercial, en esta ocasión firmaron un acuerdo de crear una junta de comercio por un lado y otra que es una junta de inversiones. Eso que van a ser, como ellos definieron, instancias de diálogo. Y eso va a servir para no, por ejemplo, que el presidente Trump no llegue y tire cosas y diga, le subo a 50 los aranceles, o hago esto, sino que estas instancias van a servir para que esos equipos vayan conversando las diferencias. Eso es muy interesante porque se sitúan en el terreno diplomático y en el terreno del diálogo. Ahora, como decía, van a canalizar las disputas que tienen o que van a tener en estos temas. Y esto también va a ser un freno para reducir el riesgo de un aumento indiscriminado de los aranceles. Entonces, en ese sentido, Trump queda un poco amarrado a llegar y tirar cualquier porcentaje de aranceles. Por el otro lado, la parte china, ¿no? Plantearon que los acuerdos son para promover un comercio bilateral ampliado. Eso entonces también van a crear canales en otros tipos de comercio que hay. Sobre todo, por ejemplo, ellos hablaron de productos agrícolas, que ambos necesitan productos agrícolas del otro. Nosotros siempre nos referimos que ambos necesitan minerales del otro, otras cosas, pero también los productos agrícolas. Y China hizo un inicio de acuerdo para la compra de aviones. Se habla de que China habría comprado 200 aviones, ¿ya? Porque China no tiene totalmente desarrollada la industria de los aviones comerciales, por ejemplo. Entonces le entró en un inicio de compra. Estas compras son también a largo plazo. Y además, donde tienen una tecnología también más atrasada, que son en motores. En motores de diferentes tipos de transporte terrestre y aéreo. Ahora, lo otro que acordaron es reducir aranceles que Estados Unidos le ha puesto a China. Quedó pendiente el aspecto tecnológico, el intercambio de tecnología. Eso es un tema en que no se tocó profundamente. Y lo que sí se planteó, la posibilidad a raíz de eso, la exportación de equipos tecnológicos de avanzada por ambos lados. Claro. Porque cada uno tiene ciertas áreas que está más avanzado que el otro. Entonces, sobre todo para China, necesita comprar material tecnológico para

0: la producción de chips. Nosotros sabemos que cuando Estados Unidos le corta los chips de venta de chips a China, ellos, pero en un tiempo récord, empezaron a producir chips y ahora son de los grandes proveedores a muchos países de chips de distintos tipos. Ahora, Estados Unidos, por otro lado, se centró en los minerales críticos y en las tierras raras, porque así como Estados Unidos tiene elementos para producir los chips que China necesita, Estados Unidos necesita minerales críticos y tierras raras, porque recordemos que los minerales críticos son esenciales para la producción de baterías, de motores eléctricos, etcétera, y las tierras raras son también centrales, sí, para los imanes de alta potencia y de tecnología, y desde la defensa para la producción de armas, de cierto tipo de armamento. Ahora, China también habló, menos entusiasta que el presidente Trump, ¿no? Habló de que habían habido resultados preliminares. Lo que sí que esta cumbre sentó las bases de un marco institucional para manejar las rivalidades que ellos tienen. Y eso es muy importante, porque le va a dar, como decía recién, una estabilidad a través del diálogo. Y quiero acotar dos cositas.
1: Sí, me quedan poquitos segundos, Gustavo, pero te escucho.
0: Ya. Bueno, voy a correr. Recordar que inmediatamente que el presidente Trump sale de China, a los días llega, ayer martes, porque ya estamos al otro lado, hoy día es martes. Llega el presidente Putin a juntarse con el primer ministro chino. Y esto, si bien es cierto, se hace para celebrar el 25º aniversario del tratado que se llama del Tratado de Buena Vecindad y Cooperación Amistosa entre China y Rusia, que coincidieron las fechas, pero también las conversaciones sobre todo lo que acordó China con Estados Unidos y lo que van a avanzar en la reunión de Rusia y China, lo vamos a saber ya. Hay temas económicos, comerciales, bilaterales que se van a tratar, y sobre todo se va a hablar del gasoducto de Siberia, ¿no?, en que va a pasar por Mongolia hasta China para abastecer directamente a China. Y para ir terminando, van a tratar el conflicto de Ucrania y la guerra en Irán. Se estima que van a firmar aproximadamente 40 acuerdos. Esas son reuniones en dos días.
1: un poquito. Oye, Gustavo, quiero agradecerte por haber conversado con nosotros. Vamos a estar la próxima semana, te prometo que vamos a estar atentos a cómo se van desarrollando estas conversaciones y cómo se han desarrollado también los conflictos. Así que te mando un abrazo apretado y ojalá que haya mejores noticias en lo deportivo.
0: ya no me atrevo ni siquiera a pensar.
1: No, pero siempre van a haber cosas. Mira, lo importante es que se está haciendo deporte. Eso es lo importante. Te mando un abrazo, Gustavo. Gracias por tu tiempo. Chao. Vamos a ir a la pausa rápidamente, raudamente. Vamos con el boletín informativo. Ya volvemos.
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1: Buenos días, bienvenidos al Informador. El socialismo democrático descartó estar bajo la tutela del Partido Comunista.

0: Ministra del Frente Amplio tras las críticas del ministro del Interior, Claudio Alvarado. Los detalles los tiene María Gramunt.
1: Los partidos del socialismo democrático descartaron cualquier tipo de tutelaje o subordinación ante el Frente Amplio y el Partido Comunista. Lo anterior tras las declaraciones del ministro del Interior, Claudio Alvarado, quien aseguró que existiría disposición dentro del bloque a dialogar sobre el contenido del proyecto de reconstrucción, pero que dicha postura ha estado condicionada por el Frente Amplio y el Partido Comunista. En una nueva reunión de los partidos del progresismo en la sede del Partido Socialista, los representantes de las distintas colectividades rechazaron la idea de un tutelaje y recalcaron que existe unidad en torno a la postura crítica frente a la ley miscelánea. El presidente del Partido Liberal, Juan Carlos Ursúa, rechazó la tesis de Alvarado, señalando que nunca han tenido la oportunidad de dialogar con el gobierno por una posible tutela de los partidos.
2: La verdad es que tendríamos que tener alguna capacidad de tener comunicación con el gobierno para ser tutelado, entonces falta el previo, con lo cual me parece bastante absurdo la tesis del ministro del Interior.
1: De esta forma, la oposición buscó cerrar filas frente a las declaraciones del gobierno y reforzar la idea de una coordinación permanente entre los partidos en medio del debate por el proyecto de reconstrucción y las tensiones que ha generado su tramitación.
0: Las presidencias del Senado y la Cámara llegaron hasta la Moneda para reunirse con el presidente José Antonio Kast y entregarle un documento con proyectos que esperan ver reflejados en la próxima cuenta pública. Los detalles los tiene Bárbara Payal.
3: A 2 semanas de la cuenta pública, el gobierno afina uno de los hitos políticos más importantes de su primer periodo con el objetivo de dejar atrás semanas marcadas por cuestionamientos en seguridad y tensiones internas. En ese contexto, este lunes, los presidentes del Senado, Paulina Núñez, y de la Cámara, Jorge Alessandri, llegaron hasta La Moneda para reunirse con el presidente José Antonio Kast. En la cita entregaron un documento de 16 páginas con propuestas para el 1 de junio centradas en seguridad, control migratorio, economía y gobernanza. Entre las medidas planteadas figuran proyectos para proteger infraestructura crítica, fortalecer incentivos al ingreso a carabineros y avanzar hacia un entorno económico más eficiente. El presidente de la Cámara aseguró que las propuestas permitirán mostrar una hoja de ruta clara, mientras que la senadora de RN, María José Gatica, dijo que el hito terminará con el proceso de instalación y por ende ya no habrá espacio para nuevos errores.
4: Van a ayudar también al mejor gobernar y al siempre, siempre tener un plan.
5: Y yo siento de que hay carteras en donde ya no pueden haber errores, no pueden haber equivocación.
3: Previo a esa fecha, este viernes el presidente Kast sostendrá una extensa reunión con todo su gabinete en Cerro Castillo para revisar los avances de gestión que serán destacados en su discurso.
0: El presidente Donald Trump dijo el lunes que hay muy buenas posibilidades de que se llegue a un acuerdo con Irán sin reasumir las hostilidades, después de anunciar que había pospuesto un ataque previsto para el martes. Sin embargo, también dijo que Estados Unidos está preparado para lanzar un ataque total a gran escala contra Irán, según un mensaje publicado en sus redes sociales. Cualquier pacto, dijo el republicano, debe garantizar que Irán no desarrolle un arma nuclear. Washington y Teherán se han intercambiado propuestas de acuerdo para terminar con el conflicto desencadenado por los ataques de Estados Unidos e Israel contra la República Islámica el 28 de febrero, pero solo han llevado a cabo un ciclo de conversaciones pese al precario alto el fuego. 3:08 a.m. hasta ahora en la ciudad de Valdivia, en el sur de nuestro país. 5 grados de temperatura, está parcialmente nublado con una humedad del 92%. En Santiago, hasta ahora, les contamos que hay 8 grados de temperatura, está despejado con una humedad del 48%.
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en este trasnoche de la radio, haciendo este programa hasta las 6 de la mañana. Siempre hay buena música. Más 569-9207-888, nuestro WhatsApp. Escucharemos a Depeche Mode con Ghost Again.

de vuelta, auditores, haciendo el trasnoche de la radio junto a todos ustedes, 3:17. Ya vamos a estar en algún rato dilucidando cuál va a ser nuestro especial del día de hoy. Tenemos una tremendo artista. Ayer tuvimos a Albert Hammond y hoy tenemos el artista nacido un 19 de mayo del año 1992. Es bastante joven, pero es un artista, una de las joyas de la música del Reino Unido. Un cantante británico que tiene canciones como Stay With Me, Like I Can, I Am Not The Only One, Restart, Dancing With A Stranger y otros tantos. Es realmente un artista muy, muy destacado y que vamos a estar disfrutando. A propósito de artistas también que provienen desde otra vereda, ¿no? Así que ya vamos a estar con nuestro especial a través de Bio Bio, la radio. Ustedes ya más o menos ya lo deben tener dilucidado de quién se trata. Ya dije un par de canciones y con eso quedó claro de qué estamos conversando. Sí, pues quedó claro. ¿Dónde están, auditores, ese momento, Rodrigo de la Ruta? ¿Dónde están las rutas? Vamos para allá. Rodrigo de la Rosa, es el momento de que los auditores se conecten con el trasnoche de la radio y nos digan dónde están conectados. ¿Están en la carretera? ¿En qué ruta están? Mándenos su audio, queremos sus audios. ¿Dónde están conectados, auditores? ¿Ya les venció el sueño o no? En la carretera. ¿Cuál? Hay una versión de los peregrinos. ¿Cuál? ¿De los peregrinos del amor?

0: Ahí está cambiando. Ahí está, auditores. En la carretera nos cuentan, auditores, dónde están conectados con nosotros. En la carretera. Oh, está buena esta. Este me gustó. Estos son los peregrinos del amor, ¿no? Buena canción, muy buena canción, auditores. Ahí están llegando audios a través de nuestro más 569-9278-88, conectados con el trasnoche de la radio. ¿Cómo, cómo? ¿Cómo, cómo? ¡Uy, uy! ¡Uy, uy, uy! Ya hay varios que están conectados ahí. ¿Qué les gusta a ustedes el chuleteo, ah? Sí, pues. Les encanta. Les encanta. No voy a decir nada más, Rodrigo Larros. No pretendo decir nada más al respecto. Ya está bailando ya. Bien, ya, ahí están llegando, ya estamos revisando sus audios a través del WhatsApp.
1: Hola, buenas noches. Lucito Caminero por acá.
0: Eso.
1: Aquí acabo de llegar a la capital.
2: Ahí está, auditores.
1: Sin novedad, gracias a Dios. Toda la ruta despejadita, bastante niebla así en alguna parte, pero todo sin novedad. Un gran saludo y muchas gracias por la compañía. Buena música, buena conversación.
0: Me alegro que así sea, auditores. La buena conversación, buena música. Y como siempre también los temas que importan, los temas que son los más relevantes. Siempre los revisamos acá en el trasnoche de la radio, en este trasnoche que ya está en la mitad de la jornada. Seguimos.
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0: Ahí están los auditores conectados con nosotros. Acá nos dicen. Hola Mario, ¿cómo estás? Me alegra la noche, Gastón, el gato Gastón, Ana Margot, desde el Cerro Monja en Valparaíso, en San Fernando, Álvaro Leighton, que está conectado con nosotros. David ya nos mandó ahí un audito, nos mandó cuál sería el artista que estaría en el especial del día de hoy, y tiene toda la razón. Ese es el artista que nos va a estar acompañando en un ratito más. Así que la apuntó. Saludos desde Chimarongo, trabajando en mis cuentas, tengo la embarrada, dice, desde el sector de peores nada, Danilo Carrasco, que está conectado con nosotros.
4: Buenas noches, Radio Bio Bio. Habla Héctor Chaldipapa, despejadito la ruta de Curicó a Santiago. Fuerte abrazo y gracias por su compañía.
0: Gracias, auditores, gracias. Se le agradece, ¿eh? Se le agradece la buena onda, se le agradece la simpatía y, por supuesto, tener paciencia para esta hora. Estar ahora es cuando hay algunas partes de la madrugada que se pone más pesada la pega, pues. Sí, pues, se pone más pesado el asunto. ¿Y por qué? Bueno, porque en definitiva el turno todavía va ahí pasando. Sí, pues, tenemos más audios.
5: Hola, buenas noches, Bio Bio. Aquí Mauricio en la ruta 5 Sur, llegando a Talca. Llegando a Talca con rumbo a Concepción. Ruta 5 Sur. Gracias.
0: Gracias a ti, auditor. Te mandamos un abrazo. Gracias por estar con nosotros. Por estar ahí conectado al trasnoche de la radio. Como siempre, es un gustazo poder escucharlos a todos con sus voces, porque. Claro, idealmente cuando manden un audio y nos cuenten desde qué comuna están, ojalá que nos digan desde qué hora están escuchando el programa. A ver, ¿qué más tenemos? Hola, gracias por su compañía. Esa canción me recuerda a mi hermano que era camionero, se escribe María Victoria desde Cherquén.
6: Hola, buenos días, de acá desde Renca. Listo para empezar, Red Movilidad Extra Santiago, Jaime Carvajal, saludos.
0: Dicen acá, cruce de los tambores entre La Unión y Río Bueno, conectado hasta ahora. También Charlie Papa, J. Antonio Valenzuela, kilómetro 325 de la ruta 5 Norte, con destino a Chuquicamata, escuchando el programa, escuchando el trasnoche de la radio. Mucha gente conectada ahí, ¿eh? Muchos conectados. Qué bueno, auditores. Tenemos los últimos audios, seguimos.
7: Hola, Barito, buenas noches, por acá Sergio, Charlie Papa. Santiago.

0: Chillán, de Talca al sur, mucha neblina, sector de Talquita, no se ve prácticamente nada. Estando Chillán, el mismo cuento. A cuidarte y a tomar las precauciones. Un abrazo, saludos a todos los Charlie Papas que están en ruta. Santiago Chillán, de Talca al sur, mucha neblina, sector de Talquita, no se ve prácticamente nada. Estando Chillán, el mismo puesto. A cuidarte y a tomar las precauciones. Un abrazo, saludos a todos los Charlie Papas que están en ruta.
1: Desde Tirú.

0: con el deporte de la comuna de Chanco. Grande, los distintos, los peregrinos del amor. Mira, desde Chanco. Qué bueno, auditores. Oye, mucha gente del sur, qué bueno. Mucha gente del sur conectada.
1: Buenas noches, Radio Bio Bio. Por acá, Pato, en ruta de Santiago a Puerto Montt, ya en el kilómetro 970. En este momento, ruta despejada, un poco de llovizna. Muchas gracias por la compañía. Un gran abrazo.
0: Ahí está. Bueno, vamos a seguir avanzando, auditores, y vamos a ver imágenes a través de BioBio TV respecto a un procedimiento policial que ha ocurrido durante esta jornada. Es un operativo que se dio en Santiago, en Manuel Rodríguez con Agustinas, donde hubo un robo, delincuentes robaron un minimarket, colisionaron el vehículo e intentaron disparar a carabineros en el centro de Santiago. De hecho, terminaron iniciando su vida a pie y en el lugar, propiamente tal, el personal policial disparó en legítima defensa luego de que uno de los individuos de estos delincuentes apuntara a un policía. Esto ocurrió cerca de las 21 horas con 45 minutos cuando estos delincuentes ingresaron a una vivienda que alberga un minimarket en calle Juan Martínez de Rosas a la altura del 2095, donde agredieron a la persona que estaba viviendo en el lugar, al dependiente, un arma tipo pistola, robando especies, caja fuerte, mercadería y celulares. Vamos a escuchar a Carabineros, que entregó detalles sobre este procedimiento del que estamos viendo en pantalla ahora.
2: Empezaron a un minimarket con su domicilio, es un minimarket con el domicilio del interior, en donde hasta el momento de hacer ingreso, golpean al dueño del minimarket en su cabeza con un armamento tipo pistola, sustrayendo desde el interior mercancía, cajas fuertes, teléfonos celulares, entre otras especies. Posteriormente estos sujetos se dan a la fuga, los cuales vienen en un vehículo menor, y al encontrarse por Avenida Manuel Rodríguez, en dirección al sur, nuestro personal policial de servicio tercer turno verifican que el copiloto de este vehículo se encontraba manipulando un armamento, por lo que intentan realizar una fiscalización, los cuales al ver esta acción de carabineros se dan a la fuga. Llegando hasta la intersección de Manuel Rodríguez con Agustinas, donde estos sujetos colisionan a otro vehículo descendiendo. Cabe señalar que en el transcurso del seguimiento los sujetos intentan dispararle a personal de carabinero, por lo que el personal de servicio efectúa 3 disparos al vehículo, los cuales impactan en la parte posterior de este. Posteriormente, cuando los sujetos descienden del vehículo, se dan a la fuga en diferentes direcciones, el personal policial concurre en seguimiento de infantería, en donde uno de los sujetos nuevamente intenta dispararle a carabineros, por lo que se ocurre nuevamente un disparo por parte del personal policial en contra de estos antisociales.
3: Siempre intentan disparar, nunca efectúan disparos. Estas armas, al menos 2 había dentro del vehículo, si no me equivoco, ¿no? ¿Son armas reales? ¿Son armas de coqueo, tal vez?
2: Efectivamente, estos intentan disparar a carabineros, no percutan, por lo que los carabineros, al momento de hacer uso de su armamento, estos lanzan los armamentos. Estamos verificando si es que son a fogueo o en su efecto no lo serían.
3: Respecto al vehículo.
0: Ahí estamos escuchando parte entonces de lo que ha dicho el capitán Patricio Sánchez de la Prefectura Santiago Central, que reveló que el transcurso del seguimiento los sujetos intentaron dispararle a carabineros, por lo que el personal tuvo que efectuar al menos 3 disparos. Inicialmente uno de los delincuentes intentó disparar obligando al personal a usar su arma de servicio. Por ahora, esto se mantiene en pleno desarrollo. Y escucharemos la música de Natalia Oreiro, Me muero de amor. Luego la pausa y ya seguimos con más. 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
1: Bueno, vamos a seguir haciendo este programa, auditores. Atención, porque en un ratito más, a las 4 de la mañana, vamos a estar con... ¿Con qué cree que estaremos, auditores? Con nuestro especial. En esta oportunidad, con el gran cantante Sam Smith. Y una de las cosas que siempre es bueno saber es efectivamente qué ocurrirá con los detalles del cupón de gas que va a estar entregando el gobierno, para que usted sepa todos los detalles sobre esto y pueda poder obtenerlo si es que lo necesita. Esto para mitigar el alza de los combustibles. Hay una entrevista que ocurrió en las últimas horas también en el Expreso Bío Bío con Gabriel Ugarte, que es el subsecretario de Evaluación Social, con quienes se entregaron todos los detalles sobre cómo conseguir este cupón de gas y que revisamos ahora.
2: Gas, lo puede ver también en biobiochile.cl, que es lo que va a consistir, pero sabemos que hay varias dudas. Esto va a beneficiar a cerca de 7,7 millones de hogares del país. Es un aporte único, decíamos, ¿no? De 27 mil pesos, que es en forma de cupón. Por eso es tan importante justamente ir aclarando todas las preguntas que nos están llegando ya, Pablo, al WhatsApp, al +569 9207888.
3: Claro, porque esto se enmarca dentro del plan Chile Sale Adelante, donde el gobierno de Chile va a entregar un apoyo único y extraordinario para mitigar el impacto del alza del precio del gas licuado en la calefacción de los hogares. El cupón equivale a 27 mil pesos y sirve exclusivamente para comprar gas licuado.
2: Ya, ¿cómo, quién es, cuándo? Se lo vamos a preguntar al subsecretario de Evaluación Social, Gabriel Ugarte, que ya está con nosotros, subsecretario. ¿Cómo está? Buenos días.
3: ¿Cómo está, subsecretario? Buenos días.
4: Hola, buenos días, Pablo y Loreto, ¿cómo están?
3: Muy bien, muy bien. La gente tenía muchas dudas, no sé si alcanzó a escuchar cuando la gente va opinando a propósito del Expreso. ¿Se entrega una sola vez el cupón o tiene otras oportunidades para entregarse?
4: Sí, es clave a aclarar todas las dudas, yo creo, porque en el fondo queremos que esto se comunique de la mejor forma posible. Respecto a la pregunta, se entrega es una sola vez, es un solo cupón de 27 mil pesos, que solo tiene como destino compra del gas licuado. Uh-huh. Eso sí, que yo creo que es importante indicar que si el monto que destina para la compra del gas es menor que esos 27 mil pesos, se puede ocupar como remanente para una compra de un futuro recarga de gas licuado.
2: Ah, ya, o sea, es un solo cupón, pero puede servir según el precio para otras oportunidades. No es que haya que usarlo una sola vez.
4: Correcto.
2: Ya, perfecto. Esa era una de las preguntas que tenía un auditor. Requisitos, ¿quiénes pueden acceder a este beneficio?
4: Ya, para este beneficio se solicita a través de una página web que ya está disponible a partir de hoy día, y puede ser solicitado por todos los hogares que estén en el 80% de mayor vulnerabilidad según el Registro Social de Hogares. La solicitud o la activación de este cupón la tiene que hacer el jefe de hogar. Uh-huh. Es el requisito, en el fondo, es estar en el 80% más vulnerable del Registro Social de Hogares.
2: ¿El 80%?
4: Correcto.
2: Ya. La página es cupondegas.gov.cl. Cupondegas.gov.cl.
3: Sí, se ingresa con la clave única y hay un periodo que es del 18 de mayo hasta el 30 de junio.
4: Correcto, entonces, las personas tienen que ingresar desde hoy día hasta el 30 de junio. Y ese es el proceso de activación. Yo creo que es importante indicar que este proceso no es automático, no va a ser, hay que esperar un tiempo para que el cupón se active. Entonces, el proceso de solicitud y activación es entre ahora y el 30 de junio, pero el cupón mismo va a estar disponible a partir del 17 de junio, o sea, poco antes de que parta el invierno, y se puede usar hasta el 30 de septiembre.
2: Hasta el 30 de septiembre, con la salvedad que usted nos decía, que si era menos lo que va a gastar, puede seguir utilizando varias veces ese solo cupón. Es un solo cupón que se va a entregar.
4: Es un solo cupón.
2: Uh-huh. Preguntan, por ejemplo, ya, postulo, me dan el cupón. ¿Qué hago? ¿Cómo es? ¿Dónde lo voy a buscar? ¿Es plata? ¿Es un vale por? ¿Es una compañía?
4: Correcto. Importante decir, aquí no es una postulación, porque no es que alguien puede que se lo gane o no. El sistema te va a indicar automáticamente si es que estás dentro del 80% más vulnerable.
2: ¿Ya?
4: Y en el fondo es una solicitud de activación. Entonces ese es el primer paso, que ese paso es 100% digital. Y como se indicaba, tiene que ser hecho con la clave única en la página web cupondegas.gov.cl. Entonces yo hago este proceso, me va a llegar al correo una información de que yo lo hice y después se me va a informar nuevamente cuando el cupón esté disponible.
2: ¿Ya?
4: Y ahí hay dos opciones. Este cupón se puede usar a través de la aplicación de Banco Estado o su billetera electrónica que se llama RootPay, pero también está disponible la impresión de un cupón de forma en papel a través de las cajas vecinas.
3: Ya, subsecretario, tal vez quedó la duda. ¿Se puede ocupar este cupón en qué lugares o es con una sola compañía?
4: No, son con las compañías que van a estar en convenio y ahí se puede ocupar el convenio, se puede ocupar el cupón.
3: Ya, y van a publicar, me imagino, las compañías que están en el convenio.
4: Correcto, van a ser las principales, o sea, las principales van a estar en el convenio.
2: Ya, varias preguntas. Mari Carmen, una auditora. Tengo gas de cañería, estoy en el 80% más vulnerable, ya. ¿No lo puedo usar para pagar la cuenta? Se pregunta ella.
4: En este caso, este beneficio solo se puede utilizar para la compra de gas licuado. Ahora, nosotros, una opción es ocupar el gas licuado para la calefacción, ¿cierto? Pero sí, también hay otros hogares que utilizan el gas licuado para otras funciones, como puede ser, por ejemplo, la alimentación y la cocina, ¿cierto? Entonces, pero no se puede utilizar, para contestando la pregunta en concreto, para gas a través de cañería.
2: Para la cuenta, básicamente, claro. Otra pregunta, José nos dice, ¿cómo lo hace una persona que no tiene teléfono digital o teléfono inteligente, se entiende, ¿no? Que es mayor de 80 años para poder cumplir con ese cupón.
4: Correcto. Aquí hay dos etapas, ¿cierto? La solicitud, que se hace a través de la página web, sí, es 100% online. Ahí, en el fondo, se requiere entrar con clave única para poder hacer la solicitud. Pero posteriormente, una vez que ya se le indique a la persona que su cupón está activado, ahí la persona podría ir a una caja vecina

0: y requerir que se lo impriman.
1: Ya.
0: Entonces, de esa forma va a tener un cupón físico que puede presentar al distribuidor de gas para, en el fondo, hacer efectivo su beneficio.
2: Uh-huh. Sí, llegan hartas consultas, subsecretario. Sí. ¿Es recarga de gas o es un balón de gas?
0: Es recarga de gas.
1: Recarga, ya. Otro auditor dice, lamentablemente mi mamá tiene 81 años y no tiene clave única ni cuenta RUT. ¿Qué se le puede decir a ella?
0: Ya, aquí dos temas súper importantes, porque se requiere la clave única y se requiere una cuenta RUT. Esos son dos requisitos indispensables. Para acceder a la clave única, se pueden contactar con el registro civil, pero también tiene una posibilidad de hacer una consulta telemática virtual.
1: ¿Ya?
0: Para que, especialmente para las personas que tienen una movilidad reducida, puedan acceder a la clave única. Entonces, ese es un proceso que nosotros hemos también indicado para que se fortalezca el proceso de solicitud de clave única.
1: Claro.
0: Y respecto
1: a la cuenta RUT.
0: La cuenta RUT, ¿cierto? También el Banco Estado también va a facilitar para que se pueda también generar las cuentas RUT a las personas que no lo tienen. Hoy día hay más de 12 millones, entonces la gran mayoría de personas ya tiene acceso a la cuenta RUT, pero sin duda van a haber algunas personas que no, claro. Y ahí Banco Estado, a través de todas las sucursales, va, y también de forma remota, también va a permitir que la gente pueda generar la cuenta RUT.
2: Otra de las consultas que se repite bastante, subsecretario, si yo estoy dentro de ese 80%, ¿puedo ceder este beneficio a alguien?
0: No, es un beneficio que es para la persona, para el hogar que está identificado dentro del registro social de hogares, no se cede.
1: Claro, se puede hacer otra compra. Fernando, un auditor nos dice, ¿cuánto dura? Yo lo había comentado, pero es importante aclarar todas las dudas. ¿Cuánto dura el cupón físico? Porque fíjese que a él le habían dicho que se puede ocupar por 3 días posterior a la impresión y le dijeron que después caduca. Eso no es así, ¿no?
0: El cupón, una vez que se activa, está disponible hasta el 30 de septiembre.
1: Ya.
0: Esa es la fecha tope y lo que no se use de ese cupón, después se pierde esos recursos.
1: Ya, perfecto.
0: Ahora, respecto al punto en concreto que dice el auditor,
1: ¿sí?
0: Cuando se utiliza el cupón virtual, no hay problema de caducación.
1: ¿Ya?
0: Pero cuando se utiliza el cupón físico, ese cupón físico dura 3 días. Pero en ese caso, si pasa los 3 días y no lo usa, tiene que ir a sacar otro cupón físico. ¿Se entiende?
1: No, sí. Se pierde el monto, se invalida, no, el documento y el impreso.
0: Correcto.
1: Ya, y después, si por invento, el cupón es de 27.000 pesos, lo imprimí, en los 3 días usé 20. Después, para utilizar los 7 siguientes, tengo que imprimir otro cupón.
0: Claro. Correcto.
1: No se pierde, no se pierde nada.
0: Otro cupón. No se pierde nada.
1: Ya.
2: Sí, otro tema que consulta bastante, hay muchas personas mayores que tal vez no son muy cercanas a la tecnología o este proceso les tiende a complicar. ¿Hay canales de orientación? ¿Hay formas como para apoyar a las personas mayores en la obtención de este cupón, subsecretario?
0: Sí, los canales de Chile Atiende van a estar completamente disponibles y ahí también llamaría a que a lo mejor las personas mayores que viven o tienen algún contacto con alguna persona más digitalizada que les ayude a hacer este proceso inicial. Es un proceso que es bien corto, son apenas 3 clics, automáticamente el sistema te va a indicar si puedes acceder al beneficio y posteriormente está esta opción de sacar este cupón físico.
1: Uh-huh. Importante aclarar todo, subsecretario. Ronald nos dice, si tengo activado el pago automático de cuentas en la cuenta RUT, ¿puedo hacer un cargo al cupón de gas? Se entiende que no.
0: Es solamente en la compra para ese cupón de gas en el momento, ¿cierto? Y esto es en una compra presencial en el local o con el distribuidor. Pero la respuesta sería no en ese caso.
2: Otra de las dudas, ¿esto no tiene nada que ver con que algunos municipios entregaron balones de gas a sus habitantes? ¿No tiene nada que ver?
0: Nada que ver, los beneficios son perfectamente compatibles y corren por carriles paralelos. O sea, yo puedo tener mi beneficio a través del municipio y adicionalmente este municipio del cupón de gas licuado del gobierno.
1: Sí, y está, el cupón es para una persona mayor de 18 años que sea el jefe de hogar o jefa de hogar. Nos preguntan mucho de, por ejemplo, una auditora nos dice, no se identifica, nos dice, mi suegra tiene movilidad reducida, si ella saca su cupón, ¿puedo yo ir a comprarlo? Y así varios casos de adultos mayores postrados, en
2: cuidadores.
1: Fin.
2: Cuidadores.
1: Claro, que ellos pueden sacar, que tienen las claves, pero para ir a comprarlo, si puede ir otra persona.
0: Ahí a lo mejor lo que convendría en ese caso es poder ayudar a esa persona para que baje la aplicación de Banco Estado o la de Ruth Pay, y entonces ahí cuando le hagan el despacho, por ejemplo la distribución, pueda usar, porque va a estar la persona en la casa, ¿cierto?
1: Claro, que llega a la casa,
0: y utilizarlo de esa forma, así que tiene una persona que la puede ayudar a bajar esa aplicación, o a lo mejor ya la tiene.
1: Pero, por ejemplo, cuando si quieren imprimir, no tiene aplicación, no se maneja la tecnología, y quiere imprimir el cupón, el que puede utilizar el cupón es solamente el que sale, me imagino que va a estar con el nombre, con el RUT. ¿No lo puede utilizar otra persona?
0: Claro, y porque tiene que ir a la caja vecina y tiene que ingresar también su PIN para que le puedan imprimir, el PIN de la tarjeta para que puedan imprimir el cupón.
2: Sí. ¿Cuáles han sido hasta el momento los principales tópicos o temas que se han encontrado como dificultad, subsecretario?
0: Mire, hoy día el beneficio empezó a estar disponible para solicitarlo a partir de la mañana desde hoy. Y el último dato que tenemos, que es desde las 10:30, es que ya 111.000 personas, más de 111.000 personas, habían solicitado la activación de este beneficio. Entonces, vemos que está avanzando con harta prontitud. Ahí hacemos un llamado a que las personas puedan solicitarlo. Hay tiempo, o sea, si lo hacen antes, en el fondo el cupón va a estar activado antes. Pero hay tiempo también, no todos tienen que postular ahora, porque tenemos tiempo hasta el 30 de junio para poder solicitar la activación.
1: Sí, bueno, varios auditores que se van sumando ahora. Ariel nos dice, si tengo gas de cañería, vivo en un edificio, ¿me pueden depositar la cuenta RUT? Ariel nos pregunta, eso no, este es un cupón de 27.000 pesos para el 80% más vulnerable según el registro social de hogares, pero solamente para comprar el gas.
0: Correcto, y aquí solamente como también mostrar de que este es un beneficio también que se enmarca en un marco más amplio de otros beneficios que está entregando también el gobierno. Ahí está, por ejemplo, el congelamiento de la parafina. O sea, cada uno de ellos en el fondo son parte de un sistema más grande, pero respondiendo a la pregunta concreta, es solo para la compra de gas licuado.
1: Sí, hablábamos de cuando la carga era menor, inferior a 27.000 pesos, que queda ese saldo, ese delta para otras compras con el cupón. Juan nos pregunta al revés, si la recarga vale más de 27.000 pesos, hay que pagarla, se puede pagar la diferencia, ¿no?
0: Correcto, si la recarga vale más de 27.000 pesos, si se compra a través de los medios digitales, se va a cargar a la cuenta RUT el remanente, la diferencia.
2: Ya. ¿La página funcionando bien? Porque no han reportado algunos pequeños inconvenientes.
0: Mire, yo lo que estamos haciendo es que estamos tratando de hacer lo posible porque hay harta demanda.
2: ¿Ya?
0: Pero hasta ahora, como le cuento, habíamos tenido ya 111.000 postulaciones y eso en menos de 3 horas. Entonces ahí estamos generando todo para lo posible para que la página se mantenga disponible lo más posible.
1: Ahí está, la página es cupondegas.gov.cl. Hay varios auditores que la están pidiendo por interno al WhatsApp, por supuesto, que se la hemos estado compartiendo. Cupondegas.gov.cl, las primeras horas ahí de funcionamiento. Le agradecemos al subsecretario de Evaluación Social, Gabriel Ugarte, haber aclarado alguna de las dudas. Por supuesto, vamos a estar también respondiendo la de los auditores. Cupondegas.gov.cl, muchas gracias, subsecretario. Buen día.
2: Gracias, subsecretario.
0: Muchas gracias por la oportunidad
1: de explicarlo. Ya, cupón.
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4: Escucharemos a Pink Floyd con Money. 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
2: Buenos días, bienvenidos al Informador. El exmandatario Gabriel Boric no asistirá a la primera cuenta pública del presidente José Antonio Kast por encontrarse en actividades en el extranjero en su segunda gira internacional. Los detalles los tiene Gonzalo Holguín.
3: El expresidente de la República, Gabriel Boric, no asistirá a la primera cuenta pública presidencial de José Antonio Kast tras confirmar una gira internacional que lo llevará a Gales, Inglaterra y Alemania desde el 19 de mayo al 1 de junio. El presidente de la Cámara Baja, Jorge Alessandri, dijo que es deseable que los exmandatarios asistan a las cuentas públicas y deslizó que hasta ahora solo Eduardo Frei Ruiz-Tagle está confirmado.
4: Entiendo que tiene agenda afuera. Siempre es bueno que los expresidentes vayan a estos ritos republicanos. Esperamos que vaya el presidente Frei y, por supuesto, que si el presidente Boric estuviera en Chile, lo invitaríamos siempre a asistir.
3: El independiente PPD Jaime Araya arremetió contra los críticos de la ausencia de Boric, señalando que ha habido hipocresía en un sector de la derecha y sentenciando que el expresidente no se va a sentar a escuchar 2 horas de mentiras.
5: Me parece bien hipócrita pedir actos republicanos. Esta práctica habitual que ha tenido el Partido Republicano de denostar, descalificar, basurear la imagen del presidente de la República. O sea, no me vengan a pedir que el presidente Boric además se siente a escuchar 2 horas de mentiras.
3: Boric irá a su segundo viaje al extranjero como ex mandatario, luego de haber asistido a Barcelona para participar en el encuentro en defensa de la democracia.
2: Tras el rechazo del sobreseimiento definitivo, Eduardo Lagos Herrera enfrentará hoy martes la revisión de la prisión preventiva que cumple hace 6 meses en el marco de la denominada trama bielorrusa. Marcela Rojas nos cuenta.
6: La prisión preventiva que mantiene desde hace 6 meses a Eduardo Lagos en el anexo penitenciario Capitán Yáver será revisada este martes por el tribunal. En el marco de la denominada trama bielorrusa, investigación por presuntos delitos de corrupción y lavado de activos. La audiencia se va a realizar luego de que este lunes la defensa de Lagos Herrera sufriera un revés judicial tras el rechazo al sobreseimiento definitivo solicitado por el imputado. Pese a ello, el abogado defensor Marcelo Abujiar aseguró que existen antecedentes suficientes para intentar revertir la medida cautelar.
7: La verdad, nosotros siempre hacemos un balance positivo, sin perjuicio de que no se acogió la solicitud de sobreseimiento. Claramente nosotros desconocemos que aquí haya un delito y los hechos que se le imputan a mi representado. Por lo tanto, no es que nosotros queramos a más personas imputadas. Lo que nosotros queremos es un trato justo e igualitario para todo y cada uno de los imputados.
6: La defensa sostiene que el tiempo transcurrido desde la formalización y el avance de las diligencias justifican revisar la necesidad de mantener la cautelar más gravosa. Además, cuestionaron los antecedentes incorporados recientemente a la investigación, entre ellos la declaración de Gonzalo Migueles. Por su parte, el fiscal adjunto de Los Lagos, Marco Muñoz, evitó adelantar la postura del Ministerio Público, aunque afirmó que nuevos antecedentes continúan sumándose a la carpeta investigativa y que serán expuestos durante la audiencia.
2: Vamos con noticias de carácter internacional. En este caso, vamos a contarle lo que ha dicho Irán, que ha prometido a Estados Unidos una respuesta rápida y poderosa a cualquier nueva agresión. Irán advirtió a Estados Unidos que no vuelva a cometer un error de cálculo al asegurar que sus Fuerzas Armadas tienen el dedo en el gatillo para responder de manera rápida, firme y poderosa a cualquier nueva agresión después de que Donald Trump aplazara un inminente ataque contra el país persa. El alto cargo militar, estamos hablando del comandante del cuartel general Yatam al-Anbiya, el mayor general Ali Abdolani, en un comunicado recogido por la agencia Tasmim, vinculada a la Guardia Revolucionaria. El alto cargo sostuvo que la República Islámica y sus fuerzas se encuentran en una posición de mayor preparación militar hoy respecto al pasado. Son las 4 de la mañana con 4 minutos. Vamos a seguir avanzando. Les contamos que en la comuna de Arica hay 19 grados de temperatura, está nublado con una humedad del 79%. En Santiago, 7 grados de temperatura, está despejado con una humedad del 47%.
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3: Llega Javier Aparra y los imposibles con Te Amo Tanto. La vuelta, el especial de Trasnoche de la Radio.

Auditores y auditoras, es momento de comenzar un nuevo especial más del Trasnoche de la Radio. El niño del campo que cantaba a Whitney. Hoy cumple 34 años el artista británico que convirtió el dolor en números uno. Hablamos de Sam Smith, la voz que no pide disculpas. Sam nació el 19 de mayo de 1992 en Londres, hijo de Frederick Smith, camionero y verdulero, y Kate

Cassidy, banquera. Creció en una aldea rural de Cambridgeshire, donde sus padres se alentaron su talento desde pequeño. Todo comenzó en una mañana en el auto de camino a la escuela primaria católica cuando sus padres lo escucharon cantar My Love Is Your Love de Whitney Houston. Lo que oyeron lo dejó sin palabras y lo inscribieron en clases de canto formales. Tenía 8 años, su profesora era Joanna Aiden, cantante de jazz local. Smith pasó su infancia y adolescencia entre ensayos de teatro musical. Su madre, prominente de banquera en Londres, lo hacía cantar para amigos y socios en cenas. Pero no todo fue un apoyo tranquilo. Cuando Sam tenía 15 años, su madre fue despedida de su trabajo por falta grave, después de supuestamente dedicar demasiado tiempo de la empresa a la incipiente carrera pop de su hijo. El escándalo llegó a los diarios antes de que Sam hubiese grabado nada que valiera la pena. Ya desde entonces, su nombre generaba conversación. A los 12 años, la carrera de Sam Smith era manejada por 6 representantes distintos, todos con promesas de fama que nunca se materializaron. La industria lo veía venir, pero no sabía cómo encajarlo. A los 18, inspirado por la historia de Lady Gaga, se mudó a Londres para concentrarse en su carrera. Dejó el campo, dejó la seguridad y apostó por sí mismo. Su primer gran golpe no vino como sonista, sino prestando su voz. En 2012 apareció en Latch, el sencillo del dúo de electrónica de ese mismo país, Disclosure, que alcanzó el puesto número 11 en el chart de singles del Reino Unido. La colaboración le consiguió un contrato discográfico. Luego vino otro préstamo igual de decisivo. Sus vocales en La La La del productor Naughty Boy le convirtieron en el número 1 del Reino Unido en 2013. 2 canciones de otros, 2 golpes en el mercado y Sam Smith no había lanzado su propio álbum. El sencillo que encendió todo fue Stay With Me, una balada del falsete que le imploraba el afecto a alguien de noche y que se convirtió en un estándar radial desde su lanzamiento en el 2014. Smith citaba como influencias a Whitney Houston y Aretha Franklin, ambas capaces de llevar sus voces al límite del registro mientras evocaban amor y perdía. Esos mismos temas definirían I'm the Lonely Hour, el álbum debut lanzado en mayo de 2014. La historia detrás de este disco es simple y devastadora. Smith le dijo a la revista Fader: el álbum es sobre un chico del que me enamoré el año pasado y él no me amó de vuelta. Con el tiempo le contó a ese hombre que había inspirado todo el disco. Fue bueno como de forma de cierre. Siento que firmé casi el acta de ese capítulo de mi vida donde seguía entregándome a chicos que nunca iban a amarme. Ahora puedo seguir adelante. El público respondió como si esa historia fuera suya. I'm the Lonely Hour debutó en el número 1 en el Reino Unido y llegó al número 2 de Billboard de los 200 de Estados Unidos al cerrar el 2014. De hecho, fue el tercer álbum más vendido en ese país, solo detrás de la banda sonora de Frozen y de 1989 de Taylor Swift. Vamos a partir con Stay With Me y luego Like I Can. Póngase cómodo, póngase cómoda, porque aquí comienza otro especial más del Trasnoche de la Radio.

En los Grammy del 2015, en The Lonely Hour fue nombrado como mejor álbum pop, vocal pop, y Stay With Me ganó grabación del año y canción del año. Sam Smith también se llevó el Grammy al mejor artista nuevo. 4 estatuillas en una noche. Tenía tan solo 22 años. Pero esa misma semana llegó una complicación. En enero de 2015 se anunció un acuerdo extrajudicial entre Smith, Tom Petty y Jeff Lynne por similitudes entre Stay With Me y el tema de Petty, I Won't Back Down, de 1989. Smith se dio el 12,5% de las regalías y Petty y Lynne recibieron créditos como coautores, aunque Petty manifestó que la semejanza había sido accidental y expresó su buena voluntad hacia Smith. Ese mismo año llegó James Bond. Smith grabó Reading on the Wall con Jimmy Napes en la película Spectre, que se convirtió en el primer tema de Bond en encabezar el chart de singles del Reino Unido. En la ceremonia de Oscar 2016, Smith ganó el premio a la mejor canción original y en su discurso afirmó incorrectamente que era el primer hombre gay abiertamente declarado en ganar un Oscar, pasando por alto a Elton John y Stephen Sondheim, entre otros. Smith expresó arrepentimiento por el error después. Tenía 23 años y el mundo entero miraba cada palabra que decía. El 28 de abril de 2015, durante un show en Sydney, Australia, Sam Smith sufrió una hemorragia en las cuerdas vocales. En un post de Facebook escribió: estoy muy disgustado de anunciar que he estado luchando por recuperar mis cuerdas vocales en los últimos 10 días.

desafortunadamente no se han recuperado y voy a necesitar cirugía. Esta fue exitosa y el Massachusetts General Hospital confirmó que se esperaba una recuperación completa. Según Billboard, los médicos le dijeron que la hemorragia era simplemente una reacción física a un ritmo de trabajo implacable y las presiones de haberse convertido de golpe en vocero global de la comunidad LGBT. Me encanta ser gay y representar a mi comunidad, dijo Smith, pero al principio no me resultó fácil. La presión era enorme. Smith confirmó a la revista Billboard, incluso cuando canto en el estudio, estudio las caras de los presentes para ver si lo he hecho lo suficientemente bien. Vamos a escuchar Restart y luego, bueno, I'm Not the Only One y luego Restart, dos éxitos. Un artista es Sam Smith en Bio Bio.

Bueno, para ir cerrando, en 2019 Sam Smith anunció públicamente que se identifica como no binario y comenzó a usar los pronombres they y them. En 2020 lanzó Love Goes, que recibió críticas mixtas. Dos años después se asoció con la artista alemana Kim Petras con Unholy. La canción fue grabada en Jamaica y debutó en la BBC Radio 1 el 22 de septiembre de 2022. Encabezó el Billboard Hot 100 durante una semana, convirtiendo a Smith y Petras en el primer artista abiertamente no binario y la primera artista abiertamente transgénero, respectivamente, a lograr ese puesto en ese chart. En los Grammy 2023, Smith y Petras ganaron el premio Mejor Dúo Pop del Año con Unholy, convirtiendo a Petras en la primera artista transgénero abiertamente declarada en ganar un Grammy en esa categoría principal. Smith es el primer artista abiertamente no binario en tener una canción número uno en el Billboard Hot 100 y en ganar un Grammy. Ha vendido 4,4 millones de unidades, equivalentes de álbum solo In the Lonely Hour en los Estados Unidos. Hoy cumple 34 años. Empezó cantando Whitney Houston en el asiento trasero de un auto a los 8 años, en un pueblo que nadie conoce, el campo inglés. Llegó a Londres sin nada, pasó por 6 managers que no sirvieron de nada. Prestó su voz a otros antes de encontrar la suya propia. Construyó un álbum entero sobre un amor que no le devolvieron y se convirtió en uno de los artistas más importantes de su generación. En sus propias palabras, mi familia todavía me habla como si nada y me alegra, me mantiene normal. Escucharemos Dancing with a Stranger y luego To Be Free, es, o más bien fue, el especial del Trasnoche de la Radio con el gran Sam Smith.

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0: Buenas, Roberto, por acá con familia, desde el aeropuerto Arturo Merino Benítez, rumbo a Quilpué por la ruta 68. Todo tranquilo, todo despejado, llovido la radio.
1: ¿Qué tal? Buenos días, llovido la radio. Juan Carlos por acá, kilómetro 227, ruta 5 norte, atravesando Los Vilos, apuntando a Ovalle. Despejadita la carretera, un poquito de neblina Camanchaca, pero nada grave, con toda precaución. Gracias, saludos.
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3: Pero esa es la versión de José José.
4: Sí.
3: También tenemos por ahí la versión del gran Wildo, que, bueno, es la canción original, pues. Acuérdense que la canción se la hizo Wildo a... Se la regaló ahí a nuestro... Al gran José José. Linda canción esta. Acá nos dicen que el himno alternoche.
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3: Linda canción esta. Un gran éxito. ¿Esa cuál es? Esta es la versión de Wildo, ¿no?
4: Por momentos. Sí.
3: Ahí está, súbele, Rodrigo. Están llegando audios a través del más 569-9278-88. Y dice. Linda canción esta, es una hermosa canción. Quedan 16 minutos para las 5 de la mañana y para las 16 minutos para las 6 de la mañana en Magallanes y Aysén. Bien, la Fiscalía ECO, junto a la Policía de Investigaciones, se trasladaron hasta un hospital de la zona sur de la capital porque ingresó un hombre con 10 impactos de bala que recibió en la zona inferior del cuerpo de parte de un desconocido mientras circulaba por calle Celanova de la comuna de La Pintana. Calle Celanova, comuna de La Pintana. Esto ocurrió durante la madrugada. ECO fue al hospital Padre Hurtado y luego a La Pintana por el homicidio frustrado con arma de fuego en la vía pública de un hombre que habría recibido alrededor de 10 disparos y se encontraría fuera de riesgo vital. Respecto a esto, habló la fiscal ECO, Denise Valenzuela, justamente en el sitio del suceso en La Pintana.

0: donde entregó detalles a los medios de comunicación respecto a este hecho. Escuchemos lo que dijo y veamos a través de BioBio TV lo que dijo la fiscal.
1: ¿Le puede dar las características?
2: La comuna de La Pintana. Respecto de la víctima, esta es una persona de sexo masculino de alrededor de 35 años de edad, quien recibió alrededor de 10 impactos de bala en el cuerpo. Preliminarmente no tenemos personas sospechosas y se está trabajando con la Brigada de Homicidio Sur en la toma de muestras, ya sea de pericias biológicas, ¿cierto? Y también levantamiento de cámaras y resguardo del sitio del suceso.
1: ¿De la dinámica se sabe algo?
2: Preliminarmente, según declaración de la víctima, habría ido circulando en la calle y se habría acercado un vehículo con dos personas, desde el cual una de ellas habría disparado en diversas oportunidades.
0: Ahí está entonces la fiscal que entrega a detalles. Estamos hablando de la fiscal Denise Valenzuela, de la Fiscalía ECO, que llegó hasta La Pintana donde conversó con los medios de comunicación y entregó detalles sobre este hombre. Entonces, este homicidio frustrado, un hombre que estaba en la vía pública en La Pintana y que terminó siendo trasladado hacia el Hospital Padre Hurtado. Es información que ocurrió durante esta madrugada y que, por cierto, les contamos acá en el trasnoche de la radio. Tenemos algunos audios que llegan de los auditores que todavía están conectados con nosotros hasta ahora de la madrugada.
3: Hola, Radio Bío Bío.
0: Hola.
3: Buenos días. Desde acá de Italia, el patiperro La Calera. Hoy por dirección Milán, llegando a Verona por la A22. Tenemos una temperatura de 20 grados, un poquito de sol.
0: Bien, bien.
3: Y todo bien por acá, por el lado de Italia. Un saludo para toda mi familia por allá en el Chilito, lindo, que lo extraño mucho. Cariños para todos los oyentes de la radio Bio Bio, la radio.
4: Hola, buenos días, me dirijo de Santiago a Quillota por la Panamericana. Por el momento despejado por acá. Voy a la altura de la montaña, camino a la montaña. Así que Bio Bio, la radio.
0: Ahí están, auditores. Pueden continuar enviándonos sus mensajes de audio, no hay ningún problema. Pueden continuar haciéndolo. Es muy sencillo. Más 569-9207-888. Muy, muy sencillo. Nos cuentan cuál es la temperatura, en qué ruta están. Están trabajando, están aprovechando esta madrugada para adelantar trabajos. Están corrigiendo, bueno, corrigiendo pruebas, no sé si a esta hora ya, pero justo hay algunos que ya se están levantando para ir a trabajar. Nos van contando ustedes.
5: Buenos días, Radio Bio Bio, por aquí Fernando, por la ruta 5 Sur, entre Linares y Talca, neblina muy espesa, más o menos visibilidad, unos 3 metros o 4 metros de distancia, así que precaución a todos los conductores, aquí rumbo a Santiago, empresas Linaral.
6: Hola, hola, hola, Mario Álvarez, buenos días, Aurelio te saluda, saliendo de San Bernardo, cruce Colón. Por acá ya voy desplazando autopista central, tomando General Velázquez, destino aeropuerto. Todo sin novedad. Autopista expedita, pocos autos. Que tengan un excelente día, Mario Álvarez.
0: Gracias, auditores. Gracias por esos buenos deseos que se multipliquen para usted, Aurelio. Un abrazo adelante por estar escuchándonos. Escucharemos ahora a Cheryl Lincoln, Got to Be Real. Es Bio Bio, la radio.

0: Hola, aquí desde Madrid, Rodrigo, con un sol precioso, ya se nos viene el veranito. Estamos en la Sierra de Madrid, que es una zona muy parecida a mi Santiago, pero guardando las distancias, con una montaña que no supera los 1800 metros, no como nuestros Andes, pero igual, con harto verdecito. Un saludo a todos mis compatriotas.
1: Hola, hola, buen día. Acá, saludos de acá desde la sexta región, con mucho frío. A esta hora levantándome para ir a trabajar. Saludos.
2: Buenos días, vivo, vivo. Desde transitando por la 5 Norte aquí entre Caldera y Copiapó, altura del aeropuerto, 11 grados, ruta despejada, clima muy bueno. Si bien la temperatura está baja, no está la sensación térmica tan alta, tan baja, perdón. Que tengan un buen día, vivo, vivo, la radio.
3: Hola, buenos días, Mario, aquí desde Oslo, Noruega. Trabajando, tenemos un día soleado, muy bonito, esperando ya el verano a full, que nos viene encima, aquí entre los fiordos noruegos. Un gran saludo a todos los oyentes, desde Oslo, Noruega. Saluda Juan Carlos.
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5: Luego de reunirse con representantes de Colo-Colo, Universidad de Chile, Universidad Católica y la NFP, el delegado presidencial de la región metropolitana, Germán Codina, confirmó el retorno de los hinchas visitantes a los estadios para los partidos clase A. Codina aseguró que el primer clásico con hinchas de ambos equipos, será a finales de agosto. Este es el partido entre la U y Colo-Colo. ¿Esto dónde? En el Estadio Nacional.
6: En agosto ya es el primero de los clásicos Universidad de Chile Colo-Colo en el Nacional, y ese clásico ya va a contar con la presencia del público visitante. Durante estas semanas vamos a trabajar en conjunto con los equipos distintas medidas que se van a ir adoptando, entre ellas incluso vamos a comenzar a implementar el control a través de alcotest y narcotest de manera aleatoria en los ingresos, como una manera de generar también el control necesario que permita que quienes concurren al estadio sepan que tienen que hacerlo en buenas condiciones. Porque hoy día

0: Por ejemplo, se aplica una medida que es la de cierre de las botillerías del sector, pero nos hemos dado cuenta que el cierre de las botillerías a una cuadra no garantiza que las personas no lleguen alcoholizadas.
1: En otros temas, Coquimbo Unido se mide hoy desde las 18 horas ante Tolima en el estadio Francisco Sánchez Rumoroso, en duelo correspondiente a la quinta fecha del grupo B de la Copa Libertadores de América. Hernán Caputo, el DT del cuadro pirata, adelantó el choque ante los cafetaleros.
2: Enfrentamos un gran rival que, independiente de que haya perdido, que haya tenido una expulsión en el primer tiempo, tanto de local, que está jugando ahí su clasificación en la Liga de Mayor, sabíamos que igual tiene su fortaleza, sabemos que es un equipo duro, sabemos que vienen con toda la ilusión, pero nosotros también. Y sabemos que es un partido importante, pues empiezan a definir todos los grupos o los torneos donde estamos compitiendo y nosotros queremos ser parte de eso.
1: Del lado de los visitantes, Lucas González, entrenador del cuadro de Ibagué, explicó cómo llegan a este partido.
3: Llegamos en una posición privilegiada en la que seguramente muchos equipos quisieran estar acá peleando semifinales y con la posibilidad de intentar asegurar una clasificación a la fecha 5. Esto es mérito de lo que estos chicos han hecho y todo el club ha hecho para ponernos en esta posición.
1: Y en el fútbol internacional, y con Neymar como la principal novedad, del entrenador italiano de la selección de Brasil, Carlo Ancelotti, entregó la nómina definitiva de la Canariña para la Copa del Mundo de la FIFA 2026. Ancelotti aseguró que son candidatos para ganar el torneo en Norteamérica.
4: No va a ganar la Copa del Mundo o equipo perfecto. El equipo perfecto no existe. Ha hecho que puede ganar la Copa del Mundo el equipo más resiliente. Queremos ser el equipo más resiliente del mundo para intentar de ganar la Copa del Mundo. Yo no tengo miedo de decir que podemos ganar la Copa del Mundo porque sé perfectamente que es una expectativa muy alta, más una expectativa alta te mete más motivación.
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1: Escucharemos al dúo Pajarito con Carnaval de Calles. Luego, las noticias.

0: 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En BioBio, una nueva hora. 5 de la mañana.
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2: Buenos días, bienvenidos al Informador. La Corte de Apelaciones de Concepción recibió los argumentos de la Fiscalía sobre los delitos que busca imputar al destituido fiscal de Los Ángeles, Rodrigo Durán, como presunto miembro de una asociación criminal. Fabián Polanco con el reporte desde Radio BioBio en Concepción.
3: Fueron los ministros de la quinta sala de la Corte Penquista quienes escucharon los alegatos sobre la querella de capítulos que presentó el Ministerio Público contra el exfiscal de Los Ángeles, Rodrigo Durán. Durán es esposo de la abogada Andrea Romero, actualmente en prisión preventiva, a quien según la Fiscalía entregaba antecedentes de indagatorias abiertas contra sus clientes o actuaba derechamente en favor de los imputados. José Luis Andrés, abogado del ex persecutor, descartó los argumentos del Ministerio Público asegurando que se trató de faltas ya reconocidas por su representado.
4: Aquí no existe asociación criminal. Don Rodrigo Durán Fuica, en tanto fiscal del Ministerio Público, jamás entregó información secreta a nadie.
3: La Fiscalía de Ñuble espera que la querella de capítulo sea acogida de manera de poder formalizar a Durán, asegurando al abogado asesor del Ministerio Público, Francisco Soto, que las pruebas están y que lo administrativo no inhibe la acción penal.
5: Él fue objeto de una investigación administrativa interna en el Ministerio Público que terminó con su destitución, pero eso no obsta a la posible existencia de delitos.
3: La Corte de Apelaciones de Concepción dejó pendiente el fallo respecto de Rodrigo Durán, el cual será entregado el 15 de junio próximo y del que dependerá la eventual formalización del destituido persecutor.
2: La Cámara de Diputados aprobó la renovación del estado de excepción para las regiones de Biobío y la Araucanía, la que hoy se votará en el Senado. Nos informa desde Radio Biobío en Temuco, Rodrigo Aguilera.
6: Antes de la votación, el ministro del Interior, Claudio Alvarado, le comunicó a los diputados que se había presentado un proyecto de modificación constitucional para que los militares tuvieran la facultad de detener y revisar personas sin que esté presente un policía. También se anunció un solo jefe de la Defensa Nacional para las provincias de Biobío, Arauco, Malleco y Cautín. El diputado Tomás Kass, de Evópoli, y la diputada Gloria Navellán, del Partido Nacional Libertario, destacaron el anuncio del gobierno, pero hubo opiniones con matices.
7: Que le da más atribuciones a nuestras Fuerzas Armadas para realizar los controles de identidad.
8: Confío en que efectivamente vamos a tramitar y pido urgencia para este proyecto de ley que presentaron.
6: En la oposición, en tanto, hubo reacciones con más cautela. Escuchemos lo que dijeron las diputadas del PPD, Andrea Parra, y del Frente Amplio, Cocañanco.
9: ¿No sorprendió que en medio de una renovación del estado de excepción el ministro Alvarado comentara el ingreso que hizo de algunas modificaciones? Hay que mirarla detalladamente.
10: El gobierno está utilizando la crisis de seguridad como excusa para avanzar en una lógica cada vez más represiva en la Araucanía.
6: La tercera renovación del estado de emergencia se aprobó en la Cámara de Diputados con 112 votos a favor. Durante la jornada de hoy se votará en el Senado. En Temuco, BioBio, la radio.
2: Vamos con noticias de carácter internacional. Un juzgado de la Audiencia Nacional Española ha imputado al expresidente del gobierno español, José Luis Rodríguez Zapatero, por organización criminal, tráfico de influencias y falsedad documental en la causa que investiga supuestos cobros de comisiones ilegales en el rescate de la compañía aérea Plus Ultra durante la pandemia de COVID-19. Este martes se están registrando las oficinas del ex jefe del Ejecutivo Socialista y otras tres sedes mercantiles, informaron fuentes jurídicas a los medios internacionales. En 2024, la Fiscalía Anticorrupción de España, junto a la Unidad de Delincuencia Económica y Fiscal de la Policía Nacional, descubrió que el dinero del rescate podría haber sido utilizado para blanquear dinero proveniente de la corrupción venezolana. Se trata de la primera vez en democracia que un presidente de gobierno es imputado por la justicia. La imputación fue decidida por el juez Luis Calama, que el pasado 3 de marzo asumió la competencia sobre esta causa que investiga un posible delito de blanqueo en la aerolínea Plus Ultra. 5 de la mañana con 5 minutos. Hasta ahora en la ciudad de Valparaíso, 9 grados de temperatura, está mayormente nublado con una humedad del 91%. En Santiago, 7 grados de temperatura, se mantiene despejado con una humedad del 46%.
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3: 5:07 a.m.
4: Vamos a partir con Peter Gabriel con Big Time, que escuchamos en vivo y en la radio.

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1: 5 de la mañana, 12 minutos.
2: La economía chilena cayó más de lo previsto durante el primer trimestre de este año. La actividad se hundió 0,5% y el mercado ve difícil crecer 2% el 2026.
3: Una palabra nomás. Es el primer trimestre, el último trimestre de este gobierno que le damos.
4: Y en realidad la caída se explica básicamente por el sector exportador.
5: También destacamos que en el primer trimestre hubo un mayor gasto en salud.
2: Ya comenzó la entrega del cupón de gas licuado por 27.000 pesos, el que se podrá canjear de forma presencial en Caja Vecina o a través de las aplicaciones móviles de Banco Estado.
6: Creemos que esto está diseñado de manera responsable, queremos que nos funcionen y por supuesto reiterar a los alcaldes que nos están mirando que se sumen a este esfuerzo para poder orientar.
2: La sala de la Cámara de Diputados votará hoy en general el proyecto de reconstrucción nacional. El Ejecutivo continúa negociando para amarrar los apoyos y asegurar una amplia mayoría.
7: Se ha socavado la deliberación democrática de nuestros problemas.
8: Pero eso no significa negar la sal y el agua.
9: Se está tramitando el proyecto de devolución del IVA de pañales y medicamentos.
2: El socialismo democrático descartó estar bajo la tutela del Partido Comunista y del Frente Amplio tras las críticas del ministro del Interior, Claudio Alvarado.
10: Los actores políticos de la oposición hemos estado en diálogo, donde estaban presentes parlamentarios también, jefes de bancada.
11: Lo que hace el ministro del Interior de verdad que lo disminuye.
2: El oficialismo espera que la primera cuenta pública del presidente José Antonio Kast sea un punto de inflexión para su administración.
12: Es una tremenda oportunidad de la cuenta pública para tener una foto completa y avanzar.
13: Y yo siento de que hay carteras en donde ya no pueden haber errores, no pueden haber equivocaciones.
2: La oposición y el Partido de la Gente anunciaron una interpelación contra la ministra Trinidad Steinert, acusando la inexistencia de un plan de seguridad.
14: La gente tiene la sensación de que la ministra no está capacitada.
15: El plan existe, lo hemos expuesto en reiteradas oportunidades. Si es necesario hacerlo de nuevo, lo vamos a hacer de nuevo.
2: La moneda introdujo cambios para el despliegue de las Fuerzas Armadas en la macro zona sur. Los militares ahora tendrán más atribuciones.
16: No podemos, las fuerzas, ni carabineros, ni las Fuerzas Armadas, pueden tomarse la justicia en sus manos.
17: El gobierno está utilizando la crisis de seguridad como excusa para avanzar en una lógica cada vez más represiva en la Araucanía.
2: El Senado postergó la votación en particular de escuelas protegidas y la iniciativa, respetando los plazos legislativos, sería despachada en junio.
18: Yo espero que ellos puedan llegar a un acuerdo y que podamos darle la buena noticia a todos los padres y apoderados.
19: Se va a tener que votar al regreso de la semana distrital.
2: En el marco de la trama bielorrusa, el tribunal rechazó la solicitud de sobreseimiento definitivo presentada por la defensa del abogado Eduardo Lagos Herrera.
20: La verdad, nosotros siempre hacemos un balance positivo, sin perjuicio de que no se acogió la solicitud de sobreseimiento. Claramente nosotros desconocemos que aquí haya un delito y los hechos que se le imputan a mi representado.
2: Por el delito de homicidio por omisión fue formalizado el padre de una niña de 2 años que murió tras caer de un piso 11 en la comuna de Las Condes.
21: El imputado se representó la posibilidad de que ocurriera este hecho y no le importó. Este imputado llevó a su hija menor de edad a este departamento, habiendo asumido el compromiso expreso ante el Tribunal de Familia de poner vallas de seguridad.
2: Acusando que las medidas afectarán directamente la seguridad de pasajeros, gremios de taxistas se manifestaron contra los cambios que impulsa el Ministerio de Transportes en la denominada ley Uber.
22: Estamos retrocediendo 30 años en el rubro del taxi. Es una barbarie lo que está haciendo el ministro. Es

0: se va a escapar de las manos, señor. Ese es el problema. Estamos regulando para abajo.
1: El presidente de los Estados Unidos, Donald Trump, afirmó que pospuso por un breve periodo de tiempo un ataque a Irán con el fin de dar margen a las negociaciones. Las manifestaciones realizadas en La Paz, en Bolivia, por sectores que piden la renuncia del presidente Rodrigo Paz, derivaron en ataques y saqueos contra instituciones públicas, edificios y negocios privados. En el deporte, la delegación presidencial metropolitana confirmó que el superclásico entre Universidad de Chile y Colo-Colo, programado para agosto, se jugará con ambas hinchadas en las tribunas del Estadio Nacional.
2: Durante estas semanas vamos a trabajar en conjunto con los equipos distintas medidas que se van a ir adoptando.
1: Y hoy, desde las 18 horas, Coquimbo Unido se mide ante Deportes Tolima por la quinta fecha del Grupo B de la Copa Libertadores de América.
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4: Cinco de la mañana, 17 minutos.

0: Hola, buen día. Paradero 2, Agua Santa, subida. Hay un vehículo incrustado en la barrera de New Jersey. Atención, y mucha neblina en la parte alta de la ciudad. Buen día.
1: Buenos días. Lorenzo desde Calama, preparando la última jornada del turno. 3 grados de temperatura, 3 grados de temperatura a la hora, haciendo frío. Pero ya preparando el día para después descansar, lo que corresponde.
2: Buenos días, Radio Bio Bio. Gabriel por acá, de Transportes Vidal. Cruzando bypass de Rancagua, sin neblina, poco vehículo. Gracias, Radio Bio Bio.
3: Ustedes pueden, auditores, seguir comentando.

0: Contándonos cuál es la condición de las rutas. Su visión siempre es muy importante, muy relevante, porque así podemos ir unificando opiniones, más que opiniones, sus propios informes, ¿sí? Están de pronto en alguna ruta que tenga alguna novedad, su audio siempre va a ser muy esperado por nuestro equipo, porque así usted también lo comenta, nos va diciendo lo que está ocurriendo en diferentes rutas. Por ejemplo, nuestro siguiente auditor.
1: Buenos días, vivo la radio. Antes de llegar a Santa Marta por camino de Melipilla, semáforo peatonal no está funcionando, y en Santa Marta, al frente de la Guillera, tampoco está funcionando. 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
0: Música de Ray y Mark Ronson con Zuzen, que tenemos de fondo. Vamos a revisar el pronóstico del tiempo. Okidoki, es momento de buscarlo. El pronóstico del tiempo. Vamos a partir en la región de Magallanes, Antártica chilena, en Punta Arenas, mínima de 6, máxima de 11 grados, nubosidad parcial ocasionalmente nublado y chubascos aislados con viento entre 40 y 60 kilómetros por hora. En Coyhaique, nublado con niebla y helada por la mañana, por la tarde, despejado, variando a despejado, mira, muy bien. Nos espera un día con una mínima de menos 1, máxima de 14 grados en Coyhaique. En Puerto Montt nos espera un día con una temperatura mínima de 6 grados, máxima de 14. Nublado, neblina por la mañana, por la tarde estará completamente despejado. En el caso de Ancud, Castro y Quillón, la mínima será de 4, la máxima de 14 grados. Nubosidad parcial y neblina por la mañana y por la tarde estará despejado al menos en esas tres comunas. En Osorno, mínima de 6, máxima de 14 grados. Nublado y neblina por la mañana, por la tarde, completamente despejado. La pregunta es, ¿qué estará pasando en Valdivia? Nublado con niebla por la mañana, por la tarde va a estar despejado. Mínima de 4, máxima de 15 grados. Atención, porque vamos a ir a Temuco, mínima de 2, máxima de 16 grados. Nublado con niebla por la mañana, por la tarde, completamente despejado. En el caso de Concepción, mínima de 4, máxima de 16 grados. Nubosidad parcial por la mañana, por la tarde, despejado para esa zona de la región del Biobío. En Chillán nos espera un día cubierto con neblina y helada por la mañana, por la tarde, completamente despejado. En el caso de Talca, cubierto con neblina por la mañana, por la tarde despejado, mínima de 1 grado, máxima de 16. En Rancagua estará completamente despejado en esa zona del país, la mínima es de 2, la máxima 24 grados. En Santiago nos espera un día soleado, va a estar completamente despejado, mínima de 3, máxima de 25 grados. En la región de Valparaíso, tanto San Felipe como Los Andes, sector cordillerano, estará despejado. Mínima de 2, máxima de 28 grados. En el caso de Valparaíso, mínima de 7, máxima de 12 grados. Cubierto con neblina por la mañana. Por la tarde estará cubierto. Vamos más al norte. Iremos a La Serena, Coquimbo. Estará cubierto toda esta jornada de día martes 19 de mayo. Mínima de 10, máxima de 14 grados. En Antofagasta estará nublado por la mañana, por la tarde, nublado variando nubosidad parcial, mínima de 14, máxima de 17 grados. En Iquique, mínima de 17, máxima de 21 grados, nublado variando despejado por la mañana, por la tarde, completamente despejado. En el caso de Arica, siempre Arica, la ciudad histórica, mínima de 19, máxima de 22 grados, cubierto variando despejado por la mañana, por la tarde, completamente despejado. En Isla de Pascua, en Rapa Nui, nos espera un día nublado, ocasionalmente nubosidad parcial y chubascos aislados, tanto en la mañana como por la tarde, mínima de 19, máxima de 25 grados Celsius. En el caso del archipiélago Juan Fernández, cubierto por la mañana, por la tarde, cubierto con viento entre 25 y 40 kilómetros por hora, mínima de 13, máxima de 16. Y en la península Antártica, mínima de menos 5, máxima de menos 2, estará despejado. Es el pronóstico del tiempo para todo el país.

0: días, Radio Bio Bio. Aquí Diego, trasladándose Ruta 5 Sur a la altura de San Gregorio Parral. Neblina, visualidad de 2 metros. Mucha precaución a los conductores. Buenos días, Radio Bio Bio.
1: Buenos días, amigos de Radio Bio Bio, para informar que desde ayer en la tarde, semáforos de Lira con Curicó se encuentran apagados. Aún no han venido a reparar. Así que mucha precaución y ojo que más tarde se va a hacer una gran congestión por esa arteria.
2: 5:30 a.m.
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4: El 19 de mayo de 1536 fue ejecutada la famosa Ana Bolena, la segunda esposa del rey Enrique VIII de Inglaterra. Ana Bolena había nacido en 1507 en Rochford Hald. Con solo 12 años de edad, su padre, Sir Thomas Boleyn, la llevó a Francia para que se desenvolviera en la corte como dama de honor de la reina Claudia, y allí se mantuvo por 3 años. Después regresó a Gran Bretaña para ocupar un lugar en la corte del rey Enrique VIII. Se cuenta que Ana poseía notables facultades para las escenas. Interpretaba con pasión a los personajes teatrales de la época y recitaba poesía con una voz modulada y encantadora. Fue en una reunión social donde actuó ante el soberano cuando se produjo el flechazo más célebre de la historia. Dicen que el rey quedó subyugado por la doncella y no tardó en otorgar títulos y prebendas a la familia Boleyn en un intento de paralizar el noviazgo de Ana con Henry Percy, un rico heredero del condado de Northumberland. Por entonces, Enrique VIII y su primera esposa habían sido padres de una niña y que en principio, a la espera de un varón, era la principal aspirante al trono inglés. Ahora, con

0: Ana a su lado, se podía pensar en un príncipe de sangre inglesa y en la continuidad del linaje monárquico. Entonces, para divorciarse, Enrique VIII, convencido defensor de la fe católica, intentó divorciarse de su primera esposa ante el Papa Clemente VII, argumentando que él había sido el segundo plato, ya que Catalina, su primera esposa, era viuda de su hermano Arturo. Lo único cierto es que Catalina había sobrepasado con creces los 40 años, y ya no era tan bella, por cierto, pero además era difícil que pudiera darle el hijo varón que estaba esperando Enrique. Esperaba a su sucesor. El pontífice, sin embargo, no quiso conceder el divorcio, por lo que el asunto lo resolvió el arzobispo de Canterbury, desencadenándose el cisma religioso que desembocó en la proclamación del anglicanismo como religión oficial de Inglaterra. Así, por estos problemas de divorcio, nació la Iglesia Anglicana. En enero de 1533, Enrique VIII entonces se casó con Ana Bolena, la que fue proclamada reina de Inglaterra. Y tres meses más tarde nació Isabel, o sea, ella se casó preñada. Desde su boda, Ana dejó de ser un dechado de virtudes y se convirtió, de manera rápida, en un ser irascible, provocador y caprichoso, que terminó desquiciando a su marido, siempre impaciente por conseguir a su heredero. Finalmente, y luego que nació un varón, que falleció a las pocas horas, la pareja acabó destruida. En mayo de 1536, Ana, víctima de una conspiración, fue acusada de traición, incesto, adulterio y herejía. Todo esto era promovido por la camarilla cercana al monarca, al rey, a Enrique VIII de Inglaterra, que ya por entonces estaba enamorado de quien iba a ser su tercera esposa, Jane Seymour. Así llegamos al 19 de mayo, día en que se cumplió la pena capital. Ana Bolena se dirigió al cadalso muy digna y muy tranquila. La ejecución fue rápida, con un solo golpe. Según se cuenta, el verdugo fue tan considerado con Ana que dijo: ¿dónde está mi espada? Y luego la degolló, para que ella pensara que tenía unos segundos más de vida, cuando en realidad la espada ya venía rumbo a su cuello.
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2: 5 de la mañana, 35 minutos.
3: Escucharemos a Miranda junto a Cristian Castro. Esto se llama Prisionero.

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1: 5:39, estamos haciendo el trasnoche de la radio, ya prácticamente en la etapa final de este programa, de esta edición, de esta entrega del día martes 19 de mayo. Y atención porque, bueno, durante esta jornada les habíamos contado sobre la situación que había ocurrido en la comuna de Maipú, y ya hay información que ha entregado Carabineros hace escasos minutos. Entendemos que esta es una situación que ocurrió en la madrugada. Estamos hablando de un robo de tipo portonazo que ocurrió el martes, aquí aparece el día martes 18 de mayo, pero entendemos que es martes 19, hay un error de tipeo. A las 0:25 horas, 25 minutos pasada la medianoche, Carabineros recibió una comunicación radial de CENCO, la central de comunicaciones de la institución, en el sentido que se debían trasladar a calle Capellán Florencio Infante, intersección con Camino El Bosque, la comuna de Maipú, por el procedimiento de un robo de un vehículo. Al llegar a este lugar, se entrevistaron con un hombre de 71 años, quien manifestaba que concurrió a buscar a su nieto en la calle Obispo Manuel Umaña, la comuna de Maipú, y posterior al descender de su vehículo fue abordado por cuatro delincuentes vestidos con ropas oscuras, quienes, mediante intimidación con un arma tipo pistola, lo golpearon en la cabeza para luego sustraer su vehículo, dándose posteriormente la fuga en dirección desconocida. Estamos hablando de una camioneta gris modelo Qashqai, esto es una camioneta Nissan. Esto ocurrió, el conductor terminó lesionado. Entendemos que no son lesiones de tan gravedad, pero sí lesiones considerables, porque claro, estamos hablando de un robo donde además se utiliza un arma de fuego tipo pistola con la que además le pegan en la cabeza.

Bastante cobardes por lo demás, ¿eh? Hay que decirlo. Y un adulto mayor, estamos hablando de un hombre de 71 años. Ahora, esto está en pleno desarrollo. ¿Por qué en pleno desarrollo? Porque se están desarrollando las diligencias. Pero ya les confirmamos lo que ocurrió entonces. Esto fue en Capellán Florencio Infante, con Camino al Bosque, comuna de Maipú, donde ocurrió este robo con violencia, robo con intimidación más bien, esa es la tipificación. Por ahora no se han encontrado detalles sobre el paradero del vehículo, que es una camioneta gris Qashqai. La placa patente la tengo aquí, es LCHT68. La vuelvo a reiterar, es una camioneta gris marca Nissan, modelo Qashqai, placa patente LCHT68. LCHT68. Esto ocurre en Maipú, situación que está en pleno desarrollo y que, por cierto, les vamos a estar contando a medida que podamos encontrar más detalles. Por ahora no hay indicio de que se haya podido dar con los delincuentes. No está esa información, por lo tanto, entendemos que se están haciendo las diligencias para poder dar con el paradero del vehículo, pero también con estos delincuentes que terminan agrediendo a este adulto mayor de 71 años. Información que ocurrió durante esta madrugada aquí en la región metropolitana. Escucharemos a Genesis, esto se llama Invisible Touch. Quedan prácticamente ya 17 minutos para las 6 de la mañana.

De la mañana con 46 minutos en la región de Aysén y la región de Magallanes y Antártica chilena. Hay un uso diferente, hay una hora más, sí. Están en el futuro. Ya, atención, porque también queremos contarles cuál es la condición del aire para este día 19 de mayo. Hay diferentes colores. La verdad que esto es un verdadero arcoíris en la página web del pronóstico de la calidad de aire del Ministerio de Medio Ambiente, porque hay de todo un poco. La verdad es que en la región metropolitana, en el Valle Central de O'Higgins y en Curicó y Romeral, la condición del aire más Osorno, entonces reitero, región metropolitana, Valle Central de O'Higgins, Curicó y Romeral, además de Osorno, la calidad del aire es regular. En el caso de Valdivia, Puerto Montt y Puerto Varas, el aire es bueno. Ese es el indicador, es un color verde. El anterior, regular, que ya les mencionaba, es de un color amarillo. Eso sí, hay alerta en las zonas de Talca y Maule, Concepción Metropolitano y Los Ángeles, además de Temuco y Padre Las Casas. En esos sectores está la alerta, que es un color más bien naranjo. Y luego tenemos tres sectores en nuestro país que están con preemergencia, que es Linares, Chillán y Chillán Viejo y Coyhaique. Esos tres sectores están con un indicador de color rojo, que quiere decir que están en preemergencia. La más gravosa es emergencia, que ya es de un color más bien morado, pero por ahora eso no ha ocurrido en nuestro país. Entonces reiteramos, región metropolitana, el Valle Central de O'Higgins, Curicó, Romeral y Osorno están con el indicador regular. Valdivia, Puerto Montt y Puerto Varas, el aire, la condición del aire es bueno. En el caso de Concepción Metropolitano, Los Ángeles, Temuco y Padre Las Casas están en alerta y preemergencia, bueno, además de Talca y Maule, que ya había mencionado, y preemergencia está Linares, Chillán Viejo, Chillán y Coyhaique. Así que ahí está la información. En todo caso, usted también lo puede revisar, ¿eh? Es Aire Chile, lo puede poner en Google y automáticamente va a poder encontrar ese dato, que además es bien interesante, bien relevante, sobre todo si usted va a viajar a algún sector y quiere saber cómo va a estar el pronóstico del aire, sobre todo si va a hacer actividad física o alguna actividad al aire libre, lo puede hacer de esa forma. 5:49, antes de ir a la información de la ruta, escucharemos a Julieta Venegas con esto que se llama Mismo Amor. A la vuelta, la información de la ruta, no te vayas.

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1: Faltan 8 minutos para las 6 de la mañana.
2: Ruta 5 Sur entre Buin y Río Claro está despejado, pero atención porque hay una serie de trabajos con intervención de pista. El primero de ellos es en el kilómetro 134 en dirección hacia el sur. Hay intervención de pista también en el kilómetro 112 en dirección hacia el norte y en el kilómetro 99 en dirección hacia el sur. Eso sí, está despejado. Y en el acceso sur a Santiago, en el tramo enlace de Espucio al paso superior Angostura, se mantiene despejado y sí, sin novedades.
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1: Faltan 5 minutos para las 6 de la mañana.
2: Ya nos vamos casi. Que tengan una excelente jornada, que les vaya muy bien. Recuerde que, bueno, hoy en Santiago al menos va a haber una temperatura bastante alta, va a llegar a los 25 grados, va a estar soleado, así que los que tienen la posibilidad de lavar ropa va a tener que aprovechen a secar el día de hoy, porque los próximos días la temperatura va a bajar muchísimo. Hay un consejo ahí, mitad de semana nunca. ¿Ah? ¿Cómo es? Del dueño, claro, de un pseudo dueño de casa, diría yo, la verdad. Bien, recuerden que nos pueden seguir enviando sus mensajes a través de nuestro WhatsApp. Estamos muy atentos si es que hay alguna situación en el metro. Y no tan solo aquí en Santiago, sino que en diferentes partes del país, sobre todo en la zona norte, si hay alguna situación, como por ejemplo los que nos mencionaban varios auditores con el tema de la neblina, si hay alguna situación en la ruta que usted nos quiera mencionar, nos quiera enviar un video, un audio, una foto, lo que sea. Nosotros estamos muy atentos para responderles y le agradecemos, por cierto, su sintonía y su preferencia. Que les vaya bien. Rodrigo de la Rosa, que llegues bien a tu hogar. Ten cuidado con los alacranes, porque la vez pasada nos contó ahí Rodrigo que había tenido un problema con un alacrán. Así que se puso a pelear ahí. ¿Cómo quedó el alacrán? No lo sabemos. Lo que sí, te agradecemos por haber estado con nosotros hoy día, Rodrigo. Que llegues bien. Ustedes a sus trabajos, que lleguen muy bien. Sigan en compañía de la radio. Y si va camino a casa, que tengas buen descanso. Nos vemos mañana. Chau.

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3: La economía chilena cayó más de lo previsto durante el primer trimestre de este año. La actividad se hundió 0,5% y el mercado ve difícil crecer un 2% en este 2026.
4: Una palabra nomás. Es el primer trimestre, el último trimestre de este gobierno que le damos.
5: Y en realidad la caída se explica básicamente por el sector exportador.
6: También destacamos que en el primer trimestre hubo un mayor gasto en salud.
7: El Banco Central subió el requerimiento adicional de capital para los bancos ante la

0: incertidumbre global.
1: Ya comenzó la entrega del cupón de gas licuado por 27.000 pesos, el que se podrá canjear de forma presencial en las cajas vecinas o a través de las aplicaciones móviles del Banco Estado.
2: Creemos que esto está diseñado de manera responsable, queremos que nos funcionen y por supuesto reiterar a los alcaldes que nos están mirando que se sumen a este esfuerzo para poder orientar.
0: La sala de la Cámara de Diputados votará hoy en general el proyecto de reconstrucción nacional.
1: El Ejecutivo continúa negociando para amarrar los apoyos y asegurar una amplia mayoría.
3: Se ha socavado la deliberación democrática de nuestros problemas.
4: Pero eso no significa negar la sal y el agua.
5: Se está tramitando el proyecto de devolución del IVA de pañales y medicamentos.
0: El socialismo democrático descartó estar bajo la tutela del Partido Comunista y del Frente Amplio, tras las críticas del ministro del Interior, Claudio Alvarado.
6: Los actores políticos de la oposición hemos estado en diálogo, donde estaban presentes parlamentarios también, jefes de bancada.
7: Lo que hace el ministro del Interior de verdad que lo disminuye.
1: El oficialismo espera que la primera cuenta pública del presidente José Antonio Kast sea un punto de inflexión para su administración. El exmandatario Gabriel Boric no asistirá.
8: Es una tremenda oportunidad de la cuenta pública para tener una foto completa y avanzar.
9: Y yo siento de que hay carteras en donde ya no pueden haber errores, no pueden haber equivocaciones.
0: El servicio electoral objetó como gasto. El panel blindado de la campaña presidencial de José Antonio Kast también hizo observaciones a la contabilidad de Evelyn Matthei y Janet Jara.
1: La oposición y el Partido de la Gente anunciaron una interpelación en contra de la ministra de Seguridad Pública, Trinidad Steiner, acusando la inexistencia de un plan de seguridad.
10: La gente tiene la sensación de que la ministra no está capacitada.
11: El plan existe, lo hemos expuesto en reiteradas oportunidades. Si es necesario hacerlo de nuevo, lo vamos a hacer de nuevo.
0: La moneda introdujo cambios para el despliegue de las Fuerzas Armadas en la macro zona sur. Los militares ahora tendrán más atribuciones.
12: No podemos, las fuerzas, ni carabineros, ni las Fuerzas Armadas, pueden tomarse la justicia en sus manos.
13: El gobierno está utilizando la crisis de seguridad como excusa para avanzar en una lógica cada vez más represiva en la Araucanía.
1: El Senado postergó la votación en particular de escuelas protegidas y esta iniciativa, respetando los plazos legislativos, sería despachada en el mes de junio.
14: Yo espero que ellos puedan llegar a un acuerdo y que podamos darle la buena noticia a todos los padres y apoderados.
15: Se va a tener que votar al regreso de la semana distrital.
0: En el marco de la trama bielorrusa, el tribunal rechazó la solicitud de sobreseimiento definitivo presentada por la defensa del abogado Eduardo Lagos Herrera.
16: La verdad, nosotros siempre hacemos un balance positivo, sin perjuicio de que no se acogió la solicitud de sobreseimiento. Claramente nosotros desconocemos que aquí haya un delito y los hechos que se le imputan a mi representado.
1: Por el delito de homicidio por omisión, fue formalizado el padre de una niña de 2 años, quien murió tras caer de un piso 11 en la comuna de Las Condes.
17: El imputado se representó la posibilidad de que ocurriera este hecho y no le importó. Este imputado llevó a su hija menor de edad a este departamento, habiendo asumido el compromiso expreso ante el Tribunal de Familia de poner vallas de seguridad.
0: Acusando que las medidas afectarán directamente en la seguridad de los pasajeros, gremios de taxistas se manifestaron contra los cambios que impulsa el Ministerio de Transportes en la llamada ley Uber.
18: Estamos retrocediendo 30 años en el rubro del taxi. Es una barbarie lo que está haciendo el ministro. Esto se va a escapar de las manos, señor. Y ese es el problema. Estamos regulando para abajo.
1: En el ámbito internacional, el presidente chino Xi Jinping recibe hoy a su par Vladimir Putin en Pekín, 4 días después de haber recibido a Donald Trump.
0: El presidente iraní Masoud Pezeshkian defendió las negociaciones con Estados Unidos como un acto de dignidad nacional, no de rendición.
1: Donald Trump afirmó que pospuso por un breve lapso un ataque a Irán con el fin de dar margen a las negociaciones.
0: Al menos 5 personas, 2 de ellas los tiradores, murieron en el ataque contra la mezquita más grande del condado de San Diego en Estados Unidos.
1: En Egipto, 8 víctimas fatales dejó un hombre quien disparó indiscriminadamente contra un grupo de personas en una estación de autobuses al sur de El Cairo.
0: El gobierno de Bolivia denunció la presencia de grupos armados en las protestas contra Rodrigo Paz.
1: En los deportes, la delegación presidencial metropolitana confirmó que el superclásico entre la Universidad de Chile y Colo Colo, programado para el mes de agosto, se jugará con ambas hinchadas en las tribunas del Estadio Nacional.
19: Durante estas semanas

0: vamos a trabajar en conjunto con los equipos distintas medidas que se van a ir adoptando.
1: Hoy, desde las 18 horas, Coquimbo Unido se mide ante Deportes Tolima por la quinta fecha del Grupo B de la Copa Libertadores de América.
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3: 6:07 a.m.
1: Muy buenos días, bienvenidos a Radiograma. Junto a Katherine Cobillos damos comienzo a esta edición. Vamos a comenzar a revisar noticias relevantes, noticias importantes ocurridas tanto en Chile como en el mundo en las últimas horas. Estaremos hasta las 10 de esta mañana y nuestro compromiso es que usted quede totalmente informado. Le ofrecemos desde ahora información independiente. Katherine, buenos días.
4: ¿Cómo estás, Tomás? Buenos días también a nuestros auditores, a todos quienes ya están con nosotros y van a estar acompañándonos en esta revisión de las noticias. A esta hora siempre saludamos a todos ahí en las 43 estaciones de Biobío, la radio en todo el país, que están conectadas para informarse. También, por supuesto, quienes están en la plataforma digital es biobiochile.cl y, por supuesto, quienes nos escuchan y nos ven a través de Biobío TV.
1: Santiago, en estos instantes, está con el cielo despejado. La temperatura alcanza los 3,9 grados. La humedad es del 80%. Para esta jornada, Santiago espera un día despejado y una temperatura máxima de 25 grados. Viña del Mar y Valparaíso están con cielo cubierto, con niebla, temperatura 7 grados. La humedad es del 100%. En Viña del Mar y Valparaíso se espera un día que va a estar cubierto con neblina en la mañana, la tarde va a estar cubierta y una temperatura máxima de 12 grados. En Concepción, en estos instantes, el cielo está parcialmente nublado. La temperatura en Concepción en estos momentos alcanza los 5 grados. La humedad es del 87%. Para Concepción se espera un día que va a estar con nubosidad parcial en la mañana, en la tarde va a estar despejado y una temperatura máxima de 16 grados.
4: Revisamos también la calidad del aire en toda la zona centro y sur del país, la que cuenta con estaciones de monitoreo para estos fines. Se complica el panorama, vemos aire irregular, que es el color amarillo que ustedes ven en Biobío TV, en la región metropolitana, en el Valle Central de O'Higgins, en Curicó y Romeral y luego más al sur en Osorno. Hoy hay alerta ambiental y en ese color naranja que ustedes ven en la pantalla, en Talca y Maule, también en Concepción, definido para estos fines como Concepción Metropolitano, en Los Ángeles y en Temuco y Padre Las Casas. Lo más complicado de hoy es preemergencia ambiental, está presente en Linares, en Chillán Viejo y también en Coyhaique. El aire está bueno solamente en Valdivia, en Puerto Montt y en Puerto Varas, según este reporte en línea que entrega el Ministerio de Medio Ambiente. Acá en la región metropolitana, con aire irregular, rige la restricción vehicular, comienza a las 7:30 a.m, está vigente hasta las 21 horas y está rige, digo, en toda la provincia de Santiago, más San Bernardo y Puente Alto. Hoy los dígitos son 0 y 1 y esto es para vehículos y motos con sello verde inscritos antes del 1 de septiembre del año 2011 y, por cierto, los no catalíticos.
1: Para los vehículos sin sello verde, los dígitos son 0, 1, 2 y 3 y le recuerdo que la prohibición para circular es total al interior del anillo Américo Vespucio. Nos vamos de inmediato a las noticias.
4: Comencemos de inmediato. Vamos a una de nuestras unidades móviles en la región metropolitana, en estado grave, pero fuera de riesgo vital. Así se encuentra un hombre quien fue baleado en más de 10 oportunidades. Esto pasó en La Pintana.
1: En tanto, detectives de la Policía de Investigaciones detuvieron a 9 personas imputadas de realizar un fraude al fisco por casi 2.000 millones de pesos, delito que estaría relacionado a la devolución de impuestos. Nos trasladamos hasta una de nuestras unidades móviles en la región metropolitana.
4: Ampliamos de inmediato la información. Cristian Borkowski, ¿qué tal? Buenos días.
5: Hola, muy buenos días. Sí, una nutrida agenda policial a esta hora de la mañana. Vamos a partir con lo primero que señalaban ustedes y que tiene que ver con el estado grave en el que se mantiene este hombre mayor de edad, chileno, 30 años aproximadamente, que fue baleado en plena vía pública por desconocidos que se trasladaba en un automóvil. Una pareja de desconocidos, aparentemente uno de ellos, solamente bastó para poder acribillar a esta persona y, pensándolo muerto, creyéndolo fallecido, abandonaron el sitio del suceso en dirección desconocida. ¿Dónde ocurre esto? En la calle Celanova, en la comuna de La Pintana, en horas

0: de anoche, donde personal del equipo contra crimen organizado y homicidios instruyó al trabajo de la Brigada de Homicidios de la PDI para que pudiese aclarar las circunstancias. Este hombre, por increíble que parezca, después de haber recibido 10 impactos de bala en diferentes partes del cuerpo, no murió. Está, eso sí, fuera de riesgo vital, pero con lesiones de carácter grave, internado en el Hospital Padre Hurtado, casi en los límites de la comuna de La Granja con La Pintana. Y acá en el lugar, precisamente, hablamos con la vocera del Ministerio Público, del fiscal Eco, que nos entregó más detalles, Denis Valenzuela, acá en este lugar, porque lograron entrevistarse con los médicos, con el equipo que atendió y asistió a esta persona, y precisamente ahí en el lugar el Ministerio Público se refirió a este caso.
1: Una persona de sexo masculino de alrededor de 35 años de edad, quien recibió alrededor de 10 impactos de bala en el cuerpo. La víctima habría ido circulando en la calle y se habría acercado a un vehículo con dos personas, desde el cual una de ellas habría disparado en diversas oportunidades.
0: Esta situación sigue abierta dentro de la investigación. Los peritos están trabajando en el hospital y también en el lugar de los hechos, donde se encontró evidencia balística abundante, ustedes entenderán, luego que la víctima hubiese recibido 10 impactos balísticos de diverso calibre, producto de este hecho que se registró ahí en la comuna de La Pintana. Mientras eso sucede, vamos a cambiar de tema y nos vamos a ir al otro hecho. De las calles policiales nos vamos a ir al aspecto tributario. Ahí también ocurrió un delito que tiene que ver con 9 personas que están detenidas y que están involucradas a una verdadera organización criminal que tiene que ver con devolución de impuestos mediante declaraciones de dividendos inexistentes. Esto ocurre en diferentes comunas de Santiago. Tenían una empresa armada y lista para poder desarrollar este modus operandi reconocido como lavado de activos, y donde el modus operandi requería el reclutamiento de 63 personas naturales, a quienes les robaron lisillanamente y directamente la identidad, porque reclutaron a estas personas para utilizar sus identidades claves tributarias para la presentación de formularios falsos. Con toda esta maquinaria que estaban desarrollando desde hace un buen tiempo, estas personas, los 9 imputados, están justamente imputados, valga la redundancia, de haber obtenido más de 2.000 millones de pesos, dinero que le quitaron directamente al fisco, al Servicio de Impuestos Internos, y toda esta situación va a ser aclarada durante horas de la mañana, porque va a haber un punto de prensa donde justamente quien está a cargo de esta unidad policial, que es la Brigada Investigadora de Lavado de Activos de la PDI, va a dar respuesta a todas las consultas relacionadas con este caso de fraude millonario al fisco, y a la que van a asistir también autoridades del Ministerio Público, tanto de la Fiscalía Occidente como de la Fiscalía Local de Maipú. Y vamos a terminar rápidamente este informe policial con una noticia que también afectó a una familia en la comuna de Pirque, una casona en un sitio exclusivo que está ubicado en esa comuna, en el sector de Loma del Durazno con Loma Tendida. Un siniestro que destruyó completamente una casona. Bomberos de Puente Alto se vio la obligación de activar la primera alarma de incendio y solicitar apoyo al cuerpo de bomberos más cercano, que es el de La Granja. Llegaron al lugar, tuvieron mucha dificultad para poder controlar este incendio, puesto que había muchos vehículos en la entrada. Estamos hablando de un condominio que está al lado de un club de golf, y este recinto resultó completamente afectado por las llamas. Además de eso, bomberos tuvo un evidente problema de abastecimiento de agua, lo que generó que llegaran varios camiones aljibes para poder abastecer de agua a los carros bombas que estaban trabajando en este lugar. Afortunadamente no hay personas lesionadas, solamente daños materiales. 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
2: 6 de la mañana, 15 minutos.
3: La Policía de Investigaciones indaga el crimen de un hombre que resultó baleado. Esto ocurrió en la comuna de Maipú.
4: En esa misma comuna, Carabineros indaga un robo en modalidad de portonazo que afectó a un adulto mayor, una persona de 71 años. Estamos en otra de nuestras unidades móviles en la región metropolitana. Rodrigo Pino, buenos días.
5: ¿Cómo ¿Cómo están ustedes? Muy buenos días. Y partimos en la comuna de Maipú. Dos hechos policiales de las últimas horas, partiendo con un homicidio registrado en las horas de la madrugada y que tiene trabajando hasta ahora a personal de la Policía de Investigaciones, también al equipo contra el crimen organizado y homicidios de la Fiscalía. Todo esto comenzó cerca de las 2:30 de la madrugada, cuando se recibió una alerta respecto en calle Europa con del ferrocarril. Se habían escuchado disparos. Llega Carabineros hasta este lugar, pero no encuentra ninguna evidencia al respecto. Sin embargo, minutos después, nuevamente se recibe otra alerta de Carabineros señalando

0: que en el pasaje Suecia, en esta comuna de Maipú, había una persona con una herida de bala en el cuello. Llega Carabineros hasta este punto y accede hasta un bloque de departamentos, hasta el segundo piso, donde en las afueras de este inmueble se encuentra esta persona tendida en el piso sin signos vitales y con este impacto de bala en su cuello. Inmediatamente se activan los protocolos, se alerta al Ministerio Público y finalmente decide que el abrigado de homicidios de la PDI queda a cargo de esta investigación, donde hasta ahora se desconoce mayores antecedentes respecto de quién sería este hombre que fue baleado en la comuna de Ipú y el contexto del cual se produjo el disparo en contra de esta persona. Hay una investigación en curso, se está verificando con los testigos y vecinos del sector si hay un antecedente respecto a disparos que se produjeron en este sector o en los alrededores, recordando el primer llamado que tuvo Carabineros en el sector de la calle del Ferrocarril, antecedentes que están actualmente en desarrollo. Y también en la comuna de Ipú se produjo un incidente vinculado a un robo con intimidación de vehículo pasada la medianoche, el sector de la calle Capellán Florencio Infante, cerca de Camino El Bosque, donde, de acuerdo a la información, un hombre de 61 años se trasladó hasta el sector de la calle Obispo Umaña para poder ir a buscar a su nieto hasta este lugar. En momentos que estaba realizando esta actividad o esta acción, es abordado por al menos 4 desconocidos que vestían ropas oscuras y que lo amenazan aparentemente con armas de fuego tipo pistola, lo amedrentan y finalmente lo bajan la fuerza del vehículo para finalmente llevarse este automóvil. Esta persona no resultó lesionada, sí logró presentar la denuncia a Carabineros, quienes han estado trabajando las últimas horas para tener más antecedentes respecto a este ilícito. Hasta ahora no hay antecedentes concretos del paradero de este automóvil, como así mismo también de los asaltantes que participaron de este robo y que aparentemente habrían participado de otro ilícito también en la zona poniente de la capital. 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
1: 6:18 a.m.
2: Una casa fue completamente destruida por un incendio registrado en la comuna de Viña del Mar.
3: Y siempre en la región de Valparaíso, hace instantes un accidente se registró en la ruta 68, particularmente en el enlace Agua Santa. Estamos en una de nuestras unidades móviles en esta zona del país, Lucas Peña. Buenos días.
4: Hola, ¿qué tal? Y muy buenos días. Y claro, porque vamos a comenzar repasando los antecedentes que dejó esta emergencia, este incendio que se registró en el sector de Santa Inés, en la comuna de Viña del Mar, y que movilizó alrededor de 5 unidades por parte del cuerpo de bomberos. Esto específicamente en la calle 12 con 24 Norte, donde la primera información que se entregó era en relación a un incendio que se veía de proporciones a la distancia, que finalmente se confirmó que era un siniestro que estaba afectando a una casa por completo. Afortunadamente, la propagación se controló. Sin embargo, bomberos se confirmó que 2 personas resultaron damnificadas por este incendio que se registró en el sector de Santa Inés. Una mujer y un hombre, y este último hay que indicar que tuvo que ser atendido por el personal del SAMU, que también acudió a esta emergencia debido a quemaduras que sufrió en sus manos, y además posteriormente fue trasladado a un centro asistencial producto de estas heridas que sufrió ante este incendio que afectó a esta casa por completo, una casa de material ligero que se registró en la comuna de Viña del Mar, una emergencia que incluso en horas de la madrugada, bomberos tuvo que nuevamente ir a este punto del sector de Santa Inés, a 24 Norte, esto debido a un pequeño rebrote que se registró en el lugar y que además se confirmó que finalmente se trataban de brasas que se registraban en un área vegetal y que pudo ser controlada a la brevedad en otra emergencia que también fue registrada durante esta madrugada producto de este incendio que afectó a una casa por completo, una casa de material ligero en el sector de Santa Inés. Esto por lo menos en relación a los antecedentes que se manejan hasta el momento por parte de bomberos sobre este incendio, y claramente tendrá que ser investigada las razones por la cual comenzó esta emergencia, porque además vamos a repasar otra información acerca de un accidente vehicular que se registró solamente hace unos minutos en la ruta 68, esto específicamente en el kilómetro 101. Esto en el sector del enlace Agua Santa, específicamente con dirección hacia Santiago, donde ocurrió este accidente, donde la información que se maneja hasta el momento por parte de la concesionaria es en relación a un choque con posterior volcamiento de un vehículo menor. Afortunadamente no hay lesionados, pero actualmente se están realizando labores para retirar el vehículo que quedó volcado después de este accidente vehicular, un accidente que ocurrió solamente hace unos minutos y que estaremos ampliando la información acerca de esta emergencia registrada en la ruta 68 en la comuna de Valparaíso, en el enlace Agua Santa. En la región de Valparaíso, Bio Bio, la radio.
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6: Muy buenos días, Radio Bio Bio y todos los oyentes, en este día martes.

0: aviso, ruta 60CH, altura La Cruz, Quillota, La Galera. Llegando a ruta 5, niebla intensa, muy, muy espeso, poca visibilidad. Así que manejar con precaución en estos lados. 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
1: Hola, hola, Radio Bio Bio, buenos días. Acá, Quinta Región, ruta 78, y está, pero con mucha neblina y garuga, para que los conductores tengan mucho cuidado. 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
2: Buenos días, Bio Bio, sector de Lampa, 1 grado sobre 0. 1 grado sobre 0, y el taco hacia Santiago es infernal. Mucho taco.
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4: 6 de la mañana, 22 minutos.
5: Los fantasmas de la crisis de 2009 reaparecieron en la economía chilena, luego que el Banco Central diera cuenta que el Producto Interno Bruto cayó 0,5% en el primer trimestre de 2026.
6: El PIB cayó un 0,5% en el primer trimestre de este año, la cifra más baja desde la contracción de un 2,3% que se observó hace 17 años atrás, en el contexto de una crisis financiera global. Algunos sectores que registraron caídas fue el agropecuario silvícola, la pesca, la minería y la industria manufacturera. El Ejecutivo señaló que se trata de las últimas cifras que corresponden a la administración pasada, apuntando a sacar adelante el proyecto de su gobierno, la Ley de Reconstrucción Nacional. Viviana Béjar, docente de FARUDD, llamó a generar acuerdos que perduren en el tiempo en materia económica, mientras que Guillermo Araya, gerente de estudios de Renta 4, advirtió que también la reducción de gasto que se habla en la opinión pública puede tener efectos sobre el crecimiento.
7: Hablar de crecimiento económico es hablar de construir un Chile de aquí a 20, 30 años más.
8: De materializarse el ajuste propuesto por el gobierno, donde también habría un menor gasto en salud, sería un factor negativo.
6: Si en los próximos trimestres Chile crece un 2,5% interanual, creceríamos en total en 2026 un 1,8%.
4: 6 de la mañana, 24 minutos.
9: Con negociaciones del Ejecutivo hasta el último minuto, la sala de la Cámara de Diputadas y Diputados votará hoy la idea de legislar el Plan de Reconstrucción Nacional.
10: Conseguir acuerdos transversales, ese es el objetivo del gobierno en las horas previas de la discusión en la sala de la Cámara de Diputados del Plan de Reconstrucción Nacional. Eso sí, a diferencia de las negociaciones anteriores, los acuerdos ahora apuntan a la discusión en particular y al siguiente paso, la discusión en la Cámara Alta. Dentro de esos acuerdos es muy relevante lo que pasará esta mañana, ya que desde las 8:30 se reúnen la directiva, diputados y senadores de la Democracia Cristiana a modo de determinar cuál será la postura de la falange de cara a las votaciones en general. Ayer, en la previa de esta cumbre, el diputado Patricio Pinilla adelantaba que con lo presentado por el gobierno, la postura de la bancada estaría más cerca del rechazo.
11: Por la forma en que el gobierno ha tomado nuestras posiciones y nos ha dicho, lo veremos de manera aparte. Nada se dijo de la rebaja del impuesto corporativo, nada se dijo respecto del IVA de la canasta básica de alimentos. La bancada está más cerca de rechazar la idea de legislar.
10: En medio de todas las negociaciones, el Plan de Reconstrucción Nacional enfrentó ayer los dos pasos que faltaban para llegar a la discusión en sala, las comisiones de Trabajo y Medio Ambiente. A las 10 de la mañana iniciará la sesión de la sala de la Cámara de Diputados para analizar el Plan de Reconstrucción Nacional. La cita es hasta las 18 horas y se espera que se realice el debate y la esperada votación en general.
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13: De la red Bio Bio, mucha precaución, muy baja la visibilidad desde el sector de Talca hasta Parral, pero muy densa la niebla, así que mucha precaución para evitar accidentes. Kilómetro 353 también muy copado con nieblina.
4: 6 de la mañana, 26 minutos.
5: La oposición y el Partido de la Gente anunciaron una interpelación contra la ministra de Seguridad Pública, Trinidad Steiner, para exigir mayores detalles sobre la estrategia del gobierno en materia de seguridad.
9: Frente a las críticas, la secretaria de Estado insistió en que el Ejecutivo sí tiene un plan.
13: Ocupado con nieblina.
4: 6 de la mañana, 26 minutos.
5: La oposición y el Partido de la Gente anunciaron una interpelación contra la ministra de Seguridad Pública, Trinidad Steiner, para exigir mayores detalles sobre la estrategia del gobierno en materia de seguridad.
9: Frente a las críticas, la secretaria de Estado insistió en que el Ejecutivo sí tiene un plan para enfrentar el crimen organizado y la delincuencia.

0: Steinert está cada vez más bajo presión. Esto luego de que parlamentarios de oposición anunciaran una interpelación contra la secretaria de Estado para exigir mayores detalles sobre el plan del gobierno para enfrentar el crimen organizado y la delincuencia. Una ofensiva impulsada por el progresismo que surge tras los cuestionamientos que enfrentó Steinert luego de asegurar que no esperaba que el Congreso le exigiera un plan estructurado y concreto, además de las dudas que se han instalado sobre la estrategia del Ejecutivo en seguridad. Desde el PDG, la diputada Pamela Giles confirmó que van a respaldar la ofensiva y señaló que la ministra deberá demostrar en el Congreso si tiene las capacidades para seguir al mando de la cartera.
1: La gente tiene la sensación de que la ministra no está capacitada y en esta interpelación la ministra tiene la posibilidad de demostrarle al país que sí tiene las capacidades mínimas.
0: Tras la polémica, la propia Steinert reconoció problemas comunicacionales respecto al plan de seguridad, aunque insistió en que este sí existe y que ha sido expuesto en reiteradas oportunidades. Todo esto mientras sigue y crece la presión sobre la ministra Steinert y el inminente dictamen de la Contraloría.
2: 6:28 a.m.
3: El socialismo democrático descartó estar bajo la tutela del Partido Comunista y del Frente Amplio luego de las críticas que hizo el ministro del Interior, Claudio Alvarado.
4: Las colectividades aseguraron estar unidas y en diálogo permanente para hacer frente al gobierno de José Antonio Kast.
5: Los partidos del socialismo democrático descartaron cualquier tipo de tutelaje o subordinación ante el Frente Amplio y el Partido Comunista. Lo anterior tras las declaraciones del ministro del Interior, Claudio Alvarado, quien aseguró que existiría disposición dentro del bloque a dialogar sobre el contenido del proyecto de reconstrucción, pero que dicha postura ha estado condicionada por el Frente Amplio y el Partido Comunista. En una nueva reunión de los partidos del progresismo en la sede del Partido Socialista, los representantes de las distintas colectividades rechazaron la idea de un tutelaje y recalcaron que existe unidad en torno a la postura crítica frente a la ley miscelánea. El presidente del Partido Liberal, Juan Carlos Ursúa, rechazó la tesis de Alvarado, señalando que nunca han tenido la oportunidad de dialogar con el gobierno por una posible tutela de los partidos.
6: La verdad es que tendríamos que tener alguna capacidad de tener comunicación con el gobierno para ser tutelado, entonces falta el previo, por lo cual me parece bastante absurdo la tesis del ministro del Interior.
5: De esta forma, la oposición buscó cerrar filas frente a las declaraciones del gobierno y reforzar la idea de una coordinación permanente entre los partidos en medio del debate por el proyecto de reconstrucción y las tensiones que ha generado su tramitación.
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2: 6:29 a.m.
4: Las presidencias del Senado y la Cámara llegaron hasta La Moneda para reunirse con el presidente José Antonio Kast y entregarle un documento con proyectos que esperan ver reflejados en la próxima cuenta pública.
8: A 2 semanas de la cuenta pública, el gobierno afina uno de los hitos políticos más importantes de su primer periodo con el objetivo de dejar atrás semanas marcadas por cuestionamientos en seguridad y tensiones internas. En ese contexto, este lunes, los presidentes del Senado, Paulina Núñez, y de la Cámara, Jorge Alessandri, llegaron hasta La Moneda para reunirse con el presidente José Antonio Kast. En la cita entregaron un documento de 16 páginas con propuestas para el 1 de junio centradas en seguridad, control migratorio, economía y gobernanza. Entre las medidas planteadas figuran proyectos para proteger infraestructura crítica, fortalecer incentivos al ingreso a carabineros y avanzar hacia un entorno económico más eficiente. El presidente de la Cámara aseguró que las propuestas permitirán mostrar una hoja de ruta clara, mientras que la senadora de RN, María José Gatica, dijo que el hito terminará con el proceso de instalación y por ende ya no habrá espacio para nuevos errores.
9: Van a ayudar también al mejor gobernar y al siempre, siempre tener un plan.
10: Y yo siento de que hay carteras en donde ya no pueden haber errores, no pueden haber equivocación.
8: Previo a esa fecha, este viernes, el presidente Kast sostendrá una extensa reunión con todo su gabinete en Cerro Castillo para revisar los avances de gestión que serán destacados en su discurso.
2: 6:31 a.m.
3: El expresidente Gabriel Boric no asistirá a la primera cuenta pública del presidente José Antonio Kast por encontrarse en actividades en el extranjero en su segunda gira internacional.
11: El expresidente de la República, Gabriel Boric, no asistirá a la primera cuenta pública presidencial de José Antonio Kast tras confirmar una gira internacional que lo llevará a Gales, Inglaterra y Alemania desde el 19 de mayo al 1 de junio. El presidente de la Cámara Baja, Jorge Alessandri, dijo que es deseable que los exmandatarios asistan a las cuentas públicas y deslizó que hasta ahora solo Eduardo Frei Ruiz-Tagle está confirmado.
9: Entiendo que tiene agenda afuera. Siempre es bueno que los expresidentes vayan a estos ritos republicanos. Esperamos que vaya el presidente Frei.

0: Por supuesto que si el presidente Boric estuviera en Chile, lo invitaríamos siempre a asistir.
1: El independiente PPD Jaime Araya arremetió contra los críticos de la ausencia de Boric, señalando que ha habido hipocresía en un sector de la derecha y sentenciando que el expresidente no se va a sentar a escuchar 2 horas de mentiras.
2: A ver si es bien hipócrita pedir actos republicanos, esta práctica habitual que ha tenido el Partido Republicano de denostar, descalificar, basurear la imagen del presidente de la República. O sea, no me vengan a pedir que el presidente Boric además se siente a escuchar 2 horas de mentiras.
1: Boric irá a su segundo viaje al extranjero como exmandatario, luego de haber asistido a Barcelona para participar en el encuentro en defensa de la democracia.
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4: Seis de la mañana, 6:32.
5: Buenos días. En Valparaíso y Viña del Mar, Playa Ancha, Miraflores, la niebla está muy espesa. Por favor, conductores, manejen con cuidado. Realmente no se puede ni siquiera intentar adelantar ni correr porque las calles están muy, muy brumosas. Que tengan buen día.
6: Buenos días, Bio Bio. Quería informarles que la salida del Metro Santa Isabel hacia el oriente está cerrada. Los guardias solamente dicen que es por precaución. ¿Precaución de qué? No se sabe. 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
7: Tras el rechazo al sobreseimiento definitivo, Eduardo Lagos Herrera enfrentará este martes la revisión de la prisión preventiva que cumple hace 6 meses en el marco de la denominada trama bielorrusa.
8: La prisión preventiva que mantiene desde hace 6 meses a Eduardo Lagos en el anexo penitenciario Capitán Yáver será revisada este martes por el tribunal. En el marco de la denominada trama bielorrusa, investigación por presuntos delitos de corrupción y lavado de activos. La audiencia se va a realizar luego de que este lunes la defensa de Lagos Herrera sufriera un revés judicial tras el rechazo al sobreseimiento definitivo solicitado por el imputado. Pese a ello, el abogado defensor Marcelo Abujiar aseguró que existen antecedentes suficientes para intentar revertir la medida cautelar.
9: La verdad, nosotros siempre hacemos un balance positivo, sin perjuicio de que no se acogió la solicitud de sobreseimiento. Claramente nosotros desconocemos que aquí haya un delito y los hechos que se le imputan a mi representado. Por lo tanto, no es que nosotros queramos a más personas imputadas. Lo que nosotros queremos es un trato justo e igualitario para todo y cada uno de los imputados.
8: La defensa sostiene que el tiempo transcurrido desde la formalización y el avance de las diligencias justifican revisar la necesidad de mantener la cautelar más gravosa. Además, cuestionaron los antecedentes incorporados recientemente a la investigación, entre ellos la declaración de Gonzalo Migueles. Por su parte, el fiscal adjunto de Los Lagos, Marco Muñoz, evitó adelantar la postura del Ministerio Público, aunque afirmó que nuevos antecedentes continúan sumándose a la carpeta investigativa y que serán expuestos durante la audiencia.
4: 6:35.
10: La Corte de Apelaciones de Concepción recibió los argumentos de la Fiscalía acerca de los delitos que busca imputar al destituido fiscal de Los Ángeles, Rodrigo Durán, como miembro de una asociación criminal.
11: Fueron los ministros de la quinta sala de la Corte Penquista quienes escucharon los alegatos sobre la querella de capítulos que presentó el Ministerio Público contra el exfiscal de Los Ángeles, Rodrigo Durán. Durán es esposo de la abogada Andrea Romero, actualmente en prisión preventiva, a quien según la Fiscalía entregaba antecedentes de indagatorias abiertas contra sus clientes o actuaba derechamente en favor de los imputados. José Luis Andrés, abogado del ex persecutor, descartó los argumentos del Ministerio Público asegurando que se trató de faltas ya reconocidas por su representado.
12: Aquí no existe asociación criminal. Don Rodrigo Durán Fuica, en tanto fiscal del Ministerio Público, jamás entregó información secreta a nadie.
11: La Fiscalía de Ñuble espera que la querella de capítulo sea acogida de manera de poder formalizar a Durán, asegurando al abogado asesor del Ministerio Público, Francisco Soto, que las pruebas están y que lo administrativo no inhibe la acción penal.
13: Él fue objeto de una investigación administrativa interna del Ministerio Público que terminó con su destitución, pero eso no obsta a la posible existencia de delitos.
11: La Corte de Apelaciones de Concepción dejó pendiente el fallo respecto de Rodrigo Durán, el cual será entregado el 15 de junio próximo y del que dependerá la eventual formalización del destituido persecutor.
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14: Vamos
10: La Cámara de Diputadas y Diputados aprobó la renovación del estado de excepción para las regiones del Biobío y también la de la Araucanía, la que hoy se tiene que votar, eso sí, en el Senado.
14: Antes de la votación, el ministro del Interior, Claudio Alvarado, le comunicó a los diputados que se había presentado un proyecto de modificación constitucional para que los militares tuvieran la facultad de detener y revisar personas sin que esté presente un policía. También se anunció un solo jefe de la Defensa Nacional para las provincias de Biobío, Arauco, Malleco y Cautín. El diputado Tomás Kass, de Evópoli, y la diputada Gloria Navellán, del Partido Nacional Libertario, destacaron el anuncio del gobierno, pero hubo opiniones con matices.
15: Que le da más atribuciones a nuestras Fuerzas Armadas para realizar los controles de identidad.
16: Confío en que efectivamente vamos a tramitar y pido urgencia para este proyecto de ley que presentaron.
14: En la oposición, en tanto, hubo reacciones con más cautela. Escuchemos lo que dijeron las diputadas del PPD, Andrea Parra, y del Frente Amplio, Coca Ñanco.
17: ¿Nos sorprendió que en medio de una renovación del estado de excepción el ministro Alvarado comentara el ingreso que hizo de algunas modificaciones? Hay que mirarla detalladamente.
18: El gobierno está utilizando la crisis de seguridad como excusa para avanzar en una lógica cada vez más represiva en la Araucanía.
14: La tercera renovación del estado de emergencia se aprobó en la Cámara de Diputados con 112 votos a favor. Durante la jornada de hoy se votará en el Senado. 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
4: 6:38 a.m.
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7: Esto es exclusivo de BioBio, la radio. La policía de investigaciones golpea el corazón de Temuco y Cui y detiene a Jorge Huenchuyán tras extraerlo en un helicóptero.
8: Vamos a revisar la información. Néstor Aburto, te escuchamos.
9: Atención con esta información exclusiva de BioBio, la radio. La Policía de Investigaciones, la PDI, ha dado un golpe literal al corazón de la comunidad autónoma de Temucuicui y ha detenido a Jorge Huenchuyán en un operativo aerotransportado. Sí, la PDI, con apoyo de carabineros y el ejército, ha ingresado durante esta madrugada hasta Temucuicui, en la comuna de Ercilla, donde capturaron literalmente a Jorge Huenchuyán Cayul. En el procedimiento también fue detenida su pareja Carolina Padilla Manquel, ambos, los dos, extraídos luego en un helicóptero del ejército en medio de disparos que se dieron durante esta madrugada en el sector. Recordemos que Jorge Huenchuyán era ampliamente buscado desde hace años por las policías porque mantenía dos órdenes de detención, la primera por delitos de tráfico ilícito de drogas, tenencia ilegal de armas de fuego y tenencia ilegal de municiones. La segunda correspondía al año 2019, una orden pendiente por el delito de usurpación no violenta, una causa, ambas, que están siendo tramitadas en el juzgado de garantía de Victoria. Según los antecedentes que ha tenido BioBio en la radio a la vista, la Policía de Investigaciones coordinó con carabineros y el ejército este ingreso, que ha incluido una brigada que se tuvo que transportar en helicóptero. Llegaron hasta la zona, lograron la detención de Jorge Huenchuyán y su pareja, y luego de ello, rápidamente y en medio de disparos, fueron extraídos hasta el helicóptero y salieron en dirección, por aire, en dirección a Victoria. Un mega operativo que se están conociendo recién los detalles y, por cierto, es una información que está en pleno desarrollo. 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
5: 6:45 PM.
7: La delegación presidencial de la región metropolitana confirmó que el próximo superclásico entre Universidad de Chile y Colo-Colo se jugará con ambas hinchadas en las tribunas. El partido entre Azules y Albos está programado para el último fin de semana de agosto en el Estadio Nacional.
8: Coquimbo Unido se mide hoy desde las 16 horas con Deportes Tolima en el Estadio Francisco Sánchez Rumoroso. Es un duelo correspondiente a la quinta fecha del Grupo B de la Copa Libertadores por la Copa Sudamericana. En tanto, Audax Italiano recibe a las 6:00 PM a Barracas Central en el Bicentenario de la Florida. Nos informa Felipe Espina.
10: El delegado presidencial de la región metropolitana, Germán Codina, confirmó el retorno de los hinchas visitantes a los estadios para los partidos clase A. Esto tras una reunión con representantes de Universidad de Chile, Colo-Colo, Universidad Católica y la ANFP. Codina aseguró que el primer clásico con hinchas de ambos equipos será a fines de agosto, el partido entre Universidad de Chile y Colo-Colo en el Estadio Nacional.
11: Y ese clásico ya va a contar con la presencia del público visitante. Durante estas semanas vamos a trabajar en conjunto con los equipos distintas medidas que se van a ir adoptando.
10: En otros temas, Coquimbo Unido se mide hoy desde las 18 horas ante Tolima en el Estadio Francisco Sánchez Rumoroso, en duelo correspondiente a la quinta fecha del Grupo B de la Copa Libertadores de América.

0: El DT del cuadro chileno Hernán Caputo adelantó el partido que puede darle a su escuadra la clasificación a la siguiente fase del certamen continental.
1: Hay que salir a buscar el partido como siempre, es lo que queremos nosotros. Sabemos que eso, el tema de arriesgar y buscar, puede generar transiciones rápidas de ellos, que hay que tener en cuenta porque las tienen, lo hacen. Pero lo mismo que comenté anteriormente en la pregunta, siento que nosotros estamos en un buen momento, lo queremos aprovechar.
0: El otro equipo chileno involucrado en este torneo, Universidad Católica, se mide el jueves desde las 20:30 horas ante Barcelona de Guayaquil en el Claro Arena por el Grupo D. En Copa Sudamericana, en tanto, hoy desde las 18 horas Audax Italiano recibe a Barracas Central por el Grupo G, mientras que el miércoles jugarán los otros dos representantes chilenos en este torneo. A las 6 de la tarde O'Higgins visita Boston River y Palestino hará lo propio desde las 20 horas ante Gremio en Porto Alegre. En el fútbol internacional y con Neymar como la principal novedad, el entrenador italiano de la selección de Brasil, Carlo Ancelotti, entregó la nómina definitiva de la Canariña para la Copa del Mundo de la FIFA 2026. Ancelotti entregó las razones para la presencia de Okraki en el listado final.
2: Hicimos la evaluación de Neymar todo el año y vimos que en ese último periodo él jugó con continuidad, que mejoró su condición física y pensamos que él es un jugador importante. Va a ser un jugador importante en esa Copa del Mundo.
0: Las ausencias más destacadas en esta nómina de los pentacampeones del mundo son las de Gabriel Jesús del Arsenal, João Pedro del Chelsea, Richarlison del Tottenham e Igor Jesús del Nottingham Forest.
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4: Desde la región de Ñuble, informar que la ruta 59 que une la gran ciudad de Chillán con las comunas de San Ignacio, El Carmen, Pemuco y Yungay, se encuentra cubierta por bastante neblina. Ya, además cayó mucha helada, por lo tanto el pavimento está algo resbaladizo. A tomar precauciones, esta ruta es muy complicada, recordar que no hay berma, así es que se hace peligrosa su conducción. Hacerlo con precaución, ¿cierto? Para así evitar accidentes.
5: Mucha precaución en el kilómetro 379 de dirección de San Carlos a Chillán, un camión blanco sin luces circulando con una neblina pero densa, una irresponsabilidad total, un camión blanco grande circulando sin luces y con una neblina muy densa. La verdad que se puede producir un accidente gravísimo, pero hay gente tan inconsciente que no toma conciencia de la visibilidad nula casi que hay y sin luces.
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3: Faltan 10 minutos para las 7 de la mañana.
7: El presidente de Estados Unidos, Donald Trump, calificó de terrible el tiroteo registrado en una mezquita de San Diego, en California.
8: Al menos 5 personas, 2 de ellos los tiradores, murieron en el ataque en contra de la mezquita más grande del condado de San Diego, en el estado de California.
7: El jefe de la policía de San Diego, Scott Wall, dijo que uno de los implicados en el ataque tiene vínculos con la escuela secundaria Madison, que se encuentra en el vecindario de la zona donde se ubica la mezquita más grande del condado.
8: La madre de uno de los atacantes además encontró una nota de suicidio redactada por su hijo que contenía escritos acerca del orgullo racial, según detalló el jefe de la policía.
7: Las autoridades detallaron que ya conocen la identidad de 3 personas que murieron en el tiroteo, pero que esperarán algunos días para revelar sus nombres.
8: Durante la conferencia, la policía destacó el papel de una guardia de seguridad quien falleció durante el ataque, que a criterio de las autoridades actuó heroicamente, minimizando los costos del hecho.
7: Los autores de los disparos habrían muerto por heridas de bala autoinfligidas y tendrían entre 17 y 19 años, según las primeras investigaciones del FBI, y fueron encontrados en un vehículo cerca de la mezquita.
8: Este ataque sucede en medio de un reciente aumento de la violencia contra la comunidad musulmana y los lugares de culto en Estados Unidos. La alcaldesa de Los Ángeles, Karen Bass, informó que incrementará la seguridad y vigilancia de los centros islámicos.
7: El juez del caso estatal contra Luigi Mangione, acusado de asesinar al director ejecutivo

0: de United Healthcare, Brian Thompson, admitió el arma y el cuaderno incautados durante el registro al acusado como pruebas en el juicio, pero descartó varios objetos encontrados en su primera detención en Pensilvania.
1: El juez encargado del caso, Gregory Carro, comunicó su decisión en un escrito publicado antes de que Mangione compareciera ante el tribunal estatal.
0: Carro aceptó parte de la petición de la defensa de Mangione para desestimar alguna de las pruebas encontradas cuando fue detenido en un McDonald's en Pensilvania, al concluir que el registro se produjo sin orden judicial y fuera de los límites de un registro incidental al arresto.
1: El magistrado decidió entonces excluir del proceso judicial la revista, el teléfono móvil, el pasaporte, la billetera y un chip informático.
0: Un juez federal en Nueva York prohibió en gran medida que agentes del Servicio de Inmigración y Control de Aduanas realicen detenciones al interior o en las inmediaciones de tribunales de inmigración en la ciudad, en una decisión que revierte fallos previos y cuestiona la base legal de la práctica.
1: El juez Kevin Castle emitió la orden en el Distrito Sur de Nueva York al considerar que la política utilizada por el gobierno federal para justificar los arrestos en tribunales se basaba en una interpretación errónea de directrices internas del Departamento de Seguridad Nacional.
0: Un incendio forestal de rápida propagación se desató en el sur de California, obligando a la evacuación inmediata de más de 20.000 personas en medio del avance de las llamas y las labores de contención de los bomberos.
1: El incendio arrasó en pocas horas con 338 hectáreas, avivado por los fuertes vientos de Santa Ana, lo informó un comunicado del Departamento contra Incendios de California.
0: Las autoridades emitieron órdenes de evacuación obligatoria para una amplia zona de Simi Valley y advertencias para partes de la vecina Thousand Oaks en el condado de Ventura, mientras más de 200 bomberos luchan para contener las llamas que continúan fuera de control.
1: Más de 23.000 personas se encuentran bajo órdenes de evacuación obligatoria y otras 13.115 están en advertencia de riesgo, según una estimación que entregó el New York Times.
0: El presidente Donald Trump afirmó que pospuso por un breve periodo de tiempo un ataque a Irán previsto para hoy, con el fin de dar margen a las negociaciones, después de que sus aliados árabes le pidieron retrasarlo por 2 o 3 días.
1: Arabia Saudita, Qatar, Emiratos Árabes Unidos y algunos otros me pidieron si podíamos aplazarlo 2 o 3 días, un lapso corto, porque creen que están muy cerca de lograr un acuerdo, dijo Trump.
0: Trump dijo que ha informado de su decisión a Israel, explicó que estará satisfecho si se logra un acuerdo que impida a la República Islámica obtener un arma nuclear.
1: A través de su red social Truth Social, Trump advirtió que pese al aplazamiento ordenó a los mandos militares estar preparados para un ataque, dijo, a gran escala contra Irán en cualquier momento, en caso de que no se alcance un acuerdo aceptable.
0: Tras esto, Irán advirtió a Estados Unidos que no vuelva a cometer un error de cálculo al asegurar que sus Fuerzas Armadas tienen el dedo en el gatillo para responder de manera rápida, firme y poderosa a cualquier nueva agresión después de que Donald Trump aplazara el ataque.
1: A propósito siempre de Donald Trump, aseguró que no está dispuesto a hacer concesiones luego de recibir la última contrapropuesta de Irán para poner fin al conflicto.
0: En breves declaraciones telefónicas al New York Post, el republicano advirtió que Irán sabe lo que va a suceder pronto, en una aparente referencia a que Estados Unidos reanude sus ataques contra la República Islámica.
1: En respuesta, el presidente iraní, Masoud Pezeshkian, defendió las negociaciones con Estados Unidos como un acto de dignidad nacional, no de rendición, dijo, en medio de un alto al fuego frágil y un bloqueo naval estadounidense que ha recortado las exportaciones de petróleo del país en más de 80%.
0: El ministro canadiense de Finanzas, Jean-Philippe Champagne, destacó que el G7 está unido para pedir la reapertura del estrecho de Hormuz, que está causando fuertes efectos económicos y también el fin de las hostilidades.
1: Al comienzo de la segunda y última jornada de la reunión de ministros de finanzas de los 7 países más ricos que se celebra en París, Champagne avanzó que ese punto estará en el comunicado final que debe sintetizar en particular los puntos de consenso.
0: China expresó su profunda preocupación por el ataque contra instalaciones relacionadas con la central nuclear de Baraká, en Emiratos Árabes Unidos, al tiempo que reiteró su oposición a los ataques armados contra instalaciones nucleares pacíficas y pidió un alto al fuego inmediato para evitar una mayor escalada regional.
1: El portavoz del Ministerio de Relaciones Exteriores chino, Guo Jiakun, afirmó que Pekín se opone a los ataques contra infraestructuras nucleares civiles y subrayó que la soberanía, la seguridad y la integridad territorial de los países del Golfo Pérsico deben ser efectivamente respetadas.
0: La bolsa de Teherán reanudó sus operaciones tras 80 días de cierre por la guerra con Estados Unidos e Israel, con solo un 28% de los

0: valores cotizando en terreno positivo y con los sectores químico y siderúrgico aún cerrados por los daños sufridos durante el conflicto.
1: Tras una suspensión inevitable, iniciamos hoy la primera jornada de la negociación de acciones. Lo dijo el presidente de la Bolsa de Teherán, Oyatollah Zeidi, durante la ceremonia de reapertura, dijo la página web del ese mercado bursátil.
0: El gobierno estadounidense ha extendido en otros 30 días la extensión de sanciones para la compra de crudo ruso ante la persistente disrupción del suministro global de petróleo motivado por el cierre del estrecho de Hormuz.
1: Esta prórroga proporcionará flexibilidad adicional y trabajaremos con estas naciones para otorgar licencias específicas según sea necesario, lo dijo el secretario del Tesoro de Estados Unidos, Scott Bessent.
0: El barril de petróleo Brent para entrega en julio está cayendo algo más del 2% hoy y se cotiza por encima de los 109 dólares, a la espera de que el conflicto en Irán se resuelva por la vía diplomática.
1: El Brent, que es el crudo de referencia de Europa, también de los que sirve acá en Chile, cae 2,12% hasta los $109.80 el barril en el mercado de futuros de Londres.
0: Una decena de barcos de la flotilla humanitaria siguen navegando hacia Gaza después de que las Fuerzas Armadas de Israel interceptaran más de una treintena de embarcaciones y detuvieran a decenas de participantes, entre ellos latinoamericanos y españoles.
1: Según los organizadores de la flotilla, el último barco interceptado, que eleva 36 ya el total, fue uno de bandera polaca, con 9 personas a bordo, entre ellas 5 con nacionalidad francesa, una del Reino Unido, Irlanda y Turquía, y el joven Pablo Quesada Martín, uno de los 45 españoles que se estima que forma parte de esa misión.
0: Al menos 8 personas murieron y 5 resultaron heridas después de que un hombre armado disparara indiscriminadamente contra un grupo de personas en una estación de autobuses en la provincia de Asyut, situada al sur de El Cairo.
1: El Ministerio del Interior egipcio detalló en un comunicado que la policía recibió un informe de que un hombre en un vehículo particular había disparado indiscriminadamente contra ciudadanos en la estación de autobuses de Afnuf en Asyut, causando la muerte de 8 personas y heridas a otras 5.
0: China negó que el presidente Xi Jinping dijera a su homólogo estadounidense Donald Trump que el mandatario ruso Vladimir Putin podría acabar arrepintiéndose de haber invadido Ucrania y calificó de completamente inventado un reporte publicado por el diario Financial Times.
1: El portavoz de Relaciones Exteriores, Wu Yakun, dijo que la información es inconsistente con los hechos y está completamente inventada de la nada. Cuando le preguntaron acerca de una información del rotativo británico basada en fuentes familiarizadas con la evaluación estadounidense de la reciente cumbre entre Xi Jinping y Donald Trump.
0: El presidente ruso Vladimir Putin se dirigió en un video a los chinos antes de aterrizar en Pekín, donde se reunirá con el líder chino Xi Jinping, al que calificó de buen amigo.
1: Considero que nuestros contactos amistosos nos ayudan a esbozar los planes más ambiciosos para el futuro y hacerlos realidad, dice en un video que subió en Telegram.
0: Tenemos detalles con Nerea Hernández de Radio Francia Internacional.
2: El mandatario ruso envió hoy un mensaje por vídeo al pueblo chino antes de su visita, en la que destacó que las relaciones entre China y Rusia han alcanzado un nivel verdaderamente sin precedentes. Ilustró que el comercio bilateral entre las dos potencias lleva varios años consecutivos superando los 200.000 millones de dólares, cuyas liquidaciones se realizan casi íntegramente en rublos y yuanes. Los viejos amigos se encontrarán mañana en el Gran Palacio del Pueblo. La comitiva que acompaña a Putin está formada por 8 ministros, 5 viceministros y responsables de empresas rusas que operan en China. La agenda de la reunión abarcará la firma de hasta 40 acuerdos de cooperación en sectores clave como el industrial, comercial, educativo, transportes e innovación, y también megaproyectos energéticos conjuntos como el gasoducto Poder de Siberia 2. Esto refleja la alianza energética entre ambos países, ya que China es el principal comprador de los combustibles fósiles rusos. Solo en abril, China compró a Rusia crudo por valor de 5.500 millones de euros. Ambos países reconocen y celebran su acercamiento estratégico, aunque Pekín rechaza oficialmente alianzas militares y bloques de poder e insiste en presentarse como una potencia que aboga por la diplomacia de paz y la estabilidad en tiempos convulsos. Desde Pekín, para Radio Francia Internacional, Nerea Hernández.
3: 7:01 p.m.
0: El ejército ruso atacó por tercer día consecutivo la infraestructura gasística ucraniana, situada esta vez en la región norteña de Chernihiv, según informó la empresa pública de petróleo y gas de Ucrania, Naftogaz.
1: La empresa había informado previamente de ataques rusos a sus infraestructuras en las regiones de Dnipropetrovsk y Poltava, llevados a cabo por las fuerzas del Kremlin entre el lunes y el domingo.
0: Un masivo ataque de drones ucranianos contra la región rusa de Yaroslav, a 250 kilómetros.

0: Al noreste de Moscú provocó un incendio en una planta industrial, según las autoridades rusas.
1: Esto lo dijo en Max el gobernador local Mikhail Yevraev, sin puntualizar cuál fue la instalación que se dañó. Añadió que el incendio estaba siendo sofocado por los servicios de emergencia, así que no hay víctimas.
0: El servicio de espionaje exterior ruso denunció que Letonia ha permitido a Ucrania lanzar drones contra Rusia de este territorio letón y advirtió de que Moscú responderá con ataques contra las lanzaderas ucranianas y los puestos de mando de la nación europea.
1: Según espionaje exterior, el régimen del presidente de Ucrania, Volodymyr Zelensky, está decidido a demostrar a sus patrocinadores ideológicos y financieros en Europa el continuo potencial bélico de las Fuerzas Armadas ucranianas y su capacidad para dañar la economía rusa, dijeron.
0: Las Fuerzas Armadas de Rusia comenzaron ejercicio de las fuerzas nucleares rusas en condiciones de amenaza de agresión, en las que participarán más de 65.000 efectivos y más de 200 lanzaderas de misiles nucleares, según informó el Ministerio de Defensa ruso.
1: Defensa dijo que los ejercicios participan las tropas de misiles estratégicos, las flotas del norte y el Pacífico, la comandancia de la aviación estratégica y fuerzas de los distritos militares de Leningrado y Central.
0: En España, un juzgado de la Audiencia Nacional imputó al expresidente del gobierno, José Luis Rodríguez Zapatero, por organización criminal, tráfico de influencias y falsedad documental en la causa que investiga supuestos cobros de comisiones ilegales en el rescate durante la pandemia de la compañía aérea Plus Ultra, informaron fuentes jurídicas.
1: Hoy están registrando las oficinas del ex jefe del Ejecutivo Socialista y otras sedes mercantiles, lo informaron fuentes jurídicas.
0: Un tribunal español dio la razón a la cantante colombiana Shakira al anularle una multa por la tributación del ejercicio fiscal de 2011 e insta a Hacienda a devolverle unos 60 millones de euros.
1: La Audiencia Nacional acogió el recurso del artista contra una resolución previa de la Agencia Tributaria y del Tribunal Económico Administrativo Central y anuló las liquidaciones y sanciones aplicadas respecto a los impuestos sobre la renta y el patrimonio de ese año.
0: Las manifestaciones realizadas en La Paz por sectores que piden la renuncia del presidente boliviano Rodrigo Paz derivaron en ataques y saqueos contra instituciones públicas como el Tribunal Departamental de Justicia y algunas estaciones del teleférico y edificios y negocios privados.
1: Llegó a La Paz una marcha de seguidores del expresidente Evo Morales que sumó a otras movilizaciones de la Central Obrera Boliviana, campesinos aymaras y organizaciones sociales de la vecina ciudad de El Alto, todos con la consigna de exigir la renuncia de Paz.
0: Tenemos más información con Natalia Olivares de Radio Francia Internacional.
2: Las manifestaciones contra la crisis económica y que piden la renuncia del presidente Rodrigo Paz han logrado bloquear la capital y aislarla del resto del país. El corresponsal Nils Sabán recogió las declaraciones de Feliciano Vega Monte, dirigente de la Confederación Sindical de los Campesinos, y de Nelson Virreira, líder de una organización del mismo sector.
3: El gobierno de Rodrigo Paz en 6 meses ha desmantelado totalmente la economía del pueblo boliviano.
4: Estamos viviendo un modelo neoliberal de privatización de recursos, de empresas, de servicios. Eso es empobrecer al pobre y enriquecer al rico.
2: Tras haber recorrido 190 kilómetros en 6 días, la marcha por la vida para salvar Bolivia, protagonizada por los campesinos cercano al expresidente Evo Morales, tuvo lugar este lunes. Llegó al centro de La Paz, incluyendo varios sectores movilizados como los profesores. El gobierno en el poder desde hace 6 meses denuncia un intento de destabilizar al país mediante manifestaciones que serían financiadas por el narcotráfico. Además, lanzó un mandato de arresto contra el secretario general del primer sindicato boliviano y otros 24 dirigentes.
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6: De la mañana, 6 minutos.
0: Vamos a hacer un pequeño alto, luego tendremos más información acerca de lo que dijimos en exclusiva esta mañana. la operación de la Policía de Investigaciones apoyado por Carabineros y el Ejército que ingresó a la comunidad autónoma, así se llaman ellos, de Temucuicui, para concretar la captura de Jorge Huenchuyán Cayul en una operación

0: Eli Transportada. Vamos a estar ampliando esta información. También les contaremos acerca de las continuas críticas a la falta de plan de seguridad por parte del gobierno, tanto de la oposición, pero también del partido de la gente. Tendremos información económica. El PIB del primer trimestre disminuyó un 0,5%, el país se achicó un 0,5%. Vamos a hablar de eso en unos instantes.
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8: Siete de la mañana, 12 minutos.
10: Santiago en estos instantes está con cielo despejado, la temperatura es baja, solamente 3,5 grados, la humedad es del 78%. Para esta jornada, Santiago espera un día despejado y una temperatura máxima de 25 grados. En Viña del Mar y Valparaíso, cielo cubierto con niebla, temperatura 7 grados, humedad 100%. En Viña del Mar y Valparaíso se espera un día que va a estar cubierto con neblina en la mañana, cubierto en la tarde, y una temperatura máxima de 12 grados.
11: Revisemos la calidad del aire en toda la zona centro y sur del país. A esta hora, y ya lo estamos viendo ahí en Bio Bio TV, aire regular en la región metropolitana, en el Valle Central de O'Higgins, en Curicó, Romeral y en Osorno. Ya se complica el panorama con alerta ambiental en Talca y Maule, en Concepción Metropolitano, en Los Ángeles, en Temuco y Padre Las Casas. Hay preemergencia, que es lo más complicado de hoy, en Linares, en Chillán y Chillán Viejo, y más al sur en Coyhaique. El aire está bueno solo en Valdivia, en Puerto Montt y en Puerto Varas para la jornada de hoy. Acá en la región metropolitana, con aire irregular, rige la restricción vehicular. Comienza en un ratito más, en 14 minutos más. Rige entre las 7:30 de la mañana y las 21 horas para vehículos no catalíticos o catalíticos, pero inscritos antes del 1 de septiembre del año 2011. Solo para esos vehículos es esta restricción. Rige en toda la provincia de Santiago, más San Bernardo y Puente Alto. Hoy afectan los dígitos 0 y 1. Autos y motos con sello verde inscritos antes del 1 de septiembre del año 2011.
10: Para vehículos sin sello verde, los dígitos son 0, 1, 2 y 3, pero hay que recordar que tienen prohibición total al interior del anillo Américo Vespucio.
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10: 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En medio de disparos, las policías y el ejército ingresaron a la comunidad de Temucuicui para detener y extraer en helicóptero a Jorge Wenchuyán.
11: La economía chilena cayó 0,5% en el primer trimestre y complica la meta de crecimiento.
14: Una palabra nomás. Es el primer trimestre, el último trimestre de este gobierno que te damos.
15: Y en realidad la caída se explica básicamente por el sector exportador.
16: También destacamos que en el primer trimestre hubo un mayor gasto en salud.
10: El Banco Central elevó la exigencia de capital a bancos por incertidumbre global.
11: Ya comenzó la entrega del cupón de gas licuado por 27.000 pesos, el que se podrá canjear de forma presencial en caja vecina o a través de las aplicaciones móviles del Banco Estado.
17: Creemos que esto está diseñado de manera responsable, queremos que nos funcione y por supuesto reiterar a los alcaldes que nos están mirando que se sumen a este esfuerzo para poder orientar.
10: La sala de la Cámara de Diputados votará hoy en general el proyecto de reconstrucción nacional.
11: El Ejecutivo continúa negociando para amarrar los apoyos y asegurar una amplia mayoría.
18: Se ha socavado la deliberación democrática de nuestros problemas.
19: Pero eso no significa negar la sal y el agua.
20: Se está tramitando el proyecto de devolución del IVA de pañales y medicamentos.
10: El socialismo democrático descartó estar bajo la tutela del Partido Comunista y del Frente Amplio, tras las críticas del ministro del Interior, Claudio Alvarado.
21: Los actores políticos de la oposición hemos estado en diálogo, donde estaban presentes parlamentarios también, jefes de bancada.
22: Lo que hace el ministro del Interior de verdad que lo disminuye.
11: El oficialismo espera que la primera cuenta pública del presidente José Antonio Kast sea un punto de inflexión para su administración. El ex mandatario Gabriel Boric no asistirá.
23: Es una tremenda oportunidad de la cuenta pública para tener una foto completa y avanzar.
24: Y yo siento de que hay carteras en donde ya no pueden haber errores, no pueden haber equivocaciones.
10: El Servicio Electoral objetó como gasto el panel blindado de la campaña presidencial de José Antonio Kast. También hizo observaciones a la contabilidad de

0: Evelyn Matei y Janet Jara.
1: La oposición y el partido de la gente anunciaron una interpelación en contra de la ministra Trinidad Steiner, acusando la inexistencia de un plan de seguridad.
2: La gente tiene la sensación de que la ministra no está capacitada.
3: El plan existe, lo hemos expuesto en reiteradas oportunidades. Si es necesario hacerlo de nuevo, lo vamos a hacer de nuevo.
0: El Senado postergó la votación en particular de escuelas protegidas y la iniciativa, respetando los plazos legislativos, sería despachada en junio.
4: Yo espero que ellos puedan llegar a un acuerdo y que podamos darle la buena noticia a todos los padres y apoderados.
5: Se va a tener que votar al regreso de la semana distrital.
1: En el marco de la llamada trama bielorrusa, el tribunal rechazó la solicitud de sobreseimiento definitivo presentada por la defensa del abogado Eduardo Lagos Herrera.
6: La verdad, nosotros siempre hacemos un balance positivo, sin perjuicio de que no se acogió la solicitud de sobreseimiento. Claramente nosotros desconocemos que aquí haya un delito y los hechos que se le imputan a mi representado.
0: Por el delito de homicidio por omisión, fue formalizado al padre de una niña de 2 años que murió tras caer de un piso 11 en la comuna de Las Condes.
7: El imputado se representó la posibilidad de que ocurriera este hecho y no le importó. Este imputado llevó a su hija menor de edad a este departamento, habiendo asumido el compromiso expreso ante el Tribunal de Familia de poner vallas de seguridad.
1: Acusando que las medidas afectarán directamente en la seguridad de los pasajeros, gremios de taxistas se manifestaron contra los cambios que impulsa el Ministerio de Transportes en la llamada ley Uber.
8: Estamos retrocediendo 30 años en el rubro del taxi. Es una barbarie lo que está haciendo el ministro. Esto se va a escapar de las manos, señor. Y ese es el problema. Estamos regulando para abajo.
0: En el exterior, el presidente de China, Xi Jinping, recibe hoy a su par Vladimir Putin en Pekín, 4 días después de Donald Trump.
1: El presidente iraní, Masoud Pezeshkian, defendió las negociaciones con Estados Unidos como un acto, dijo, de dignidad nacional, no de rendición.
0: Donald Trump afirmó que pospuso por un breve periodo de tiempo un ataque a Irán con el fin de dar margen a las negociaciones.
1: Al menos 5 personas, 2 de ellos los tiradores, murieron en el ataque en contra de la mezquita más grande del condado de San Diego, en Estados Unidos.
0: En Egipto, 8 víctimas fatales dejó un hombre que disparó indiscriminadamente contra un grupo de personas en una estación de autobuses al sur del Cairo.
1: En los deportes, la delegación presidencial metropolitana confirmó que el superclásico entre la Universidad de Chile y Colo-Colo, que está programado para agosto, se jugará con ambas hinchadas en las tribunas del Estadio Nacional.
9: Durante estas semanas vamos a trabajar en conjunto con los equipos distintas medidas que se van a ir adoptando.
0: Hoy, desde las 18 horas, Coquimbo Unido se mide ante Deportes Tolima por la 5ª fecha del Grupo B de la Copa Libertadores de América.
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14: Siete de la mañana, 21 minutos.
0: Atención que hay en el Maule 4.980 clientes sin energía eléctrica, 4.980. ¿Y dónde se distribuyen en la región del Maule? Principalmente en Licantén. En Licantén hay 2.586 clientes y en Bichuquén 1.853 clientes sin energía eléctrica, según se informa en estos instantes por la Superintendencia de Electricidad y Combustibles.
1: Vamos a ampliar información que les entregamos más temprano de forma exclusiva acá en BioBio la radio. La Policía de Investigaciones, apoyada por carabineros y también por personal del ejército, ingresó a la comunidad autónoma de Temucuicui y concretaron la captura del comunero mapuche Jorge Huenchuyán Cayul.
0: En el operativo, él y su pareja fueron extraídos en helicóptero en medio de disparos registrados en el sector. Ya estamos en contacto con Radio Biobío de Temuco, con Rodrigo Aguilera. Muy buenos días.
1: Hola, Rodrigo.
15: Hola, buenos días. Como ustedes lo anticipan,
12: Jorge Huanchullán Cayul.

50 años. Es la persona que estaba prófuga desde el año 2021, que había sido declarado por su comunidad, la comunidad autónoma, en clandestinidad política. Esta madrugada, personal numeroso, en una operación bien quirúrgica, así lo han denominado internamente, porque hubo un equipo y un trabajo de inteligencia entre la Policía de Investigaciones y el Ejército. Durante 25 minutos lograron ubicar el lugar exacto donde se encontraba Huanchullán al interior de la comunidad. Esto es zona rural de la comuna de Ercilla, en la provincia de Malleco, en la Araucanía. Una vez que lo ubican, hay un trabajo con personal de infantería que se encuentra ya desplegado, pero también con el apoyo de una aeronave, un helicóptero del Ejército, donde interviene personal de fuerzas especiales del Ejército, apoyados también por GOPE. Pero es un operativo que dirige la Policía de Investigaciones. Esas son las condiciones en las que cerca de las 3 de la madrugada se dio por concluido el operativo con una extracción aérea y la detención de Jorge Huanchullán Cayul y de su pareja Carolina Padilla Manquel. Recordemos que Huanchullán tiene una larga historia dentro del movimiento mapuche. Precisamente el año 2008 es cuando se produce un quiebre con la comunidad temucuicuy tradicional. Y es ahí donde un año después, el 2009, surge la comunidad autónoma de Temucuicuy, donde el huerquén pasa a ser Jorge Huanchullán. ¿Por qué estaba prófugo Huanchullán? Porque el 31 de julio del 2021, el juez Freddy Gramer, del tribunal de Coyipulli, luego de que Gendarmería informara que no se había presentado en la unidad penal, ordena su captura. Y esto luego de una acción vinculada a delitos de tráfico de marihuana y porte ilegal de armas y munición. Es en ese contexto que la comunidad lo declara en clandestinidad política y Huanchullán desaparece del escenario público. Siempre existió la información de inteligencia de que Huanchullán estaba al interior de Temucuicuy. Pero ingresar es muy complejo. Recordemos que en una ocasión más de 800 detectives ingresaron. Hubo 10 heridos con impactos balísticos y uno muerto también por una bala en su cabeza cuando hizo un operativo masivo de la PDI con más de 800 detectives en todo el país. En esta ocasión, el operativo contó con equipos especializados, además con una planificación mucho más meticulosa, donde se utiliza por primera vez en este contexto no solo el trabajo en tierra, sino que inmediatamente sobre el escenario operando una aeronave, en este caso un helicóptero del Ejército con fuerzas especiales. Algo, Tomás Katy, que se ha ido perfeccionando porque se ha ido estrenando. Están trabajando en conjunto en la entrenación de los despliegues militares en zonas de conflicto en la macrozona sur. Ha hecho capacitaciones el Ejército a personal policial y eso también tiene que ver con lo que ha ocurrido esta madrugada en la zona de conflicto. Jorge Huanchullán Cayul, 50 años, detenido, se encuentra en una unidad policial. La Policía de Investigaciones hace pocos momentos en la Araucanía ha señalado que en el transcurso de la mañana va a entregar detalles de cómo se produjo el operativo y va a dar a conocer obviamente dónde se encuentra Jorge Huanchullán. Eso es lo que está ocurriendo en este aspecto de la detención de Huanchullán, que como informó la radio en forma exclusiva más temprano. El operativo comenzó cerca de las 2 de la mañana, a las 3 de la mañana ya estaban fuera del lugar luego de este trabajo de inteligencia y despliegue de fuerzas especiales. Y esto, recordemos, Tomás Katy, estuvo precedido precisamente con algo que el gobierno ayer presentó a última hora antes de la votación respecto del estado de emergencia, que precisamente se renovó ayer en la Cámara de Diputados. Es la tercera vez en que se renueva en este gobierno el despliegue militar, pero con una diferencia, porque antes de la votación el ministro Claudio Alvarado les comunicó a los parlamentarios que se había ingresado previamente un proyecto de reforma constitucional. ¿Para qué? Para darle mayores atribuciones a los militares en la macrozona sur. O sea, una modificación del despliegue como está en la Constitución respecto del estado de emergencia. ¿Cuáles son las nuevas facultades? La principal, que los militares tengan autonomía, no solo contar con las policías a su lado, sino que lo pueden hacer solos, detener personas, revisarlas, revisar vehículos, revisar equipajes dentro de vehículos. Esa es la modificación que introdujo el gobierno antes de la votación, que hoy día por lo demás tiene que ser votada en el Senado, pero si se hace esa modificación, ya para el próximo estado de emergencia, los militares tendrían esa competencia. Escuchemos lo que dijeron parlamentarios de derecha

0: como Tomás Kass, como Gloria Navillán, respecto a lo que pasó y las nuevas atribuciones a los militares.
1: De la modificación a la Ley Orgánica Constitucional de los Estados de Excepción, que le da más atribuciones a nuestras Fuerzas Armadas para realizar los controles de identidad, de registro y de detención de aquellos individuos que estén en actividades de terrorismo o de violencia rural.
2: Yo confío en que este gobierno va a cumplir su palabra. Confío en que
0: a los militares.
1: De la modificación a la Ley Orgánica Constitucional de los Estados de Excepción, que le da más atribuciones a nuestras Fuerzas Armadas para realizar los controles de identidad, de registro y de detención de aquellos individuos que estén en actividades de terrorismo o de violencia rural.
2: Yo confío en que...

0: lo que puede constituir estas nuevas instrucciones al mundo militar una vez que se apruebe la reforma respecto de detener en flagrancia, por ejemplo, en la zona de conflicto a personas sospechosas. Ahí las diputadas del PPD, Andrea Parra y Erika Ñanco del Frente Amplio, tienen un poco más de dudas, aunque destacaron, por ejemplo, que es otro de los puntos de lo que se ingresó por parte del ministro y les comunicó a los parlamentarios, que el Cuerpo Militar del Trabajo ahora va a apoyar al MOB para ingresar a las zonas de mayor conflicto y poder hacer la reparación de camino, la atención de camino, que es una de las dificultades que también encuentran los equipos policiales y militares cuando ingresan a zonas de comunidades mapuche. Los caminos no son transitables, a veces tienen trampas, a veces no se mantienen por condiciones de operación logística de los mismos grupos que operan al interior de esos territorios. Pero las parlamentarias indicaron que tienen dudas respecto y que hay que ver en el transcurso la tramitación respecto de las nuevas atribuciones al mundo militar. Escuchen.
1: ¿No sorprendió que en medio de una renovación del estado de excepción el ministro Alvarado comentara el ingreso que hizo de algunas modificaciones? Hay que mirarlas detalladamente, especialmente las atribuciones de control de identidad de los militares.
2: El gobierno está utilizando la crisis de seguridad como excusa para avanzar en una lógica cada vez más represiva en la Araucanía.
0: Bueno, claramente el operativo de esta madrugada dejan entredicho las apreciaciones principalmente de la diputada Ñanco, porque los operativos han sido sumamente dirigidos en las últimas intervenciones en Temucuicui, y además las policías y el ejército han presentado resultados, o sea, hay detenidos, hay recuperación de armamento, hay recuperación de vehículos robados, hay recuperación de marihuana. Y tal como informó la radio, reiteramos, Jorge Menchuyán Cayul, su pareja Carolina Padilla, han sido detenidos esta madrugada en un operativo conjunto entre la PDI, el ejército y el GOPE, incluso con la utilización de fuerzas especiales desplegándose en helicóptero y extrayendo precisamente a los imputados de la zona de conflicto hasta una unidad policial. Tomás, Katy.
3: Sí, Rodrigo, antes de seguir, agregamos que hace solo minutos la ministra de Seguridad Pública, Trinidad Steiner, ha utilizado su cuenta de X para referirse a este tema. Ha escrito: en una operación coordinada, nuevamente se ingresó a Temucuicui, donde fueron detenidas dos personas con órdenes pendientes. Gran labor de la Policía de Investigaciones, Carabineros, el Ejército y el Ministerio Público, recuperando el control del territorio. Dice esta afirmación que hace minutos, como les digo, escribió la ministra de Seguridad Pública, Trinidad Steiner. Eso para completar las reacciones que se han dado hasta ahora a este operativo.
0: Rodrigo, sí, la ministra viene destacando el trabajo policial y este es un trabajo de larga data, es un trabajo que viene, ese es parte del resultado igual, Tomás, Katy, que aquí se conformaron equipos de investigación que se han ido consolidando en la macrozona sur, que operan tanto en la prefectura de la PDI macrozona sur, tanto en la región del Biobío, Arauco principalmente, y también en la Araucanía, en Malleco y Agustín, concentrado principalmente en Malleco, donde se han registrado los últimos atentados y la búsqueda de personas que son de interés dentro del conflicto armado de ciertos grupos con el Estado.
4: Rodrigo, ¿hay otras personas buscadas que se estima que están en Temucuicui?
0: Siempre se ha indicado que Temucuicui es un lugar de refugio. Recordemos que hace unos años, precisamente, un integrante que estaba prófugo del movimiento Lautaro fue detenido al interior de la comunidad en esa zona. Ahora, obviamente, Huenchuyán también es detenido. ¿Sabe? Lo que veo acá es que hay una decisión de ingresar, en el sentido de que siempre existió la sospecha de que Huenchuyán estaba al interior de la comunidad. Pero también se sabe que al interior de la comunidad, o en el territorio mapuche, no solo acá, sino que en distintos, funciona un trabajo de contrainteligencia que no es malo. Por eso no habían tenido éxito. Lo que pasa es que ahora parece que han trabajado la inteligencia de manera mucho más fina, con equipo tecnológico y con despliegue en terreno distinto. Y eso ha permitido la detención de Huenchuyán. Pero que hay otras personas que puedan estar ahí, que estén prófugas, es una probabilidad. Son dos zonas en concreto donde se piensa que siempre se esconden. En comunidades vinculadas a lo que es el territorio de Arauco, sector Yeuyeu, por ejemplo, y también en la Araucanía, particularmente en la zona de Temucuicui y de Ercilla.
4: Y solamente para cerrar, hay un caso que yo no sé si se va a solucionar o no, que es el de Pablo Marchand. Recordemos que está sepultado en el fondo Pidenco de Lumaco. Hubo una orden judicial para exhumar ese cuerpo. Incluso hubo un operativo en su momento donde participó comandos del ejército, policía de investigaciones, carabineros,

0: 250 efectivos con vehículos blindados, y esto no se pudo realizar. Y hasta el día de hoy, esta diligencia judicial está incumplida. ¿Se sabe algo si finalmente esto se va a realizar o no dentro de este marco, ¿no? En el sentido de que hay una decisión del Poder Ejecutivo de hacer cumplir las leyes, incluso en sectores donde es muy difícil? ¿Tú te acuerdas de este caso, no es cierto?
1: Por lo que he visto, Tomás, de los operativos en Temucuicui, porque no han dudado en ingresar, llevamos 3 ingresos en menos de 2 semanas a Temucuicui. Yo creo que uno de los objetivos posteriores va a ser realizar las diligencias que están pendientes. Y una de esas es precisamente llegar al cuerpo de Marchán, que está al interior de un predio en la zona rural de Lumaco, porque hay una diligencia que tiene que cumplirse, que está vigente, que las policías han dicho y también el Ministerio Público que se va a ejecutar. Y ahora con el despliegue estamos viendo conjunto de las 2 policías y el ejército. Lo más probable es que eso ocurra dentro de poco.
0: Rodrigo, estamos en contacto permanente. Algo importante, ¿eh? o relevante, hubo disparos. O sea, hay armas en Temucuicui, hay personas dispuestas a usar las armas.
2: Resistencia, claro.
0: Hay resistencia, esto no fue pacífico, y por lo tanto en Temucuicui hay una voluntad de reacción armada que no le resultó a propósito de este operativo aerotransportado, pero evidentemente que hay armas y por lo tanto hay ilegalidades que se cometen permanentemente en esa zona. Estamos en contacto durante el día porque seguramente va a haber una ampliación de esta información, de la información sobre este operativo policial durante la jornada. Mantenemos el contacto abierto.
1: Buenos días.
0: Muy buenos días.
2: A ver, a propósito de esto, en un ratito más, a ver, en una hora más aproximadamente, la verdad, el presidente José Antonio Kast va a encabezar el Comité de Seguridad con la participación del ministro del Interior, la ministra de Seguridad, su secretario de Seguridad. Todos ellos van a estar participando de esta instancia en la que obviamente nosotros vamos a estar, porque habrá reacciones respecto a lo que acabamos de revisar. Esto va a ser ahí en La Moneda. Y solo para recordarles que esta información, desde el momento en que se las contamos como exclusiva acá en Bio Bio La Radio, antes de las 7 de la mañana, está disponible para ustedes en biobiochile.cl.
0: La oposición y el Partido de la Gente anunciaron una interpelación contra la ministra de Seguridad Trinidad Steiner para exigir mayores detalles sobre la estrategia del gobierno en materia de seguridad.
2: Frente a las críticas, la secretaria de Estado insistió en que el Ejecutivo sí tiene un plan para enfrentar el crimen organizado y la delincuencia. De hecho, sostuvo que ya lo ha presentado y que no tiene problemas en volver a presentarlo. Francisca Cárez, con la información.
3: La permanencia de la ministra de Seguridad Trinidad Steiner está cada vez más bajo presión. Esto luego de que parlamentarios de oposición anunciaran una interpelación contra la secretaria de Estado para exigir mayores detalles sobre el plan del gobierno para enfrentar el crimen organizado y la delincuencia. Una ofensiva impulsada por el progresismo que surge tras los cuestionamientos que enfrentó Steiner luego de asegurar que no esperaba que el Congreso le exigiera un plan estructurado y concreto, además de las dudas que se han instalado sobre la estrategia del Ejecutivo en seguridad. Desde el PDG, la diputada Pamela Giles confirmó que van a respaldar la ofensiva y señaló que la ministra deberá demostrar en el Congreso si tiene las capacidades para seguir al mando de la cartera.
4: La gente tiene la sensación de que la ministra no está capacitada y en esta interpelación la ministra tiene la posibilidad de demostrarle al país que sí tiene las capacidades mínimas.
3: Tras la polémica, la propia Steiner reconoció problemas comunicacionales respecto al plan de seguridad, aunque insistió en que este sí existe y que ha sido expuesto en reiteradas oportunidades. La ministra aseguró que al gobierno le ha faltado socializar más la estrategia y mostrar las acciones realizadas desde el inicio del mandato del presidente José Antonio Kast, incluso abriéndose a volver a presentarlo si es necesario.
5: El plan existe, lo hemos expuesto en reiteradas oportunidades. Si es necesario hacerlo de nuevo, lo vamos a hacer de nuevo. Hay un tema de comunicación ahí que yo acepto también y lo he dicho.
3: En el oficialismo flanquearon a la ministra. El vicepresidente de la UDI, el diputado Eduardo Cretón, calificó como injusto el actuar de la oposición, mientras que su par de Renovación Nacional, Diego Chalper, aseguró valorar las acciones impulsadas por este gobierno en materia de seguridad, pese a reconocer que aún falta consolidar un plan más claro.
6: Pero si van a interpelar a la ministra Trinidad Steiner, primero que exista la voluntad real de querer escuchar a la ministra Steiner.
7: Falta un plan, pero yo prefiero que falte un plan y que no que falte acción. En el gobierno anterior faltaba plan y faltaba acción.
3: Intentando retomar el control de su agenda, el Ejecutivo anunció que reingresará el reglamento de la Ley de Seguridad Municipal y además no descartó estudiar el eventual uso de pistolas Taser.

0: para funcionarios municipales. Todo esto mientras sigue y crece la presión sobre la ministra Steinert y el inminente dictamen de la Contraloría.
1: 7:37 a.m.
2: Complicadas han sido las últimas semanas para la ministra de Seguridad, Trinidad Steiner, quien ha sido cuestionada por el desempeño de su cartera y el manejo comunicacional. Recientemente, además, se generó una polémica en torno a la existencia de un plan de seguridad tras dichos de la ministra que lo ponían en duda.
3: El propio presidente José Antonio Kast y dirigentes del oficialismo debieron salir a enfrentar la controversia. Incluso la propia ministra, y lo escuchábamos recién, dijo ayer: el plan existe, lo hemos expuesto en reiteradas oportunidades y si es necesario hacerlo de nuevo, lo vamos a hacer de nuevo. Ahora, claro, hay un tema de comunicación ahí que yo acepto también y lo he dicho. Si nos falta poder sociabilizar más y dar a conocer a la comunidad el plan y las acciones que hemos tenido en torno a este plan desde el día uno que comenzamos, lo vamos a seguir haciendo, dijo.
2: En el gobierno señalan que una de las dificultades que ha enfrentado el Ministerio de Seguridad ha sido el comunicacional, pues no han podido informar de buena manera los resultados de los operativos y de los planes implementados.
3: En este contexto, también hay personas dentro del gobierno y del oficialismo que reconocen que el desempeño de la ministra no ha sido el esperado y se ponen en la situación de un potencial cambio. Oficialmente no ha habido pronunciamientos al respecto ni se ha tomado una definición sobre el punto. Sin embargo, en el oficialismo piensan hipotéticamente y ya habría diferencias en caso de generarse el cambio.
2: Por una parte, en la UDI reconocen que en caso de un cambio de gabinete, el cual ven lejano, puesto que Kast sigue respaldando a cada uno de sus ministros, les gustaría tener el cupo. Sí, ya están hablando de cupo en la UDI. El análisis que hacen es que las autoridades ligadas a su partido han funcionado bien, por lo que tienen un peso para también, entre comillas, pelear por seguridad.
3: Pelear por el cupo de,
2: claro, luchar
3: de seguridad,
2: por eso.
3: No por aumentar la seguridad. El Mercurio dice que por otra parte está Renovación Nacional, que dicen que están preocupados por el desempeño de Steiner, porque Kast ha tenido que salir a respaldar a la exfiscal, lo que le genera un flanco al propio mandatario. Al igual que la UDI, dicen que el buen desempeño del ministro, el secretario general de la presidencia, José García, que es de Renovación Nacional, le da un piso para aspirar a él al cupo.
2: Señalan que en caso de un cambio, lo lógico sería que el cupo lo llene el Partido Republicano, pues seguridad es su caballo de batalla, pero añaden que esa colectividad no tiene a quién recurrir salvo que elija a un congresista. Por lo mismo, de modo tácito, dan a entender que ellos igualmente podrían quedarse con el sillón en el eventual caso de que la ministra salga.
3: Ambas colectividades coinciden en que en caso de haber un cambio, el nuevo ministro o ministra debiera tener experiencia política. En los partidos dicen que dicho perfil ha sido un acierto y que ejemplifican con los titulares de Interior y de Secretaría General de la Presidencia.
2: Por otra parte, el senador y presidente de Evópolis, Luciano Cruzco, que fue consultado ayer en Radio Infinita si el gobierno necesita un ajuste, respondió que no muy luego. Ningún gobierno va a cambiar a menos que haya una emergencia o algo que esté realmente funcionando muy mal, aunque dijo que en materia de seguridad probablemente no se ha comunicado bien.
3: En el Partido Republicano respaldan a la ministra Steinert y han salido públicamente a mostrar los resultados del ministerio. Es que según cuentan en el oficialismo, su designación es atribuida al Partido Republicano, al partido que fundó el presidente Kast.
2: Por ejemplo, ayer el senador y presidente del Partido Republicano, Antonio Esquella, dijo que no solo hay un buen plan, hay una estrategia, hay un trabajo de inteligencia. Muchas veces en materia de seguridad pública, lo que no corresponde a lo que no es lo que no es indicado es precisamente andar ventilando cuáles son esas estrategias.
3: Si uno une la información, si uno ve los cambios que están ocurriendo en la macro zona sur, la posibilidad de que el Estado tenga, digamos, de entrar a Temucuicui, y por otro lado vemos cómo sistemáticamente se ha impedido el paso en el norte de Chile, uno va uniendo piezas y uno se va dando cuenta de que efectivamente las cosas no pasan por arte o por obra, digamos, del Espíritu Santo, ni por arte de magia, sino que efectivamente hay quienes están trabajando, dijo el senador.
2: Ayer.
3: Y tienen toda la expectativa en la cuenta pública del 1 de julio.
2: Sí, pero mira, a ver, es obvio que tienes que ella que defender a Trinidad Steiner porque él propuso a Trinidad Steiner. Pues es una persona de él. Y por lo tanto, tiene que defenderla, porque si no, sería reconocer su propio error. Ayer se lo vamos a contar, ¿eh? Pero ayer llegaron la presidenta del Senado, que es Paulina Núñez, y el titular de la Cámara de Diputados, Jorge Alessandri, se reunieron con el presidente José Antonio Kast. ¿Y para qué fueron? Para presentar o para promover una serie de proyectos de ley.

0: entre ellos leyes de seguridad pública. Yo no sé cuál es el interés del gobierno, por ejemplo, sobre la ley de infraestructura crítica, sobre la ley de reglas del uso de la fuerza, que quedaron pendientes del gobierno anterior, que la oposición de la época que hoy gobierna presionaba para que estas leyes salieran, y hoy día no se escucha absolutamente nada sobre estas leyes. Hoy el presidente José Antonio Kast podría determinar que tengan una tramitación rápida. Él impone el ritmo de tramitación de las leyes. Podría poner suma urgencia, etcétera, etcétera, lo que sea. Discusión inmediata, lo que quiera. Pero resulta que no aparece esto. Y llama la atención porque quienes hoy gobiernan, que presionaban por el impulso de estas leyes, hoy día están haciendo poco. Es un misterio. Ya, pero ahí está lo que está ocurriendo en materia de seguridad, y las críticas a Steiner no solamente vienen de la oposición, ¿eh?, sino que también de sectores del oficialismo.
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2: De la mañana, 44 minutos.
0: Un hombre fue perseguido y asesinado a disparos en la comuna de Maipú.
4: Y también les vamos a contar que Carabineros indaga al menos 3 robos de vehículos en modalidad de encerrona y portonazo en esta misma comuna, algo que les contábamos más temprano. Vamos a retomar el contacto con Rodrigo Pino. Te escuchamos, Rodrigo.
5: Sí, partimos con este homicidio con mayores antecedentes que han sido entregados por parte de la Policía de Investigaciones, también por parte de la Fiscalía ECO, acá en el sector de la calle del Ferrocarril con pasaje Suecia. La información apunta a que esta persona, esta víctima, un hombre de 40 años, se encontraba en este sector y habría sido abordado por al menos 2 desconocidos. Comienza aparentemente una discusión, un intercambio de palabras, y todo termina cuando estas 2 personas se sacan armas de fuego y disparan en contra de este hombre, que alcanza a escapar e intenta refugiarse en un bloc de departamento. Sin embargo, esta persona es perseguida por estos mismos pistoleros y finalmente es rematado en este sector por parte de estos 2 hombres que cometieron este crimen. Estuvo trabajando, no sé si hablábamos, personal de la PDI, está aún recabando antecedentes acá en este sector de Maipú. Escuchemos las palabras de su prefecto Ricardo Castillo, jefe de la Brigada de Homicidios Metropolitana, que entregó un relato de lo que ha sido la dinámica en cuanto a este crimen registrado durante esta madrugada acá en la comuna de Maipú.
6: Habría tenido un altercado con 2 sujetos, los cuales le presionaron a realizar diversos disparos. A lo menos en el lugar se han encontrado 6 evidencias balísticas. No descartamos que puedan encontrarse otras más. Esta persona, al ser agredida por estos sujetos, arranca hacia su domicilio, no logrando llegar a este, quedando tendido al acceso a este.
5: Sí, se ha hecho un trabajo de levantamiento de evidencias balísticas por parte de personal de la Policía de Investigaciones. Todo apunta a que aparentemente habría habido un grave conocimiento entre los autores de los disparos y quien resultó finalmente asesinado en horas de esta madrugada. La fiscal ECO, Denise Valenzuela, también apuntó a cuál fue la dinámica, pero particularmente este hecho de que esta persona fue perseguida por estos pistoleros y finalmente rematado al interior de este bloque de departamentos y a las afueras de su departamento. Escuchemos las palabras de la persecutora.
7: Hay una persecución, hay en el lugar distinta evidencia balística, al menos 5, y también hay huellas de rastros de sangre de la persona que nos hacen pensar que efectivamente la persona huyó ya herida y llegó al lugar en donde fue ultimada, ya que en el lugar donde está el cuerpo, ¿cierto?, hay evidencia balística también.
5: Sí, finalmente hay el levantamiento de estas evidencias balísticas, no hay antecedentes de los autores de los disparos, se están viendo si hay cámaras de seguridad en los alrededores de este sector de la comuna de Maipú que permitan dar con un contexto más puntual de lo que ocurrió acá en horas de esta madrugada. Nos quedamos en todo caso acá en Maipú porque hay otros 3 hechos policiales que están generando bastante preocupación. 3 robos con intimidación en modalidad de frustrado y también efectivo de vehículos como portonazos y encerronas. Podría tratarse de un tour delictivo de la misma banda Rotonda por las coincidencias en la modo de operar. El primero de ellos se produjo en el sector de la calle El Líbano con Egipto, donde llegaron 3 a 4 desconocidos en un vehículo.

0: le cierran el paso a una pareja de adultos mayores con la intención de sustraer este vehículo. Sin embargo, la intervención de los vecinos fue clave en este sector, quienes comenzaron a lanzar todo tipo de objetos contundentes en contra de estos asaltantes para finalmente frustrar este ilícito y esta banda escapar del el lugar. Hay registros de cámara de seguridad cual se ve el accionar de estos asaltantes, que es una pista importante en torno a la investigación para Carabineros, que está a cargo de esta investigación. Sin embargo, se repite este hecho también en la comuna de Maipú, sector de Avenida El Rosal, a la altura del 4100, donde aproximadamente también cuatro desconocidos se desplazan en un vehículo color rojo, le cierran el paso a un automóvil deportivo y intentan amedrentarlo con armas de fuego. Sin embargo, el conductor de este vehículo, de una manera bastante ágil, logra evadir este asalto realizando una maniobra marcha atrás con su automóvil y finalmente escapando del lugar. Estos asaltantes intentan perseguirlo, no logran su cometido, finalmente escapan de este sector para finalmente perderse su rastro en este sector. También hay cámaras de seguridad que están en manos de personal de policía, donde se ve el accionar de estos ladrones y está habría una coincidencia con el primero de los ilícitos. Pero hubo un robo, sí, efectivo de vehículo y que se produjo también en Maipú, en el sector las calles Florencio Infante con lo que vino el Bosque. Ahí un adulto de 71 años llegó hasta este lugar para intentar o para retirar a su nieto que estaba en este lugar y fue abordado también por cuatro desconocidos portando vestimentas oscuras, portando armas de fuego, lo amenazan, finalmente lo bajan a la fuerza, él no se resiste, producto de la superioridad numérica que eran los asaltantes, se lleva el vehículo y esta persona queda en este lugar afortunadamente sin lesiones. Se presenta la denuncia a Carabineros, hay una investigación en curso, se está haciendo el cruce de información de estos tres ilícitos en torno a los antecedentes aportados por los afectados, por los vecinos del sector. Puede tratarse de una misma banda, pueden ser dos grupos que están actuando de manera paralela, pero es una investigación que está aún sin resultados positivos por parte de personal de Carabineros. 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
2: Faltan 10 minutos para las 8 de la mañana.
3: 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Recoleta empieza en Avenida México. Lleva muchos días. Hay un cartel que están trabajando, pero todos los días hay mucha agua corriendo por Recoleta desde Avenida México hacia el norte. Sí, mucha agua, mucha agua. Ahí les mando un video para que lo puedan ver. Está pasado Einstein. Hay mucha agua corriendo hace muchas horas, me imagino, para obtener esto corriendo. ¡Saludos!
4: Buenos días, amigas y amigos de Radio Bio Bio. En Avenida Recoleta, esquina Dorsal, los semáforos están apagados en todas las esquinas, en todos los puntos. Avenida Recoleta y Dorsal, semáforos apagados. 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
13: La Bolsa de Comercio de Santiago ayer subió el principal indicador, el IPSA, en un 0,45%. El índice general aumentó un 0,63%.
14: Con cierre mixto quedó la Bolsa de Nueva York en Wall Street. El Dow Jones al alza 0,32% y el Nasdaq a la baja 0,51%.
13: El precio del dólar bajó 7 pesos con 85 centavos. Se cotizó en 901 pesos con 20 centavos comprador y 901 pesos con 50 centavos vendedor.
14: El euro está en 1,049 pesos con 58 centavos.
13: Unidad de fomento para hoy, 40,408 pesos con 15 centavos.
14: Ayer el cobre bajó 0,93% en la Bolsa de Metales de Londres y quedó en $6.09 por libra.
13: El precio del petróleo Brent baja un 1,2% en Londres. El barril se cotiza en $110.72. En Nueva York, el WTI baja un 0,8% y se cotiza en $103.54 el barril.
14: 17 años después de la última gran sacudida de la economía, las señales de enfriamiento vuelven a encender las alarmas. El Producto Interno Bruto de Chile se contrajo 0,5% durante el primer trimestre de este 2026, un tropiezo que reabre el recuerdo de los años marcados por esa crisis financiera global, la crisis subprime.
15: Pero más allá de los números, economistas advierten un problema de fondo, pocos acuerdos de largo plazo y definir de una vez hacia qué modelo de país se quiere avanzar. Vanessa Gajardo, muy buenos días.
14: Hola, Vanessa.
16: ¿Cómo están ustedes? Muy buenos días. Así es, mal inicio de año, dijeron algunos. Personalmente yo creo que eso se trata de una mala conjetura, porque lo cierto es que Chile lleva bastante tiempo conformándose con la mediocridad, al menos en lo que tiene que ver con materia de crecimiento. Por mucho incluso que la aspiración y la frase que se repita hace años por los distintos actores, no solo miembros de la esfera política, sea decir que Chile puede más. Eso como afirmación, cuando la realidad parece ser que esta frase va entre signos de pregunta. El informe de cuentas nacionales del primer trimestre del 2026, publicado ayer por el Banco Central, dio cuenta de una caída en el Producto Interno Bruto que, si bien es grave, parece no sorprender al mercado y a los distintos actores, y ahí está lo peligroso. Chile nuevamente vuelve a transitar por el sendero del estancamiento económico. El PIB, lo decían ustedes, cayó un 0,5% entre los meses de enero y marzo de 2026, la cifra más baja desde la contracción de 2,3% que se registró el año 2009, hace 17 años, en un contexto muy distinto, ¿no? Una crisis financiera global. Hoy el panorama, sabemos, es muy distinto de lo que fue en ese entonces la denominada crisis subprime. ¿Qué dice el Ejecutivo? Más bien, ¿cómo están mirando estas cifras bastante desalentadoras si se compara, ¿no?, con lo que son las perspectivas de crecimiento y también en otras materias que tiene el gobierno de José Antonio Kast? Ayer, el ministro de Hacienda, Jorge Quirós, dijo de paso en el Congreso que estas, y fue muy enfático en esto, son las últimas cifras que heredan, que recogen de la administración Gabriel Boric.
17: Una palabra nomás. Es el primer trimestre, el último trimestre de este gobierno que heredamos, y es el país que recibimos, y por eso más que nunca necesitamos un gran crecimiento. Gracias.
16: Habrá que ver entonces cuál va a ser el resultado una vez que se conozca el desempeño de la economía en este nuevo ciclo político, porque a ver, la mirada que manifestaba ayer el gobierno, tanto Jorge Quirós como el ministro Daniel Mas a través de su cuenta de X, es que Chile no aguanta un minuto más de estancamiento y que como administración tienen el deber moral de sacar el país adelante, por supuesto con un guiño, o no un guiño, sino un llamado directo a los parlamentarios a apurar el tranco en lo que tiene que ver con la discusión del plan de reconstrucción nacional y todas las medidas que contiene en materia económica en su conjunto como la solución, así lo plantean, a este problema que ya tiene un carácter más bien estructural. A ver, pero si miramos en detalle este informe del primer trimestre, los sectores que registraron caídas, en resumen, fueron todos. El agropecuario silvícola cayó un 5,4%, la pesca cayó un 18,6%, la minería también cae y la industria manufacturera. Ojo, eso sí, que hay un factor estacional importante que hay que restar. Si se saca, digamos, ese factor, los números no son tan desalentadores, pero sigue siendo un escenario que hay que mirar de cerca, dicen los economistas. Si bien lo decía yo, el énfasis está puesto en lo que es el futuro, en este cambio que promete el gobierno de José Antonio Kast. Los economistas dicen que el debate que se requiere, o la mirada técnica, va mucho más allá de la mera discusión política que se está dando en torno al plan de reconstrucción nacional. Y ojo, no porque las medidas que contenga este plan no apunten a la reactivación económica, sino más bien, dicen, porque se necesita buscar un acuerdo que hoy difícilmente se puede calificar como transversal, por mucho que los diferentes partidos manifiesten que quieren lo mejor para Chile. Nicolás Román, académico de la Facultad de Ciencias Económicas y Empresariales de la Universidad de los Andes, eso sí, puso paños fríos a lo que son estas cifras del primer trimestre.
18: Y en realidad la caída se explica básicamente por el sector exportador. Se ve sumamente afectado en el caso de la fruta, han disminuido la demanda de algunos de los productos que normalmente nosotros exportamos, en el caso de la uva. Es bastante circunstancial, no es algo que debiera preocupar mayormente.

0: Por supuesto que también están lo que son las presiones externas y ahí la conducción que va a tener el Banco Central en todo esto. Ayer, por cierto, se dieron algunas señales y hoy la presidenta del Central, Rosana Costa, va a exponer frente a la Comisión de Hacienda del Senado lo que fue la reunión política financiera del primer trimestre de 2026, donde, digamos, la principal noticia que sale de esa reunión es que el Consejo del Banco Central, por la unanimidad de sus miembros, decidió continuar la convergencia del requerimiento de capital contracíclico a su nivel neutral, fijándolo en 1% de los activos ponderados por riesgo, esto un salto desde el 0,5% que se tenía antes a un plazo de 24 meses. Puede parecer un poco técnico, pero lo que refleja más bien esta decisión es que las presiones por la guerra de Medio Oriente y también otros conflictos geopolíticos siguen siendo algo que el central está teniendo en consideración. Aseguran también que economías emergentes como la nuestra están suscitadas a lo que tiene que ver con este panorama inflacionario a nivel global y también las repercusiones que esto está teniendo en el crecimiento, porque hay una tendencia de un PIB a la baja a nivel mundial. Aunque sí, Chile está, digamos, por encima de lo que es el promedio. Bueno, el mejor ejemplo también de lo que son los problemas a nivel local, no más allá de las presiones externas, tiene que ver, por ejemplo, con los desbalances o esta crisis, como lo ha afirmado el propio Ejecutivo, en torno al desempleo en nuestro país. Rodrigo Castillo, director general de BEFS, se refirió a la enfermedad por la que pasa la economía en nuestro país, asegurando que el problema responde a múltiples factores, que se requiere tiempo para poder encontrar soluciones y que pasa primero, dice él, por recuperar la confianza.
1: Revertirla no es un proceso rápido ni fácil, y menos cuando muchas de estas acciones pueden afectar directamente a la población. El crecimiento no aparece por decreto, aparece cuando las personas y las empresas sienten que vale la pena volver a apostar por el país.
2: Al parecer perdimos el contacto con Vanessa, pero nos estaba contando acerca de todos estos datos en relación a este crecimiento negativo de crecimiento de la economía nacional en el primer trimestre de este 2026. Las dudas que hay respecto de si se va a alcanzar a crecer este año a un 2%, aun cuando el Banco Central ya hablaba entre un 1,5 y un 2,5%, y todo lo que eso implica, porque además estos son datos previos a la guerra en Medio Oriente y al alza internacional de precios.
3: Hay economistas que señalan que vamos a crecer un 1,7, que ya la meta del 2% está perdida. El país está estancado, ¿eh? Esa es la verdad. Porque usted tiene que, yo insisto, hay que sumar siempre el crecimiento poblacional para tener un dato depurado. Y resulta que si usted suma el crecimiento poblacional, que es alrededor de 0,8, va a tener que el resultado de cuánto crece realmente el país. Ahora, son las exportaciones, sí, pero no son solamente las exportaciones las que han disminuido. Si uno revisa los datos sectoriales, bueno, los datos sectoriales son muy malos. O sea, uno ve, por ejemplo, recursos naturales, actividad agropecuaria, silvícola, una caída del 5,4%. Pesca se desplomó, 18,6% a la baja. Minería, 3,1% a la baja. Hay factores climáticos adversos en minería, etcétera. Pero en industria manufacturera, la caída es del 2% a causa de una menor elaboración de alimentos, detalla el informe. Ha caído también la inversión en capital fijo, cayó. Y la verdad es que si uno mira con detención, por ejemplo, también cayó una vez más la construcción. La construcción está realmente semiparalizada en el país, lo sabemos, viene hace tiempo, y por lo tanto son distintas las áreas de la economía chilena que han caído. La situación es muy, muy compleja, se trata de echar a andar de nuevo la economía, si al final eso es. Ahora, el gobierno anterior había previsto, entre otras cosas, crecer a un 3,5% como promedio en los 4 años. Fue 1,9%. Estuvo alrededor del 1,9, cerca del 2. O sea, muy, muy lejos de lo que había previsto. Y termina el gobierno con el país estancado, el gobierno de Boric. Porque recordemos que esto es el primer trimestre, o sea, son 2 meses y medio casi de gobierno de Boric. Entonces, al final, este es el resultado

0: o así quedó el gobierno o el Estado de Chile en la última periodo del gobierno de Gabriel Boric. No sé si esto va a poder ser recuperable o no en el corto plazo, eso tendrán que verlo las autoridades.
1: Volvemos contigo, Vanessa, que nos estabas contando de las reacciones, las opiniones también respecto a esta cifra.
2: Así es, justamente estábamos mencionando lo que tiene que ver, ¿no?, con las presiones externas a propósito de los conflictos geopolíticos y cómo eso también condiciona y presiona, por supuesto, el crecimiento de los distintos países. Pero es importante hacerse cargo, dicen los expertos consultados, respecto de los desbalances internos de la economía. Y ahí ustedes mencionaban algunos, ¿no? Ha caído la inversión, todo lo que tiene que ver con materia de permisología, que retrasa muchísimos proyectos, podríamos hablar muchísimo de eso, sobre todo lo que tiene que ver con la construcción, con el sector de la minería, el desempleo que se mantiene altísimo, las mujeres ya han llegado a una tasa de desocupación de 2 dígitos, y es por ahí entonces donde dicen los economistas que hay que atacar, y eso no necesariamente pasa solo por un proyecto de ley que, si bien es misceláneo y tiene muchísimos puntos, se requiere de un debate mucho mayor. Esa al menos es la mirada de los expertos. Y muchísima atención también con lo siguiente: cuando el Estado toma la decisión de reducir el gasto, generalmente eso se traduce en que circula menos dinero en la economía, se traduce en un menor consumo, en una menor inversión y, por supuesto, en una desaceleración del crecimiento todavía más si la economía está mostrando señales de debilidad, que es el caso particular, ¿no?, de nuestro país. No olvidar entonces cuál es la otra meta del gobierno, qué es lo que se está discutiendo en materia de gasto público, y por supuesto ahí va a tener que haber una consideración importante en el impacto que esto puede tener en el PIB, que fue justamente lo que planteó Guillermo Araya, gerente de estudios de Renta 4.
3: También destacamos que en el primer trimestre hubo un mayor gasto en salud, que también fue un catalizador positivo durante el primer trimestre. Por lo tanto, de materializarse el ajuste propuesto por el gobierno, donde también habría un menor gasto en salud, sería un factor negativo.
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5: Hola, Radio Bio Bio. Camino vía Las Palmas hacia Santiago, hacia Concón. Mucha niebla. Precaución a los conductores.
6: Hola, Bio Bio. En el troncal urbano, en dirección Quilpué Viña, en la calzada derecha, pasadito las casas de Valencia, es decir, entre las casas de Valencia y el paralelo 32, hay un vehículo menor de color blanco que está en pane y está como medio atravesado. Era una mujer con unos niños pequeños. Ya pusieron el triángulo, ya eso generó un pequeño taco. Que estén muy bien, chao.
7: Hola, amigos de la Río Bío Bío, buenos días. Francisca por acá. Camino a la pólvora, bancos de niebla muy espesa. Conductores, precaución, por favor, encender las luces. Buenos días.
8: 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Accidente en camino a La Jarilla, entre un camión, una camioneta y un vehículo menor. Precaución.
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1: 8:12 a.m.
2: La Corporación Municipal de Viña del Mar denunció ante la Policía de Investigaciones eventuales delitos informáticos en medio de la huelga de los trabajadores.
3: La administración acusó intervenciones en sistemas internos, cámaras de seguridad y en la plataforma de mercado público.
4: Interrumpir la señal de internet, intervenir en la red de cámaras de seguridad y bloquear a través de mercado público procesos relevantes son situaciones que esperamos la PDI pueda investigar y esclarecer con la máxima rigurosidad.
2: Por no pago a los contribuidores, las pymes subcontratistas que trabajan en la planta desalinizadora de Quintero van a paralizar las obras durante este martes.
3: Colaboradores denuncian que empresas subcontratistas de Aguas Pacífico y Anglo American les adeudan miles de millones de pesos.
5: Si llega a paralizar y hay una contención ahí, no va a haber nadie que repare eso.
2: El proyecto Tren Rápido Valparaíso-Santiago vuelve a reavivarse con el interés de un consorcio chileno-español.
3: Lo anterior pese a que el ministro de Transportes, Luis de Grange, asegurara que nunca existió como tal.
6: Si bien es un trazado más recto, también incorpora dificultades desde el punto de vista geográfico.
2: La inmobiliaria de San Antonio acudió a la Corte de Apelaciones de Valparaíso para solicitar que se reactive el desalojo de la megatoma del Cerro Centinela.
3: Errores en la identificación de terrenos y familias fueron atribuidos por la Delegación Presidencial Regional al catastro realizado durante el gobierno anterior.
7: Se nos entregó un nuevo catastro. Existían errores de la pasada administración respecto a la cabida de los terrenos y también de la cantidad de techos que ellos se denominan familia.
2: A pesar del alza de los homicidios en la región de Valparaíso, el Seremi de Seguridad, Hernán Silva, destacó una baja del 8% de otros delitos en la zona.
3: La autoridad defendió la estrategia implementada, aunque no anunció la existencia de un plan regional de seguridad formalizado.
8: Se puede establecer un 8% de disminución de hechos delictuales, que en el fondo es aproximadamente 1.500 delitos menos.
2: El sistema de antenas inhibidoras se mantiene al debe de su funcionamiento en el centro penitenciario de Valparaíso.
3: Se proyectaba que este instrumento de seguridad estuviera funcionando durante el primer semestre del 2026 en el recinto porteño, sin embargo, aún no ha sido implementado.
9: Son un elemento complementario a la exhaustiva revisión y también a toda técnica, instrumento, herramienta o máquina.
2: La Secretaría Regional Ministerial de Obras Públicas de Valparaíso aseguró que el proyecto de transformación del aeródromo Torquemada sigue su curso normal.
3: La cartera regional recalcó que la iniciativa sigue rigurosamente la ruta de programación técnica.
10: Yo espero también que este comunicado no sea una metáfora. Estoy tratando de entender bien el mensaje y por supuesto que pediremos reunión con el ministro, ya la pedimos, digamos, para que nos reciba lo antes posible.
2: Este lunes comenzó la entrega del subsidio del gas licuado con un cupón de 27.000 pesos que va a beneficiar a más de 830.000 hogares en la región de Valparaíso.
3: El bono que busca mitigar el impacto en el alza de los precios ya está disponible para su solicitud en línea.
11: Que es una muy buena noticia, en nuestra región hay 834.000 hogares que lo van a recibir, es una buena noticia, nadie se puede quedar sin esta ayuda que va concretamente al bolsillo de las familias más vulnerables.
2: Por mal estado de las losas de las vías, se anunciaron trabajos de reparación en el paso fronterizo de los Libertadores desde septiembre de este año.
3: Gremios del turismo manifestaron su preocupación por la posible baja de visitantes argentinos durante el verano.
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2: ¿Cómo están? Muy buenos días, bienvenidos y bienvenidas a una nueva edición de Radiograma. El reloj marca las 8:00 a.m. ya con 16 minutos. Vamos a comenzar de inmediato con la revisión de las noticias para la región de Valparaíso. ¿Cómo estás, Karima Aguirre? Gusto de saludarte. Muy buenos días.
3: Hola, ¿cómo están? Muy buenos días. Una fría mañana nuevamente, no como ayer. Ayer había más frío que el día de hoy, pero las temperaturas siguen siendo bajas. Son 7 grados a esta hora en Valparaíso y la máxima solo va a alcanzar los 12 grados. Hay auditores que nos escribían, por ejemplo, de otras comunas como Hijuelas, que un grado durante esta mañana, el troncal al sur también nos advierten que está con niebla, auditores de Laguna Verde que nos advertían de 6 grados también en ese sector de Valparaíso. Lo cierto es que, eso sí, en el centro de Valparaíso, en el plan, la temperatura es de 7 grados y está cubierto, hay neblina, la máxima va a alcanzar los 12 grados. Eso en Valparaíso y en Viña del Mar, va a estar todo el día nublado.

0: En San Antonio, Cartagena, Algarrobo, 7 grados a esta hora. La máxima va a alcanzar solo los 13 grados también. Va a estar cubierto durante todo el día. Para mañana se advierte llovizna por la dirección meteorológica. Lo mismo en Papudio y Zapallar, que tiene una máxima de 13 grados pronosticada para el día de hoy. En el interior, La Ligua, La Calera, Quillota, máxima de 17 grados. Nubosidad parcial durante la tarde, pero en la mañana va a estar nublada. Está nublada hasta ahora, bien digo, con neblina variando a despejado. Lo mismo en Villa Alemana, Quilpué, Limache, 20 grados de máxima pronosticada, la mañana nublada, con neblina variando a despejado, la tarde despejada. Casablanca está soleado a esta hora, según indica la dirección meteorológica, pero hay helada y la tarde va a estar despejada. La máxima va a llegar a los 20 grados. San Felipe y los Andes, como es todo lo contrario también a lo que se manifiesta, al menos en la región de Valparaíso, la máxima va a alcanzar los 28 grados. Está ya despejado a esta hora en ambas comunas.
1: También repasamos la zona insular. El archipiélago de Juan Fernández hoy tendrá una máxima de 16 grados, cubierto con viento entre 25 y 40 kilómetros por hora. Y Rapa Nui tendrá una máxima de 25 grados esta jornada. El cielo tendrá nubosidad parcial, con viento entre 25 y 40 kilómetros por hora. Nos quedamos en la zona insular, pero vamos a Juan Fernández, porque hemos tenido en Juan Fernández un incendio en las últimas horas, lamentablemente con una persona fallecida.
0: Sí, vamos a revisar el detalle de inmediato con Lucas Peña. Lucas, ¿cómo estás? Buenos días.
1: ¿Qué tal, Lucas? Muy buenos días.
2: ¿Qué tal, Karim, Rodolfo? Muy buenos días. Sí, claro, porque hay esa información que hemos podido confirmar en relación a un incendio que se registró durante la madrugada en la comuna de Juan Fernández en el territorio insular y contó con el trabajo por parte de bomberos, con el carro que se encuentra en Juan Fernández, y también con el trabajo por parte de la comunidad que también apoyó para controlar este incendio que afectó de carácter preliminar a una vivienda de la comuna de Juan Fernández, y que bajo ese contexto hubo trabajos por parte de bomberos de la comunidad y se pudo controlar esta emergencia antes de que se propagara a otras viviendas colindantes y también al bosque exótico, por ejemplo, de eucalipto y también de cipres. Aquí también la información que ha sido también entregada por parte de la comunidad, también del municipio, en relación a esta emergencia que se registró durante la madrugada. Sin embargo, también otra información que podemos confirmar es que en el momento que se realiza los trabajos de remoción de escombros, es que se confirmó el hallazgo de una persona fallecida. Es una información que incluso ya fue confirmada por las diferentes autoridades de la comuna de Juan Fernández, así que esa información claramente estaremos ampliando en el transcurso de esta jornada sobre este incendio y posteriormente, luego que se controlara esta emergencia, el hallazgo de esta persona fallecida al momento de realizarse la remoción de los escombros. Hay que indicar que por lo menos de carácter preliminar, la información que hemos podido recabar es que se trataría de una persona que llevaba viviendo en la comuna de Juan Fernández aproximadamente un año. Hasta el momento es la información que hemos podido recabar, pero estaremos muy al tanto también todos los antecedentes nuevos sobre esta emergencia que se registró durante la madrugada en la comuna de Juan Fernández. Este incendio que afectó a una vivienda, por lo menos de carácter preliminar, y que además también la información que hemos podido confirmar, el hallazgo de una persona fallecida tras este incendio en la comuna de Juan Fernández. 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
4: Hola, buenos días. Auto en Pana en dirección Viña, a la altura de la primera curva después de Barón. Está muy peligroso justo en la curva y lo más peligroso es que está en la pista del medio, así que todos se lo encuentran de una. Así que a tener mucha precaución, por favor. Muchas gracias. Buen día. 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
5: 8 de la mañana, 21 minutos.
1: Nos escribe Gonzalo Castillo, 3 grados en Placilla. Ahí está él, está en Placilla. Gracias por la información. También nos comenta Miguel Muñoz que está en Casablanca y le está marcando el termómetro 1 grado bajo cero.
0: Mucho frío en Casablanca. Ayer igual nos mandaban fotografías, 2 grados en Casablanca. Jorge nos escribe desde La Jarilla por un accidente vehicular. Indica que es la colisión entre un camión y una camioneta a metros del Estero Reñaca por el camino F528 de La Jarilla. No hay heridos ahí en el lugar, pero sí están ambas pistas ocupadas por esta colisión de un camión y una camioneta en la ruta La Jarilla. A metros del Estero Reñaca, nos indica como referencia.
1: Tal cual. También nos escribe Dino y nos dice que está saliendo de su casa desde Chorrillo, en Viña del Mar, y por la calle Cantera observa una leve llovizna. Eso nos indica Dino. Déjame

0: agregar también lo que nos comenta Marcela. A ver, Marina Mercante, esto es Playa Ancha. A ver si es que nos ayudan con esto, parece un vertedero, literalmente. Esto ya lo habíamos comentado. Esto es en Playa Ancha, cerca de la calle Biobío. Es la calle Biobío con Uribe, antes de la Marina Mercante, en rigor. Y está el servicentro Shell, allí en el lugar. Hay una pequeña zona donde la gente ha comenzado a dejar lo típico, una bolsa de basura, y comienzan a acumular más y más y más. Parece ya un vertedero. Esto lo habíamos señalado la semana pasada, pero sigue inmunda esa zona. Me da la sensación que no pertenece al servicentro, pero está a un costado, pero está lleno de basura.
1: Sí, está lleno de basura, de hecho se ven cajas ahí en el lugar y mucho plástico. También nos advierte Marcela de este auto en pane que está en la pista del medio antes de la bomba Shell de Yolanda, en dirección a Viña del Mar, para que tengan ahí precaución los conductores, porque se van a encontrar a este vehículo al medio de la pista.
0: Coyiguay, 1 grado bajo cero, también lo comenta Karen Astete a esta hora de la mañana. Tiene un frío espantoso, así lo comenta. Salgan abrigados esta mañana de casa. Recuerden que estamos en el más 56-32-235-7700.
1: Una denuncia por eventuales delitos informáticos presentó la Corporación Municipal de Viña del Mar ante la Policía de Investigaciones. Esto tras detectar intervenciones no autorizadas en sistemas computacionales y cámaras de seguridad en medio de la huelga de los trabajadores.
0: Hemos escuchado a los trabajadores, han estado en Biobío la radio, han declarado también la situación que ellos están viviendo. Hay un listado, hay un petitorio de situaciones que le desacomodan y que no han podido todavía llegar a acuerdo. Están marchando casi todos los días. Salen rumbo hacia el municipio de Viña del Mar, tratan de evitar la calle, lo tratan de hacer principalmente por las veredas, pero bueno, como es un grupo numeroso, también está afectando levemente, pero afecta también al tránsito vehicular. De ser cierto, esto que se está señalando es muy grave, ¿eh? Porque estarían interviniendo la plataforma de mercado público. Estarían además afectando los sistemas internos computacionales, eso dice la denuncia. Las cámaras de seguridad y las plataformas también internas, y por lo tanto lo que están indicando desde la Corporación Municipal es que este es un hecho muy grave, por lo tanto han realizado ya la denuncia por eventuales delitos a la Policía de Investigaciones. Esto es lo que está ocurriendo, esto aspera todavía mucho más la relación a un posible fin de este conflicto.
1: Vamos a revisar el detalle con Gloria Bahamondes.
2: En medio de la huelga de trabajadores de la Corporación Municipal de Viña del Mar, la administración denunció ante la PDI una serie de intervenciones no autorizadas en sistemas internos ocurridas entre el 12 y el 15 de mayo. Según indicaron, las anomalías afectaron dependencias de 10 Norte y la Dirección de Salud, comprometiendo servicios municipales, plataformas de compra y la atención de más de 270.000 usuarios de la salud comunal. Entre las situaciones detectadas se encuentran interrupciones de internet, bloqueo de accesos en mercado público y manipulación de equipos tecnológicos y cámaras de seguridad. Desde la corporación aseguraron que las fallas no responderían a problemas técnicos ni del proveedor. El administrador municipal, Eric Layana, calificó los hechos como graves y sostuvo que esperan que la investigación permita aclarar responsabilidades.
3: Nos parece grave y muy preocupante que estos hechos estén ocurriendo. Interrumpir la señal de internet, intervenir la red de cámaras de seguridad y bloquear a través de mercado público procesos relevantes son situaciones que esperamos la PDI pueda investigar y esclarecer con la máxima rigurosidad. Sería lamentable que estos hechos tuvieran relación con la huelga.
2: El escenario ocurre mientras continúa la huelga del Sindicato de Administración Central, iniciada tras diferencias en la negociación colectiva y acusaciones de incumplimientos laborales por parte de los trabajadores. El presidente del sindicato de la Corporación Municipal de Viña del Mar, Gonzalo Escobar, acusó falta de diálogo y aseguró que la corporación ha realizado reemplazos de trabajadores que se encuentran en huelga.
4: Hemos tenido un portazo en la cara de parte de la alcaldesa y el administrador municipal. Hemos pedido innumerables veces reunión con la alcaldesa y se nos ha negado. Y como si fuera poco, con una práctica desleal y fuera de todo un marco normativo, la corporación realizó reemplazos de trabajadores en huelga, situación ratificada por las fiscalizaciones de la Dirección del Trabajo.
2: Mientras la PDI ya realiza las diligencias y toma declaraciones para esclarecer los hechos, el conflicto entre los trabajadores y la administración continúa tensionando el funcionamiento de la Corporación Municipal de Viña del Mar.
0: Hay un conflicto laboral importante que lleva adelante el Sindicato de Administración Central y la corporación que trabajan en la Corporación Municipal de Viña del Mar. Los trabajadores están acusando que la corporación ha incumplido beneficios acordados en negociaciones anteriores y están rechazando la propuesta presentada para el nuevo periodo 2026-2028. Entre las demandas, bonos, asignaciones, permisos laborales, beneficios permanentes, mejoras económicas y también administrativas.
1: Sí, recordemos que están en una huelga indefinida, acusan incumplimientos, falta de soluciones reales, como ya lo comentabas, que se reflejan en el desabastecimiento de medicamentos, la farmacia comunal cerrada, la seguridad del cementerio, sistemas informáticos caídos y también el riesgo de las remuneraciones para el personal de salud. Están exigiendo diálogo también con la administración municipal, es lo que se ha informado al menos por el Sindicato de Trabajadores de Administración Central de la Corporación.
0: Son cerca de 90.
1: Desabastecimiento de medicamentos, la farmacia comunal cerrada, la seguridad del cementerio, sistemas informáticos caídos y también el riesgo de las remuneraciones

0: Inés, hasta ahora no ha tenido dificultades, pero podría tenerlas si esta situación aún continúa. Hay que solamente reiterar que el conflicto ocurre en un contexto donde el municipio está intentando estabilizar sus finanzas después de varios años de déficit y también de las deudas previsionales, pero se indica que la situación financiera ha mejorado bastante del año 2021 y por lo tanto los trabajadores del sindicato están apostando a poder tener diálogo, porque no lo hay. Hay un diálogo que está prácticamente con un candado, no se abren todavía las posturas, y esto acrecienta aún más lo que les hemos recién comunicado, la investigación que lleva adelante la Policía de Investigaciones, una futura posible negociación compatible con lo que están solicitando los trabajadores y con lo que pueda también establecer el municipio de Viña del Mar. Por lo tanto, es una noticia que aún está en curso.
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0: Bueno, deberíamos hoy tener el Comité de Seguridad en el Palacio de la Moneda y hoy es muy relevante dado lo que ha ocurrido en el sur del país. Quienes están desde muy temprano en la radio lo saben, la Policía de Investigaciones ha golpeado el corazón de la comunidad Temo Cuicui, ha detenido a Jorge Huenchuyán. Los trajeron desde el lugar en helicóptero, nada más ni nada menos. Como si fuese, ¿recuerdas tú lo que pasó con Maduro? Es muy parecida a la escena. De hecho, la información y los videos ya están disponibles en nuestro sitio, están en biobiochile.cl, pero tenemos que ir al Palacio de la Moneda.
2: Sí, tenemos que ir hasta el Palacio de la Moneda porque en unos minutos ya va a comenzar este comité de seguridad que va a tocar, de hecho, la detención del comunero mapuche Jorge Huenchuyán Cayul. Nos cuenta Bárbara Payal. Bárbara, buenos días.
3: Sí, ¿cómo están? Muy buenos días. Ustedes lo mencionaban, en los próximos minutos va a comenzar este comité de seguridad que es presidido por el propio presidente de la República, José Antonio Kast, y también en compañía de varios ministros de Justicia, de Defensa y también, por supuesto, de la ministra de Seguridad Pública, Trinidad Steiner, quien hace algunos segundos acaba de arribar hasta el Palacio de la Moneda, todo esto en medio de este nuevo operativo que fue registrado en horas de esta madrugada en Temo Cuicui, comuna de Ercilla, para concretar la captura del comunero mapuche Jorge Huenchuyán Cayul, un procedimiento que también derivó en la detención de su pareja Carolina Padilla, quienes ambos fueron extraídos en helicóptero del ejército en medio de disparos en medio de este operativo. Se espera que luego de este comité de seguridad, la ministra de Seguridad Pública, Trinidad Steiner, entregue declaraciones, primeras impresiones acá en el Palacio de la Moneda. Pero en paralelo, el fiscal nacional subrogante, Roberto Garrido, junto al director general de la PDI, Eduardo Serna, y el director nacional de Orden y Seguridad de Carabineros, el general inspector Rodrigo Espinosa, van a entregar detalles del procedimiento realizado esta madrugada en la Fiscalía Nacional. Primeras reacciones entonces que se van a obtener también de las policías y de la Secretaría de Estado en el marco de este nuevo operativo en Temo Cuicui, un comité de seguridad que ya va a comenzar en los próximos segundos a la espera de la llegada también de los otros secretarios de Estado de Justicia y también de Defensa, y que se da, como ustedes bien lo señalaban, en el marco de este nuevo operativo en Temo Cuicui. Desde el Palacio de la Moneda. 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

0: La noche también el cielo estará cubierto. Concón, Quintero, Puchuncaví, 13 grados la máxima. Viña del Mar, 13 grados la máxima. Valparaíso, hoy solo 12 la máxima. Cubierto y niebla. Cubierto en la tarde, cubierto también en la noche. Será un día muy helado. Algarrobo, 13 grados el día de hoy. Cubierto y niebla todo el día. San Antonio y Cartagena, durante la jornada también con el cielo cubierto y con niebla. La máxima, 13 grados.
1: 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La Corporación Municipal de Viña del Mar denunció ante la Policía de Investigaciones eventuales delitos informáticos en medio de la huelga de los trabajadores.
0: La administración acusó intervenciones en sistemas internos, cámara de seguridad y también en la plataforma de mercado público.
1: En los próximos minutos comenzará el Comité de Seguridad encabezado por el presidente José Antonio Kast.
0: La reunión de distintas autoridades abordará la detención del comunero esta madrugada, Mapuche, Jorge, Huenchuyán, Cayul.
1: El proyecto de tren rápido Valparaíso-Santiago volvió a reavivarse con el interés de un consorcio chileno-español.
0: Lo anterior pese a que el ministro de Transporte, Luis de Grancha, asegurara que nunca existió como tal.
1: La inmobiliaria San Antonio acudió a la Corte de Apelaciones de Valparaíso para solicitar que se reactive el desalojo de la megatoma del Cerro Centinela.
0: Errores en la identificación de terrenos y familias fueron atribuidos por la Delegación Presidencial Regional al catastro realizado durante el gobierno anterior.
2: Muy buen día, Bio, como información, variante Agua Santa, dirección Quilpué, para ingresar a Ruta Las Palmas, está el tránsito lento, hay mucha niebla acá en el sector y el piso está muy jabonoso, así que con mucha precaución prendan las luces para evitar posibles accidentes. Eso, buen día, Bio.
3: Buenos días, amigo de la Biobío. El vehículo Chevrolet Sagra azul que estaba acá en la curva de Barón, ya lo sacaron, lo están vendiendo a la bencinera Shell. Así que está la ruta impecable. Igual mucho cuidado porque hay harto vehículo. Que tenga muy buen día, cuídense todos.
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0: Hay muchos auditores que se dirigen hasta la capital. Le queremos comentar que hasta ahora el tránsito se mantiene normal por la ruta 68. Es lento el tránsito en el sector de la ciudad de Los Valles. Sector noviciado también lento el tránsito a esta hora de la mañana. El ingreso al sector del cementerio Canaán es normal. El enlace Américo Vespucio, salida con dirección hacia Maipú, hacia la Alameda también siempre por la ruta 68. Y la salida hacia el aeropuerto hasta ahora con tránsito normal.
1: Hay tránsito lento hasta ahora en Noviciado en dirección a Valparaíso y también en dirección a Santiago. En el ingreso a la Alameda en dirección a Santiago también el tránsito está lento y también en la bajada Santos Osa desde la Villa Portuaria en el ingreso a la Avenida Argentina. Hay sectores con niebla, eso sí, desde el kilómetro 56 al Poniente.
0: Ruta 60 CH Las Palmas, tránsito lento entre el enlace Agua Santa y el enlace Rodelillo con dirección hacia la ciudad de Viña del Mar. Reiteramos, la condición climática tiene sectores con niebla.
1: En el troncal sur, la ruta 60 CH, el tránsito está lento entre el sector Puente Lolí y el enlace vía Las Palmas en dirección a Viña del Mar. El ingreso en el enlace por vía Las Palmas con dirección a Peña Blanca, también el tránsito bastante lento hasta ahora y además con sectores con niebla.
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5: Buenos días, Bio, para informarle de que hay un fuerte contingente policial en los alrededores del Congreso por la calle Victoria. La micro, los buses de carabineros y los carros lanzagases. Para que tomen precaución en caso de que se cierre la calle Victoria porque ya están moviendo las vallas papales. Buenos días.
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4: 8 de la mañana, 37 minutos.
0: En breve minutos vamos a estar agregando información de lo que está pasando en el entorno del Congreso Nacional. Son las 8 de la mañana con 37 minutos, pero está previsto hoy algo a las 11 de la mañana en el Frontis o por la calle O'Higgins, entiendo, ¿no?
1: Claro, hay una manifestación convocada por la CONFUSAM, por funcionarios de salud municipal, por los recortes de salud. Este van a manifestar el día de hoy, sí.
0: Eso es a las 11.
1: A las 11 de la mañana.
0: 11 de la mañana. Bueno, vamos a estar chequeando esa información y obviamente informándola acá en BioBio. Mediante un comunicado, vamos a lo que está ocurriendo con la planta desalinizadora de Quintero, porque a través de un comunicado enviado a BioBio, los representantes de algunas pequeñas y medianas empresas subcontratadas en las obras de la planta desalinizadora de Quintero anunciaron que el día de hoy no van a trabajar. Deberían estar trabajando a las 8 de la mañana. ¿Por qué no lo están haciendo? Porque indican que no les han pagado algunas facturas que tienen dinero, o sea, adeudados que tienen a varias pequeñas y medianas empresas de la zona.
1: Sí, esto ya se arrastra, según los denunciantes, hace 5 meses y asciende hasta cifras superiores a los 500 millones de pesos en algunos casos, sumado en su conjunto más de 1,000 millones de pesos en deudas.
0: Es por esto que llamaron a una manifestación para paralizar los trabajos que se están realizando en la planta, luego de acusar múltiples reuniones con los representantes legales de las empresas operantes y subcontratistas de la planta, como Anglo American, Aguas Pacíficos, IDE y Galil.
1: En la actividad estarían presentes 8 empresas y más de 40 personas afectadas por esta situación.
0: Diego Martínez y Miguel Ángel Valdebenito, representantes de las empresas de MAC y Shotcrete Chile, denuncian que les adeudan montos entre los 130 y 520 millones de pesos respectivamente.
1: En esa línea señalaron que no sería la primera vez que paralizan las funciones, ya que hace meses se habrían movilizado por lo mismo sin tener éxito en sus demandas.
7: Hicimos los trabajos, se facturó todo, pero no tuvimos pago de vuelta en el fondo. Esta situación se viene arrastrando hace meses. Tengo deudas que vienen del año 2025.
8: Son 8 o 10 empresas. Nosotros vamos a llevar maquinaria para bloquear los pasos y van a participar, yo creo que unas 30 o 40 personas.
0: Nils Cortés, consejero del Consejo para la Recuperación Ambiental y Social de la zona, indicó que este suceso podría provocar incluso un riesgo ambiental debido a que si ocurre un evento de contaminación no podría ser atendido por el personal encargado del trabajo en el recinto.
9: Puede perder todo lo que avanza y eso significa contaminación. Hace un tiempo atrás, Aguas Pacífico en una de sus excavaciones empezó a salirle el agua color turquesa. Si llega a paralizar y hay una contención ahí, no va a haber nadie que repare eso ni que evite la mezcla con el resto del agua.
1: ¿Qué dijo Aguas Pacífico, que es la empresa encargada de operar la planta ubicada en la bahía de Quintero y Puchuncaví? Indicaron a la radio que no cuentan con antecedentes sobre la paralización del día de hoy, pero que de todos modos han velado constantemente por el pago de los dineros hacia sus contribuyentes.
10: Hola amigos de la BioBio, Antonio por acá, para informar que en el desvío desde el Troncal Sur hacia la ruta Las Palmas está con taco, hay taco, por afuera de Roselot y todo ese. Esa empresa está con taco, así que precaución y paciencia. Eso, BioBio la radio.
11: Calle Victoria, entre Pasaje Ross y Plaza O'Higgins, ya está cerrada por vallas papales. La Confusán llamando a paralización, la Confusán llamando a protesta, dejando turnos éticos, quejándose de que no hay presupuesto y dejando turnos éticos que van a atender y van a reducir a la mitad la atención en el día de hoy. ¿Qué contradicción más grande, ¿eh?
12: Buenos días, BioBio. Ruta Las Palmas, dirección Placilla, unos 300 metros más abajo aproximadamente del barco de papel, en la pista izquierda, hay una camioneta en pane. Así que mucha precaución, porque está justamente en una curva. Ahí había un caballero con un chaleco reflectante haciendo señas, por lo menos, porque hay 2 personas tratando de sacar el vehículo del lugar. No se ve lesionado, tampoco se ve que haya chocado con alguien. Quizás simplemente quedó en pane. Así que mucha precaución. Dirección Placilla, Ruta Las Palmas.
13: Buen día. Quería informar que antes del paradero 32, desde Quilpué hacia Villa Alemana, hay un auto en pana pasadito las casas de Valencia, en la pista derecha.
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4: 8 de la mañana, 42 minutos.
0: Lo de Torquemada, se lo vamos a contar en un rato, ¿eh? Pero lo de Torquemada tiene mucha relación con la noticia que le vamos a contar ahora. ¿Por qué? Yo creo que en la región de Valparaíso estamos mareados. Es como cuando uno es niño y comienza a jugar y pone el dedo en el piso y comienza a dar vueltas. Y cuenta 1, 2, 3, 10 vueltas y después te dicen ya va a correr. Y te vas para un lado, te vas para el otro. Más o menos así estamos en la región de Valparaíso. Porque hay autoridades que dicen una cosa y después salen otras a decir otra cosa. Entonces estamos un poco mareados en la región de Valparaíso. Lo de Torquemada fue el propio gobernador Rodrigo Mundaca quien dijo que el propio ministro había encajonado el asunto, ¿no? Y resulta que ayer, y costó que el Ministerio de Obras Públicas entregara esa información tan sencilla, ¿no? De decir, oye, esto sigue en pie. Pero ahí estamos, nos mareamos.

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2: 13 grados se esperan para Papudo y para Zapallar. El día estará cubierto y con neblina. Por la tarde el cielo estará cubierto.

0: Y ahora nos vamos a volver a marear, porque el auditor que escuche esta noticia va a decir otra vez, otra vez. El tren rápido, ese que fue desechado, dice mejor ni hablemos. Ese tren rápido que cuando asumió el gobierno hace 2 meses atrás, a través del propio delegado Manuel Millones, dejó la escoba, bueno, enredamos una semana entera. ¿De qué tren está hablando? ¿Estará hablando del tren que propuso el expresidente Gabriel Boric, el que iba a finalizar ahí en El Salto? ¿O está hablando del tren rápido? 2, 3 días de confusión, ¿no? Que el tren sí va, que no va, que paralicemos, que no sé qué. Bueno, sale una voz desde la delegación presidencial y dice, no hay tren rápido. Ok, listo, ya, no nos mareemos más, no hay tren rápido. Sigamos con el otro tren, ¿no? Pero resulta que ahora vuelve a aparecer el tren rápido. Y no porque se nos haya ocurrido a nosotros, hayamos encontrado la noticia bajo una piedra, porque el propio gobierno vuelve a establecer de que hay interesados. O sea, vuelve otra vez a la palestra. No quiere decir que se vaya a concretar. No. Lo que quiere decir esto que le estamos indicando es que hay empresas internacionales interesadas en realizar el tren rápido, conectar Santiago con Valparaíso, un tren rápido de alta velocidad, y que le ofrecen ahora la posibilidad al gobierno de Chile de volver a estudiar esta idea.
1: Sí, una serie de contradicciones que, por supuesto, generan confusión, sobre todo que fue el mismo ministro de Transportes, como vocero por parte del gobierno, quien dijo que el tren rápido nunca existió, el proyecto nunca habría existido. Pero ahora es el mismo gobierno, en la voz de Manuel Millones, que dice que hay interés de un consorcio chileno-español que busca impulsar este proyecto.
0: Es así. Hay expertos, y lo hacen muy bien estos expertos, llaman a poner paño frío sobre esta idea. Dado que la velocidad contempla en esta iniciativa, para poder conectar la costa con la capital y viceversa, a 45 kilómetros por hora. Lo que dependería de múltiples factores técnicos. Benjamín Duque nos amplía.
2: El proyecto del denominado tren rápido entre Valparaíso y Santiago volvió a instalarse en el debate público, luego de que la delegación presidencial regional confirmara el interés de un consorcio chileno-español en reactivar la iniciativa, pese a que desde el Ministerio de Transportes insistieron en que nunca existió un proyecto de alta velocidad con respaldo técnico definitivo. Según explicó la autoridad regional, la propuesta privada contempla una inversión cercana a los 3.000 millones de dólares y busca unir ambas ciudades en 45 minutos, incorporando además transporte de carga y pasajeros hacia Valparaíso y San Antonio. Incluso adelantando que las próximas semanas, el consorcio presentará nuevamente el proyecto que anteriormente había ingresado al sistema de concesiones y permanecía en pausa. Sin embargo, especialistas llamaron a moderar las expectativas frente al anuncio. Alejandra Valencia, experta en transporte, advirtió que hasta ahora no existen estudios definitivos de demanda, trazado, ingeniería que permitan asegurar la viabilidad real del proyecto ni confirmar un tiempo de viaje de 45 minutos.
3: Solo una idea, nada garantiza a priori tiempo de viaje vaya a ser de 45 minutos. Hay que recordar que los trenes rápidos tienen que acelerar para alcanzar una velocidad máxima y luego empezar a desacelerar para llegar a la siguiente estación. Entonces, eso va a depender.
2: Además, explicó que factores como la cantidad de estaciones, las curvas del recorrido y los procesos de aceleración y desaceleración de los trenes influyen directamente en la velocidad final del trayecto. Sebastián Seriani, académico de la Escuela de Ingeniería, Construcción y Transporte de la Pontificia Universidad Católica de Valparaíso, recalcó que se trata de una idea con ventajas y desventajas, siendo una de estas últimas las dificultades geográficas presentes en la zona.
4: Un trazado más directo, pasajeros y también carga, considera un sistema de tren rápido que conectaría en menos de una hora ambas ciudades. Si bien es un trazado más recto, también incorpora dificultades desde el punto de vista geográfico, que los trenes tienen que sostener una pendiente máxima de 1-2%.
2: En cuanto a las ventajas, resaltó que este trazado más rápido podría conectar la costa con el aeropuerto de la región metropolitana de forma más directa. Todo esto ocurre luego de que el ministro de Transportes, Luis de Grange, afirmara que el tren rápido entre Santiago y Valparaíso nunca existió como tal, aclarando que la propuesta impulsada anteriormente correspondía a un proyecto ferroviario suburbano y regional sin estudio de ingeniería básica ni detalles concluidos.
5: Faltan 13 minutos para las 9 de la mañana.
0: Lo adelantábamos, el Seremi de Obras Públicas de Valparaíso aseguró que el proyecto de transformación del aeródromo Torquemada sigue su curso normal.
1: El alcalde de Concón, por otro lado, Freddy Ramírez, espera que el anuncio del MOP no sea una metáfora y ya solicitó reunirse además con el ministro Martín Arrau.
0: Lucas Suárez con la información.
6: La transformación del aeródromo Torquemada en un aeropuerto internacional generó inquietud en la comuna de Concón, debido a que en el marco de los recortes presupuestarios en distintas carteras del gobierno de José Antonio Kast, se insinuó como un proyecto que se vería postergado. La información, que había sido señalada por el gobernador Rodrigo Mundaca hace unos días, generó un rápido revuelo al ser uno de los proyectos más importantes para la región de Valparaíso en el último tiempo. Sin embargo, la Seremi de Obras Públicas, a través de un comunicado, confirmó que el proyecto no ha sido

0: descartado y que sigue rigurosamente la ruta de programación técnica y el diseño institucional establecido. A través del mismo documento, el gobierno indicó que la iniciativa actualmente se encuentra en la fase de obtener la recomendación satisfactoria por parte del Ministerio de Desarrollo Social y Familia. Con esta etapa aprobada, ya se comenzarían a definir los cronogramas definitivos de la obra. El alcalde de Concón, Freddy Ramírez, señaló que a pesar del anuncio del MOB, espera que este no sea una metáfora y que buscará reunirse con el Ministerio de Obras Públicas para abordar este proyecto.
1: Nosotros sabemos que el MOB ya lo presentó. Lo que está buscando hoy día es la recomendación técnica del Ministerio de Desarrollo Social y, por supuesto, su financiamiento. Yo espero también que este comunicado no sea una metáfora. Estoy tratando de entender bien el mensaje y, por supuesto, que pediremos reunión con el ministro, ya la pedimos, digamos, para que nos reciba lo antes posible.
0: Por su parte, el concejal de Concón, Jorge Valdovinos, enfatizó en que más allá de la rapidez de la ejecución de las obras, se debe buscar un equilibrio entre el progreso económico regional y el respeto al entorno.
2: El verdadero desafío del proyecto no es decidir si es necesario o no, sino garantizar que su planificación técnica y ambiental responda con la máxima rigurosidad. El éxito de esta obra dependerá de lograr un equilibrio armónico entre el progreso económico, regional y el respeto irrestricto al entorno.
0: En tanto, la edil María José Aguirre manifestó que los proyectos en la comuna de Concón deben ser rigurosos, dado que ya es una zona en donde se le ha castigado medioambientalmente con obras que han resultado nocivas a la comunidad.
3: Fui crítica en su instalación porque nunca nos mostraron los estudios que lo respaldaran, pero además no se consideró un estudio de impacto ambiental. Concón es zona saturada en material particulado. Un proyecto de esta envergadura y en un territorio ya castigado ambientalmente no es desarrollo, pasa a ser improvisación.
0: Desde el Ministerio de Obras Públicas señalaron que en el aeródromo ya se han ejecutado trabajos por 3.900 millones de pesos, que incluyen la renovación del sector central de la pista, remodelación de dependencias de la Dirección General de Aeronáutica Civil y mejoras en los hangares de la Armada.
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6: Hola, buenos días. Informo que el día de hoy en la comuna de Puchuncaví se desarrolla el desfile por el 21 de mayo y la costanera de Ventanas se encuentra cerrada, para que lo tengan en consideración las personas que vienen para acá. Que tengan buen día.
7: Buenos días, Radio Bio Bio, ruta 68, banco de niebla bastante copioso, sobre todo a la altura de Peñuela, pero más fuertemente en Placilla, la visualización, si pierde a unos 20 metros, ya no se visualizan los vehículos de más adelante. Así que tomar los máximos resguardos, sobre todo en Placilla. Buen día.
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4: Faltan 6 minutos para las 9 de la mañana.
5: Vamos a tomar contacto nuevamente con una de nuestras unidades móviles. Vamos a ampliar la información sobre el contingente de carabineros que se encuentra en las inmediaciones del Congreso Nacional.
6: Está ahí en el lugar Lucas Peña.
7: Sí, ya nos encontramos afuera del Congreso Nacional, en calle Victoria específicamente, donde la imagen que podemos describir en primera instancia es el contingente de carabineros de control de orden público y además la instalación de vallas papales en la calle Juan Arroz y también en la calle Almirante Barroso. Este contingente, la información que también ya se ha entregado es en relación a una movilización que fue convocada desde la CONFUSAM, donde se va a entregar una carta a la delegación presidencial regional de Valparaíso, como también se va a realizar en todas las delegaciones del país, y posterior a eso hay una movilización que está programada para las 11 de la mañana a las afueras del Congreso Nacional. Eso es lo que se tenía contemplado en primera instancia, pero el contingente policial que hay ahora también es debido a la posibilidad que se junten otras manifestaciones, porque además hay una convocatoria desde los estudiantes del Liceo Eduardo de la Barra y además de la Central Unitaria de Trabajadores. Entonces, bajo el contexto de la posibilidad de que estas manifestaciones se junten afuera del Congreso Nacional, es por esta razón que se encuentra este contingente de carabineros ahora en calle Victoria. Instalación de vallas papales, recordemos, en la calle Juan Arroz y también en el Almirante Barroso, por este contingente que actualmente está desplegado en este punto de la comuna de Valparaíso, afuera del Congreso Nacional. Bio Bio, la radio.
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4: Faltan 4 minutos para las 9 de la mañana.
5: Nos escriben muchos auditores a nuestro WhatsApp, lo hace Car y nos dice que va saliendo de Placilla, va hacia el centro de Valparaíso, viene en el transporte público, está arriba del recorrido E03, vienen escuchando todo en la radio. El conductor se llama Rolando y nos pide reconocer su buen servicio y la cordialidad también de los pasajeros. Lo hacemos. Lo otro, buen día, camino a la pólvora, cerradísimo. Mira la fotografía de Jaime.
6: No se ve nada, de hecho, de la pista de camino a la pólvora, la neblina, la niebla.
5: Niebla, literalmente. Niebla. No se ve más de 5 metros. Llega el siguiente testimonio de un auditor. Dice, buenos días, Radio Bio Bio. Quisiera contarles una situación grave, a mi juicio, que ocurre con el narcotráfico en la región de Valparaíso. Hablo desde la provincia de Margamarga, Villalemana, Quilpué, etcétera. Observamos hechos constantes, denuncias de microtráfico que ocurren, por ejemplo, hemos denunciado en la plaza de Quilpué, en la plaza de Villalemana, en las estaciones de trenes del metro de Villalemana, Quilpué, también en Valparaíso. Todo esto a unas cuadras de comisaría de carabineros, a una cuadra o la misma calle donde existe un colegio, existe seguridad ciudadana, que están ahí con su camioneta, pero cuando uno hace la denuncia por el canal formal, de manera anónima, hay un canal que uno puede realizar, obviamente, las denuncias de esta manera, indica este auditor que funciona muy mal. Le ha llamado la atención que se tomen más de 120 días para actuar. Él mismo ha entregado información de las personas, de cómo actúan, de lo que están traficando, etcétera, del modo operandi, etcétera, como que prácticamente fuese él el investigador. Y dice, me llama la atención que no existe o no veo la gestión preventiva. Los canales de denuncia están lentos y las

0: instituciones se están tomando mucho tiempo en investigar. Uno hace la denuncia como ciudadano, lo hice en enero, febrero, marzo, pero aún no se actúa con la rapidez que uno quisiera. Esto es lo que escribe un auditor, que nos llega el testimonio acá a Biobío. Y hablemos justamente de seguridad.
1: Sí, vamos a hablar de seguridad porque el día de ayer se realizó el Comité Policial Regional. Hoy día les estábamos contando hace algunos minutos que se van a reunir, de hecho, en el Palacio de la Moneda, el presidente junto a los ministros también para discutir el Comité Policial Nacional. Y ayer se realizó acá en Valparaíso la instancia regional.
0: ¿Y de qué se habló acá en la región de Valparaíso? Son puras cosas buenas.
1: Sí. Todo lo contrario a lo que hemos contado todos estos días con los homicidios que van al alza y los delitos violentos.
0: Lo que pasa es que ayer el Seremi explicaba que un homicidio le puede variar en el porcentaje. Eso decía, una persona muerta le cambia el porcentaje. Entonces, es muy sensible, él explicaba, ¿no? Yo creo que es muy sensible estar siempre hablando de estos números, del porcentaje, cuando la realidad te puede decir otra cosa. ¿Por qué digo esto? Porque como recién contaba este auditor que nos entregaba el testimonio, yo no sé si todo el mundo está haciendo las denuncias pertinentes. Yo creo que a la ciudadanía le cuesta, porque ya no cree, lamentablemente, en que se vaya a operar rápidamente. Ejemplo, si yo estoy siendo testigo de un acto y llamo al 133, se vuelve azaroso lo que pueda ocurrir después de ese llamado. Puede pasar que no te contestan, puede ser que sí te contesten el 133 y te digan estamos en otro procedimiento. O puede suceder también que te digan, sí, vamos en camino, y no llegan. Y la justificación a eso es que no hay carabineros. Entonces, estas historias las hemos encontrado en múltiples ocasiones. Dicho esto, hay que indicar que en la región de Valparaíso, ¿cuántos llevamos? 44, ¿no?
1: 44 homicidios.
0: 44 homicidios. Bueno, así como le gusta a la autoridad comparar, el año pasado, a esta misma fecha, desde enero a esta fecha, mayo, ¿cuántas personas teníamos fallecidas por homicidios también?
1: 28 casos.
0: 28. Uh-huh. 28 el año pasado, 44 este año.
1: Sí, una alza del 57,1%, lo indica también Carabineros, que son las mismas cifras, de hecho, que entregan las autoridades, y yo quiero hacer hincapié en la ley de control de armas. También una gran cantidad de denuncias se ha implementado, un aumento considerable. El año pasado teníamos 816 denuncias, hoy van en 916, 100 casos más, que es evidente también por el alza de los homicidios. Hay que decirlo, la gran cantidad de homicidios que se registran en la región de Valparaíso son con arma de fuego. También los homicidios frustrados que se registran, lo hemos visto en Placeres, ayer en Concón, son con arma de fuego. Entonces también falta materia de prevención en cuanto a la ley de control de armas en la región de Valparaíso.
0: Ayer lo decíamos, la autoridad, ¿cuál es su misión? Prevenir los delitos. Llegar antes. Iluminar espacios donde no están iluminados, sacar al microtráfico de ciertos lugares, recuperación de los espacios públicos, educación, etcétera, porque lo otro le corresponde al Ministerio Público y a las policías, la persecución.
1: Sí, reiteramos lo de la iluminación porque es un gran factor. O sea, la gran cantidad de los homicidios, la gran parte de los homicidios registrados en la región de Valparaíso son en la vía pública, son en la noche, son en sectores que no tienen luz. Hay que ver, por ejemplo, el eje de Brasil con la Avenida Argentina y en la Pontificia Universidad Católica de Valparaíso, la iluminación cambió totalmente el panorama en ese lugar. O sea, ahora se puede transitar en la noche en ese lugar.
0: Es otra cosa. Es otra cosa. De acuerdo con el balance, entonces, como lo hemos dicho, presentado por el Comité Policial Regional, las cosas van mejor, según lo que indica el propio Seremi de Seguridad Pública acá en la región de Valparaíso, Hernán Silva. Vamos a escuchar el reporte que ha preparado la periodista Gloria Bahamondes.
2: Pese a que el gobierno llegó instalando la seguridad como una de las principales urgencias y promoviendo medidas para enfrentar la crisis delictual, las cifras entregadas este lunes durante el balance del Comité Policial Regional reflejaron un escenario contradictorio en la región de Valparaíso. Mientras las autoridades destacaron una baja general del 8% en los delitos, los homicidios aumentaron de 28 a 44 casos en comparación al mismo periodo del año pasado. El balance fue encabezado por el Seremi de Seguridad Pública, Hernán Silva, quien aseguró que las estrategias implementadas durante los últimos meses han permitido reducir los hechos delictuales en cerca de 1.500 casos. Además, al ser consultado sobre la existencia de un plan regional de seguridad, la autoridad evitó profundizar en un documento específico y señaló que lo importante son los resultados y el trabajo en terreno.
3: Se puede establecer un 8% de disminución de hechos delictuales, que en el fondo es aproximadamente 1.500 delitos menos, 1.500 víctimas menos. Hay que considerar que en cada una de las semanas que han pasado se registran aproximadamente solo por carabineros entre 800 y 900 detenidos, de los cuales por delito mayor connotación siempre andan bordeando los 250.
2: Pese a esa baja general, las cifras expuestas por la propia autoridad muestran un aumento importante en los delitos más violentos, especialmente en homicidios.

0: Suicidios, fenómeno que continúa marcando preocupación en distintas comunas de la región. En paralelo, el prefecto de la Policía de Investigaciones, Guillermo Gálvez, destacó distintos procedimientos realizados durante la última semana, entre ellos la detención de 14 personas en Quillota por delitos asociados a drogas, armas y disparos injustificados.
1: Hizo un procedimiento muy importante en Quillota, donde por disparos injustificados y el inicio de posibles homicidios que habían ocurrido, en el sector de Quillota se logra la detención de 14 personas, por lo tanto se ha ido cerrando el círculo en ese caso. Ya que están quedando menos personas para ser detenidos.
0: Por su parte, el coronel de Carabineros, Jorge Guaita, informó que las rondas impacto desarrolladas en distintos puntos de la región permitieron concretar más de 30 detenciones por órdenes judiciales y más de 200 controles preventivos en coordinación con equipos municipales de seguridad.
2: Y que efectivamente en la ronda de la última semana nos generó más de 30 detenidos solamente por orden judicial, más de 200 controles. Entonces, esto es un trabajo que se está realizando constantemente por parte de Carabineros, conjuntamente con los departamentos de seguridad y las diferentes municipalidades.
0: Mientras las autoridades defienden los resultados de la estrategia regional y destacan una disminución global de los delitos, el aumento de los homicidios sigue instalando cuestionamientos sobre el impacto real de las medidas implementadas en materia de seguridad en la región de Valparaíso.
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4: 11 grados ahí a esta hora en la comuna de La Ligua, se mantiene mayormente nublado, va a estar nublado durante la mañana, despejado, variando nubosidad parcial durante la tarde. La máxima va a llegar solo a los 17 grados. En La Calera, Quillota, la temperatura a esta hora es de 12 grados, la máxima va a llegar a 17. La mañana está nublada con neblina, pero la tarde va a estar totalmente despejada sin presencia de viento. Villa Alemana, Quilpué, Limache, 9 grados a esta hora, bastante frío. La máxima va a llegar a los 20 grados, pero la mañana va a estar solamente nublada. La tarde despejada, sin viento, eso sí, variando a nublado, que en la noche va a estar nublado y con neblina. En la provincia de Marga Marga. En Casablanca, bastante frío a esta hora también, la temperatura es de 9 grados, la máxima va a llegar a 20, está despejado y la tarde también va a estar despejada, pero en la noche se va a nublar y también van a tener presencia de neblina. En San Felipe y los Andes, la temperatura actual 14 grados, la máxima va a llegar a los 28 grados, va a estar todo el día soleado.
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5: A pesar del alza de los homicidios en la región de Valparaíso, el Seremi de Seguridad Hernán Silva destacó una baja del 8% de otros delitos en la zona.
4: La autoridad defendió la estrategia implementada, aunque no anunció la existencia de un plan regional de seguridad formalizado.
5: El sistema de antenas inhibidoras se mantiene al debe en su funcionamiento en el centro penitenciario de Valparaíso.
4: Se proyectaba que este instrumento de seguridad estuviera funcionando durante el primer semestre del 2026 en el recinto porteño, sin embargo, aún no ha sido implementado.
5: Este lunes comenzó la entrega del subsidio al gas licuado con un cupón de 27 mil pesos que va a beneficiar a más de 830 mil hogares en la región de Valparaíso.
4: El bono, que busca mitigar el impacto en el alza de los precios, ya está disponible para su solicitud en línea.
5: Por mal estado en las losas de las vías, se anunciaron trabajos de reparación en el paso fronterizo de Los Libertadores desde septiembre de este año.
4: Gremios del turismo manifestaron su preocupación por la posible baja de visitantes argentinos durante el verano.
6: Amigos de la Biobío, que vayan bajando por Agua Santa, sí, bajando. Tengan mucho cuidado porque ayer hubo un choque en una curva ahí cerca del condominio Calafquén y hubo un derrame de aceite muy grande. Un vehículo rompió el motor y hubo un tremendo derrame de aceite. Lo taparon con tierra, pero ahora con la llovina la tierra se salió y se está bailando de lo lindo. Pasar con mucho cuidado. Con mucho cuidado, porque ahí solo taparon con tierra, no lavaron el aceite como tenía que hacerse. Así que tengan mucho cuidado porque esto está muy refaloso, está como el barco de papel, que también hacen lo mismo. Hasta luego.
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4: Un accidente de tránsito se registró esta mañana en la comuna de Quillota. Nos va a ampliar Lucas Peña. Lucas, te escuchamos.
7: Sí, eso es para dar cuenta en relación a una emergencia que se registró durante esta mañana en la comuna de Quillota, específicamente en la calle Freire con la esquina Yungay. Un accidente vehicular que movilizó unidades por parte del cuerpo de bomberos de la comuna de Quillota, donde hay que indicar que de carácter preliminar se había informado acerca de una colisión múltiple que involucró a 3 vehículos menores. Sin embargo, ya podemos confirmar que la emergencia se trató de un choque que involucró finalmente a 2 vehículos menores, y también lo que podemos confirmar es que no se registró

0: Entraron personas lesionadas después de este accidente registrado en la calle Freire con la esquina Yungay, donde acudió el cuerpo de bomberos sin registrarse personas lesionadas por este accidente que finalmente involucró a dos vehículos menores en la comuna de Quillota. 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
1: Hola, buenos días. Hay un camión en dirección hacia Valparaíso por la ruta 68, casi llegando a Santosa, que está andando demasiado lento por pista derecha, para que tengan cuidado los conductores porque la niebla impide poder visualizarlo de mejor manera aquí el camión. 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
3: De la mañana, 9 minutos.
4: Una investigación del Hub Ambiental de la Universidad de Playa Ancha encontró 8 tipos de metales pesados en especies marinas de consumo humano. Este estudio se realizó en la bahía de Quintero y Puchuncaví.
5: La verdad que es bien preocupante esta información entregada por el Hub Ambiental. Hay organizaciones sociales que han hecho énfasis en que se deben tomar acciones concretas en la zona, más allá de los estudios que continuamente salen desde esa misma zona. Lucas Suárez nos amplía la información.
6: Una investigación liderada por el Hub Ambiental de la Universidad de Playa Ancha detectó la presencia de 8 metales pesados potencialmente tóxicos en especies marinas según muestras levantadas en la bahía de Quintero, Puchuncaví. Las indagaciones descubrieron la acumulación de cadmio, cromo, cobre, manganeso, plomo, vanadio, zinc y mercurio, que apareció en 10 especies marinas comestibles según muestras levantadas en el 2022. Las especies en las que se encontró la presencia de estos metales son el rollizo, el bilagay, el molusco ostión y los crustáceos cangrejo nadador y jaiba peluda. Es en esta última y en el molusco ostión en donde se levantó la alerta de los investigadores, ya que la presencia de cadmio en ambas especies representa un riesgo inminente a la salud. La Seremi de Salud de Valparaíso declinó a referirse al hallazgo en la investigación y tampoco señaló si habrán restricciones, ya sea en la pesca de los recursos marinos identificados como contaminados o en la bahía de Quintero, Puchuncaví. El doctor Claudio Sáez del Hub Ambiental UPLA, quien encabezó esta investigación, manifestó que a pesar de que las muestras fueron tomadas en 2022, cree que el escenario de la bahía de Quintero Puchuncaví continúa igual.
7: A pesar de que esta investigación en particular nace en 2022, no hay nada que nos haga creer de que la situación pueda ser mejor el día de hoy. No solamente la cantidad de actividad industrial en la zona ha permanecido de la misma manera, sino que incluso se ha ido incrementando en el tiempo.
6: La investigación también detectó una brecha regulatoria en la normativa chilena vigente, en donde la actual decreto DS-977-96 sobre el reglamento sanitario de los alimentos no establece límites de cadmio para productos del mar y además mantiene umbrales de plomo más permisivos que los estándares internacionales de la Unión Europea. Eduardo Brown, miembro del Consejo para la Recuperación Ambiental y Social Quintero Puchuncaví, recalcó que más allá de los estudios que se realizan, es necesario tomar acciones concretas para prevenir nuevos episodios contaminantes.
8: Mira, si se están encontrando tantas cosas ya aquí en la bahía, que ya no queremos más, pero lo único que llegamos al resultado de qué es lo que nos está contaminando. Pero no sabemos qué empresa, pues. ¿Qué empresa está tirando esos aditivos? Y en eso estamos ahora. Pucha, ¿para qué se contratan empresas de, ¿cómo se llama?, de servicio que nos vengan a dar catre y cosas por el estilo si no tenemos soluciones.
6: El estudio fue realizado en conjunto con el GORE Valparaíso, la Seremi de Medio Ambiente y Comunidades Locales, y los resultados fueron contrastados con muestras de la bahía de Quintay, buscando dimensionar el impacto de la actividad industrial en la biodiversidad y la seguridad alimentaria de la región.
3: 9 de la mañana, 12 minutos.
5: Preocupante lo que está pasando con este estudio, a poner atención. A ver, acá tenemos universidades que se están dedicando a entregar información científica que no hemos tenido por mucho tiempo y que cuando se disponen, no solamente es la comunidad, es la autoridad la que debe tener, yo creo, ¿no?, la curiosidad de decir, oye, a ver, qué interesante, pásame esto para ver qué está pasando con la gente, porque estamos hablando de la gente, ¿no?
4: Sí, sería importante que la autoridad sanitaria, la Seremi de Salud, revise esta información y pueda realizar las verificaciones correspondientes, porque en parte igual afecta a la comunidad de Quintero. No sé, a quienes venden productos del mar, por ejemplo, o quienes viven de la pesca, quieren también tener esa verificación de que están vendiendo productos verificados, de que están revisados por la autoridad sanitaria, de que no hay problemas, y chequear toda la información que entrega el Hub Ambiental.
5: ¿Sabes lo que pasa? Que los metales pesados no es evidente. En el momento que tú consumes algo, claro, alguna reacción, es con el tiempo. Entonces hay que prevenir, hay que cuidar, hay que querer a la comunidad. Vamos a seguir con la revisión de las noticias. Vamos a hablar de lo que pasa en Alta Montaña. Las autoridades regionales de Valparaíso anunciaron que desde septiembre de este año comenzarán trabajos en el paso fronterizo de los Libertadores luego del mal estado que presentan algunas losas del sector del túnel Cristo Redentor.
4: Para estos trabajos se espera una duración de 18 meses. considerando las posibles contingencias climáticas durante los periodos invernales en la zona.
5: Es por ello que desde los gremios del turismo manifestaron su preocupación por la posible baja de visitantes argentinos durante el verano en la temporada estival, ya que según los mismos, este camino representa más del 80% de los turistas transandinos que ingresan a Chile.
4: Sí, de hecho ha llegado hasta el Parlamento. El diputado Tito Teao, miembro de la Comisión de Economía, indicó que hubo falta de planificación por parte del gobierno anterior en el mejoramiento de las obras, considerando la baja en la actividad turística que está viviendo la región.
9: La situación del túnel Cristo Redentor refleja una falta de planificación que hoy termina afectando a miles de personas, al turismo y a la economía regional. Esta reparación debió haberse licitado durante el gobierno anterior y lamentablemente eso no ocurrió. Hoy estamos enfrentando las consecuencias de esa demora justo cuando nuestra región necesita fortalecer el turismo, el comercio y la conectividad con Argentina.
5: Además, el diputado también afirmó que planteará que se avancen las medidas para agilizar los trabajos que permitan una mayor llegada de turistas, sobre todo en el verano.
4: En esa línea, el secretario de la Corporación Regional de Turismo de Valparaíso, Patricio Beas, indicó que si bien no es el momento más adecuado para los trabajos, esta obra traerá beneficios para el rubro.
10: Toda obra necesita tiempos. Efectivamente, no son los momentos más adecuados para poder desarrollar este tipo de inversiones y trabajos en la vía debido a lo lento que está la industria hoy día. Pero pensemos en perspectiva y los beneficios que va a traer.
5: Bueno, por otra parte, el delegado presidencial de Valparaíso, Manuel Millones, indicó que independientemente del mal estado de las vías, es importante mejorar la seguridad al interior del complejo fronterizo, en el cual estarían ingresando vehículos sin pasar por los controles fronterizos.
11: Las obras debieran comenzar a ejecutarse en el mes de septiembre, son 18 meses, pero independientemente del tiempo que va a demorar, tenemos que mejorar la respuesta al interior del complejo fronterizo. Recuerden que hay una investigación en curso de parte de la Contraloría por falla en los controles. No es posible que, a vista y paciencia de todos, ingresen vehículos y salgan vehículos sin tener un control, trabajando en el curso de seguridad del Estado.
4: Finalmente, las reparaciones en el lugar contemplan una inversión de 6.000 millones de pesos, las cuales tendrían una duración de 18 meses con una posibilidad de extensión hasta el año 2027, dependiendo de las variaciones climáticas presentes en la zona.
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3: 9 de la mañana, 16 minutos.
5: Tuvimos un incendio en la comuna de Viña del Mar. Hay dos personas que resultaron damnificadas. Nos amplía Lucas Peña.
12: Así es, se trata de un incendio que se registró durante la noche en la comuna de Viña del Mar, esto en el sector de Santa Inés, en la calle 24 Norte, donde acudió el cuerpo de bomberos con 5 unidades debido a este siniestro que afectó por completo a una casa de material ligero. Fueron finalmente 2 personas que resultaron damnificadas después de esta emergencia, una mujer y un hombre, y este último tuvo que ser trasladado a un centro asistencial después de sufrir quemaduras en sus manos. Por lo menos la información que ha sido entregada por parte de bomberos, y es debido a esa razón que también acudió personal del SAMU a la emergencia. Esto en la calle 24 Norte, en el sector de Santa Inés de la comuna de Viña del Mar. Hay que indicar que durante la madrugada y también en esta mañana hubo rebrotes, y es por estas razones que bomberos ha tenido que acudir nuevamente a ese sector de Viña del Mar donde se registró esta emergencia, pero son rebrotes que han sido controlados rápidamente luego del trabajo de bomberos en el lugar. Esto, recordemos, en la calle 24 Norte, en el sector de Santa Inés, donde una casa se vio completamente afectada por este incendio en la comuna de Viña del Mar. 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
13: Hola, Bio Bio, buenos días a todos. Baja Santo Osa, camión con mucho peso viene bajando como a 10 kilómetros por hora, sector Fuerza Especial, donde está Fuerza Especial de Carabineros. Eso, Bio Bio. Gracias.
14: Hola, Radio Bio Bio, buenos días. Aviso que hay trabajos en camino Las Palmas o camino internacional antes de llegar al cruce Miraflores en dirección a Concón.

0: están haciendo limpieza de la calle y lógicamente ahí se toma una pista hasta la altura del cruce Miraflores. Así que paciencia y con calma.
1: 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Nueve de la mañana, 18 minutos.
2: Está por hablar el fiscal nacional, pero subrogante, ¿eh? Es Roberto Garrido, a propósito de lo que ocurrió en la madrugada en Temocuicui.
3: Sí, en concreto sobre la detención del comunero mapuche Jorge Huenchuyán Cayul. Vamos a tomar contacto de inmediato con Cristian Borkowski.
4: ¿Recuerdan ustedes la actividad que desarrolló personal de la PDI en la zona de Temocuicui? Bueno, está hablando justamente el fiscal nacional subrogante Roberto Garrido. Escuchemos lo que está señalando.
5: Un procedimiento de detención de dos personas que desde el año 2021 registraban órdenes de detención pendientes del juzgado de garantía de Coyipulli por delitos vinculados con el tráfico de drogas, tenencia de armas y de municiones. Respecto a la orden de detención, en relación con Jorge Huenchuyán, esta se había dictado para que entrara a cumplir la medida cautelar de prisión preventiva, por lo tanto será puesto a disposición del juzgado de garantía y esperemos que comience a cumplir con la medida cautelar respectiva. A su respecto también es importante señalar de que está acusado por el delito, los delitos que he mencionado, de tráfico de drogas y la tenencia ilegal de armas y municiones, delitos por los que la Fiscalía está solicitando penas que superan los 15 años de privación de libertad. En su oportunidad, luego de la formalización y que se decretara la medida cautelar de prisión preventiva, el imputado no se presentó a la misma y por eso fue necesario esta forma de cumplimiento. Respecto de la otra persona detenida, su puesta a disposición del juzgado de garantía lo es para los efectos de comunicar los cargos y proceder con el mismo proceso. También debo mencionar de que esta investigación se enmarca en hechos que tienen lugar a principios del año 2021, oportunidad en la que Policía de Investigaciones ingresa al domicilio del imputado previamente autorizado por el Tribunal de Garantía de Coyipulli y encuentra en poder del imputado no solo armas, municiones, sino que más de 4 millones de pesos en dinero efectivo, cerca de 12 kilos de marihuana y además de 500 plantas en proceso de crecimiento que se encontraban en invernaderos próximos al domicilio del imputado.
6: Para el fiscal, muy buenos días. Quisiéramos consultarle detalles de este operativo. ¿Fueron extraídos en helicóptero? ¿Hubo intercambio de disparos también en medio del proceso?
5: Bueno, este es un procedimiento de detención que ya se había intentado en otra oportunidad. En este caso, la coordinación que realizó Policía de Investigaciones, conjunto con Carabineros y también con personal del Ejército, permitió elaborar una planificación bastante sigilosa, que con la utilización de diferentes personal en distintas áreas permitió la ubicación del imputado en su domicilio, permitió su detención en condiciones de seguridad tanto para él como para el personal de Carabineros y la Policía de Investigaciones que participó en el procedimiento de detención en concreto. Luego de su detención y el momento del retiro de los funcionarios policiales se registraron disparos, como es habitual también en esa misma zona, sin embargo no hay que lamentar ninguna persona lesionada.
7: Antes le quería preguntar por eso.
2: Se han registrado disparos, eso ya lo ha comentado en la radio de muy temprano. Esta es una información que ha entregado BioBio de manera exclusiva. Y es la Fiscalía Nacional que a esta hora de la mañana está entregando antecedentes de este operativo ocurrido en el transcurso de la madrugada. Vamos a estar ampliando esta información.
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1: 9:23 a.m.
2: Revisemos los indicadores económicos. La Bolsa de Santiago el día de hoy trae cifras positivas. El IPSA sube un 0,45%. El ICPA también al alza en un 0,63%.
3: Wall Street dispar es esta jornada. El Dow Jones al alza con un 0,32% y a la baja el Nasdaq con un 0,51%.
2: El precio del dólar ayer bajó 7 pesos con 85 centavos, al cotizarse a 901 pesos con 20 centavos comprador y 901 pesos con 50 centavos vendedor.
3: El euro, 1,049 pesos con 58 centavos. La unidad de fomento al alza siempre, la revisamos, 40,408 pesos subió, ¿no? 40,408 pesos con 15 centavos.
2: Bajó ayer el precio del cobre un 0,93% en la Bolsa de Metales de Londres, al transar en $6.09 la libra.
3: El petróleo Brent baja 1,20% en Londres. El barril se cotiza $110.72. En Nueva York, el valor del petróleo WTI baja 0,80% al cotizarse a $103.54 el barril.
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1: 9:26 a.m.
3: Hay un gran contingente policial en la cercanía del Congreso Nacional esta mañana. Ya lo ha comunicado nuestra unidad móvil que ha pasado por el sector y que nos ha dicho que se podrían juntar hasta 3 marchas el día de hoy en el Congreso.
2: Sí, porque hay una manifestación convocada de la Confusam, se lo contábamos, por los recortes de salud. También hay otra manifestación de la CUT, de la Central Unitaria de Trabajadores y Estudiantes, que también se manifestarían el día de hoy.
3: Se podrían juntar estas 3 marchas ahí en los alrededores del Congreso. Hay un alto contingente policial a esta hora de la mañana. Eso está ocurriendo en los alrededores del Congreso Nacional. Nos comenta Esther, nos dice que saliendo del túnel Los Gemelos, con dirección hacia Concón, hay un auto que está detenido en la pista derecha. Atención a los automovilistas. Vamos a continuar con la revisión de las noticias. Le vamos a contar que desde ayer ya se puede activar el cupón de gas licuado. Este es un subsidio de 27,000 pesos que irá en beneficio de 835,000 personas acá en la región de Valparaíso, 7,7 millones de usuarios a nivel nacional.
2: Sí, ponga mucha atención porque hay requisitos para recibir este subsidio. Son 3, tener más de 18 años, ser jefe o jefa de hogar y pertenecer al 80% más vulnerable del país según el Registro Social de Hogares.
3: Cumpliendo con estos requisitos hay que seguir 3 pasos. Primero, desde el 18 de mayo al 30 de junio, la persona deberá ingresar al sitio cupondegas.gob.cl con su clave única para poder activarlo.
2: También quienes postulen a este subsidio, hay 3 plazos para que se habilite el bono. Quienes lo hagan desde ayer al 29 de mayo lo podrán utilizar desde el 17 de junio. Esa es la primera fecha de pago. Desde el 30 de mayo al 12 de junio lo recibirán el 2 de julio. Y quienes lo activen hasta el 30 de junio podrán usarlo desde el 21 de julio.
3: Bueno, hecho esto, los beneficiarios tendrán que ingresar el cupón en formato digital en las aplicaciones del Banco Estado o la aplicación RUT Pay, o bien presentar de manera presencial un voucher en cualquier caja vecina.
2: Es importante recordar que el cupón tiene una vigencia. Este solo va a funcionar hasta el 30 de septiembre. Si el beneficiario excede

0: dicho plazo, el saldo del usuario quedará anulado.
1: La Seremi de Gobierno, Rosario Pérez, indicó lo siguiente.
2: Que es una muy buena noticia, en nuestra región hay 834.000 hogares que lo van a recibir y lo pueden hacer desde ya, que es una ayuda para la época de invierno y por el alza de los combustibles. Así que es una buena noticia, nadie que se puede quedar sin esta ayuda. Que
0: si el beneficiario excede dicho plazo, el saldo del usuario quedará anulado.
1: La Seremi de Gobierno, Rosario Pérez, indicó lo siguiente.
2: Que es una muy buena noticia, en nuestra región hay 834.000 hogares que lo van a recibir y lo pueden hacer desde ya, que es una ayuda para la época de invierno y por el alza de los combustibles. Así que es una buena noticia, nadie que se puede quedar sin esta ayuda que va concretamente al bolsillo de las familias más vulnerables.

0: de los precios. El delegado Manuel Millones entregó también más información sobre este bono.
1: Con este bono corresponde al Plan Chile Sale Adelante, que son 27 mil pesos. A partir de hoy hay un plazo acotado hasta el 30 de septiembre para poder retirarlo. Si aquellas personas que no se han inscrito y no lo han retirado, van a perder este beneficio, que es importante para las familias más vulnerables para recibir este aporte.
2: Según informó el gobierno, esta medida contempla una inversión de 199.422 millones de pesos. Y esto está en el marco de los planes del Ejecutivo para mitigar los efectos por el alza internacional de los precios y de los combustibles.
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0: Un recurso ingresó a la inmobiliaria San Antonio S.A. ante la Corte de Apelaciones de Valparaíso para que se retome el proceso de desalojo y expropiación de la megatoma.
2: Luego de 3 meses sin avances, la delegación presidencial regional cuestionó el registro efectuado en la administración pasada, apuntando a inconsistencias en los datos recopilados.
0: Nos va a contar Benjamín Duque.
5: Durante 3 meses se ha mantenido pausado el proceso de desalojo de la megatoma de San Antonio, contexto en el que la inmobiliaria dueña del terreno confirmó que solicitó a la Corte de Apelaciones de Valparaíso reanudar el procedimiento y exigir información sobre el estado de avance de la medida ordenada por la justicia. A través de un comunicado, la empresa inmobiliaria y constructora San Antonio S.A. señaló que pidió formalmente que se informe el nivel de cumplimiento del proceso de desalojo de los terrenos que permanecen ocupados. La inmobiliaria recalcó además que continúa esperando que se respete su derecho de propiedad y que se dé cumplimiento al fallo emitido por la Corte Suprema el 22 de marzo de 2024, resolución que ordenó el desalojo y restitución de los terrenos. En esa línea, Diego Pereira Fonfach, abogado de la empresa, resaltó que esperan que prime el Estado de Derecho y que se cumpla el fallo determinado por el máximo tribunal del país.
6: La empresa continúa esperando, tal como lo ha hecho durante los últimos 6 años, que se respete su derecho de propiedad, que impere el Estado de Derecho, que se ponga término al delito de usurpación del que es víctima. Reafirma su solicitud al gobierno del presidente José Antonio Kast que se desista de ese proceso y cumple el fallo de la justicia que ordenó el desalojo.
5: Desde el gobierno, en tanto, señalaron que no existe desacato ni incumplimiento de la orden, argumentando que la resolución no estableció un plazo específico para ejecutar el desalojo. Asimismo, explicaron que durante los últimos días recibieron nuevos antecedentes técnicos cerrados relacionados con la cantidad de familias y la distribución de los terrenos, información que consideran necesaria para coordinar el operativo. Al respecto, Yanino Riquelme, delegado presidencial regional, apuntó una falla en el catastro realizado por el gobierno anterior, indicando que darán explicaciones al Tribunal de Alzada en torno a la falta de dicha información.
1: Se nos entregó un nuevo catastro, existían errores de la pasada administración respecto a la cabida de los terrenos y también de la cantidad de techos que ellos se denominan en familia. A su vez, el propietario presentó un recurso a la Corte pidiendo apurar el desalojo porque nosotros ya lo habíamos pausado. Lo que le vamos a explicar a la Corte, necesitábamos estos antecedentes fundamentalmente porque Carabinero tiene que destinar más de 100 efectivos.
5: Finalmente, la autoridad sostendrá una reunión con los propietarios este miércoles para gestionar la disposición de maquinaria y el cierre perimetral de los sectores contemplados en la orden, sin una fecha definida para su reanudación.
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2: La Corporación Municipal de Viña del Mar denunció ante la Policía de Investigaciones eventuales delitos informáticos en medio de la huelga de los trabajadores.
3: La administración acusó intervenciones en sistemas internos, cámaras de seguridad y en la plataforma de mercado público.
2: Por no pago a los contribuidores, las pymes subcontratistas de la planta desalinizadora de Quintero van a paralizar sus obras durante esta jornada.
3: Colaboradores denuncian que empresas subcontratistas de Aguas Pacífico y Anglo American les adeudan miles de millones de pesos.
2: El proyecto de tren rápido Valparaíso-Santiago volvió a reavivarse con el interés de un consorcio chileno-español.
3: Lo anterior pese a que el ministro de Transportes, Luis de Grange, asegurara que nunca existió como tal.
2: A pesar del alza de los homicidios en la región, el seremi de Seguridad Hernán Silva destacó una baja del 8% de otros delitos en la zona.
3: La autoridad defendió la estrategia implementada, aunque no anunció la existencia de un plan regional de seguridad formalizado.
2: La seremi de Obras de Valparaíso aseguró que el proyecto de transformación del aeródromo Torquemada sigue su curso normal.
3: La cartera regional recalcó que la iniciativa sigue rigurosamente la ruta de programación técnica.
2: Por mal estado en las losas de las vías, se anunciaron trabajos de reparación en el paso fronterizo Los Libertadores desde septiembre de este año.
3: Gremios del turismo manifestaron su preocupación por la posible baja de visitantes argentinos durante el verano.
2: Hasta acá la revisión de las noticias. Gracias por informarse junto a BioBio. Son las 9 de la mañana con 34 minutos. Que tengan todos una excelente jornada fría. Jornada de día martes. Karim Aguirre, que tengas un lindo día.
3: También tú, abrigarse también los auditores. Quédese en compañía de la radio. Que tenga un buen día.
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5: Nueve de la mañana, 36 minutos. Buen martes. Para todos, para todas las que nos acompañan acá en el Expreso Bio Bio, jornada que continúa gris, que continuará gris.
2: Yo te diría blanca.
5: ¿Por qué blanca?
2: Es que está como blanca en vez de gris, ¿no?
5: Está oscuro el día.
2: Sí, está oscuro el día, está helado. Buenos días, Casilda.
5: Buen día, Rolo. ¿Dónde están las sopaipas?
2: No, yo esta mañana no, voy por sopaipillas, voy por medialunas.
5: ¿Ah, sí?
2: Sí, voy por medialunas. Quiero ir por una medialuna... Ah, la Porteñita, obviamente, pues sí. ahí están las mejores.
5: Son ricas.
2: Son ricas las de la Porteñita. De hecho, ya tenemos acá a... Acá está Rodrigo. No, a ver, el desayuno, Rodrigo, te pasaste. Fue por un café y se compró 5 medialunas. No será mucho, digo yo. 5.
5: ¡Qué rico!
2: ¡Qué rico, Rodrigo, por Dios!
5: Mis favoritas son las...
2: ¿Cuál es?
5: Las que no tienen relleno.
2: Las simples.
5: Las simples.
2: Esas son muy ricas.
5: Esas son las ricas y además después uno en la casa le puede poner jamón y queso.
2: ¡Ay! También queda muy rica. Esa
5: y
2: sí.
5: Las metes al hornito.
2: No, espectacular. Espectacular.
5: Súper bueno.
2: Sí, aprovechen, ¿eh? Dice, ¿qué dice Rodrigo?
5: Son cinco con manjar.
2: Oye, córtala. Pues. 5 con manjar. Está igual que Cristóbal Figueroa.
5: Desayuno de campeones.
2: Desayuno de campeones, ¿eh?
5: Qué
2: rico. ¿Le hace falta una media luna, Cristóbal? Siempre dice. Vamos a tratar de gestionar unas medialunas estos días para traerle.
5: Va a gestionar las medialunas.
2: Vamos a gestionar unas medialunas. Sí, yo me levanto temprano a hacer la medialuna. Pues.
5: No, si te veo.
2: Sí. Sí. Bueno, vayan, ¿ah? Las medialunas. Acá, ¿qué dice Lorena? Rolo, prefiero las medialunas sin relleno. Igual que tú.
5: Son mis favoritas.
2: Igual que tú, sí. Fíjate.
5: Ahora, debo decir que las con relleno son deliciosas.
2: No, son deliciosas.
5: Pero es como un postrecito, ricas. Como de desayuno sin relleno.
2: ¿Pero una o dos?
5: O tres.
2: O tres.
6: Buenos días, Radio Bio Bio.
2: Buenos
6: Se
2: días.
6: Está un auto en Panes subiendo por Las Palmas en dirección hacia Santiago.

0: está como a un kilómetro antes de llegar al cruce Simón Bolívar. Auto en Pana, subiendo a Las Palmas, dirección Santiago, antes de llegar al cruce Simón Bolívar. Bío Bío, la radio.
1: Me quedé escuchando el motor de su vehículo.
2: Yo también.
1: ¿También? ¿Puede poner el audio de vuelta? A ver, yo, ¿qué vehículo es?
2: ¿Cómo fuiste a traerte tanto?
1: ¿Cómo te fuiste? A ver, mira.
0: Buenos días, Radio Bio Bio. Se encuentra un auto en Panes subiendo por Las Palmas.
1: Es una micro.
0: En dirección hacia Santiago. Está como a
1: es una micro,
0: un kilómetro,
1: ¿no?
0: Antes de llegar.
1: ¿Quién lo envió?
0: Al cruce Simón Bolívar.
1: ¿Roy?
0: Auto
1: ¿dónde está
0: Pana,
1: Roy?
0: Subiendo Las Palmas, dirección ¿dónde está?
1: Roy.
2: Vamos a ver la foto antes de perfil del Roy.
1: Sí, vamos a buscar a Roy.
0: Simón Bolívar.
1: Roy.
0: Bio Bio,
1: la radio. ¿O va manejando? ¿Qué va manejando, don Roy? Quizás va manejando un camioncito petrolero, puede ser, ¿eh? O una micro.
2: Puede ser. Puede vamos a preguntar.
1: Le vamos a preguntar. Ahí está, ¿eh? ¿Qué ve? Vehículo manejas. Ahí está.
2: ¿Qué te importa?
1: Sí, eso me va a responder. ¿Y qué okay. te importa? Tú de tu tata.
2: No, pero ¿qué te importa?
1: Roy, respóndenos. Buenos días, Vero. Dice, mando el mejor dato de grúa.
2: Ortiz.
1: Servicio de grúas. Ortiz. Alfredo Ortiz tiene un servicio de grúa. Está a este teléfono, lo pueden ubicar más 569-4894-1699.
2: Ahí lo está. Pueden pedir, compartir la fotito.
0: Por cargo.
1: Un camión, ¿viste?
0: Vio, vio la radio.
1: Es un camión.
2: Por cargo.
1: No le achunté. Pero iba.
2: Pésimo oído.
1: Pésimo oído. No, sí. Saludos para Gabriel Gallardo. Está en Antofagasta. Desde ahí nos está escuchando. Uy, está enviando un mensaje a Aladino. ¿Qué dice Aladino? ¿Qué dice? Te apuesto que pasó por las medialunas ya el Aladino.
3: Medialunas con jamón y queso.
1: Te dije.
3: Calentitas. Croissant.
1: Un croissant, dice.
2: No, porque si es distinto, un croissant
1: es distinto,
2: a un jamón y queso que
1: es muy medialín. Distinto. Bien, Casilda, defiende
2: sí,
1: eso.
2: Son distintas.
1: Oye,
2: se parecen, no lo voy a ver, pero son distintas.
1: Oye, me encanta la Karen. Dice, yo también trabajo con camiones y ese motor parece de un Mack. Mack, Tremac. Bueno, vamos, señoras y señores. Hace frío a esta hora de la consulta. La grúa son solo para ver. ¿Y para qué va a ser, Antonio? Las grúas son para vehículos y para trasnochados, dicen también algunos, ¿no? Señoras y señores, aquí está, vamos, tuya mía, está. Esta es la ruleta musical. ¡Ay, qué buena! Pam, pam, pam, pam.
2: A ti siempre te ha gustado la idea de comenzar un programa con esta.
1: Es que yo creo que esta es la cortina de mi vida.
2: Sí.
1: Sí. Me gusta.
2: Yo me acuerdo mucho de ti con esta.
1: Te lo dije una vez, ¿no? Sí, puede ser, dice.
2: Mira, ponla de vuelta.
1: Mira, ponla de vuelta, mira.

0: vamos. ¿Cómo están? Buenos días. Bienvenidos y bienvenidas al Expreso Bidobí, ¿no?
1: Es buena esta,
0: ¿viste?
2: En el número uno llega David Bowie, esto es Fame.
0: Lanzada el 25 de julio del año 1975. Fame nació de una zapada de estudio improvisada con Carlos Salomar y John Lennon. ¿Qué me dice?
2: No, sí.
0: El tema es una crítica directa a los tóxicos, al vacío del estrellato, a la fama fácil. Y se convirtió en el primer número uno de David Bowie en Estados Unidos. Fame.
2: Y en el número dos.
0: Creo que esto lo he escuchado alguna vez.
2: Gloria. Humberto Tozzi. Tozzi. Así se dice, ¿no?
0: Tozzi.
2: Número dos.
0: Con la dopia.

0: 1979. Umberto Tozzi. Falta tu presencia. Compuesta junto al productor Giancarlo Bigazzi.
1: Bigazzi.
0: Se convirtió en un fenómeno mundial gracias a la melodía, a la energía y al icónico estribillo. A pesar de que la letra habla de una profunda nostalgia por una mujer llamada Gloria, Tozzi en algún momento de su vida confesó que Gloria era simplemente un nombre ficticio y que no había ninguna historia de amor real detrás de la canción.
1: Simplemente cualquiera
0: se llama

0: invención no puede tener.
1: Ah, es cierto. Bueno, esta está en el número 2. Espero.

0: Ahí sí, ahí me está sonando. Sí, por supuesto.
1: 1987. Esta es una banda australiana. La canción es una poderosa protesta. ¿Sabe lo que exige esta canción?
2: ¿Qué?
1: La devolución de tierras ancestrales.
2: Eso.
1: De los pueblos indígenas.
2: Va, muy bien.
1: De Australia. Particularmente de la comunidad Pintupi. 1987 y sale este tema al planeta.

0: dinero. Los prisioneros. Número 4.
1: Quieren dinero.
2: Es mentira. Eso del amor al arte.
1: Escrita por Jorge González. Jorge González volvió con un tema musical, ¿supiste?
0: ¿En serio?
1: Sí.
0: Me lo estoy desayunando.
1: ¿Te lo estoy diciendo en serio? Búscalo.
0: Lo queremos mucho.
1: Jorge González. Jorge González ha regresado con una nueva canción y un videoclip. Que de hecho está incluso en nuestra página. Está en biobiochile.cl.
0: Lo buscaré inmediatamente.
1: Ahí lo puse, ahí está en el WhatsApp, para que lo veas. Ahí se lo copió el Cristóbal Figueroa. Bueno, pero la canción que estamos escuchando, auditores, Quieren Dinero, es una de las canciones más críticas y emblemáticas de la banda chilena Los Prisioneros, escrita por Jorge González. Bueno, y reflexiona sobre el sistema capitalista y cómo el dinero corrompe los principios humanos y también las relaciones sociales. Aquí está, en el número 4,
0: Jorge González. Los Prisioneros.
3: Está muy buena la ruleta musical. Puras canciones protesta. Buena, acuérdense y recuerden, con mi voto no fue, voto por la 4.
1: Allá.

0: Bueno, vamos con la votación, vamos.
1: Ya.
0: Vamos,
1: en
0: vamos,
1: el número
0: vamos,
1: uno,
0: vamos.
1: David Bowie. Número dos, Humberto Tozzi. Número tres, Midnight Oil. Y número cuatro, Los Prisioneros.
0: ¿Cuál era la tres?
1: ¿Qué?
0: Saludos, encuesta que maneja Roy, dice Rodrigo Alonso, ya lo supimos. Juan Manuel Paredes, muy buenos días, un abrazo.
1: Buen día.
0: Juan Carrasco ya está ahí en, ¿dónde está? En el barrio Poniente trabajando. Acá comienza la votación. Gabriel Gallardo por la número uno, Antonio se queda con la número cuatro, no, Antonio vota por la número dos, Octavio Silva va por la dos, Ricardo Valparaíso, pero era entero de feo se cayó. ¿Cuál de todos por Ricardo? Octavio, ya lo dijimos. Cecilia, muy buenos días. Hoy Cecilia Olave está en la comuna de Quilpué.

0: Pues está con su hijo, está solita, pero con el espíritu lleno de energía, pues está de cumpleaños. Felicitaciones, Cecilia, querida. Un abrazo grande. Espérame, ¿qué hago acá? Están cayendo tantos mensajes que no alcancé ni a agarrar ni uno.
1: ¿Anda para abajo nomás?
0: Sí, pues anda para abajo nomás. Pues baja para abajo y voy a... Acá está. ¡Ay, que están llegando muchos! Se pasaron. Lavero, desde Talcahuano. Soleado en Talcahuano, dice. Vota por la número 3. Patricio va por la 4. Jordi por la 4. Marcelo Augusto por la 4. Patricia va por la 4. Evaristo va por la 3. Pepe López, arriba de la carretera, dice, ya va por la 4. Katy va por la 4. Emma va por la 4. Cristian va por la 4. Bruno va por la 4. Buenos días, Berta, va por la número 1. Rogelio va por la número 4. Judy, muy buenos días, Judy. Qué linda foto que sacaste ahí al sol. Ese es el atardecer de Valparaíso. La número 4, Marlene va por la 4. Jorge desde Olmué vota por la número 4. Ángela vota por la 4. María Angélica Aguayo vota por la número 1. Roy, ahí con el camión, vota por la 4. Luis Leal vota por la 4. Milena, buenos días, vota por la 3. Chago, ¿cómo te va, Chaguito? Va por la número 4. Vanessa Ferrer por la número 4. Marita vota por la número 3, Marita. Alex, buenos días, va por los prisioneros. Rigoberto va por la 4. Catherine va por la número 2, me parece, ¿no? La 2. Hernán vota por la 4. Rodrigo Araya, buenos días, desde Quintero, vota por la 4. Alexis por la 4. Aarón por la 3. Patricio Reyes va por la 1. Enrique, buenos días, por la 4. Claudio Martínez, ¿qué dice? Muy buena la selección de hoy, la número 4 entonces. Francisco Zúñiga va por la 4, Palmi por la 4, Marcia por la 3, Rolando Tobar por la 4, Roberto, Jorge González, los prisioneros, Paula, la cuñita, queremos foto, por ahí anda, tiene frío la cuñita, Moisés va por la 4, viene para el estudio y se calienta bien, Josefa, porque tenemos calefacción, va por la 4, Carlos va por la 4, Caro Figueroa va por la 4, más que una canción, una gran verdad, voy por la 4, dice Aladino, Sergio va por la 4, Fernando va por la 4, Juan Carrasco se queda con la 3, Antonio Ayala por la número 4, Claudio Espinosa desde Laguna Verde por la 4, David Orellana por la 4, Ulises por la 4, está clarísimo esto, señoras y señores, Marjorie también va por la 4, Miguel va por la número 4, tengo, ay, Casilda, mucho leer. Patricio, buen día, va por la 4.
1: ¿Qué le pasó?
0: Isman Ruiz va por la 4. Antonio Ruiz, otro abrazo. Javiera va por la 4. Besitos al Sata, dice. El sobrenombre, el Sata. Manuel Jara por la 4. Daisy por la 4. Tarín Barahona. Hola, Tarín. Pirim, pirim. Va por la 3. Cintia va por la 4. Hola, la número 4. Claudio, voy por la número 4. Rodolfo, va por la número 3. Claudia Martínez, va por la número 4. Max, va por la número 4. Silvia, por la número 4. Pilar, por la 4. Silvana, por la 3. Guillermo, por la 4. Juan Álvarez, acá en un camión camino a La Calera, que te vaya bien, vota por la 4. Claudia Sánchez, nubladísimo, voy por la 4. Cristina, por la 4. Ricardo, por la 4. Está clarísimo esto. Señoras y señores, no hay mayor discusión, se acaba la votación. Sé que hay mucho sin leer, pero este es el tema ganador.
1: 9:51, escuchamos Los Prisioneros acá en el Expreso Bio Bio.

0: nada. Solo algo todos tienen en común. Solo algo deja bien a casi todo el mundo. Quieren dinero. Besos.
1: ¿Alguien más la quiere cantar? Tengo 4 minutos. Xiomara, saludos para ti, también para Alonso, que están escuchando la radio a esta hora. Alonso está de vacaciones y ambos han votado por esta canción.
2: Eso del amor al arte.
1: Es mentira eso del amor al arte. No es tan cierto.
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1: Eso de la vocación.
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1: Buenos días, Charlie. Buenos días, Daniel. Buenos días a todos los que se suman a la sintonía de Bio Bio, la radio. ¡Súbele! ¡Pum, pum!
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1: 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Ahora sí la cantas.
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0: Saludos para la Karim, también Micheli, que está ahí en sintonía. Un abrazo para Roberto Tapia, para Jorge, para Marcelo, para Camilo. Vamos a la pausa comercial y viene el boletín informativo. Dos minutos y las 10 de la mañana. Saludos Janet Herrera, saludos Hans. Hola Isabel Hurtado, ¿cómo te va? Sergio Burgo, Ricardo de Valpo, Claudia Sánchez, Juan Álvarez. Todos conectados con Bio Bio, la radio.
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5: Hola, BioBio, la radio, buenos días. Estamos acá en camino internacional, pasado la entrada de Miraflores. No sé cuál es el número de esta ruta, casi llegando a donde uno entra después a Las Palmas o baja a Viña. Estamos en un taco, un accidente, muchos vehículos, viene una ambulancia atrás, está tratando de hacerle paso para que entre. No sé si ustedes ya lo habían nombrado, pero está medio complicado porque la ambulancia quiere entrar y no se puede, no se puede. Bueno, aquí estamos tratando todos de hacerle paso a la ambulancia, pero está medio complicado, hay unos camiones inmensos. Más ratito todavía no llego al punto donde fue el accidente, serán unos 100 metros más abajo donde fue el accidente. Bueno, ahí le estaré informando lo que veo. Buenos días, BioBio la radio.
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7: Hola, muy buenos días, bienvenidos al Informador. Tenemos que ir de inmediato hasta el Congreso Nacional. Hay información del momento, hasta ahora con Gonzalo Holguín.
8: Llegada ayer por el Banco Central respecto de...
9: Sí, en estos momentos habla el ministro Sexpress, José García Ruminó.
8: 5% ajustando al alza el decrecimiento. Estábamos en 0,3, menos 0,3. El Banco Central dijo los primeros tres meses del año no ha sido 0,3, sino que ha sido menos 0,5 lo que el decrecimiento de la economía. Ese solo dato refleja por sí mismo la importancia del proyecto de ley de reconstrucción y de desarrollo económico y social. Por eso es tan, tan importante. Y yo espero que el debate que se inicia hoy y que va a culminar mañana con la votación y despacho al Senado por parte de la Cámara de Diputados, refleje precisamente esa inquietud. Chile necesita volver a crecer, Chile necesita crear más y mejores empleos, Chile necesita ordenar sus cuentas públicas, necesitamos equilibrio fiscal y no podemos seguir con la misma receta de siempre, que ha sido subir los impuestos para tratar de recaudar más. Aquí estamos con una apuesta distinta, que no significa ninguna locura. Estamos bajando del 27 al 23% la tasa de impuestos de primera categoría, que es exactamente el promedio de los países de la OECD. Así que yo espero que tengamos un apoyo amplio, tanto en general como...

0: en particular.
1: ¿Cómo ministro? Termina este desayuno con la DC? ¿A qué acuerdos llegan? ¿Hay algún ofrecimiento por parte del gobierno? ¿Le han señalado que van a entregar sus votos?
0: Yo tengo una reunión ahora con... voy a participar de la Comisión de Economía. De la Comisión de Economía y de Constitución, y no he estado participando de esa reunión.
2: Ministro, quisiera consultarle acerca de este allanamiento en Temucuicuy. ¿Esta situación oxigena un poco a la figura de la ministra Steiner frente a la interpelación que anunciaron ayer desde la oposición?
0: Yo les recuerdo que soy de la Araucanía, conozco la situación de Temucuicuy desde hace muchos años, sabemos lo que allí existe, y por lo tanto esta nueva incursión, este cumplimiento de órdenes judiciales pendientes, de detenciones judiciales que estaban pendientes, es tremendamente importante para devolver la paz y la tranquilidad a la región de la Araucanía, que en esta última semana nuevamente se ha visto convulsionada por hechos terroristas.
3: Bueno, y escuchamos las palabras del ministro secretario general de la presidencia, José García Ruminot, diferente a diferentes temas, entre ellos también lo que está ocurriendo en el sur del país. Vamos a volver a la región de Valparaíso y de hecho vamos a mantenernos en el Congreso Nacional porque va a comenzar la movilización de la CUT y de la CONFUSAM a las afueras del Congreso. Está ahí en el lugar Lucas Peña.
4: Sí, nos encontramos aquí en calle Rawson, donde poco a poco está llegando ya las diferentes personas que fueron convocadas para esta movilización en el contexto de la discusión por el Plan de Reconstrucción Nacional al interior del Congreso, una convocatoria que fue realizada en primera instancia por parte de la CONFUSAM, que además se confirmaron que finalmente no entregarán la carta a la delegación presidencial regional, sino que vendrán directamente aquí a las afueras del Congreso, donde ya se encuentra la Central Unitaria de Trabajadores y también la CONFEDEPRUS, la Confederación Democrática de Profesionales Universitarios de la Salud. También hay un grupo de estudiantes, son diferentes grupos que en estos momentos se encuentran ya afuera del Congreso Nacional en la calle Rawson, donde están instaladas las vallas papales por parte de carabineros, obviamente para el resguardo del perímetro donde se encuentra el Congreso Nacional. Información que claramente estaremos ampliando por esta movilización que fue convocada, diversas movilizaciones bajo el contexto de la discusión del Plan de Reconstrucción Nacional en el Congreso Nacional. Bio Bio, la radio.
3: Un accidente frontal de dos camionetas con al menos 4 lesionados se registró hace algunos minutos en la comuna de Santo Domingo. Nos va a contar Fabián Corrotea.
5: Sí, se trata de un accidente vehicular en la comuna de Santo Domingo, en el sector El Convento. Esto tiene que ver con una colisión frontal de dos camionetas en donde 4 personas han resultado lesionadas, las cuales están siendo atendidas en estos momentos por ambulancia del Hospital Claudio Vicuña. Tiene que ver con un accidente vehicular a la altura de El Gran Eucalipto, todo esto en la ruta G80I, en donde son 2 las unidades del Cuerpo de Bomberos de la comuna de Santo Domingo quienes recurrieron a esta emergencia. Al momento no se tiene un mayor antecedente respecto al estado de salud de estas 4 personas lesionadas. Sin embargo, en imágenes a las que pudo tener acceso BioBio, es un choque de alta energía. Son 2 camionetas que han quedado totalmente destruidas en su parte delantera. Esto es en la comuna de Santo Domingo, en este accidente, entonces, que tuvo como resultado 4 personas lesionadas, las cuales están siendo atendidas en estos minutos por los equipos de emergencia. Bio Bio, la radio.
3: En la comuna de Quilpué se aprobó el mejoramiento para la calle Serena en una inversión que supera los 1.500 millones de pesos. Nos cuenta Lucas Suárez.
6: En una inversión que supera los 1.500 millones de pesos, permitirá transformar una de las principales vías del sector del Belloto. Se trata en específico de calle Serena entre Freire y Tierras Rojas, donde el Consejo Regional durante la jornada de este lunes aprobó la reposición de la pavimentación. Este contexto entonces será una inversión en específico de más de 1.674 millones, los que permitirán mejorar más de 1.000 metros lineales de calzada y entregar en mayor seguridad, además de disminuir los tiempos de desplazamiento tanto para conductores como peatones. Este proyecto considera obras de pavimentación, alcantarillado, demarcación, instalación de barandas peatonales y colocación de nueva señalización vial, entre otras mejoras, beneficiando un total de 10 cuadras en la comuna de Quilpué. Esta iniciativa, que se postuló al Fondo Nacional de Desarrollo Regional, contempla una inversión total superior a los 35 mil millones de pesos para el desarrollo de 49 proyectos en 25 comunas de la región de Valparaíso. 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
3: Hay información policial del momento. Carabineros incautó una importante cantidad de droga en Penco, en Biobío. Nos cuenta Camila Elso.
7: Sí, información policial. El OS-7 de Carabineros logró la incautación de una gran cantidad de drogas en la comuna de Penco. Según los antecedentes, de manera preliminar, se trataría de una

0: robo millonario en sustancias ilícitas luego de la desarticulación de un laboratorio que operaba en la comuna de Penco. Este operativo del OS-7 de Carabineros que terminó con la incautación de una gran cantidad de drogas y además la detención de personas involucradas. Un procedimiento que se encuentra en completo desarrollo. 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
1: Hay información a esta hora también del momento. Vamos a tomar contacto con Bárbara Payal.
2: Se habla en estos momentos la ministra de Seguridad Pública, Trinidad Steiner, luego de este operativo que se realizó en esta mañana en Temucuicui. Pasemos a escuchar sus primeras impresiones.
3: Primero, colaboraron todos en esta acción conjunta y, por supuesto, reconocer el trabajo del Ministerio Público en este operativo y en los otros.
4: ¿Nos puede entregar detalles de este operativo, cómo se realizó y si se vienen más también otros despliegues militares con las policías?
3: Mire, nosotros estamos trabajando duramente para coordinar estos operativos en todo lo que es la Araucanía. No puede haber parte del territorio en nuestro país donde el Estado no pueda estar presente. Por lo tanto, vamos a seguir con estas acciones coordinadas, responsables, eficientes. Recuerde que el sábado estuvimos trabajando junto a Carabineros y Policía de Investigaciones en las dependencias del Ministerio de Seguridad justamente para coordinar y eventualmente seguir el día de mañana con todas estas acciones.
5: ¿Quiénes son los detenidos?
3: Día por día.
5: ¿El perfil de las personas?
4: Sí, el perfil de las personas detenidas.
3: Sí, bueno, son personas que tenían liderazgo dentro de las comunidades mapuche, imputadas por distintos delitos como tráfico de armas, tráfico de drogas. La segunda persona, la mujer, correspondía a su imputación a un delito de tráfico de droga en pequeñas cantidades. Y eso es lo importante, es que vamos a seguir hasta lograr el control del territorio.
4: Ministra, el día de ayer se me hizo una interpelación a su contra en el Congreso. Hoy día usted se reúne con el presidente. Primero, ¿cómo responde a esta nueva acción fiscalizadora por parte de los parlamentarios de la oposición? Y segundo, ¿se ha sentido el respaldo del mandatario en toda esta situación que está enfrentando el Parlamento?
3: Siempre he recibido el respaldo del presidente de la República. Estamos trabajando por la seguridad de los chilenos. Y eso es lo que para mí es...
6: Congreso, se lo
4: agradezco.
2: Sí, se retira entonces la ministra de Seguridad Pública y le preguntaban, ustedes escuchaban sobre esta interpelación que fue anunciada por parlamentarios de oposición en su contra. Menciona que ha sentido siempre el respaldo del presidente de la República. De hecho, ella se retira luego de sostener una reunión acá en el Palacio de la Moneda con el presidente de la República, José Antonio Kast. Desde el Palacio de la Moneda, Bio Bio, la radio.
1: 10 de la mañana con 11 minutos, hasta acá el informador. Comentarles que hasta ahora avanza una manifestación, una gran cantidad de estudiantes por Avenida Colón en Valparaíso. Van en dirección hacia el Congreso. Recordemos que hay una masiva manifestación convocada el día de hoy a las afueras del Congreso Nacional y va a empezar a eso de las 11 de la mañana, en unos minutos más. Por lo tanto, ya van estudiantes desplazándose hacia el Congreso por Avenida Colón en Valparaíso. Quédese en compañía de la radio. Buen día.
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0: accidente vehicular en desarrollo a esta hora en el camino internacional, nos cuenta Lucas Peña.
1: Así es, se trata de un accidente que se registró hace unos minutos en el camino internacional con dirección hacia la comuna de Valparaíso. Esto específicamente en el kilómetro 31, donde se registró el choque de un vehículo menor. Esto entre los sectores de Miraflores y Villadulce, esto recordemos en la comuna de Viña del Mar. Sin embargo, hay que indicar que de carácter preliminar, los ocupantes de este vehículo involucrado en el accidente se dieron a la fuga después de este choque registrado en el camino internacional. Esto recordemos con dirección hacia Valparaíso entre los sectores de Miraflores y Villadulce en la comuna de Viña del Mar. 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
3: Choque camino internacional pasado el cruce de Miraflores con destino hacia Quilpué, involucraba un camión con un vehículo que está girado completamente, ahí van las fotos, y taco completo, no se puede circular por esa vía, tomar Miraflores hacia, buscando destino Villadulce para salir hacia el

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8: Y nos avisa la Jesu que el taco para tomar el camino internacional desde el Troncal Urbano ya pasó Huevos Arizona. Esa es la información para que la tengan también auditores de Bio Bio que van por el lugar. Lo otro, me quedé pegado leyendo una noticia. ¿Cómo tomarías esto tú, Cristóbal Figueroa, que estás ahí en los controles? Escucha esto. De la fiesta al funeral.

0: de la fiesta al funeral, literal. Un grupo de amigos de Joao Pedro. ¿Conoce a Joao Pedro? El jugador del Chelsea, que es brasileño. Muy buen jugador, muy buen jugador. Bueno, un grupo de amigos de este jugador, de Joao Pedro, futbolista del Chelsea, pasó el bochorno de su vida. Armaron un carrete, armaron una fiesta, se juntaron para celebrar la inminente convocatoria de Joao Pedro al Mundial. Se juntaron todos, niños, los amigos más cercanos, todos con la camiseta del Mundial. Se juntaron en Sao Paulo. Ahí está la ciudad donde el deportista nació, creció, se formó e inició su camino al estrellato. El entorno de este jugador, de Joao Pedro, se juntó con asado incluido. Hicieron asadito. En la sala, que hay una fotografía, estaba decorada con globos, con banderas de Brasil. Y oyeron uno por uno a Carlos Ancelotti nombrar a los jugadores que había convocado para el Mundial. Llegaron hasta el final de la lista y nunca fue mencionado Joao Pedro. No lo citaron a Joao Pedro. Y cuando no escucharon a su amigo, sintieron el golpe. Todo quedó registrado más encima en un video. Estamos muy tristes porque sabemos que es un sueño. Siempre esperábamos que lo convocaran para la selección por todos los partidos buenos que ha tenido. Desafortunadamente, no esta vez, dijo Jimmy Barbosa, exjugador y uno de los mejores amigos de Joao. Bueno, ahí está, escúchenlo. Joao, no fui convocado. Joao se va a quedar en casinha. Joao va a venir a Chile a ver el Mundial de la tele. Joao, ¿qué pasó, Joao? Oye, que está buena esta, ¿saben con quién? Brasil se verá las caras en el Mundial. No hay ánimo de nada en Chile con el Mundial, ¿eh? Pero este es el grupo de Brasil. Brasil deberá jugar contra Marruecos. Ese partido va a estar difícil, ¿verdad? Porque Marruecos ha elevado increíblemente su fútbol en las últimas décadas. Haití, Haití, no es muy bueno Haití. Y Escocia, ¡epa! Escocia es un equipo también ordenado y de temer. Bueno, así Brasil enfrentará entonces estos tres partidos en el Mundial, pero sin Joao, que plancha, ¿no? Haberse juntado todo el ánimo del mundo, esperemos, y no lo nombran. Bueno, Neymar también, ¿eh? Los amigos, claro, los amigos de Neymar, pero Neymar sí fue convocado. No sé si vaya a jugar Neymar, ¿eh? Porque no está quizá en los trotes. Quizá hinche tanto ahí en el camarín que lo van a poner, no sé, vaya a saber uno. ¿Hay ánimo de Mundial acá o no? ¿Hay ánimo de Mundial o no? Mientras tanto, aquí está Bio Bio Deportes.
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0: Van a regresar las hinchadas visitantes. Esa es la novedad que trae la ANFP. Rodrigo Rita, a ver si nos aporta más información sobre lo que acabamos de mencionar. ¿Cómo te va? Buenos días.
2: Muy buenos días. Ayer hubo una reunión importante de la delegación presidencial de la región metropolitana con los presidentes de los clubes que tienen más hinchas, ¿no? Y se determinó definitivamente que los clásicos, por ejemplo, entre Colo-Colo y la U, la Católica con Colo-Colo, la Católica con la U, bueno, se va a jugar el segundo semestre con hinchas de ambos equipos en las tribunas. Vamos a ver cómo resulta esta idea. De todas maneras, se van a aplicar algunas medidas especiales. Por favor, escuchemos al delegado presidencial Germán Codina, que intenta explicarlas.
3: En agosto ya es el primero de los clásicos Universidad de Chile Colo-Colo en el Nacional, y ese clásico ya va a contar con la presencia de público visitante. Durante estas semanas vamos a trabajar en conjunto con los equipos distintas medidas que se van a ir adoptando, entre ellas incluso vamos a comenzar a implementar el control a través de alcotest y narcotest de manera aleatoria.
2: Bueno, ahí hay algunas de las cosas que se van a hacer. Vamos a ver de qué manera y cuánta gente va a quedar fuera del estadio y cuáles van a ser los problemas finalmente si hacen este narcotest y alcotest de manera aleatoria y además, bueno, con una seguridad reforzada. Sobre todo, no para la gente que va al estadio, sino que también para la gente que transita por lugares donde van las barras. Que ese es otro problema que siempre nos cuentan acá en la radio los auditores. Nos vamos a la Copa Libertadores porque hoy día Coquimbo juega un partido bien importante

0: diría crucial en sus aspiraciones por meterse a los octavos de final de la Copa Libertadores. Va a jugar desde las 6 de la tarde ante Deportes Tolima de Colombia. Esto es la quinta fecha del grupo B de la Copa Libertadores, solamente después va a quedar un partido. Y el técnico de los Piratas, Hernán Caputo, adelantó justamente el análisis de este partido que les puede, por lo menos, acercar a la clasificación.
1: Enfrentamos a un gran rival, tiene su fortaleza, sabemos que es un equipo duro, sabemos que vienen con toda la ilusión, pero nosotros también. Y sabemos que es un partido importante, pues empiezan a definir todos los grupos o los torneos donde estamos compitiendo y nosotros queremos ser parte de eso.
0: Bueno, en el grupo son líderes con 7 puntos, Tolima y Coquimbo. Nacional Universitario tienen 4. Así que podría quedar todo muy apretado o podría quedar bien aspectado también el conjunto de Coquimbo. En la Copa Sudamericana, el Audax Italiano se va a estar midiendo con Barracas Central a las 6 de la tarde en la Florida, buscando tener chances para la última fecha. Estaba un poco complicado, pero lo va a estar peleando hoy también el conjunto itálico. Y ya se empiezan a cerrar las nóminas definitivas para el Mundial, que comienza ya pronto. No queda nada para el Mundial de Fútbol de este año, donde, por ejemplo, un tema importante era saber si Neymar iba a estar o no iba a estar en Brasil. Mucha historia se tejió en torno a Neymar. Finalmente fue citado por Carlo Ancelotti, aunque dejó en claro que todos tienen que ganarse el puesto, no es que nadie tenga el puesto asegurado. Además, Ancelotti dice sin problemas que van a buscar la Copa del Mundo.
2: Yo no tengo miedo de decir que podemos ganar la Copa del Mundo, porque sé perfectamente que es una expectativa muy alta, más una expectativa alta te mete más motivación. No va a ganar la Copa del Mundo o equipo perfecto. El equipo perfecto no existe. Acho que puede ganar la Copa del Mundo el equipo más resiliente.
0: No sé si lo entenderán los portugueses, pero lo importante es que lo entiendan los jugadores. Brasil está en el grupo C junto a Marruecos, Haití y Escocia.
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4: Ya son las 10 de la mañana con 25 minutos, 10 con 25 minutos. Ahí está el deporte, Bio Bio Deportes con nosotros. 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De Polis, 10 de la mañana con 27 minutos. 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

0: Lolito, es para avisar que acá donde está el Jumbo, cerca de la tienda París, hay una carpa que están vacunando contra la influenza. Empezaron a las 10 de la mañana a vacunar.
1: Gracias por esa información, Berta. Un abrazo grande para ti. Vamos a los alrededores del Congreso Nacional. Comienza una movilización en la cercanía del Congreso. Vamos de inmediato a tomar contacto con una de nuestras unidades móviles. Lucas Peña se encuentra hace ya un buen rato ahí en el lugar. Lucas, te escuchamos. Estamos contigo.
2: Sí, ¿qué tal, Rolo? Retomamos el contacto aquí en las afueras del Congreso Nacional y ya habíamos informado acerca de esta convocatoria de diferentes organizaciones, obviamente también en el marco de la discusión del plan de reconstrucción nacional, bien conocido como Ley Miscelánea. Es por esa razón que ya diferentes organizaciones de estudiantes, de la salud, también está la Central Unitaria de Trabajadores, se encuentran acá en calle Rawson, aquí ubicados para el comienzo de esta movilización. Y bajo ese contexto que estamos acá con Cristian Rojas, que es el presidente de la Confederación Democrática de Profesionales Universitarios de la Salud, Viña del Mar, Quillota, Petorca. Cristian, en primera instancia, muchas gracias por poder conversar con nosotros y preguntarle en primera instancia qué esperan para la jornada del día de hoy aquí en el Congreso Nacional y también la razón, obviamente, de la convocatoria del día de hoy.
3: Bueno, primero que todo, buenos días. Aquí nosotros como FEDEPRU, Viña del Mar, Quillota y Petorca, vamos a estar permanentemente movilizándonos en la calle, exigiendo al gobierno que restituya los dineros que han sido restados al trabajo, ¿no es cierto?, en el caso nuestro del sector salud. Esperamos que hoy día los parlamentarios estén a la altura con la ciudadanía, porque esta ley de reconstrucción nacional es la madre de todos los déficits presupuestarios que se están generando a nivel país. Nuestro sector es un sector altamente crítico para la atención de salud de la población más vulnerable de este país. Por lo tanto, un recorte de casi 413 mil millones de pesos, que en nuestra región son casi 6 mil millones de pesos, afectando los hospitales de mayor complejidad de la red, es nefasto para nosotros. Eso significa inestabilidad laboral, significa además que vamos a tener que dejar de realizar prestaciones que son altamente importantes para la resolución de los problemas de salud de la población. Y es por eso que hemos definido como organización que vamos a estar permanentemente en la calle. Tenemos una definición política de oponernos a este ajuste presupuestario en el

0: Salud.
1: De hecho, Cristian, ya desde hace varios días, varias semanas, hemos visto, por ejemplo, diferentes movilizaciones de la Confebrus en diferentes puntos de Viña del Mar. Por ejemplo, en el hospital afuera del hospital Gustavo Frique, por ejemplo, tuvieron una movilización hace muy poco. Entonces, por ejemplo, en el contexto también de esas movilizaciones, ¿han tenido quizá algún tipo de respuesta por parte de alguna autoridad, de la misma Seremi de Salud, o quizá de algún parlamentario, considerando que hoy día la discusión en el Congreso?
0: Sí, nosotros lo que hemos tenido es una actividad amplia de lobby parlamentario y también de movilización, pero lo que nosotros estamos haciendo principalmente es exigir al gobierno que recapacite en este plan de contención económico. Nuestras autoridades locales al menos han accedido a que esto no afecte las brechas de recursos humanos, ni que tampoco trate de afectar al personal, a la atención en salud. Pero eso nosotros lo vemos que es imposible. Recortar 1.500 millones de pesos en el hospital Gustavo Frique es impresentable y es inviable para una gestión a largo plazo. Por lo tanto, nosotros vamos a seguir en la calle manifestándonos y exigiendo que no se lleve adelante este ajuste presupuestario. Que la ministra haya dado con una gran noticia que no va a ser el 3%, sino que va a ser solamente el 2,5%, no nos satisface, porque así todo es insuficiente para realizar una buena atención y una atención de calidad y digna para el usuario.
1: Y por último, Cristian, sabemos que la discusión hoy día va a ser extensa, ya debió haber comenzado ya al interior del Congreso, pero se podría extender hasta las 18 horas. Entonces también preguntar cuál es el plan de las diferentes organizaciones de la Confebrus, pretenden estar afuera del Congreso hasta la tarde. ¿Qué nos pueden comentar al respecto?
0: Nosotros históricamente hemos estado en la calle y hoy día vamos a estar hasta total despacho. Si es hoy día y mañana, estaremos hoy día y mañana en la calle manifestándolo, enfrentando el clima, pero yo creo que más allá del clima, lo adverso es la condición política, la situación que en la cual quedan los establecimientos de salud de nuestro estado.
1: Aquí tuvimos inconvenientes con el micrófono, ahora retomamos el contacto, pero aquí también despedíamos a Cristian Rojas, el presidente de la Confebrus de Viña del Mar, Quillota Petorca, que nos daba declaraciones en el marco de esta movilización, que ya pueden escuchar el ruido ambiente también en el contexto de la llegada de los estudiantes ya acá a este punto de Valparaíso, que es la calle Rawson con calle Victoria, una movilización que también fue convocada por parte de la CUT, que ya incluso se instalaron con un camión con diferentes parlantes, una vocería que también está a cargo de la CUT, que está liderando esta movilización aquí a las afueras del Congreso Nacional. Información que claramente estaremos ampliando en el transcurso de esta jornada por esta manifestación en el contexto de la discusión de la ley miscelánea en el Congreso Nacional.
2: Bien, Lucas, vamos a estar contigo en un rato más, ¿te parece? Para que retomemos el contacto, le estás midiendo, estás tomando el pulso de lo que ocurre ahí en los alrededores del Congreso. Contigo en breve, Lucas, vamos a hacer un alto, pausa rápido y ya volvemos con más del Expreso Bio Bio.
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11: Son las 10 de la mañana con 41 minutos. Queremos avanzar en los temas de la región de Valparaíso. Imposible no abordar lo que ya está ocurriendo en el Congreso. Se lo vamos a preguntar de inmediato. Está el gobernador con nosotros. Rodrigo Mundaca está en el teléfono. ¿Cómo está, gobernador? Gusto de saludarlo. Buenos días. Ah, perdón. Estamos con Juan. Ah, ok, el alcalde de. Ok, esa entrevista viene después, ¿no? Viene después esa entrevista. Ya lo estaba saludando como gobernador, alcalde. ¿Cómo le va? Gusto de saludarlo. Buenos días. Un abrazo. ¿Cómo está, Pablo?
12: Bueno, buenos días. Acá buenos estamos días. Un poquito conmocionados como
11: lo comunidad. Sé. Sí. Me confundí acá porque luego tenemos entrevista con el gobernador Rodrigo Mundaca. Ya lo estaba presentando. A ver, tenemos una persona que ha fallecido en Juan Fernández. Tuvimos un incendio anoche, entiendo que usted también fue parte de ese operativo, alcalde. Llegó hace un par de meses un carro de bomberos, que lo estuvimos comentando también acá en la radio. ¿Qué fue lo que pasó anoche? Porque nos tiene consternada la información que nos entregó nuestra unidad móvil. Comenzando ya radiograma, ya teníamos los primeros antecedentes. Un incendio que costó incluso, entiendo, poder controlar, ¿no?
12: Bueno, así es, Rodolfo, y bueno, agradecido por la posibilidad de visibilizar esta situación, porque no es normal este tipo de acontecimiento en una comuna tan pequeña, de apenas 1,100 habitantes. Quizás para el continente un incendio estructural es normal, acá no. Una casa de 2 pisos fue completamente arrasada por las llamas. Estamos hablando de llamas que alcanzaban fácilmente unos 10, 12 metros de altura. En un momento pensábamos que se nos escapaba, y bueno, ya cuando teníamos controlado el incendio, claro, nos dimos cuenta de que había una persona obviamente calcinada. Y en esta situación es muy compleja, porque para la comunidad es primera vez que nos pasa algo así en la historia de la comuna, que un incendio estructural ya haya tenido una víctima fatal. Pero quiero destacar a la comunidad, a mi comunidad, porque en verdad acá no tenemos bomberos, Rodolfo. Acá existe una brigada de emergencia Juan Fernández, que fue agrupada al momento en que llegó el carro bombas, en 6 meses atrás.
11: Sí, sí.
12: O sea, si no hubiese llegado ese carro bomba, no hubiese estado esta brigada y la comunidad tampoco, sola, quizás no hubiésemos podido controlar esto. Así que mi agradecimiento ahí a la brigada y a toda la comunidad que pudo aguantar este siniestro, que ojo, Rodolfo, que si no lo controlamos, la población San Juan Bautista en Juan Fernández es como un mini Valparaíso, están todas las casas muy cerca unas de otras, entonces se nos descontrola y podríamos llegar a cosas mayores.
11: Mucha vegetación, esa era otra de los posibles inconvenientes para que se siguiese prolongando además este incendio. Qué duro lo del vecino o vecina que falleció, yo lo digo así porque está todo este lío ahora con el servicio médico legal. ¿Por qué no nos cuenta un poco? Porque no funciona el servicio médico legal en la isla, hay que enviar a alguien, ¿o no?
12: Así es, Rodolfo, acá en Juan Fernández con suerte tenemos 10 instituciones públicas en el territorio, para que te haga una idea, sí. Y de esas 10 no está el servicio médico legal, entonces hay una situación puntual que con Carabineros de Chile hemos estado ya contactándonos con la Fiscalía, y la Fiscalía obviamente ve la posibilidad de cómo podemos hacer llegar el personal de ellos acá, o definitivamente mandar el cuerpo en algún medio, que la Delegación Presidencial, Manuel Millones, hasta gestionando en estos momentos la posibilidad de poder que exista un medio para poder llevarse el cuerpo hacia el continente.
11: Qué delicado. Voy a entrar en esta área, pero quiero hacerlo con mucho tino, porque estamos hablando de la vida de una persona y no la podemos identificar todavía, porque eso lo tiene que hacer obviamente la ciencia, ¿no? A través del servicio médico legal. Pero está la opción, usted dice, de trasladar el cuerpo vía barco al continente y acá reconocerlo.
12: Avión. Bueno, avión. Es una de las alternativas, Rodolfo. Las condiciones hoy están óptimas para un vuelo aéreo. Esperamos que pueda venir de alguna institución puntual, de institución carabinero, un avión de la Armada de Chile, que pueda venir a Juan Fernández a retirar el cuerpo. O la otra alternativa es que venga personal del servicio médico legal y lo pueda contratar acá mismo en el lugar.
11: Entiendo. ¿Qué dice la historia de Juan Fernández cuando han fallecido personas que necesitan esclarecer su fallecimiento, más allá de lo que pueda decir un médico o no? ¿No les ha pasado nunca o es primera vez que ocurre algo así?
12: Primera vez que ocurre algo así con este tipo de incendio. Como te digo, yo creo que no hubiésemos podido controlarlo, menos mal que no llegó a otro punto de otras casas, estuvo muy cerca de consumir otra casa también, pero el tema de un cuerpo, no habíamos tenido este nivel de experiencia ante una situación como esta. Como te digo, Juan Fernández tiene apenas 45 años de comuna, porque antes éramos una población de Valparaíso, ¿cierto? Y jamás habíamos tenido un incendio estructural de esta envergadura con un fallecido. Así que lamentamos la situación que ha estado pasando, no puedo dar más antecedentes.
11: Sí, lo entiendo.
12: No es fácil también para nuestra comunidad llevar esto, somos 1100, nos conocemos todos, entonces es así.
11: Yo me imagino que como se conocen todos, tendrán identificada a la persona que vivía allí, digamos, ¿no?
12: Así es.
11: Ya. Alcalde, es muy a priori, ¿no? Porque esto pasó anoche, entiendo, a las 12 de la noche el incendio. Cuéntenos cómo fue el origen del incendio, cuánto costó apagarlo. Yo vi muchas imágenes y videos que llegaron y que ustedes han compartido, y se ve todo el mundo agarrando lo que pudiese, hasta apagando con las mangueras para poder regar, de todo hicieron para poder sofocar finalmente este incendio. ¿A qué hora comenzó y hasta qué hora trabajaron para poder apagar?
12: Sí, Rodolfo, mira, comenzó a las 12 en punto, a medianoche sonó la alarma de incendio, que carabineros que pudo despertar a gran parte de la comunidad que estábamos ahí, llegamos junto con el carro de bomba, que es un carro bomba municipal, junto a la brigada de emergencia, llegamos al lugar y nos demoramos alrededor de 60, 75 minutos aproximadamente, una hora y un cuarto, en controlar el incendio, en controlarlo, porque después ya venía todo el tema más complejo. Pero quiero destacar algo, o sea, sinceramente mi comunidad, como tú viste en las imágenes, están con baldes, con extintores, con mangueras de jardín. Así se controlaba el incendio antes en Juan Fernández, cualquier tipo de incendio, tanto sea forestal o estructural. Pero el nivel que de la llama, de la altura de la llama que existió día, esta madrugada, era mucho mayor, y por eso que quiero destacar a mi brigada de emergencia, la brigada de emergencia comunal, que somos un grupo de voluntarios que se animaron por este, entre comillas, juguete nuevo que llegó, y que de verdad este carro bomba sirvió demasiado, y agradecer al gobierno regional, no solamente al gobernador, sino a los consejeros regionales que aprobaron estos recursos cuando pudieron llegar el primer carro bomba en la historia de la comuna, y a la Armada de Chile por traerlo para acá.
11: Esto seguramente los va a motivar, porque todo ocurrió anoche, a que la conversación se amplíe más en la búsqueda de encontrar a más personas probablemente que sean parte de esta brigada de bomberos y a perfeccionarse y a tener quizás indumentaria o instrumentos que le ayuden ante una posible segunda emergencia, ¿no?
12: Así es, bueno, hemos estado en gestiones ya con el SENAPRED de regional, nos está ayudando también a los contactos con el Cuerpo Bombero de Valparaíso o el Cuerpo Bombero de Viña del Mar, que nos puedan apadrinar a nosotros. Eso, como una brigada. Sí. Eso sería fundamental, no digo que en

0: de recursos, de repente con indumentaria que a lo mejor ellos ya no lo utilizan. Nosotros va a ser muy bien recibida. Nosotros estamos acá con botas, con pantalones y chaquetas usadas que han sido donadas a través de la historia acá, Juan Fernández, y créeme que sirvieron de mucha ayuda para meterse en el lugar y poder controlar este incendio.
1: Eso es interesante, alcalde, ¿eh? Porque efectivamente podrían ser los propios bomberos de Valparaíso en apadrinarlos, en capacitarlos, en viajar cada tanto y generar también un vínculo muy cercano. La expertise de los bomberos de Valparaíso es notable. Podría ser algo así, ¿no?
0: Sí, eso es justamente se lo planteamos también al comandante, al contramirante de la Armada de Chile, de la prisión, al comandante, sí, contramirante Silva, para que pudiéramos tener la posibilidad de que en cada buque de la Armada, una vez al año, dos veces al año, pudiera venir dos o tres bomberos que puedan capacitar a esta brigada, porque de verdad que funciona mucho. Estamos 800 kilómetros de distancia, si esto se nos escapa de las manos, aquí sí. No van a llegar. Un avión de esos que aterrizan en rodelillo y apagan incendios, o un camión bombero de otras comunas, ayudarnos, olvídalo, estamos solos, estamos a veintitantas horas de un buque armada con personal que nos pudiera ayudar. Por lo tanto, siempre el primer ataque es fundamental para esto.
1: ¿Cómo usted cree que está la comunidad con esta noticia de anoche? Están todos impactados todavía, ¿no?
0: Impactado. Yo en verdad al principio era enfocarse netamente a controlar el incendio, pero cuando ya encontramos el cuerpo, evidentemente toda la gente ya lo sabía, ya se había visto algo, entonces estaba muy conmocionado. Impactante un poco ver los rostros de algunas personas sabiendo de lo que había pasado, porque no te esperas eso, finalmente, ¿cierto? Y nunca había pasado. Entonces ya, bueno, lamentable lo sucedido, y seguir para adelante, y esperemos que tengamos buena recepción de parte de la institucionalidad. Sé que la Delegación Presidencial Regional de Valparaíso está al tanto del tema, está gestionando lo que más se pueda, y esperemos que Fiscalía entienda nuestra situación y pueda también tomar esto antecedentes, porque como no tenemos institución, yo no le puedo pedir ni a Carabinero, ni a Armada, ni a mi personal del consultorio de Juan Fernández que haga peritaje a un cuerpo, por si acaso.
1: ¿Hubo personas lesionadas?
0: Gracias a Dios no hubo ningún lesionado, ninguno de la comunidad, ni tampoco de la brigada de emergencia.
1: ¿Y esta persona vivía sola en ese hogar?
0: Estaba preguntando sola, sí, en ese lugar. Lo que nos comentaban los vecinos era...
1: ¿Y es una persona de la isla o era una persona del continente?
0: No, es una persona del continente que estaba acá trabajando en algunas obras esporádicas que estaban llevándose a cabo aquí dentro de la comuna.
1: Ya, presumo que es un hombre.
0: Sí.
1: De acuerdo. Qué lamentable noticia, alcalde. Probablemente cuando, claro, se toca a fondo con estas cosas, con estas historias tan tristes, ¿no? Viene toda esta reconversión, como usted lo estaba probablemente indicando, porque no se quiere volver a repetir una tragedia de esta naturaleza. Ahora, escúcheme, apagar un incendio de esta naturaleza, porque yo vi las imágenes en casi una hora y media. La adrenalina los llevó a hacerlo muy bien, porque fue rápido, porque la verdad es que el peligro de propagación era pero latente.
0: Es tremendo, Rodolfo. Estamos alrededor de árboles de pino y eucalipto de más de 20 metros de altura. Entonces imagínate, se nos va uno de esos árboles, se nos va copa tras copa y se nos puede prender el pueblo completo. Entonces por eso que estamos muy enfocados en priorizar el tema de la gestión de riesgo y desastre en Juan Fernández. Estamos muy potentes en eso, estamos instalando más grifos dentro del poblado San Juan Bautista. Por eso también lo del carro bomba, la brigada de emergencia, de que puedan capacitarse. Estamos muy enfocados en eso para que podamos atender estas situaciones, porque no ha existido nunca un cuerpo bombero radicado que funcione en la comuna, no existe.
1: De acuerdo. Alcalde, estamos en comunicación siempre, nos preocupa mucho, mucho, mucho lo que pasa en Juan Fernández. Micrófonos abiertos, como decimos, con ustedes siempre. Bueno, le entregamos un abrazo, porque son momentos difíciles por lo que les ha tocado vivir, pero probablemente un trampolín para otras cosas, ¿eh? Porque siempre yo he visto que en la isla siempre ocurre algo así. Cada vez que toca la adversidad, algo pasa, algo ocurre que ustedes como comunidad, obviamente con la unidad que existe ahí, van para arriba. Entonces, entregarles también un abrazo, alcalde.
0: Gracias a usted, gracias a Rodolfo y gracias a la radio también por visibilizar nuestra situación. Y también no es para mencionar esta mala noticia, sino que también podamos sacar cosas positivas y que también la institucionalidad chilena descentralice el país. También nosotros, que hacemos patria más de 800 kilómetros, estamos presentes también en el territorio chileno.
1: Oiga, una última pregunta a propósito, me acordé de los pagos de los permisos de circulación. Me recordé el año pasado, y que fue muy interesante, o el antepasado, ya ni me acuerdo bien, la campaña que hicieron ustedes para que gente del continente comprara desde acá hacia allá. Esos dineros le podrían ayudar también a ustedes a facilitar muchas cosas para los planes de emergencia que hay en la isla. ¿Se repitió este año, no?
0: Sí, se repitió, estamos lo mismo.

0: Por eso queremos pedir ese apoyo ya. A personas que
1: lo escuchamos,
0: apoyar. Sería maravilloso, porque de verdad que estas gestiones de recursos en una comuna que no tiene otra forma de recaudar. Acá sí. No hay parquímetro ni permisos de grandes tiendas que pagan patentes grandes, millonarias. No hay en Juan Fernández. Nosotros, con decirte, una cuadra de Valparaíso o de Viña del Mar es lo que recaudamos nosotros en todo el poblado en el año, ¿cachai? Entonces es muy poco lo que se recauda. Por lo tanto, los permisos de circulación, de ese porcentaje nosotros también, no solamente a la parte medioambiental ayudamos, sino que también ayudamos a la gestión de riesgo y desastre para incorporar nuevos equipamientos, tanto de mangueras, sí, coplas, llaves, grifos dentro de la misma comunidad.
1: Eso último, ¿cómo lo hacemos? ¿Cómo ingresamos? ¿Quién no haya hecho todavía el trámite? Diga, lo voy a hacer para Juan Fernández. ¿Cómo lo hace?
0: Sí, www.munijf.cl, y ahí está, inmediatamente aparece la sección permiso de circulación, nos pueden hacer clic, es súper fácil, va a haber una persona dedicada exclusivamente, está el contacto ahí, que puede ayudar personalizadamente para que pueda adquirir su permiso de circulación.
1: Un abrazo, alcalde, estamos en contacto, muchas gracias por estos minutos.
0: Muchas gracias, Rodolfo, a todos ustedes, saludos insulares.
1: Chao, gracias, hasta luego, saludos insulares nos entrega el alcalde, nosotros le enviamos los saludos continentales. 11:05 a.m, ha fallecido una persona en Juan Fernández producto de un incendio ocurrido en la medianoche, una persona que es oriunda del continente, que se encontraba realizando trabajos en la isla, que encontró lamentablemente este final allí en la zona insular.
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3: El 19 de mayo de 1536 fue ejecutada la famosa Ana Bolena, la segunda esposa del rey Enrique VIII de Inglaterra. Ana Bolena había nacido en 1507 en Rochford Hall. Con solo 12 años de edad, su padre, Sir Thomas Boleyn, la llevó a Francia para que se desenvolviera en la corte como dama de honor de la reina Claudia, y allí se mantuvo por 3 años. Después regresó a Gran Bretaña para ocupar un lugar en la corte del rey Enrique VIII. Se cuenta que Ana poseía notables facultades para las escenas. Interpretaba con pasión a los personajes teatrales de la época y recitaba poesía con una voz modulada y encantadora. Fue en una reunión social donde actuó ante el soberano cuando se produjo el flechazo más célebre de la historia. Dicen que el rey quedó subyugado por la doncella y no tardó en otorgar títulos y prebendas a la familia Boleyn en un intento de paralizar el noviazgo de Ana con Henry Percy, un rico heredero del condado de Northumberland. Por entonces, Enrique VIII y su primera esposa habían sido padres de una niña y que en principio, a la espera de un varón, era la principal aspirante al trono inglés. Ahora, con Ana a su lado, se podía pensar en un príncipe de sangre inglesa y en la continuidad del linaje monárquico. Entonces, para divorciarse, Enrique VIII, convencido defensor de la fe católica, intentó divorciarse de su primera esposa ante el Papa Clemente VII, argumentando que él había sido el segundo plato, ya que Catalina, su primera esposa, era viuda de su hermano Arturo. Lo único cierto es que Catalina había sobrepasado con creces los 40 años y ya no era tan bella, por cierto, pero además era difícil que pudiera darle el hijo varón que estaba esperando Enrique. Esperaba a su sucesor. El pontífice, sin embargo, no quiso conceder el divorcio, por lo que el asunto lo resolvió el arzobispo de Canterbury, desencadenándose el cisma religioso que desembocó en la proclamación del anglicanismo como religión oficial de Inglaterra. Así, por estos problemas de divorcio, nació la Iglesia Anglicana. En enero de 1533, Enrique VIII entonces se casó con Ana Bolena, la que fue proclamada reina de Inglaterra. Y 3 meses más tarde, nació Isabel. O sea, ella se casó preñada. Desde su boda, Ana dejó de ser un dechado de virtudes y se convirtió, de manera rápida, en un ser irascible, provocador y caprichoso, que terminó desquiciando a su marido, siempre impaciente por conseguir a su heredero. Finalmente, y luego que nació un varón, que falleció a las pocas horas, la pareja acabó destruida. En mayo de 1536, Ana, víctima de una conspiración, fue acusada

0: de traición, incesto, adulterio y herejía. Todo esto era promovido por la camarilla cercana al monarca, al rey, a Enrique VIII de Inglaterra, que ya por entonces estaba enamorado de quien iba a ser su tercera esposa, Jane Seymour. Así llegamos al 19 de mayo, día en que se cumplió la pena capital. Ana Bolena se dirigió al cadalso muy digna y muy tranquila. La ejecución fue rápida, con un solo golpe. Según se cuenta, el verdugo fue tan considerado con Ana que dijo: «¿Dónde está mi espada?». Y luego la degolló, para que ella pensara que tenía unos segundos más de vida, cuando en realidad la espada ya venía rumbo a su cuello.
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5: Vamos al boletín, son las 11 de la mañana en punto y continuamos.
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7: Hola, ¿cómo están? Muy buenos días, bienvenidas y bienvenidos al Informador. A esta hora se registra una movilización afuera del Congreso Nacional bajo el contexto de la discusión al día de hoy del Plan de Reconstrucción Nacional. Está en el lugar Lucas Peña.
8: Así es, son diferentes organizaciones que han llegado aquí a este punto, a la comuna de Valparaíso, aquí en calle Rawson con calle Victoria, afuera del Congreso Nacional, también bajo el contexto de la discusión del Plan de Reconstrucción Nacional, una convocatoria que fue realizada por parte de la Central Unitaria de Trabajadores, donde han llegado diferentes organizaciones, también de la salud, de la educación, aquí a las afueras del Congreso Nacional. Hay que indicar que también nos señalaron que hay algunos dirigentes de la salud que van a ingresar ahora en estos momentos al Congreso Nacional para conversar con diferentes parlamentarios, también en el marco de esta discusión que podría extenderse hasta la tarde, y es debido a esa situación que esta movilización aquí afuera del Congreso Nacional se podría extender hasta horas de la tarde. Nos mantenemos aquí en este punto de la comuna de Valparaíso en esta movilización convocada por la CUT en el contexto de la discusión del Plan de Reconstrucción Nacional al interior del Congreso Nacional. Bio Bio, la radio.
7: Actualizamos información sobre un accidente del camino internacional en donde un vehículo involucrado fue abandonado, nos cuenta Fabián Corrotea.
9: Ampliamos información respecto al accidente vehicular registrado en el camino internacional en la comuna de Viña del Mar. Todo esto desde direcciones, desde Achupallas hacia la rotonda El Trébol. Un vehículo de color gris de marca Volkswagen con patente RBDY13, en donde los ocupantes, quienes protagonizaron este accidente, se dieron a la fuga. La radio pudo registrar esta patente, mientras que no se cuenta con una orden vigente por robo. Es por ello que hace este caso aún más sospechoso en cuanto a la dinámica de los hechos, y es por ello que será Carabineros quien deba también dar cuenta de esta situación. El vehículo quedó literalmente cruzado en la calzada luego de impactar una barrera de contención y también un poste del alumbrado público, todo esto en el camino internacional, en este accidente protagonizado por al menos dos personas, quienes se dieron a la fuga luego de chocar este vehículo marca Volkswagen de color gris de patente RBDY13. Bio Bio, la radio.
7: Gremios de la Araucanía valoraron el operativo que terminó con la detención de Jorge Huanchullán, nos cuenta Amparo Montoya.
10: Gremios de la Araucanía valoraron el operativo al interior de la comunidad autónoma de Temucuicuy en Ercilla, que terminó con la detención de Jorge Huanchullán y su pareja. Los agricultores de Malleco, a través de su presidente Sebastián Navellán, señalaron que Huanchullán era de los más buscados en la Araucanía tras mantenerse prófugo desde el año 2021. Según Navellán, Huanchullán atacó a parceleros y agricultores en el pasado. Por su parte, la Sociedad de Fomento Agrícola valoró este operativo, indicando señalando que es una clara señal.

0: de que el gobierno está preocupado por lo que ocurre en la Araucanía, esperando también que esto sea parte de una agenda de seguridad y para recuperar el desarrollo de la región. Por su parte, la multigremial de la Araucanía, la voz de su presidente, Patricio Santibáñez, indicó que no hay por qué tolerar que el terrorismo siga presente en la Araucanía, esperando también que estos operativos continúen adelante para entonces desarticular a los grupos que operan en la zona. Por otra parte, los gremios también están expectantes respecto a la renovación del estado de excepción para la Araucanía, que se vota durante esta jornada en el Senado, esperando también los cambios que se proponen por parte del gobierno para que, entre otras cosas, las Fuerzas Armadas puedan realizar controles de identidad. En Temuco, Bio Bio, la radio.
1: La Democracia Cristiana confirmó que votará en contra, en general, en la Ley de Reconstrucción Nacional. En el Congreso nos cuenta Gonzalo Holguín.
2: Sí, nos encontramos en la Sala del Pensador contigua al hemiciclo de la Cámara de Diputadas y Diputados, su lugar en donde ya ha comenzado la presentación de los diversos informes de comisiones de la Ley de Reconstrucción Nacional, y comenzará esta jornada de debate en donde no se votará el proyecto. Hasta eso de las 11:20, 11:30 horas aceptarán renovación de indicaciones y solicitudes de votación separada, al tiempo que tenemos una definición política algo significativa, porque era una bancada que estaba conversando con el gobierno. Se trata de la bancada de la Democracia Cristiana, que ya ha confirmado por vía de su jefe de bancada, Jorge Díaz, y su diputado y presidente del partido, Álvaro Ortiz, que votarán en contra de la idea de legislar del proyecto durante la jornada de mañana, que van a votar en contra en general en ambas cámaras, tanto en la Cámara de Diputados como en el Senado, y después en la discusión en particular van a ver, porque hay asuntos que podrían eventualmente votar a favor. En parte va a depender de la apertura del Ejecutivo a acoger algunas de sus propuestas. Recordemos que el gobierno les había comprometido a la Democracia Cristiana rebajar la cantidad de años de invariabilidad tributaria de 25 a 20, pero que ese cambio solo iba a venir en el Senado de la República. Desde el Congreso Nacional, Bio Bio, la radio.
1: Tenemos que revisar información internacional. El presidente del gobierno español, Pedro Sánchez, pidió este martes defender el buen nombre de José Luis Rodríguez Zapatero, quien ha sido imputado por supuestos cobros de comisiones ilegales en el rescate de la compañía aérea Plus Ultra, y reconoció que su partido, el socialista, atraviesa momentos duros. Zapatero, miembro del Partido Socialista Obrero Español y presidente del gobierno del país de 2004-2011, fue imputado por un juez de la Audiencia Nacional al considerarlo el presunto líder de una estructura estable y jerarquizada de tráfico de influencias, y le atribuye el haber cobrado supuestas comisiones de hasta €500,000. En un mensaje dirigido a los miembros de la ejecutiva del partido, al que tuvo acceso EFE, Sánchez reconoció que son momentos duros y que, con todo, hoy más que nunca, los socialistas deben reafirmarse en su tarea de seguir luchando por hacer avanzar el país. El gobierno decidió otorgar suma urgencia a un proyecto que la bancada de la UDI que elimina el feriado electoral. La información con Francisca Cárez.
3: Al respecto se refirieron los diputados que integran esta comisión de trabajo en la Cámara, Constanza Uve y Mario Olavarría, ambos UDI, quienes anunciaron que el gobierno decidió otorgar suma urgencia a este proyecto de ley que la bancada UDI presentó en abril de 2024 y que busca eliminar el carácter de feriado de los procesos electorales, permitiendo así que todo el comercio pueda abrir con normalidad durante estas jornadas. Al respecto, ambos parlamentarios explicaron que la actual normativa no solo consagra como feriado legal los días en que se realicen elecciones o plebiscitos en nuestro país, sino que además impide el funcionamiento de los locales ubicados dentro de un centro comercial que sea administrado bajo una misma razón social o personalidad jurídica, como en el caso de los mall o también los strip center, entre algunos otros más. Lo anterior provocó que durante los últimos 6 años, desde que el plebiscito constitucional de octubre se realizó en 2020 hasta la reciente segunda vuelta presidencial, se generaran millonarias pérdidas en nuestro país producto de la prohibición que existe sobre el comercio. Por lo mismo, los diputados destacaron la suma urgencia que le ha decidido otorgar el Ejecutivo, lo que obliga entonces a despachar este proyecto en un plazo de 15 días.
1: 11 de la mañana con 8 minutos, hasta acá el informador. 14 grados a esta hora en Villa Alemana y en Quilpué se mantiene nublado. Quédese en compañía de la radio. Buenos días.
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12: 11 de la mañana ya con 15 minutos. 11 de la mañana con 15 minutos. 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Vamos a retomar el contacto. Está nuestra unidad móvil en las cercanías del Congreso Nacional por los alrededores. Lucas Peña, vamos contigo.
10: Sí, retomamos el contacto. Seguimos acá a las afueras del Congreso Nacional, donde se está concentrando esta manifestación de diferentes organizaciones. También el contexto de la discusión del Plan de Reconstrucción Nacional al interior del Congreso Nacional. Ya habíamos comentado que hay diferentes organizaciones de la salud. Por ejemplo, está la FENAS, también la CONFEDEPRUS, la CONFUSAM, y también ya en otras organizaciones se encuentra la Central Unitaria de Trabajadores, que además también realizó la respectiva convocatoria para las diferentes organizaciones de la salud y también de la educación. Y en ese contexto estamos acá con Eric Campos, que es el secretario general de la CUT. Eric, muchas gracias por poder conversar con nosotros. En primera instancia, si nos puede comentar sobre la convocatoria que se realiza el día de hoy.
13: Bueno, esta es una convocatoria que hemos realizado al Parlamento, a nuestras distintas afiliadas que tú ya nombraste.

0: Porque nos parece que es importante dejar muy en claro que el movimiento sindical, las y los trabajadores de Chile, estamos en contra de la ley o esta mega reforma tributaria, mal llamada Ley de Reconstrucción Nacional, que hoy se está votando en el Parlamento. Creemos que tenemos que marcar claramente nuestra posición, porque lo que aquí se está fraguando es un retroceso profundo en materia de justicia social. Se le está transfiriendo más de 4.500 millones de dólares bajo distintas vías tributarias y rebajas tributarias a las 1.500 personas más ricas del país, bajo la tesis ideológica falsa que reduciendo los impuestos va a crecer la economía y por lo tanto va a chorrear. Esa receta pinochetista de Margaret Thatcher de los 80 está comprobado que pasó de moda, que no le sirve a la gente, versus los 14.000 pesos que le ofrecieron a la y los trabajadores como salario mínimo, versus los recortes que se están haciendo principalmente en materia de salud y educación. Por lo tanto, en resumen, se achica el Estado, se prestan peores servicios. ¿Por qué se achica el Estado? Porque lo que vamos a dejar de recaudar tenemos que ahorrarlo. ¿Cómo lo ahorramos? En perjuicio de los derechos sociales de la gente. Eso nos parece que es criminal, que es cruel, que es además una mentira. Porque el propio gobierno de Kast dijo en campaña, no vamos a recortar derechos sociales. Y hoy ya estamos enfrente a otra mentira, a otra metáfora, como él dijo, o hipérbole, ¿no? Dijo que iba a sacar a los migrantes irregulares, mentira. Y ahí dijo que iba a recortar, que no iba a recortar derechos sociales, otra mentira. Este es el gobierno de la mentira y la crueldad.
1: En ese contexto también hay una discusión importante al interior del Congreso y, por ejemplo, ya diferentes dirigentes de la salud nos han comentado que han ingresado al Congreso, que le han solicitado que puedan entrar para que también puedan conversar con los parlamentarios que todavía están dudando si aprobar o no este plan. Entonces, debido a esa situación, ¿cómo ha estado la discusión con los parlamentarios desde la Central Unitaria de Trabajadores?
0: Nosotros, bueno, esperamos y así nos han comunicado que el Frente Amplio, el Partido Comunista, el Partido Socialista van a rechazar la idea de legislar. Creemos todavía que hay una discusión en desarrollo en el Partido de la Gente. Lo que logren vía devolución de IVA, de pañales y medicamentos, es una migaja contrastando lo que esas mismas personas que se van a ahorrar un poco de plata en esos tipos de insumos van a perder en atención médica, van a perder en atención de salud, van a perder incluso en términos salariales. Creemos que no se puede jugar de manera populista con las necesidades de la gente. Aquí se está fraguando una gran mentira, aquí se está fraguando una gran estafa y por lo tanto creemos que los partidos que dicen representar a la clase media, que dicen representar a los trabajadores, esta vez estén con los trabajadores y no con las 1.500 personas más ricas de este país.
1: Eric, muchas gracias por tu tiempo.
0: Que esté muy bien, muchas gracias.
1: Ahí está entonces la palabra de Eric Campos, el secretario general de la CUD, en el contexto también de esta movilización afuera del Congreso Nacional.
2: Muy bien, gracias. Estamos en comunicación en breve contigo nuevamente, Lucas Peña. Te entregamos un abrazo. 11 de la mañana ya con 22 minutos.
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1: Nublado en Concón, 11 grados.
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5: Una masiva convocatoria de manifestantes se mantiene a esta hora a las afueras del Congreso Nacional con un amplio contingente de carabineros. La Confusam, la CUT y estudiantes secundarios convocaron diferentes manifestaciones en medio de la votación del proyecto de reconstrucción nacional. El Ministerio de Educación se comprometió a agilizar las obras de restauración en la Escuela Barros Luco de Valparaíso. La comunidad del recinto resaltó que esperan estos mejoramientos hace más de 16 años tras el deterioro que sufrió el edificio con el terremoto de 2010. La ministra de Seguridad, Trinidad Steiner, celebró el operativo en Temucuicui que terminó con la captura del comunero mapuche Jorge Huenchuyán, asegurando que no puede haber parte del territorio en el país donde el Estado no esté presente. Y en materia internacional, el presidente ruso Vladimir Putin y su homólogo chino Xi Jinping abordarán durante la visita del primero a Pekín todas las crisis clave en el mundo, afirmó este martes el Ministerio de Exteriores ruso, mientras el avión del jefe del Kremlin se dirige al gigante asiático.
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8: 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Bien, 11:34, vamos a los temas de la región de Valparaíso. Ya estamos con, ahora sí, estamos con el gobernador de la región de Valparaíso, Rodrigo Mundaca, hasta el teléfono. ¿Cómo está, gobernador? Muy buenos días, bienvenido.
9: Hola, Rolando, me estoy moviendo para tener una mejor recepción porque estoy acá en el Palacio Agurista. Estamos en una reunión de la Corporación Regional de Turismo, pero creo que ahora voy a tener mejor. ¿Me escuchas bien ahora, no?
8: No,
9: ahora sí.
8: No lo escucho tan bien. Ahí sí, se estabilizó. Muchas gracias.
9: Ahora sí.
8: Bueno, bienvenido. Gracias por estos minutos con la radio. Hay mucho tema de la región de Valparaíso que me gustaría preguntarle, a ver si logramos concentrarnos bien unos minutos para poder abordar los temas. El primero, hay preguntas.

0: Preocupación por los recortes que está haciendo el Ejecutivo. Se habló primero de 6.000 millones de recorte para la salud acá en la región, pero hay antecedentes que podrían estar apuntando a los 8.000 millones de pesos. Y de ahí tenemos un desglose de varios hospitales que podrían tener un perjuicio bien relevante. Hablamos del Van Buren, el de Quillota Petorca, el Gustavo Frique, el hospital de Quilpué, en fin, ¿no? Y uno se pasa, además, el antecedente de decir, ¿tendremos acá menos insumos? ¿Qué pasará con los especialistas? ¿Cuál es la posición que tiene Rodrigo Mundaca con esta información?
1: Bueno, la verdad que el tema del ajuste fiscal, todos hemos sido parte del ajuste fiscal, incluyendo el gobierno regional de Valparaíso. Nosotros tuvimos un ajuste fiscal del orden del 3% de nuestros recursos, algo así como 3.250 millones, y habíamos tenido también un ajuste también a propósito de nuestros recursos de emergencia en las posteriores del gobierno del presidente Boric, 3.250 millones más. Ahora, es evidente que...
0: Discúlpeme, gobernador, vamos a ver si podemos corregir, porque efectivamente no lo estamos escuchando muy bien al gobernador. A ver si logramos tener una mejor comunicación. Ojalá lo podamos hacer dentro de los próximos segundos y tenga mejor señal, que es lo que estaba también indicando el gobernador. Vamos a estar hablando con él en cosa de minutos, a ver si restablecemos la comunicación entonces con el gobernador de la región. Hagamos un alto, ¿les parece? Hacemos una pequeña pausa, son cortita, para restablecer bien esa comunicación e ir de inmediato con la entrevista.
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5: Ahora sí está el gobernador, ¿verdad? Ya son las 11:41. El gobernador Rodrigo Mundaca. ¿Lo escuchamos bien, gobernador?
6: Sí, ahora sí, yo también te escucho, claro. Muy nítido.
5: Súper bien, súper bien. Hablábamos del recorte, hablábamos de estos 8.000 millones de pesos en el área de la salud y usted indicaba que también el gobierno regional se ha visto con recortes también, ¿no?
6: Sí, bueno, las postrimerías del gobierno del presidente Boric nos rebajaron el 3% de emergencia, que equivale a algo así como a 3.250 millones, y tuvimos una reunión muy intensa con el jefe de la DIPRES en los primeros días de post-asunción del presidente Kass, donde nos fuimos parte del ajuste fiscal y nos rebajaron otro 3%. Estamos en algo así como menos 6.500 millones de pesos que nos han rebajado. Y en el ámbito de lo que tú me estás preguntando, sin duda que el ajuste fiscal que hoy día golpea a los principales hospitales públicos de nuestra región da cuenta efectivamente que el recorte en los hospitales no es que vaya a ser más eficiente la atención de pacientes, muy por el contrario. Por ahí hay algunos parlamentarios que han dicho que el recorte no va a afectar la atención hospitalaria, y por cierto que en la medida que tengamos menos presupuesto para atender una demanda tan sensible como es la salud en nuestra región, va a golpear directamente a quienes más necesitan hoy día de la atención hospitalaria. Por tanto, estos ajustes que se están desarrollando en distintos ámbitos, en distintas áreas, sin duda que dan cuenta efectivamente de que las decisiones que se han tomado no son las mejores decisiones, desde la modificación del mecanismo de estabilización de los precios del combustible hasta esta reforma tributaria que hoy día se está tramitando en el Congreso, que significa que el Estado, el fisco, va a recaudar menos recursos y por ende se van a ver directamente afectados los principales programas sociales de la sociedad chilena.
5: ¿Qué margen tiene el gobierno regional para compensar eventuales déficits hospitalarios?
6: Wow. Bueno, nosotros tenemos un presupuesto del orden teníamos un presupuesto inicial del orden de los 115 mil millones de pesos aproximadamente. El día de ayer bajamos nuestra primera cartera de inversión, Rolo, y aprovecho las ondas de Radio Bio Bio para señalar que el día de ayer bajamos una cartera de inversión del orden de 35 mil millones de pesos, 48 proyectos que impactan en 28 comunas, proyectos muy emblemáticos como los recursos para habilitar la posta rural en Yiu-Yiu, en la comuna de Limache, para habilitar el estadio municipal en la comuna de Calle Larga, proyectos tan emblemáticos, proyectos de saneamiento, proyectos de alcantarillado y de agua potable en la ciudad de Valparaíso, proyectos deportivos, proyectos de salud, proyectos que tienen que ver con recuperación de espacios públicos, proyectos regionales también. Uh-huh. Fue una gran bajada de cartera el día de ayer, y como nunca, Rolo, tuvimos 14 alcaldes y alcaldesas en el territorio acompañándonos en una decisión de inversión pública que pone en la centralidad el bienestar de las personas y que pone en la centralidad aquellas cuestiones de las cuales nos estamos haciendo cargo nosotros los gobiernos regionales a propósito de los recortes en deporte. Nosotros hace tres semanas atrás, en el anterior pleno, aprobamos recursos para la realización en nuestra región del Mundial de Voleibol Femenino Sub-17, donde vamos a tener dos subsedes, San Felipe y Los Andes, y ahí aprobamos casi 400 millones de pesos para la realización de algo que mucha gente anhela, y por tanto, estamos cumpliendo con lo que a nosotros nos corresponde.
5: Lo que sucede es que hay una cultura en la región de Valparaíso, en los distintos hospitales, o en los servicios de salud en rigor, que es muy política, que esto lo saben los auditores, sí. Lo sabe usted, lo saben todos.
6: Sí, por
5: generar
6: supuesto.
5: Cambios culturales al interior de estos equipos, yo creo que no es de un día para otro, y con

0: recorte de esta naturaleza podríamos tener un perjuicio muy relevante. Si la situación empeora, gobernador, ¿usted podría revertir o pediría revertir a través de algún decreto o alguna reasignación extraordinaria para Valparaíso? ¿Están sus planes?
1: O sea, lo que nosotros estamos haciendo, Rolo, es poder administrar de buena manera, con transparencia y prioridad, los recursos que administra el gobierno regional. Y los recursos que administra el gobierno regional son el resultado de la discusión presupuestaria. Ahora nosotros quisiéramos tener más recursos y no estar sujetos también a la mala planificación de la hacienda pública o a recortes que no tienen ni alma ni corazón. Ahora, dicho eso, estamos haciendo todo lo que podemos. Nosotros también levantamos hace 2-3 semanas atrás un programa que es bastante inédito a nivel nacional, que es un programa de prevención del cáncer con exámenes preventivos en materia de mamografía, colorrectal y estómago, con un programa de capacitación a más de 2.000 funcionarios de atención primaria de salud en materia de patología oncológica. Y por tanto, yo estoy haciendo lo que me corresponde. Quisiéramos tener más recursos, pero objetivamente el ajuste fiscal que proviene del gobierno central es algo en lo cual yo no tengo una mayor incidencia, salvo decirle precisamente al gobierno que hoy día ámbitos tan importantes como la salud y la seguridad no deberían ser objetos de recortes.
0: Ok, entiendo. Hablemos de seguridad. La cifra del sistema STOP, voy a hablar de estas porque son las más objetivas que tenemos frente a nuestra nariz. Usted la debe tener también, ¿no? Sí, de hecho las tiene. Sí. Las cifras STOP muestran un alza importante en los homicidios durante el primer trimestre, en rigor de este año 2026. Valparaíso pasó de 1 a 9 homicidios, en comparación además con igual periodo del año anterior. De hecho, ayer el propio Seremi daba cuenta de casi buenas noticias, decía, porque han bajado algunos delitos, pero estos no. Y dice que un homicidio más o un homicidio menos le cambia mucho el porcentaje. Yo no sé de qué forma estamos viendo a través de porcentajes cómo mejora o empeora una situación. El gobierno ha destacado que hay delitos violentos que han bajado. Los robos bajaron también. ¿Cuál es su mirada sobre lo que está ocurriendo? Porque yo observo otra cosa con las estadísticas que está entregando además el sistema STOP. ¿Le preocupa, por ejemplo, lo que pasa en Cartagena, en Quilpué, en Villa Alemana, en Valparaíso? Asesinatos en la vía pública. ¿Cómo ve la mirada que tiene el gobierno sobre esto? ¿Hay un plan de ruta que a usted le haya comunicado también al Ejecutivo? Gobernador, vamos a ir por esta línea, le gusta la idea, vamos. ¿Cómo se está manejando esta situación?
1: Bueno, yo me tocó conocer y entrevistarme con la ministra de Seguridad Steiner 2 semanas antes de que ella asumiera, y cuando le comunicaron que iba a ser ministra de Seguridad, nos pidió algo muy concreto, que creo que se lo pidió a todos los gobernadores regionales de Chile. En materia, yo no he hablado tampoco todavía con el Seremi de Seguridad, no obstante que somos uno de los gobiernos regionales que más recursos pone en infraestructura y en equipamiento policial, pero también en recuperación de espacios públicos, en cultura, en deporte, como con una mirada ecosistémica del tema de la seguridad en nuestra región. Ahora, es evidente, a mí me tocó hablar de esto hace poco, de que los homicidios han subido en la región. Hemos pasado algo así como de 20 a 33 homicidios. De los femicidios hemos pasado de 1 a 6. Hoy día las armas que más se utilizan en materia de tema de homicidio son las armas cortantes. No es tanto las pistolas ni los revólver. Porque objetivamente antes las brigadas ECO de la fiscalía concurrían precisamente a los homicidios que ocurrían precisamente con armas, y los delincuentes también se van especializando y empezaron precisamente a cometer este tipo de tropelías a través de las armas cortantes, y hoy día ya las brigadas ECO también están concurriendo precisamente a homicidios de esta naturaleza. Por tanto, el tema de los femicidios es un tema importante. El tema de cómo hoy día se afecta más desde el punto de vista de género a las mujeres que a los hombres.
0: La estrategia que lleva adelante el gobierno.
1: No conozco la estrategia. Nadie nos ha hablado de estrategia desde el punto de vista de la seguridad por parte del gobierno. Nadie nos ha hablado de cuál debería ser el rol de los municipios precisamente ante los comités policiales comunales. La verdad que desconozco la estrategia que existe desde el punto de vista del gobierno central para enfrentar las incivilidades y enfrentar precisamente el rol de las bandas criminales, porque también desconozco qué es lo que se va a hacer con una promesa de campaña que se iban a expulsar a 300.000 migrantes, y finalmente el argumento que da el gobierno central en boca de su presidente es que esto era una metáfora y posteriormente una hipérbole. Por tanto, nosotros no conocemos cuál va a ser la estrategia. Por lo pronto, nosotros como gobierno regional estamos invirtiendo fuertemente en infraestructura, en equipamiento. En la bajada de cartera del día de ayer destinamos una gran cantidad de dinero también para el centro de detención de menores que está en Limache.

0: Precisamente para mejorar las condiciones que ahí existen y mejorar las condiciones de seguridad, de iluminación, etcétera. Pero cuando usted me pregunta por la estrategia del gobierno central, la desconozco.
1: Es porque, más allá de la hipérbole, metáfora, eso, ¿cómo lo lee usted? ¿Fue un error? ¿Fue una promesa falsa? ¿Así es la campaña? ¿Cómo lo observa usted como gobernador?
0: Fue una mentira nomás, pues si las cosas hay que decirlas como son, pues. O sea, yo creo que cuando se le habla a la población de que tu centralidad va a ser la seguridad y va a ser la salud, y prometes que incluso los días sigan contando y sigan descontando, tú dices que hoy día va a terminar y va a expulsar a 300.000 inmigrantes irregulares, y eso finalmente no cumple, es una mentira. Y por tanto, muchas veces se utilizan argumentos o argucias de esta naturaleza en campaña, que después se promete mucho y después se cumple dando explicaciones, y eso no ha sido la excepción en este caso.
1: Porque yo lo he escuchado a usted, ¿no? Usted habla sobre abordar la seguridad desde una dimensión social. ¿Usted cree que faltan más policías, más inteligencia? ¿Es una estrategia distinta a la que debe dominar acá en la región de Valparaíso? ¿Usted cree que el Estado ha llegado tarde a ciertos territorios de la región a propósito de esta dimensión social?
0: Yo tengo una muy buena opinión de Patricia Vázquez, la general que está al frente de Carabineros en la región, y tengo una muy buena opinión también de Guillermo Gálvez, el prefecto inspector que está a cargo de la Policía de Investigaciones de nuestra región. Creo que ellos son profesionales que cumplen con todos los estándares para estar al frente de dos instituciones que son muy importantes, pero ellos tienen problemas que son súper concretos. Carabineros tiene un déficit de más de 3.500 carabineros, dicho en boca de su propia directora, de Patricia Vázquez, y por tanto la Policía de Investigaciones también tiene un déficit del orden de 800.000 efectivos también. Ellos están haciendo esfuerzos bastante importantes para relevar de funciones administrativas a sus fuerzas policiales para estar en la calle, pero sin embargo tenemos un problema que es concreto, que es real, y un problema estructural de los déficits que hoy día tenemos en las fuerzas policiales en nuestra región. En materia de equipamiento, bueno, nosotros hemos financiado muchos vehículos, muchos cuarteles policiales también. A mí me tocó hace poquito, Rolo, me tocó estar en Santiago, estuve en una reunión con la subsecretaria de Prevención del Delito, donde estuvimos hablando de una de las grandes falencias que tiene el país en materia de seguridad, que es el trabajo de inteligencia. O sea, si usted me pregunta si la ANI tiene algún sentido, tiene algún propósito en regiones, no tiene ningún propósito. Y por tanto, hoy día el tema de la inteligencia, el tema de capturar información sensible, el tema de analizar y procesar y definir cursos de acción en materia de inteligencia, eso está completamente al debe. Y por tanto, yo soy partidario de levantar una política pública descentralizada en materia de inteligencia regional, que pueda precisamente tributarle a un programa en serio, un programa real de seguridad, un programa real de atención y neutralización de las bandas criminales y del crimen organizado, sin duda.
1: Gobernador, usted advirtió hace un par de días atrás que el proyecto del Aeropuerto Internacional de Torquemada podía haberse postergado, encajonado, dijo, ¿no? Luego, el ¿sí? MOP aseguró ayer que la iniciativa sigue en curso. ¿Qué información manejaba usted?
0: Espérate, déjame agregarte también de que a propósito de la visita que tuvimos con la subsecretaria, me tocó conocer el CITIA, el Sistema Integrado de Teleprotección con Inteligencia Artificial, al cual están adscritos varios municipios de la región metropolitana.
1: Pero yo le estoy haciendo otra pregunta, en honor al tiempo, gobernador. Por favor, si me responde lo que pasa con Torquemada. ¿Qué información manejaba usted? El MOP ayer entregó otra noticia que es muy distinta.
0: Mire, yo voy a ser súper concreto en esto, como siempre. Yo, uno de los ministros con los cuales me reuní fue con el ministro de Obras Públicas, tuve una conversación larga de 2 horas, un día sábado, hace varias semanas atrás, donde me habló cuáles eran sus prioridades, y sus prioridades, me dijo, son la ruta 68, son puertos, trenes, me dijo, no son tan importantes, pero después tuve una opinión distinta con el ministro de Transporte, porque de repente los ministros dicen una cosa y otros ministros dicen otra, y en ese minuto el ministro de Obras Públicas me dijo que con respecto al aeropuerto se iba a encajonar. En palabras simple, se iba a meter en el cajón y por tanto no era prioridad. Esa es la información que se me entregó a mí, que soy la autoridad regional electa democráticamente.
1: ¿Y cómo toma lo que dice ayer el Ministerio de Obras Públicas, que sigue el curso normal, que acá no hay un encajonamiento, sigue adelante?
0: Sí, bueno, la verdad que faltan a la verdad, porque quien habla no tiene ningún propósito ni ninguna necesidad de mentir, porque soy una autoridad que vive en la región, y creo que hoy día postergar el tema del aeropuerto es postergar precisamente el desarrollo económico, postergar la descentralización, postergar el transporte y la movilidad, postergar la posibilidad de que nuestra región pueda precisamente conectarse con otras ciudades del país, pero también con ciudades tan importantes como Mendoza. Esa es la información que yo tengo.
1: Cuando usted dice mintieron, ¿quién miente? ¿Miente el ministro? ¿Miente el MOP ahora? Porque son dos versiones.
0: O sea, mire, yo a usted no le voy a mentir. Yo le estoy diciendo lo que me planteó a mí el ministro. El ministro me planteó a mí, y lo digo aquí desde las ondas de Radio Bío Bío. Gobernador Mundaca,

0: yo el aeropuerto lo voy a encajonar. Y eso me lo dijo a mí directamente y no tengo que andar buscando ningún eufemismo distinto para decir que esto se mantiene vigente.
1: Porque más allá de la mentira o quién dijo la verdad o no, que me parece grave, porque si empezamos con mentiras vamos a terminar en cualquier lado, porque son antivalores.
0: Por supuesto.
1: ¿No? Pero la pregunta, la pregunta es si Torquemada sigue o no sigue, porque ¿a quién le creemos? ¿Le creo al ministro? ¿Le creemos al Seremi de Obras Públicas? ¿Qué información maneja usted para de credibilidad absoluta para saber cómo vamos a seguir manejando este tema que es tan relevante para la región?
0: Lolo, para la comprensión lectora y para la comprensión auditiva y de quienes te siguen a ti, yo esa reunión estuve con mi jefe de gabinete, con Rodrigo Faunde, nos reunimos con el ministro de Obras Públicas y me dijo, mi prioridad, ruta 68, puerto, y con respecto al aeropuerto, lo encajono. Esa es la información que yo le puedo entregar a usted, que es completamente fidedigna.
1: Vuelvo a decirle, es un tema tan relevante lo de Torquemada, que no puede quedar así, pues, queda como en el aire, se hará o no se hará. Entonces, usted como autoridad elegida acá en la región de Valparaíso, ¿no pondrá un punto sobre esta I?
0: Por supuesto, estoy en eso, pues. Todos los días estoy peleando con el gobierno central. Chalpo, estoy todos los días peleando en materia de salud, seguridad, vivienda, transporte, bueno, movilidad.
1: ¿Qué claridad tenemos con Torquemada? Pues esa es la pregunta que le hago, gobernador.
0: La claridad que tenemos con Torquemada es la información que le entregaron a la autoridad regional, que es quien habla, que le dijeron que Torquemada se encajonaba. Ahora, si van a cambiar de opinión, ojalá que lo hagan. Eso es.
1: Ya. ¿Usted no le han enviado, por ejemplo, una rectificación? El propio ministro no levantó el teléfono, le dijo, no, nada que ver, nos equivocamos. ¿Hay algo así o no?
0: Ahora, no me han enviado ninguna notificación. Nada. Me imagino que deben de estar molestos porque he develado la verdad, pero la verdad que esta es la verdad, no me han informado nada. A mí inicialmente el ministro de Obras Públicas me dijo que el tema de trenes no era una prioridad y después me reuní con De Grange, que el ministro de Transporte me dijo que los trenes eran una prioridad. Agradezco su sinceridad. Dijo que iban a trabajar intensamente para prolongar la línea férrea desde Melipilla a San Antonio, para la movilidad de la carga del puerto de San Antonio, para mejorar la logística de movilidad, etcétera. Por tanto, esa es la información que tengo y no podría mentir o no podría inventar algo que no puedo inventar, ¿no? Eso es.
1: De acuerdo. Se me ha ido el tiempo, gobernador. Será hasta la próxima. Un abrazo. Muchas gracias.
0: Sí, gracias. Que estés bien. Comuniquen. Yo creo que ustedes juegan un rol muy importante en comunicar la verdad y quien habla siempre con la verdad. Abrazos, cariños.
1: Chao. Que estén muy bien. El gobernador de la región de Valparaíso, Rodrigo Mundaca, en conversación a esta hora con la radio. Información a esta hora, nos tenemos que trasladar ya a la región metropolitana. Marcela Rojas, te escuchamos.
2: Sí, porque hablamos de la situación de Arturo Vidal, se ha regularizado al menos en 35 millones. El jugador de fútbol ha pagado esta suma de dinero a la casa de cambio de donde se sustrajo este dinero durante las últimas horas. Recordemos que él había también declarado, testificado ante la policía de investigaciones por esta sustracción. Se rectificaron los 35 millones, ya para mañana durante la mañana se van a rectificar los otros 15 a través de un valerista. Esa es la información del momento. Arturo Vidal ya ha pagado 35 millones de los 50 que habrían llegado a sus manos tras este robo en una casa de cambio. En tribunales, Bío Bío, la radio.
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4: ¿Cómo están? Buenas tardes, bienvenidos al Informador. Tenemos que ir hasta el Congreso Nacional, a las afueras, de hecho, del Congreso, porque se mantiene la movilización de diferentes organizaciones mientras se discute la reforma del Plan de Reconstrucción Nacional. Vamos hasta el lugar, está ahí Lucas Peña.
5: Sí, seguimos en calle Rawson con Victoria, aquí en la comuna de Valparaíso, las afueras del Congreso Nacional, donde se mantiene esta movilización que fue convocada por la Central Unitaria de Trabajadores y que ha convocado diferentes organizaciones de la salud, de la educación, también dirigentes en apoyo de la biodiversidad, diferentes organizaciones que siguen acá afuera del Congreso Nacional mientras se discute la reforma del Plan de Reconstrucción Nacional en la Cámara de Diputados. Ya habíamos informado incluso que habían dirigentes de la salud que ingresaron al Congreso para discutir con algunos parlamentarios que todavía estaban indecisos si votar a favor o en contra de este plan de reconstrucción. Pero también en el exterior hemos podido observar también diferentes parlamentarios que se han unido a la movilización que ha sido convocada por la CUT, como por ejemplo es el caso de la diputada Ana María Gasmuri, también hemos visto al diputado Luis Cuello y también a Sofía González, diferentes parlamentarios que se encuentran en este escenario que fue montado por la CUT acá afuera del Congreso, aquí justo en la calle Rawson, con Victoria en la comuna de Valparaíso. Y recordar que también debido a estas movilizaciones que se encuentra cortada la calle Victoria, desde Uruguay hasta Rancagua, también con este contingente policial que ha estado también desplegado desde muy temprano debido a esta movilización que todavía se mantiene en curso y que se va a extender a la tarde, considerando que todavía se mantiene en discusión el plan de reconstrucción nacional al interior de la Cámara de Diputados. Bio Bio, la radio.
4: En Angol permanecen Jorge Huenchuyán y su pareja tras ser detenidos en la comunidad mapuche Temucuicui de Ercilla. Nos cuenta Carlos Martínez, que está en el acceso a la prefectura de Malleco en la Policía de Investigaciones en Angol.
6: Efectivamente, aquí en el cuartel de la prefectura Malleco de la Policía de Investigaciones, en la calle Bunster, permanecen Jorge Huenchuyán y su pareja Carolina Padilla tras ser detenidos durante esta madrugada en un operativo del personal de la Policía de Investigaciones, Carabineros, el Ejército, que permitió sacar al vocero de la comunidad Temucuicui Autónoma desde su domicilio, extraer un helicóptero, trasladarlo a Temuco, donde permaneció en el complejo policial de la Araucanía gran parte de la madrugada, y esta mañana vía terrestre, en un convoy escoltado por equipos de la PDI de Carabineros, fue trasladado aquí a la ciudad de Angol, donde se va a desarrollar vía telemática, según la última información, la audiencia de control de detención respecto de ambos detenidos. Hay fuerte custodia de personal militar y de carabineros en el exterior del cuartel de la PDI en las calles aledañas, a la espera de esta audiencia que hasta ahora, insisto, se ha manifestado será telemática, para luego derivar el caso de Jorge Huenchuyán o derivarlo hasta la cárcel, presumiblemente de Angol, precisamente al módulo de comuneros. Es una información que sigue en todo caso en pleno desarrollo. En Angol, Bio Bio, la radio.
4: El ministro de Justicia se reunió con ex titulares de la cartera de distintos gobiernos. La información con María Gramunt.
7: Terminó una reunión en el Ministerio de Justicia, encabezada por el titular de la cartera, Fernando Rabat, quien convocó a sus antecesores de distintos gobiernos para una instancia de diálogo. El encuentro, que había intentado concretarse en otras oportunidades, finalmente se realizó esta mañana del martes y contó con la presencia de 10 exministros, entre ellos también figuras del gobierno anterior como Luis Cordero y Jaime Gajardo. Tras la cita, los asistentes valoraron

0: Positivamente el espacio, destacándolo como una instancia de conversación transversal entre autoridades que, pese a pertenecer a distintos periodos y sectores políticos, compartieron la responsabilidad de liderar la misma cartera. Entre los temas abordados estuvo el traspaso de Gendarmería al Ministerio de Seguridad Pública. Eso sí, el ministro Rabat aclaró que durante la reunión no se abordaron temas más particulares, contingentes vinculados al sistema penitenciario como la situación de Punta Peuco, ni los proyectos que el Ejecutivo ha manifestado interés en impulsar respecto al recinto.
1: Hay información económica nacional, a esta hora la conocemos con Vanessa Bajardo.
2: Recordemos que esta mañana Codelco elevó la proyección del precio promedio del cobre para este 2026 a $5.55 la libra. A propósito de esto, el viceministro Daniel Mas dijo que esto es una clara señal de que el mercado global continúa con una oferta que es bastante inestable y episodios recurrentes de estrechez de suministro de la transición hacia energías renovables, la electromovilidad y el desarrollo de nuevas tecnologías. Es una buena noticia para Chile, dijo, eso sí, porque en un escenario de precios altos, esto ayuda a fortalecer los ingresos fiscales y reafirmar el rol estratégico del país como principal productor mundial del cobre, por supuesto ahí haciendo un guiño a las cifras que se conocían ayer, la caída de 0,5% en el PIB el primer trimestre de este año.
1: Michelle Bachelet se reunirá hoy con el presidente de Colombia, Gustavo Petro, en medio de su campaña a Naciones Unidas. La información con Danilo Ormeño.
3: Claro, ya se encuentra en suelo colombiano la expresidenta Michelle Bachelet, todo esto en su periplo por llegar a la Secretaría General de las Naciones Unidas y reemplazar en el cargo a Antonio Guterres a partir del 1 de enero de 2027. Ya lo hizo la semana pasada tras reunirse con el presidente de Brasil, lo propio hizo con México, Uruguay, Panamá. Y hoy corresponde el turno de Gustavo Petro. Ya se encuentra, insistimos, en suelo colombiano. La reunión, según fuentes de la radio, está prevista para esta tarde a las 16:30 horas, donde Gustavo Petro entonces se va a reunir, va a recibir a la exmandataria, todo esto y en medio de su campaña por llegar a la Secretaría General de las Naciones Unidas con la nominación de Brasil y México y sin el

0: 88 paquetes con 84 kilos de cocaína base, con un peso de 89 kilos, 4 kilos de clorhidrato de cocaína de alta pureza y superando los 94 kilos de droga en total. El director regional de aduanas destacó el procedimiento tras el hallazgo, los antecedentes junto a las sustancias incautadas y demás evidencias fueron puestos a disposición del Ministerio Público, la Fiscalía y entregados a la Policía de Investigaciones para continuar con el procedimiento correspondiente en este caso. En Iquique, Bio Bio y la radio.
1: Mediodía con 8 minutos, hasta acá el informador, quédese en compañía de la radio a la una, Radiograma. Buenas tardes.
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6: Ya estamos, son las 12 horas con 10 minutos, sigue helada la mañana, tienen frío. Hay alguien con guatero a esta hora escuchando el programa. Seguramente en la oficina con alguna mantita sobre las rodillas. Han aparecido cada instrumento para calefaccionarnos ahora. ¿Hay alguno que esté usando la modernidad, como se dice, no? Hay como una suerte de manta, pero que no es una manta, que se pone alrededor de las piernas. Le enchufa, sí, es como un escaldazono, pero más rígido, que te permite tenerlo casi en curva ahí entre medio de las rodillas, por ahí, ¿no? Para mantenerse calentitos en la mañana. Bueno, el guatero, un infaltable. ¿Qué usan más, el guatero de agua o el guatero de semilla? El de semilla dice que lo ponen un ratito nada más en el microondas y ya queda calentito. Hola, Fernanda, dice que está con estufita a esta hora. Estás con estufita, ¿verdad? Es que no queda de otra. ¿Eléctrica, Fernanda? Ah, la Fernanda, me acordé, la Fernanda es Miss Polar, ¿verdad? Le gusta el polar a la Fernanda. Lorena, ¿cómo estás? Buenos días, yo estoy con el guatero y bien aperrada nos presenta Lorena a Morita. Qué linda tu perrita, está muy bonita. Oh, ahí está, la Gaby está usando ese que yo describía. ¿Cómo se llama ese instrumento? Es como una frazadita tipo escaldazono. Pero está con los pies calentitos ahí, pues. Acá, con el escaldazono se lo puso en los pies. Es un escaldazono, ahí está. Carolina, yo enchufo a mis gatos y listo, estoy súper calentita. Gastón, esa onda, Gastón. Está con mate amargo a esta hora y haciendo cucharita, dice Gastón. Aldo, ¿cómo te va? Una botella de pisco y ya, esa onda. Hola, Gemita, ¿cómo estás? Desde Santiago, Quilcura, con un lindo día de sol, la Gema Barahona. Acá hay un frío, Gema. En la costa está heladísimo. Estufita y mis siete gatos, dice...

Sergio Garrido. Esa onda. Está bien, ¿ah? ¿Eh? Un abrazo grande, dice. Vas a creer que yo estoy loco, dice Hernán, pero duermo a lo Adán. Y una colcha en invierno. ¿En serio, Hernán? ¿Pero cómo lo haces cuando baja la temperatura? ¿No sientes frío? Ay, Dios. Hola, Paco Ruiz, ¿cómo estás? Un abrazo, Beto, trabajando, conduciendo, así que no me queda más que el aire acondicionado para el frío. Aire acondicionado caliente, ¿verdad, Beto? Catherine Larrondo, acá prefiero el guatero, dice, pero guatero con uña. El calefactor, ahí está. Margarita también le saca una foto a su calefactor. Caminando no hace frío, es cierto. Mario, ¿por qué caminas tanto? El guatero de Nancy también. Sería ideal un guatero, dice, pero uno se conforma con el calefactor. Ah, dice Kike, un guatero, otro guatero. Ah, el cartero, cierto, Mario, se me olvida. Mario querido, ¿por dónde andas repartiendo cartas? ¿Dónde estás, Mario querido? Oye, me gustaría un día conversar con Mario para saber cómo ha cambiado la correspondencia. Porque vaya que ha cambiado de estar repartiendo puras cuestiones de banco, pero cartas así, escritas a mano, poquitas, ¿o no? Debe ser. Bueno, saludos para Hugo también. Un abrazo, Hugo, no es mala idea. Saludos para todos. Para Alexis, que nos acaba de enviar un audio también. A todos los que están conectados con nosotros. Marcela, querida, nos saludamos hace un ratito. Estábamos a los gritos, yo estaba en el segundo piso y estaba en la calle. Hola, hola, estábamos aquí. Café con anís, dice Oscar, no es malo. Hola, David, querido, ¿cómo te va? 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Cristóbal, ¿qué selección te gusta? ¿Vas por Portugal? ¿Vas a hinchar por Portugal? ¿Vas a ver los partidos de Portugal? Mira. La misma pregunta para el resto de los futboleros que están en sintonía. ¿A qué selección van a seguir? ¿A qué selección van a seguir en el Mundial? 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

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Holanda o Países Bajos, dice Esteban. Mi hija y Judith van por Japón. Gregory, ojo con Marruecos. David Huito, que dice, espero que gane Japón. También va por Japón, mira. Héctor, un vaso de aguardiente y se acabó el frío. Pero era la otra pregunta, Héctor. Hola, querido Manolo, ¿cómo te va? Un abrazo grande. Abrazos. Uy, que lo escribí mal. Abrazos. Ahí sí, ahí te estoy enviando abrazo, Manolo. Argentina, dice Ángel Vázquez. Argentina. Aldo, no me ha dicho el equipo todavía. Yo voy por Francia, dice Juan Baeza. Saludos a la cuñita. ¿Ven? ¿Se dan cuenta? Saludos a la camioneta con la calentita. Calentita con la calefacción. Así va la Marcela. Fantástico. Otro más por Marruecos. Jorge Castro Carrasco va por Marruecos. Japón y Países Bajos, dice Alexis Guerrero. Así se están moviendo los futboleros hasta ahora, ya eligiendo. Qué lástima que no va a estar Chile. Gana Portugal, dice Rodrigo Gallegos. España, dice Adriel. La final será Portugal versus Argentina. Nelly Furtado en la radio.

dicen, vamos a hacer un alto de inmediato. Oye, están todos especulando con la final entre Portugal y Argentina, porque estaría Cristiano y Lionel frente a frente. Su último mundial. Eso sería, pero clamoroso, ¿eh? ¿Cómo estaríamos ahí, Cristóbal? Te invito al estadio. ¿Dónde sería la final? En Estados Unidos, me imagino, ¿no? No, México, Canadá. No, va a ser en Estados Unidos. Yo creo que va a ser en Estados Unidos. Si alguien tiene el dato, que lo diga. 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
4: Por los delitos de malversación de fondos públicos y fraude al fisco, será formalizado en junio el ex administrador municipal de Viña del Mar, Claudio Boissier. La causa es una de las tres que se mantienen abiertas por la Fiscalía en el marco de las investigaciones en contra de la administración de Virginia Reyenato. El diputado del Partido de la Gente, Javier Olivares, descartó que exista algo oculto ni irregular en su rendición de gastos electorales luego de que el CERVEL rechazara parte de los antecedentes presentados por su campaña parlamentaria de 2025 y negara un reembolso por más de 48 millones de pesos. En los últimos minutos se confirmó que el futbolista Arturo Vidal devolvió 35 millones de pesos luego de prestar declaración en el marco de una investigación de la Policía de Investigaciones por un robo que afectó a una casa de cambio en el centro de Santiago. Y en materia internacional, durante la tarde del pasado lunes, manifestantes de grupos indígenas y campesinos llegaron hasta el centro de La Paz, capital política de Bolivia, donde se registraron serios incidentes con fuerzas de orden. Los desórdenes derivaron en desmanes y saqueos en tiendas y oficinas públicas de la ciudad.

0: Chicago, tenía que ser, lo iban a hacer los gringos, obviamente. Así que eso, radio. Nos vemos, amigos.
1: ¿Alguien tiene el álbum? ¿Cómprate el álbum? ¿No? Es mucha plata también el álbum, ¿no? Dice acá Cristóbal Figueroa que está en los controles, que es muy viejo ya para andar con álbum. Bueno, pues no hay edad, digo yo, ¿no? El álbum. ¿Alguien tiene el álbum? ¿De verdad lo está juntando, coleccionando, no? ¿Alguien tiene el álbum del Mundial? Porque hay locura en los países. Ah, mira, el Esteban lo tiene. ¿Y cómo vas, Esteban? Esteban, ¿cómo vas? ¿Cuántas láminas vas comprando? Ah, se lo compró a sus hijos. Fantástico. Eso está bien, ¿eh? ¿Qué me dice? ¿Y las dónde están vendiendo las láminas y el álbum? Pasen el dato. ¿Dónde? Díganlo. Díganlo a esta hora de la tarde. Son las 12:31. 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En mis manos tengo el libro Norteña, Memorias del Comienzo, editorial La Pollera. ¿La historia de quién es? Julieta Venegas. Sí, la cantante, Julieta Venegas. Julieta Venegas se crió en Tijuana. Julieta es música. Julieta es historia. Y el libro es muy, muy, muy interesante. Vamos a charlar acerca de este libro, que lo trae, como lo hemos dicho, la editorial La Pollera. Estamos con Daniel Campuzano, que es editor del libro Norteña, Memorias del Comienzo. Es del comienzo, ¿verdad? Memorias del Comienzo, Norteña. ¿Cómo estás, Daniel? Un abrazo, bienvenido.
2: Hola, Rolo, qué gusto saludarte. Muchas gracias por el espacio.
1: Gracias a ti. En mis manos tengo el libro. Normalmente estamos siempre destacando, bueno, lo que traen ustedes con la editorial. Y en esta oportunidad es una historia que podría ser lejana, pero no lo es, porque es muy latinoamericana y además tiene conexión. Entiendo que no está en el libro la historia de ella o el vínculo real con Chile, pero sí recorre mucho de su historia, ¿no? De su vida, de su origen. Cuéntanos un poquito.
2: Sí, bueno, como grandes memorias, por más locales que sean, se tornan universal, porque en este caso es sobre todo la búsqueda de una voz propia de una muchacha, una preadolescente y después una adolescente y una joven que entiende que tiene una inquietud artística, pero lo que más necesita es encontrar su propio camino, esa voz. Y a ratos no la encontraba en los grupos musicales que formó, a ratos no la encontraba en los caminos que tomó y lentamente fue entendiendo de que tenía que componer.
1: Y desde ahí que viene un impulso que es distinto, ¿no? Porque componer es otra cosa. Componer es meterse, es otra cosa. No es cantar, no es utilizar la bella herramienta que tenemos, que es la voz, la interpretación, la técnica, sino que además es sumergirse en las historias que quiere contar, ¿no? Si eso es.
2: Justamente. Bueno, Julieta, ahí lo podrán ver en el libro o se podrá saber en otro medio. Ella tiene una formación de piano más clásica.
1: Sí.
2: Desde los 11, 12 años ya ella tenía el ejercicio de leer las partituras, de prepararse en ese aspecto. Y no era ser compartido, por ejemplo, con Charly García, ¿no? Que viene de la misma tradición clásica. Entonces, Julieta, como instrumentalista, es también muy curiosa, del piano para pa la guitarra y después la

0: rápidamente llega al acordeón, que es como la conocemos en los últimos discos de su vida. Y pero en un momento insisto que lo a nuestro juicio lo más lindo es cuando ella se da cuenta de que hay algo que tiene que expresar, pero solo ella la puede expresar, y no un ejercicio narciso, sino de compartir una novedad que, por más personal que es, también es universal, así como el libro.
1: Perdimos. Entonces, ahí está. Es que a veces, la comunicación sí. A veces sí, se nos va un poquito. Déjame enganchar con otra pregunta para continuar, porque en el libro aparece Julieta Venegas de adolescente, llena de dudas y de varias inseguridades. Es ahí quizás la belleza del libro, ¿no?
0: Sí, mira, qué bueno que notaste ese punto, porque este libro es cualquier cosa menos la memoria winner,
1: claro,
0: de una superestrella y una chica que consiguió todo de manera fácil y está contando lo lindo que fue todo y lo genial que es. En ningún caso, ella viene del, como te decía, del rigor del aprendizaje de la música clásica. Cualquiera que haya estudiado un instrumento a ese nivel entiende que es error, ensayo, error, y presentaciones de por medio. Y ella de repente se encuentra de adolescente con esta inquietud, y lo más lindo, que hace un vínculo con la música popular desde la alegría que le daba su entorno familiar, porque ella constantemente remite, más allá de su profesora de piano y sus presentaciones, también remite las fiestas que ella veía a su alrededor. Por eso tiene sentido la situación del Paso del Norte, ¿no? Este famoso paso. Ella es de ahí. Claro. Ella dice en un momento cómo está influido por las dos culturas.
1: Totalmente.
0: ¿De dónde? ¿Por qué? ¿De qué lado soy, en el fondo? Hoy está cargado esa zona. Pero ella siempre remite a las tías y a las madres cantando y a toda la alegría que se ve alrededor. Entonces, por ahí es bastante universal.
1: Cuéntame,
0: para insistir en esa idea.
1: Cuéntame qué elementos del libro le podría transmitir tú a los auditores que podrían sorprender incluso a los seguidores de larga data ya de Julieta Venegas acá en Chile.
0: Las búsquedas de Julieta, las búsquedas y los tropiezos, cómo ella muchas veces encuentra una banda, por ejemplo, una zona de comodidad que cualquiera podría pensar que ella estaría bastante bien ahí, un grupo en desarrollo. De hecho, ella integra grupos que después explotan, pero ella siempre se va antes que exploten. Eso es bastante curioso. Y te insisto en la idea de que ella, que tiene que ser compositora y tiene que al menos probar experiencia de dirigir ella sus propias acciones, su propia y remar para ese lado. Uh-huh. Entonces, lo interesante es esa búsqueda, es cómo ella llega, parece llegar a ciertos rincones donde podría quedarse perfectamente, pero no. Se sale y vuelve a buscar. Vuelve a encontrar.
1: Cuéntame,
0: y vuelve a buscar.
1: ¿Cómo llega? ¿Cuándo escribe Julieta este libro? ¿Cómo llega a la pollera?
0: Julieta comienza este libro, mira, esta es una idea que ella tiene alrededor de 5 o 6 años. Nosotros estamos conversando desde ese entonces. Julieta en ese tiempo vivía en Argentina. Nosotros tenemos una patita, una sede en Argentina, donde también producimos libros locales. Y cuando el proyecto empieza a hacer más carne, más grande, la resonancia de Julieta, comienza la idea de alianzarse con otras editoriales, otros colegas que admiramos muchísimo en Latinoamérica y en España. Ella también tiene una agente literaria, entonces nos propone hacer esta cruzada de hacer una edición con cinco versiones, respetando el ADN de cada editorial, pero por supuesto que son las mismas memorias que van a resultar en Colombia, en México, que es su tierra, en España.
1: Sí.
0: Entonces, fue en ese sentido un desafío internacional, pero que siempre terminábamos encontrando la vuelta, porque igual nos podemos reconocer cualquiera, y no solamente un músico, sino cualquier persona que tenga una experiencia artística, un pintor, etcétera. Un actor.
1: Fíjate que me le daba vuelta.

0: No, porque el libro se concentra sobre todo en los años previos a su fama y también en todo lo que tú has indicado, ¿no? En esta formación emocional, en esta formación además cultural, musical. La relación entre Julieta Venegas y Álvaro Enrique no está plasmada acá en nada, ¿no? Es una parte conocida de su historia, pero no es su historia personal después de la fama la que está acá en el libro. Esos son los años anteriores, ¿verdad?
1: Claro. No existe ninguna alusión a su vida sentimental, romántica, digamos, más allá de ciertos contextos. No está la historia con Álvaro Enrique. Ella tiene también una relación especial con Chile, también por otras vías, y por eso viene, tiene amigos muy queridos acá. Y lo importante es resaltar que este es un libro de Julieta Venegas antes de ser Julieta Venegas, por ponerlo en un contexto.
0: Sí.
1: ¿Cachai?
0: Eso
1: o sea, no van a encontrar su... Aquí, cómo ella llevó la fama de ser la multipremiada en los Grammy, de ser una artista tan universal, porque también es interesante que ella también se desaparece un poco. Cuando ella llega a la supuesta cúspide, donde cualquiera se regocijaría, ¿no? Ella nuevamente hace una pausa e intenta tomar otro rumbo, probar otras bifurcaciones, pausar y volver quizás a encontrar otro camino.
0: Quizás es más honesto, ¿no? Quizás es más honesto todo eso todavía.
1: Sí, porque es un artista que todo el rato evade de la zona de confort, insisto en eso, y eso es muy notorio en ella, porque qué fácil es quedarse ganando los Grammys que ganó y teniendo la universalidad de ella. Decide pausarse, decide leer, decide estar 10 años sin tocar, decide alejarse un poco de las disqueras, de todo lo que conlleva. Y de repente vuelve con este disco Norteña que acompaña este libro a darle un homenaje a su tierra, de la que tuvo que salir para ir a buscar el mundo. Entonces un regreso al útero también.
0: Exacto. Daniel, ¿dónde encontramos el libro? Es un libro que ha visto la luz hace poquito, entonces bien interesante que los auditores también lo puedan chequear, leer. Es de una lectura fácil y rápida. ¿Dónde lo encontramos?
1: Sí. En todas las librerías físicas y digitales del país debiese estar ya desde Arica a Puerto Williams en estos momentos, así que no les será difícil encontrarlo. Si prefieren plataformas digitales, también, rápido.
0: Excelente.
1: Así que, bueno, esperamos la lectura y la compañía.
0: Eso, muy bien. Daniel, gracias por estos minutos con la radio. Te entrego un abrazo y gracias por ingresar un ratito a la historia de Julieta Venegas, Norteña, Memorias del Comienzo. Gracias por este regalo.
1: Gracias a ustedes por el espacio. Un abrazo, Rolo.
0: Chao, cuídate.
1: Hasta luego.
0: Chao. Es Daniel Campuzano, el editor del libro Norteña, Memorias del Comienzo, de la cantante Julieta Venegas. Les voy a leer una página, me voy a la pausa. Voy a la página al azar. Siempre me gusta agarrar el libro al azar. Página 74. Fueron varios años entre una banda y otra hasta que se formó Tijuana No, con varios de los amigos que había tocado en otras conmigo. Ahí conocí a Ceci, quien además iba al mismo colegio que yo. Tenía piel blanca y facciones delicadas. No sé cómo fue que empezó a juntarse con Alex, pero pronto ya estaban tocando con ellos y la veía cuando nos cruzábamos por las noches de Tijuana. Era de las personas que veía regularmente, en las mañanas en la escuela y también fuera de la escuela. Había estudiado piano clásico, igual que yo. Nos fuimos acercando por nuestros puntos en común y poco a poco nos hicimos amigas y con el tiempo casi hermanas. Alex me invitó a entrar a Tijuana No, cuando se salió otro tecladista que estaba también con ellos, así que con Ceci nos convertimos en las tecladistas y coristas de la banda. Salíamos decididas como si no hubiese mañana, sintiéndonos como las cantantes, las mejores, con looks que encontrábamos en las tiendas de segunda mano, llena de colores brillantes y telas sintéticas. Recuerdo en especial uno de los ensayos que hacíamos en el centro de la ciudad. Los demás habían salido a tomar un descanso y quedamos tocando solo Alex y yo. Empiezo a dar vueltas en un par de acordes. Alex me canta algo y lo primero que me sale es sobre un chico con el que había salido y que no me caía demasiado bien. Improviso y digo, si no das con el trancazo tú, te lo da él de la esquina. Lo sabes, pobre de ti. Una manera de decirle que no se hiciera la víctima. Un impulso adolescente que salió de algún lugar oculto cantando lo que yo no podía decirle en persona. He leído un poquito. El resto, si quieren, lo pueden leer ustedes. El libro se llama Norteña, Memorias del Comienzo. Editorial La Pollera, la historia de la infancia y juventud de Julieta Venegas.

0: Con amor y sal. ¿Cómo dice? No, con limón y sal, dice, no, con amor y sal. Oye, el álbum se llena con 96 láminas. Cada sobre de lámina trae 5 láminas. 1.100 pesos el sobre. Multipliquen. Gracias, Mario. Vane, buenas tardes. El álbum está entre 3.500 y 4.500 pesos. Los sobres no recuerdo. Los encuentras en Panini. Claro, sí, es Panini. En la feria lo están vendiendo, los sobres a 1.100. Erwin lo venden en Panini en la tienda y le salió una lámina de plata de un colombiano a mi hijo. Son únicas y exclusivas. Esa lámina la venden como a 100 lucas. Mi hijo solo quiere que Colombia pase a la final, ya que subirá más la lámina. Mira, le salió negocio. Juan, tengo el álbum del cuerpo humano. No, pues sí, ya pasó. Qué lindo que es juntar un álbum, ¿ah? La verdad es que sí. Vamos con Lucas Peña, que está en los alrededores del Congreso Nacional. Recordemos que hay 3 manifestaciones o 3 grupos que se están manifestando en la cercanía del Congreso. Estamos contigo, Lucas.
1: Sí, seguimos acá a las afueras del Congreso, aquí en la calle Rawson, aquí en la comuna de Valparaíso, donde ha seguido la movilización. E incluso también habíamos indicado que habían diferentes parlamentarios que también se habían sumado a esta manifestación y, por ejemplo, ahora podemos escuchar de fondo algunas declaraciones del parlamentario Nelson Venegas, que ha sumado también a esta movilización aquí en la comuna de Valparaíso. Pero ahora vamos a conversar también con la Asociación de la Superintendencia de Educación, que también ha venido acá a esta manifestación que fue convocada acá a la comuna de Valparaíso. Estamos específicamente con la tesorera Bárbara de la Fuente. Bárbara, en primera instancia, muchas gracias por poder conversar con nosotros. Realmente consultarle la razón por la cual la superintendencia, los dirigentes vinieron finalmente a esta convocatoria que fue llamada para el día de hoy. Muy buenas tardes.
2: Hola, buenas tardes. Bueno,

0: nombre es Bárbara de la Fuente. Yo soy dirigente de la región de Valparaíso, de ASUME, de la Asociación de Funcionarios y Funcionarias de la Superintendencia de Educación. Y para nosotros, como funcionarios públicos, es sumamente importante lo que está pasando, lo que se está viviendo. Los recortes están asociados directamente a la función pública. Nosotros ya tenemos temas presupuestarios, tenemos una falta de dotación importante como funcionarios y funcionarias para atender a la ciudadanía. Y educación y salud son los que están siendo más afectados por los recortes de este gobierno. Este gobierno está queriendo instalar en la mente, en la opinión pública, de que estamos en un estado de crisis. Quieren hacer una reforma totalmente dedicada a disminuir la función pública, disminuir a los funcionarios públicos, y eso no lo vamos a permitir porque esto afecta directamente a la ciudadanía, a los ciudadanos, a los estudiantes, a las personas que se atienden en la salud pública, a quienes van a los colegios particulares subvencionados, a los que van a los colegios que reciben subvención del Estado. Y por eso es nuestra labor y nuestro rol como funcionario y como dirigente estar acá en la lucha para poder frenar esta reforma que quieren realizar.
1: Ahí están entonces las declaraciones de Bárbara de la Fuente, la tesorera de ASUME, que también se unió a esta movilización aquí en la comuna de Valparaíso.
2: Gracias, Lucas, gracias. Pausa, ¿verdad? Tenemos que ir a la pausa. Una pregunta, me voy a la pausa con una última pregunta. Que me respondan solo los fanáticos y fanáticas. ¿Les gusta Eva Ayllón?
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3: Ay, no, me vas a regalar a Eva y John a esta hora, qué fantástico. 5 minutos para la 1 de la tarde. Ya les voy a decir por qué les hice la pregunta sobre Eva y John, pero antes déjeme contarles algo. 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Vamos, súbele.
4: Argumentando.
3: Argumentando.
4: Que tienes mala suerte.
3: Que tienes mala suerte.
4: Vas contándole a la gente.
3: Prepárense, prepárense. Eva y John pronto estarán en la ciudad de Viña del Mar. Y tenemos algo que decirles.
4: Y que no le importa nada. Se ríe de tu.
3: 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Empresas.entel.cl. 3 minutos y la 1 de la tarde. ¿Por qué está Eva Ayllón? ¡Súbele!

y escuchar a Eva Ayllón. Envasada, ¿no? La estamos escuchando envasada. Qué lindo sería escucharla en vivo. Te estoy dando puras pistas. La última pista. Evidentemente que no tengo el tiempo para seguir, porque me tengo que ir a las noticias. Me separan 3 minutos para la 1 de la tarde. ¿Alguno de ustedes quiere ver a Eva Ayllón en vivo? ¿En directo? ¿La quieren ver en el Teatro Municipal de Viña del Mar? ¿Hay alguien interesado en llevarse las entradas? ¡Sí, tenemos entradas! No se regalan acá, se regalan en agenda abierta. ¡Chau, chau,

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1: La Policía de Investigaciones detuvo a Jorge Huenchuyán y su pareja tras desplegar un amplio operativo en la comunidad autónoma de Temucuicui. Ambos fueron extraídos en helicóptero en medio de disparos.
2: La ministra de Seguridad Pública, Trinidad Steiner, aseguró tener el respaldo del presidente José Antonio Kast frente a la interpelación que ha anunciado la oposición.
1: La cuenta pública presidencial podría transformarse en la antesala de un eventual cambio de gabinete en medio de presiones del oficialismo para ajustes en carteras cuestionadas y peticiones para dar inicio a una nueva etapa.
2: A esta hora, la sala de la Cámara está debatiendo en general la Ley de Reconstrucción Nacional y se cerró el plazo para la renovación de indicaciones de cara a la votación en particular.
1: La Democracia Cristiana anunció su voto en contra y el PDG se distanció de artículos claves de la iniciativa. Las derechas reconocen que los cambios vendrán en el Senado.
2: Arturo Vidal, el futbolista, devolvió 35 millones de pesos luego de recibir dinero robado por un trabajador de una casa de cambios.
1: Luego de huir por varias calles de la comuna, un hombre fue asesinado en las afueras de su vivienda en la comuna de Maipú.
2: Carabineros dio muerte a una persona quien se resistió a un control en el sector de Laguna Blancas, en la frontera con Perú.
1: Cochilco elevó el precio promedio del cobre a $5.55 la libra para este año. En el mundo minero aseguran estar al debe en materia de producción.
2: El expresidente Gabriel Boric inició su gira por Europa y abordó temas como la crisis de los combustibles, la transición energética y el avance de la inteligencia artificial.
1: Durante su paso por Berlín, el exmandatario defendió la estrategia que impulsó su gobierno para enfrentar las crisis de combustibles y marcó diferencias con la respuesta adoptada por otros gobernantes.
2: Anuncian un mega corte de agua desde el viernes en la noche hasta el domingo en la mañana en 8 comunas del sector sur de la región metropolitana.
1: En noticias del exterior, Donald Trump dio a Irán un ultimátum para cerrar en los próximos días un acuerdo nuclear que permita poner fin al conflicto.
2: El presidente ruso Vladimir Putin llegó a Pekín para iniciar su 25ª visita a China.
1: Un juez imputó al expresidente del gobierno español, José Luis Rodríguez Zapatero, de ser el líder de una estructura de tráfico de influencias.
2: En los deportes, Coquimbo juega desde las 6:00 p.m. ante el Tolima en un duelo que es crucial para lograr la clasificación a los octavos de final de la Copa Libertadores.
1: El tenista Tomás Barrios debuta a esta hora en las clasificaciones de Roland Garros ante el francés Agol Maillot, número 217 del mundo.
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4: 1:04 p.m.
1: Buenas tardes, bienvenidos, gracias por acompañarnos. Vamos a iniciar la revisión de las noticias de esta jornada junto a Katherine Cubillos. Katherine, buenas tardes.
2: ¿Cómo están, Nivaldo? Buenas tardes. Buenas tardes también a nuestros auditores, a todos quienes ya están con nosotros y van a estar acompañándonos en esta revisión de las noticias. A esta hora siempre saludamos a todos ahí, en las 43 estaciones de Bio Bio, la radio en todo el país, a quienes también están en la plataforma digital que es biobiochile.cl y, por supuesto, a quienes nos escuchan y también nos ven a través de Bio Bio TV.
1: Vamos de inmediato con las informaciones, lo informamos oportunamente esta mañana. El huerquén de la comunidad Temucuicui de Ercilla, que estaba prófugo de la justicia, fue detenido esta madrugada en un masivo operativo policial y militar. Como decíamos, estaba prófugo desde el año 2021. El gobierno señaló que no van a parar hasta tener el control total del territorio. Toda la información la tiene Rodrigo Aguilera de Radio Bio Bio de Temuco. Rodrigo, buenas tardes.
5: Buenas tardes, Nivaldo, Katy. Efectivamente, como ustedes lo anticipan, el gobierno ha dicho que no va a parar y hace pocos momentos el presidente de la República, a través de X, ha señalado: paso a paso seguimos avanzando en materia de seguridad para restablecer el orden y el Estado de Derecho en todo el territorio nacional. Luego de 5 años prófugo, llegó la hora.

0: de que enfrente la justicia. ¿A quién se refiere? A Jorge Huenchuyán, uno de los voceros y líderes históricos de la comunidad Temucuicui, autónoma de Temucuicui. ¿Cómo lo ubicaron? Con un trabajo de inteligencia previo de la policía.
1: Perdimos contacto con Rodrigo, vamos a tratar de retomarlo. Esto es un operativo, uno podría decir, donde participó un contingente importante de funcionarios de las policías y también del ejército, pero al mismo tiempo muy focalizado, localizado. A ver, no estamos hablando de un allanamiento masivo, estamos hablando de una operación policial precisa para llegar al lugar de la vivienda, capturarlo y, como se dice, extraerlo a través de un helicóptero.
2: Claro, que estamos viendo, si están con nosotros en BioBio TV, están viendo las imágenes de lo que fue ya el momento en que Huenchuyán es sacado, extraído, que es el concepto, en ese helicóptero militar, trasladado luego hasta un vehículo también, un auto en donde es escoltado por personal del ejército. Como hemos dicho, esto es una operación conjunta de la Policía de Investigaciones, en primer lugar, están también Carabineros y el Ejército colaborando en esta acción, que digámoslo, en redes sociales particularmente, muchos lo comparaban con lo que pasó con Nicolás Maduro en enero de este año, muy similar desde el punto de vista de la puesta en escena.
1: Jorge Huenchuyán tiene 49 años, está prófugo del año 2021.
2: Sí.
1: ¿Y cuáles son los cargos en su contra? Los cargos son, tenía dos órdenes de detención vigente, una por tráfico de drogas, tenencia ilegal de armas de fuego y tenencia ilegal de municiones. Esa una. Y la otra, delito de usurpación no violenta.
2: Y digamos que él, bueno, tiene todo el antecedente respecto de la división de la comunidad Temucuicui, una parte de los Kipul, una parte de los Huenchuyán, con también diferencias dentro de esa comunidad. ¿No es así, Rodrigo Aguilera? Volvemos contigo.
0: Sí, retomamos. Decíamos que el presidente de la República había escrito en X que paso a paso se sigue avanzando para recuperar el control en todo el territorio nacional y que después de 5 años prófugos tenía que enfrentar a la justicia. Y ustedes lo indicaban muy bien, se refiere a Jorge Huenchuyán, el huerquén, líder histórico de la comunidad Temucuicui de Ercilla, que estaba siendo buscado hace 5 años prácticamente, luego de declararse en rebeldía en un proceso de prófugo desde el 2021. El operativo de esta madrugada, que comenzó cerca de las 2 a.m. y finalizó a las 3 a.m. con su detención y extracción aérea, algo inédito dentro de los operativos policiales militares, contó con un trabajo previo de inteligencia de la Policía de Investigaciones, reforzado con inteligencia militar y con apoyo también de todos los equipos COP y carros blindados de Carabineros. El ingreso fue masivo, no se especificó el número, pero fue exitoso. Escuchemos precisamente a Héctor Cornejo, el jefe regional de la PDI, quien entregó detalles de cómo se desarrolló el despliegue y aclaró algo. Solo participaron policías de investigaciones de la Araucanía.
3: Bueno, el operativo se desarrolla en conjunto con personal de Carabinero y con el apoyo logístico tanto del Ejército como la Fuerza Aérea. Esta es una planificación que llevaba un tiempo a la fecha. Se hizo un trabajo previo de planificación y de inteligencia. El trabajo se realizó por vía terrestre, el ingreso hasta el domicilio del imputado en este caso.
0: ¿Pero la aeronave se posa en el lugar?
3: Sí, la aeronave se posa a un costado del domicilio de Huenchuyán.
0: Es un helicóptero Cougar de gran dimensión del ejército, el que colabora con comandos de fuerzas especiales de la institución militar que apoyan el despliegue de la PDI de Carabineros en tierra. Lo sacan desde ahí y lo trasladan a un cuartel de Carabineros y luego a un cuartel de la Policía de Investigaciones. ¿Qué es lo que dijo el Ministerio Público que lideró esta indagatoria? El fiscal de la Araucanía, que hoy día está como fiscal nacional, Roberto Garrido, entregó detalles de esta investigación, porque recordemos que en su minuto se fue a detener a Huenchuyán, no se lo encontró, y esto está asociado de manera tangencial a lo que ocurrió el 2021 con la pandemia, porque Huenchuyán llega a un centro de salud a Victoria por coronavirus. Ahí se pide detenerlo, pero el tribunal deniega la solicitud por su condición de salud. Y cuando se le da el alta, Huenchuyán se va del hospital y la policía cuando llega ya no se encuentra, y desde ese momento es que está prófugo. Hizo precisamente alusión a los delitos y al tiempo que ha transcurrido el fiscal subrogante nacional, Roberto Garrido.
4: Investigación se enmarca en hechos que

0: Tienen lugar a principios del año 2021, oportunidad en la que Policía de Investigaciones ingresa al domicilio del imputado, previamente autorizado por el Tribunal de Garantía de Collipulli, y encuentra en poder del imputado no solo armas y municiones, sino que más de 4 millones de pesos en dinero efectivo, cerca de 12 kilos de marihuana y además de 500 plantas en proceso de crecimiento que se encontraban en invernaderos próximos al domicilio del imputado.
1: Si bien Wen Chuyan continuaba prófugo, la causa siguió siendo indagada. Por eso el Ministerio Público está solicitando 18 años de presidio por estos distintos delitos: la marihuana, la venta, el porte de arma y también el porte de munición en carácter de ilegal. El gobierno, a través de la ministra de Seguridad, Trinidad Steiner, que ha dicho que van a recuperar el control del territorio. Escuchemos.
2: No vamos a parar. Efectivamente, esto corresponde a un trabajo responsable realizado en atención al mandato del presidente de la República y que tiene que ver con las acciones concretas que estamos realizando como Ministerio de Seguridad. Y eso es lo importante, es que vamos a seguir hasta lograr el control del territorio.
1: Katy Nivaldo, eso es lo que ha ocurrido en el transcurso de esta madrugada. Todos destacan que hay un mejor trabajo de inteligencia, interoperabilidad entre las distintas instituciones policiales y militares. También tenemos antecedentes que han estado entrenando juntos y eso también reforzado con mayor tecnología. Se destaca el apoyo aéreo de drones, por ejemplo, con una nitidez tanto en el video como en la fotografía, que ha permitido posicionar a los imputados al interior de las comunidades. Recordemos que este es el tercer operativo al interior de Temucuicuy en este gobierno. Son 3 semanas consecutivas. Ingresaron el día 6 de mayo, donde en la comunidad propiamente tal hubo 3 detenidos, uno de los cuales está en prisión preventiva. Luego ingresaron el miércoles pasado, cuando hubo ataques con arma de fuego contra personal de carabineros a una subcomisaría en Ercilla y a un contingente al interior, sector San Ramón. Ahí se recuperó una UCI, una pistola 9 milímetros y la camioneta utilizada en el atentado, y esta madrugada con la detención de Wen Chuyan. 3 ingresos, con 2 con resultado detenidos y otro con incautación de armas en 3 semanas, exactamente en 13 días, al interior de Temucuicuy. Nivaldo, Katy.
3: Rodrigo, una duda en relación a los disparos de los que se reportó durante la mañana. ¿Esos disparos no fueron necesariamente al helicóptero en el momento de la extracción de Wen Chuyan, que entiendo que fue lo que se aclaró esta mañana de parte de la fiscalía, sino que al momento en que la comunidad se enteran de lo que está sucediendo, en ese momento se dan estos disparos? No hay personas lesionadas, no hay funcionarios lesionados, no pasó nada de eso, pero sí hubo disparos, ¿no?
1: Sí, la policía ha señalado de que no hay personal lesionado, claro. Tampoco hay vehículos ni tampoco la aeronave con impactos balísticos. Eso es lo que se ha precisado, y el Ministerio Público efectivamente reconoce que hubo disparos en el momento del operativo. No está claro si los disparos fueron directamente a quienes estaban moviéndose los vehículos blindados o también a la aeronave, pero en el momento del operativo sí hubo disparos.
4: Rodrigo, ¿qué ha cambiado? Porque algunos hablan de si hay un contexto político distinto que está permitiendo estas operaciones. ¿Ha cambiado algo? ¿Ha habido demora en tener los datos precisos para realizar estas operaciones? ¿Hay algo del contexto político que dé cuenta de por qué ahora se están realizando estos allanamientos, por ejemplo, estos ingresos en Temucuicuy?
1: Yo creo que esto obedece, Nivaldo, a distintos factores. Uno, que hay un mejor trabajo de inteligencia, mayor utilización de tecnología, posicionamiento real de los equipos en terreno con apoyo aéreo inmediato. Eso facilita mucho un despliegue militar de estas características y también policial. Pero claramente la arista política entrecruza todo el operativo. Claro que hay, se nota, no lo dicen, pero deben sentirse con mayor respaldo de hacer un despliegue de manera consecutiva durante 3 semanas, tomando en cuenta que aquí se da un fenómeno de acción y reacción. Primer ingreso, inmediatamente después, atentado incendiario. Después hubo también ataques con armas de fuego en cuartel. O sea, ha ocurrido de que se ingresa y hay reacción con atentado. Hay que ver qué es lo que va a pasar en las próximas horas, pero claramente el contexto político también influye en la decisión de ingresar y cómo ingresar. Por ejemplo, esta vez con un operativo, incluso con fuerzas especiales, comandos del ejército, aerotransportados para retirar a Wen Chuyan desde el interior de Temucuicuy. O sea, también es una demostración de fuerza respecto de los grupos armados que operan en la macrozona sur.
4: Lo otro, Rodrigo, ¿a qué se expone Wen Chuyang con las dos causas que tiene abiertas? ¿Cuál es el nivel de acusación? ¿Hay pruebas suficientes contra él?
1: Sí, aquí se dio una particularidad, porque si bien Wen Chuyang está prófugo desde el 2021, el Ministerio Público siguió realizando la indagatoria. Por eso tiene evidencia suficiente, hoy día tiene la calidad de acusado. No solo de imputado, sino que de acusado. Y ya el Ministerio Público en la Araucanía ha revelado que van a pedir una pena mínima de 18 años de cárcel por el cultivo, por la venta de marihuana, delitos, y que están asociados obviamente al tráfico. Y la otra imputación que se le hace también con penas distintas por 5 y por 3 años tiene que ver con porte ilegal de arma de fuego y con porte ilegal de munición. Son tres investigaciones, pero sobre el mismo imputado, que suman en total, de acuerdo a los delitos que el Ministerio Público le está adjudicando a Wen Chuyang, de por lo menos 18 años de cárcel, que es lo que van a pedir en la etapa siguiente, que correspondería ya a un inicio de juicio oral.
4: Gracias, Rodrigo. Gracias por la información. Estamos en contacto.
1: Buenas tardes.
3: Hasta pronto. Bueno, a propósito de esta formalización, en el cuartel de la Prefectura Malleco de la Policía de Investigaciones en Angol permanecen tanto Jorge Wen Chuyang como su pareja. Los dos fueron detenidos y extraídos de Temucuicui anoche. Están a la espera de enfrentar sus audiencias ante los juzgados de Victoria y también de Coyipuy. Estamos ahí en el lugar con una de nuestras unidades móviles en la zona, Carlos Martínez en Angol. Hola, Carlos. Buenas tardes.
5: Hola, Katherine Nivaldo, ¿cómo les va? Muy buenas tardes. Efectivamente, estamos en la calle Bunster con Jarpa, esto es a escasos metros del cuartel de la prefectura Malleco de la PDI, aquí en la ciudad de Angol, capital de la provincia, precisamente hasta donde fueron trasladados vía terrestre en un operativo de seguridad bastante importante. Tanto Jorge Wen Chuyang como su pareja Carolina Padilla están al interior del cuartel, edificio que permanece absolutamente cerrado, no hay posibilidad de acceso. De hecho, hace un rato llegó la encomienda diaria de la empresa Chile Express y la persona que traía esta encomienda tocó varias veces el timbre hasta que finalmente salió un detective, le abrió brevemente, recibió la encomienda y cerró el edificio. El personal de servicio en la autoridad está saliendo por una puerta lateral para su horario de operación, mientras se espera que vía telemática se desarrollen estas audiencias. Esto es respecto de Jorge Wen Chuyang ante el juzgado de Victoria y respecto de su pareja ante el juzgado de Coyipulli. Tal como señalaba recién Rodrigo, en el caso de Jorge Wen Chuyang es solo controlar su detención, esto es verificar que no haya sido intimidado, golpeado o amenazado de alguna manera para ser presentado ante la justicia, porque ya respecto de él hay una cautelar que está vigente y que debe entrar a cumplir. Está acusado en la causa a que hacemos referencia por tráfico de drogas, por tenencia ilegal de armas y de municiones. En respecto de su pareja, debe ser formalizada, esa audiencia podría extenderse un poco más por cuanto se debe contar todo el detalle de la investigación que lleva adelante la fiscalía. El perímetro del cuartel de la Policía de Investigaciones aquí en la ciudad de Angol ha estado permanentemente bajo custodia de efectivos de la zona de orden público, con vehículos blindados. También la propia PDI ha dispuesto patrullajes en todo el sector cercano o aledaño a esta unidad policial. Es un sector céntrico, bastante tranquilo. De hecho, muchos transeúntes pasan por aquí y preguntan qué ocurre, por qué hay tanto movimiento, por qué tanta presencia policial, absolutamente inusual para esta zona. Todo a la espera de que se inicie esta audiencia que, insistimos, para ambos va a ser telemática aquí en Angol, Catherine Nivaldo.
4: Muchas gracias, Carlos.
5: Muy bien, muy buenas tardes.
3: Igual para ti, quedamos atentos. Bueno, hay reacciones respecto a esta situación, lo que ha sucedido en la madrugada. Gremios afirmaron que el gobierno está preocupado en la Araucanía tras el operativo que terminó con esta detención de Jorge Wen Chuyang ahí en Temucuicui, en Ercilla. La Iglesia Católica también reaccionó, dijo que la vida de la región se tiene que ajustar al derecho.
4: En tanto, parlamentarios de oposición, si bien valoraron este operativo, indicaron que esto no demuestra que el gobierno tenga una estrategia de seguridad para la Araucanía. Vamos nuevamente a establecer contacto con Radio Bio Bio Temuco. Amparo Montoya, te escuchamos.
6: Una valoración transversal de gremios y parlamentarios tuvo el amplio operativo que realizó la PDI con apoyo de carabineros y el ejército para detener a Jorge Wen Chuyang y su pareja al interior de la comunidad autónoma de Temucuicui en Ercilla. Los gremios productivos de la Araucanía indicaron que esta es la línea que tiene que seguir el gobierno. A juicio del secretario ejecutivo de la Sociedad de Fomento Agrícola, la SOFO, Carlos Rojas, el procedimiento es una señal de que la administración del presidente José Antonio Kast está preocupado por la región.
7: Esto es una clara señal de que el gobierno está preocupado en lo que está ocurriendo en la región y que está tomando medidas para que prime el Estado de Derecho. Esperamos que esto sea parte de una agenda para el retorno a la seguridad y el desarrollo de nuestra región.
6: Se trata del tercer operativo en esa zona de Ercilla en cuestión de semanas. Es por eso que el obispo católico de Temuco, Jorge Concha, espera que la situación no escale. Según dijo, la vida de la Araucanía

0: ciudadanía se tiene que ajustar al derecho y que mientras la justicia lo haga bien, es una garantía para todos.
1: Nadie quiere, y de mi parte igual, que esto no escale, pero tiene que haber también, todos tenemos que someternos a la justicia, a que la vida de acá en la región se ajuste también al derecho. Mire, mientras la justicia opere y que lo haga bien, eso es garantía para todos.
0: Parlamentarios de todos los sectores valoraron el operativo, ya que es una acción, dicen, que demuestra que el Estado puede ingresar a los territorios. A pesar de eso, el senador del PPD de la Araucanía, Ricardo Celis, dijo que el gobierno no tiene una estrategia de seguridad para la región y que con este operativo se intenta dar la impresión de un plan.
2: Es una acción que corresponde al Estado de Chile, no tener territorios en donde no pueda ingresar o tenga alguna restricción de esa naturaleza. Yo creo que no hay una estrategia nacional y tampoco hay una estrategia para la región de la Araucanía, y creo que estas acciones que hemos visto en Temucuicui están fundamentalmente dirigidas a justificar o a dar la impresión de que hay un plan integral de seguridad.
0: Un operativo que además ocurre previo a la votación del Senado respecto a la renovación del estado de excepción para la macrozona sur, y donde al menos los parlamentarios de la Araucanía ya adelantaron que votarán a favor. En Temuco, Bío Bío, la radio.
3: 1:21.
4: Y la Fiscalía en la región del Bío Bío aseguró que se encuentran en alerta luego del último atentado incendiario ocurrido en Contulmo, en la provincia de Arauco, y en medio de este nuevo escenario que se configura tras la detención de Jorge Huenchuyán.
5: Y en el gobierno regional creen que podría existir una rearticulación de grupos radicales ahí, en esa zona del país. Nos vamos de inmediato a Bío Bío en Concepción. Óscar Valenzuela, ¿qué tal? Buenas tardes.
6: Hola, ¿cómo están? Muy buenas tardes. Sí, efectivamente, lo que acaban de contar nuestros colegas con la detención de Jorge Huenchuyán en la región de la Araucanía claramente cambia el escenario también para la región del Biobío, más aún luego del último atentado registrado durante la semana pasada en Contulmo, donde quienes lo perpetraron, que no está adjudicado este atentado todavía, que quemaron una casa, habrían llegado ahí hasta el sector de Contulmo, ¿verdad? La comuna de Contulmo, dejaron amenazas, principalmente amenazas respecto de lo que tiene que ver con procesos judiciales, por ejemplo, el juicio del caso Grolmus, que se inicia el próximo mes, el 23 de junio, así como también una amenaza directa al general de carabineros, Cristian Mancilla, quien recordemos es quien está a cargo en la región de la Araucanía de hacer los ingresos a Temucuicui. En este sentido, y consultada la fiscal regional del Biobío, Marcela Cartagena, dijo que ellos están en alerta junto a las policías frente a los cambios que pueda haber y atentados que puedan ocurrir en la región del Biobío.
7: La comunidad tiene que saber eso, o sea, no es que nosotros estemos relajados pensando que esto dejó de ocurrir. Nosotros sabemos que esto sigue ocurriendo y que se puede agravar, y estamos preparados para eso.
5: ¿Te dice atentados?
7: Sí, claro, efectivamente, a nosotros usted no nos ha escuchado decir que no van a haber más atentados, y permanecemos en alerta porque pensamos que eso puede ocurrir.
6: Bueno, reconocen entonces desde el Ministerio Público que se encuentran en alerta debido a la posibilidad de que haya más atentados en la región del Biobío, en específico en la provincia de Arauco, frente a este nuevo escenario. También desde el gobierno, el delegado presidencial en el Biobío, Julio Nativia, se refirió al ser consultado por la radio respecto de quiénes estarían detrás de este nuevo atentado. Recordemos que hace tiempo que no habían atentados en la región del Biobío, precisamente ahí en la provincia de Arauco. Según dijo la autoridad, podría existir la posibilidad de que se estén reagrupando algunos grupos radicales de la zona. Escuchemos lo que dijo el delegado presidencial. En todo caso, sentenció Julio Nativa que esto tiene que ser investigado y que tiene que actuar también la inteligencia.
8: Hay varias posibilidades. En una de esas son grupos que siempre estuvieron, pero hay un trabajo de contención por parte de las Fuerzas Armadas que probablemente hacían que no se hicieran muy visibles. Quizás ellos han tenido estrategias para volver a la carga durante este periodo. Es algo que van a tener que determinar las investigaciones y la inteligencia.
6: Bueno, parte entonces de las declaraciones del delegado presidencial, donde dice que hay que dejar que actúe la inteligencia y también las investigaciones. Recordemos que en la región del Biobío hay varios grupos que han sido desarticulados en parte, como la resistencia mapuche de Lafkenche, también la Huaychan Aucamapu, muchos de ellos asociados también al robo de madera. En Concepción, Biobío, la radio.
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1: 1:25 p.m.
2: Frente a la interpelación anunciada en su contra, la ministra de Seguridad, Trinidad Steiner, aseguró que tiene el respaldo del presidente José Antonio Kast.
3: En la oposición ya comenzaron a trabajar en el documento de preguntas que será usado contra la secretaria de Estado tras la cuenta pública. Francisca Cárez, buenas tardes.
4: ¿Cómo están? Muy buenas tardes. Ustedes lo decían, ya se está trabajando en este documento de preguntas y temas que van a poner a la ministra de Seguridad Pública, Trinidad Steiner, bajo la lupa una vez más. Y es que ayer, recordemos, la oposición anunció una interpelación parlamentaria contra la secretaria de Estado, que ha sido bastante criticada desde, digámoslo, el inicio del gobierno del presidente José Antonio Kast. Y ojo, a diferencia de una acusación constitucional, esto es muy importante, esta herramienta no destituye ni tampoco tiene una sanción directa, pero sí puede dejar políticamente muy debilitado a un ministro. Por lo mismo, al tratarse de un mecanismo de control e información del Poder Legislativo sobre el gobierno, el Partido de la Gente decidió también sumarse a esta ofensiva, pese a que había mostrado ciertos alineamientos con el gobierno del presidente, y ya trabajan junto a los sectores del progresismo para hacer este cuestionario que será utilizado tras la cuenta pública. Una ofensiva que surge en medio de estos cuestionamientos que enfrenta la ministra Steinert, luego de asegurar que no esperaba que el Congreso le exigiera un plan de seguridad estructurado y concreto. Todo esto además mientras siguen las dudas sobre la estrategia del Ejecutivo para poder enfrentar justamente el crimen organizado y la delincuencia, digamos que fue un caballo de batalla del en ese momento candidato José Antonio Kast para llegar al Palacio de la Moneda. Sin embargo, hoy la propia ministra de Seguridad aseguró que cuenta con todo el respaldo del jefe de Estado.
5: Siempre he recibido el respaldo del presidente de la República. Estamos trabajando por la seguridad de los chilenos. Y eso es lo que para mí es relevante, realizar todas estas acciones de manera clara, contundente, para dar seguridad a ustedes.
4: El tema ya ha ido escalando a distintos niveles que incluso han salido a hablar algunos exministros del gobierno anterior. Lo hizo la exministra del Interior, Carolina Toá, quien llamó a la actual administración a utilizar el plan de seguridad que dejó el ministro de Seguridad, Luis Cordero. Justamente hoy el extitular de esa cartera apuntó a que más allá de la interpelación que le vayan a hacer a la ministra Steinert, ella debe ahora enfocarse en fortalecer y explicar la propuesta de seguridad del Ejecutivo.
6: Yo esperaría que el Ministerio de Seguridad y la ministra de su equipo presenten la estrategia. Yo creo que hay que focalizarse en la propuesta, que debe estar alineada con la política de seguridad pública que ya está vigente en nuestro país.
4: Pero no todos en la oposición están conformes con esta interpelación. Algunos incluso querían una acusación constitucional. Desde ciertos sectores ya plantean que derechamente acá lo que había que hacer era pedirle directamente la renuncia al presidente José Antonio Kast de la ministra de Seguridad. Así lo sostuvo el diputado de la Democracia Cristiana, Patricio Pinilla.
7: Nosotros creíamos que más que interpelar a la ministra, lo que había que hacer derechamente es pedirle la renuncia de la ministra al presidente de la República. ¿Para qué de nuevo traerla al Congreso a dar respuestas que ya no fue capaz de dar al momento de la sesión especial?
4: Es importante destacar acá que hubo una gota que rebalsó el vaso el día de ayer para que la oposición tomara la decisión de esta interpelación, porque estaban bastante esquivos a realizar, por ejemplo, una acusación constitucional, y esa gota fueron los dichos de la subsecretaria de Prevención del Delito, Ana Victoria Quintana, quien ayer, al respaldar las críticas a la ministra Steinert por las críticas, aseguró que los diputados esperaban acá un librito anillado del plan de seguridad, y esa frase fue la que finalmente ya colmó la paciencia de los parlamentarios. Habrá que ver si entonces esta acción, que va a ser presentada después de la cuenta pública, podría derivar entonces en un verdadero desafío para ahí mostrar finalmente el plan de seguridad que pueda lograr o no frenar la presión política contra la ministra.
3: Gracias, Francisca.
4: Buenas tardes.
2: Bueno, mucha expectativa, como escuchábamos, en lo que pueda pasar en la cuenta pública del próximo 1 de junio. Dicen que podría incluso marcar un punto de inflexión para el gobierno. En sectores del mismo oficialismo ya hay voces que piden cambios en el gabinete. Escuchábamos algunas de ellas recién, apuntando especialmente al desempeño de algunas ministras cuestionadas por errores comunicacionales. Y ahí está, además de Trinidad Steiner, Mara Cedini.
3: En tanto, desde La Moneda han descartado ajustes ministeriales. Sin embargo, varios partidos observan con atención los posibles movimientos que podrían abrirse en los próximos meses. En La Moneda está

0: Bárbara Payal. Bárbara, buenas tardes.
1: Sí, ¿cómo están? Muy buenas tardes. La cuenta pública no solo será una instancia clave para el Ejecutivo, también podría marcar una cuenta regresiva para posibles ajustes dentro del gabinete. Así lo ven distintos sectores del propio oficialismo, donde los últimos días han surgido varias voces que piden que este primer discurso presidencial ante el Congreso Nacional marque un antes y un después. Ayer, por ejemplo, muy buenas tardes. La cuenta pública no solo será una instancia clave para el Ejecutivo, también podría marcar una cuenta regresiva para posibles ajustes dentro del gabinete. Así lo ven distintos sectores del propio oficialismo, donde los últimos días han surgido varias voces que piden que este primer discurso presidencial ante el Congreso

0: Jimena Nicolau, y también la titular de seguridad Trinidad Steiner, quien, como ya revisamos, enfrenta semanas especialmente complejas. Dentro del sector, la evolución de estas autoridades no ha sido positiva. Las críticas apuntan principalmente a reparos a nivel comunicacional y a una serie de traspiés que ha marcado al Ejecutivo en sus primeros 2 meses. Pese a ello, todas han contado hasta ahora con el respaldo del presidente de la República. La diputada de Renovación Nacional, Jimena Osandón, sostuvo que mientras más presión reciba el mandatario para realizar cambios, menos probable será que los concrete. Sin embargo, afirmó que no se debe temer hacer ajustes en etapas tempranas de la actual administración.
1: Tiene que tener la libertad de hacerlos cuando él quiera y que no se aferre a la como tradición de que normalmente no hay cambios en los gabinetes a tan corto plazo. El presidente de la República va a ser recordado por su gestión y no por si tuvo un gabinete que duró una cierta cantidad de meses más largo que los anteriores.
0: Por su parte, el diputado de la UDI, Marco Antonio Zulantay, dijo que las modificaciones deben ser de manera constante, pero que los grandes ajustes deben darse a partir de los primeros 6 meses.
2: Siempre es bueno hacer ajustes, incluso yo diría que las correcciones deben ser constantes. Ahora, las evaluaciones deben ser transcurrido un periodo de tiempo determinado y teniendo a la vista objetivos y resultados, y eso es entre 6 meses y 1 año.
0: En paralelo, varios partidos que hoy tienen baja representación en el gabinete observan con atención los eventuales espacios que podrían abrirse. En Renovación Nacional y la UDI miran especialmente la vocería de gobierno, mientras que en seguridad algunos apuntan a que el Partido Republicano debiera asumir un rol más protagónico. En ese escenario aparece el nombre del actual senador Rodolfo Carter, cercano a esa colectividad y quien ya habría sido sondeado anteriormente para asumir el cargo. Hoy fue consultado respecto a esa posibilidad y esta fue su respuesta. Pasemos a escucharla.
3: Nosotros no vamos a caer en la tentación de empezar con este festival de nombres y para que vayamos directamente al punto. De mí, nunca, en ningún caso, va a venir un cuestionamiento a la decisión del presidente de la República respecto a quienes acompañan a su gabinete y mucho menos respecto de alguien como la ministra Steiner.
0: Desde La Moneda, eso sí, descartan de plano por ahora un cambio de gabinete. Aseguran que el gobierno aún atraviesa una etapa de reacomodo de sus equipos y que una eventual evaluación podría darse recién después de los meses de agosto o septiembre y solo si los resultados no son los esperados hasta entonces. Catherine Nivaldo.
4: Gracias, Bárbara.
0: Muy buenas tardes.
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7: Una de la tarde, 35 minutos.
4: A esta hora, la sala de la Cámara de Diputados está debatiendo en general la Ley de Reconstrucción Nacional. Ya cerró el plazo de indicaciones de cara a la maratónica votación del miércoles en el hemiciclo.
8: La Democracia Cristiana esta mañana tomó una decisión, va a votar en contra de la idea de legislar o en general, y mientras el Partido de la Gente valoró que el gobierno pusiera urgencia al proyecto del IVA, la devolución de lo que se paga en IVA en pañales y también en medicamentos, algunos medicamentos. Advirtió que no estarían sus votos para elementos clave de la votación en particular, eso sí, una vez que comience ahí en la sala de la Cámara. Nos vamos al Congreso. Gonzalo Holguín, ¿qué tal? Buenas tardes.
9: ¿Qué tal? Muy buenas tardes. Sí, ya ha comenzado el debate en general de la Ley de Reconstrucción Nacional. Lo ha hecho en un ambiente crispado, con varias intervenciones controversiales, con recriminaciones de lado y lado, puntos de reglamento, llamadas al orden, lo que esperábamos que iba a pasar. En un debate que, recordemos, se extiende durante toda esta jornada sin votación. Es decir, básicamente los parlamentarios están ahí para plantear sus puntos de vista, para confrontar opiniones y sin un resultado político real, porque eso va a ocurrir mañana. Mañana es la votación en general y la votación en particular. Uno de los intercambios que más llamó la atención, y hay que decir que era bastante esperable, que es la intervención del diputado socialista.

0: Daniel Manucheri, quien cuestionó esta reforma, señalando que no da garantías de empleo, ni de crecimiento, ni de ningún tipo, citando en muchas ocasiones al Consejo Fiscal Autónomo, cuando en su momento este organismo señaló que los riesgos eran ciertos, inmediatos, que eran claros, que eran en el corto plazo, pero que los beneficios eran más impredecibles, más condicionales y más largos en el tiempo, y es desde ese punto de vista que lanzó un ataque directo al ministro de Hacienda, Jorge Quirós. Le enrostró lo que él llama de alguna manera el método Quirós, que es este cuestionamiento que ha acarreado el ministro de Hacienda desde los tiempos de la campaña, por su eventual rol en recomendaciones en el marco de investigaciones de esquemas de colusión de varios productos, los pollos, los medicamentos, etcétera. Y el ministro de Hacienda tomó la palabra, le pidió a la Cámara poder contestarle al diputado socialista, señalándole que todas sus ideas y las del modelo que él defiende son ideas fracasadas. Vamos a escuchar el intercambio entre el diputado socialista Daniel Manucheri y el ministro de Hacienda, Jorge Quirós.
1: El ministro que diseñó todo esto antes de llegar a Hacienda, usted, señor ministro, tenía un oficio. En los casos de colusión le llamaron el modelo Quirós. Hoy ese modelo está en el gobierno de Chile.
2: Recordarle al diputado Manucheri que una vez más insiste en una teoría fracasada. La teoría de que los países surgen con gasto público. Miren cómo estamos hoy día.
0: La Democracia Cristiana definió postura. La DC va a votar en contra de la idea de legislar en una reunión en donde estuvo la mesa directiva, los diputados, también los senadores, van a votar en contra en ambas cámaras, lo que no significa que puedan tener después un debate más específico con los artículos en particular, pero la postura en torno a la idea de legislar está clara, la ratifica el jefe de bancada de la DC, Jorge Díaz.
3: La bancada de diputados y diputadas de la Democracia Cristiana ha tomado la decisión de votar en contra del proyecto en general de la mega reforma, pero también vamos a ir analizando cada artículo en particular respecto de aquellos espacios que le convienen más a los chilenos.
0: Ayer el proyecto acordado entre el Partido de la Gente y el gobierno para la devolución de un bono equivalente al IVA en medicamentos y en pañales ingresó sin urgencia legislativa. Hoy, en la cuenta de la sala, el gesto político que el PDG solicitó en las últimas horas directamente al gobierno, que se le pusiera urgencia. Finalmente ingresó con urgencia, suma lo que significa que la Cámara tiene un máximo de 15 días para tramitar esta iniciativa, y esto lo valora el jefe de bancada del PDG, Juan Marcelo Valenzuela, quien al final también le contesta a los parlamentarios opositores que le han quitado peso político o que han cuestionado la negociación que ellos han hecho a cambio de su voto a favor de la idea de legislar.
4: Hoy día además hacen un gesto que va en la dirección correcta, que es ponerle suma urgencia y que esto se discuta en 15 días. Yo haría la pregunta de cuáles son los logros de ellos. Podemos decir con mucho orgullo que tenemos 100 millones de dólares para la clase media y clase media emergente que antes no estaban.
0: Mirando ya al Senado, el diputado y presidente de la UDI, Guillermo Ramírez, reconoce que este proyecto de ley de reconstrucción nacional tiene mucho espacio para mejora y que los cambios en el Senado en un trámite un poco más acompasado, un poco más lento, son fundamentales y sensatos.
5: En el debate en la Cámara de Diputados ha quedado en evidencia que este es un muy buen proyecto, pero que tiene espacios para mejoras. Que en el Senado se tomen el tiempo para hacer las mejoras que se han identificado acá en la Cámara de Diputados me parece sensato.
0: El senador PPD Pedro Araya se ha referido a sus recientes declaraciones en medios de prensa en torno a que él cree que la centroizquierda tiene que ser más dialogante con el Ejecutivo. Él dice que esto no significa que haya que ser entreguista, pero sí cree que este proyecto tiene muchos problemas, incluso lo califica como un proyecto que desmantela el Estado, pero que eso no significa que la disposición no deba ser la de sentarse con el Ejecutivo, hacer contrapropuestas y tratar de buscar un acuerdo cuando la iniciativa llegue a la Cámara Alta.
6: La centroizquierda debiera tener una posición dialogante con el gobierno. En eso no se trata de ser entreguista, sino de poder tener una discusión seria de cómo se construye un buen proyecto. Es un proyecto que tiene una muy mala factura técnica. Es un proyecto que termina desmantelando el Estado.
0: Bueno, al cierre les contamos que todavía no tenemos claro cuántas indicaciones finalmente ingresaron, porque hubo una polémica con eso. Los parlamentarios de oposición están acusando que el informe para poder hacerle indicaciones recién les llegó pasada las 9 de la mañana y que dieron un horario muy corto para la renovación de indicaciones y también las solicitudes de votación separada, y que también hubo un problema informático en el sistema informático para el ingreso de las indicaciones, que fue comentado en la sala en varias ocasiones y que todavía no sabemos cómo se va a resolver, en el sentido de si esos parlamentarios tendrán la oportunidad de ingresar las indicaciones que ellos querían, porque el plazo oficialmente ya está vencido. Los parlamentarios

0: Parlamentarios argumentan que para poder renovar indicaciones no es tan sencillo, se necesitan tres firmas de tres comités parlamentarios distintos, al menos 30 parlamentarios firmantes, se hace un chequeo de ese proceso. Entonces, básicamente ellos creen, y esto si bien no lo han dicho ante los micrófonos, te lo van diciendo en los pasillos, que se instaló una norma para que las indicaciones tuvieran poco tiempo para que ingresaran la menor cantidad de indicaciones posible, cosa que el debate de mañana fuera lo menos largo y lo menos controversial posible. Esa es un poco la acusación política que está por debajo. Lo cierto es que todavía falta resolver cuántas indicaciones y cuántas solicitudes de votación separada finalmente entraron al sistema, y si es que se van a admitir algunas otras de los parlamentarios que están reclamando que por problemas informáticos y por falta de tiempo no pudieron ingresar todas las que querían ingresar aquí en la Cámara Baja. Aribaldo Cati.
1: Gracias, Gonzalo.
0: Buenas tardes.
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4: De la tarde, 42 minutos.
5: El futbolista Arturo Vidal pagó 35 millones de pesos. Esto en medio de una investigación por el robo de dinero desde una casa de cambios en Santiago, después de que el trabajador acusado de robar esa plata asegurara haber actuado por encargo del jugador y entregarle además posteriormente ese dinero.
6: Expertos han advertido que la fiscalía tendrá que determinar si el seleccionado nacional de fútbol conocía el origen de los fondos, ya que eventualmente podría ser investigado por delitos como receptación, encubrimiento o incluso lavado de activos. Marcela Rojas, buenas tardes.
7: ¿Qué tal? ¿Cómo están? Muy buenas tardes. En concreto, Arturo Vidal, el futbolista, entregó un vale vista por 35 millones de pesos y comprometió el pago de los 15 millones restantes para durante la mañana de este miércoles. Todo esto luego de que el trabajador acusado de sustraer el dinero asegurara ante los investigadores que actuó por encargo del futbolista y que posteriormente él le entrega estos montos millonarios. El caso también tiene este nuevo antecedente, que es la declaración voluntaria que es firmada por el jefe del local de la casa de cambios, que es un documento incorporado a la investigación y en el que el trabajador reconoce haber sustraído 50 millones desde la caja fuerte del recinto ubicado en calle Agustinas. En este escrito al que tuvo acceso la radio, el hombre detalla incluso cómo se habrían realizado las entregas del dinero al seleccionado nacional. Primero 10 millones en euros, luego 15 millones en dólares y finalmente 25 millones en pesos chilenos. Según el documento, las entregas se realizaron en el domicilio particular del jugador en la comuna de Colina. Sin embargo, la frase más delicada que aparece en el cierre de esta declaración, el trabajador asegura haber actuado en pleno conocimiento y por encargo personal de Arturo Vidal Pardo. Una jugada que también rápidamente abrió interrogantes respecto a qué es lo que podría pasar, las consecuencias penales contra el jugador de fútbol. El docente de la Universidad del Desarrollo, Diego Muñoz, explicó que la devolución del dinero por sí sola no implica necesariamente reconocer la responsabilidad de un delito. El académico sostuvo que uno de los puntos claves va a ser determinar en qué contexto el futbolista recibió estos montos y si conocía o no el eventual origen ilícito del dinero.
8: También es relevante entender de que puede arriesgar en su caso alguna investigación por alguna participación en el delito, ya sea a modo de encubrimiento, ya a modo de una coautoría en el caso de la propia apropiación indebida o hurto. Todo eso obviamente será necesario que sea la fiscalía quien lo determine finalmente e indique la posibilidad o no de imputar responsabilidad.
7: ¿Cuáles son estas distintas figuras penales que se avistan para el exfutbolista? Hablamos también de, por ejemplo, si se acredita de que recibió dinero de una persona que estaba, que sabía o no pudiendo menos saber que provenía de un delito, podía incluso configurarse un delito de receptación ilícito que tiene las penas desde los 61 días hasta los 5 años de cárcel. Distinto también sería el escenario si la investigación lograra acreditar algún grado de coordinación o participación de Arturo Vidal previa a esta sustracción del dinero, hipótesis donde incluso podrían discutirse delitos como el encubrimiento, lo que ustedes hablaban de la coautoría en el robo o apropiación indebida de

0: fondos. Una de las aristas más complejas mencionadas por el experto apunta también al eventual lavado de activos, es decir, cuando dineros de origen ilícito son incorporados al sistema económico regular, formal, mediante distintos mecanismos para aparentar la legalidad. Todos esos son antecedentes que va a tener que investigar la Fiscalía Centro Norte tras esta declaración que presta el futbolista ante la Policía de Investigaciones y que hoy tiene como su punto culmine la devolución de los 35 millones de pesos de estos 50 que fueron sustraídos de esta casa de cambio, con el compromiso ya de mañana entregar los 15 restantes.
1: Muchas gracias, Marcela.
0: Buenas tardes.
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1: Faltan 12 minutos para las 2 de la tarde.
2: Revisemos información policial porque la Brigada de Homicidios de la Policía de Investigaciones está trabajando para aclarar una balacera que ocurrió en La Pintana. Ahí un hombre recibió 10 balazos de parte de desconocidos que se trasladaban en un automóvil.
3: Pese a la gravedad de las lesiones, la víctima no falleció y se mantiene internada en el hospital Alberto Hurtado.
2: Y también les vamos a contar acerca de un incendio que afectó a una empresa exportadora de frutos secos en la comuna de Paine, un hecho que obligó a decretar emergencia regional y del que nos enteramos gracias a nuestros auditores. Cristian Borkowski, buenas tardes.
4: Hola, muy buenas tardes. Y vamos a partir esta síntesis policial con lo primero que señalaban ustedes y que tiene que ver con esta situación que está siendo investigada por los efectivos de la Brigada de Homicidios de la PDI en la comuna de La Pintana. Un hombre que fue baleado, escuche muy bien, en más de 10 oportunidades en diferentes partes de su cuerpo y los pistoleros, creyéndolo muerto, huyeron del lugar luego de esta balacera que ocurrió, por supuesto, unilateralmente. No hubo intercambio de balas. Esto fue prácticamente una ejecución fallida que realizaron estos individuos que iban a bordo de un automóvil que, cuando divisaron a la víctima, decidieron dispararle en diferentes oportunidades y justamente esto ocurre en horas de noche cuando esta persona estaba justamente caminando por la calle Celanova. Este es el nombre de la vía pública donde este individuo, la víctima, iba justamente caminando cuando fue abordado entonces por estos desconocidos. Huyeron rápidamente y esta persona quedó ahí en el suelo, fue atendida posteriormente y trasladada con lesiones de carácter grave hasta el hospital Padre Hurtado, donde permanece a esta hora. Hay que señalar que está fuera de riesgo vital, pese a lo impactante de la información que les estoy entregando a esta hora de la tarde. Escuchemos lo que nos dijo la fiscal del equipo contra crimen organizado y homicidios, Denise Valenzuela, justamente por este crimen frustrado ocurrido en la comuna antes mencionada.
5: Una persona de sexo masculino de alrededor de 5 años de edad, quien recibió alrededor de 10 impactos de bala en el cuerpo. La víctima habría ido circulando en la calle y se habría acercado a un vehículo con dos personas, desde el cual una de ellas habría disparado en diversas oportunidades.
4: Yanara Silva es la subcomisaria que está a cargo de todo este procedimiento investigativo, que como recordamos está en manos de la PDI, y ella habló con nosotros señalando que en el sitio del suceso se encontró abundante evidencia balística, lo que habla, por supuesto, de la gran cantidad de disparos que se efectuaron en el lugar.
6: El principio de ejecución corresponde a la vía pública, calle Los Almendros, en la comuna de La Pintana. Se observó que existía múltiples evidencias balísticas, además de manchas pardo-rojizas que podrían corresponder a sangre, de lo cual se hizo el respectivo levantamiento por parte del laboratorio.
4: Hasta el momento no se han reportado de personas detenidas, lo que sí se está empadronando las cámaras de vigilancia, que han sido un elemento tecnológico sumamente importante a la hora de poder aclarar situaciones como la que les estoy relatando a esta hora. Vamos a cambiar

0: porque de La Pintana nos vamos a ir a la comuna de Paine. Y tal como lo señalaban ustedes, fue gracias a nuestros auditores que compartieron audios y videos y que nos señalaban de un voraz incendio que estaba afectando a una empresa que está ubicada justamente en el sector de 8 Poniente, en la caletera de la Ruta 5, en la comuna de Paine. La empresa se llama Multifruta y aparentemente todo esto se habría generado por el trabajo, el mal funcionamiento que se desarrollaron para levantar unos palets de plástico que son los que llevan frutos secos, en este caso nueces. Recordemos que hace algunas semanas atrás en el sector de Peñaflor hubo un incendio de similares características que duró varios días. Este afortunadamente alcanzó a ser controlado rápidamente por bomberos del sector, que en todo caso solicitaron una emergencia regional, es decir, que llegaran más carros de diferentes cuerpos para poder ayudar a sofocar el siniestro. ¿Qué nos dijeron los trabajadores? Ellos tienen su teoría y también comentarios respecto a lo que sucedió.
1: Es que estábamos cargando un camión, de hecho, para una empresa. Como te digo, el operador de grúa, al manipular los fines que estaban con detalles, se cayeron sobre las cañerías. Estaban los operadores de grúa moviendo los fines y estaban les faltaban las patas y cayeron sobre las cañerías del gas. Al caer los fines se generan chispas.
2: Está alquilando la empresa. Lo único que me dijeron a mí es que ellos nos vine a las cañerías. Y ese vio sí.
0: Vines se llaman estos canastos donde se trasvasijan los productos para poder trasladarlos. En lo concreto, hay posibilidad de sanciones a la empresa. El alcalde, Rodrigo Contreras, que es el alcalde de la comuna de Paine, no descartó que eso suceda, porque hay que hacer un estudio, en todo caso, un análisis. Pero ¿por qué estaban desarrollando estas labores al costado, muy cerca de una cañería de gas metano que estaba justamente en ese lugar? Son interrogantes que, por supuesto, están dentro de la investigación. Escuchemos lo que nos dijo el alcalde de la comuna respecto a las consultas que le hacíamos por este siniestro.
3: Producto de una operación de manejo de bins, estos habrían caído cuando son levantados por la grúa horquilla, generando que la cañería de gas que estaba en el piso se rompiera, y esto generó finalmente el incendio. Comienza a tomar todos los bins del alrededor y genera toda esta columna de humo que vemos.
0: Un incendio que, como ya lo ven ustedes a través de BioBio TV, fue visto de diferentes comunas de la zona sur de la región metropolitana y que afortunadamente no alcanzó a propagarse. Fue rápidamente controlado y esto impidió también que se evacuaran, por ejemplo, clases en las comunas aledañas como Buin y justamente Paine. Es una información que en todo caso está en estudio por parte del Departamento de Estudios Técnicos de Bomberos para saber cuál fue el origen y la teoría, a ver si la de los trabajadores coincide con el resultado de la investigación bomberil. 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
4: Faltan 6 minutos para las 2 de la tarde.
5: Luego de huir por varias calles de la comuna, un hombre fue asesinado en las afueras de su domicilio en la comuna de Maipú.
6: En esa misma comuna, Carabineros está indagando una seguidilla de asaltos a conductores. Rodrigo Pino nos cuenta más. Hola, Rodrigo, buenas tardes.
7: Sí, hola, buenas tardes. Partimos con este homicidio que se produjo en la comuna de Maipú, sector de la calle del Ferrocarril, con pasaje Suecia. Todo esto tuvo su inicio muy cerca de ahí, en la calle Europa, donde se escucharon disparos por parte de vecinos del sector, quienes alertaron a personal de Carabineros. Llegó personal policial al lugar, pero no encontró ninguna evidencia de aquello. Sin embargo, minutos después, nuevamente se alerta el uso de armas de fuego en este sector, y finalmente alertan también vecinos de que una persona se encontraba mal herida al interior de un bloque de departamentos en este sector de Maipú. Llega personal policial al lugar y constata que efectivamente había una persona con heridas de bala en su cuerpo y ya sin signos vitales. Se constató su fallecimiento. Tras la denuncia a personal de Carabineros, comenzó una investigación por parte de la Brigada de Homicidios de la PDI y también por parte de la Fiscalía Eco del Ministerio Público. Por ahora lo que se señala es que esta persona, la víctima de unos 40 años, habría sostenido una discusión o algún encuentro con dos personas que estaban en este sector, y posterior a aquello, estas dos personas comenzaron a apuntarla con arma de fuego. Ella huyó del lugar, sin embargo, no fue suficiente para poder esquivar a estas dos personas que finalmente atentaron contra su vida. Escuchemos las palabras de su prefecto Ricardo Castillo, jefe de la BH Metropolitana, quien entregó detalles de este asesinato con el uso de armas de fuego. Al menos 8 disparos efectuados por parte de los desconocidos en contra de este hombre de 40 años.
8: Habría tenido un altercado con 2 sujetos, los cuales le presionan a realizar diversos disparos. A lo menos en el lugar se han encontrado 6 evidencias balísticas. No descartamos que puedan encontrarse otras más. Esta persona, al ser agredida por estos sujetos,

0: arranca hacia su domicilio, no logrando llegar a este, quedando tendido al acceso a este.
1: Sí, de hecho la fiscal Denise Valenzuela del equipo ECO apuntó que esta persona no solamente fue perseguida en medio de disparos, sino que también cuando fue interceptada en lo que es el acceso de su casa en Maipú, finalmente fue rematada con un disparo. Escuchemos también las palabras de la persecutora.
2: Hay una persecución, hay en el lugar distinta evidencia balística, al menos 5, y también hay huellas de rastros de sangre de la persona que nos hacen pensar que efectivamente la persona huyó ya herida y llegó al lugar en donde fue ultimada, ya que en el lugar donde está el cuerpo, ¿cierto?, hay evidencia balística también.
1: Conversamos con vecinos, también con familiares de esta víctima, quienes señalaron que efectivamente ellos habían escuchado disparos, pero no tenían claridad de quién era la víctima. Lamentablemente se trataba de un familiar de ellos. En todo caso, ellos hicieron una alerta respecto de que aparentemente podrían tomar algún tipo de represalia en contra de quien serían presuntos responsables de estos disparos.
3: Preocupado, pero esperemos que se solucione todo. Sí, yo estaba durmiendo.
4: No, ¿y qué disparo?
3: Sí, gritando.
5: Solamente vengo a verlo a él, lo estimo mucho. Bueno, me hace daño, me da impotencia, sí. Esto no debería pasar, pero los maldadosos van a pagar.
1: Y parte de las palabras de estas personas, por ahora la víctima fue derivada al servicio médico legal. Hay diligencias en curso por la brigada de homicidios, por la fiscalía. Hasta ahora no hay resultados positivos en torno a quienes estarían detrás de este asesinato. Nos quedamos en Maipú. 3 hechos vinculados al robo con intimidación de vehículos, 2 en calidad de frustrado, 1 efectivo, y que podría tratarse de una misma banda en un denominado tour delictivo. El primero de ellos en el sector de la calle Egipto con el Líbano, donde 2 adultos mayores que se trasladaron en un vehículo fueron interceptados por un automóvil. Descienden al menos 2 a 3 personas armadas, intentan robar el vehículo, pero afortunadamente la acción de vecinos, que comenzaban a lanzar diversos elementos contundentes en contra de los asaltantes, permitió que finalmente esta pareja lograra escapar de estos asaltantes y no pudieran llevarse este automóvil, quienes eran partícipes de este robo con intimidación. Un hecho similar se produjo posteriormente en Avenida El Rosal, donde un conductor de un vehículo deportivo fue también interceptado, una suerte de encerrona, por un vehículo de tipo Suburban color rojo. Le cierran el paso, descienden también 4 personas encapuchadas, y esta persona, en una maniobra bastante inteligente, realizan a modo de retroceso a alta velocidad y finalmente logra esquivar a estos asaltantes, y quienes finalmente escapan del lugar. No ocurrió la misma suerte un hombre de 71 años, también la comuna Maipú, quien fue víctima del robo de su vehículo. Todo esto ocurrió en el sector de calle Obispo Manuel Umaña con lo que es el sector de los límites de Maipú con la estación central. En este punto, esta persona alerta de que se había trasladado por ayuda a su nieto, quien había tenido un procedimiento mecánico con su vehículo. Esta persona finalmente, cuando prestó ayuda a su nieto, es abordado por desconocidos, quienes lo intimidan y finalmente le roban el automóvil. Escuchemos las palabras del capitán Danilo Baunic, quien entregó detalles también de este asalto.
6: Fue a buscar a su nieto, porque el nieto de él se habría quedado en pana. El abuelo, en este caso, desciende del vehículo 4x4. 4 sujetos con vestimentas oscuras, con armas de fuego, intimida a la persona de tercera edad y le propina un golpe en el cuero cabelludo, donde esta persona cae al suelo y finalmente le logran sustraer el vehículo.
1: Sí, hasta ahora el paradero del vehículo no ha sido encontrado. Se logró establecer que el delito en sí se produjo en la calle Capellán Florencio Infante con el camino El Bosque. Se están levantando cámaras de seguridad del sector que permiten ubicar a esta banda y quizás relacionarla con los otros 2 ilícitos en torno a estos 3 hechos de violencia, de robo con intimidación de vehículos, 2 frustrados, 1 concretado en la comuna de Maipú. 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
7: En Arica, Carabineros dio muerte a una persona quien se resistió a un control en el sector Laguna Blanca. Es justo en la frontera con Perú. Desde Radio Bio Bio en Arica nos informa Andrés Bravo.
8: Efectivamente, el equipo ECO de la Fiscalía de Arica, en conjunto a detectives de la Brigada de Homicidios de la Policía de Investigaciones, desarrolla intensas diligencias investigativas para esclarecer las circunstancias de la muerte por arma de fuego de un ciudadano peruano, hecho registrado durante un procedimiento vinculado al contrabando en el sector de Laguna Blanca, frontera con Perú. De acuerdo a los antecedentes preliminares, el hecho ocurrió en medio de un control realizado por carabineros, instancia en que la víctima y otros sujetos habrían opuesto resistencia al procedimiento. En ese contexto y en el marco de una presunta legítima defensa, un funcionario policial hizo

0: su uso de su arma de servicio, provocando el fallecimiento del ciudadano extranjero. La fiscal Paulina Brito se refiere a este hecho.
1: Se realiza un control a dos camiones y una camioneta que se encontraban saliendo de nuestro país por pasos no habilitados. El conductor de la camioneta hace caso omiso de las señales de detención del funcionario policial e intenta atropellarlo con su vehículo. Ante esto, el funcionario que lo acompañaba hace uso de su arma de fuego, hiriendo al conductor de dicha camioneta, el que posteriormente fallece en el lugar.
0: Se informó además de la detención de uno de los conductores de estos camiones, estos vehículos, quien será puesto a disposición de la justicia para su control de detención y posterior formalización. En Arica, Bío Bío, la radio.
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3: 2:02 p.m.
4: Nuevos indicios surgen en el caso de María Ignacia González, la concejala desaparecida en el río Loncomillas hace cerca de un año. Desde Curicó nos informa Luis Cabello.
5: Sí, ¿cómo están? Buenas tardes. Estamos acá en el camino a la balsa, cerca del acceso al río Loncomilla. Habría un nuevo sitio de interés que habría detectado la PDI respecto del caso de la concejala María Ignacia González, perdida hace prácticamente 11 meses atrás en este punto del Maule Sur. La novedad más importante que ha surgido durante las últimas horas tiene que ver con el supuesto hallazgo de la estructura de un parachoque que podría corresponder al vehículo que aquella madrugada se movilizaba la concejal de Villalegre. Por eso es que la PDI, por instrucciones directas de la Fiscalía Regional del Maule, han tenido que, de alguna manera, bloquear el camino, sobre todo a los medios de prensa, a una distancia de por lo menos 1 kilómetro del sitio de interés donde en las últimas horas se habría localizado parte de la estructura de un parachoque que eventualmente podría corresponder a las características del vehículo que aquella noche o aquella madrugada manejaba la concejal que hasta el día de hoy cumple prácticamente un año desaparecida. Por instrucciones directas, además de la Fiscalía Regional del Maule, se ha decretado el levantamiento, la prohibición de levantamiento de cualquier tipo de dron, objeto de dron, no dañar o interceder en las diligencias que ha dispuesto la Fiscalía Regional del Maule. Entonces, es lo que está pasando a esta hora, acá en la zona de Villalegre, en el Maule Sur, provincia de Linares, con el hallazgo en el sitio de interés, en el río Loncomilla, de supuestas piezas que podrían corresponder al vehículo que aquella madrugada manejaba la concejal María Ignacia González. Desde el Maule Sur, Bío Bío, la radio.
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4: Rodrigo Ruiz, buenas tardes.
5: Hola, Rodrigo.
6: Hola, ¿cómo están? Buenas tardes. Coquimbo juega un partido trascendental hoy a las 6 de la tarde en su cancha frente a Deportes Tolima para intentar avanzar a los octavos de final de la Copa Libertadores, lo que sería bastante bueno para los equipos chilenos y particularmente para el campeón actual del fútbol chileno. Ambos tienen 7 puntos y tienen chances de clasificar. Bueno, lo propio quieren hacer los colombianos. El técnico de los Piratas, Hernán Caputo, sabe que el partido va a ser muy distinto considerando que en la ida cayeron en Colombia 3-0.
7: Sin duda que va a ser diferente el partido porque estamos en otro país, un tema de calor y aquí no lo hay, estamos en 10, 12 grados probablemente de lo que va a ser en el horario de partido. Creemos que tanto como para nosotros puede, como para nosotros allá, ellos pueden influir acá.
6: Así es, se espera una victoria entonces para por lo menos acercarse a la clasificación a los octavos de final. Y el Tolima pasa por un buen momento porque está disputando las semifinales en su país y tiene la opción incluso de casi clasificar acá en Coquimbo, así lo dijo su técnico Lucas González.
8: Llegamos en una posición privilegiada en la que seguramente muchos equipos quisieran estar acá peleando semifinales y con la posibilidad de intentar asegurar una clasificación a la fecha 5. Esto es mérito de lo que estos chicos han hecho y todo el club ha hecho para ponernos en esta posición.
6: Va a ser un partido que se lo vamos a estar comentando. Lo propio lo de Audax Italiano en la Copa Sudamericana en la Florida va a enfrentar a Barracas Central de Argentina. Tiene que ganar para mantener alguna chance de meterse en la próxima fase. Y les cuento que a esta hora está debutando el único chileno que está en las clasificaciones de Roland Garros para sumarse a Alejandro Tavilo y Cristian Garín, que ya están en el cuadro principal. Es Tomás Barrios, que está jugando con el número 17 del mundo. Harold Mayotte, él es francés, es local. Le ganó el primer set del chileno a Mayotte 6-4. Perdió rotundamente el segundo 6-1 el chileno. Y ahora está 1-0 en el tercero. Tiene que pasar 3 fases para poder entonces meterse al cuadro central.
5: Gracias, Rodrigo. Gracias, Rodrigo.
6: Buenas tardes.
3: 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Estas obras no implican el inicio del cobro electrónico ni la puesta en marcha del sistema Free Flow. 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
2: 2:11 p.m.
10: En desarrollo se encuentra la movilización convocada por la CUT fuera del Congreso Nacional. Dirigentes se han reunido con parlamentarios mientras se discute el Plan de Reconstrucción Nacional. Sigue a la espera del servicio médico legal la familia de Juan Bautista Pinto, víctima del incendio que afectó una vivienda en el archipiélago de Juan Fernández. Desde el municipio hicieron hincapié en las dificultades de la zona, donde poseen solo un carro de bomberos en el territorio insular. Por los delitos de malversación de fondos públicos y fraude al fisco, será formalizado en junio el exadministrador municipal de Viña del Mar, Claudio Boisier. La causa es una de las tres que mantiene abierta la fiscalía, en donde la defensa de Virginia Reginato afirmó que no hay antecedentes para imputar a la ex jefa comunal. Carabineros detuvo a dos hombres por realizar conexiones eléctricas ilegales en la comuna de Concón. Los detenidos fueron sorprendidos manipulando el tendido eléctrico sin autorización en el sector de la isla.
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10: Hola, ¿cómo están? Muy buenas tardes. Bienvenidas y bienvenidos a Radiograma Mediodía, ahora acá en la región de Valparaíso. Recordarles, como siempre, se puede comunicar con nosotros al WhatsApp de la radio, el +56 32 235 7700. Ahí nos puede enviar información, reportes del tránsito también a esta hora en el Gran Valparaíso. Como siempre, muy atentos a sus mensajes. Vamos a ir de inmediato a la revisión de noticias independientes de la región. Vamos a revisar información policial porque dos hombres fueron detenidos en Concón por realizar conexiones ilegales al tendido eléctrico. La información la tiene Gloria Bamondes. Gloria, buenas tardes.
11: Hola, Karim, muy buenas tardes. Así es, carabineros de la Cuarta Comisaría de Concón detuvo a dos hombres adultos que fueron sorprendidos realizando trabajos ilegales en el tendido eléctrico en el sector de la isla. El procedimiento ocurrió cerca de las 5:20 de la tarde, mientras el personal policial realizaba los patrullajes preventivos en esta zona. Según la información que entregó Carabineros, ambas personas manipulaban de manera ilegal las conexiones eléctricas para abastecer las viviendas de este sector, sin contar con la autorización de la compañía eléctrica correspondiente. Tras la fiscalización, se confirmó que los trabajos se realizaban de forma fraudulenta, por lo que ambos hombres fueron detenidos por el delito de robo de bienes nacionales de uso público y fueron puestos a disposición del tribunal competente. Durante el procedimiento, además, se incautaron distintas herramientas y los elementos que utilizaban para concretar las conexiones clandestinas. Desde Carabineros indicaron que ambos detenidos mantienen antecedentes policiales y el domicilio en el mismo sector donde fueron sorprendidos realizando estas intervenciones ilegales al tendido eléctrico. 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
2: 2:14 p.m.
10: Vamos a seguir revisando información sobre los cortes de tránsito porque hay varios auditores que están realizando las consultas sobre los cortes de tránsito que se van a realizar por el desfile de las Glorias Navales en Valparaíso. Van a ser este jueves, pero también hay cortes programados, por ejemplo, mañana en Villa Alemana, que se realiza a la misma instancia. Nos va a contar Benjamín Duque. Benjamín, buenas tardes.
12: Hola, ¿qué tal, Karim? Muy buenas tardes. Así es, este jueves 21 de mayo se realizará en Valparaíso el tradicional desfile en homenaje a las Glorias Navales y a los héroes de Iquique y Angamos, ceremonia en que este año conmemorará su aniversario número 147. Debido al desarrollo de esta actividad, considerada una de las principales tradiciones de la ciudad puerto, se implementarán cortes de tránsito y desvíos vehiculares durante gran parte de la jornada, por lo que las autoridades llamaron a planificar los desplazamientos con anticipación. Las restricciones se extenderán entre las 7:30 de la mañana y las 3 de la tarde, afectando distintas arterias del plan de Valparaíso. Entre las calles que permanecerán encerradas se encuentran Serrano y Prat, entre San Martín y Urriola, Sotomayor Oriente y Poniente, entre Prat y Errázuriz, además de Cochrane, Blanco, Urriola y San Martín en diversos tramos del sector. Respecto a los desvíos, en dirección a Viña del Mar, los vehículos deberán circular por Plaza Wheelwright, Avenida Errázuriz, Gómez Carreño y Esmeralda. En tanto, al sector de Puerto, el tránsito será derivado por Avenida Brasil, Blanco, Urriola, Errázuriz y Plaza Wheelwright. En el caso de los vehículos de emergencia, se mantendrá habilitado el acceso por calle Serrano, Sotomayor, Cochrane, Blanco, Urriola y San Martín. Y asimismo, la organización informó que vecinos y personas que necesiten acudir a centros de salud del sector contarán con apoyo de personal dispuesto en el lugar. 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

0: 2:16 p.m.
1: El traslado de los restos de Juan Bautista Pinto, víctima del incendio que afectó una casa en el archipiélago de Juan Fernández, se realizará durante esta jornada. Concejales de la comuna lamentaron el hecho, aunque valoraron el actuar de la brigada de emergencia y de la comunidad que evitó una tragedia mayor. Nos va a contar Lucas Suárez.
2: El trágico incendio que afectó una vivienda en el archipiélago de Juan Fernández durante la madrugada de este martes y que dejó una víctima fatal, generó un escenario inédito en la comuna al tener que convivir con un incidente de esta envergadura. Lo anterior tras la emergencia que afectó a una casa de dos pisos en un incendio que se controló con el trabajo de un carro de bomberos y donde hasta la comunidad cooperó para evitar la propagación de las llamas, tanto a otras viviendas como hacia el bosque cercano al lugar. El fallecido, identificado como Juan Bautista Pinto Ramírez, según informó el municipio de la comuna, era padre de una niña y vivía en la isla hace varios años. La situación generó un desafío en la isla, ya que es primera vez que ocurre un incidente de esta magnitud en los 46 años que tiene la comuna, sumado que hace apenas 6 meses cuentan con un vehículo de bomberos. A lo anterior se añade que en el archipiélago de Juan Fernández no hay servicio médico legal, entidad que es necesaria que intervenga ante este tipo de hechos. El alcalde de la comuna, Pablo Manríquez, recalcó el desafío de enfrentar una tragedia como esta ante los limitados recursos que posee la isla.
3: Acá en Juan Fernández, con suerte tenemos 10 instituciones públicas en el territorio, de esas 10 no está el servicio médico legal. Entonces hay una situación puntual que con Carabineros de Chile hemos estado ya contactándonos con la fiscalía, y la fiscalía obviamente ve la posibilidad de cómo podemos hacer llegar el personal de ellos acá.
2: El jefe comunal indicó que están trabajando junto a la delegación presidencial regional de Valparaíso para poder coordinar el traslado del cuerpo desde la isla hacia el continente, situación que debería ocurrir durante esta jornada. La concejala Yaritza Rivadeneira, además de lamentar la situación, valoró el funcionamiento del vehículo de la brigada de emergencia y el actual de la comunidad, que evitó que la emergencia fuera aún mayor.
4: Que lamentamos mucho que a nivel comunitario nos toca profundamente. Fue el primer incendio donde se puso a prueba el camión de primer ataque. Fue un ejercicio donde la comunidad, las instituciones públicas, el Consejo de Riesgo de Desastres estuvieron en total articulación. De cierta manera, deja hartas lecturas y qué es lo que hay que mejorar y qué es lo que nos falta.
2: El hecho conmocionó a la comunidad de apenas 1.100 habitantes en la isla, e incluso el municipio emitió un comunicado manifestando sus condolencias hacia la familia del fallecido.

0: PTR. 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Del Sur, canal 110. En Claro, canal 124 y canal 624 HD. 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
2: 2:19 p.m.
4: Vamos a ir hasta las afueras del Congreso Nacional porque mientras se discute la reforma del Plan de Reconstrucción Nacional, diferentes organizaciones llamaron a movilizarse a las afueras del Congreso. El llamado es a rechazar la mega reforma ante los recortes presupuestarios que podrían afectar la educación y a la salud. Por eso se manifestaron la CONFUSAM, también la Central Unitaria de Trabajadores y estudiantes secundarios. Nos va a contar Lucas Peña. Lucas, buenas tardes.
5: ¿Qué tal, Karim? Buenas tardes. Sí, claro, porque fue una manifestación convocada el día de hoy por diferentes organizaciones y que debido además al conocimiento de esta convocatoria ya había un amplio contingente de carabineros desde muy temprano en el Congreso Nacional, un contingente que por lo menos ya se retiró y además se liberaron las calles que estaban cortadas después de que ya finalizara esta manifestación afuera del Congreso Nacional. Una movilización que fue convocada en el contexto de la discusión de la reforma del Plan de Reconstrucción Nacional que ahora se encuentra en curso en la Cámara de Diputados. Hay que indicar que en primera instancia estaba anunciada una movilización solamente de la Confederación Nacional de Funcionarios de la Salud Municipalizada, la CONFUSAM, que de hecho originalmente era a las 11 de la mañana. Esa convocatoria se adelantó ya que se unieron a otras dos manifestaciones que también fueron convocadas para el día de hoy, de estudiantes secundarios y también de la Central Unitaria de Trabajadores. Y es por esta razón que hoy hemos podido observar dirigentes de la salud, de educación secundaria, universitaria y también en apoyo a la biodiversidad, por lo menos algunas organizaciones que pudimos observar en el

0: transcurso de esta movilización, obviamente con la finalidad de presionar a los parlamentarios que aún siguen indecisos si votar a favor o en contra de esta mega reforma. Lo que fue apuntado por la CUT principalmente es la reducción gradual del impuesto y cómo esto podría afectar a los derechos sociales. Escuchamos bajo ese contexto la palabra del secretario general de la Central Unitaria de Trabajadores, Eric Campos. Lo escuchamos.
1: Porque lo que vamos a dejar de recaudar, tenemos que ahorrarlo. ¿Cómo lo ahorramos? En perjuicio de los derechos sociales de la gente. Eso nos parece que es criminal, que es cruel, que es además una mentira. Porque el propio gobierno de Kast dijo en campaña, no vamos a recortar derechos sociales. Y hoy día estamos enfrente a otra mentira, a otra metáfora, como él dijo, o hipérbole, ¿no?
0: En materia de salud también se suma el ajuste presupuestario de un 12,5% para el Ministerio de Salud, que también fue tema dentro de las mismas organizaciones en esta materia que vinieron el día de hoy a las afueras del Congreso Nacional, y cómo esto afectará a los hospitales en las diferentes redes de los servicios de salud, pese a que el gobierno indicó que no afectará la atención directa de los pacientes. En medio también de la discusión de la mega reforma, entregó declaraciones el presidente de la Confederación Democrática de Profesionales Universitarios de la Salud de Viña del Mar, Quillota Petorca. Nos referimos a Cristian Rojas, quien declaró que este plan de reconstrucción es la madre de los déficits presupuestarios que se han registrado a nivel país.
2: Esperamos que hoy día los parlamentarios estén a la altura de la ciudadanía, porque esta ley de reconstrucción nacional es la madre de todos los déficits presupuestarios que se están generando a nivel país. Nuestro sector es un sector altamente crítico para la atención de salud de la población más vulnerable de este país.
0: Y en materia de educación, que ha sido un debate dentro de la discusión de la ley miscelánea, marcaron en presencia la movilización de estudiantes secundarios y también universitarios. Es en ese contexto que entregó declaraciones la secretaria general de la Federación de la Universidad de Valparaíso, Gisela Ordóñez, quien apuntó a la importancia de marcar presencia frente a la discusión que se lleva a cabo en el Congreso Nacional.
3: Por lo tanto, el hecho de que estemos acá reunidos es simplemente algo que nos convoca, algo que necesitamos y que debemos seguir luchando en las calles. El hecho de que se nos estén recortando nuestros derechos educacionales, que estemos yendo a retrocesos, es preocupante para nosotros porque significa poner en riesgo la educación pública y de calidad.
0: Lo vimos en dirigentes, han hecho parte también de la discusión en el Congreso, ya que algunos han podido ingresar para conversar, por ejemplo, con los parlamentarios que aún se encuentran indecisos en qué finalmente van a votar en el contexto de esta discusión del plan de reconstrucción nacional en la Cámara de Diputados. Esto por lo menos es lo que ocurrió en la manifestación, como habíamos indicado, ya finalizó. Se presumía que podía extenderse durante más horas de la tarde, pero ya por lo menos lo que podemos describir es que ya se retiraron todas las organizaciones que conformaron esta manifestación. Ya se desmanteló el escenario que incluso fue instalado por parte de la Central Unitaria de Trabajadores, y además ya se liberó el tránsito en calle Victoria, porque recordemos que Carabineros había realizado un corte en el tránsito desde Uruguay hasta la calle Rancagua, todo esto en la calle Victoria, un tránsito que ya se encuentra completamente liberado en este punto de Valparaíso, a las afueras del Congreso Nacional, después de esta manifestación que se realizó en el contexto de la discusión de la reforma del plan de reconstrucción nacional en la Cámara de Diputados. 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
7: 2:26 p.m. El próximo 9 de junio, el Ministerio Público va a formalizar a Claudio Boissier Troncoso, el ex administrador.

0: Municipal de Viña del Mar y ex gerente general de la Corporación Municipal Viña Marina durante la gestión de Virginia Reginato. Los delitos que se le imputan a Boisier son los de malversación de fondos públicos y fraude al fisco, mientras que la Fiscalía decidió cerrar otras 7 causas ligadas a la administración de Reginato. Nos va a contar Fabián Corrotea.
1: No existen delitos. Con esas palabras se refirió Claudio Uribe, abogado de Virginia Reginato, en el marco de las 10 causas en contra de la gestión de la ex jefa comunal en Viña del Mar. En ese contexto, 3 de las 10 investigaciones se mantienen abiertas por la Fiscalía, en donde se formalizará por malversación de fondos públicos y fraude al fisco a Claudio Boisier, ex administrador municipal y ex gerente general de la Corporación Municipal de Viña del Mar. Boisier habría efectuado rendiciones periódicas de gastos por montos que en general superaban los 400.000 pesos cada una, totalizando aproximadamente 17 millones de pesos. Dichos recursos habrían sido depositados desde la cuenta corriente de la Corporación Municipal a la cuenta personal del ex mano derecha de Reginato, quien habría rendido gastos en joyerías, restaurantes y licorerías. Claudio Uribe, abogado de la ex jefa comunal, se refirió al cierre de 7 de las 10 causas, afirmando que en la imputación a Boisier no hay antecedentes que involucren a Reginato.
2: No había acá ninguna conducta, ni enriquecimiento, ni ninguna de las muchas cosas que se dijeron, pero que jamás se pudieron probar. Y esperando además que las causas que van quedando, que entendemos que son diligencias que están pendientes, se vayan terminando a su vez y esperamos con el mismo resultado. No hay ningún antecedente respecto a doña Virginia en esta causa y aquí no hay ningún antecedente para imputarle algún delito.
1: Respecto al cierre de causas, Cristian Andrade, fiscal de Viña del Mar, explicó que todas las aristas fueron investigadas y decían relación con hechos diversos, lo que no significa necesariamente que en todas ellas se investigaba la participación de la exalcaldesa. Además, agregó que en varias de ellas se descartó la existencia de los delitos denunciados. En tanto, en su última entrevista con la radio, la actual alcaldesa Macarena Ripamonti, querellante en las causas, habría manifestado una sensación de impunidad a favor de Reginato al no registrar avances en la investigación.
3: Creo que van a prescribir. Yo juzgo las cosas por los hechos que veo, y desde ese punto de vista lo que veo es que la causa no se ha movido. Entonces, ¿por qué si no se ha movido todos estos años, se va a mover ahora? En el proceso penal hay hechos que desencadenan investigaciones, pero acá ni siquiera se ha investigado. Ahí vemos que ha existido una diferencia de criterios para abordar situaciones que han sido muy similares. Nos quedamos todos como sociedad civil, amado frente a este tipo de disimilitudes que existen en una fiscalía y en otra.
1: Silvio Cuño, abogado académico de la Universidad Central y doctor en Derecho, analizó el caso y cuestionó la decisión del Ministerio Público de no formalizar a otros exfuncionarios municipales como Patricia Colarte y Rodrigo Macuada, implicados en finiquitos millonarios durante el periodo de Reginato.
4: Dejando fuera de la investigación penal a dos funcionarios principales y limitar la indagatoria principalmente respecto al administrador, como si el administrador no tuviera superiores jerárquicos, como si se hubiera mandado solo. En el grueso de esta investigación hay un gran manto de impunidad.
1: De esta manera, la Fiscalía solo continuará la investigación en cuanto a las aristas de gastos reservados, pago de finiquitos reunidos en una sola causa y la de escuelas de fútbol, la cual apunta contra el ex concejal y ex futbolista Gabriel Coca Mendoza.
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0: En desarrollo se mantiene la movilización convocada por la Central Unitaria de Trabajadores a las afueras del Congreso Nacional. Dirigentes se han reunido con parlamentarios mientras se discute el Plan de Reconstrucción Nacional. Sigue a la espera del servicio médico legal la familia de Juan Bautista Pinto, víctima del incendio que afectó una vivienda en el archipiélago de Juan Fernández. Desde el municipio hicieron hincapié en las dificultades en la zona, donde poseen solo un carro de bomberos en el territorio insular. Por los delitos de malversación de fondos públicos y fraude al fisco, será formalizado en junio el ex administrador municipal de Viña del Mar, Claudio Boisier. La causa es una de las 3 que mantiene abierta la Fiscalía, en donde la defensa de Virginia Reginato afirmó que no hay antecedentes para imputar a la ex jefa comunal. Carabineros detuvo a 2 hombres por realizar conexiones eléctricas ilegales en Concón. Los detenidos fueron sorprendidos manipulando el tendido eléctrico sin autorización en el sector de la isla. 2:30 p.m. Dejamos hasta acá la revisión de las noticias. Quédese en compañía de la radio. Buenas tardes.
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10: Buenas tardes, bienvenidos, bienvenidas. Agenda Abierta de martes, 19 de mayo, 14 horas con 36 minutos y ándale que hace frío. Ándale que hace frío. 12 grados a esta hora en Viña, solo 12. Mira, de todos modos,

si bien está bastante helado, es la costa la que está más sufriendo de estas bajas temperaturas. Concón, Viña del Mar, Quintero, Valparaíso, Maitencillo, Papudo, Pichicuy, y ahí nos vamos hacia al norte. 12 grados. Toda la costa de la región con 11, 12 grados. San Antonio tiene 11 grados a esta hora. ¡Ándale! ¡Te pasaste! ¿Cuál frío? Dice Marco. No me digas que Casablanca otra vez está despejado. Casablanca. ¿Qué? ¡Ah! Casablanca. Pero espérate, que hay, quiero ver cómo está Casablanca hasta ahora. 17 grados, Casablanca. ¡Vénganse! Dice Marco. Vénganse. Antonio. Mitch Antonio. Nos manda una foto. Oye, ¿qué está? ¿Tú no almorzaste, Antonio? ¿Por qué está? ¿Por qué? ¿Qué está pasando ahí, Antonio? Hay una foto que nos manda comiendo torta, pero con un pisco sour, un mango sour, un vaso ahí con un brebaje de dudosa procedencia. ¿Cómo así? Hola, Lore, ¿cómo estás? 12 grados en Orcón. 12 grados en Orcón. ¿Qué nos dice acá la app? Vamos bien, 12 grados también dice aquí la aplicación. Qué cosita más bonita manda la Lore de un perrito, se llama Morita. Ivonne, ¿cómo estás? Ah, Mitch, hoy día, 19 de mayo, el santoral católico recuerda a San Ivo. Y también entonces Ivonne. Así que Ivonne dice, feliz santo para mí. Y acá entran los mexicanos, te suena. Las Ivón o los Ivos. Ivos. Tuve un buen compañero en el colegio, se llamaba Ivo. Nati, ¿cómo estás? Mucho frío, dice la Nati. Nos manda un sticker. Qué lindo, lo voy a guardar. Cariños para ti, Nati. Hola, Caro, ¿cómo estás? Hace frío. Pero dices, aguanta nomás porque es invernista. A ver, ¿qué está pasando? ¿Qué está pasando en este frío martes? Pongo silencio. Bueno, desde muy temprano hemos estado escuchando la detención del Huerquén, o también vocero de la comunidad autónoma de Temuicuicui, Jorge Huenchuyán, y su pareja también, Carolina Padilla. Ambos fueron extraídos en helicóptero desde la comunidad mapuche y fueron trasladados hasta Victoria. Esto en el marco de la operación que le han llamado Operación Tridente. Participó la Policía de Investigaciones, Carabineros e incluso también el Ejército. Huenchuyán estaba prófugo desde el año 2021, tiene 49 años, tenía dos órdenes de detención vigentes, una por tráfico ilícito de drogas y otra por tenencia ilegal de armas de fuego. Además también de tenencia ilegal de municiones. Todo eso en una. Y la otra orden de detención que tenía era por el delito de usurpación no violenta. Eso es lo que ocurrió, eso es lo que hemos estado revisando esta mañana, muy temprano. Esto es un gran resumen, por supuesto. ¿Qué es lo que también está pasando? ¿Alguien me explica? Esta denuncia por apropiación indebida contra un cercano de Arturo Vidal. Lo estuvimos contando también, estuvimos eso del mediodía rompiendo nuestra transmisión para contarles este caso. Es en realidad una denuncia contra Ignacio Rodríguez, el hoy ex jefe de una casa de cambio de Santiago. Está acusado de sustraer, digámoslo así, 50 millones de pesos. Y está aquí para hacérselos llegar a Arturo Vidal. De hecho, ya Arturo Vidal devolvió 35 millones de pesos. Dice que los otros 15, porque son 50, los va a pasar por un vale vista. Pero todavía está como un poco enredado. Eso es otra cosa que estuvo marcando la jornada. Está también, por supuesto, esta movilización porque en el Congreso se está discutiendo esta mega reforma que, por supuesto, también ha marcado las últimas semanas las noticias. 14:41.

comenzamos aquí Agenda Abierta. Dire Straits, Sultans of Swing. Un 19 de mayo del 78 se publicó el primer single de Dire Straits, que es este, Sultan of Swing.

0: 14:47. A las 10 de la mañana, a eso de las 10 de la mañana, comenzó la discusión en la Cámara de Diputados de esta mega reforma presentada por el gobierno del presidente Kast. Esta discusión se cree que podría extenderse hoy día hasta, algunos dicen 6 de la tarde. Yo me voy a arriesgar y voy a decir que probablemente se alargue un poquito más. ¿Cuándo debería ser votada? Mañana miércoles. Por eso pienso yo que podría alargarse. Al menos eso siempre ocurre, ¿o no? Estamos ya al teléfono con el diputado Jorge Brito, diputado del Frente Amplio por el Distrito 7. ¿Cómo está, diputado? Buenas tardes.
1: Hola, buenas tardes, María Jesús. Aquí preocupados, pero también ocupados en intentar revertir algunos de, especialmente los artículos más peligrosos para el fisco y para el país. ¿Cómo está usted?
0: Bastante bien, diputado, con frío nomás. No creo que estén sintiendo frío ustedes en el Congreso. ¿Han habido ahí algunas discusiones? La discusión ha estado un poco álgida en ciertos momentos, parece.
1: Sí, ha estado complicado porque, más allá de las tensiones clásicas entre gobierno y oposición, esto es una reforma tributaria. La reforma tributaria del gobierno anterior estuvo 6 meses antes de ser debatida, escuchando expertos, planteando acuerdos. Esta reforma llega a la sala después de 3 semanas, en donde se restringió el debate, no se atendieron las observaciones del Consejo Fiscal Autónomo y de un montón de expertos. Los alcaldes y alcaldesas quedaron hablando solos por la prensa. Hoy día lo podrá ver en los principales medios del país. Y vemos con preocupación que el gobierno insiste en avanzar sin transar, a pesar de las advertencias y a pesar de que esta reforma, dentro de las 40 medidas, no tiene ninguna que vaya al principal problema que vive hoy la economía y el país, que es el aumento del costo de la vida. Por eso estamos intentando incidir. Le hemos planteado al gobierno una serie de propuestas para no oponernos a todos, sino que para plantear alternativas de que debiésemos poder lograr entendimientos, pero lamentablemente no ha sido posible y la reforma avanza como está, significando un grave riesgo para el fisco, un aumento de los recortes sociales, porque esta reforma plantea en su artículo final 19 transitorio que cualquier proyección que no se realice como está estipulado, y eso ya lo advirtió el Consejo Fiscal Autónomo, el ministro de Hacienda podrá echar mano a reasignaciones presupuestarias que se conocen como recortes sociales y que tienen a muchas alcaldes, alcaldesas y a distintas personas muy preocupadas, porque en la región de Valparaíso eso ya se está viviendo. Y esto no es palabrería, se lo digo como con nombre y apellido. Acá tenemos el hospital de Quilpué, le recortaron esta semana 1.500 millones, el Gustavo Frique 1.480, el Van Buren 1.270, el de Quillota 1.200 millones. Y en consecuencia, todos estos recortes para poder tapar el hoyo fiscal que va a dejar esta reforma, que es de alrededor de 4.000 millones de dólares al año.
0: Usted no es primera vez que dice esto de que el gobierno está avanzando sin transar, diputado. ¿Cuáles son las señales concretas que faltaron para poder construir acuerdos al momento de llegar a la discusión?
1: Mire, si uno se quita los sesgos ideológicos, puede llegar a entendimientos en la economía, donde hay harta evidencia y hartos expertos y expertas. Acá particularmente una medida muy concreta es el crédito tributario al empleo que propone el gobierno, que va a tener para el próximo año un costo fiscal de 1.5 billones de pesos. Es el 90% del costo fiscal de esta reforma al primer año, y esa política pública que la ex ministra del Trabajo, Evelyn Matthei, le tiró la cadena con todo, señalando que era una mala política pública que no garantiza ningún puesto de trabajo. El gobierno acá no nos ha garantizado nada, ni 5, ni 10, ni 1.000, ni 1.000.000, ni un número.

0: respecto a la cantidad de empleos que esto generaría, siendo que es la más costosa, debiese reemplazarse por el subsidio unificado al empleo, subsidiar la contratación de trabajadoras mujeres, que hoy día tiene un 10% de cesantía, o de trabajadores jóvenes, que hoy día está sobre el 20% de cesantía. Entonces, en vez de trabajar por lo que tenemos en común, han intentado innovar, además disminuyéndole los tributos, lo que hemos llamado nosotros el bono a los súper ricos, y restringiendo el gasto para salud, educación. Entonces, aquí queda de manifiesto las ganas de avanzar sin transar, porque pudimos haber enmendado el rumbo de esto, pero el gobierno se parapetó por contar con los votos, y eso hoy tiene a puertas de ser aprobado posiblemente esta reforma, que según los datos del propio Ministerio de Hacienda va a traer mayor déficit fiscal los 4 años del gobierno del presidente Kast.
1: Uno de los puntos más cuestionados en toda esta reforma o mega reforma es la rebaja del impuesto corporativo, los beneficios también tributarios a grandes empresas, a grandes inversores. ¿Usted cree? Bueno, de hecho también hoy día el diputado Manucheri planteaba que esta era una especie de ley de chorreo, ¿verdad? ¿Usted se suma a estos pensamientos? ¿Usted cree que esta reforma favorece principalmente a las grandes empresas?
0: Sin duda. De hecho, más allá de la rebaja de impuesto primera categoría, que es algo que nosotros también tenemos, apoyamos, fue así enviado también por parte del presidente Boric y el ministro Marcel en el gobierno anterior. Más allá de esa medida en particular, la reintegración tributaria también, el crédito tributario al empleo y la exención del IVA a las constructoras y una serie de otras medidas van todas enfocadas en los grandes grupos económicos. Lo mismo con la acuicultura y la salmonera. Y ni una palabra para el principal problema, que es el aumento del costo de la vida. El ministro Quiroz dice que todos los costos fiscales de esta reforma serán compensados con un crecimiento de la economía, crecimiento que el propio Consejo Fiscal Autónomo advirtió de que es incierto, crecimiento que los tres Nobel de Economía que han hablado al respecto los últimos 10 años han señalado que no hay evidencia que pueda sostener que una rebaja de impuestos va a generar una mayor recaudación. De hecho, la evidencia dice exactamente lo contrario. Y los economistas del mismo sector de este gobierno, el ex ministro de Hacienda Ignacio Briones, también han sido durísimos en relación a esto. Y a mí me frustra mucho que no se pueda llegar a buenos acuerdos en el Congreso Nacional, que los alcaldes queden mirando por la tele como no se les escucha, que los economistas no puedan ser recibidos. Yo solicité recibir al economista Manuel Marfán, de quien lleva su nombre la Comisión Marfán, y el oficialismo, la derecha, se opuso a recibirlo en la Comisión de Hacienda. Entonces, legislar de esta manera puede traer consecuencias muy negativas para el país.
1: ¿Diputado?
0: Y no era necesario tensar la discusión así.
1: ¿Y la oposición en esta pasada va a llegar a acuerdos? ¿Cómo va a trabajar la oposición en esta discusión de hoy y la votación de mañana?
0: De partida yo me desmarco de cualquier estrategia que un parlamentario del PPD planteó de tsunami de indicaciones, porque eso ridiculiza y le quita seriedad a nuestro trabajo, que ha sido bastante riguroso. Y ahora en particular, como le propusimos al gobierno no subirle el impuesto a las pymes, que también este proyecto se lo suba al 25%, también modificar el crédito tributario para transformarlo en un subsidio al empleo, quitarle la devolución del IVA a las constructoras y en vez de eso subsidiar el pie de los créditos hipotecarios. Es que eso es una política pública que ha resultado bien y que tiene que ampliarse, que es la principal barrera para acceder a la vivienda definitiva de la clase media, son los pies de los créditos hipotecarios. Entonces, si el gobierno se abre a estas ideas, notará de que aquí no hay gente radical de oposición, de izquierda, aquí hay sensatez, sentido común, experiencias en torno a la evaluación de las políticas públicas y la importancia de que el país le vaya bien. Yo deseo de todo corazón que a Chile le vaya bien, pero para eso es clave que el gobierno desista de avanzar sin transar. Escucha a los alcaldes de su propio sector. Nosotros recibimos a la Asociación de Municipalidades lideradas por un alcalde de la UDI, que nos llamaba a rechazar el capítulo relativo al Fondo Común Municipal y a las contribuciones. Y vemos con mucho temor que comunas como Valparaíso serán castigadas del orden de 6.000 millones de pesos del presupuesto municipal. Entonces les pedimos no improvisar con nuestro país, con nuestra economía. Este gobierno al parecer será tortuoso, pero no va a ser eterno, y lo que nos toca es buscar los mayores acuerdos y entendimientos para

0: contener lo principal de las medidas peligrosas y, por qué no, para ir reparando en la medida que se vaya logrando una mayoría las ideas de este gobierno.
1: Jorge Brito, diputado del Frente Amplio por el Distrito 7. Diputado, muchas gracias por su tiempo. Un abrazo.
0: Muchas gracias a usted y que tengan buena tarde, y espero traerle mejores noticias a partir de mañana, que es la votación.
1: Buena tarde, vamos a estar atentos ahí a esa jornada. 14:57, vamos al informador de la 3. Ya volvemos con Agenda Abierta.
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3: ¿Cómo están? Muy buenas tardes, bienvenidas y bienvenidos al Informador de las 3. La Fiscalía Regional de Valparaíso confirmó una investigación por explotación sexual infantil en alta mar. Nos cuenta Gloria Bamondes.
4: Durante una actividad encabezada por el Ministerio Público sobre explotación sexual comercial sobre niños, niñas y adolescentes, la Fiscalía Regional de Valparaíso confirmó la investigación vinculada a delitos cometidos en alta mar. La causa fue ingresada en enero del año pasado y actualmente se mantiene vigente con distintas diligencias investigativas que continúan en desarrollo. Así lo confirmó el fiscal regional de Valparaíso, Gonzalo Marx, quien explicó que la indagatoria se relaciona con posibles casos de explotación sexual comercial infantil. Desde el Ministerio Público señalaron que la investigación permanece bajo reserva parcial debido a la gravedad de los antecedentes y para proteger la identidad de posibles víctimas involucradas en el caso. La Fiscalía además indicó que este tipo

0: de delitos presenta mayores dificultades de persecución cuando ocurren en contextos de movilidad internacional o fuera del territorio continental, como en alta mar. La autoridad recalcaron la necesidad de fortalecer los mecanismos de detección, fiscalización y persecución penal frente a delitos asociados a redes de explotación y vulneración de menores de edad. Bio Bio, la radio.
1: Se mantiene la prisión preventiva de Eduardo Lagos Herrera. Marcela Rojas.
2: Sí, el séptimo juzgado de garantía de Santiago rechazó la solicitud de la defensa de Eduardo Lagos Herrera, abogado, uno de los principales imputados de la trama bielorrusa, para poder revertir esta prisión preventiva que cumple en el anexo penitenciario Capitán Llaver hace más de 6 meses. El tribunal resolvió oponerse a esta medida, confirmando también las solicitudes de la fiscalía, debido a que acreditaron que hay un peligro de fuga del imputado que podría también tener un riesgo para la investigación como tal, por lo que la libertad del imputado permanece bajo riesgo y amenaza a lo que es la continuación de las diligencias. Esas fueron las solicitudes también de la fiscalía y el tribunal acogió parte de sus argumentaciones y rechaza finalmente esta petición de la defensa de Eduardo Lagos Herrera para revertir esta medida cautelar de prisión preventiva. En tribunales, Bio Bio, la radio.
1: La vocera de gobierno Mara Cedini emplazó a la oposición por la interpelación en contra de la ministra de Seguridad Trinidad Steiner. Nos cuenta Bárbara Barrial.
3: Sí, la vocera de gobierno Mara Cedini entregó declaraciones acá desde el Palacio de la Moneda emplazando nuevamente a la oposición luego que ayer se anunciara una interpelación en contra de la ministra de Seguridad Pública Trinidad Steiner por parte de las bancadas de izquierda, centro y también el Partido de la Gente. Si bien la vocera de gobierno dijo que cualquier instancia donde autoridades puedan exponer son bien valoradas, dijo que la oposición va a tener que definir si está por la seguridad o si esto se trata de un gallito político. En esa línea manifestó preocupación de que estas instancias sean mal utilizadas, teniendo precedentes como que no se han dejado entrar autoridades a la sala de la Cámara de Diputados o presentar junto a un PowerPoint, como le sucedió a la ministra de Seguridad Pública. En esa línea dijo que Steiner ha hecho un trabajo muy dedicado a las urgencias en seguridad, dando ejemplos de varios operativos, lo que implica, dijo, un plan y un trabajo específico. La ministra está por cumplir con el mandato del presidente de la República, José Antonio Kast. Palabras entonces de la vocera de gobierno dando un espaldarazo, un cierto apoyo a la ministra de Seguridad Pública luego que se anunciara esta interpelación por parte de la oposición. Bio Bio, la radio.
1: Detienen a un hombre sorprendido con marihuana evaluada en más de 22 millones de pesos. Los detalles con Diego Malverde desde Valdivia.
4: Se trata de un ciudadano colombiano de 42 años que fue sorprendido por personal del OS-7 de Carabineros en un control carretero efectuado en la Ruta 5 a la altura de la comuna de Lanco. Según lo informado por Carabineros, el sujeto transportaba en su equipaje más de 2 kilos de marihuana elaborada, evaluada en más de 22.400.000 pesos. Si esto se lleva a dosis, según Carabineros, son más de 4.000. El sujeto fue detenido inmediatamente y puesto a disposición del juzgado de garantía de la comuna de Mariquina para la audiencia de control de detención y posterior formalización por tráfico de drogas. Según se indicó, tomó el bus en Santiago y su destino era la ciudad de Valdivia. En la región de Los Ríos, Bio Bio, la radio.
1: Un incendio afectó a 4 viviendas en Los Ángeles. Desde la zona nos informa Mario Tapia.
5: El comandante del Cuerpo de Bomberos de Los Ángeles, Esteban Béjar, en conversación con la radio, sostuvo que fueron 4 las casas afectadas finalmente por el incendio que afectó a Villa Los Lagos, pasaje Santa Lucía, sin que se registraran lesionados. Sin embargo, indicó que se vivieron momentos muy tensos debido a la falta de agua por los grifos lejanos al lugar del incendio, que avanzó rápidamente y se propagó hacia casas colindantes. Sin embargo, hubo una versión que tuvo bomberos en algún momento de que en una casa de las colindantes ocupada por un uniformado, había munición al interior. Sin embargo, esto fue descartado finalmente y también fue protegida la vivienda con agua también de otros voluntarios que luego se retiraron del lugar por precaución. Sin embargo, no pasó a mayores esta situación, pero sí confirmó el comandante Béjar que fueron 4 finalmente las casas afectadas por este voraz incendio que afectó a esta población durante la tarde de hoy en Los Ángeles. 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
1: Se confirmó un atentado incendiario en la Araucanía, nos informa Rodrigo Aguilera.
6: La radio ha confirmado lo que previamente ya le informamos, atentado incendiario en la región de la Araucanía. un grupo de encapuchados ingresó al fundo Miraflores, que está ubicado en la zona rural de Lautaro.

0: en un camino que conecta hacia la comuna de Vilcún, zona rural, y en el lugar amenazaron, reitero, este grupo de encapuchados a los trabajadores y quemaron un camión y una retroexcavadora. En el lugar se encontró un lienzo donde no se hace mención al operativo de Temucuicui, sino que se menciona en el lienzo a distintas personas y particularmente casos que se encuentran en el juicio, como el del Molino Grolmus, y a otros en la macrozona sur. Reiteramos, atentado incendiario reivindicado a través de un lienzo por una organización mapuche que no firma el lienzo, donde reivindican a presos mapuches que se encuentran presos en cárceles de la macrozona sur y también en juicios. Se quemó un camión y una retroexcavadora. En Temuco, Bio Bio, la radio.
1: 15 horas con 7 minutos, hasta acá el informador, la temperatura en San Antonio, 12 grados. Continúa en compañía de la radio, buenas tardes.
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3 de la tarde con 8 minutos. Está de cumpleaños hoy día. ¿La llamaste, Manu? Javiera Parra nace en Santiago un día 19 de mayo de 1968. Esta cantante chilena es Tauro. Javiera Parra y Los Imposibles con Soy Tu Agua.

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1: De la tarde con 12. 15, 12. Música de cumpleaños, por favor. Somos hartos los Tauro. ¿Acaso el mejor signo de todos? ¡Ah! Se picó el Manu. Dale, Manu, si no somos el mejor signo de todos, Manu. ¿O sí? ¿O sí? Nos gusta comer bien a los Tauro. ¿Qué es esto? ¡Feliz cumpleaños! ¿Y esta la sacaste ayer, hermano? Con la guitarra nueva. Mira, te quedó buena. ¡Ay, no! ¡No, no! Como muy... Claro, algo más suave, por favor, porque... A ver, Cecilia, voy a ver la foto de Cecilia, porque ahí voy a saber si es que ella es del hard rock. Mira, Cecilia tiene en su foto de perfil una ardillita. Una ardilla real, es una foto real. Creo que podría aplicar esta. Cecilia está en Quilpué. Cecilia Olave, esto es para ti. Oye, qué buena esta versión de feliz cumpleaños. Feliz cumpleaños, Ceci, pásalo bien, que sea un buen día, que estés acompañada de todas las personas que tú quieres, de las que te entregan amor, de las que te abrazan y te dicen que todo va a estar bien. Así que feliz cumpleaños, pásalo bonito. Y también Vicky, ¿cómo estás, Vicky? Dice, también está en Quilpué, Vicky. Mira, podríamos hacer una fiesta, una grande. ¿Verdad? Su esposo, el esposo de Vicky, que se llama Giovanni, está de cumpleaños también. Dice que disfrute su día y sea muy feliz. Lo amo. Vicky dice que lo ama.
2: ¡Oh, qué lindo! ¡Que viva el amor!
1: ¿Quién está de cumpleaños acá también, Lore? Ah, Cecilia Boloco, dice. ¿Cecilia Boloco? Mira que es Tauro. Más 56 32 235 7700 es el WhatsApp de la radio. Feliz cumpleaños a los taurinos. 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
3: Hola, María Jesús.
1: Hola.
3: Bienvenida a mi casa, como todos los días, tú sabes que aquí eres y serás siempre bienvenida.
1: Ay, muchas gracias.
3: Un abracito en este día tan helado.
1: Harto frío.
3: Y sí, po, los Tauros somos especiales, únicos, alegres, entretenidos. Y muchas virtudes más.
1: Somos perfectos. 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
2: El 19 de mayo de 1536 fue ejecutada la famosa Ana Bolena, la segunda esposa del rey Enrique VIII de Inglaterra. Ana Bolena había nacido en 1507 en Roquefort Hall. Con solo 12 años de edad, su padre, Sir Thomas Boleyn, la llevó a Francia para que se desenvolviera en la corte como dama de honor de la reina Claudia, y allí se mantuvo por 3 años. Después regresó a Gran Bretaña para ocupar un lugar en la corte del rey Enrique VIII. Se cuenta que Ana poseía notables facultades para las escenas. Interpretaba con pasión a los personajes teatrales de la época y recitaba poesía con una voz modulada y encantadora. Fue en una reunión social donde actuó ante el soberano cuando se produjo el flechazo más célebre de la historia. Dicen que el rey quedó subyugado por la doncella y no tardó en otorgar títulos y prebendas a la familia Boleyn en un intento de paralizar el noviazgo de Ana con Henry Percy, un rico heredero del condado de Northumberland. Por entonces, Enrique VIII y su primera esposa habían sido padres de una niña y que en principio, a la espera de un varón, era la principal aspirante al trono inglés. Ahora, con Ana a su lado, se podía pensar en un príncipe de sangre inglesa y en la continuidad del linaje monárquico. Entonces, para divorciarse, Enrique VIII, convencido defensor de la fe católica, intentó divorciarse de su primera esposa ante el Papa Clemente VII, argumentando que él había sido el segundo plato, ya que Catalina, su primera esposa, era viuda de su hermano Arturo. Lo único cierto es que Catalina había sobrepasado con creces los 40 años y ya no era tan bella, por cierto, pero además era difícil que pudiera darle el hijo varón que estaba esperando Enrique. Esperaba a su sucesor. El pontífice, sin embargo, no quiso conceder el divorcio, por lo que el asunto lo resolvió el arzobispo de Canterbury, desencadenándose el cisma religioso que desembocó en la proclamación del anglicanismo como religión oficial de Inglaterra. Así, por estos problemas de divorcio, nació la Iglesia Anglicana. En enero de 1533, Enrique VIII entonces se casó con Ana Bolena, la que fue proclamada reina de Inglaterra. Y 3 meses más tarde, nació Isabel. O sea, ella se casó preñada. Desde su boda, Ana dejó de ser un dechado de virtudes y se convirtió, de manera rápida, en un ser irascible, provocador y caprichoso, que terminó desquiciando a su marido, siempre impaciente por conseguir a su heredero. Finalmente, y luego que nació un varón, que falleció a las pocas horas, la pareja acabó destruida. En mayo de 1536, Ana, víctima de una conspiración, fue acusada de traición, incesto, adulterio y herejía. Todo esto era promovido por la camarilla cercana al monarca, al rey, a Enrique VIII de Inglaterra, que ya por entonces estaba enamorado de quien iba a ser su tercera esposa, Jane Seymour. Así llegamos al 19 de mayo, día en que se cumplió la pena capital. Ana Bolena se dirigió al cadalso muy digna y muy tranquila. La ejecución fue rápida, con un solo golpe. Según se cuenta, el verdugo fue tan considerado con Ana que dijo: «¿Dónde está mi espada?» y luego la degolló, para que ella pensara que tenía unos segundos más de vida, cuando en realidad la espada ya venía rumbo a su cuello.
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0: 19 de mayo del 2006 comenzaba el fenómeno mundial de Hips Don't Lie, la explosiva colaboración entre Shakira y Wyclef Jean. Aunque ya era famosa en Latinoamérica y Europa, esta canción terminó de instalar a la colombiana como una superestrella global. Mezcló pop, ritmos latinos, trompetas caribeñas y una energía imposible de ignorar.
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0: Lo más curioso es que la canción originalmente no iba a existir. El álbum Oral Fixation, así se dirá, Fixation, del volumen 2, ya estaba terminado cuando el sello discográfico pidió un hit más. Shakira y Wyclef trabajaron rápidamente y terminaron creando el mayor éxito de su carrera. A veces las canciones históricas nacen casi por accidente. Hips Don't Lie fue número uno en más de 50 países y sonó literalmente en todas partes. Radios, mundiales, matrimonios, gimnasios, discotecas. Incluso se transformó en una especie de himno deportivo antes de que Shakira dominara oficialmente los eventos futboleros años después. Otro dato llamativo es que la línea Shakira, Shakira fue improvisada por Wyclef en el mismo estudio. Terminó convirtiéndose así en una de las frases más reconocibles del pop latino del siglo XXI. Hay artistas que tienen canciones famosas. Shakira tiene frases que quedaron tatuadas en la cultura popular. Hips Don't Lie.

0: ¡Ay! ¿4 millones de personas viven en Perú? ¿34 millones de personas?
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0: Están preocupados en Perú ahora porque tienen un brote de sarampión. Perú.
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0: Y de hecho, hace poco rato hubo un... Oye, mira. Nosotros venimos por otro tema, pero voy a aprovechar de contarle. Hubo un temblor harto fuerte en Perú. Un terremoto, de hecho.

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0: Verás lo que te toca.
1: Gerardo. Ah, pero Gerardo, porque está escuchando desde la mañana, porque el Rolo ahí hizo un approach. Ah, viste, Gerardo, sí, claro.
0: Es porque no eres gran cosa, dice la gente.
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1: Gerardo. Ah, pero Gerardo, porque está escuchando desde la mañana, porque el Rolo ahí hizo un approach. Ah, viste, Gerardo, sí, claro.
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1: Hubo un temblor fuerte, yo decía, en Perú, en la provincia de Ica.

0: Ah, no, fue como a la 1 de la tarde. Ah, pero bueno. Tenemos la diferencia horaria. ¿Qué más está pasando en Perú? ¿Quiénes conocen Perú de los auditores? ¿Quiénes han podido ir a disfrutar de la hermosa, rica cultura peruana? ¿Quién es hincha del Universitario de Lima, por ejemplo?
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0: Oye, a mí como que me da sed. Esa es la verdad con esta música. Héctor, ¿tú estás encendiendo la estufa, Manu? Te da como eso, como que te, como calorcito, como calor de hogar esta música. Qué rico la estufa parafina y una cascarita de naranja encima.
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0: Y la tetera encima, para que se aproveche de hervir el agua con el calor de la estufa parafina. Alejandro solo conoce Tacna. Qué lindo Perú, debe ser muy bonito Perú. Yo no tengo la fortuna de conocerlo. Pero podríamos tener un pedacito de Perú y disfrutarlo. Marcela estuvo en Tacna también. ¿Qué, Marcela? ¿Cómo que vendían sangre? ¿Qué? Marcela, por favor, cuéntanos un poco más sobre eso. En Tacna, Marcela, te estamos esperando, Marcela. Esto, acabamos de detener todo para que nos cuentes. Ok, andaba un caballero. ¡Oh! ¡Qué raro, Marcela! Pero era sangre de verdad. Dice, andaba un caballero ofreciendo vasito. ¿Vasito? ¿Cómo vasito? Javier fue hace un par de semanas a Perú. Oh. Y manda un video. ¡Qué lindo! ¡Qué hermoso, Javier! Música de concurso.

¿Qué tienes pensado hacer este fin de semana? No, el, pero, a ver, no, este fin de semana. Paula dice, lo más cerca que conozco es la Avenida Perú. Ah, dice, probar el pisco sour ese peligroso que dicen, el Catedral. Uf, pregúntenle a Monsalve. Rúpete la cuñita, dice Rodrigo. ¡Alerta de concurso! ¡Prepárate! Porque si no conoces Perú... Si no conoces la rica cultura de Perú, este fin de semana, podrías seguir sin conocerlo. Más podríamos darte un par de entradas para disfrutar de un pedacito de Perú de alguna manera, de algún, de su rica cultura, además musical. Eva y John va a estar este 24 de mayo, domingo 24 de mayo, esta tremenda música, cantante peruana, reconocida en toda Latinoamérica, va a revivir sus grandes éxitos del folclore peruano. ¿Y dónde? En el Teatro Municipal de Viña del Mar, nada más y nada menos. Qué lindo, qué bonito, Eva.

0: corazón.
1: Ritmo colorido.
0: Dale, Angelito.
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2: Ritmo colorizado.
0: Las entradas, quedan un par de entradas disponibles. Quedan un par.
1: Vacilar. Ritmo colorizado.
0: 24 de mayo. Domingo 24 de mayo, 20 horas. Teatro Municipal de Viña del Mar. La tremenda Eva Illón. ¿Quieres sumergirte en la esencia del Perú? ¿Quieres sentir la nostalgia del pasado glorioso? La vibrante energía del presente de nuestros hermanos peruanos.
3: Por favor.
0: Entonces, eso es. Prepárate. Según Spotify, la canción más escuchada en la plataforma es esta, de Eva Illón.

0: WhatsApp y cuéntanos, ¿cuál sería la escena perfecta para darle play a esta canción? Tu respuesta va a estar participando por una entrada doble. Tenemos 4 entradas dobles. Tenemos 4 entradas dobles para regalar esta tarde.
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0: Quizá sería una buena escena escucharla con tus amigos.
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0: Con un vino.
1: 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Se ríe de tu mal paso.
0: Mirando el mar.
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0: O quizá es una buena escena estar con alguna persona de tu interés.
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0: con un ají de gallina. Qué rico.
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0: ¿Y una leche volteada? Casa.

paso es esta canción. Puedes enviarnos tu respuesta, puedes enviarnos tu escena perfecta para escuchar esta canción de Eva y John, que va a presentarse este domingo en el Teatro Municipal de Viña del Mar, y tenemos entradas. Mándanos un audio. Los audios van a estar participando por esta entrada doble para ver a Eva y John, esta tremenda cantante peruana reconocida a nivel internacional por su excelente calidad musical, excelente voz, su reconocimiento además también a las raíces

0: Javier, Héctor, Rodrigo, Derek, Max, Fabiola, Patricia. Solo audios. Solo audios al más 56 32 235 7700.
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0: Qué linda la música por la chita.
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1: La Fiscalía Regional de Valparaíso se encuentra investigando un caso de explotación sexual en alta mar. Esto en el marco de una denuncia presentada durante enero de 2025. El gobernador regional de Valparaíso, Rodrigo Mundaca, indicó que el Ejecutivo le informó que el proyecto de aeropuerto Torquemada se iba a encajonar. La administración de José Antonio Casta acusó que la autoridad regional interpretó la conversación a su conveniencia política. El ministro de

0: Defensa, Fernando Barros, desdramatizó este martes sus declaraciones sobre la construcción de la zanja en la frontera norte. Lo anterior, luego de reconocer que el gobierno podría no alcanzar a completar la totalidad de la obra comprometida para frenar el ingreso irregular al país. Y la posibilidad de un retorno del Reino Unido a la Unión Europea cuando se cumplen 10 años del traumático Brexit ya se anticipa como uno de los principales temas que dividirán a los aspirantes a suceder al primer ministro británico Keir Starmer, quien se encuentra en sus horas más bajas.
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15: 3:46. Mira, también nació un día como hoy, pero de 1992. Sam Smith, que llega con Calvin Harris con Promises.

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1: Mi señora y yo en una mesa con una vela y un buen trago.
2: Con mi pareja en algún bar de Valparaíso tomando un vino tintito ahí, escuchando la Epa y John.
3: Hola, hola, ¿qué tal, hola, chicos de la Bio Bio? ¿Cómo están?
4: Bien.
3: Escuchando la radio Bio Bio como siempre.
4: Qué bueno,
3: me encanta, la Eva Ion.
4: Ah, yo pensé que
3: ojalá poder ganarme esta entradita para ir con mi señora el domingo al municipal, que todavía no lo conozco. Y dicen que está hermoso, remodelado. Un abrazo, saludos, buena tarde.
5: Jesús, pero la escena, una escena ideal sería eso, con una copa de vino, cantándolo mirando al mar, cantando con toda el alma.
4: Eso.
5: Sería genial.
4: Una vividora.
5: El mar de Valparaíso.
6: Escena perfecta, es un buen baile junto a mi señora, abrazado hasta viejito en casa, escuchando Eva y John. Muchas gracias, saludos.
7: Para mí sería extraordinario escuchar ese tema, acompañado de un buen navegado y al lado de un brasero.
4: ¡Qué rico!
7: Con este frío sería maravilloso.
8: La mejor escena para mí, me encantaría ir a verla, sería escucharla con mi esposito amado, con una rica copa de vino y totalmente mirando el fuego de una chimenea hoy en un paisaje lluvioso. ¡Qué maravilloso!
4: ¡Ay, qué rico!
9: Hola, muy buenas tardes. Quiero participar en el concurso de la entrada para el concierto de Eva y John. La escena perfecta para mí sería tomarse un vinito en el local,
4: tomando
9: la Rosita del Puerto de la subida de la subida Cami, tomándose un vinito, con escuchando la Eva y John de fondo y comiendo caluguita de pescado.
4: ¡Qué rico!
9: Esa es la escena perfecta y a lo buen porteño.
10: Una linda escena para esa canción subía paseando por las calles de Lima con mi reina, mi esposa por 46 años casi. Eso sería una buena escena.
4: Mitch, vale, van todos ahí, nuestra notaria pública,

0: Carmen Cuña Charán. Nos va está ingresando todos estos mensajes que ustedes nos están mandando con esta escena ideal. Soñemos, decretemos, diría mi amiga. ¿Cómo nos encantaría? ¿Qué ganas de estar en tal lugar con tal persona o sola o solo? Este secreto que tienes conmigo, para escuchar a Eva Ayllón con esta canción. Este secreto seguiré escondido. Nuestro secreto. Yo te aseguro. Y también es una de las más escuchadas de Eva Ayllón. La pregunta era con mal paso, claro. No te preocupes. Pero aplica también nuestro secreto. Entre tú y yo. Enviar tu respuesta. ¿Cuál es la escena perfecta para ti para escuchar esta canción de Eva Ayllón?
1: Yo te aseguro nunca diré nada.
0: Y participas en nuestro gran concurso.
1: No te preocupes, que todo lo
0: nuestro. ¿Quieres entrada o lo que tengo en mi bolsillo? Dispara usted, disparo yo.
2: ¡Nuevo cómputo!
0: ¿Salió parecido?
1: De fascinante dulzura.
0: Puedes enviarlo al más 56 32 235 7700. Eva Ayllón va a estar este domingo en el Teatro Municipal de Viña del Mar. Va a presentar todos sus éxitos en estos décadas de trayectoria que tiene Eva Ayllón, reconocida no solo en nuestro país, no solo evidentemente en Perú, sino también en toda Latinoamérica. Ha conquistado numerosos escenarios europeos. 50 años de trayectoria musical van a encantar al público viñamarino y tú puedes ser parte de ello. ¿Cuál es tu escena perfecta? Mira. Perdona, perdona. Eva Ayllón y todo su tremendo, tremendo calidad vocal va a estar entonces este domingo a las 20 horas en el Teatro Municipal de Viña del Mar. Quedan poquitas entradas. Quedan poquitas. Sin embargo, tú puedes tener tu entrada doble concursando hoy en Agenda Abierta. Jorge Brito, ¿qué, el diputado? ¿Pero cómo, diputado, si conversamos un ratito? No, si el auditor se llama igual. Desde Quillota, Jorge. ¿Quieres ir a Eva Ayllón? Bueno, Jorge, envíanos un audio. Sí, claro.
3: A mí me gustaría ir a un concierto y evocar la memoria de mi madre. Imaginármela sentada al lado mío, tomándome la mano.
0: ¡Oh, qué lindo!
3: Y escuchando esta música, estas canciones tan lindas de Eva Ayllón.
0: ¡Qué bonita escena!
3: Creo que ese sería un momento mágico para
0: mágico, mí. Sin duda, me sumo.
4: Hola amigas, me encanta Eva Ayllón.
0: ¿Dónde está la catedral?
4: La semana antepasada estuve por allá por Perú y la escuché porque me encanta, me gusta su voz.
0: Uy, estaba pero como dentro de la catedral de Valparaíso, se escuchaba como con eco. Más 56 32 235 7700. Ese es el WhatsApp. Ahí puedes participar por estas entradas para Eva Ayllón, que llega este domingo al Teatro Municipal de Viña del Mar.
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0: Con Café Tacuba nos vamos al boletín de las 4 y luego a la vuelta los ganadores.

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4: 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En Bio Bio, una nueva hora. 4 de la tarde.
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5: ¿Cómo están? Buenas tardes, bienvenidos al Informador. La Mesa de Salud Ambiental de Concón, Quintero y Puchuncaví incorporó un modelo de gestión del riesgo. Nos cuenta Gloria Bahamontes.
6: La Mesa de Salud Ambiental en Concón, Quintero y Puchuncaví anunció la incorporación del modelo de gestión de riesgo, estrategia que busca fortalecer la respuesta sanitaria ante futuras contingencias ambientales en la zona. La medida va a permitir abordar emergencias desde la prevención, preparación y planificación en salud, considerando capacitaciones para los profesionales, análisis de procedimientos y refuerzo de la gestión asistencial, específicamente en establecimientos educacionales y atención territorial. La Mesa de Salud Ambiental es liderada por el Hospital Adriana Cousiño de Quintero y reúne equipos técnicos de la Seremi de Salud, el Servicio de Salud Viña del Mar, Quillota, Petorca y los departamentos de salud municipal de las tres comunas, completando más de un año de trabajo conjunto. En esta nueva etapa se integraron además dos equipos de emergencia y desastres del Servicio de Salud y de la Autoridad Sanitaria, con el objetivo de mejorar la coordinación y anticiparse a posibles escenarios ambientales complejos. Desde la organización destacaron que este trabajo va a permitir contar con los protocolos más claros, mejor levantamiento de información y decisión más oportuna frente a eventuales episodios que puedan afectar la salud de las comunidades de Concón, Quintero y Puchuncaví. Bio Bio, la radio.
5: 5 serían los encapuchados armados que actuaron en el atentado incendiario de Lautaro. Los detalles con Amparo Montoya desde Radio Bio Bio en Temuco.
7: Carabineros hasta ahora realiza el operativo luego de este atentado incendiario que destruyó al menos un camión y una excavadora, esto en la comuna de Lautaro, un hecho que se registró aproximadamente a las 13 horas y que afectó a 2 trabajadores, de acuerdo al relato también de una de las personas que se encuentra en este lugar. Las empresas afectadas son Árido San Vicente y DBT, en donde actuaron también estos desconocidos para destruir esta maquinaria. Serían al menos 5 las personas que portaban armas largas, de acuerdo al relato del trabajador, y también que se encontraban encapuchados. Amenazaron a los trabajadores que se encontraban tanto en el camión como en la excavadora y encendieron ambos con antorchas, de acuerdo a lo señalado en este lugar donde, reiteramos, se encuentra en desarrollo el operativo de carabineros. En la comuna de Lautaro, Bio Bio, la radio.
5: Pesquera Alandes despidió a Germán Naranjo, el gerente comercial de la compañía, que permanece detenido en Brasil tras protagonizar un incidente en un vuelo donde emitió duras expresiones racistas y homofóbicas. Nos informa Paula Arthur desde Radio Bio Bio en Concepción.
8: A través de un comunicado interno dirigido a sus trabajadores, al cual tuvo acceso la radio, la pesquera Landes informó la desvinculación de Germán Naranjo Maldini, gerente comercial, quien, recordemos, permanece detenido en Brasil luego que profiera insultos de carácter homofóbicos y racistas durante un vuelo comercial en la ruta Sao Paulo-Frankfurt. El documento interno de Landes señala que los hechos que fundamentan esta decisión de desvincular definitivamente al señor Naranjo revisten la mayor gravedad, no representan bajo ningún punto de vista los valores de la compañía y las personas que le integran, causando un daño institucional que no merecemos. La decisión de cesar a Naranjo de sus funciones se tomó luego de una investigación interna iniciada luego que se hiciera pública la grabación donde el ahora ex gerente comercial protagonizó un altercado con la tripulación y un pasajero de un vuelo entre Brasil y Alemania, donde emitió expresiones racistas, xenófobas, homofóbicas. Naranjo permanece recluido en un centro de internación brasileño, apartado por su seguridad del resto de la población penal, a la espera de los pasos siguientes dentro de su situación judicial, por la que podría enfrentar penas de cárcel efectiva. En Concepción, Bio Bio, la radio.
5: Más de 100 indicaciones fueron ingresadas para la discusión en sala del plan de reconstrucción. Nos vamos hasta el Congreso Nacional, Cristóbal López.
9: Sí, porque desde la presidencia de la Cámara de Diputados han confirmado que son 118 las indicaciones que ingresaron para el debate en sala del plan de reconstrucción nacional. En paralelo, en esta tarde tenemos diversas reuniones ya en el cuarto piso de la Cámara de Diputados. En la presidencia están reunidos diputados del oficialismo en conjunto con el Partido de la Gente. Estaba invitada también la Democracia Cristiana, sin embargo, no asistieron, esto en busca de llegar a acuerdos ya pensando en las votaciones. En particular, en paralelo también existe una reunión entre ministros, está el ministro de las Express, José García Ruminot, reunido con el ministro del Interior, Claudio Alvarado. Todo esto en el marco de la discusión en general y también la discusión en particular del Plan de Reconstrucción Nacional en la sala de la Cámara de Diputados. En el Congreso Nacional, Bio Bio, la radio.
5: El caso Democracia Viva ahora lo llevará a los tribunales en Santiago. Nos informa Marcela Rojas.
10: Sí, la Corte de Apelaciones de Santiago resolvió trasladar la causa de Democracia Viva a la capital y ya no va a seguir a cargo del juzgado de garantía de Antofagasta. La discusión se centró en determinar en dónde comenzó la ejecución del delito del presunto fraude al fisco y mientras la

0: Fiscalía sostenía que esto ocurrió en Antofagasta con las gestiones para invitar a las fundaciones a postular a convenios públicos. Las defensas señalaron que ocurrió el inicio real, se produjo en Santiago. Esta fue una petición de las defensas de los principales imputados. Hablamos de la exdiputada Catalina Pérez, su expareja Daniel Andrade y también el exseremi de vivienda Carlos Contreras. La mayoría del tribunal concluyó que las invitaciones y correos electrónicos correspondían solo a actos preparatorios, por lo que se estimó que el primer acto de ejecución se realizó en Ñuñoa, es decir, en Santiago. El fallo no fue unánime, el abogado integrante Fernando Orellana estuvo por mantener la competencia en Antofagasta, argumentando que el rol de Carlos Contreras como seremi también lo situaban los primeros actos en esa región. Estaremos ampliando en tribunales Bío Bío, la radio.
1: El ministro de Vivienda, Iván Poduje, dijo sentir el respaldo del presidente José Antonio Kast en medio de peticiones por ajustes ministeriales. Nos informa Bárbara Payal.
2: Sí, el ministro de Vivienda y Urbanismo, Iván Poduje, entregó breves declaraciones acá en el Palacio de la Moneda. Fue consultado en particular por estas peticiones de ajustes a nivel ministerial en aquellas carteras que han sido cuestionadas en estos primeros dos meses de gobierno y en particular que provienen, solicitudes que provienen desde el propio oficialismo, desde el sector de Chile Vamos. ¿Qué respondía el ministro Iván Poduje? Él señalaba que no es un analista político, pero que a su juicio el gabinete ha funcionado de buena manera y que él ha sentido el respaldo del presidente de la República, José Antonio Kast, en particular al no tener un partido político, y asimismo él dice se han sentido los demás secretarios de Estado que son parte del gabinete del presidente José Antonio Kast. Vamos a seguir trabajando y delineada en esa línea, en ese mismo sentido, que este próximo viernes va a llevarse a cabo un encuentro en el Palacio Presidencial de Cerro Castillo, presidido por el propio presidente José Antonio Kast. Desde el Palacio de la Moneda, Bío Bío, la radio.
1: 4:09, 12 grados se registran en la comuna de Papudo. 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Buenas tardes.
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2: Cuatro con 12, Marcela Vela llega a la radio.

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1: Llegó el momento. ¿Enviaste tu audio? ¿Lo pensaste? ¿Te imaginaste en aquella escena perfecta para escuchar un tema de Eva y John? Momento de eliminación.

0: Carmen Cuña Charán ya ha dado con los cuatro ganadores. Comió un churu y con su garrita dijo: garrita para arriba, garrita para abajo. Este sí, este no. Sin piedad, Cuña tomó su veredicto, dio su veredicto. Y dijo:
1: hola, muy buenas tardes. Quiero participar en el concurso de la entrada para el concierto de Eva y John. La escena perfecta para mí sería
0: esta, la primera ganadora.
1: Tomarse un vinito en el local La Rosita del Puerto de la subida Cami, tomándose un vinito con escuchando la Eva y John de fondo.
0: Eso.
1: Y comiendo calumita de pescado.
0: Felicitaciones.
1: Esa es la escena perfecta y a lo buen porteño.
0: Eso. Felicitaciones, amiga. Ganaste dos entradas. Oye, La Rosita del Puerto se llama así ahora, pero antes se llamaba Dominó. Y tuvo que cambiarle el nombre. ¿Adivinen por qué? Así es, porque estaba el otro local, Dominó, dijo: a mí no me gusta que se llamen igual que yo. Y así tuvo que cambiar el nombre de La Rosita del Puerto. Segundo ganador.
2: A mí me gustaría ir a un concierto.
0: ¿Cómo
2: y
0: se llama
2: la memoria de mi madre?
0: Jennifer Aguirre.
2: Sentada al
0: Jennifer,
2: lado mío,
0: sí, este
2: la
0: mano, momento mágico.
2: Esta música, estas canciones tan lindas de Eva Jones.
0: Felicitaciones, Jennifer. Jennifer Aguirre, eres la segunda que va a poder disfrutar de este tremendo concierto. Vamos por la tercera.
3: Para mí sería extraordinario escuchar ese tema acompañado de un buen navegado,
0: Freddy,
3: y al lado de un
0: oye,
3: brasero.
0: Van a llegar todos tomando.
3: Con este
0: me
3: frío
0: preocupa eso.
3: Sería maravilloso.
0: Bueno, el navegado queda sin alcohol. Freddy, eres el tercer ganador. Vamos con el cuarto y
4: mi
0: último.
4: Señora y yo en una mesa con una vela y un buen trago.
0: ¿Quién es? Leo. Felicitaciones, Leo. Leo, Jennifer, Freddy, Teresa, les enviaremos desde la producción de Agenda Abierta su premio. Muchas gracias a todos por participar. Recuerden que esto es, quedan algunas entradas todavía. Eva y John, el domingo, 20 horas, en el Teatro Municipal de Viña del Mar.
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5: Dieciséis horas, 23 minutos, pálido. Cristina en los subterráneos.

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2: Tarde, 27 minutos, 4:27. Estaba yo en mi celular, scrolleando, ya conocemos el término, ¿verdad? Scrolleando, esta cosa como de ir deslizando la pantalla, haciendo una especie de zapping de redes sociales. Y me apareció una publicación que quiero compartir con ustedes, de hecho. Y quiero que lo podamos discutir entre todos. Así como si fuera una sobremesa. Es hora de sobremesa, absolutamente, sí, 4:30 de la tarde. Una sobremesa larga como la de los domingos, familiares. Y este tema está, como dijo el Manu, denso. Sí, denso y además polémico igual, para discutirlo. Por eso quiero compartirlo con ustedes. Ya lo sabes, lo conversamos en el WhatsApp. Aquí está. Está de hecho en el Instagram, en la cuenta de Instagram de BioBio Chile. Pedófilo confeso, sacó puntaje nacional. Ganó recurso y Gendarmería deberá darle internet para estudiar. Marcelo Moya fue detenido en 2018 por almacenamiento de pornografía infantil. Cuando lo arrestaron, Moya no lo negó. Entregó todos sus aparatos y se fue condenado por 12 años. Pena que va a terminar de cumplir el próximo 28 de octubre del año 2029. Hoy lanzó una ofensiva contra Gendarmería para que lo dejen usar un computador y tener acceso restringido a internet. ¿La razón? Dio la prueba de acceso a la educación superior, la PAES, y obtuvo puntaje nacional. Quiere estudiar ingeniería. Su petición se reduce a que lo dejen matricularse y estudiar en modalidad online. Según su abogado, Ricardo Bravo Cornejo, su único objetivo es la reinserción social. Tener una oportunidad cuando cumpla su condena. Pero Gendarmería le dijo que no tenían ni una sala, ni un computador, ni mucho menos internet. Los pocos aparatos que tenían en la cárcel eran usados en los talleres que impartía el propio penal. Y como ley pareja no es dura, aplicarían la misma decisión para todos los internos. Con ambos argumentos sobre la balanza, la Corte de Apelaciones de Santiago tomó su decisión. Si bien Moya está privado de libertad, mantiene incólume su derecho a la educación en la medida que las posibilidades de la unidad penal en la que se encuentra lo permitan. En simple, Marcelo Moya podrá volver a estudiar. La Corte de Apelaciones ordenó que le deben habilitar un espacio físico y acceso a internet limitado. Uy, ahí la Javi dice, no, ¿en serio? No. Ese es el caso. Bueno, un caso que al menos la justicia resolvió de esta manera. Gendarmería debe entregarle entonces a Marcelo Moya, que obtuvo puntaje nacional en la PAES porque quiere estudiar ingeniería, con este problema que tiene, que está preso por almacenamiento de pornografía infantil. Bueno, la justicia entonces ha dictaminado que Gendarmería debe darle acceso a internet restringido, además de un computador y un espacio para poder estudiar, porque a pesar que él está preso en la cárcel hasta el año 2029, su derecho a estudiar permanece incólume. ¿Qué opinas

Gendarmería había dicho que no. La justicia le dice que su derecho a estudiar se mantiene, existe, no se acaba. Y deben, o puede ejercerlo. Puede estudiar. Es una persona que está... Gendarmería había dicho que no. La justicia le dice que su derecho a estudiar se mantiene, existe, no se acaba. Y deben, o puede ejercerlo. Puede estudiar. Es una persona que está presa en la cárcel hasta el año 2029

0: Mira, la Javi dice, esto no se aplica todavía en nuestro país, Javi, pero bueno, una castración química y que su ingreso a la clase sea supervisada por alguien provolado y de forma remota. Puede mandar sus opiniones al WhatsApp, solo le voy a pedir que sean respetuosos, que tengamos altura de mira. Es un caso complejo. Por un lado, evidentemente, es una persona que está presa por un delito grave, pero por otro lado, todos tenemos educación, derecho a la educación, ¿o no? Bueno, después como la pagamos, otra cosa. Ahí nos van a estar cobrando el CAE. Pero el derecho a la educación lo tienen todos. O al menos en Chile el derecho a la educación continúa aún cuando estés preso. Por eso la idea de la reinserción social que planteaba el abogado de Marcelo Moya.
1: Hola Jesús, ¿cómo estás? Antonio por acá.
0: Hola Antonio.
1: Se siente un poco de huevo porque estoy viajando por la 68 de vuelta a Viña. Ajá. Está complejo el tema.
0: Complejo.
1: Estoy claro que no se le puede quitar a nadie la oportunidad de estudiar, pero si la persona está detenida, está preso, más si fue porque fue por pedofilia, yo creo que menos pasó el internet. Yo creo que no.
0: ¿En internet restringido?
1: Lo mismo que pasó con el papá que se le cayó la niñita ayer en Las Condes, de 2 años y tanto.
0: ¡Ay, qué terrible!
1: El gallo le entregaron a las 6 y creo que eran las 5 de la tarde y estaban curados. Y más encima lo dejaron con el arraigo nacional. Entonces ya con eso quiero llegar a la conclusión de que la justicia chilena puede esperar cualquier cosa.
0: Claro, lo que hizo la justicia en realidad es apegarse a la ley. Entonces la justicia dijo, bueno, la ley dice que tiene derecho a la educación donde quiera que esté y, bueno, hay que darlo. Mira, acá hay uno, a ver, Cristian dice, opino que espere a que termine su condena. Ah, mira, a que termine su condena y ahí pueda estudiar, Cristian, dices tú. Claro, a lo mejor como que nosotros estamos acá conversando nomás y esto es un tema de sobremesa. Vamos a inventar probablemente escenarios que no existen en la ley, pero claro, a lo mejor como que se congele su puntaje, porque tuvo puntaje nacional además, su puntaje, y luego que salga de la cárcel pueda estudiar. Igual recuerden también que el internet que se le va a proporcionar es internet restringido. Él y su defensa piden que sea internet restringido, que dice que solo quiere estudiar.
2: Hola María Jesús.
0: Hola.
2: ¿Cómo estás? Buenas tardes.
0: Buenas tardes.
2: Oiga, ¿y qué pasa si a la mitad de los reos que hay en Chile se le ocurre estudiar online? ¿Qué pasa ahí?
0: ¿Podrían o no? Si tienen el derecho a estudiar. ¿Mejoraría la reinserción social si es que eso ocurriera? Si es que la mitad de los reos de nuestro país tiene la posibilidad de estudiar. Claro, a lo mejor en realidad ahí surgió otra pregunta. ¿Tiene que ser una excepción que los reos puedan estudiar? O al menos que puedan tener acceso a internet a estudiar, porque ahora todo es con internet para estudiar.
3: Buenas tardes. Mira, la ley está hecha para eso, pero resulta que la ley debería ser más disuasiva en las condenas. Porque él, ¿qué lo va a fiscalizar en la cárcel al estar haciendo uso de internet? Ahora él tendría que estar cosechando lo que sembró tiempo atrás.
0: Claro.
3: Y si fue una persona que está condenada a la cárcel por esos motivos, no puede estar recibiendo beneficio. Yo le preguntaría al juez de tribunales si a él le hubiese sucedido algo así con alguno de sus hijos o sus nietos. ¿Estaría de acuerdo que el condenado recibiera beneficio en la cárcel?
0: Claro, pero ahí pondrías algo. Yo voy a hacer todos los comentarios incómodos solo para que nos vayamos haciendo cada vez más preguntas. Pero ahí, por ejemplo, tú pondrías, no aplicaría, porque pondrías como algún, o sea, un tema personal en algo que debe regirse la ley, donde no pueden entrar los asuntos personales. Más 56-32-235-7700 es el WhatsApp de la radio en esta sobremesa que estamos haciendo en esta conversación con altura de miras, pues muchachos, muchachas.

0: Claro, sí.
1: Por ningún motivo, menos por un delito tan aberrante como ese. En todo caso, igual es inteligente el hombre, ¿ah? Porque, y así como tiene inteligencia para el estudio, también debe tener inteligencia para hacer más delitos. Mi manera de pensar, los niños no se tocan.
0: Claro, que además es un delito gravísimo. Oye, qué tremendo tema, ¿o no? Claro, y Gendarmería, por otro lado, entonces dice, bueno, pero espérate, aquí, ley pareja no es dura. Para todos por igual. Entonces, a lo mejor podríamos preguntarnos, bueno, entonces que todos tengan la posibilidad de estudiar para la reinserción social. Eso a lo mejor eliminaría o bajaría los índices de... Uy, olvidé la palabra, de cuando cometes un delito y luego de nuevo, y luego de nuevo, y luego de nuevo. Claro, es como reincidencia, porque había ocupado la palabra para la reinserción social. Claro, a lo mejor probablemente si es que los reos pudieran tener acceso a educarse o a formarse profesionalmente. Bueno, pero están los talleres de oficio. Bueno, con esa misma línea, ¿verdad? Entonces a lo mejor podría bajar, insisto, los índices de volver a cometer delitos y de volver a la cárcel una y otra vez, ¿verdad? No recuerdo el nombre, se me olvidó la palabra.
2: Hola, María Jesús.
0: ¿Hola? Mira,
2: soy Marcelo.
0: Hola, y Marcelo.
2: Discrepo con la opinión de muchos, ¿ya? Porque todos tienen derecho,
0: claro.
2: Pero los derechos hay que ganárselos. No con buenos puntajes, no con hacer conducta, ¿ah? Menos con proxeneras, violadores, y menos con la plata de todos los chilenos que les hagamos la mugre. Imagínate cuánto sale un delincuente arriba, ¿eh? No, es una locura. Derecho para todos, pero para la gente honesta, trabajadora y honrada.
0: Oye, como tenemos mensajes aquí, nos demoramos un poco en tirarlos porque tenemos que escucharlos primero. Claro, el mano está ahí haciendo su filtro porque de repente, no, si la idea no es pelear, es discutirlo. Más 56-32-235-7700 es el WhatsApp de la radio. Gabriel, Karim, Margarita, Javi, Antonio, Mabel, Rodrigo, Emilio, Julio, varios ahí mensajes, o sea, claro, no tengo guardados todos los contactos, voy a aprovechar de escuchar todos sus mensajes, 16 horas con 40 minutos.
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4: 4 de la tarde, 40 minutos. 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
5: La Mesa de Salud Ambiental de Concón, Quintero y Puchuncaví incorporó un modelo de gestión del riesgo. Se busca generar un plan para futuras contingencias desde la prevención, preparación y planificación de la acción en salud. El Ministerio de Educación se comprometió a agilizar las obras de la restauración de la Escuela Ramón Barros Luco de Valparaíso. La comunidad educativa resaltó que esperan estos mejoramientos hace más de 16 años tras el deterioro que sufrió el edificio con el terremoto de 2010. La empresa Landes confirmó este lunes la desvinculación definitiva de su ahora exgerente comercial Germán Naranjo Maldini tras concluir una investigación interna iniciada el pasado 16 de mayo. Lo anterior tras el bullado episodio de racismo, xenofobia y homofobia protagonizado por Naranjo Maldini en Brasil durante un vuelo de LATAM. Y las autoridades en Estados Unidos identificaron a los dos adolescentes que habrían atacado una mezquita en la ciudad de San Diego, California, dejando 3 muertos. Los sospechosos han sido identificados como Cain Clark y Caleb Vázquez, según fuentes relacionadas con el tiroteo citadas por Los Angeles Times.
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8: Hola, buenas tardes. Mira, creo que es difícil el tema. Hay juicios y prejuicios. Pero yo creo que eso es lo que hace falta en Chile, la reinserción. En Chile no tenemos reinserción, y entonces en este caso, por ejemplo, podría ser la posibilidad para futuros jóvenes que están cometiendo crímenes y esas cosas, ingresen no a una cárcel, sino que a una escuela interna. Y
9: oye, más que el debate de si debe o no debe, que bueno, los derechos están, no se los gana uno, son o no son. Mi consulta es, ¿cómo se va a pagar la carrera y qué ingeniería es? Porque eso también es importante. No sé, por el tipo de delito, una ingeniería informática o de esto de datos.
10: Hola, María Jesús, ¿qué tal? ¿Cómo está? Mi opinión con respecto a eso, ¿y por qué a los que se han reinsertado en la sociedad, saliendo de la cárcel, perpetrando homicidios, violaciones, y están como pastor? ¿Ah?
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11: Más de 130 muertes y más de 530 casos sospechosos, entre ellos un médico estadounidense que trabajaba con una organización humanitaria. Ese es el balance hasta el momento del brote de ébola registrado en la República Democrática del Congo. Esto según han informado las autoridades locales y también la Organización Mundial de la Salud. Estamos al teléfono con Cristóbal Ruiz Tagle, él es académico de la Escuela de Salud Pública de la Universidad Mayor. Cristóbal, ¿cómo estás? Gracias por recibir nuestro llamado.
13: Hola, muy buenas tardes, María Jesús. Encantado de estar aquí compartiendo con usted y analizando un poco la situación que acontece en relación al ébola.
11: Profe, si partamos por lo más básico, ¿qué significa exactamente que la Organización Mundial de la Salud declare una emergencia de salud pública internacional? ¿Y qué tan grave debe ser una situación para que lleguemos a este nivel de alerta?
13: Sí, esto está regulado por algo que se llama Reglamento Sanitario Internacional. Esto regula todos los países y es muy orientador para tomar algunas medidas de salud pública de distintos países, ¿cierto? Y la OMS tiene la potestad, ¿cierto?, de levantar esta emergencia cuando algo sale, ¿cierto?, de los casos esperados. Ya en este caso son más de 500 casos sospechosos y más de 130 muertes, ¿cierto? Pero lo que llama la atención en particular de este brote, porque no es ni pandemia ni epidemia todavía, por cierto, para que baje un poco aumente un poquito la calma, ¿cierto?, en ese sentido, es la velocidad en que se está contagiando, ¿ya? En particular, el ébola, ¿cierto?, desde que se identificó el ébola por allá por el año 76, si no me equivoco, en el río Ébola, justamente, por eso lleva su nombre, a la fecha se han identificado 6 cepas. Esta cepa es la que está generando este brote, es una de las menos conocidas porque es una de las más recientes en que se detectó, ¿ya? Por lo tanto, se sabe menos y no tiene vacuna aprobada todavía. Entonces, ante este escenario, la OMS emite esta emergencia de salud pública de importancia internacional. Pero, insisto, no es una pandemia ni una epidemia, no estamos en ese contexto todavía, ¿ya? Pero sí permite a los países ocupar ciertos recursos y aumentar los mecanismos de vigilancia, así se llama técnicamente, vigilancia epidemiológica o vigilancia en salud pública, en el control de aeropuertos, pesquisa de signos y síntomas, emitir ciertos comunicados a los servicios de salud respecto a algunas situaciones. Son algunas medidas preventivas para todos los países.
11: Se levantan las alertas en el fondo.
13: Exactamente.
11: Ahora, se hablan de algunos síntomas iniciales que podrían confundirse con gripe o incluso con la malaria. ¿Cuáles son las señales tempranas del ébola? ¿Y por qué también eso hace un poco más difícil detectar los contagios a tiempo?
13: Correcto. Efectivamente, hay síntomas que son muy comunes con muchas otras enfermedades: fiebre, dolor muscular, sensibilidad como de debilidad, cierto malestar, dolor de cabeza, vómito, diarrea, que si uno lo analiza, claro, se confunde muy fácilmente con muchas otras enfermedades. ¿Dónde está la diferencia? ¿Dónde poner atención? Es el nivel de exposición que tuvo la persona. O sea, si por alguna razón la persona que presenta estos síntomas tuvo contacto con, ya sea el país donde está el brote, o alguien que tuvo un contacto con ese brote o fue al aeropuerto, por ejemplo, zonas de mayor exposición, ahí uno tiene que empezar a plantearse si tenemos que indagar un poco más, porque esto va a evolucionar a una situación más grave como hemorragias internas, ¿ya? Que puede desencadenar fisiológicamente en falla multiorgánica y termina con un shock, ¿ya? Y la muerte, evidentemente. Entonces, para eso nosotros podemos diferenciar. Hay ciertos test para poder determinar efectivamente si estamos o no en presencia de este virus. Pero eso se aplica, insisto, cuando hay una conexión de estos síntomas con una exposición. ¿Ya? Aéreo quizás de pasada, una escala aérea en esos países, ¿ya? O en otros países donde esté manifestando también el brote, ¿ya? Pero en Chile en este caso no es el caso. No tenemos ningún caso, por cierto, en Chile, así que con calma los chilenos en ese sentido. Sí, harta atención a los que hayan viajado, ¿cierto? En especial en esta zona, ellos sí, pero en realidad para la comunidad en general chilena, o territorio nacional al menos, que no haya salido y no haya tenido con personas que hayan ingresado de esos países, no debiésemos generar mayor atención.
11: Ahora, el ébola tiene fama a lo largo de la historia de ser uno de los virus más letales del mundo, con tasas de mortalidad que, insisto, si revisamos la historia, son altísimas. Hoy, actualmente, ¿la medicina está mejor preparada para poder enfrentarlo o todavía es una amenaza difícil de controlar?
13: Los virus van desarrollando distintas cepas y eso requiere distintos mecanismos de detección o de confirmación diagnóstica, ¿ya? Y eso te permite ofrecer el tratamiento. Los tratamientos en general para los virus va asociado a controlar los signos y síntomas, ¿ya? En estricto rigor, a diferencia de los fenómenos más de bacterianos, digamos, donde uno evidentemente ocupa

0: ciertos medicamentos para contra la bacteria, ¿cierto? En el caso de los virus, tienen su historia natural de la enfermedad, tienen su cantidad de días donde manifiestan su peor escenario en lo que es síntomas, y pasado ese periodo ya la persona vuelve a una zona como segura, de cierta manera, ¿ya? En general la medicina ha avanzado para poder contener la mayoría de estos problemas, ¿cierto? Tenemos los mecanismos para controlar hemorragias, fallas multiorgánicas, la unidad de cuidado intensivo si es que se requieren, están disponibles. Lo que marca la diferencia es en qué países se desarrolla estos fenómenos, ¿ya? Hay países, evidentemente, como el que estamos, República Democrática del Congo, Uganda, ¿cierto?, que no tiene el mismo sistema de salud que tiene Chile, por ejemplo, ¿ya? A Chile se le podría criticar muchas cosas, pero la verdad es que si uno lo ve objetivamente, el sistema de salud chileno, tanto prestadores públicos como privados, son de altísimo nivel. Son de altísimo nivel, y el acceso, yo diría que, a pesar de que hay deficiencia en algunos aspectos más específicos, el acceso en general es bueno en comparación a otros países. Por lo tanto, nuevamente en el contexto chileno, si llegásemos a encontrarnos con algún caso, no debiésemos tener un mayor problema. Ahora, este virus efectivamente es muy letal. ¿Qué significa que sea letal? Que no es lo mismo que sea mortal, son conceptualmente distintos. Pero la letalidad ni la gravedad o la secuela que te genera esta enfermedad en particular, ¿ya? La semana pasada también estaba en otros medios conversando respecto a Lanta, que también tiene una letalidad bastante significativa, ¿cierto? Andan por ahí los dos, de hecho, rondean los 50% o más, dependiendo del escenario, ¿ya? Pero este escenario va a cambiar, como te decía, la capacidad de respuesta, por un lado, de la detección oportuna, que Chile la tiene, y una vez que se detectan los casos, de ofrecer un tratamiento eficaz, ya que Chile también lo tiene, ¿ya? Ahora, el riesgo nunca va a ser cero. Eventualmente podría aparecer un caso en Chile y sea un caso complejo, sin duda. Eso puede ocurrir en cualquier país. Pero sí estamos, evidentemente, mucho mejor preparados que otros países.
1: Sobre todo después de la pandemia, evidentemente. Cristóbal Ruiz Tagle, académico de la Escuela de Salud Pública de la Universidad Mayor. Cristóbal, muchas gracias por conversar con nosotros. Un abrazo grande.
0: Muchas gracias a ustedes.
1: Buena tarde, Cristóbal. Muchas gracias. 5 minutos nos separan de las 5 de la tarde en Agenda Abierta. Joey Ramone, otro taurino, nació un 19 de mayo de 1951. Escuchamos a Ramones con Poison Heart.

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4: ¿Cómo están? Muy buenas tardes, bienvenidas y bienvenidos al Informador de las 5. La justicia ratificó millonarias indemnizaciones contra empresas de grupos AESA por cortes eléctricos en San Juan de la Costa. Nos informa Eduardo Palacios desde Osorno.
5: La Corte Suprema ha confirmado las sanciones en contra de las empresas del grupo SAESA tras rechazar los recursos presentados por la Sociedad Austral de Electricidad S.A. y Compañía Eléctrica Osorno S.A., dejando firme la sentencia que ordenó el pago de una multa de 1.500 unidades tributarias mensuales, además de indemnizaciones por daño moral y patrimonial a cientos de usuarios afectados por extensos cortes de energía registrados en abril y septiembre del año 2022 en sectores rurales de San Juan de la Costa. El máximo tribunal sostiene que las compañías no lograron acreditar medidas suficientes de prevención ni la exigencia de caso fortuito, validando con esto que hubo una prestación negligente del servicio eléctrico en zonas del suministro donde resulta crítico para acceder al agua, conservar alimentos y medicamentos y desarrollar actividades laborales, reforzando además el criterio que ambas firmas operan ante los consumidores como un solo proveedor bajo la estructura unitaria del grupo SAESA. 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
4: El Partido Nacional Libertario condenó la interceptación de embarcaciones donde viajaban ciudadanos chilenos a Gaza. Nos informa Francisca Gárez.
6: Sí, la bancada del Partido Nacional Libertario condenó la interceptación de embarcaciones de la denominada flotilla Global Sumud en aguas internacionales del Mediterráneo, donde justamente viajaban ciudadanos chilenos rumbo a Gaza. Desde el partido acusaron que la acción de fuerzas israelíes habría ocurrido fuera del mar territorial y solicitaron al gobierno activar gestiones diplomáticas y consulares para conocer el estado de los chilenos involucrados, entre ellos la periodista Carolina Eltit, el activista Víctor Chanfro, el cine.

0: periodista Claudio Cayossi y el periodista Ignacio Ladrón de Guevara. En la declaración, los diputados libertarios señalaron que Israel tiene derecho a resguardar su seguridad, pero advirtieron que aquello debe realizarse respetando el derecho internacional y la libertad de navegación en alta mar. 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
2: Seguimos revisando informaciones porque la PDI se sumó al trabajo en el lugar del atentado incendiario en Lautaro. Desde el lugar nos cuenta Amparo Montoya.
3: Continúa el trabajo de carabineros y también de la policía de investigaciones en el sitio en donde se registró el atentado incendiario en la comuna de Lautaro, en la región de la Araucanía. Un camión destruido y una excavadora por parte de desconocidos. Hasta el lugar también llegó el fiscal Miguel Ángel Velázquez para liderar también las diligencias que se desarrollan en este lugar, señalando que una de las cosas que se debe clarificar también es si hubo disparos. Confirmó el hallazgo de un lienzo reivindicatorio en este lugar que alude también a procesos en los cuales están involucrados comuneros mapuches, algunos incluso cumpliendo condenas. Sigue entonces el trabajo en este lugar. También se han identificado rayados en el exterior del lugar en donde se registró este atentado incendiario acá en la comuna de Lautaro a eso de las 13:30 horas de este martes. En Lautaro, Bío Bío, la radio.
2: Un concejal de Puerto Natales será formalizado por conducción en estado de ebriedad. La información la revisamos con Alex Mirallas desde Punta Arenas.
4: Tras la detención por parte de carabineros del concejal de la comuna de Puerto Natales, Jorge Ruiz, durante la tarde del lunes en un control aleatorio, siendo detectado que manejaba en estado de ebriedad, durante este martes la fiscalía aclaró que al conocer este hecho en hora de esta mañana solicitó la orden de detención al juzgado de garantía de Puerto Natales luego de haber sido liberado la noche de ayer, lo que no fue acogido por el tribunal, por lo que se fijó una audiencia para el mes de junio donde será formalizado por el delito de conducción de vehículo motorizado en estado de ebriedad. A través de un comunicado público, la municipalidad de Puerto Natales rechazó cualquier conducta que ponga en riesgo la seguridad vial y recalcó que quienes ejercen cargos públicos deben actuar con probidad y apego irrestricto a la ley. Desde la administración municipal señalaron que durante la sesión ordinaria número 71 del Consejo Municipal, desarrollada horas antes de la detención, ya se había registrado un comportamiento considerado inadecuado por parte de la autoridad comunal, según indicaron. No sería un hecho aislado, ya que existirían antecedentes similares en sesiones anteriores. En Punta Arenas, Bío Bío, la radio.
2: La Federación de Camioneros dijo que la ofensiva contra el terrorismo en Bío Bío Sur y Macrozona debe ser cada vez mayor. La información la revisamos con Mario Tapia desde Los Ángeles.
5: La Federación de Camioneros Centro Sur, con sede en Los Ángeles, consideró clave la segunda incursión de la policía en Temucucuy, debido a que, según señaló, se está desarticulando el grupo terrorista más importante de los últimos años en la Macrozona de Bío Bío al Sur y que tanto daño le ha causado a los camioneros. Freddy Martínez, presidente de la Federación Centro Sur de Camioneros, con sede en Los Ángeles, indicó que siempre ellos sostuvieron que la ofensiva era el camino a seguir precisamente para desarticular este tipo de bandas violentas y terroristas. Indicó además que se deben entregar más facultades a la policía aún y también a las Fuerzas Armadas para que sigan en este camino, que es el buen camino para erradicar el terrorismo y que la tranquilidad vuelva a la macrozona. En Los Ángeles, Bío Bío, la radio.
2: 17 horas con 6 minutos, la temperatura en la comuna de Valparaíso, 11 grados. Continúa en compañía de la radio y ahí viene Radiograma Despertino. Muy buenas tardes.
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6: Qué buen grupo chileno es este. De la mano de Álvaro Enríquez llegan los Prisioneros. Mentira también, mentira, todo falso lo que dije. Sí que van de la mano de Álvaro Enríquez. Sí que es un grupo chileno, pero son los Petinellis. Arriba quemando el sol.

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2: 5:15, 5:00 p.m. con 15 minutos. ¿Qué haces con 50 millones de pesos? Se pagan las deudas. Quizás un viajecito. Quizás el pie a una casa. Quijaj, como dice el guruguru. Dos autos nuevos, sí, claro. Y buenos autos. ¿Qué más se hace con 50 millones de pesos? Pagar el CAE, dice la Javi. Oye, Alejandro, mira, Alejandro dice, invierto en salud. Y yo como hoy día ando así como cuestionándome todo, reflexiva. ¿En salud se invierte así como si fueran como...? Esta discusión alguna vez hubo también cuando se hablaba de invertir en educación. Entonces, como invertir realmente así como si fuera la banca, como si fuera como... acciones, claro, fondos mutuos, o en realidad como un derecho y en realidad no hay que invertir, sino que ahí... Lo pregunto nomás. Salud para hoy, futuro mejor, dice Alejandro. Termina su casita, Miguel, con 50 palos. Una buena casita. Terminar. Un buen viaje por Italia, dice Aldo. Aldo hasta San Bucati. Creo una farmacéutica, dice Rodrigo, un hombre de negocios. ¿Por qué todo esto? ¿Qué harías con 50 millones de piticlines? Vamos a biobiochile.cl. Esta es la historia detrás de la denuncia por apropiación indebida contra un cercano de Arturo Vidal. Por apropiación indebida. Así está caratulada la denuncia contra Ignacio Rodríguez Beltramín, hoy ex jefe de una casa de cambios de Santiago, quien está acusado de sustraer 50 millones de pesos para hacérselos llegar a Arturo Vidal Pardo. Según información recabada por BioBio Investiga, los hechos se remontan a enero recién pasado, cuando, según comentan fuentes cercanas al caso, Rodríguez,

0: el ex jefe de una casa de cambios de Santiago, Rodríguez retiró el dinero desde una caja fuerte de la casa matriz de Money Global, ubicado en pleno centro de Santiago, en calle Agustinas. Lo hizo en tres operaciones diferentes. Una cifra cercana a los 10.000 euros, unos 10 millones de pesos, durante la primera semana. Unos 16.000 dólares, equivalentes a unos 15 millones de pesos, a la semana siguiente. Y otros 25 millones al finalizar el mes. Todos esos dineros, dicen los mismos inquiridos, los entregó en el domicilio particular de Arturo Vidal. Y aunque las teorías son múltiples, porque algunas apuntan incluso a apuestas, las razones aún no han sido ventiladas públicamente. A esos dineros se suman otros 15 millones que, según la denuncia, el imputado los habría tomado para sí mismo. Ay, permiso, un poquito para mi bolsillo. De acuerdo con antecedentes que figuran en manos de los investigadores, Rodríguez es un viejo conocido de Vidal. Sin ir más lejos, Javier, su hermano, trabaja con el ex del Bayern Múnich. Ese vínculo más tarde se extendería al dueño de la casa de cambios, Francisco Gutiérrez Valenzuela, la víctima dentro de todo este entuerto. Según comentan fuentes de este medio, Gutiérrez conoció a Vidal precisamente a través de Rodríguez. Rodríguez, el que saca la plata, este conocido de Vidal. Gutiérrez es el dueño de la casa de cambio. Bueno, cercanos al empresario aseguran, fuera de micrófono, que él no estaba al tanto de los millonarios traspasos de dinero en favor del jugador de Colo-Colo. Una situación que aún deberá ser aclarada en la indagatoria que está llevando a cabo la Fiscalía Metropolitana Centro Norte. Quienes conocen al dedillo lo sucedido cuentan a BioInvio Investiga que la sustracción quedó al descubierto el 25 de marzo pasado. Y al no existir rastros de un asalto, la caja fuerte no había sido forzada, de hecho estaba intacta, las sospechas recayeron sobre Rodríguez, el ex jefe de la sucursal. El denunciado, dicen los mismos consultados, habría reconocido a su empleador que los dineros los sustrajo él y que no dejó registrados los movimientos de dinero en la contabilidad interna del local. Justamente ese testimonio activó un despliegue del dueño de la casa de cambios. Primero, presionó al trabajador para que recuperara los 50 millones. En primera instancia, él se comprometió a que Vidal iba a devolver los dineros el 6 de abril. Pero como el tiempo pasaba y no obtenía una respuesta, el 11 de mayo pasado, la víctima, el dueño de la casa de cambio, ingresó una denuncia en un cuartel capitalino de la Policía de Investigaciones, la PDI. Todo ello, no sin antes enviar mensajes directamente al presidente de Blanco y Negro, Aníbal Mosa, para ponerlo al tanto de esta situación. Una vez recibida la denuncia, la PDI inició sus propias pesquisas que incluyeron la toma de declaraciones de Arturo Vidal en calidad de testigo ante la Brigada Investigadora de Robos Centro Norte. Quienes conocieron de esa diligencia afirman que Arturo Vidal habría reconocido los préstamos, digámosle préstamos. Una vez el caso explotó, el mediocampista se comprometió a devolver los dineros. Este martes, por ejemplo, lo escuchamos ahí por los micrófonos de la radio. La víctima, Arturo Vidal, remitió a la víctima un vale vista por 35 millones de pesos. Y según conoció BioBio Investiga, el dueño de la casa de cambios evalúa presentar ahora una demanda civil en caso de que los otros 15 millones restantes no sean devueltos. Esto es parte de la investigación que puedes encontrar en biobiochile.cl.
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2: María Jesús, me iría a Colombia, que es más barato la cirugía, y me traigo dos viejas chicas con lo que sobre para que me ayuden a hacer el aseo.
0: Eso es, quería con los 50 millones. Of Base. Jenny Cecilia Berggren nace en Gotemburgo el 19 de mayo de 1972. Otra Tauro. Cantante y compositora sueca. Es más conocida por haber sido la vocalista de este grupo musical muy noventero, Ace of Base.

Amigo de la Bio Bio, pasé por calle Quillota, aquí en Viña del Mar, y la Copec salía menos 100 pesos por litro y había la tremenda fila. Es la oportunidad, muchachos, pasen a cargar.

0: los 50 millones los invertiría en algo que me dejara más plata, cosa que no se me cabe. Es típico que de repente la gente recibe plata, se acaba y queda de brazos cruzados. Así que esa sería mi idea, que no se acabara y que siguiera generándose más plata.
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9: Cinco de la tarde, 28 minutos. 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Vamos a nuestro próximo tema de conversación. Vamos hacia el plan de Valparaíso, vamos al sector del Almendral, vamos ahí a puntualmente a ese sector hacia el cerro, por ejemplo, desde la Plaza O'Higgins. Sector Colón, Ontaneda, El Litre. Porque la Universidad de Valparaíso ha realizado un diagnóstico sobre la sensación de seguridad o de inseguridad en el sector. Ha habido un deterioro urbano en el sector del Almendral y eso lo ha indicado así la Universidad de Valparaíso. Estamos al teléfono ya con Gonzalo Lira, decano de la Facultad de Ciencias Sociales de la Universidad de Valparaíso. Gonzalo, ¿cómo estás?
10: Hola, buenas tardes, muy bien, gracias.
9: Gracias a ti, Gonzalo, por recibir nuestro llamado. Hay cierta inseguridad o sensación de inseguridad y abandono. Si bien creo, lamentablemente, y con mucha tristeza lo digo, es una sensación un poco generalizada en el plan de Valparaíso, hay puntualmente preocupación por el sector Colón-Ontaneda-El Litre. ¿Cuál es el hallazgo más preocupante que ustedes detectaron en esta mesa de trabajo ciudadana?
10: Sí, mira, un elemento importante es que el modelo de diagnóstico que se utilizó fue el Índice de Deterioro Urbano y Social, el IDUS, que arroja información en distintos aspectos, tales como el deterioro ambiental, el deterioro físico, el deterioro funcional y la vulnerabilidad social, entendiendo la seguridad no solo como un concepto policial, sino que aproximándose desde una idea multidimensional. En ese sentido, los hallazgos se abordaron como una matriz de riesgo en tres grandes tópicos, que es seguridad, ecocuidado y cohesión. En el ámbito de la seguridad, lo que encontramos en la percepción de los vecinos tiene que ver fundamentalmente con una alta preocupación por los delitos y por la sensación de inseguridad, una cierta normalización acerca de que hay que convivir con la ocurrencia de los delitos, el acoso y la ocurrencia de violencia, y con bajas tasas de denuncia formal, que es otro aspecto importante también a señalar. Es decir, se producen denuncias, pero estas no están siendo canalizadas por los medios formales e institucionales correspondientes. A eso se le agrega un

una percepción también de condiciones inadecuadas del uso del espacio público, con percepción de insalubridad por presencia de microbasurales, deterioros graves en las veredas y en la iluminación. Y en el ámbito de la cohesión social vemos también con cierta preocupación el retraso, se le agrega una percepción también de condiciones inadecuadas del uso del espacio público, con percepción de insalubridad por presencia de microbasurales, deterioros graves en las veredas y en la iluminación. Y en el ámbito de la cohesión social vemos también con cierta preocupación el retraimiento de las familias hacia espacios

0: ocupando menos en tanto se perciben como espacios de riesgo.
1: Ahí,
0: esa es una gran síntesis.
1: Perfecto, me quedo también un poco con lo que planteas, con esta sensación como de normalización de los problemas del barrio, ¿verdad? Está el comercio informal, consumo de drogas, el abandono también de los espacios públicos. ¿Hay resignación en la comunidad o todavía hay disposición a recuperar el sector? ¿Qué tan importante también es incorporar la experiencia cotidiana de los vecinos en todo esto?
0: Mira, yo creo que el estudio refleja estos contrapuntos que tú indicas muy bien. Es decir, hay preocupación, hay señales de alerta, hay también acostumbramiento e internalización de la inseguridad y el delito como una condición de la vida cotidiana. Pero también el estudio es posible porque hay también organización vecinal, instituciones que colaboran entre sí, una universidad que se suma para canalizar y sistematizar estos antecedentes y entregarle a la autoridad entonces un diagnóstico ordenado que tal vez no es tan importante desde el punto de vista de la novedad del dato, sino del punto de vista de su sistematicidad, la participación y la colaboración.
1: El Almendral es un punto neurálgico de Valparaíso, comercio, servicios, tránsito, la vida universitaria misma. Ustedes ahí en la Universidad de Valparaíso tienen también una sede. ¿Cómo impacta este deterioro urbano en la calidad de vida de la gente y también en la actividad económica de Valparaíso?
0: Bueno, tiene un impacto integral porque obviamente esto, tal como tú lo señalas, tiene una contraparte en el ámbito de la actividad económica, no solo por sus condiciones de informalidad, sino también por las condiciones de inversión y de mejoramiento de los espacios que pueden tenerse. A pesar de ser Valparaíso designada como una ciudad patrimonial, hemos observado a lo largo de las últimas décadas también un deterioro progresivo de esta condición. Entonces, es un elemento que afecta integralmente la vida cotidiana de las personas, pero también el funcionamiento general de la institución y las posibilidades de desarrollo territorial, económico, comercial y social de la región de Valparaíso y especialmente de la comuna de Valparaíso. Entonces, es importante señalar que esto no es o no consideramos adecuado que se aborde solo como una temática de carácter policial, sino que afecta integralmente los aspectos de la vida, convivencia y desarrollo de la comunidad.
1: Uno de los temas que suele aparecer en Valparaíso cuando hablamos con los porteños o porteñas es esta percepción de abandono de la institución. Según lo que ustedes han recogido en estas mesas, en el terreno, ¿los vecinos qué sienten? ¿Sienten ausencia del Estado o sienten que no se coordina el Estado o simplemente no hay recursos concretos para mejorar esto? ¿Cuál es la sensación?
0: Mira, yo creo que la sensación matiza y gradúa los tres aspectos que tú estás señalando, ¿sí? Para algunos vecinos el tema más importante es el abandono, para otros evidencian la falta de recursos y de inversión, y para otros el problema central es que los recursos que existen no se adecúan, no se coordinan para poder tener un impacto más eficiente. Nosotros como universidad estuvimos muy satisfechos con el desarrollo de esta iniciativa, principalmente porque pudimos generar un espacio en que reunimos a los vecinos, a los representantes de la institución, pero también reunimos a los representantes del sector político y de la política pública. Es decir, aquí estuvo presente representantes de el municipio de Valparaíso y también de las serenías que tienen que ver con seguridad y con transporte. Entonces, fue un elemento importante porque este es un trabajo que permitió incorporar estas visiones, describir las percepciones y clarificar algunos elementos. Por ejemplo, hay una serie de recursos públicos que están dispuestos para abordar estos temas, pero la gente no los conoce, no sabe cómo acceder y no necesariamente sabe cómo utilizarlos en beneficio. También hay fondos que, por ejemplo, las juntas vecinales pueden optar para desarrollar iniciativas que contribuyan también a la seguridad o al mejoramiento urbano, pero no siempre se conocen cómo acceder a esos fondos. Entonces, hay una visión, yo diría, que integra estos elementos desde el abandono público hasta

0: la descoordinación y en algunos casos la falta de recursos. En realidad el diagnóstico integral recoge esos tres componentes como parte de la visión que los vecinos tienen. Entonces ahí lo importante es la posibilidad de que quienes estamos en el mundo de las instituciones, que tenemos la posibilidad de generar estos elementos de coordinación, apoyemos la organización vecinal, la organización comunitaria, para facilitar estos procesos, que puedan acceder a la información, que pueda facilitarse el conocimiento de fuentes de financiamiento y que además podamos fortalecer la organización para acceder y coordinar estos elementos.
1: Ahora, se corre un riesgo probablemente de que este trabajo, este diagnóstico, se termine transformando en otro informe más sobre la crisis urbana de Valparaíso. Y el desafío está, me imagino, en que se transforme realmente en políticas públicas. ¿Qué medidas urgentes ven ustedes que deberían implementarse en el corto plazo para evitar que este sector siga deteriorándose?
0: Sí, mira, en esto es importante saber que el diagnóstico no resuelve el problema, pero es un paso necesario para poder tener claridad sobre las prioridades y las percepciones de riesgo priorizadas también en términos de ciertos sectores. Hemos tenido la ventaja de que la alcaldesa de Valparaíso ha tenido la amabilidad de recibirnos como mesa de seguridad. Nosotros hemos hecho una entrega formal del diagnóstico en una reunión directa con ella, y lo que nos ha pedido es que dentro de las múltiples dificultades que se han identificado, la mesa proceda a hacer una priorización para reunirnos con ella y establecer un plan de trabajo para la zona. Por lo tanto, no solo estamos en una etapa que tiene que ver con la sistematización del diagnóstico, sino que ya hemos iniciado una fase de contacto con la autoridad para poder constituir un problema concreto. Es evidente que Valparaíso tiene múltiples necesidades, no tiene los recursos para abordar todas las situaciones que establece, pero al menos sí tenemos para lo que es este sector un plan de trabajo que se está construyendo de común acuerdo con la autoridad.
1: ¿Qué es lo que ustedes plantean o qué es lo que proyectan de aquí a una década probablemente para Valparaíso? ¿Qué es lo que ustedes han podido conversar? ¿Qué es lo que esperan los vecinos que ocurra de aquí a un plazo? Me imagino que 10 años, no lo sé.
0: Mira, la verdad es que yo creo que hay que hacer una distinción aquí de niveles, ¿sí? El vecino, la gente común y cotidiana, quiere ver transformaciones concretas en las condiciones en que su vida se despliega. Quiere más seguridad, quiere mejor infraestructura pública, quiere en general poder tener acceso a una vida de una buena calidad, quiere acceso a zonas verdes. En general yo diría que la idea de la buena vida es un elemento básico y cotidiano que la gente quiere experimentar, no quiere sentir riesgo, no quiere limitar su desplazamiento por la ciudad. Pero esto debe desarrollarse en un contexto que no puede abordarse solo por una perspectiva individual. Aquí tú tienes que generar trabajo colaborativo, tienes que establecer voluntad política y tienes que conectar estos elementos con una inversión de más amplio aliento. No se va a desarrollar Valparaíso, la comuna y en particular la región, no establece plan de desarrollo que pueda abordar las dificultades que la comuna viene evidenciando hace décadas. Es decir, si sigue la línea que hoy día tiene, la verdad es que no va a tener las condiciones de inversión para realizar esta transformación.
1: Gonzalo Lira, decano de la Facultad de Ciencias Sociales de la Universidad de Valparaíso. Gonzalo, muchas gracias por conversar con nosotros.
0: No, muchas gracias por el contacto y la consideración que hacen ustedes al difundir la contribución que como Universidad de Valparaíso realizamos en este tipo de temas.
1: Gracias, muchas gracias. Buenas tardes.
0: Buenas tardes, que estés muy bien.
1: Tú también. 17 horas con 43 minutos.
2: 5 de la tarde, 43 minutos.
3: 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El Servicio de Salud Aconcagua inició un sumario por una deuda de 4.000 millones de pesos detectada.

0: está en el Hospital de los Andes. Desde el Colegio Médico advirtieron preocupación por el impacto que la situación ha generado en el funcionamiento del recinto. La Fiscalía formalizará el próximo 9 de junio a Claudio Boisier, exgerente general de la Corporación Municipal de Viña del Mar durante la gestión de Virginia Reginato. La causa contempla delitos de malversación de fondos públicos y fraude al fisco. El gobierno aseguró que el 73% de los migrantes irregulares detectados en la frontera durante 2026 han sido reconducidos a sus países de origen. Esto en medio del despliegue del plan de escudo fronterizo, estrategia que también muestra avances en la construcción de la zanja en el norte. Y un reporte de la agencia Reuters detalló que China entrenó en secreto a más de 200 soldados rusos para la guerra con Ucrania. Aquello habría ocurrido a fines de 2025 y decenas de militares ya fueron devueltos al frente.
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13: Toda la onda fan llega a Agenda Abierta. ¿Hay taco ya? ¡Ay! Aquí había un auditor que me estaba contando que estaba... A ver, ¿dónde está? Acá. Congestión normal en 1 Norte. Y nos manda una foto del letrero que está ahí. de letrero luminoso que dice al centro de Quilpué por Camino Troncal, 19 minutos.

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1: Ponga mucha atención, hay una emergencia en curso en la comuna de Valparaíso. Nos va a ampliar los detalles Fabián Corrotea.
2: Sí, es un accidente vehicular a esta hora en la comuna de Valparaíso a raíz de una colisión por parte de un vehículo en contra de un muro de contenciones. Todo esto en Avenida Brasil con calle Uruguay. Es una emergencia en donde trabajan dos unidades del Cuerpo de Bomberos de Valparaíso, además de carabineros y una ambulancia SAMU. Se trata de este vehículo, el cual impactó contra la pared de una estructura justamente en Avenida Brasil con Uruguay y que mantiene a una persona lesionada fuera de riesgo y que está siendo atendida en estos minutos por parte de los equipos de emergencia. Una situación vehicular en completo desarrollo entonces en Avenida Brasil en dirección hacia el centro de la ciudad, todo esto en la comuna de Valparaíso. 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
4: ¿Qué está pasando con el tránsito en el Gran Valparaíso? Le preguntamos al tiro al departamento de prensa en voz de Lucas Suárez. Lucas.
5: Buenas tardes, María Jesús. A esta hora revisamos las condiciones del tránsito en el Gran Valparaíso. Comenzando con la comuna Puerto, registramos en Avenida Brasil, entre San Ignacio y Rodríguez, una alta presencia de vehículos a esta hora. Misma situación que ocurre en calle Uruguay, desde Chacabuco hasta Avenida Colón, donde también tenemos un alto flujo vehicular a esta hora. La

0: Y España también se encuentra con alta presencia de vehículos desde Plaza Yolanda hasta la caleta Portales y en tanto en la comuna de Viña del Mar por Avenida La Marina desde la Playa de los Artistas hasta el Puente Casino. También tenemos una alta presencia de vehículos, una situación similar también que ocurre en Avenida Von Schröder desde justamente el Puente Casino hasta Álvarez. Esto en dirección hacia el interior de la comuna. Por otro lado, Transporte Informa no se da cuenta de un accidente que está ocurriendo en estos momentos en la comuna de Quilpué, específicamente en Avenida Los Carreras, a la altura del paradero 27, donde se ubica la calle Pedro Mon. Esto es un accidente que tiene la pista derecha utilizada por un vehículo que se encuentra detenido en dirección al oriente en la comuna de Quilpué. Es lo que está pasando hasta ahora. Vuelvo contigo, María Jesús.
1: Muchas gracias, Lucas. Gracias por esa información. 6 minutos nos separan de las 4, perdón, de las 6 de la tarde. Ah, claro que sí, Manu. 6:30. 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Oscar, sí, pues Oscar, ya regalamos las entradas, ya las sorteamos, de hecho. Hace ratito, hace como 2 horas, Oscar. Y más encima Oscar está pasando frío porque está en Placilla, dice que está heladísimo en Placilla. Rodrigo, Gabriel. ¿Quién está aquí rabiando con la feria de la Avenida Argentina? Ah, tiene taco probablemente la Avenida Argentina porque mañana es miércoles y efectivamente va a haber feria. Y aquí una auditora dice, oye, no puede ser que la feria, la Avenida de las Verduras en Valparaíso, la Avenida Argentina, deje taco casi 4 días a la semana. Ah, por el día antes y el día de feria. Claro. Claro. Más 56-32-235-7700. 11 grados en Quilpué, dicen rico. Ay, ay, ay. Momento. Momento de agradecer. Este es nuestro momento hippie.
2: Gracias, Bio Bio.
1: Muchas gracias a todos por acompañarnos. Lo pasamos bien.
3: Gracias.
1: Gracias a ustedes. Un abrazo grande. Nos encontramos mañana con otro capítulo de Agenda Abierta. Nos despedimos con Fleetwood Mac, Dreams. Chao.
3: Gracias.
4: Muchas gracias. Buenas tardes.

0: Muchas gracias por la buena onda. Bio Bio la radio. Muy agradecido.
1: ¿Y por qué tantas gracias?
2: Gracias, Bio Bio.

0: Muchas gracias, Radio Bio Bio, y por las entradas, muy amable.
1: Bueno, antes que todo, darle gracias a Dios y al fútbol.
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0: Gracias total.
1: Quiero agradecer los agradecimientos agradecidos de todas estas gracias que me están dando. Muchas gracias.

0: Gracias, María Jesús, por la buena onda y la buena compañía. 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
4: Nuevo golpe a la comunidad de Temucuicui. Un amplio operativo policial permitió la detención del comunero Jorge Huenchuyán Cayul, quien fue extraído en un helicóptero del ejército.
5: Esta es una planificación que llevaba un tiempo a la fecha. Se hizo un trabajo previo de planificación y de inteligencia.
6: No vamos a parar.
7: Horas después de esto, un camión y una retroexcavadora fueron quemados en un ataque incendiario registrado en el fundo Lautaro de la región de la Araucanía.
8: Sí, eran armas largas, bajaron al chofer del camión. Al instante vi como con antorchas le incendiaron lo que eran las cabinas del camión y ya tenían en el suelo al operador de la máquina.
4: La Moneda defendió el proyecto que busca entregar nuevas facultades a las Fuerzas Armadas en los estados de excepción constitucional.
9: Que el estado de excepción constitucional tenga mayores disposiciones.
10: Lo que termina profundizando es el conflicto.
11: Por eso se está otorgando esto, habría que acotarlo bien.
7: En medio de las negociaciones del gobierno, la Cámara de Diputados confirmó que 118 indicaciones fueron ingresadas para la discusión en la sala del Plan de Reconstrucción Nacional.
12: Hoy día hubo un proceso de subida de indicaciones digitales en el sistema de la Cámara, se subieron en total 118.
4: Cochilco elevó el precio del cobre para este año a los $5.55 la libra. Los gremios mineros manifestaron su alerta por la baja productividad y las negociaciones colectivas de este año.
13: Esta es una buena noticia para Chile porque un escenario de precios altos fortalece los ingresos fiscales. Al mismo tiempo, nos desafía a seguir avanzando en productividad.
14: Vienen negociaciones colectivas para este año, 34 negociaciones colectivas.
7: El abogado de la Casa de Cambio, Money Global, aseguró que la denuncia presentada por el robo de dinero desde la Caja Fuerte apunta tanto al trabajador acusado de sustraer los fondos como también al futbolista Arturo Vidal.
15: La denuncia está realizada por robo. Claro, la denuncia está formulada en contra del señor Rodríguez Beltramín y el señor Arturo Vidal.
4: La ministra de Seguridad, Trinidad Steiner, aseguró contar con el respaldo del presidente José Antonio Kast tras la interpelación parlamentaria que impulsa la oposición con el Partido de la Gente.
16: Siempre recibí el respaldo del presidente de la República. Estamos trabajando por la seguridad de los chilenos. Y eso es lo que para mí es relevante, realizar todas estas acciones de manera clara, contundente.
7: En medio del segundo tiempo que piden desde el oficialismo tras la cuenta pública, parlamentarios instaron al mandatario a no temer si debe realizar ajustes tempranos en el gabinete.
17: Que no se aferre de que normalmente no hay cambios en los gabinetes a tan corto plazo.
18: Siempre es bueno hacer ajustes, incluso yo diría que las correcciones deben ser constantes.
4: Por Berlín, el expresidente Gabriel Boric defendió el rol del Estado frente a la crisis económica y llamó al progresismo a fortalecer la forma en que comunica el debate sobre la crisis climática.
19: Desde el progresismo tenemos que hacer una profunda reflexión de cómo comunicarle mejor a la ciudadanía nuestras ideas para enfrentar a una ultraderecha que es negacionista del cambio climático, que absolutamente vocifera.

0: Ante.
1: Y en noticias del exterior, Donald Trump dio a Irán un ultimátum para cerrar en los próximos días un acuerdo nuclear que permita poner fin al conflicto.
2: Un juez imputó al expresidente del gobierno español, José Luis Rodríguez Zapatero, de ser el líder de una estructura de tráfico de influencias.
1: Evo Morales describió las protestas en su país como una sublevación del pueblo contra el presidente Rodrigo Paz.
2: Ahora Coquimbo recibe a Deportes Tolima de Colombia en busca de la clasificación a octavos de final de la Copa Libertadores.
3: Siento que nosotros estamos en un buen momento, lo queremos aprovechar. El equipo viene en un alza muy buena en el tema de intensidad, de las velocidades. Y dentro de nuestro plan de juego está eso, ocupar bien los espacios que sabemos que vamos a encontrar.
1: Tomás Barrios Vera venció en 3 sets al francés Horal Mayot y superó la primera ronda clasificatoria del Gran Slam de tenis de Roland Garros.
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5: 6:05 p.m.
2: Muy buenas tardes, bienvenidos, gracias por acompañarnos. Iniciamos la revisión de las noticias de esta jornada junto a Néstor Aburto. Néstor, buenas tardes.
1: ¿Cómo estás, Anibaldo? Auditores, muy buenas tardes a todos. Obviamente ha sido una jornada movida. Saludamos a las 43 estaciones de Biobío que se conectan para transmitir información independiente. 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Si nos quiere escribir, nos quiere contar lo que está pasando, hay movimiento, pasa, ocurre alguna situación, tiene alguna denuncia, lo puede hacer a través de nuestros canales de WhatsApp y línea telefónica. 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
2: De inmediato con las informaciones, la Policía de Investigaciones y Carabineros desarrollan diligencias en Lautaro tras el atentado incendiario que afectó una faena de áridos. La información desde Radio Biobío de Temuco con Amparo Montoya.
6: La Policía de Investigaciones y Carabineros se encuentran a esta hora realizando las diligencias luego de este atentado incendiario que se registró en el sector de Mufundo Miraflores, en la comuna de Lautaro, en la región de la Araucanía. Allí desconocidos quemaron un camión y una excavadora de una empresa de áridos, Áridos San Vicente, y también de la empresa de DT. Fueron al menos 2 los trabajadores intimidados por estos desconocidos, encapuchados y armados, que llegaron hasta este punto y que, de acuerdo al relato de los trabajadores, encendieron el camión y la maquinaria con antorchas. Hasta este lugar, como ya decíamos, se trasladó la PDI en primera instancia, también carabineros, para aislar el sitio del suceso. También se trasladó el fiscal Miguel Velázquez, quien confirmó el hallazgo de una pancarta alusiva a comuneros que se encuentran cumpliendo alguna condena o que enfrentan procesos judiciales. Es parte entonces de lo que se indicó por parte de las policías, del fiscal, respecto a este atentado incendiario que se registró en el sector de Fundo Miraflores, en Lautaro, en la región de la Araucanía. 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
5: 6:08 p.m.
1: En alerta se encuentran policías y también el ejército tras este nuevo allanamiento a Temucuicuy. Nos informa desde Radio Bio Bio en Temuco, Rodrigo Aguilera. Rodrigo, te escuchamos.
7: Las policías y el ejército se encuentran en alerta en la región de la Araucanía luego del operativo registrado esta madrugada en la comunidad Temucuicuy de Ercilla, donde fue detenido el huerquén Jorge Huenchuyán, quien se encontraba prófugo de la justicia desde el año 2021. El comunero mapuche se encuentra aún en una audiencia de control de la detención, aunque su caso ya se revisó y se determinó su ingreso a la cárcel de Angol. Aún permanece en la audiencia

0: porque están formalizando a su pareja y también se tiene que tomar una decisión respecto de ella si ingresa o no a prisión preventiva. Wen Chuyan tiene que ser trasladado a la cárcel de Angol. Y reiteramos, en alerta se encuentran policías y el ejército en la región tras el allanamiento a Temucuicui. En Temuco, Bío Bío, la radio.
1: 6:09 PM.
2: La Federación de Camioneros dijo que la ofensiva contra el terrorismo en las regiones del Bío Bío, Sur y la Macrozona deben ser cada vez mayores. Desde Los Ángeles nos informa Mario Tapia.
3: La Federación de Camioneros Centro Sur, con sede en Los Ángeles, consideró clave la segunda incursión de la policía en Temucuicui, debido a que, según señaló, se está desarticulando el grupo terrorista más importante de los últimos años en la macrozona de Bío Bío al Sur y que tanto daño le ha causado a los camioneros. Freddy Martínez, presidente de la Federación Centro Sur de Camioneros, con sede en Los Ángeles, indicó que siempre ellos sostuvieron que la ofensiva era el camino a seguir precisamente para desarticular este tipo de bandas violentas y terroristas. Indicó además que se deben entregar más facultades a la policía aún y también a las Fuerzas Armadas para que sigan en este camino, que es el buen camino para erradicar el terrorismo y que la tranquilidad vuelva a la macrozona. En Los Ángeles, Bío Bío, la radio.
1: 6:10 PM.
4: 5 personas fueron detenidas en San Antonio tras un operativo por tráfico de drogas. Gloria Bahamondes, desde Radio Bío Bío en la región de Valparaíso, nos va a contar más. Hola, Gloria.
5: Hola, ¿qué tal? Muy buenas tardes, así es. 5 personas fueron detenidas por carabineros del OS-7 de San Antonio tras un procedimiento policial que logró desarticular una banda criminal que se dedicaba al tráfico de drogas en la comuna. El procedimiento se realizó en el marco del Plan Estratégico de Intervención de Barrios Críticos y contempló el ingreso a 2 domicilios con apoyo del personal del GOPE y Control de Orden Público de Valparaíso. Durante el operativo fueron detenidos 3 hombres y 2 mujeres, todos adultos. Además, incautaron dosis de pasta base de cocaína, marihuana y otras especies vinculadas al delito. Según informó Carabineros, 4 de los imputados mantenían un amplio prontuario policial. 5 detenidos fueron puestos a disposición del tribunal durante esta jornada. Tras el control de detención, 4 quedaron en prisión preventiva, mientras que una mujer quedó con la medida cautelar de arresto domiciliar nocturno. Desde Carabineros indicaron que este tipo de procedimientos forman parte de las estrategias focalizadas para intervenir sectores priorizados y combatir el tráfico de drogas en la provincia de San Antonio. Desde la región de Valparaíso, Bío Bío, la radio.
1: 6:11 PM.
2: Finalizó el proceso de extracción de materiales desde una embarcación que encalló en Copquecura hace casi un mes. Desde Radio Bío Bío de Concepción nos informa Carlos Morales.
6: Durante esta jornada se logró la extracción de las casi 40 toneladas de material o de residuo pesquero luego que un barco encallara en la comuna de Copquecura, específicamente en Caleta Taucú. Esto ocurrió durante la noche del 22 de abril cuando esta embarcación queda encallada. Es ahí que se activan los protocolos. Como primera medida se retiraron más de 1.500 litros de combustible que llevaba precisamente esta embarcación y luego también se hizo el retiro del material de pesca propiamente tal, como son las redes, entre otros. Y durante esta jornada se culminó, tal como lo han dicho las autoridades, de retirar el material pesquero, casi 40 toneladas, y luego de casi un mes de trabajo se logró retirar entonces todo este material. La embarcación aún se mantiene en las costas de Copquecura a la espera de poder retirarla dentro de las próximas semanas. 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
17: 6:14 PM.
2: A esta hora Santiago, la temperatura es de 14 grados con 2 décimas, la humedad relativa del ambiente es del 45%. Toda la zona central y buena parte del sur estarán con cielos despejados el día de mañana en nuestro país. Santiago despejado mañana con una máxima de 20 grados. En la región de Valparaíso, atención, estará la costa con cielos cubiertos. Y incluso se espera una ligera llovizna o garúa durante la mañana. Máximas de 12 en Valparaíso y en Viña del Mar, con cielos cubiertos todo el día. Hacia el interior también cielos cubiertos en Calera, Quillota, Villa Alemana, Casablanca, con máximas de 11 en Calera, Quillota, Villa Alemana y Quilpué, 17 en Casablanca. San Felipe y Los Andes, mañana despejado con escasa nubosidad a la tarde y una máxima de 25 grados. La Serena y Coquimbo, mañana estarán con cielos cubiertos, se espera una máxima de 13. Copiapó cubierto, variando a escasa nubosidad, con una máxima de 17. Antofagasta cubierto, en la tarde nubosidad parcial, máxima 17 grados. Iquique amanecerá con cielos cubiertos, nubosidad parcial en la tarde, máxima 21 grados. Arica cubierto todo el día con una máxima de 21 grados. Como decíamos, la zona central con cielos despejados y 20 grados de máxima en Rancagua. En la región del Maule, mañana habrá cielos cubiertos en la mañana, se despejará la tarde. En la región del Maule se espera en Talca una máxima de 16 grados el día de mañana. Chillán, nubosidad en la mañana, despejado en la tarde, máxima 17. Concepción, despejado con una máxima de 16. Temuco, despejado con una máxima de 22. Despejado, Valdivia, con una máxima de 20. Osorno, despejado, máxima de 19. Puerto Montt, despejado, una máxima de 20. La isla de Chiloé, con cielos completamente despejados mañana, con máximas de 18 en Ancud, 17 en Castro. Coyhaique, despejado, con una máxima de 13 grados, una mínima de 0 grados. Punta Arenas, nubosidad parcial, variando escasa nubosidad, con una máxima de 11. El archipiélago Juan Fernández, cubierto todo el día, con llovizna leve durante la jornada y una máxima de 16. Rapa Nui, Isla de Pascua, nublado, nubosidad parcial ocasionalmente, chubascos todo el día y una máxima de 23.
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17: 6:17 PM.
18: Ya está con nosotros Patricio Leighton. Hola, Patricio, ¿cómo está?
19: Hola, Patricio. ¿Qué tal? Buenas tardes, Néstor, Nivaldo y auditores. Vamos a comenzar en la comuna de La Florida con la restricción de tránsito que hay en el perímetro del Estadio Bicentenario de La Florida debido a este encuentro deportivo que comienza a eso a las 18 horas. Para que se prefiera vías alternativas en el desplazamiento de los conductores, ya que todas las vías aledañas al estadio se mantienen con tránsito aumentado ya en el horario punta tarde. Revisemos las congestiones más importantes en la zona metropolitana. Vespucio Norte, dirección hacia el sur, mantiene un alto tránsito de vehículos entre el enlace del nudo vial Ruta 68 hasta el enlace Pajaritos. Lo mismo sucede por Camino Melipilla, dirección hacia Padre Hurtado, con un tránsito muy ralentizado entre el cruce de Lo Espejo y también hasta el sector de Ciudad Satélite. También la concesión de Vespucio Sur, dirección hacia el oriente, hay flujo vehicular aumentado entre General Velázquez y lo que es la salida a Santa Rosa, esto también debido al incremento de vehículos conforme a este horario punta tarde. También en el centro de la capital, el eje Alameda está presentando la congestión dinámica en ambos sentidos de tránsito, entre lo que es Las Rejas y el cruce de Santa Rosa con MacIver. Hacia el sector norte de la capital, mucha congestión por el nudo Quilicura, en tránsito también de la ruta 5, dirección hacia el sur, con flujo vehicular aumentado desde el sector de Cañaveral hasta el empalme con General Velázquez, y lo mismo sucede por Vespucio Norte hacia el oriente, entre el sector del Paso Superior San Martín hasta pasado el Paso Superior Independencia. Y la Ruta 5, dirección hacia el norte, también tiene un incremento de vehículos entre el sector de Zapadores y Américo Vespucio. Túnel San Cristóbal, dirección Providencia, también presenta un atochamiento importante.

0: bastante de vehículos entre El Salto y la salida en avenida El Cerro Los Conquistadores. Lo mismo sucede en lo que es la comuna de Providencia, por avenida Providencia hacia el oriente, con tránsito muy lento a esta hora de la jornada entre lo que es la calle Guardia Vieja y lo que es la calle Holanda, esto debido a las obras que se están realizando en este tramo de avenida Providencia hacia el oriente, que provocan congestión vehicular en todo horario para que también se destine un tiempo adicional en el desplazamiento de los conductores. Hacia el sector oriente de la capital, el eje Apoquindo en ambos sentidos presenta congestión dinámica también entre avenida Manquehue y lo que es el cruce también de avenida Tobalaba. Y también subida Santa Teresa hacia el norte presenta un aumento de flujo vehicular entre lo que es el enlace de Abancura y hasta Gran Vía. Y lo mismo sucede en todo el cuadrante comprendido por avenida Las Condes, Camino San Antonio, Camino San Francisco de Asís y Charles Hamilton, para destinar también un tiempo adicional en el desplazamiento de los conductores. Son los datos de movilidad al minuto que podemos compartir con ustedes desde Transporte Informa del Ministerio de Transportes, Néstor Nibaldo.
1: Gracias, Patricio.
2: Gracias, Patricio.
0: Buenas tardes.
2: Buenas tardes.
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4: Análisis.

0: operativo policial.
1: Me recordó, ¿puedo decir esto? Me recordó a la extracción de Nicolás Maduro. Con antiparra en los ojos, en un helicóptero. Pero se cumplió el objetivo.
0: Se cumplió el objetivo. Fue una operación largamente planificada. Esto no se resuelve de un día para otro.
1: Operación Tridente, que ocurrió durante esta madrugada al interior de Temucuicuy, en la comuna de Ercilla.
0: Claro, la comunidad autónoma de Temucuicuy se detuvo a su vocero, Jorge Huenchuyán Cayul, que recordemos tenía dos órdenes de detención pendiente. Fíjate, ¿cambia esto el panorama? Sí, en cierta medida. Habla de una cierta efectividad, por supuesto. Hay cruces de información, probablemente también. En una zona donde, claro, mira, hay que reconocer algo. Se había apaciguado, no sé si la palabra apaciguado, pero por ejemplo, conversando hoy día con el presidente de la Asociación de Agricultores de Malleco, que es Sebastián Navellán, él decía, por ejemplo, que efectivamente la ley de usurpación algo
1: ayudó,
0: tuvo un efecto, sí, disuasorio. Pero por ejemplo, han hecho un llamado hoy día a los agricultores que se retiren temprano. O sea, la posibilidad que haya atentado. Por lo tanto,
1: sube la tensión siempre cuando hay estos operativos de...
0: Y por lo tanto, hay que reconocer, esto no es una situación normal, ¿no es cierto? Pero bueno,
1: Pero está bien que se produzca, o sea, hay que detener a quienes están con orden, claro, de detención y que comparezcan como cualquier chileno frente a los tribunales.
0: Fíjate tú, además, que es una zona con altísimos niveles de pobreza, con una caída de la inversión brutal, más allá de la del país, y con un par de datos, ¿no? De muchos años atrás, redondeando, 400.000 hectáreas cultivadas, hoy día son 200.000. O sea, muchas que se han perdido. Tomando en cuenta además que un porcentaje significativo, por ejemplo, del trigo que se consume en el país, 40% aproximadamente, viene de esa zona. O sea, es una zona que uno podría decir estratégica, que abastece de un elemento estratégico como, bueno, cereales a nuestro país, claro, y que ha estado, digamos, entre comillas, en capilla. Todavía hay, claro, hectáreas tomadas, hectáreas no productivas.
1: Está Pablo Marchán, que no lo han podido sumar su cuerpo.
0: Está efectivamente. Está también, yo insisto, una situación que impide que se emprendan acciones productivas. Cuando se normalizó de que había un programa que se llamaba cosecha segura, porque las cosechas tenían que hacerse con resguardo militar. O sea, ese no es un logro, eso es simplemente, digamos, la constatación de que algo efectivamente estaba

0: fallando y profundamente. ¿Mueves toda la aguja? Probablemente. ¿Se requiere algo más? Sí, se requiere algo más. ¿Se requiere que el Estado esté presente con inversiones? Por supuesto. Toda la gente de Mucuycuy está vinculada, porque esto es un operativo, además, entre otras cosas, vinculado a causas por narcotráfico. ¿Metido en ese negocio? Por supuesto que no. La estigmatización tampoco debe ser aceptable en un momento, además, donde siempre es fácil hacer blanco y negro y meter a todos en un mismo saco. Y esa debería ser principalmente la labor hoy día del Estado. ¿Cómo generar condiciones? ¿Cómo generar condiciones de desarrollo para la región de la Araucanía? Y distinguir quiénes son los elementos que están dedicados a actividades delictuales, tráfico de droga, robo de madera, etcétera, etcétera, de quienes quieren efectivamente surgir, trabajar, emprender. No es fácil, ¿eh? Porque lo que hemos vivido en los últimos, yo diría, 20, 30 años, desde la política de entrega de tierra, no ha cuajado en una solución. O sea, recordemos que el gobierno de Patricio Elwin impulsó unas primeras leyes, algo se avanzó, después todo se empezó a trabar y desde ahí...
1: Claro, pero la coordinadora Arauco Malleco, que inicia su vida en el primer atentado que hubo cerca de Porocovidenco, que fue el 1 de diciembre de 1997, de ahí en adelante hubo un pic de la coordinadora que era muy ideológica. Yo recuerdo que reporteros más viejos decían, tú ibas a un atentado hecho por gente de la CAM y tú sabías que era de la coordinadora porque al conductor lo dejaban sacar hasta el teléfono o sus artículos más personales, porque el tema era otro, el móvil era otro. Pero desde ese momento, yo diría el PIC 2002, 2003, algún auditor por ahí nos podrá corregir, vino una desescalada después que fue... Dicen que era para juntar dinero para la causa, pero que se meten en armas, narcotráfico, robo de madera.
0: Y al final los medios pasan a ser el fin.
1: Y los medios pasan a ser el fin. Sí, a ver, con camionetas estupendas, modelos alemanes,
0: es el drama,
1: de alto valor.
0: Es el drama de muchas organizaciones que, claro, que emprenden este camino, que al final los medios terminan siendo el fin. El fin se olvida. Hay muchos ejemplos, digamos, en Latinoamérica, ¿no es cierto? Y que al final se transforman en carteles. Eso es, ¿no? Entonces, ahora, ¿hay un problema previo? Lo hay. ¿Hay que revisar los títulos de merced? Probablemente sí. ¿Hay una labor de la CONADI? Sí, que lo ha hecho mal, porque la CONADI finalmente como que es un actor que nunca está presente en la solución.
1: Pero es que sí y no. Porque yo tengo la impresión, o sea, la CONADI es una corporación que básicamente tiene una misión. Aquí lo que pasa es que aquí nadie se pone rojo y les empieza a decir a ciertas comunidades que empiezan a dividirse y a volverse, digamos, infinitas.
0: Porque hay un incentivo para ello.
1: Bueno, por eso es que ahí está el punto. Cuando hablamos de ordenar cuando decimos de las municipalidades, cuando decimos los gobiernos, que también esto hay que ordenarlo. La misma comunidad Temucuicuy, que está dividida en dos, la tradicional con la autónoma. Y alguien podrá decir, usted es un ignorante porque está diciendo esto, cuando históricamente... Está perfecto, pero vámonos a las reglas de hoy día, porque si no esto es infinito. Yo sigo insistiendo que en lo más cerca que hemos estado de no sé si un acuerdo, pero de bajar una densidad y haber un diálogo real... Fue con cuando estuvo el ministro Moreno a cargo, ¿te acuerdas de estos diálogos? Desde el Ministerio de Desarrollo Social, claro. Que fue el 2018. Hasta que pasa lo de Catrillanca en noviembre y todo se olvidó y, digamos, se redibujó todo.
0: Pero uno tiene la impresión también...
1: Con la poca ayuda de Andrés Chadwick, y que se le ocurrió, acuérdense ustedes, armar este operativo que en medio de las conversaciones van con carabineros vestidos como de guerra, ¿se acuerdan? Que hay una postal ahí muy icónica. Cuando no dejaron, porque esto toma tiempo, no dejaron a el equipo con el ministro Moreno de seguir adelante con las conversaciones. Es que es bueno recordarlo porque se han existido intentos. A ver, el presidente Boric con su mesa también.
0: Sí, pero lo que pasa es que los interlocutores son múltiples, de cada comunidad un interlocutor. También es eso. Entonces, pero bueno, son problemas que están ahí, que no se han resuelto. Lo de hoy día es un paso significativo, yo diría, para el Estado de Chile, de todas maneras, sí. Capacidad de actuar en cualquier lugar, pero pero que no crean que con esto se soluciona todo. O sea, quienes creen en eso no, y probablemente hay un hay,

0: Mira, hay un buen análisis que empezar a perseguir las actividades criminales. Porque más allá de quien sea, el delito es el delito. Lo puede cometer quien sea, da lo mismo, raza, religión, sexo, edad, digamos. El delincuente es delincuente. Y si eso queda claro, y para todos les queda claro, ya es más fácil. Porque cuando en algún momento, y esto es importante decirlo, cuando en algún momento algunos por razones ideológicas validaron la comisión de determinados delitos, no había manera de avanzar. Lo primero es eso, ¿no? Coincidir todo, sí, de que el delito no puede ser un instrumento para una causa política, sí, o lo que, religiosa o de lo que sea. Y eso en algún momento, hay que decirlo, en nuestro país estuvo en duda, porque hubo gente que avaló el delito como un mecanismo o una acción política.
1: Claro, que es básicamente el robo de madera para poder subsistir a juicio de ellos. Pero solo para terminar, dos cosas. ¿Es bueno lo que pasó hoy día en la mañana? Para no confundirse, es muy bueno. O sea, que el Estado de Derecho se cumpla, se materialice en esta coordinación que hubo entre Carabineros, en la PDI, Carabineros con el Ejército, perfecto, todo coordinado obviamente con el Ministerio Público. Eso es una buena señal, muy buena señal. Lo otro, que se necesitan medios y tecnología para perseguir a los delincuentes, claramente que se necesitan, sobre todo en las zonas de la provincia de Malleco particularmente, que es muy inhóspita, al igual que Arauco. Y lo otro importante es lo que es poder lograr dar con la base y las cabecillas de estos grupos de movimiento, porque solo un dato, armas dentro de la Temucuicui hay. En los dos lados están ahí las armas y cada uno de los ingresos se han encontrado armas. El último de la semana pasada, y lo conversábamos con Nibaldo fuera de micrófono, el último que hubo se encontró una especie de subametralladora UCI hechiza, que son las que se hacían en Liquiñe, que los que tienen buena memoria recordarán que había ahí un hombre que se fue a la fuga, se dio a la fuga, pero reventaron, como dice en jerga policial, una casa donde se estaban construyendo armas de fuego. Entonces, todos estos datos son muy interesantes porque van reflejando y identificando de qué tipo de personas son las que estamos enfrentando y estamos viendo.
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1: 6:34 PM.
2: Nos vamos de inmediato hasta el Congreso Nacional. Ha terminado el debate en la sala de la Cámara de Diputados del proyecto de reconstrucción nacional. Cristóbal López, te escuchamos.
3: Sí, habla hasta ahora el ministro Quiroz a la salida de la sala de la Cámara de Diputados. Va a dar sus declaraciones después de esta larga sesión donde hubo más de 100 intervenciones de diputados y le preguntan qué espera mañana para la votación de este proyecto en la sala y también sobre la invariabilidad tributaria, la idea de disminuir los años a 20.
4: Esperamos mañana, esperamos que básicamente el proyecto se apruebe en todas sus partes, tal como se aprobó en la Comisión de Hacienda de la Cámara. Efectivamente ahí quedaron dos cláusulas que salieron, que es la del censo y la de propiedad intelectual, pero todas las demás quedaron ahí y pensamos que esas mismas se van a aprobar mañana en la sala.
5: Ministro, respecto a la compensación de los alcaldes y molestas en alcaldes del mismo oficialismo.
3: Preguntan sobre la postura de alcaldes del oficialismo sobre cómo se van a devolver los dineros.
4: Conversar con los alcaldes, les quiero decir desde acá que estén absolutamente tranquilos. Va a ser absolutamente compensado todo el impacto en el Fondo Común Municipal. De hecho, así está en los propios cálculos nuestros y que se ha ido público en el informe financiero del proyecto.
6: Ministro, ¿cómo está compensado? Porque no ha quedado claro y usted en la sala dijo que estaba perfectamente... Ministro, ¿cómo está compensado el Fondo Común Municipal?
3: Sí, le preguntan sobre la compensación del Fondo Común Municipal y el dinero que se deja de recibir y cómo está resguardado por el proyecto.
4: Tiene su informe financiero y en el informe financiero hay una línea exacta que está el costo de esa compensación. Es parte de los costos del proyecto.
7: Ministro, respecto a la invariabilidad...
3: Bueno, hay parte de las palabras del ministro de Hacienda, Jorge Quiroz, acá en la Cámara de Diputados, a la salida de la sesión de sala donde hubo más de 100 intervenciones de diputados, como bien lo comentábamos en el día previo a todas las votaciones sucesivas que vamos a tener mañana acá en el Congreso Nacional. 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
1: 6:36 PM.
2: Y hay novedades en torno al caso del futbolista Arturo Vidal. Marcela Rojas, te escuchamos.
8: Sí, el futbolista Arturo Vidal acaba de pagar los 15 millones restantes de este acuerdo reparatorio, el que había llegado con esta casa de cambio por la sustracción de 50 millones de pesos. Con esto se realiza el fondo del acuerdo que llegó con la organización para ya no presentar demandas en su contra, y a las 7:00 PM va a haber un punto de prensa de la entidad para aclarar todas las situaciones que hayan ocurrido con el deportista. Estaremos ampliando la información. 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
1: 6:37 PM.
2: Y lo hablábamos al inicio de Radiograma respecto a lo que sucedió con este operativo policial durante esta madrugada. En prisión preventiva y recluido en la cárcel de Angol quedó el huerquén de la comunidad autónoma de Temocuicui, Bercilla, Jorge Huenchuyán. El imputado fue detenido en un mega operativo conjunto entre PDI, que tenía la orden de investigar y estuvo a cargo de la coordinación con Carabine, con el Ministerio Público, pero además participaron de forma activa y eficiente, evidentemente, Carabineros y el Ejército, para capturar a Jorge Huenchuyán, quien llevaba 5 años prófugo.
9: Por los delitos que le imputan, la Fiscalía va a pedir 18 años de cárcel. Toda la información la tiene Rodrigo Aguilera de Radio Bio Bio de Temuco. Rodrigo, buenas tardes.
10: Hola, buenas tardes, Nivaldo. Néstor, efectivamente son distintos delitos que le imputan a Jorge Huenchuyán. Se encontraba prófugo desde el año 2021 y por eso esta madrugada, en un horario además poco habitual, cerca de las 2:00 AM y no 5 o 6 de la mañana como es lo habitual en los operativos cuando se trata del conflicto indígena, hizo un rápido operativo el personal de la PDI, acompañado con vehículos blindados y personal de Carabineros, y también con comandos de fuerzas especiales del ejército con apoyo aéreo. Se ingresó al sector, al núcleo de la comunidad de Temocuicui, donde se detuvo a su huerquén, Jorge Huenchuyán. Escuchemos lo que dijo precisamente el jefe de la PDI en la Araucanía respecto de este operativo, Héctor Vallejos.
11: Bueno, el operativo se desarrolla en conjunto con personal de Carabineros y con el apoyo logístico tanto del Ejército como de la Fuerza Aérea. Esta es una planificación

0: que llevaba un tiempo a la fecha. Se hizo un trabajo previo de planificación y de inteligencia. El trabajo se realizó por vía terrestre, el ingreso hasta el domicilio del imputado en este caso.
1: ¿Pero la aeronave se posa en el lugar?
0: Sí, la aeronave se posa a un costado del domicilio de Huanchullán.
1: El jefe regional de la PDI, Héctor Cornejo, entregaba detalles de este operativo, donde precisó que solo actuó el personal de la institución en la Araucanía, apoyados por el GOPE y también por esta fuerza especial del ejército. La extracción fue vía aérea por medidas de seguridad. Jorge Huanchullán, líder histórico de la comunidad Temucuicuy Autónoma, ha señalado en reiteradas ocasiones su rechazo al actuar principalmente de los organismos del Estado. Y el Ministerio Público lo investigaba por delitos que tienen que ver con tráfico de drogas, porte de armas y munición en carácter de ilegal. Precisamente esta secuencia de delitos y hechos que se remontan al año 2021 fueron los que relató tras el operativo el fiscal regional de la Araucanía, actualmente fiscal nacional subrogante, Roberto Garrido.
2: Investigación se enmarca en hechos que tienen lugar a principios del año 2021, oportunidad en la que Policía de Investigaciones ingresa al domicilio del imputado previamente autorizado por el Tribunal de Garantía de Coyipulli y encuentra en poder del imputado no solo armas y municiones, sino que más de 4 millones de pesos en dinero efectivo, cerca de 12 kilos de marihuana y además de 500 plantas en proceso de crecimiento que se encontraban en invernaderos próximos al domicilio del imputado.
1: Como lo hemos contado, se trata del tercer ingreso que realiza la policía en una tercera semana consecutiva. Lo hizo el 6 de mayo, lo hizo el 13 de mayo y lo ha hecho hoy día, 19 de mayo. El gobierno lo ha calificado como un triunfo del trabajo que está realizando el Ministerio de Seguridad. De hecho, la propia ministra Trinidad Steiner ha señalado que van a continuar precisamente para recuperar lo que ellos denominan también el control territorial.
3: No vamos a parar. Efectivamente, esto corresponde a un trabajo responsable realizado en atención al mandato del presidente de la República y que tiene que ver con las acciones concretas que estamos realizando como Ministerio de Seguridad, y eso es lo importante, es que vamos a seguir hasta lograr el control del territorio.
1: ¿Qué es lo que ha ocurrido en el transcurso de esta tarde? En una audiencia que se ha prolongado, pero que se resolvió rápidamente respecto de Jorge Huanchullán. En el Tribunal de Garantía en Coyipulli se ha dispuesto su ingreso a la cárcel de Angol. Ahí va a ingresar al módulo de comuneros mapuches a cumplir con esta medida cautelar, a la espera también de lo que van a ser las etapas sucesivas, como la preparación de juicio oral y el juicio mismo. El Ministerio Público, por estos tres delitos, ya ha señalado que mientras él permanecía prófugo, la indagatoria se siguió desarrollando y por eso le van a imputar y van a solicitar una pena de por lo menos 18 años de cárcel contra el huerquén de la comunidad autónoma de Temucuicuy. Pero ¿qué es lo que ha dicho su propia comunidad? A través de un comunicado, ellos precisan que aquí se está haciendo un montaje casi de tipo comunicacional, donde se exhibe a su dirigente, a su líder mapuche, como un trofeo político, y precisan que ante el despliegue militar y policial con armamento de grueso calibre, él prefirió no continuar en la clandestinidad ante el riesgo que significaba el operativo para los demás integrantes de la comunidad de Temucuicuy. Pero cuestionan el relato de triunfo y de control territorial que realiza el gobierno cuando indican ellos que fue el propio huerquén que tomó la decisión de, por lo menos, no generar ninguna situación de conflicto para proteger a los integrantes de la comunidad ante el masivo despliegue policial y militar. Eso es lo que ha estado ocurriendo. Se espera que dentro de poco también Jorge Huanchullán sea trasladado hasta la cárcel de Angol. Néstor Nibaldo.
4: ¿Qué se le imputa a la pareja de Huanchullán, Rodrigo?
1: Se le imputa tráfico de drogas y ese procedimiento todavía está en la etapa de discusión final, Nibaldo. Están resolviendo en estos momentos la jueza en el tribunal de Coyipulli. La audiencia aún está en desarrollo respecto de ella. Sobre Huanchullán fue particularmente rápida. Recordemos que había que constatar si tenía o no lesiones y luego determinar su ingreso, que era lo que estaba pendiente. Y sobre ella, la formalización ha continuado y eso es lo que se tiene que resolver dentro de los próximos minutos, pero es tráfico de drogas principalmente.
5: 5 años y

0: Todo indica que siempre estuvo ahí, ¿no? En la casa.
1: Claro, de acuerdo a la información que se manejaba, siempre existió la sospecha, y con el operativo está la confirmación, de que siempre estuvo en el sector al interior de la comunidad de Temucuicui. De acuerdo a la información que tiene la radio, se detectó el día de ayer con certeza. Hay un trabajo aquí, no solo de inteligencia policial, de los equipos especializados del EPDI, sino que también de apoyo de inteligencia militar y mucha utilización de imágenes de alta resolución, capturada principalmente con drones. Ese es el trabajo que se ha ido fortaleciendo, trabajo conjunto, Fuerzas Armadas y Policía, en el último tiempo, y eso permitió situar a Wen Chuyan el día de ayer en el lugar, y por eso el operativo comenzó esta madrugada cerca de las 2 a.m., finalizando ya con su captura a las 3 a.m. y extracción vía aérea. Pero todo indica, como tú lo señalas, es que siempre permaneció al interior de la comunidad, y de hecho, el propio comunicado de la comunidad autónoma de Temucuicui indica que siempre estuvo en labores junto a la comunidad, incluso de cosecha, de preparación de siembra.
0: Y me imagino también de cosecha marihuana. Sí, al final le han encontrado los invernaderos al interior de la comunidad.
1: Claro, recordemos que son distintos operativos donde la policía siempre ha ido a buscar marihuana. Las imágenes que tienen, al menos aérea, muestran invernaderos. En algunas ocasiones han encontrado marihuana en su proceso de secado o ya elaborada, y grandes plantaciones, pero en el último tiempo eso no ha sido tan contundente en cuanto al volumen. Pero sí hay invernaderos que obviamente las policías y la fiscalía tienen conocimiento de cultivo al interior de la comunidad Temucuicui autónoma.
0: Mira, nos recuerdan acá, yo creo que estos son datos sumamente interesantes para poder tener una proporcionalidad. Un esquema comparativo, hace un tiempo atrás se hizo un trabajo respecto a esto que salió publicado en La Tercera respecto a Temucuicui versus la comuna de Ñuñoa, por ejemplo. ¿Por qué? ¿Por qué lo comparamos? Lo vamos a comparar desde el punto de vista de cuántas hectáreas son. Fíjense que Temucuicui, todo Temucuicui, donde está la tradicional y la autónoma, son 3.210 hectáreas. ¿Cuántas son en la comuna de Ñuñoa? Toda la comuna de Ñuñoa tiene 1.690 hectáreas. ¿Y por qué lo comparan? Para poder tener una, para quienes viven en el resto del país, puedan tener una apreciación de el espacio físico que tienen estas personas. De hecho, si uno tuviera que hacer esa misma comparativa, vive una persona cada 11 hectáreas en Temucuicui. Es interesante, porque ahí uno tiene un esquema, tú lo conoces perfectamente, Rodrigo, de cómo es Temucuicui y cómo creció en los últimos años, desde la época del año 2000 en adelante.
1: Claro, recordemos que hay todo un proceso de reivindicación territorial que ha ido con el tiempo aumentando su cantidad de territorio bajo su control, aunque las casas, principalmente el núcleo de los dirigentes, permanece mucho más próximos unos de otros. Es por eso también que la comunidad hoy día alude en este comunicado a que no se quiso exponer al resto de los integrantes de la comunidad, pero efectivamente es una gran extensión de territorio con poca densidad poblacional, son pocos los integrantes de la comunidad respecto al número de hectáreas que están bajo su control, que ha sido en procesos de reivindicación territorial también desde el año 2010 con mucha fuerza. Tú también lo recordarás, Néstor, el sector de lo que es los antiguos campos de la familia Urban.
0: Claro, La Romana y Montenegro, que son los dos fundos que estaban ahí colindantes a la comunidad de Temucuicui. Rodrigo, muchas gracias.
2: Gracias, Rodrigo.
1: Que estén muy bien, buenas tardes.
0: Rodrigo está en Temuco y ahora nos vamos rápidamente a Angol. ¿Por qué Angol? Porque se está desarrollando la audiencia respecto a Jorge Wen Chuyan, que es este vocero de la comunidad autónoma de Temucuicui en Ercilla, y su pareja Carolina Padilla. Ahí está Carlos Martínez. Carlos, ¿cómo está? Buenas tardes.
3: Baja la temperatura, llega la noche aquí en la ciudad de Angol, en donde desde las 4 de la tarde están en desarrollo las audiencias a las que hemos hecho referencia. La primera, respecto de Jorge Wen Chuyan Cayul, como ya hemos informado, quien se controló su detención y se dispuso fuera derivado a la cárcel de Angol para comenzar a cumplir la cautelar de prisión preventiva que mantenía vigente y pendiente desde el año 2021. Luego se inició la audiencia respecto de su pareja, Carolina Padilla, quien está también investigada por infracción a la ley de drogas. Primero el Ministerio Público latamente expuso cada uno de los hechos que se imputan a la pareja del vocero de la comunidad Temucuicuy de Ercilla. Y luego hubo un receso, tras lo cual se ha reiniciado esta audiencia con intervención de los querellantes y luego la defensa. Se pedirá por parte de la Fiscalía también para ella prisión preventiva, decisión que sin embargo deberá asumir la jueza de garantía de Collipulli, quien vía telemática esté dirigiendo esta audiencia, ella en Collipulli, los imputados aquí en el cuartel de la prefectura Malleco de la PDI en la ciudad de Angol. Estaremos ampliando en la capital de Malleco, Bio Bio, la radio.
2: Faltan 10 minutos para las 7 de la tarde.
4: Y un camión y una retroexcavadora fueron quemados por al menos 5 desconocidos armados en un ataque incendiario que se registró en una faena de extracción de áridos. Esto ocurrió en la comuna de Lautaro. La información en Radio Bio Bio Temuco la tiene Amparo Montoya. Amparo, buenas tardes.
5: Hola, buenas tardes. Así es, un atentado incendiario que se registró a plena luz del día, eso de las 13:30 horas, cuando desconocidos llegaron hasta una faena de áridos ubicada acá a las orillas del río Cautín en la comuna de Lautaro. En esta faena trabajaba la empresa de áridos San Vicente y también DBT, afectadas por este atentado incendiario perpetrado por desconocidos. De acuerdo también al relato de trabajadores que se encontraban en este lugar, una de estas personas que pidió no ser identificada señaló entonces que al menos entre cuatro a cinco personas llegaron hasta esta faena de áridos. Según lo que indicó, primero bajaron al conductor del camión, luego al conductor de la excavadora, siendo intimidados ambos, y luego, según señaló, prendieron fuego con una antorcha. Escuchemos su testimonio.
6: Físicamente vi del otro costado del río cómo se acercaron unas personas, ¿cierto? Bajaron, no puedo, por la distancia no puedo describir si eran, qué tipo de arma, pero sí eran armas largas. Bajaron al chofer del camión y al instante vi cómo con antorchas le incendiaron lo que eran las cabinas del camión y ya tenían en el suelo al operador de la máquina, que también le prendieron fuego con algún acelerante en lo que eran las cabinas.
5: Armados, decía esta persona, que llegaron hasta esta faena de áridos en la comuna de Lautaro. Según lo que señaló, luego huyeron por un camino lateral y posteriormente no lograban dar con los trabajadores afectados directamente por este grupo de personas. Según lo que indicaba también este trabajador, a eso de unos 5 minutos después lograron ubicar a los trabajadores, estaban boca abajo, dijo, escondidos en unos arbustos. De esta situación hasta este lugar llegó en primera instancia carabineros para aislar el sitio del suceso y posteriormente también se unió al trabajo la policía de investigaciones. El fiscal Miguel Velázquez también se trasladó hasta este punto en donde se registró el atentado incendiario en el sector de Fundo Miraflores, ubicado en la ruta que conecta Lautaro con la comuna de Vilcún en la región de la Araucanía. En este lugar el fiscal confirmó el hallazgo de una pancarta donde se aludía a procesos judiciales que enfrentan comuneros mapuches.
7: Cerca de las 13:30 horas se recibe un llamado en bomberos de la comuna de Lautaro, dando cuenta precisamente del incendio de un camión y de una maquinaria de una obra de áridos que se encuentra en el sector. Concurre personal de carabineros en primer término. Hay una pancarta alusiva a personas privadas de libertad.
5: Libertad a todos los presos políticos mapuches, caso Gromo, caso Mariquina, caso Lautaro Quilleco, Painevilo y hermanos Santigüena, unidad en el Huaychán, era lo que decía entonces esta pancarta que se encontró en este lugar, en esta faena de áridos afectada por este atentado incendiario. Según las estimaciones, las pérdidas son superiores a los 120 millones de pesos, según lo que relataban también las personas que se encontraban en este lugar, que como ya decíamos, no quisieron ser identificados por temor a represalias. Lo que decía el trabajador que conversó también con la radio y con los distintos medios que se encontraban en este lugar es que en casi 3 años de trabajo, al menos en ellos, nunca habían sufrido una situación de este tipo y por lo cual esto también, por supuesto, les causa preocupación de lo que pueda ocurrir. Un atentado, además, que se registra horas después de este operativo al interior de la comunidad de Temucuicuy en Ercilla. En Lautaro, región de la Araucanía, Bio Bio, la radio.
0: aquí es bien interesante lo que nos está contando justamente desde Radio Bio Bio en Temuco, que es esta unidad en el Weichan. Así es textual, unidad en el Weichan, está en, esta pancarta
4: lienzo,
0: que se encuentra en este ataque incendiario que recién Amparo nos estaba contando. Dice libertad a todos los presos, tal como lo decía, lo de,

0: hacia...
1: Y termina con una consigna.
0: Que es unidad en el Weistar.
1: Esa consigna significa unidad en la lucha y es una consigna novedosa que se ha detectado en las últimas reivindicaciones, por así decirlo, de los últimos atentados, y algunos analistas estiman que esto podría
0: ser un llamado,
1: a la unidad de distintos grupos, o podría significar, más que un llamado, que ya hay una pretensión o un inicio de una articulación de distintos grupos en la zona.
0: Que era justamente lo que se había trabajado con las investigaciones, que era ir desarticulando a algunos movimientos, tanto en la provincia de Malleco como también en la provincia de Cautín y obviamente en la provincia de Arauco. Estos llamados son los que ahora están también siendo analizados.
1: Ahora el contacto con el centro de Santiago, Marcela Rojas, ¿qué ocurre? Te escuchamos.
2: ¿Qué tal? ¿Cómo están? Muy buenas tardes. En estos instantes van a hablar los abogados de esta casa de cambios que habría sufrido este robo de 50 millones debido al pago de los otros 15 restantes por parte de Arturo Vidal. Escuchemos parte de las declaraciones.
3: Abogado, su nombre y su caso.
4: Muy buenas noches. Mi nombre es Manuel Umaña, soy el abogado de la empresa de casa de cambios Money Global. Efectivamente, se arribó un acuerdo con los abogados del señor Arturo Vidal. Por lo tanto, se estableció de que un trabajador de la casa de cambio sustrajo dinero, por lo cual fue despedido de la casa de cambio y se da por enterado el precio que fue sustraído, por lo cual respecto al señor Arturo Vidal se llega a un arreglo completo y suficiente y se renuncia a cualquier tipo de acción en adelante, por lo cual está el tema zanjado y finiquetado al respecto. Por cláusulas de confidencialidad establecidas con el señor Vidal, esta parte no realizará más declaraciones al respecto, al igual que mi representado. Así que muchas gracias.
2: Abogado, ¿cómo se encuentra? Bien, ahí escuchamos.
1: Tenemos problemas con la comunicación, pero esto es insólito.
0: No, no entiendo. Yo, la verdad, no entiendo nada.
1: A ver, esta es una persona que es amigo de Arturo Vidal desde la juventud, que sustrajo dinero y se la pasó a Arturo Vidal. Entonces la casa de cambio recibió de vuelta los 50 millones y por lo tanto emprenderá acciones contra quien le robó. ¿Sí? ¿Pero y quién recibió la plata? Se llega a un acuerdo confidencial. Si hay una causa abierta por sustracción, habrá que investigar. No estamos diciendo que Arturo Vidal sea culpable, pero no se le puede descartar a priori.
0: ¿Pero qué? ¿Arturo Vidal devolvió la plata para defender a su amigo, al que lo culpan de haber robado?
1: Para defenderse él.
0: Por eso le digo, porque hay cláusula de confidencialidad, ahora nadie va a querer hablar de
1: este tema. Alguien robó plata, ¿no es cierto? Sí. Robaron plata ahí. ¿Quién tenía la plata? ¿Quién tenía la plata? Arturo Vidal, ¿no?
0: Pero el Servicio de Impuesto Interno tiene que correr donde este señor futbolista y hacerlo... dar vuelta, revisándole
1: a ver, un abogado, digamos, no puede decir, no, como llegamos a un acuerdo. Es extrañísimo esto. Me imagino que la fiscalía, más allá del acuerdo que se haya hecho, iniciará una investigación, ¿no? Y no descartará nada. Hay figuras como la receptación, por ejemplo, la complicidad o el encubrimiento.
0: O estamos frente a verdaderamente a Arturo Vidal, un poderoso. Digamos las cosas como son, un poderoso. Claro, el que convoca desde una presidenta de la República con todos sus ministros a su matrimonio, a lo mejor tiene poder, pues no lo sabíamos. Que choca curado y después, no sé, sale ahí en unos videos. Marcela, tú estás ahí. ¿Qué más pasó? ¿Se sabe algo más?
2: Acá en el lugar no pasó absolutamente nada más que lo que ustedes vieron en vivo y en directo a través de BioBio TV. El abogado bajó, dio una declaración de menos de un minuto y se fue porque, lo que según él decía, se llegó a un acuerdo con los abogados del futbolista para no dar más información respecto de esta situación. Como bien ustedes mencionaban, eso sí, la fiscalía tiene el deber de seguir esta investigación e incluso poder formalizar al deportista por otros delitos. Ya lo hablábamos incluso en la tarde, podría incluso ser por lavado de activos, de configurarse también otro tipo de coautoría por parte de Arturo Vidal en esta situación. No ha hablado Colo Colo, nos señalaron que no iban a hablar esta jornada al menos de esta situación, no van a esclarecer qué es lo que pasa con el deportista. Arturo Vidal tampoco ha señalado cuál es la situación real que está pasando en estos instantes con él.

0: solo tenemos la versión de la Casa de Cambios, que ya señaló que está el pago completo de los 50 millones que fueron sustraídos.
1: Ya, o sea, en resumen, la Casa de Cambios no va a emprender acciones contra Arturo Vidal porque llegó a un acuerdo con él, pero la Fiscalía sí está investigando y por lo tanto esa causa no está cerrada.
0: Exactamente. El acuerdo era que si es que Arturo Vidal no pagaba estos 50 millones que habían sido sustraídos de la Casa de Cambio, se iba a llegar una demanda civil en contra del deportista, pero finalmente se cumple con el pago de estos 50 millones, por lo que, como escuchaban en las declaraciones del abogado Manuel Umaña, se baja todo este tipo de emprendimiento judicial y se cierra en este acuerdo reparatorio con el futbolista. Ahora, la Fiscalía tiene el deber de seguir esta investigación, pero no es necesario que formalicen. Puede que se deje una orden de no perseverar en la investigación, pero tienen que continuar sí o sí con las diligencias.
1: Gracias, Marcela.
0: Buenas tardes.
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3: 7:00 p.m.
4: Nos vamos hasta el Palacio de la Moneda. Bárbara Paillal, te escuchamos.
5: Sí, ¿cómo están? Muy buenas tardes. Estamos acá en el Palacio de la Moneda, donde el ambiente, digamos, ya se ha complejizado durante las últimas horas para la ministra de Seguridad Pública, Trinidad Steiner. Según informaciones que manejamos, ella estaría acá en la sede de gobierno, reunida, entendemos, con el presidente de la República, José Antonio Kast, en lo que ya sería una inminente salida. Todo esto, digamos, por los últimos cuestionamientos que ha recibido la ministra y a puertas de conocer un informe de Contraloría que ya lo hemos mencionado, vendría de forma negativa para la titular de Seguridad Pública. Entendemos que habría llegado durante horas de esta tarde, luego de asistir al Congreso Nacional, luego de una jornada que lo comentábamos desde tempranas horas de esta mañana. La ministra inicia su jornada acá, de hecho, en el Palacio de la Moneda, reuniéndose con el presidente de la República en una especie de comité de seguridad, donde llegaron para analizar varios ejes de la cartera y en medio de este mega operativo, nuevo mega operativo en Temucuicui, comuna de Ercilla, luego de que el trabajo de las policías y el ejército permitiera extraer nuevamente a un, digamos, perseguido por la justicia. Ahora bien, lo que sabemos en estos momentos es que la ministra de Seguridad se mantendría entonces acá en la sede de gobierno. Han llegado algunos ministros, de hecho recientemente registramos la llegada de la ministra de Bienes Nacionales, Catalina Parot. Digamos que eso es a estas horas de la tarde, eso ya es bien extraño, una llegada de una ministra que es más bien sectorial, y entonces pudimos registrar esa llegada. Hasta ahora no tenemos mayor información, solamente son trascendidos algunas fuentes de Palacio que, de hecho, a horas de esta tarde nos decían que era mejor que nos mantuviéramos durante esta jornada acá en la sede de gobierno, Néstor Nibalto.
4: Gracias, Bárbara. Para aclarar el punto, ¿qué es la información que se sabe y que, de hecho, el diario La Tercera lo refleja? Hay versiones, usted sabe que el oficialismo no, dentro del oficialismo hay un sector que no quiere a la ministra Trinidad Steiner porque señalaban que preferían otro o querían otro perfil, y lo que han salido desde el entorno de algunos partidos del oficialismo, particularmente los jefes de partido, o sea los presidentes, es que sería el presidente de la República quien tomó el teléfono y comunicó a los presidentes de partido de que se iba a realizar un cambio en esta materia. Esto para poder ponerle un barniz respecto a por qué estamos hablando de una eventual salida de Trinidad Steiner del cargo. Es una noticia que está en desarrollo y que obviamente usted comprenderá, vamos a estar monitoreando con el Palacio de Gobierno.
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1: La Fiscalía de la Región del Biobío aseguró que están en alerta luego del último atentado incendiario ocurrido en Contulmo, en la provincia de Arauco, y en medio del nuevo escenario que se ha configurado tras la detención de Jorge Huenchullán.
4: Mientras en el gobierno creen que podría existir una rearticulación de grupos radicalizados que operan en la zona de Arauco. Óscar Valenzuela, desde Radio Biobío en Concepción, nos va a contar más.
6: El último atentado incendiario ocurrido en Contulmo, provincia de Arauco, encendió las alertas sobre la posible rearticulación de grupos radicales en la región del Biobío, más aún luego del lienzo que fue encontrado en el lugar de los hechos, donde había amenazas a un general de carabineros y además alusiones al juicio del caso Grolmus, que debería comenzar el próximo mes. Consultada la fiscal regional del Biobío,

0: Biobío, Marcela Cartagena, aseguró que se encuentran alertas junto a las policías frente a la posibilidad de que retornen los atentados incendiarios, los que tuvieron una importante disminución en los últimos años. Sin embargo, el escenario podría cambiar tras la detención de Jorge Huenchuyán en Temucuicui.
1: La comunidad tiene que saber eso, o sea, no es que nosotros estemos relajados pensando que esto dejó de ocurrir. Nosotros sabemos que esto sigue ocurriendo y que se puede agravar, y estamos preparados para eso.
2: Dice atentados.
1: Sí, claro, efectivamente, nunca, no, a nosotros usted no nos ha escuchado decir que no van a haber más atentados, y permanecemos en alerta porque pensamos que eso puede ocurrir.
0: En el gobierno, el delegado presidencial en el Biobío, Julio Natibia, cree que tras este ataque realizado por desconocidos en Contulmo, podría existir efectivamente una rearticulación de grupos radicales en la zona. Sin embargo, esto tendrá que ser investigado y analizado por equipos de inteligencia, aseguró.
3: Hay varias posibilidades, en una de esas son grupos que siempre estuvieron, pero hay un trabajo de contención por parte de las Fuerzas Armadas que probablemente hacían que no se hicieran muy visibles. Quizás ellos han tenido estrategias para volver a la carga durante este periodo. Es algo que van a tener que determinar las investigaciones y la inteligencia.
0: Desde la Fiscalía se confirmó además, sin entrar en mayores detalles, que se activó una medida de protección al general de Carabineros, Cristian Mancilla, que recordemos ha sido uno de los que ha estado a cargo del ingreso de funcionarios policiales a Temucuicui en la región de la Araucanía. Esto luego de la amenaza encontrada en el atentado de Contulmo.
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5: A ver, el gobierno y el oficialismo han defendido el proyecto de ley que permite a las Fuerzas Armadas realizar controles de identidad y detener civiles, esto en el marco de los estados de excepción constitucional.
6: Mientras la oposición cuestiona la extensión de las facultades, el socialismo democrático se abre a discutir este tema, al menos en el Senado, mientras se definen límites claros como el uso de la fuerza respecto a ese punto. Gonzalo Holguín nos va a contar más.
7: El gobierno presentó un proyecto de ley que busca darle más atribuciones a las Fuerzas Armadas en el contexto del estado de excepción constitucional de emergencia. En concreto, el proyecto faculta a las Fuerzas Armadas para controlar identidad y detener a personas durante estas declaratorias, permitiendo al personal militar solicitar identificación y registrar vestimentas, equipaje o vehículos. La iniciativa que pasará a la Comisión de Constitución de la Cámara Baja contiene además la detención en flagrancia. Ante un delito en esa calidad, las Fuerzas Armadas podrán detener a la persona con un único objetivo: entregarla de inmediato a Carabineros o la Policía de Investigaciones. El ministro Sexpress, José García Robinot, dice que esta fue una solicitud de varios parlamentarios de la zona y permitirá que no sea imprescindible la presencia de Carabineros o la PDI para realizar controles y detenciones.
8: Que el estado de excepción constitucional tenga mayores disposiciones. Por ejemplo, que nuestras Fuerzas Armadas puedan hacer control de identidad sin que necesariamente tenga que estar acompañado por Carabineros de Chile.
7: Jefe de bancada del Partido Nacional Libertario, Cristóbal Urrutico Echea, asegura que el gobierno escuchó sus propuestas para ingresar el proyecto de ley y valoró que aún falta más fortalecimiento para los libertarios. Va en la dirección correcta.
9: Agradecidos del gobierno de que hayan tomado en cuenta las posturas nuestras, y una de esas posturas era esta. Evidentemente que darle más atribuciones a las Fuerzas Armadas, tener solamente un jefe de seguridad, va a ayudar a luchar contra el crimen hoy día.
7: Para las oposiciones es una cortina de humo para tapar la ausencia de un plan de seguridad concreto para la zona. Además, la frente amplista Erika Yanco planteó que los estados de emergencia ya no son excepcionales en ese sector del país y que estas facultades van a quedar permanentes.
10: Normalizando medidas extraordinarias como si fueran permanentes. Cuando un gobierno empieza a reemplazar soluciones políticas por más militarización y más control, lo que termina profundizando es el conflicto.
7: En el Senado, el socialista Gastón Saavedra se muestra abierto a legislar sobre la materia, pero sí señala que se debe dejar muy claro el límite de los efectivos y que sea solo en los estados de excepción constitucional.
11: La Fuerza Armada, muchas veces ellos están en puestos de avanzada y no tienen facultades. Por eso se está otorgando esto. Habría que acotarlo bien, asegurarse que efectivamente es para el estado de excepción constitucional.
7: El proyecto establece un límite explícito. Las Fuerzas Armadas no investigan ni procesan, solo retienen y transfieren a la autoridad policial en el lugar más cercano posible, en zonas bajo el mando del jefe de la Defensa Nacional durante estados de emergencia o catástrofe.
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1: 7:10 p.m.
2: Vamos a hacer una pausa, luego estaremos con lo que está ocurriendo con el proyecto de ley de reconstrucción nacional, el debate en el Congreso, lo que está pasando en La Moneda.
3: Indica que
2: se va la ministra de Seguridad.
3: Sí, van a anunciar.
2: Ahí vamos a explicar, tú vas a explicar, Néstor, bien cuál sería la causa que gatilla todo aquello. Y también las reacciones que ha generado el debate sobre Codelco. Pausa, volvemos de inmediato.
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2: 7:15 p.m.
3: Volvemos al Palacio de la Moneda. Bárbara Payal, te escuchamos.
4: Y ahora ya tenemos información confirmada por la oficina del presidente de la República, José Antonio Kast. A eso de las 20 horas, en algunos minutos más, el presidente de la República va a encabezar una ceremonia de cambio de mando de gabinete ministerial. Su primer cambio entonces de gabinete en el Palacio de la Moneda. Generalmente esto se realiza en el Salón Mombaras y de hecho eso explica también la llegada de varios ministros de su gobierno. Ya les contaba anteriormente, llegó hasta el Palacio de la Moneda la ministra de Bienes Nacionales, Catalina Parot. También hace pocos minutos ha llegado el ministro de Transportes, Louis de Grange, a la sede de gobierno. Todo esto entonces en el marco de la inminente salida de la ministra de Seguridad Pública, Trinidad Steiner, y también en lo que sabemos, la información que hemos recopilado en los últimos minutos, también sería la posible salida también de la vocera de gobierno, Mara Cedini, ambas secretarias de Estado que han recibido varios cuestionamientos en las últimas semanas, incluso dentro del propio oficialismo. Todas estas presiones, evaluaciones, habrían estado entonces sobre la mesa del presidente de la República, quien habría tomado esta determinación entonces de pedir la renuncia tanto de la ministra de Seguridad Pública como de la vocera de gobierno. Estaremos ampliando mayores detalles en los próximos minutos y obviamente también estaremos en vivo, en directo con este cambio de gabinete del presidente José Antonio Kast. Desde el Palacio de la Moneda, Bio Bio, la radio.
3: Y hay reacciones en el Congreso. Cristóbal López, te escuchamos.
5: Gestión.
6: Sí, habla la senadora María José Gatica, Renovación Nacional, sobre el cambio de gabinete ahora acá en el Congreso Nacional.
5: En principio, creo que a dos meses, yo por lo menos creía que no era bueno hacer cambios, pero cuando el presidente toma la decisión, él es el que tiene la facultad, él es el jefe, por ende se respeta. Así que esperar de que ambos ministerios, que en unos momentos más vamos a saber quiénes van a ser los encargados de representar al presidente Kast, lo hagan de la mejor manera posible.
6: Bueno, hay parte de las declaraciones de los senadores hasta ahora acá en el Congreso Nacional. Mucho movimiento a la espera del anuncio oficial. Habla hasta ahora el senador Andrés Longo.
7: Que tienen que ver precisamente el poder interpretar lo que está haciendo el gobierno fueron fundamentales para los cambios que hoy día está realizando el presidente, asumiendo que había un déficit y tomando con carácter y decisión las decisiones en el momento oportuno. Claramente que son decisiones que sorprenden desde el punto de vista de los tiempos, pero también responden a una necesidad de un gobierno que no duda ni un segundo en tomar decisiones difíciles para enreglar el rumbo del gobierno cuando hay distorsiones desde el punto de vista de no visibilizar con la suficiente claridad lo que está haciendo el gobierno día a día, y en ese sentido me parece lógico que el presidente tome una decisión como esta, y nosotros solamente nos cabe apoyar la decisión del presidente y obviamente concentrarnos en lo importante, que es resolver los problemas de la ciudadanía y que no haya más distracciones que esa en lo que viene para adelante, que son cosas muy relevantes, particularmente en crecimiento económico, empleo y seguridad, que lamentablemente sigue siendo el principal dilema de este país.
6: Bueno, parte de las declaraciones que ocurren hasta ahora acá en el Congreso Nacional, en el Senado, hay mucho trascendido hasta ahora, que de hecho acá incluso dentro del Senado mencionan que el ministro Alvarado podría asumir el biministerio con CGGOF. Apuntan también a Martín Arrau como posible ministro de Seguridad. A esta hora hay mucho movimiento acá en el Congreso. De hecho, veíamos en la sala del Senado cómo de a uno los senadores iban acercando al ministro de las Express, José García Romino, para poder consultarle sobre todo esto que está ocurriendo, tener información más certera sobre toda esta situación. Ya tenemos información sobre que a las 8 sería finalmente esta ceremonia de cambio de gabinete, donde las apuntadas a salir son la ministra de Seguridad, María Trinidad Steiner, y la ministra de la Secretaría General de Gobierno, Mara Cedini. Continúan acá y van a continuar durante largo rato.

0: tanto las reacciones en el Congreso Nacional a la espera de el anuncio oficial y esta ceremonia que va a ocurrir en los próximos minutos en La Moneda, Néstor Nibaldo.
1: Bien, Cristóbal, estamos atentos a las reacciones que se siguen produciendo ahí en el Congreso.
0: Líneas abiertas.
1: La temperatura a esta hora en Santiago ha bajado 11 grados con 5 décimas. La humedad relativa del ambiente llega al 60%. Le reiteramos que mañana Santiago estará con cielos despejados. Se espera una temperatura máxima de 20 grados.
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1: La Moneda confirmó un cambio de gabinete ministerial para las 8 de esta noche.
4: El futbolista Arturo Vidal saldó los 50 millones de pesos con una casa de cambio para evitar acciones judiciales en su contra.
1: Un amplio operativo policial permitió la detención del comunero mapuche Jorge Huenchuyán Cayul en la comunidad de Temucoicuy.
4: Un camión y una retroexcavadora fueron quemados en un ataque incendiario registrado en un fundo en Lautaro.
1: Ya terminó el debate en la sala de la Cámara de Diputados del proyecto de ley de reconstrucción nacional. Mañana será votado.
4: Cochilco elevó el precio del cobre para este año a $5.55 la libra.
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6: A las 8 de la noche se producirá el primer cambio de gabinete del presidente José Antonio Kast. Las principales apuntadas serían las ministras Mara Cedini y Trinidad Steinhardt. Sin fecha de inicio ni licitación publicada, se encuentra el proceso de demolición en el Olivar, pese al anuncio del ministro Iván Poduje. Según pudo conocer la radio, la Dirección de Obras Municipales no ha recibido la solicitud para la ejecución de la iniciativa.
7: Él se ha alejado totalmente.

0: mente de la normativa en esta materia y sigue impulsando una demolición que causa alarma pública, que no tiene justificación técnica ni tampoco normativa, ya que la demolición es la última ratio.
1: La Fiscalía Regional de Valparaíso se encuentra investigando un caso de explotación sexual en alta mar. Esto en el marco de una denuncia presentada durante enero de 2025.
2: Efectivamente, tenemos una investigación que ocurre en el mar. Hemos hecho coordinaciones con la autoridad marítima.
1: El gobernador regional de Valparaíso, Rodrigo Mundaca, indicó que el Ejecutivo le informó que el proyecto de aeropuerto de Torquemada se iba a encajonar. La administración de José Antonio Casta acusó que la autoridad regional interpretó la conversación a su conveniencia política.
3: La claridad que tenemos con Torquemada es la información que le entregaron a la autoridad regional, que es quien habla, que le dijeron que Torquemada se encajonaba. Ahora, si van a cambiar de opinión, ojalá que lo hagan.
1: La familia de Juan Bautista Pinto, víctima del incendio en una vivienda en el archipiélago Juan Fernández, recibirá este miércoles sus restos. El municipio hizo hincapié en las dificultades de la zona, donde poseen solo un carro de bomberos.
4: Fue el primer incendio donde se puso a prueba el camión de primer ataque. Fue un ejercicio donde la comunidad, las instituciones públicas, estuvieron en total articulación.
1: Por los delitos de malversación de fondos públicos y fraude al fisco, será formalizado en junio el exadministrador municipal de Viña del Mar, Claudio Boissier. La causa es una de las tres que se mantienen abiertas por la Fiscalía, en donde la defensa de Virginia Reginato afirmó que no hay antecedentes para imputar al ex jefa comunal.
5: Por más dañina que sea para las arcas municipales, no siempre se traduce en una condena criminal para sus máximas autoridades.
6: Y limitar la indagatoria principalmente respecto al administrador. En el grueso de esta investigación hay un gran manto de impunidad.
1: Y más de 10 desfiles en honor a las glorias navales se realizarán este 20 y 21 de mayo en la región de Valparaíso. La ceremonia principal de este jueves en la Plaza Sotomayor de Valparaíso contará con cortes a calles a partir de las 8 de la mañana hasta las 2 de la tarde.
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1: Muy buenas tardes, sean bienvenidas y bienvenidos a esta edición vespertina de Radiograma, enfocados ahora en la región de Valparaíso. Saludamos de inmediato a quienes nos sintonizan por la 94.5 del Gran Valparaíso, 93.5 del Valle de Casablanca y también a quienes nos siguen y se informan a través de nuestra página web biobiochile.cl. Nuestro número de contacto es el +56 32 25 77 00. Le reiteramos el +56 32 25 77 00. Por este medio nos pueden enviar fotos, videos, audios, contarnos en definitiva qué está pasando en la región de Valparaíso. Vamos a estar muy pendientes a sus mensajes. A partir de este momento nos ofrecemos información independiente de la región.
8: Siete de la tarde, 27 minutos.
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1: Dos personas fueron detenidas en La Ligua y Petorca por infracción a la ley de drogas. Gloria Bamondes, buenas tardes.
9: Hola Benjamín, muy buenas tardes. Sí, dos personas fueron detenidas tras una serie de fiscalizaciones y controles policiales que se realizaron en las comunas de La Ligua y Petorca, en el marco de servicios preventivos desarrollados por carabineros. Según informó la policía, durante los procedimientos se logró la incautación de 930 envoltorios de pasta base de cocaína, además de concretar las detenciones por la infracción a la ley 20.000. En paralelo, el personal policial también realizó 43 controles vehiculares, 35 controles de identidad y fiscalizaciones a 4 locales de alcoholes en ambas comunas. Además, se cursaron 11 infracciones al tránsito durante los operativos desarrollados en distintos sectores. Desde Carabineros señalaron además que estos servicios permitieron reforzar la presencia policial en el territorio y aumentar también la sensación de seguridad entre los vecinos de La Ligua y Petorca. 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
1: Ponga mucha atención, esta es información de último minuto. Nos vamos hasta el Palacio de la Moneda. Tenemos información del momento. Bárbara Vallal, te escuchamos.
12: Sí, siguen llegando distintos ministros de gobierno, este cambio de gabinete que ya lo mencionábamos anteriormente, ya fue convocado por el presidente de la República para estas 20 horas de este día martes. Hemos ya confirmado que la ministra de Seguridad Pública, Trinidad Steiner, va a salir del gabinete del presidente Gabriel José Antonio Kast. Bien digo, lo mismo pasaría con la ministra vocera de gobierno, Mara Cedini. Todo esto eran trascendidos hasta hace algunos minutos, pero ya hemos confirmado, recibido la confirmación de fuentes de Palacio que serían las dos ministras que finalmente salen entonces del gabinete del presidente José Antonio Kast. Ahora hay varios trascendidos respecto de quienes van a llegar a asumir entonces estos cargos. Se habla de biministros, ustedes bien lo mencionaban, Claudio Alvarado, el ministro del Interior, también asumiría entonces la vocería de gobierno. Esto entonces da a la UDI el cupo también de la vocería de gobierno. Ahora, ¿quién asumiría también en la cartera de seguridad pública? Se habla de un republicano, precisamente del actual ministro de Obras Públicas, Martín Arrau, quien entonces asumiría la cartera de seguridad por cupo del Partido Republicano. Y también sería otro enroque dentro del propio gobierno, el ministro de Transportes, Luis de Grange, asumiría también el Ministerio entonces de Obras Públicas que dejaría el ministro entonces Martín Arrau. Parte entonces de los movimientos que se confirmarían a eso de las 20 horas en este primer cambio de gabinete del presidente José Antonio Kast. Ustedes lo mencionaban también anteriormente, durante esta jornada hubo varias vocerías por parte de la ministra de Seguridad Pública, Trinidad Steiner, y también de la ministra vocera de gobierno. Ambas señalaban que se sentían respaldadas por el presidente de la República. Incluso la ministra vocera de gobierno entregaba el respaldo a la ministra de Seguridad, emplazando a la oposición por la interpelación que se había anunciado hace las últimas horas por parte de la oposición y también el Partido de la Gente. Todo eso entonces es parte del precedente que finalmente deriva en este primer cambio de gabinete del presidente de la República. Muchos dirán que no se entiende entonces todos estos gestos de respaldo durante esta jornada para finalmente confirmar algo que en el interior de Palacio, de las fuentes de gobierno, señalaban que se veía muy lejos, muy lejanos, incluso posterior a la cuenta pública, a 6 meses, incluso señalaban dentro del gobierno, y finalmente el presidente de la República termina pidiendo la renuncia tanto de la ministra de Seguridad Pública como de la vocera de gobierno, Mara Cedini. Estaremos muy atentos entonces a este inicio del cambio de gabinete y también las explicaciones que se entreguen desde el gobierno por entonces la salida de la ministra de Seguridad Pública y también la ministra Mara Cedini.
1: Y también se están registrando las primeras reacciones en torno a este cambio de gabinete. Nos vamos hasta el Congreso Nacional, Cristóbal López.
13: Sí, habla a esta hora la presidenta del Partido Socialista, la senadora Paulina Bogdanovich, la escuchamos.
14: Salía, que arrancaba, que no comunicaba cuando era su principal obligación. Mañana ella estaba citada aquí al Congreso Nacional por la ley, una sesión especial por TVN. Y por lo tanto esta decisión, yo he escuchado a los parlamentarios de Renovación Nacional que señalan que es el momento oportuno. Claro que era oportuno porque mañana ella tenía que venir a enfrentar al Congreso Nacional en esa ley y evidentemente el gobierno no quiso pasar por un nuevo bochorno. En materia de seguridad es gravísimo el hecho que hayamos estado 68 días sin un plan, que cuando se hace uso de una legítima facultad que tienen los parlamentarios, los diputados en este caso, de interpelar a la ministra, finalmente sea removida para no someterla a eso después del penoso hecho de haber leído por horas un documento y no tener finalmente el plan que tanto se ha aludido y que es una obligación legal. Aquí no son los parlamentarios, no es la opinión pública la que exige cosas irracionales, es la ley la que en materia de seguridad exige un plan. Y ese plan hasta el día de hoy no está en circunstancias que fue aquello, materia de seguridad, lo que más usó el candidato en su momento, hoy día presidente de la República.
13: Bueno, hay parte de las reacciones que están ocurriendo hasta ahora acá en el Congreso Nacional. La senadora apuntaba que le parecía raro que finalmente fuera eran los parlamentarios quienes comunican este cambio de gabinete. Ha habido mucho movimiento desde Renovación Nacional. El senador Andrés Longton mencionaba que destacaba el rápido actuar del presidente al realizar cambios en materias donde no estaban consiguiendo los resultados que esperaban, mientras que a esta hora acá en el Senado, en la sala,

0: Se mantiene el presidente del Partido Republicano, Arturo Esquella. Estamos también esperando sus declaraciones cuando a esta hora continúa hablando la presidenta del Partido Socialista, Paulina Bogdanovich.
1: Una dirección clara en materia de seguridad. Se ha insinuado que será el actual ministro de Obras Públicas quien asumiría esta cartera. Eso he escuchado de parte de la prensa. Me parece que si eso es así, obviamente vamos a tener un problema, porque no es una persona...
0: Naciones cuando a esta hora continúa hablando la presidenta del Partido Socialista, Paulina Bogdanovich.
1: Una dirección clara en materia de seguridad. Se ha insinuado...

0: para aquellas familias que viven en poblaciones que están tomadas por el narcotráfico, donde circulan las armas en el día, y es eso lo que nosotros exigimos, que se cumpla con la ley, que exista ese plan, que exista una fuerza de tarea real, no en los titulares, sino que efectivamente se trabaje conforme a lo que señaló la ley que creó el Ministerio de Seguridad.
1: Bueno, seguimos escuchando acá las declaraciones en el Congreso, incluso hacia el Senado han llegado parlamentarios diputados del Frente Amplio, el Partido Socialista, el Partido Comunista, a la espera de saber qué va a ocurrir con el gabinete de manera oficial. Habla a esta hora también la senadora Daniela Chicardini del Partido Socialista. Escuchemos lo que dice.
2: Una ministra de seguridad sin un plan de seguridad era tremendamente inconsecuente. Una ministra vocera de gobierno que no podía comunicar, no solo porque no tenía las condiciones, sino que tampoco había contenido para informar a la ciudadanía. Más bien, yo creo que no solo necesitamos nuevos rostros que estén a la altura, sino que también se requiere de un gobierno más prolijo, pero también de un gobierno que cambie de rumbo. Porque acá ha quedado claro que ha existido un gobierno en estos 68 días de improvisación, lleno de contradicciones, de mucho ruido y sin mucho fondo. Yo creo que estas son malas noticias para la gente, porque un gobierno que se dice ser un gobierno de emergencia ha perdido 68 días tremendamente valiosos, que lamentablemente no ha tenido ningún avance para resolver los problemas reales a la ciudadanía y que solo ha generado tropiezos tras tropiezos, que sin duda es una muy mala señal del gobierno. Es el primer fracaso profundo de un gobierno en tan poco tiempo.
1: Senadores, ¿qué perfil? Muchachos, les cuento un poco lo que es a esta hora la dinámica acá en el Congreso, porque en la Cámara de Diputados había terminado esta sesión donde se discutía el plan de reconstrucción nacional. Los diputados habían ido, habían abandonado ya el edificio y empezaron a volver y están llegando acá al Senado. También está de la Democracia Cristiana, por ejemplo, veo al diputado Patricio Pinilla. Hay mucho movimiento a esta hora, vemos también asesores del gobierno que se mueven, que hacen llamadas para poder conocer más a ciencia cierta y poder también entregarle respuestas a los senadores que también han ingresado a la sala. Se han acercado al ministro de la SECPRES para poder conocer mayor detalle. Recordemos también que el día de ayer la oposición había anunciado una interpelación a la ministra Trinidad Steiner, la cual iba a ser ingresada el día de hoy para ser dado cuenta mañana en la sesión, y esto ocurriría, iba a ocurrir ya en la primera semana de junio. A esta hora seguimos esperando que hable un sector más duro de el oficialismo. Estamos esperando que pueda hablar el presidente del Partido Republicano, Arturo Esquella, para poder entregar declaraciones, el partido del presidente, poder dar mayores certezas por parte del oficialismo sobre qué es lo que va a pasar a la espera de esta ceremonia. Cuando a esta hora se acercan los diputados de oposición al podio del Senado, están del Frente Amplio Gael Llomas y Gonzalo Vinter, vemos del Partido Socialista Daniel Manucheri y de Assis Hasler del Partido Comunista, Patricio Pinilla de la Democracia Cristiana. Va a tomar la palabra a esta hora la diputada Gael Llomas para poder referirse a lo referido a este cambio de gabinete inminente que ocurriría ya en los próximos 26 minutos en la sede de La Moneda. Escuchemos también lo que va a decir a esta hora la jefa de bancada de Frente Amplio. Estamos cuando ahora hay un pequeño problema con el micrófono, pero ahora sí vamos a escuchar las declaraciones de la diputada Yoma.
3: La falta de competencia, de aptitud que tenía la ex ministra Steiner, que nos damos por enterado además por los parlamentarios que han confirmado de ese sector político la decisión del presidente Kast de hacer un cambio de gabinete, y al final del día también demuestra que no había plan de seguridad, que todo esto es una improvisación por parte del gobierno. No había un diseño y por eso la persona que decidieron poner al mando...
4: Bueno, escuchamos parte de las reacciones que se están generando en el Congreso a raíz de este cambio de gabinete que será anunciado por parte del gobierno de José Antonio Kast a eso de las 20 horas. Ya lo comunicamos previamente con respecto a las posibles salidas de las ministras Mara Cedini de Segegovi y también Trinidad Steiner de Seguridad. Vamos a estar muy atentos con respecto a esa información.
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7: 7:41 p.m.
8: Sin licitación para ejecutar la demolición y los permisos de la Dirección de Obras Municipales se encuentra la iniciativa del ministro Iván Pauge de demoler 56 viviendas en El Olivar. Revisamos la información con Fabián Corrote.
9: En incertidumbre se encuentran 56 familias de El Olivar en Viña del Mar ante el anuncio de demolición de viviendas por parte del ministro de Vivienda y Urbanismo, Iván Poduje. Si bien el jefe de la cartera del Mimbu adelantó que durante esta semana se concretaría la medida, la radio pudo conocer que aún no se cuenta con una fecha exacta para su inicio. Según fuentes de la radio, la Dirección de Obras Municipales no ha recibido la solicitud pertinente por parte del Serviu para ejecutar la demolición en El Olivar. Erika Mayra, abogada de la entidad patrocinante Social Arquitectura, insistió en que Poduje no se apega a la normativa, alertando a la comunidad sin tener los argumentos técnicos.
10: Él se ha alejado totalmente de la normativa en esta materia y sigue impulsando una demolición que causa alarma pública, que no tiene justificación técnica ni tampoco normativa, ya que la demolición es la última ratio y aquí no nos encontramos en esas condiciones. Siempre ha habido disposición de las empresas de subsanar cualquier situación que se presentare.
9: De igual manera, ni el Mimbu ni el Servio han ingresado a alguna licitación pública para contratar a una empresa destinada a demoler las viviendas con problemas estructurales en El Olivar. Cabe recordar que para ejecutar la demolición, el Estado debe firmar un contrato con una empresa especializada en la materia. En tanto, en el Congreso Nacional también abordaron los avances de la reconstrucción, en donde el diputado Andrés Celis intervino en el debate de la llamada ley miscelánea respecto a los beneficios que traería esta a los damnificados del incendio.
11: Me es sumamente imposible rechazar este proyecto. Los vecinos y vecinas de Viña del Mar, Quilpué, que vivieron el drama devastador del megaincendio del año 2021 han tenido que soportar un retraso indignante. Además de un desastre en la gestión de reconstrucción, quienes lo perdieron todo no pueden seguir esperando la burocracia estatal. Ellos se verán directamente beneficiados por las herramientas de alivio y reactivación.
9: En cuanto a los recursos de protección, la unidad jurídica del Mimbu respondió con un informe a la Corte de Apelaciones de Valparaíso solicitando desechar los recursos deducidos en contra del Ministerio de Vivienda y Urbanismo en todas sus partes con expresa condenación en costa. Además, destacan que la demolición no ha sido decretada, al menos hasta el pasado 16 de mayo. La radio pudo conversar con vecinos afectados, quienes advirtieron que no han recibido el anuncio de una fecha de inicio para la demolición ni del Ministerio de Vivienda, ni tampoco de la Dirección de Obras de Viña del Mar.

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9: Faltan 14 minutos para las 8.
10: Regresamos al Palacio de la Moneda con información del momento. Bárbara Bayal.
11: Sí, seguimos aquí con alta expectación de los medios de prensa. Ustedes lo ven en imágenes de BioBio TV. Sigue la llegada también en paralelo de los ministros de gobiernos que van a ser partícipes de este cambio de gabinete. También algunos funcionarios de distintos ministerios, equipos de comunicaciones que llegan raudos ante este cambio de gabinete, este anuncio, y lo que da muestra también de que toda esta decisión, cambio de gabinete, fue manejado de manera muy reservada por el presidente de la República, quien, ya lo mencionábamos, termina entonces pidiendo la renuncia de la ministra de Seguridad Pública, Trinidad Steiner, y también pediría la renuncia de la ministra vocera de gobierno, Mara Cedini. Mucho se está hablando en este minuto, lo escuchábamos en reacciones desde el Congreso Nacional, fallas, dicen, en el diseño político inicial de la actual administración. Varios cuestionamientos que antecedieron entonces a esta decisión que adopta el presidente de la República, incluso antes de la cuenta pública, porque lo que se hablaba era de un cambio de gabinete posterior a este hito, a este primer discurso presidencial del presidente José Antonio Kast ante el Congreso Nacional, pero finalmente una decisión que se adelanta justo en una jornada donde la ministra Trinidad Steiner había sido protagonista también con este mega operativo en Temucuicui, también donde hubieron varias declaraciones en respaldo de la ministra de Seguridad, también de la ministra vocera de gobierno, que entregó una vocería a eso del mediodía acá en el Palacio de la Moneda, donde reafirmaba el respaldo del presidente José Antonio Kast a su equipo. Mencionaba que iban a seguir trabajando de cara a la cuenta pública, de cara a este próximo encuentro que iban a sostener y que van a sostener en verdad en el Palacio de Cerro Castillo este próximo viernes el presidente junto a su equipo. Estamos entonces a la espera de que ya nos dejen entrar al Salón Mombaras, donde se va a realizar este cambio de gabinete. Hasta ahora no hemos visto mayor movimiento por parte de los equipos de presidencia de la República que están a cargos de liderar este todo lo operativo, todo lo técnico de este cambio de gabinete, pero sí, les reitero, hemos registrado la llegada de varios ministros de gobierno, ahora último la ministra de Energía, Jimena Rincón, que también se hace presente entonces a la sede de gobierno.
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2: Faltan 10 minutos para las 8.
4: Ya les comunicábamos previamente con respecto a este cambio de gabinete, el primero que se realizará por parte del gobierno del presidente José Antonio Kast a eso de las 20 horas, en cosa de minutos. Esto a 2 meses de su llegada al Palacio de la Moneda. Según información recopilada por la radio, la ministra de Seguridad Pública y de la Secretaría General de Gobierno, Trinidad Steiner y Mara Cedini, serían quienes dejarán el gobierno. El ministro de Interior, Claudio Alvarado, será biministro y se desempeñará igualmente como vocero de gobierno. Lo mismo pasará con el titular de Transportes, Luis de Grange, quien reemplazará a Martina Rau en obras públicas. Este último irá a la cartera de seguridad pública. En un comunicado desde la presidencia señalaron, recordemos que a las 20 horas, el mandatario encabezará la ceremonia de cambio de gabinete ministerial. Estamos hablando de tan solo minutos para que se concrete este cambio de gabinete que reemplazará a las ministras de Secretaría General de Gobierno, Mara Cedini, y también a la ministra de Seguridad, Trinidad Steiner. Recordemos que en horas previas, la ministra Cedini defendió la labor y gestión de su par, Trinidad Steiner, en medio de una ofensiva de interpelación anunciada ayer por la oposición. Eso con respecto a este cambio de gabinete, que tendremos todas las reacciones desde la transmisión nacional con Nibaldo y Tomás Mochatti desde la transmisión nacional.
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2: Faltan 7 minutos para las 8.
4: Vamos a estar atentos a lo que está ocurriendo en el Palacio de la Moneda. Dicen que a las 8 sería el cambio de gabinete. Puede que se atrase, están recién instalando los equipos. Vamos a estar, pero mientras tanto vamos a seguir hablando de otras informaciones. Por ejemplo, las reacciones que ha generado la declaración de la presidenta de la CPC, Susana Jiménez, quien dijo que es bueno que en Codelco exista participación privada. La declaración ha generado rechazo por parte de la Sonami. José Riquelme, buenas tardes.
10: Buenas tardes. La profunda crisis de producción y el abultado endeudamiento que arrastra Codelco volvió a poner sobre la mesa la posibilidad de que la estatal se privatice. La discusión se abrió luego de que la presidenta de la Confederación de la Producción y Comercio, CPC, Susana Jiménez, respondiera en Radio Universo a la posibilidad de privatizar Codelco, a lo que manifestó: yo creo que sí es bueno que haya participación privada, sobre todo por la mirada que esto le permita al mercado respecto del funcionamiento de la gestión y la eficiencia de las empresas públicas. Los dichos no tardaron en generar respuestas. Desde Sonami, su presidente Jorge Riesco se desmarcó de esta postura y rechazó de forma tajante abrir la propiedad del Estado. Según el líder minero, levantar la bandera de la privatización representa un esfuerzo político desgastante e inviable en el Chile actual, por lo que propuso mantener el control estatal intacto y concentrar los esfuerzos exclusivamente en potenciar alianzas estratégicas con terceros para explotar nuevos yacimientos. Desde la radio se contactó a las 6 ramas gremiales, las cuales se excusaron de referirse a los dichos de Jiménez. Ante los dichos de la líder gremial, el exministro de Minería, Lawrence Goulburn, afirmó que

0: hay que cerrarse a la opción de incluir capitales privados a la estatal, ya que permitiría la recaudación de mayores ingresos al Estado, los que pueden ser ocupados para el bien de los chilenos.
1: Entonces creo que en esto no hay que cerrarse, hay que mirar los tiempos modernos, analizar experiencias pasadas. Uno puede ver experiencias en Brasil con Petrobras, por ejemplo, que es parcialmente privada.
0: Su par en la cartera de minería, Sergio Vitar, rechazó los dichos de Jiménez y la idea que ronda sobre la privatización. Vitar enfatizó que lo central es mantener en el Estado la empresa e invertir en su desarrollo para lograr más inversión.
2: Entonces, me resulta bastante curioso la propuesta de apoderarse de las riquezas naturales para grupos económicos privados, que la mayoría serán extranjeros.
0: La exministra Aurora Williams fue enfática en mencionar que Codelco debe ser una empresa estatal e hizo hincapié que cualquier cambio de este tipo debe en primer lugar pasar por el gobierno corporativo y por cambios legales.
3: Por lo tanto, yo soy partidaria de Codelco público y además indicar que cualquier cambio pasa primero por el gobierno corporativo y pasa además por modificaciones legales importantes.
0: Desde la Comisión de Minería de la Cámara, el diputado de RN, Daniel Valenzuela, se manifestó abierto a la idea de la privatización, ya que la estatal desde hace años no viene dando el ancho, por lo que no se cierra a esta idea.
4: Yo no me cierro absolutamente a nada. Yo creo que Codelco hace mucho rato que no viene dando el ancho. Codelco es una empresa que es de todos los chilenos y debería estar entregando dividendos, pero considerablemente más alto a los que están entregando hoy día.
0: La discusión por la propiedad de Codelco parece no tener fin, y es que tras las distintas noticias que han surgido desde la cuprífera, la idea de ordenar la casa a través de la participación de privados parece estar tomando fuerza, tanto en el mundo gremial, minero y político.
5: Gracias, José.
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12: Faltan 2 minutos para las 8.
13: Ahora salen del cuartel de la prefectura de la Policía de Investigaciones Malleco en Angol los 2 detenidos hoy de madrugada en Temuicuicuí en la comuna de Ercilla. Tenemos todos los detalles desde Angol con Carlos Martínez.
14: Así es, para señalar que hace solo instantes y en medio de un convoy de seguridad liderado por personal de la Policía de Investigaciones con escolta de carabineros de la Primera Comisaría de Angol y de la Zona de Control de Orden Público, han salido a bordo de un vehículo blindado de la PDI con destino a la cárcel de Angol, Jorge Huanchullán y su pareja Carolina Padilla. Ambos desde hoy inician el cumplimiento de la cautelar de prisión preventiva en la cárcel de Angol, tal como lo ha dispuesto durante esta jornada la jueza de garantía de Collipulli, María Fernanda Lepe, quien dirigió la audiencia de control de detención respecto a Jorge Huanchullán y de control de detención y formalización de investigación respecto de su pareja Carolina Padilla. Una extensa audiencia que está finalizando ya con esta decisión que ha asumido la jueza, ordenando el ingreso de ambos en prisión preventiva. Se ha conformado un convoy de seguridad desde el cuartel de la PDI aquí en Angol, rumbo a la cárcel de esta comuna. En Angol, Bío Bío, la radio.
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